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4: Buenas noches, es hora de noticias en agricultura. Este jueves, mañana, a las 8:00 a.m. en La Moneda, se realizará una reunión ampliada que fue convocada por el presidente José Antonio Kast por la desaparición de niños haitianos. Durante la tarde, la presidenta del Senado, la RN Paulina Núñez, decidió, recordemos, suspender una sesión ordinaria fijada para hoy en la Cámara Alta a fin de enfocar esfuerzos en encontrar a estos niños desaparecidos. Por ello, también instó al presidente a convocar a todos los poderes del Estado a fin de tomar acciones concretas en esta materia. Llamado que coincidentemente pareció tener oídos dentro de La Moneda, porque ya como se mencionó, para mañana jueves a las 8:00 a.m. se realizará esta reunión donde ya están confirmados ambos presidentes de las cámaras, aunque todavía no se confirma, se asistirán representantes del Poder Judicial. Y en paralelo, desde hoy, desde las 7:00 p.m. de hoy miércoles, el viceministro del Interior y Seguegov, Claudio Alvarado, citó a una reunión interministerial donde participan a esta hora los ministerios del Interior, Relaciones Exteriores, Defensa, Seguridad Pública, Justicia y también Desarrollo Social. A ellos se sumaron personal del Servicio Nacional de Migraciones, PDI y Carabineros de Chile. La sesión se mantiene en pleno desarrollo. Vamos a quedar atentos a lo que pueda salir de esta sesión especial en La Moneda. Y se adelantó que el objetivo de esta reunión es el esclarecimiento y la protección de estos niños haitianos. Y esta jornada el ministro de Hacienda se refirió al avance del proyecto de endeudamiento. Ricardo Cuevas nos entrega los detalles.
5: Este miércoles la Cámara de Diputados aprobó el proyecto de ley que autoriza al gobierno a aumentar la deuda en 6.200 millones de dólares, iniciativa que desde el Ejecutivo han dicho que permitiría pagar parte de los compromisos con proveedores que arrastra el Estado. Recordemos que el texto fue aprobado con votos clave de la Democracia Cristiana y el Partido de la Gente. Por otro lado, en los próximos días el texto deberá ser revisado por el Senado para ser despachado a ley. Respecto de la iniciativa, habló el ministro de Hacienda Jorge Quirós, quien afirmó que el presupuesto de 2026 no estaba correctamente financiado, razón por la que se deberá recurrir a la deuda.
6: Este proyecto básicamente lo que busca es financiar el presupuesto que se aprobó para 2026. Eso es básicamente el proyecto. El proyecto no agrega nada, sencillamente el presupuesto del 2026 no estaba adecuadamente financiado y este proyecto lo que busca es financiarlo, además de resolver los problemas de deudas de arrastre con proveedores. Desde luego ha emergido una preocupación natural en el contexto actual por el tema del gasto público y en particular por el gasto del Ministerio de Salud.
5: En relación con los apoyos entregados por quienes no son parte del oficialismo, en el caso de la Democracia Cristiana, hubo conversaciones para revisar el recorte fiscal en el área de la salud, mientras que en el PDG el diálogo fue a cambio de que el gobierno considere una iniciativa que busca crear un mecanismo que permita objetivar el cálculo del salario mínimo. Informó Noticias en Agricultura.
4: Gracias, Ricardo. Con esa información nos despedimos. Los dejamos invitados a seguir a nuestra sintonía. Ya viene el programa Los Tres Mosqueteros.
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1: ¿Cómo están? Muy bienvenidos a un nuevo episodio de su programa favorito en este día miércoles 17 de junio, acompañándolos de vuelta a sus hogares. Espero que hayan tenido un excelente día y si escuchan aquí este programa, les aseguro que van a tener una excelente noche también. Así que quiero presentarles, no presentar porque ya son de la casa, son amigos de nuestros ya, pero quiero contarles que tengo aquí a dos honorables diputados del Congreso Nacional de la República, así que me siento muy honrada de estar acompañada de estos caballeros tradicionales, de buenos valores, que encarnan la palabra honorable. Así que no se pueden mandar ni una embarrada porque si no, después me van a sacar estas palabras.
2: ¿Ya? Fue muy honorable, pero veo que no, ya.
1: Pero por eso, pues no se pueden mandar una embarrada.
2: Como honorable, así me diciendo, ¡ah! Honorable.
1: No, pero no, aquí, pues si acá somos muy amigos, pues, al tiro ya, no, si esos son los del otro lado. Bueno, ya lo escucharon. Les presento a el diputado Stefan Schubert de la Araucanía. Así es. El Partido Republicano. ¿Cómo está? Muy bienvenido.
3: Hola, muy bien, muchas gracias. Gracias, Ivette, por la invitación. Patricia, un gusto encontrarme contigo. Espero que tengamos una muy entretenida conversación.
1: Algo quería contar.
3: Sí, quiero contar que estamos afinando, ¿no es cierto?, lo último para nuestro encuentro que se va a llamar Encuentro Nacional por la Infancia. Esto va a tener lugar este viernes a las 9:30 de la mañana, una jornada en el ex Congreso de Santiago. Uh-huh. Es un tema súper interesante porque el tema de infancia, fíjate, estoy muy contento porque está tomando vuelo. Sí. Era algo que siempre hablamos, pero como que nunca pasa nada. Es como los niños son súper importantes y ahí queda. Pero ahora vemos un gobierno que lo tiene como prioridad y un conjunto también de otras autoridades, incluidas también parlamentarios, formamos una bancada por la infancia y creo que vamos a hacer muchas cosas. Justo sale después la noticia de los niños haitianos, ¿verdad? Pero hay muchas cosas que tenemos que ocuparnos y principalmente este encuentro de este viernes va a ser sobre familias de acogida como primer tema. ¿Ustedes conocen? ¿Saben lo que es la familia de acogida?
1: Sí, yo estoy informada, pero quizá nuestro auditorio
3: hay no, mucha gente que no sabe que las familias de acogida son familias que temporalmente acogen a un menor desde cero año hasta hasta los 18 años y los acoge por un tiempo que pueden ser 2 meses o hasta 2 años, mientras ellos están en condiciones de volver o a sus casas o a ir a un proceso de adopción y ser adoptados. Esto es espectacular y a diferencia de una residencia en una casa, en una familia, el niño se desarrolla de mejor forma, pero por lejos, y eso está resultando en Chile, ha resultado en otros países, pero todavía hay mucha desinformación y para eso, entre otras cosas, esta jornada que espero puedan tomar conocimiento y van a escuchar de esto porque vamos a insistir mucho en informar respecto de lo que es la familia acogida.
1: Eso, me encanta y me gustaría también saber si van a invitar a Vallejo, porque como Vallejo había aparecido llorando por los niños en algún momento en el Congreso, ¿se acuerdan o no? La Camila Vallejo que lloraba porque le daba pena a los niños. Al día siguiente se le olvidó, sí, creo que apareció con unos Chanel nuevos de anteojos, pero bueno. Oye,
3: No está en la nómina los invitados de este
1: ¿no está?
3: Viernes.
1: Ah, no, ya. Ok. Vamos también a presentarle al nuestro también diputado, el señor Patricio Briones del Partido de la Gente. ¿Cómo está?
4: ¿Cómo está, Ivette? Muchas gracias por tu intro, Estefan. Muchas gracias por tus palabras de buena crianza. Habla de que creo que en el Parlamento hubo una especie de renovación positiva con gente bastante centrada con ideas de futuro, pero principalmente con una base educativa impresionante. Uh-huh. Estamos hablando de gente con mucho de quien yo estoy aprendiendo, ojo, yo me bajé de la micro hace 4 meses, así que entenderán que te agradezco, Estefan, tu palabra y bien, justamente dispuesto al buen debate, el debate constructivo, no solamente tirando adjetivos calificativos, sino que también un poquito sustento para que la gente no crea que aquí estamos haciendo cosas populistas.
1: Muy bien. Hoy día tenemos unos temas bien interesantes y uno que se nos había pasado, no sé si estábamos conversándolo ahí con el diputado Schubert, que no sé por qué no lo supimos, no sé si no vimos bien la prensa, nadie nos contó, a nadie le importó, o pasó piola y nadie lo dijo. No tengo idea por qué recién a estas alturas estamos hablando de esto, pero ¿a qué me refiero? A que el día 2 de junio, ya de este año, hace ¿cuánto? ¿Dos semanas? Hubo una conversación en un grupo de WhatsApp. ¿Y en qué grupo de WhatsApp? De los niñitos de la Confech. Y estaban hablando, lógicamente, de cómo estudiar mejor y cómo mejorar la calidad de la educación, ¿cierto? Y preocupados por los estudiantes. No, mentira. Obviamente que no estaban hablando de eso. Estaban hablando de cómo hacer desmanes, de cómo hacer desorden. Estaban hablando de bombas Molotov, de destrucción, de alteración del orden público. Uh-huh. Y en medio de esa intelectual y elevada conversación, que apoya mucho el desarrollo de nuestro país, a un angelito se le ocurre decir que a nuestro presidente, José Antonio Kast, había que hacerle un Charlie Kirk.
4: Upa.
1: Y resulta que dos cosas. Por un lado, a alguien le pareció escandalosa esta declaración, cosa que comparto, ¿ya? Y denunció esta declaración. Y la segunda cosa que pasó es que este mismo angelito, al día siguiente de haber propuesto asesinar, digamos, al presidente de la República, lo detuvieron en una marcha lanzando una bomba Molotov contra carabineros. ¿Ya? Es decir, un angelito de la mejor especie, que quizá el día de mañana, no sé, puede ser alcalde o incluso presidente. ¿Ah? Solo le falta decir que quiere mear en cascos militares. Oye, que te... a mí lo que me sorprende es que esto lo estemos escuchando recién, Estefan, no sé.
3: Sí, lo conversamos porque por lo menos yo no tenía noticia de esto, de esta denuncia y de la del trámite, y hoy día nos enteramos a través de una resolución de la Corte de Apelaciones de Santiago que confirma la medida cautelar que se dispone respecto de este sujeto, que es un hombre de 19 años, si no me equivoco.
1: Sí.
4: Mayor de edad.
3: Mayor de edad, por supuesto. Que la única medida cautelar que se establece es el que no se puede acercar al presidente de la República, a Arraigo Nacional, no se puede acercar al presidente de la República ni a la moneda. Y no otra medida, y eso fue confirmado por la Corte de Apelaciones el día de hoy o ayer, y sale en las noticias del día de hoy. Por lo tanto, yo recién por lo menos me enteré hoy día. A mí me parece muy grave, y recordarle a la gente quién fue Charlie Kirk. Charlie Kirk era un estadounidense que hacía lo que pocos están dispuestos a hacer, que es ir a las universidades, es decir, el lugar de discusión de las ideas, y él se sentaba y debatía ideas con la gente, con todas estas, en contra de todas estas ideas que también han inundado nuestro país, que tiene que ver con lo que se han autodenominado el progresismo, el cambio del lenguaje y muchas otras cosas. Y él lo hacía con mucha vehemencia y muy, él era muy valiente, porque se enfrentaba a jóvenes estudiantes con muy buen discurso, ¿no es cierto? Muy inteligentes también, y él les rebatía ideas y muchas veces los dejaba y los grababan, y muchas veces llegaba a un punto donde no podían contestarle y quedaban en sí, en realidad, y ahí quedaba. Y él hacía esa pega, y iba a las universidades, hacía charlas y las hacía en los patios, empezaba a hablar, se llenaba de gente, muchos le hablaban en contra, lo funaban, etcétera, y él se dedicaba a esto. Y a muchos jóvenes les empezó a hacer sentido y decir, oye, parece que en verdad que lo que nos decían como que no completa el círculo, y hay brechas que en realidad nunca lo había pensado, y como que parece que, y muchos iban bajando de estas ideas gracias a lo que Charlie Kirk hizo, hasta que un día le metieron una bala y lo mataron. Y es el Charlie Kirk. Entonces aquí este joven, ¿no es cierto?, estudiante, que me imagino, y sería bueno saber, ¿no es cierto?, si goza de gratuidad o algún crédito o beca del Estado, porque ahí nuevamente estamos todos nosotros contribuyendo con su formación. Dentro de su formación se permite referirse al presidente de la República y en un chat proponer que le hagan el Charlie Kirk. Wow. Esto no es solamente una falta de respeto, esto es grave porque, ¿sabes qué?
1: Es un delito.
3: Esto termina generando un ambiente también. Y para cerrar la idea, para que podamos conversar todos, Yo creo que hoy día los chilenos no estamos dispuestos al nivel de violencia, de agresividad que sí estuvimos dispuestos, y estoy hablando en términos generales porque yo no lo estaba, pero Chile permitió el 2019, donde había un ambiente que se dejó que muchas cosas crecieran, como que, ¿qué tanto? Es una frase, es un comentario, ¿qué tanto? Pero en la práctica fue mermando, haciendo crecer esta bola de nieve que al final permitió que termináramos en un estallido. Este tipo de frases no son constructivas, son muy peligrosas, y creo que tenemos que tener claridad respecto a que esto no es aceptable, sea de la universidad, y es más, en la universidad es un lugar de discusión, o sea, debería ser como dices tú, conversar ideas, ideas, discutir, debatir ideas, estar en contra de ideas, pero esto es muy bajo, esto no le hace bien a la democracia, y yo espero que la CONFECH, que es de la cual forma parte, lo sancione severamente, lo eche de la CONFECH y asegure que esto no va a volver a ocurrir. Yo creo que aquí las autoridades de la universidad y la CONFECH tienen que pronunciarse condenando este hecho y sacando a esta persona nefasta de esa agrupación.
1: Mira, wow. Acá dar un poquito de contexto más, digamos, o cerrar un poco lo que dijo el diputado Schubert. Charlie Kirk, lo que él hacía era muy peligroso, ¿ya? Era terrible, era un peligro para la sociedad. ¿Por qué? Porque los hacía pensar. Y eso, en tiempos actuales, no se ría, señor diputado, es muy peligroso hacer pensar a la gente. Wow. Porque cuando la gente piensa, se da cuenta que lo están estafando, que lo están utilizando, que son carne de cañón para ideologías que lo único que buscan es la destrucción o el control de la sociedad. Por lo tanto, Charlie Kirk era una persona muy peligrosa. Hacía pensar a los jóvenes. Entonces,
4: en
1: el fondo la asociación que él fundó, Turning Point, que es donde el diputado Schubert decía que claro, la gente llegaba hasta un punto en el que decía, wow, aquí ya no sé qué responder, es el Turning Point, donde tú llegas y dices, wow, me dio vuelta el argumento y ya no sé qué más decir. Y efectivamente esto generó todo un movimiento a nivel mundial a raíz de su asesinato, que fue el 10 de septiembre del 2025, hace muy poco, ¿ya? Y digamos, para completar la información, el séptimo juzgado de garantía, que fue donde detuvieron a este angelito de Dios, rechazó la solicitud de prisión preventiva que pidió la fiscalía. Y le aplicó la medida de arraigo nacional y no poder acercarse al presidente en este caso. Cosa que me parece muy divertido, porque ¿cómo se hubiera podido acercar al presidente tampoco? Y rechazaron la prisión preventiva porque dijeron que él no era un peligro para la sociedad, porque tenían que tener antecedentes concretos que permitieran decir, no, si este cabro es un peligro, porque amenazar al presidente de muerte no era lo suficientemente peligroso, parece.
4: Voy a tratar de decorar tremendo ramillete de verdades. Creo que lo primero que hay que entender es que Charlie Kirk representaba a la familia, al padre presente, al educador, al líder, pero también al líder cristiano, a la persona que pensaba, pero no que te hacía reflexionar, sino que te despertaba de aquellas líneas de pensamiento que lo único que hacen es pervertirte. Póngale usted ahí al radio escucha el adjetivo que quiera. Yo digo que hay que despertar a los incautos. Y en ese sentido voy a la segunda parte. Hay un, no solamente el caso de este Lolito que estaba diciendo estas palabras al aire,
1: que son el
4: angelito de Dios, que está diciendo palabras inofensivas. Hay una línea muy delgada entre lo aceptable y lo condenable. En esto estamos hablando de una amenaza indirecta. Estamos hablando que es la primera autoridad. No defiendo al gobierno, no defiendo al presidente, defiendo a una persona. Es una amenaza, aunque sea disfrazada, es una amenaza. Una amenaza peligrosa. Si vamos a normalizar este tipo de diálogo, de comunicación, lo decía el diputado Schubert, esto después se empieza a transformar en una normalización que a la larga nos puede llevar a otra y va a ser inconducente tratar de ir hacia atrás, al turning point, como decía usted. Y lo tercero, está pasando. Tuvimos el caso de nuestra colega Rodríguez, la capitana, quien justamente en una actividad en la Facultad de Derecho de la Universidad de Chile fue arteramente atacada. Y hubo una defensa corporativa a comportamientos que son completamente anómalos.
1: De la Facultad de Derecho.
4: Justamente en un espacio que es para el debate, para la construcción, para el diálogo, para llevar el pensamiento a su máxima expresión y evitar justamente el conato. ¿De qué estamos hablando? Chile no se merece esto. Si la construcción de un país sano parte primero por un establecer qué es lo correcto y lo incorrecto, vamos entonces a la verdad. Porque si vamos a jugar con mitos, con ideales, vámonos al Congo, vámonos a Cuba, vámonos a lugares, no sé, a Nicaragua, donde la verdad es una y una sola, y si tú te vas en contra de eso, no vas a despertar. Simplemente pasas al otro mundo. Yo de verdad condeno este tipo de acciones. Y en este sentido, creo que también, no voy a cuestionar al en este caso al Poder Judicial, pero creo que hay una tarea pendiente ahí, ojo con eso. Yo creo que hay una tarea pendiente.
1: A ver, yo creo que sí deberíamos cuestionar al Poder Judicial, porque el Poder Judicial ya tenemos casos muy concretos, tenemos a la fiscal Chong, tenemos a Urrutia, que son personas que creen que están por sobre la ley, que creen que pueden ceñirla a su antojo, tergiversar y trabajar como ideales políticos en vez de aplicar la ley, que es para lo que deberían, o sea, para lo que están mandatados a hacer. Por lo tanto, yo lo he dicho siempre, lo voy a seguir diciendo hasta que me alcance reforma al Poder Judicial. Hay que sacar a los jueces activistas, que son los que tuercen la ley a su favor, y poner jueces que efectivamente cumplan la ley. Si nadie les está pidiendo un milagro, les están pidiendo que cumplan la ley. ¿Cómo es posible?
3: Yo quiero decir dos cosas respecto de lo que tú decías de la Universidad de Chile y de la diputada, la capitana. Uh-huh. Efectivamente fue muy brutal, muy gratuito, ¿verdad? Uh-huh. Algunos, como tú dices, después empezaron a justificar, no, yo, y es muy lamentable, pero parten siempre, yo condeno estos hechos de violencia, en ningún caso. Ahora, bueno, ella igual se y empiezan a tratar
1: lo condena, bueno, o lo justifica,
3: que lo que decían de Charlie Kirk era, claro, sí, pero es que en realidad él se lo
1: él,
3: buscó, claro,
1: él provocaba
3: entonces, claro. Chuta, qué preocupante, o sea, no podemos hablar, y en una universidad, Charlie Kirk, una universidad, la capitana de una universidad, vamos a la universidad a una charla para conversar, y pueden ser polos muy opuestos y una conversación muy álgida, pero eso no quiere decir que va a terminar con una bala en la cabeza. Entonces, en el caso de la capitana, hubo una defensa, una suerte de defensa corporativa a los estudiantes, pero se abre una brecha de esperanza. Una agrupación de profesoras de la Escuela de Derecho dijeron que ese hecho a ellos les avergonzaba. Y eso habla muy bien, no de la dirigencia profesores de la universidad, sino que de esos profesores, uh-huh, que dicen, esta es una universidad donde yo, aunque tal vez no soy de derecha, no puede venir una persona y le van a sacar a patadas porque resulta que dijo lo que lo queríamos escuchar. O sea, es una escuela de derecho. Es más, varios presidentes, expresidentes, se han formado en esa escuela.
1: Bueno, por eso después entendemos cuál es el pensamiento de los jueces que salen de la escuela,
3: bueno,
1: de derecho.
3: Pero entonces, qué bueno que hay profesores que están diciendo, y están siendo también valientes, y diciendo ese tipo de hecho, y nos falta que no entiende y dice, no, la está defendiendo porque son derechas. No, no son derechas, están defendiendo el principio de que en una universidad uno puede venir a discutir, a conversar ideas, y que no necesariamente va a salir agredido por ese solo hecho.
1: Exacto.
3: Las encuestas están señalando que los chilenos no quieren violencia y no quieren desmanes en las calles. Por eso yo creo que este tipo de cosas no va a tener esta vez el espacio que tuvo la oportunidad pasada. Aquí va a haber aplicación de derecho y la gente va a respaldar, y ya lo está haciendo. Yo creo que eso también es nuevamente una luz de esperanza en esto. Yo tengo un planteamiento desde el principio del periodo anterior parlamentario.
1: Vamos a dejar el planteamiento en pausa porque ya me están tirando la música, Luchito. Así que tenemos que irnos a una pequeña pausa comercial y volvemos para escuchar el planteamiento que decía nuestro querido diputado Schubert. Ya volvemos.
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1: Estamos de vuelta con su programa favorito de regreso a casa, Los Tres Mosqueteros, pero yo no puedo...

0: 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Diputado Schubert, usted nos estaba a punto de contar un planteamiento de algo. A ver, sí. Y nos quedamos ahí metidos. ¿Qué viene?
1: Por darme la oportunidad. Cuando comenzó el periodo parlamentario pasado, hice una propuesta con distintos parlamentarios de distintos sectores políticos que se llamaba, o se llama, Bajemos un Cambio. Wow. Que es un compromiso nuestro de hacer el esfuerzo, porque no es fácil, menos en un ambiente tan caldeado como el que tenemos hoy día y que teníamos también hace 4 años, de bajar la intensidad y reconocer en el otro que está al frente, que también hay algo positivo, pero que desde su forma, que yo no comparto, lo quiere plantear. Y no sospechar y partir pensando en que es malo, sino que decir, ve y quiere contribuir desde la otra vereda, muy opuesta, a veces muy en desacuerdo, y podemos estar en desacuerdo, pero hay algo positivo en él, y yo me comprometo a bajar un cambio en mi trato, en mi lenguaje, en mis redes sociales, para bajar el calor de esta olla que está en ebullición. Yo creo que es una buena idea que deberíamos aplicar todos, porque la verdad es que de todos nosotros depende. O sea, lo que nosotros hacemos en la Cámara, que sale esos tristes espectáculos que muchas veces da la Cámara, lo ven todos y lo ven los niños, y también de alguna forma vamos modelando, y como, así se discute, terminamos a combo, terminamos insultándonos, y eso no puede ser. Tenemos que volver a como era antes Chile, donde los grandes caballeros y las grandes señoras estaban en desacuerdo, pero era a través de argumentos. Pero no estoy en contra tuya, estoy en contra de lo que tú estás planteando, pero tú no eres mi enemigo. Yo creo que tenemos que todos contribuir respecto de eso, porque todo esto va generando un ambiente que es muy desagradable, y así como podemos contribuir a que sea más peleado y que tengamos la temperatura más alta, también podemos contribuir en bajar la temperatura. Entonces, seamos vehementes, seamos claros con nuestras ideas, defendámoslas con todo, pero no atacando a la persona e intentando, y aquí reconozco que nos cuesta, a mí también me cuesta, a bajar la intensidad, bajar un cambio y a veces respirar, contar hasta 10, mordernos un poco la lengua y después seguir, porque estamos envenenando nuestro propio ambiente, y esto también va a tener un resultado por el contrario, que de nuestra parte sea una respuesta que busque aplacar la ira. Yo creo que lo podemos hacer si es que todos nos comprometemos en redes sociales. El anonimato en las redes sociales permite y da para mucho. Yo la verdad no presto atención cuando es anónimo, porque ahí no vale. Nadie pone su nombre y su foto. Claro. Ahí,
2: en eso estamos, don Estefan, con propuestas que van justamente a regular la presencia virtual de forma anómala. Hablo de los famosos bots o cuentas falsas.
1: También
2: creo que es importante la legislación, no solamente desde el punto de vista de identificar quién habla, sino que también del contenido. Y eso no significa coartar la libre expresión, simplemente significa moderar. Y en ese sentido lo felicito, colega, porque de verdad llama poderosamente la atención este tipo de iniciativa, no solamente por normalizar las buenas conductas y el buen proceder en la conversación, porque esto, como decía usted, no hay otro punto a favor de usted, esto lo va a ver el niño que está en el colegio, sí. Y va a volver la moderación, el pragmatismo a los debates escolares, donde tenemos el gran problema en el sustento cívico. ¿Qué significa esto? Hablamos de reforma al Poder Judicial, hablamos de reforma en lo económico. ¿Qué pasa con la educación? ¿Qué pasa con la educación cívica, la educación financiera, las tecnologías, la innovación? ¿Qué pasa con eso? Venimos dando tropiezos con un modelo educativo del 2015 que ya prácticamente está obsoleto, entendiendo que los chicos ya están acostumbrados a temprana edad a manejar las tecnologías de una forma mucho más avesada que nosotros, sí, los mayores.
1: Cotidiana.
2: Y llevar justamente la discusión a moderar, a construir, a dialogar, a generar debate dentro de los estándares de países de primer orden. Tenga la seguridad que Chile no sería solamente un país en vía de desarrollo, sino que sería la luz del Cono Sur, dando muestras de civilidad, muestras de democracia digital de primer orden. Yo creo que ahí va el tema.
0: Yo quiero felicitar a los dos, en primer lugar, por sus buenas intenciones.
2: ¡Epa!
0: ¿Ya?
1: Bueno, así se parte.
0: No, me encanta, ya. De verdad, me encanta.

0: encanta, me encantan las buenas intenciones y me encanta también el optimismo que tienen ambos. Creo que hace mucha falta en este país y sobre todo en los políticos el ser buena gente y el ser optimista, ¿ya? Por lo tanto, los felicito a ambos.
1: Gracias.
2: Vamos al combo, ¿ya?
1: Ahora, dale.
0: No. Sí. ¿Qué es lo que yo veo?
1: O sea, reconozco que no me ha ido muy bien con esto, partamos por ahí. Es un planteamiento que intenta, pero no lo logra.
0: No voy a decir que me extraña,
2: digamos. Estoy esperando el combo todavía.
0: No, dale. ¿Qué pasa? Que claro, yo entiendo que de nuestro lado nosotros tenemos este sueño de que efectivamente exista un buen diálogo, una buena forma de conversar. Uh-huh. Pero eso somos nosotros, ese el diputado Tour, el diputado Briones, está bien, pero los del otro lado, y lo voy a decir, y los zurdos recalcitrantes, sí, no eso, son buena gente.
1: Es que esa gente cabeza caliente que hay en todos lados nunca se va, por nunca eso, va a entrar en esto.
0: Entonces,
1: pero tal vez somos mayoría de los otros.
0: Es que ese problema, ese buenismo, digamos, que no lo digo de mala forma, digamos, no, ya, entiende, sino que lo digo que es el buenismo que ha estado en la política en los últimos, no sé, 50 años. Esta gente, los del otro lado, los que son malos, cabeza termo, qué sé yo, son los que se aprovechan de eso para pasar la máquina y para pasar y para pasar. Y nosotros al final siempre somos buenos porque decimos, no, nosotros somos caballeros, nosotros somos decentes. Y resulta que han barrido y han arrasado con un montón de cosas, llegando a la sociedad actual que tenemos hoy día. Entonces, si bien, por eso digo, y felicito la intención, no veo en la realidad que pueda ser así. Ahora, recordemos que en el año 1923 incluso hubo un diputado que disparó dentro del hemiciclo.
1: Y que creo que el hoyito todavía está ahí.
0: ¿Todavía está ahí el
1: hoyito? Creo que el hoyito todavía está ahí.
0: Ah, mira, la próxima que vaya lo voy a buscar. Sí, pues, el presidente Alessandri estaba a punto de dar su cuenta pública.
1: Se entraba armado al hemiciclo.
0: Claro.
2: Wow.
0: Estaba a punto de dar su cuenta pública y este era un parlamentario del Partido Nacional Socialista.
2: Okay.
0: Y viene y saca la pistola, miércale, ¡pum! Dispara dentro. Antes de que el presidente Alessandri empezara su cuenta pública.
2: Wow. Espero que no lleguemos a ese nivel.
1: Y ya no se puede entrar con armas al
0: hemiciclo. Ya no se puede. Perdón, ese fue en 1938. En 1923 lo que pasó fue una pelea entre dos parlamentarios, donde uno fue a la oficina del otro y lo asesinó a balazo.
1: Ah,
0: es verdad. Sí.
2: Yo vengo entrando.
0: Que ese fue el diputado. Acá lo busqué porque no me acordaba bien.
2: Yo vengo entrando al hemiciclo o al Congreso hace 10 semanas.
1: Claro.
2: Y me bajé de la micro hace 4 meses. De verdad que me he ido interiorizando del funcionamiento, cuáles son los protocolos, cómo es el tema dentro, y de verdad veo bastante buenos tratos, veo cositas. Todavía hay temas asociados a show mediático, y eso lo sabemos todos, pero creo que Chile no merece o no está preparado para llegar a ese nivel aún. Tuvimos este tropezón con el famoso estallido. No le voy a poner adjetivo, no corresponde. Yo soy de construir, no de seguir destruyendo. Y creo que llegar a ese nivel de incivilidad pasa única y exclusivamente por el desapego de nosotros, los que somos autoridades, para con la ciudadanía.
0: Sí, mucha
2: y en ese
0: razón
2: sentido,
0: en eso.
2: Creo que el trabajo que se está haciendo en territorio, no solamente de mi bancada, sino que también de otros, y eso me hace mucho sentido, el mensaje ha sido duro. ¿Por qué no vienen las autoridades a ver esto? Y hablamos desde las autoridades de primer orden, como son los cortafuegos, concejales, alcaldes, ¿por qué no decir los gobernadores? Y después pasa por lo nuestro, a un nivel estructural más grande, de primer orden, digamos, diputados, senadores. ¿Y por qué no decirlo? Que creo que lo está haciendo muy bien algunos ministros, que lo están haciendo impeque. Un saludo al ministro Poduje, extraordinario el viejo, me quiere hacer el peso
0: grande,
2: en altura.
0: Grande, ministro Poduje.
1: No,
2: pero, de verdad, yo creo que eso es lo que tenemos que hacer. Mostrar el terreno, que existimos, estamos y somos voluntades dispuestas a empatizar, tratar de llevar el mensaje al lugar que corresponde y hacer trabajar a aquellos que están designados, tanto por dedo, por razones obvias, pero sí aquellos que tienen la función, como son los empleados públicos, hacer la pega y evitar tanta burocracia, tanto perniciología, y obviamente darle una solución a alguien que lo único que quiere es ser escuchado. Ese es un pequeño reto para mover el piso a alguna gente en la octava región.
0: Muy bien, me parece. Ve ahí, después cortan eso y lo difunden en la región del diputado. No, el otro hecho que mencionaba pasó en 1923, donde hubo dos diputados el diputado Luis Correa y el senador Zenón Torrealba, ambos militantes del Partido Demócrata, y habían peleado con acusaciones de fraude electoral por una candidatura senatorial, y el diputado Correa encaró al senador Torrealba, claro, en una de las oficinas del edificio del Congreso y le disparó a quemarropa y lo asesinó. Y después de asesinar al senador, el diputado se suicidó con la misma arma de fuego.
1: Yo, de hecho, descubrí, yo no sabía,

0: imagínate.
1: En el Congreso actual existía una oficina que hoy día la ocupan de no sé qué otra cosa más, que era la oficina de armas. Donde todo el que llegaba tenía que dejar su arma ahí para no entrar al Congreso con armas.
0: Claramente, wow. Yo creo fue después de estos dos episodios.
1: Porque los parlamentarios tenían históricamente, eso ya hace años que no es así, pero en el año 90, cuando se abre el Congreso en Valparaíso, todavía parece que eso existía, por lo visto, tenían permiso para portar armas. Porque se movían en distintos lugares, porque los forasteros, o sea, era todo un
0: tema. Estamos hablando de. Estoy a favor del porte de armas para todas las personas.
1: Yo solamente estoy contando que en la historia era así y que tenía el permiso por defecto todos los parlamentarios, entonces muchos andaban armados, sobre todo los de las zonas más al sur, o qué sé yo, los que tenían distrito en la cordillera. Y entonces llegaban a Valparaíso y dejaban sus armas ahí para que toda la discusión, probablemente por este hecho histórico, dices tú, de que uno disparó a otro, adentro del Congreso no se portara armas. Y creo que incluso hasta las personas que trabajan en seguridad tampoco portan armas dentro del hemiciclo. Para que no haya un arma. Tenemos detectores de metales también en los ingresos.
2: Sí. Y guardias que están.
1: Y guardias también.
2: Los rayos X.
1: Pero es interesante que. Y esa sala hoy día ya nadie tiene permiso para portar armas, entonces esa sala hoy día se ocupa no sé de qué cosa, pero había originalmente un espacio especial para eso.
0: Mira qué interesante. Yo aprovecho de hacer mi disclaimer de a favor del porte de armas. Pero
1: hay una buena noticia con eso.
2: A ver.
1: En la macro zona sur, que tenemos estado de excepción, por definición, el estado de excepción va de la mano con una prohibición de venta de armas, venta de munición y permiso para portar y usar armas como tiro para caza o para tiro deportivo. Y así pescan aquí, tiro deportivo. Y ese permiso, como el estado de excepción es temporal, tiene todo sentido, pero como ya llevamos una eternidad
2: varios
1: en el estado
2: años.
1: De excepción, y en los campos de esa zona la gente se defiende sola, porque esa es la realidad, entonces venimos hace tiempo, y desde el gobierno pasado, hablando con la autoridad, diciéndole, esto ya se eternizó, no tiene sentido una prohibición de armas, porque la gente se defiende sola y se le acabaron las municiones, ¿y cómo se va a defender? Y toda la industria de venta de armas y todo lo que tiene que ver con los polígonos de tiro y los que compiten perdieron su ranking mundial porque no están practicando y porque no están participando. No puedes ni siquiera transportar un arma, no puedes ni inscribirla. Entonces es muy complejo. Bueno, acaba de modificarse aquello y se permite, dado que no tiene sentido en el estado de excepción actual, y se volvió a permitir la compra de municiones, el poder inscribir armas, etcétera, etcétera, lo que es una muy buena noticia,
0: muy buena
1: particularmente
0: noticia
1: para la gente que vive en las zonas de campo.
0: Muchas felicitaciones para todos aquellos que tuvieron involucrados, a todos los que hicieron presión, a toda la gente que participó para eso, porque efectivamente
1: varios parlamentarios.
2: ¿Cómo me gustaría, y es una invitación, colega, a que esto se transforme más en un tema no de gobierno, sino que de Estado, de generar un espacio permanente? Lo digo yo pertenezco a la región del Biobío y parte de mi región está justamente el inicio de la zona macrosur. Me preocupan a veces algunas cosas, espero que entiendan esta crítica constructiva. Carabineros es la tropa perfecta, tanto en entrenamiento como en perfeccionamiento y obviamente con las habilidades necesarias para controlar este tipo de situaciones.
0: Y con casi un 60% de aprobación ciudadana.
2: Y está rotando a las fuerzas protectoras de este país, como son las Fuerzas Armadas, es un desgaste. Yo creo que es un desgaste innecesario, tanto de recursos como del mismo personal, que a veces está ahí como el notario, paradito, como en los concursos de Estado Gigante, calladito, haciendo que todo funcione.
0: Chao.
2: Cuando efectivamente son nuestra Legión Verde, a quienes respeto y apoyo incondicionalmente, deberían estar ya con todas las atribuciones habidas y por haber para dejar nuestra zona macrosur en orden, con seguridad, pero principalmente dándole el respaldo a aquellos que le quieren ganar la vida decentemente, potenciando obviamente una presencia que deje al campesino, al microempresario forestal, a los que trabajan la tierra, vivir y ganarle a la vida decentemente. Eso nomás, querido colega.
0: Tal cual. Y con esa tremenda reflexión vamos a una pausa comercial y ya volvemos. Está muy buena esta conversación, así que ya volvemos rapidito. Vamos, Luchito.
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0: Oh, lo que dijo, no les voy a contar nada lo que estaban diciendo. Si escucharon, arriesga funa. No, dice mentira. Oye, no, para variar, seguimos ahí en el backstage comentando el tema que está muy, muy interesante. Yo creo que aquí, al final, la pauta... Oye, gracias, Huguito, por la pauta que nos seguimos, ¿eh? Te pasaste, en seco. pero ustedes saben que este programa es así, pues de repente nos vamos por otros temas, porque va saliendo la cosa. Y efectivamente este tema de la violencia que existe, el terrorismo, que es violencia, el terrorismo que existe en la zona de la Araucanía y que le impide a la gente de bien simplemente vivir en paz, si es tan simple como eso, por un par de violentistas, terroristas que deberían estar presos porque son un peligro para la humanidad, básicamente. Así que entiendo que quería decir
1: Que esta discusión es súper interesante y lo que acaba de plantear usted, colega, respecto de la macrozona sur y el rol de carabineros. Es algo que se ha discutido y yo creo que se tiene que seguir discutiendo porque también las cosas van cambiando, ¿no es cierto? Y esto es algo que tenemos que reflexionar y buscar las mejores soluciones. Pero usted en el fondo plantea que Carabineros debería hacerse cargo de la seguridad en la macrozona sur. Yo creo que no es el momento para que eso ocurra. Yo espero que ese momento llegue a la brevedad, pero todavía no es el momento. ¿Por qué? Porque estamos hablando de que lo que existe en la macrozona sur es terrorismo. Y el terrorismo es... mezclado con crimen organizado, con narcotráfico, es decir, mucha plata, muchos recursos de muchos tipos, ¿ya? Una estructura profesional, ¿no es cierto?, que se pone en guerra con el Estado.
2: Correcto.
1: Y entonces, cuando estamos hablando de terrorismo, Carabinero está para la delincuencia común y para el crimen organizado, pero no para el terrorismo. El terrorismo atenta contra la seguridad del Estado. Y son palabras mayores. Estamos hablando de fusiles de guerra, literales, de lanzacohetes.
2: Estoy de acuerdo.
1: Y Carabineros no tiene fusiles de guerra y lanzacohetes. Para eso está el ejército. Por eso, el estado de excepción constitucional permite que de manera excepcional, que se ha alargado en el tiempo porque estuvo mal pensado y mal programado, y se terminó eternizando algo que debió haber sido temporal, y no fue acompañado de otras medidas como debió haber sido, porque en el fondo esto, el estado de excepción es una contención a la violencia mientras se hace otra cosa. Ese mientras no se hizo nada, digamos, no, se hizo poco.
0: Y ya. Aparte, perdón, que en los requisitos que tienen estos estado de excepción, tiene que cumplirse, y no se cumplió. Es como, está decretado el estado de excepción, ya listo, y la gente sale igual, hace la vida normal, no existe un cumplimiento
1: también
0: de las medidas.
1: Porque el mismo decreto del gobierno
0: se
1: establece, exacto, y se pueden ir haciendo cambios a ese decreto. Está la ley Nadine Retamal, que sí hizo un cambio, y que es una herramienta de respaldo, y eso también era importante para los uniformados, para las policías, me refiero a la PDI y Carabineros. Ahora, Carabineros se está preparando para ese momento. La PDI también ha cumplido un rol súper importante, y están trabajando en conjunto la PDI, Carabineros y el Ejército en la Araucanía, y la Armada en Biobío, porque la Armada es la que está a cargo en Biobío. Se acaba de determinar que va a haber una persona que va a estar a cargo de las dos zonas, ya una sola cabeza, como para coordinar información y también herramientas, ¿verdad? Y no tenerlas separadas en dos regiones. O sea, se le están haciendo cambios en miras a que esto pueda avanzar y que el terrorismo pueda ir siendo reducido y se saque del lugar, pueda volver a existir control del Estado en todo el territorio y no control territorial de las bandas como hoy día ocurre, que hay control territorial. Entonces, no están todavía, creo yo, las condiciones, y los vecinos también así lo han pedido. A ellos sí ha traído buen resultado el estado de excepción.
2: Sí.
1: No es la solución, porque es solamente una contención, pero hoy día los que viven en los campos dicen, o sea, no me saquen estado de excepción, porque si lo sacan, ¿cómo voy a cosechar? ¿Cómo voy a invertir en una siembra si me la pueden quemar o me la pueden venir a robar el día de la cosecha? Entonces, lamentablemente todavía es necesario, porque no se hizo antes algo en paralelo al estado de excepción que buscara terminar con el terrorismo. Yo confío que ahora sí se va a hacer, y en los próximos años vamos a poder primero desescalar, es decir, ir achicando el estado de excepción en la medida de lo posible, y luego poder terminarlo y que sean efectivamente las fuerzas locales de Carabineros y la PDI reforzadas las que puedan hacerse cargo de la seguridad como debería ser, sin la presencia de terrorismo.
0: Yo quiero hacerles una pregunta, y la puede responder Patricio, digamos, que hablaría ahora, o no sé, ahí ven. Pero en la práctica, porque vemos que si no tenemos que terminar con el terrorismo, no tenemos que darle atribución a Carabineros, dale, perfecto, estoy de acuerdo, pero en la práctica, ¿qué significa eso? Porque aquí el terrorismo no es una nube que existe sola, el terrorismo tiene líderes, tiene organización, tiene gente que está haciéndolo, y lo que yo veo es que la última vez que entró el gobierno a Temucuicui sacó 5 personas que tenían órdenes de arresto, que eran unos delincuentes de la peor especie con un prontuario atroz, y resulta que el Poder Judicial los dejó libres porque no representaban un peligro para la sociedad, para variar. Entonces, en la práctica, ¿qué hacemos? Porque mandarlo ya, tome, señor juez, aquí está, y lo van a dejar libre. Entonces, en la práctica, ¿qué hacemos? ¿Qué se hace?
2: Bueno, mira, lo conversamos incluso en off. Tuvimos previo al programa, acá mi colega tomó el caso de cómo es la inteligencia en países de primer orden. Te detectan inmediatamente todo lo que es oscuro, que es raro. No van con especulación y directamente atacan el meollo del asunto. O sea, si acá se detecta con inteligencia desde el punto casi de nivel militar. Insisto, yo creo que yendo a las bases de quiénes son los que están promoviendo la violencia, quiénes son los gestores de la violencia, incluso intelectualmente, quiénes son los que promueven este tipo de situaciones, ten la seguridad que podríamos tener un efecto avasallador. El problema subyace en que justamente el poder que requiere mayor incidencia para evitar esto en el futuro está cojeando. Tenemos casos como la fiscal Chong. Tenemos casos como el fiscal Urrutia. Tenemos un montón de casos donde protegieron a un montón de soñadores y que obviamente socavan la confianza de aquellos que lo único que quieren es poder vivir en paz. Y de verdad, no sé si respondo tu consulta, pero me parece que las cosas se están haciendo bien, pero se está transformando en alto nivel una puerta giratoria de otro nivel, y eso a mí no me agrada.
0: ¿Sabes qué me pasa? Que en algún momento, en una entrevista que hizo Axel Kaiser, él decía, aquí tiene que haber una cosa que funcione, y si tiene que correr bala, que corra bala, decía. O sea, y fue, pero escandaloso, y le sacaron los medios, mira lo que dijo, que había que matar gente. Y dice, bueno, pero es que, ¿cuál es la otra solución? O sea, porque me pasa que, repito, lo entrega la justicia lo suelta o no sé qué, o lo dan, sí, 30 años, arraigo nacional, cualquier cosa, y resulta que lo que están aprendiendo nuestros jóvenes es que todo sale gratis. Y así es como tenemos un cabro de 19 años, un angelito de Dios, que tira bombas molotov contra carabineros, que dice en un grupo de WhatsApp que hay que asesinar al presidente, digamos, y da lo mismo, porque él sabe que le sale gratis. O sea, del dicho al hecho, digamos que hay mucho trecho, pero en la práctica parece que no está habiendo tanto trecho, porque hoy día lo dice y quizás el día de mañana lo puede hacer, y aún así le va a salir gratis.
1: Yo entiendo esta frustración que tenemos nosotros de todo lo que hemos conversado, pero me quiero quedar, parece que hoy día ando muy positivo, me quiero quedar con las luces de esperanza. Y voy a dar una luz de esperanza, voy a mencionar una luz de esperanza.
0: Vale.
1: La presidenta de la Corte Suprema. Creo que hay una luz de esperanza. Ella logró ahora, ya usted hablaba del juez Urrutia, ¿no es cierto? Que había sido, se declaró la prescripción del tema de su licencia, que viajó, recordemos que el juez Urrutia viajó al extranjero con licencia médica. Y no le pasó nada porque declaró la prescripción de la acción que podían tener administrativa en contra de él. Pero la Corte Suprema, bajo esta dirección, logró reabrir esos casos y los va a analizar. Yo creo que eso es una luz de esperanza. O sea, que estos criterios, que hasta ahora hemos visto lo que tengo que decir, que oye, porque es tan absurdo lo de Temucuicui, que la jueza, la orden es que creo que es arresto domiciliario en la zona roja donde el Estado no entra. O sea, ¿cómo Caray nos va a fiscalizar eso? O sea, ¿se dan cuenta que es absurdo? Ya. Pero tenemos una presidenta de la Corte Suprema distinta. Y lo otro, que es lo que mencionabas tú, que es, tenemos una nueva ley de inteligencia que se está recién instalando. Y tú mencionaste inteligencia, que es súper importante para todas estas cosas. Todo lo que hemos conversado tiene mucho que ver con inteligencia, como un país desarrollado requiere. Y nuestro país, que está en vías de desarrollo, tiene una inteligencia muy antigua. Pero gracias a Dios, tenemos una ley más moderna que ya está aprobada y que se está empezando a ejecutar. Y eso va a significar que ya el personal y recursos de la Agencia Nacional de Inteligencia van a verse multiplicados. No quiere decir que el problema está resuelto, no quiere decir que ahora check e inteligencia estamos listos, no, pero que sí tenemos mejores herramientas para enfrentar esto que lo que teníamos ayer. Entonces, otra pequeña luz de esperanza. No es que esté resuelto los problemas, pero creo que estamos mejor pie. Y el respaldo ciudadano es súper importante para todos estos cambios, para lo que se vaya a hacer en la Macrozona Sur, para lo que haga inteligencia, y entender que inteligencia no es un riesgo para la ciudadanía, que nos van a estar persiguiendo, que nos escuchan los teléfonos, no es eso. Es el levantar información y procesarla y entregarla a la autoridad para que tome decisiones antes de que las cosas ocurran. Y para eso, hoy día hay inteligencia, está funcionando, pero definitivamente es muy precaria, porque no tiene ni una buena ley ni recursos. Hay una nueva ley que les va a dar un poco más de recursos. No es lo óptimo que los expertos señalan que deberíamos tener, pero que está mejor.
0: Para rescato lo que dice que debe contar con apoyo ciudadano, y para recordar las cosas lindas que ha hecho el estimado y respetado juez Urrutia, que les voy a contar un poquito, así cortito, cortito nomás, porque no nos queda mucho programa. Bueno, él dictó la medida cautelar de prisión preventiva contra el exdiputado Joaquín Lavín León, imputado por fraude al fisco, diciendo que él sí efectivamente era un peligro para la sociedad, ¿ya? Dale, solo lo menciono. O sea, él sí es peligro para la sociedad. El cabro este de la amenaza de muerte al presidente no, los de Temucuicui tampoco. Bueno, ya, fin. Después ha hecho sus declaraciones políticas y llamado a refundar instituciones, como refundar carabineros, digamos, ya. Él es un activista político.
1: Luego, se sacó una foto
0: con el ojo tapado. Con el ojo tapado y toda la
1: cuestión. Y no estaba solo.
0: El año 2020 sustituyó la prisión preventiva por arresto domiciliario a los angelitos de Dios de la primera línea del estallido delictual. ¿Ya? Se dijo, no, pobrecito, ¿cómo van a estar en prisión preventiva? Que se vayan a su casa. Y la más grave de todas las actitudes que ha tenido este juez Urrutia fue, él autorizó las videollamadas a los líderes del Tren de Aragua. O sea, así como piola, como por ser, así como cosas que salen en una búsqueda en Google. Así, ¿qué ha hecho el juez Urrutia? Estas son las cuatro cuestiones que salen al tiro, ¿ya? Ese son los jueces que tengo. Entonces, claro, cuando dicen que la presidenta de la Corte Suprema dijo, vamos a revisar de nuevo el tema de las licencias, sí, me parece fantástico, pero bueno, ¿cuánto más, po? ¿Sí, cuántos años tenían que pasar para que hicieran, oye, a ver, revisémoslo esto? Y por una licencia falsa. O sea, autorizó videollamadas a líderes de una de las organizaciones delictuales más peligrosas de Latinoamérica. No, eso no importa, ¿eh? Pero usó una licencia falsa. Me cuesta ser optimista, pero nuevamente lo admiro, diputado, por su optimismo. Realmente, yo quiero ser como usted cuando yo sea grande.
1: Es que si no, cerremos por fuera. O sea, si es que no, ¿para qué hacemos nada si nada va a resultar? Yo creo que tenemos que seguir insistiendo. Yo creo que, insisto, si ustedes se dan cuenta, ya el ambiente es distinto.
0: Sí, sí.
1: La ciudadanía ya no respalda cualquier tontera ni cualquier desmán en la calle. Entonces, es un buen momento.
0: Toda la razón. Mi estimado diputado Briones.
2: Mi querida Ivette.
0: Dele, de algún comentario, palabras finales.
1: Ay, ya nos están echando ya.
0: Porque no me tiré la cortina todavía, no.
2: Las cosas buenas duran poco y hay que reconocer que en este

0: espacio, he tenido la oportunidad y quiero agradecer justamente a ti, que siempre me invita a dar un poco el comentario de pie de calle, insisto. Tenemos justamente a Estefan, que alguien con mucha con mucho bagaje político, con ya tu segundo periodo. Yo recién me bajé de la micro hace 4 meses y de verdad que aquí me sustento mucho para llevar otras corrientes al hemiciclo y tratar de hacer un aporte que la gente empiece a valorar, que no valemos solamente el 2%, que eventualmente puede llegar a un 3, un 4, y eso sería una tarea relativamente difícil de conseguir, pero tengo la valentía para lograrlo y algún día revertir esta mala reputación que tenemos aquellos que nos preocupamos de llevar las soluciones reales a la ciudad.
1: Y eso lo dice el diputado Briones, ¿saben por qué? Porque él tiene altura de miras. De verdad, mide 2 metros 10. Llévenme a Viña. Oye, que lleguen bien a su casa, chiquillos. Gracias, manejen gracias. Con cuidado, compartan con sus hijos, suelten el celular, no se sienten en su casa a ver la pantallita, pregúntenle a sus hijos cómo están. ¿Ya?
2: Y averigüen sobre familias de acogida.
1: Eso, muy bien.
2: Van a oír mucho.
0: Por más familias de acogida en Chile. Vamos. Buen proyecto, lindo.
1: De hecho, mientras más familias de acogida, menos niños en las residencias.
2: La idea es niños cero en residencias, todo en familias de acogida. Y vamos a trabajar hasta lograr esa meta.
1: Recuerden que hubo un estudio donde, o sea, una exposición en el Senado donde descubrieron que hay residencias donde el 100% de las niñas está siendo explotada sexualmente. Niñas. ¿Ya? Así que más familias de acogida, chiquillos. Ya. Ahora sí. Chao. Ya,
2: Luchito.
1: No me rete. Me ha pegado Luchito. Chao.
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7: Buenas noches, es hora de noticias en agricultura. Terminada ya la reunión en La Moneda, el gobierno dio a conocer este miércoles el plan de acción que implementará para abordar la situación de los niños haitianos que ingresaron a Chile, recordemos, en los últimos años en condiciones irregulares, hecho que se dio a conocer este lunes. Tras una reunión interministerial desarrollada en La Moneda, el ministro del Interior y de la CEGOV, Claudio Alvarado, entregó los detalles de las medidas que adoptará el Ejecutivo para dar con el paradero de estos menores, donde distintos ministerios tendrán que colaborar en esta investigación, según anunció. Asimismo, Alvarado confirmó que se definió que la ministra de Desarrollo Social, María Jesús Wolf, quedará a cargo de la coordinación interministerial. Pasamos a escuchar este anuncio de parte del viceministro Claudio Alvarado.
8: La coordinación de este trabajo quedará a cargo de la ministra de Desarrollo Social, María Jesús Wulff, quien articulará los esfuerzos de los distintos ministerios y servicios, y asimismo se creará una fuerza de tarea específica para apoyar la labor del director del Servicio de Migraciones, y de esta forma nos permita identificar, ubicar y consolidar la información que sirva para determinar si hay niños haitianos cuyos derechos hayan sido vulnerados o cuyo paradero se desconozca.
7: El viceministro explicó también que el objetivo de esta instancia es que cada ministerio, dentro de su ámbito de acción, con la información que hoy día dispone y con una coordinación efectiva, pueda hacer un aporte a la investigación que hoy día lleva adelante el Ministerio Público en esta materia. También aprovechó la instancia para recordar la convocatoria del presidente para mañana jueves a las 8 de la mañana, reunión que contempla la participación de distintas autoridades del Estado, incluyendo a la Corte Suprema, el Congreso Nacional, el Ministerio Público y la Contraloría, mientras que también asistirán los ministerios que puedan apoyar y aportar información en esta materia. Y la ley Pago Justo del CAE sufrió un traspié en el Congreso esta jornada. Hay reacciones desde el Partido Socialista. Carolina Flores nos entrega los detalles. Buenas noches.
9: Muy buenas noches, Matías. Luego de que la Comisión de Ciencias rechazó el proyecto presentado por la oposición para regular el cobro de la deuda del CAE por parte de la Tesorería General de la República, el presidente de la instancia, el diputado socialista Daniel Manucheri, defendió la iniciativa y acusó una contradicción por parte del Ejecutivo. Cabe precisar que la propuesta llamada Pago Justo del CAE busca establecer nuevos criterios de proporcionalidad y racionalidad en la fijación del pie inicial y el resto de las cuotas, considerando la capacidad económica de cada deudor. Al respecto, Manucheri lamentó el resultado y criticó la ausencia de los ministros de Hacienda, Jorge Quirós, y de Educación, María Paz Arzola, quienes estaban citados a la sesión. Asimismo, el parlamentario apuntó al gobierno por no entregar herramientas suficientes para quienes actualmente intentan ponerse al día con sus pagos.
10: Hay mucha gente que dice, mire, yo quiero pagar mi deuda, pero de una manera ordenada, de una manera razonable, sin que le quiten todo el dinero de sus cuentas corrientes de un día para otro. Esperamos que la sala esto se puede arreglar y que pueda aprobarse, porque es un proyecto que tiene mucho sentido y nos parece que además hay una incoherencia del gobierno que no se quiso hacer presente en esta discusión, porque el gobierno por una parte le da todas las facilidades del mundo para los que eluden impuestos puedan traer sus capitales a Chile, pero a la gente que tiene una deuda que quiere pagarla no se le está dando hoy día las facilidades.
9: Pese al rechazo de la comisión, la iniciativa continuará su tramitación en la sala de la Cámara, donde llegará con un informe negativo tras no alcanzar el respaldo necesario en la instancia especializada. Informó Noticias en Agricultura.
7: 10 grados a esta hora en la región metropolitana es lo que indica Meteorología. Los dejamos invitados a seguir en nuestra sintonía.
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11: No entiendo cómo votaste a prueba.
12: Pero, porque
11: era un desastre de nueva constitución.
12: Bueno, confiaba.
11: Una de las preguntas que te tenía más adelante era cómo es posible que alguien tan inteligente como tú, que te respeto mucho, y que es uno de los íconos de la concertación, termine votando a prueba.
13: ¿Qué consejo le darías al gobierno del presidente Kast?
12: Es que tenga cuidado con despertar una cierta imagen de que es un gobierno que, como tiene mayoría, o casi mayoría, puede prescindir de la crítica, puede prescindir de la oposición, puede prescindir de los intelectuales, a los cuales por lo demás tampoco le tiene mucha simpatía.
11: El que ganara Boric fue positivo, muy positivo, para que el proceso constituyente terminara bien.
12: Pero no solamente que ganara, el que él evolucionara durante su gobierno.
11: Pero él votó a prueba en la primera constituyente.
12: Pero, ok, por supuesto.
11: O sea, no es que se...
12: Yo también voté a prueba.
11: Sí, sé, y eso me parece increíble, de cómo enfrentamos el populismo. Porque en el fondo, la racionalidad, los intelectuales, todo lo que hablamos hace un rato, empiezan a quedar como parte de lo que la gente está cansada.
13: entrada y el efectismo, los Bukele, empiezan a hacer lo que la gente quiere.
12: Hay una presión por resultado, por el ensayo y error. Un ejemplo fantástico es lo que hace Trump en Venezuela, que extrae a Maduro y su mujer, pero sin tener un plan alternativo. Bueno, un poco lo que hace en Irán, que se suponía que iba a resolver en 8 días porque el pueblo iraní se iba a rebelar contra los ayatolás.
13: ¿Cómo están ustedes? Gracias por acompañarme en este nuevo capítulo de Felipe Podcast. Perdónenme por la voz, estoy un poquito resfriado, pero bueno, vamos a ponerle mi mejor empeño. El día de hoy con un invitado muy especial y un experto en política, una persona que nos ha acompañado en la política por mucho tiempo, muy agudo, que ha logrado ir leyendo distintos momentos. Bienvenido Eugenio Tironi a Felipe Podcast.
12: Muchas gracias Felipe por la invitación, muchas gracias.
13: Estuvimos hace poco en un podcast, en otro podcast de Techo para Chile. Y ahí dije, quiero invitarlo, la verdad que tuvimos una muy buena conversación. Y en este primer bloque quisiera partir por José Antonio Kast y el nuevo presidente. Yo trato en la entrevista de prepararme con mi invitado, escribiste dos columnas al respecto. Una que la escribiste el 27 de enero, que decía La sombra del hermano, te referías a Miguel Kast, a mi padre, de hecho, a quien le tengo mucho cariño, y decías... Este presidente es muy distinto al candidato que tuvimos, se puso minimalista, se puso más técnico y de alguna manera ya no vemos esta grandilocuencia, sino que vemos a alguien más preocupado que las cosas se hagan bien. De alguna manera una cierta vuelta a carnero de ser menos performático y ser más técnico. ¿Ese elogio es un elogio o no es un elogio? ¿Cómo ves al gobierno de José Antonio Kast? Desde ese momento que hace la columna, el 27 de enero, a estos primeros meses que han comenzado. Y además dijiste en otra columna, que es El poder se pone corbata, el 7 de abril, dijiste que había una frase que ocupaba el gobierno, que decía, no venimos a ser populares, venimos a hacer lo que hay que hacer. Eso en el contexto también de que cuando hay alza de combustibles, el gobierno decide avanzar, hacer sus reformas. Entonces yo siento que hay como una cierta, desde mi punto de vista, tal vez no la tuya, un elogio al gobierno, es decir, venimos un gobierno que viene con una agenda programática, viene a hacer la pega, está dispuesto a pagar costos. ¿Compartes que esa es una virtud o es un defecto?
12: No, yo creo que es una virtud que un gobierno explicite su objetivo y nos busque persuadir a nosotros como ciudadanos y entusiasmar y nos busque hacer parte de sus objetivos y sus planes. Ahora, yo creo que efectivamente José Antonio Kast responde a una derecha tradicional chilena, conservadora, que no es que no crea en el Estado, pero le tiene menos fe que a la familia y al individuo, que busca que el Estado se concentre en la función del orden básicamente público para dejar que la familia y los individuos se desplieguen con el máximo de seguridad y de libertad.
13: ¿El rol subsidiario del Estado de Jaime Guzmán?
12: A niveles bastante extremos, ¿sí? ¿Sí? Que tiene sensibilidad a la pobreza y en eso está su vínculo con Miguel, creo yo.
13: Así es.
12: También su visión liberal de la economía, o neoliberal, o sea, la fórmula Chicago, digamos, o sea, cree en el shock, cree en lo que está planteando Quiroz, digamos, que es la copia perfecta de lo que fue en la política de shock, digamos, bajo Pinochet. Yo creo que todos esos elementos, digamos, no es solamente la antítesis de Boric y del mundo social demócrata o de izquierda, es la antítesis del mundo social cristiano, más tradicional, que siempre buscó darle un papel más tutelar al Estado.
13: Así es.
12: Desde Rerum Novarum en adelante. ¿Para qué decir el Papa Francisco? E incluso esta misma encíclica que no se mencionó. El mundo entero está hablando sobre la última encíclica magnífica, Humanitas, y el presidente chileno católico, en su mensaje el 1 de junio, días después de que había sido emitida la encíclica, no la menciona. Es una misión particularmente elocuente. Bueno, pero eso es un paréntesis.
13: No, no, yo creo que es muy interesante el paréntesis y la mirada más profunda de que efectivamente está tratando de implementar una mirada, una tesis, una ideología, una convicción de económica, donde de hecho lo vinculo con la otra parte de tu columna, que tú decías, está muy bien, está haciendo un gobierno con técnicos muy capacitados, pero falta un primus inter pares, sí, decías.
12: Sí.
13: Pero pareciera que ahí te equivocaste, porque Quirós pareciera ser, ¿no?
12: No creo, porque Quirós es un lobo solitario.
13: En ese sentido no se parece tanto a Miguel Kast.
12: Exacto, claro. Miguel era una red, digamos. Sergio Castro tenía toda economía. Y después si vamos a ver los otros ministros, como Alejandro Foxley, era todo Cieplan, era, o sea, es otra cosa. Y ese influjo de Alejandro Foxley duró durante todo lo que vino a la Concertación. Esa misma generación. ¿Quién
13: Andrés Velasco, hecho partido ahí.
12: De hecho, era su jefe de gabinete. O sea, entonces, ¿quién es Jorge Quiró? Lo conoció dónde, haciendo consultoría por tema de colusión de empresa, o lo conoció por su columna patente incendiaria en el Mercurio.
13: No, claramente no es un tipo que entusiasme a generaciones jóvenes y que esté preocupado de la formación.
12: No tiene redes.
13: Lo que sí tiene de probablemente de Miguel Kast, o parece, como tú decías, es la convicción programática. No sí. Tiene tal vez el carisma, el empuje, ni la ascendencia sobre sus pares, pero por lo menos le han dado mucho poder. El poder lo ejerce.
12: Completamente, sí. Sí, pero un poder más vicario, eso quiero decir. Yo
13: ¿Qué significa más vicario? Perdona.
12: Es un poder que te lo entrega otro para que lo ejerzas por él. Okay. Y que si yo le quito el...
13: Tiene poder propio.
12: Exactamente.
13: Ajá. Un poder delegado por el
12: presidente. Un poder delegado. Pero también yo creo en esta visión de José Antonio Kast, vuelvo, hay también como una recuperación de la vieja derecha frente al piñerismo. O sea, frente a Felipe Kast.
13: O sea, ganaron. No ganaron, muy bien ganado.
12: Pero digamos, si uno observa... porque en el fondo a Piñera es juzgado desde este punto de vista como el último social cristiano.
13: Pero Piñera nunca lo fue.
12: Nunca
13: creo
12: fue
13: yo,
12: social cristiano.
13: Piñera pragmático, creo que a mí, de hecho, te digo, la razón por la cual yo también siempre te miré admirando a Piñera, o queriéndolo hasta el final, porque tuve algunas discusiones, tuve un par de debates bastante. De hecho, él no le gustó que se formara Evópolis al principio. Me saca del gobierno por armar Evópolis al principio, pero lo terminé queriendo mucho porque siento que siempre Piñera hay algo que yo, si hay algo que a mí no tolero, es cuando un político se pone populista. Populista entendido como hagamos cualquier cosa con tal de subir las encuestas. Y Piñera le gustaba la encuesta, no digo que no. Pero en materia económica, que es lo que yo soy economista, que es lo que más me preocupa, Piñera siempre fue muy serio hasta el final. Sí. Y eso es un patrimonio que yo exijo a alguien para admirarlo dentro de la... Por eso con José Antonio Kast, por ejemplo, mi tío, que es presidente, de lo que sí me da cierta tranquilidad, porque hay varias cosas que no comparto con la forma de hacer política, con algunas cosas, es la seriedad en lo económico. Y a mí la parte de Quirós, de su agresividad para lograr hacer reforma económica más de shock, sí me gusta, en lo personal.
12: Pero a ver, déjame contar una anécdota, aunque recuerdo... Recuerdo una vez cuando ya el presidente Evin había dejado el gobierno, habrían pasado, no sé, 20 años, no sé, o 10 años, por ahí. Y que una vez me invita a almorzar a su casa, y estábamos con la señora Leonor, los cuatro, los tres, exclusivamente. Y sale el tema Piñera, no sé por qué, Sebastián. Yeah. Que lo había llamado, lo había pedido consejo, no sé qué. No estaba, yo creo que no estaba Sebastián de presidente, o estaba, no me acuerdo. Y como que la Leonor, que siempre ha sido más cauta en esto, como más así sospechosa, le dice, pero Patricio, pero si Sebastián... está en otra línea. Piensa tú que estuvo en oposición a ti. Mira lo que hizo con la democracia cristiana. Y don Pato dice, no, pero a Sebastián lo quiero mucho. Quise demasiado a Pepe.
14: Claro.
12: O sea, él es uno de nosotros. O sea, yo creo que para don Pato Elwin, Sebastián Piñera nunca dejó ser uno de los nuestros.
13: Y el cariño era recíproco.
12: Y yo creo que Sebastián Piñera se sentía, en cierto modo, sentía ese influjo paternal por parte de él, por cuestiones familiares, por pucha, digo.
13: Sí, pero al final Sebastián Piñera termina gobernando con la ruleta de su brazo derecho. O sea, la parte económica, sí. Por lo menos, sí fue. Sí. Yo creo que Sebastián Piñera fue evolucionando. Porque además, acuérdate que en la universidad, Sebastián Piñera, que era casi la misma edad que mi padre, no eran del mismo lote.
12: No.
13: O sea, Sebastián Piñera nunca fue parte del grupo de los Chicago. Y de ahí también hay una distancia con este grupo de los Chicago, que estaban con Pinochet, que hacían la reforma económica, y eso explica lo que tú dices, como el origen de él, y él fue convergiendo finalmente a una cosa un poco más cercana, creo yo, a lo que abraza un Christian Larroulé, por ejemplo.
12: Sí, yo creo que tenía que estar en Larroulé como una suerte de referente, de como así un poco como tenía Boric a Matías Mesa López Andía, ¿eh? Que lo decía que lo quería para no cruzarse todo el límite. Yo creo que tenía a Larroulé para eso, y además porque Larroulé es un hombre que conoce por arriba y por debajo el Estado, y tiene redes, y ha sido un colaborador con todos los gobiernos, por lo tanto todo el mundo, y yo me incluyo, le tenemos confianza.
13: Yo tengo mucho cariño.
12: Y fue
13: mi primer jefe en el mundo, sí. más político.
12: No, claro, y que tú no sabes que su palabra vale, que su opinión vale, y que te la va a dar gratuitamente, de buena fe, ¿no?
13: Es un tremendo aporte.
12: Gente que uno califica como patriota. Así,
13: sí, y él admiraba mucho a Benninger.
12: Mucho. Y también era recíproco. Yo creo que Benninger tenía mucho respeto, mucho cariño. Es que
13: otra que nace de ahí, la Rosana Costa, por ejemplo, otra gran, claro, que termina de presidente del Banco Central, una gran carrera política.
12: Sí. Oye, pero bueno, eso es lo que pienso yo de. Yo creo que estamos en un proyecto conservador así, de tomo y lomo. Hay una transferencia como de el gran eje de todo esto es transferir a capacidad de agencia, digamos, desde el Estado hacia la sociedad.
13: Pero no sientes que no es tan conservador. Mira, tuvimos la conversación el otro día y yo te vi muy crítico de ciertas políticas, que yo comparto, pero yo te decía que a veces la oposición le hace el juego a José Antonio Kast, al quiere caricaturizarlo tan como
12: no, pero duro,
13: siendo que en la práctica yo creo que la gente después ve la tele y no lo ve tan duro. Y yo creo que este gobierno, yo puedo tener varias críticas, pero sí hay algo que creo que, por lo menos Quirós tiene un norte. A mí me falta más norte, por ejemplo, los temas sociales. O sea, me encantaría ver un relato del gobierno que tenga, además de seguridad y la economía, que son los dos grandes ejes donde estamos viendo que ahora metieron a Grau, Barrau, que diga de ministro de seguridad, que creo que es un tipo con mucho tonelaje político, que sabe, es muy de confianza de José Antonio. O sea, pusieron a uno de los mejores suyos en un área muy sensible para ellos, que no estaban dando el ancho. Tienen a Quirós, que está avanzando, una reforma que yo creo que es muy importante, con dificultades políticas, pero donde yo siento que todavía le falta al gobierno y que están a tiempo, están partiendo, es algo que tú pusiste en alguna columna, que es darle sentido. O sea, no basta solamente con vamos a ser más eficiente el Estado, vamos a recortar, sino que tiene que haber un para qué. Yo me acuerdo en mi campaña presidencial 2017, cuando dijimos los niños primero en la fila, era un norte, era disputarle a la izquierda el debate moral de qué es lo que es un Chile justo. Y nuestro relato, en ese minuto, que sigue siendo el de Bópoli, no con mucho éxito electoral, pero que sigue siendo lo que nos inspira, es pongamos a los niños como el eje. Si tenemos niños con la cancha pareja, en la desigualdad que se genera tiene cierta legitimidad. En cambio, cuando tenemos barrios segregados, cuando tenemos educación de un tipo para uno y otro para otro, salud de un tipo para uno y para otro, empiezas tú que los bienes públicos, que son los que nos tienen que unir. Porque el mérito personal, si te va al descueve, sería Alexis Sánchez, sería un gran pianista, sería un gran empresario, bienvenido, sea que te vaya bien, nadie tiene que alegar eso. Pero hay ciertos elementos que nos tienen que unir, que al final ahí somos un equipo. Y eso es lo que siento, y por eso la reforma al Estado es tan importante. Porque el 85% de los chilenos dependen de esos servicios públicos del Estado, en salud, en educación, en transporte, en seguridad, para que su vida tenga dignidad. Y si el Estado está mal operado, las desigualdades se amplifican, no solamente las desigualdades del sector privado que ya existen, sino que se amplifican las desigualdades que nosotros mismos los políticos generamos por la ineficiencia del Estado, o porque el Estado no está a la altura. Y no tiene que ver tanto con el tamaño del Estado, porque creo que esta discusión con las tasas impositivas que tenemos de ese Estado minimalista, que antes tal vez tenía el 15% del PIB, Hoy día ya podemos bajar un par de puntos, podemos subir un par de puntos. Por eso creo que hoy día el debate tiene que irse más a cómo mejoramos el Estado, que sea de excelencia pura, para que efectivamente tengamos más igualdad y derechos de todos más iguales en esas dimensiones que son de bienes públicos.
12: Sí, pero como...
13: Perdona por alargarme...
12: No, pero es que... Pero como bien dice hoy día la editorial del Mercurio, lo encontré muy inteligente, ninguna de estas cuestiones, particularmente en el campo de la seguridad, se resuelven con más leyes, más duras, con más pena, con más cárceles. Y esos no son disuasivos frente a la delincuencia. Eso es como conocido históricamente. Si fuera así, la cuestión sería muy simple: subir las penas y se acabó la delincuencia. O poner pena de muerte y se acabó la delincuencia. Y no, pues la delincuencia justamente es la vulneración, la transgresión, pues ahí incluso en eso, y el riesgo, incluso en eso está el placer del delincuente. En correr el máximo riesgo con el máximo recompensa. Entonces, hay un problema de que tú tienes razón, que es de operación, de hecho. Y uno esperaría, claro, sobre todo en un caso como el ministro Rau, por su formación, que él pudiera llevar el tema de la seguridad al campo de digamos, hacer un plan de operaciones.
13: Claro.
12: Porque esa dimensión no está faltando. Pero yo soy crítico, y como también lo es hoy día el Mercurio, que me plantea muchas aprensiones respecto a esta suerte de policialización, de usar la política social como factor coercitivo. Pero si entramos en eso...
13: Sí. Es una línea, no sé por qué se metieron ahí.
12: Pero lo más divertido es que llega a ser... Perdóname, qué cosa más divertida que el mismo gobierno que es reacio a hacer pública la información respecto al secreto bancario, ¿no es cierto? O sea, protege el secreto bancario y nos propone hacer una lista de vándalos. O sea, la desproporción que hay entre el castigo y la estigmatización del vandalismo, la incivilidad respecto a lo que sea al fraude, a la corrupción y al manejo, a la manipulación de las reglas económicas, es completo. O sea, ahí está como reflejado un poco el alma. Todo libre para la economía y el Estado presente, como dice el presidente Castro, presente y duro respecto al orden y la seguridad.
13: Pero es parte de lo que está en la mirada de ellos, muy profunda. Uh-huh. Y vamos a ir a una pequeña pausa ahora, un segundo, un pequeño corte, y volvemos con Eugenio Tironi aquí en Felipe Podcast.
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13: ¿Cómo están ustedes? Gracias por seguir acompañándonos aquí en Felipe Podcast. Estamos con Eugenio Tironi, sociólogo, analista político. Muchas gracias por acompañarme nuevamente, gracias. Eugenio. Y estábamos conversando del gobierno del presidente Kast y de su mirada. Y en el fondo, ¿qué consejo les darías tú al gobierno en este momento? Porque además no te he visto como un gran reaccionario en contra, te he visto como un analista bastante objetivo, desde tu mirada, obviamente, y miradas ideológicas que no compartes, y eso no es sorpresa para nadie. Pero ¿qué consejo le darías al gobierno del presidente Kast para enmendar un poquito algunas cosas que tal vez no están funcionando bien?
12: Bueno, yo básicamente el consejo que le daría es que tenga cuidado con despertar una cierta imagen de que es un gobierno que, como tiene mayoría o casi mayoría, puede prescindir de la crítica, puede prescindir de la oposición, puede prescindir de los intelectuales, a los cuales por lo demás tampoco le tiene mucha simpatía. El consejo que le daría es que tenga cuidado con despertar una cierta imagen de que es un gobierno que, como tiene mayoría o casi mayoría, puede prescindir de la crítica, puede prescindir de la oposición, puede prescindir de los intelectuales, a los cuales por lo demás tampoco le tiene mucha simpatía, puede prescindir de las voces académicas que discrepan.

0: en un tono paternal, en un tono suave, un tono de terciopelo. O sea, eso, yo escribí una columna en El País hace unas horas, que no sé, esto está entre una suerte de democracia paternalista o un autoritarismo de terciopelo. Y a mí lo que más me preocupa, y lo que más recomendaría es que uno, que nos traten como adultos, que no puede ser que se presente en la cuenta el 1 de junio y a las 10 de la noche se firme con fanfarria en el Cerro Castillo una petición de endeudamiento que era justo aquello respecto a lo cual se criticaba el gobierno anterior. ¿Y por qué no nos dio cuenta de eso? ¿Por qué no nos explicó eso? ¿Por qué no? ¿Por qué en lugar de hacer un planteamiento, además, como el de la famosa registro único, esa suerte de lista negra, que después además se ha visto que no tiene un fundamento, que no tiene sustento, que es cuestionable por cualquier estudiante de derecho, que va contra las normas más elementales, que no pasan por el Tribunal Constitucional, pero jamás? Pero hace simplemente el anuncio, porque sabe, claro, tiene 87% de popularidad. Si hubiera anunciado pena de muerte, tendría el 100% de popularidad, o no más o menos, 99%. Y así uno podría seguir con ese tipo de medidas. Pero eso, ¿por qué en lugar de buscar del aplauso fácil, no entra un debate más racional? Es lo que hace el Papa con su encíclica, que el 80% está destinado a discutir, a poner sobre la mesa el pensamiento histórico de la Iglesia, cómo se le ha rebatido, y discutir con aquellos que la rebaten y plantear un punto de vista, o sea, llevar el plano racional. A mí esa suerte de voy a decirlo así, esa suerte de soberbia, como dije, que no es intelectual en este caso, como habría sido Piñera o Lago, y si tú quieres, sino que una soberbia más bien moral o religiosa, como diciendo, yo doy cuenta a otro ser, no a usted. Ustedes son un instrumento para que yo pueda dar cuenta a otro ente, al cual ustedes no tienen la gracia de tener la familiaridad que yo tengo con él. Esa cuestión, que no sé cómo tildarla, pero que está presente en el presidente, particularmente, está presente también en Quirós, pero con razón más pedestre, por motivo más pedestre, que cree que tiene la fórmula perfecta para crecer, digamos, que bajar, que en fondo bajar impuestos. Hay tanta gente que le dicen, pero no basta con eso, hay que apretar muchas otras teclas, aprovechemos de mover las otras teclas. Aprovechemos.
1: Ahora, hay un grupito que está haciendo lo propio en economía, con los permisos. Pablo Iguren está ahí dedicado 100%. Hay también otras teclas, no es la única la de Quirós.
0: Sí, pero esas teclas también están tocando bien de antes.
1: Sí,
0: o sea,
1: sí,
0: bueno,
1: estoy diciendo que no, pero hay otras fuerzas.
0: Sí, sí, pero la
1: central la de Quirós.
0: Esto.
1: Sí.
0: Está al lado de la plata.
1: Es verdad.
0: Está al lado de la plata. Y nos tiene,
1: o sea, Eugenio Tironi le diría a José Antonio Kast, como sugerencia y recomendación, trátanos como adultos.
0: Sí. No, no infantilice.
1: Esa sería tu.
0: Y que no infantilice. Porque la infantilización es tentadora y conduce. No nos puede decir, esté tranquilo, esto viene paso a paso, créanme, las cosas van a estar mejores.
1: ¿Y acaso no fue mucho más infantilización lo que vivimos, por ejemplo, cuando nos decían que una nueva constitución iba a cambiar todo? ¿No es acaso una infantilización similar o mayor la anterior, donde al final nos vendieron que la nueva constitución, muchos cayeron los cantos de sirena, finalmente por suerte la democracia chilena se dio cuenta que esa nueva constitución era muy mala y la votó en contra, pero ¿no hay algo ahí también
0: lo he pensado, porque pensaba. Hay similitud y diferencia. La similitud está en la superioridad, que en ese caso era moral, que llegó al punto, ¿te acuerdas? Que en la convención no se buscaba el diálogo con la derecha.
1: Claro.

0: O sea, estaba vetado el acuerdo.
1: Ni siquiera con Esquella. Quiere socialdemócrata. No, o sea, pero no, incluso, no estaba vetado solamente la derecha, estaba vetado cualquiera que perteneciera.
0: Claro, y Hernán Larraín Mate podría decir: mira, estoy de acuerdo con este artículo que escribieron ustedes. Y le decían: ah, qué bueno que esté de acuerdo, entonces lo firmo. No, que no queremos tu firma, claro. Porque tu firma nos mancha.
1: Claro.
0: ¿Por qué? Porque tú provienes de una cultura, ta, ta, ta. Entonces, hay algo parecido, creo yo, en esta superioridad. Vale, decir, con ustedes no, miren lo que hicieron, miren el país que nos dejaron, miren la decadencia, que además viene de muy atrás. Esto no fue Boric. Boric es un pequeño eslabón de una cadena mucho más larga que yo. Todavía no puedo entender de cuándo partió. De pronto creo que fue la reforma agraria de Frei Montalva. Viene de ahí. ¿Ah? Bueno, pero en todo caso...
1: Yo creo que vino Bachelet 2, pero bueno, esa es mi opinión. Yo vino de Arenas cuando empezó cuando la concertación dejó de ser. Yo la admiro mucho, la concertación, lo he dicho siempre. Sí. Nunca voté por ella, pero siento que era una izquierda que a mí por lo menos no solamente me da tranquilidad, me da bastante orgullo los logros que tenían económicos y sociales. No solamente económicos. Destrucción de la pobreza, creación de empleo, mayor desarrollo cultural del país, en fin, más libertades, en fin. Yo, para mí, el colapso, la decadencia empezó cuando Bachelet II se compra este cuento de los Frente Amplistas. Y yo me acuerdo, yo fui a ver al Lago. Yo estaba en ese minuto yo estaba en la primaria presidencial contra Piñera. Cuando yo estaba corriendo con Piñera y a Sandón, Lago iba a ser el candidato a la izquierda. Y al Lago lo bajan. Y ponen a Guillé, Alejandro Guillé. Y yo ahí dije, no. Fui a ver al Lago y le dije, porque era amigo del Lago, había sido jefe de Javier Echeverri, entonces podía llegar a él. Me recibió en su casa y le dije, mire, don Ricardo, yo le vengo a decir dos cosas. Primero, felicitarlo porque creo que fue un presidente bastante bueno, más allá del Transantiago y un par de detalles, pero fue un presidente de todo muy lomo. Pero ustedes nunca defendieron el legado de la Concertación. Y eso no era para quedarse conformes con la Concertación, sino siempre tiene que ser autocrítico, cosas.
0: Pero ese argumento que la Concertación murió porque nadie la defendió y que el país se vino a las pailas porque los concertacionistas no defendieron su legado.
1: Ese es mi argumento.
0: Pucha, digo que lo encuentro con todo respeto. No, pues lo encuentro muy... Es que es muy banal. Porque es como decir, bueno... ¿Y por qué no defendió entonces la obra de Piñera?
1: Si la defendimos, perdimos.
0: Pero ¿cómo está? Pero mira, pucha, que la defendieron mal porque tenemos acá, que fue la antítesis de Piñera.
1: Por ejemplo, a Giorgio Jackson lo protegieron en Santiago.
0: Pero hay corriente histórica, hay ciclo histórico.
1: No, si sé que ya no hay determinismo. Yo estudié marxismo en La Habana, sí. Perdona que te diga. Yo no creo al determinismo histórico. Yo creo que uno tiene que enfrentarse a esas fuerzas
0: de historia. Sí, pero
1: y no se enfrentaron.
0: Sí, el voluntarismo. Eso te quedó ese.
1: ¿Ah?
0: Es muy voluntarista el marxismo. Pero hay fuerza histórica. O sea, la Constitución fue parte de un momento de prosperidad, de paz, de desarrollo como nunca antes hubo en la historia de la humanidad. Fuimos parte de esa ola con una China que crecía a dos dígitos. Y esa cuestión se fue apagando. Se fue apagando el mundo, se fue estrechando en Chile. Sí, sí. Y fuimos. Y entonces, no es que decirle, oye, ya ustedes los de la Concertación, ¿por qué no lo defendieron? Claro, uno no se puede defender un tsunami. Y este fue un tsunami. Que nos hizo a nosotros, nos dejó obsoletos, vino una generación de recambio en todo el mundo, no fue solamente aquí, con Greta, con Podemos, con Obama, y que fue mucho más woke. Y eso es lo que quería decir, o sea, yo creo
1: que... Sí, lo que te quiero decir es que yo, por ejemplo, desde Bópoli, y de hecho no fue re mal y apenas sobrevivimos ahora, pero
0: sí, usted está bien.
1: Sobrevivimos, pero fuimos parte de lo mismo. Sí, pero nosotros, siento yo que nosotros morimos con las botas puestas. En el sentido de que defendimos a Piñera, lo que hicimos con él, y no fue mal.
0: Pero también nosotros morimos con las botas puestas.
1: No, perdón, Bachelet ungió al Frente Amplio. O sea, los del partido. Entonces, se rindieron frente al Frente Amplio. El Frente Amplio, pues, terminó siendo un Boric que para mí fue un gobierno pésimo. Pero no fue algo que ellos dijeron, oye, recién ahora que le fue mal a Boric, están volviendo a resucitar. Pero tuvo que pasar ese proceso grande.
0: ¿Tú crees que habría podido parar esta ola, la que emergió en el fondo en el 2006, el 2011? No había manera. Uno oye, tiene que, no. Oye, la política consiste en surfear sobre ola.
1: No, sí, sí, sí,
0: no consiste en intentar que, pararla ni redirigirla.
1: Mi crítica, Eugenio, no es que tal vez el curso de la historia habría sido completamente distinto. Mi crítica es que conceptualmente, y se lo dije a Lago, siento que se dedicaron a gobernar muy bien, o sea, tratando de hacer eso, y dejaron un poco los partidos políticos, el debate ideológico, el debate más de formación de jóvenes, o sea, abandonaron el amor original de por qué se habían metido en la política.
0: Eso es verdad.
1: Se dedicaron más a gestionar el Estado con el mejor esfuerzo posible.
0: Eso es muy verdad.
1: Y pensaban que los partidos políticos eran medio penca porque el verdadero poder estaba en los ministerios, la verdadera política se hacía en la moneda y no se hacía en los partidos políticos.
0: Eso es verdad.
1: Entonces, eso le dio espacio a que la política de la izquierda, la más reflexiva, la terminaba haciendo Fernando Atria.
0: Eso es verdad. Eso es verdad.
1: Entonces, esa era mi crítica, sí. como más
0: sí, eso
1: conceptual.
0: Es verdad.
1: No tanto, si eran buenos los otros y te ganaban. Pero no
0: abandonó. Un abandono de la arena pública.
1: Eso. Y abandono de la reflexión política.
0: Ahora.
1: Más profunda. Porque yo creo que además tenía.
0: Pero
1: el primer piso de la casa que construyeron era bien bueno. Entonces, si es que hubieran tenido un grupo diciendo, ¿sabes qué? Ya, esto se va a agotar.
0: Pero,
1: pensemos.
0: Pero hagamos un doble clic sobre eso. Perdón, el profesor, nos va a ir el tiempo. Pero,
1: no, si tenemos. Pero, oye, lo bueno de aquí es un podcast.
0: Pero. Bruno no estuvo exiliado en esos años. Yo seguí escribiendo, Carlos Peña también, el grupo Ciplan también. Hubo, y ninguno de ellos renegó, todo lo contrario, de la
1: Constitución.
0: Lo que pasa es que sus opiniones dejaron de tener peso porque sí. No iban
1: Pero porque creo que nadie hizo la pega de ir a los jóvenes y tratar de construir desde ahí una continuación.
0: No, mira, los jóvenes crecen matando a los padres, entonces era inevitable que estos jóvenes nos mataran a nosotros, po. Y lo importante era morir con dignidad y además no acumular resentimientos hacia estos jóvenes y seguir culpándolos de habernos intentado
1: matar.
0: Todo lo contrario, lo que uno hace con los hijos, po, después de un quiebre que lo tiene uno inevitablemente, es entenderlo, comprenderlo y ayudarle incluso a matar.
1: Y además el hijo después terminó invitando al padre a gobernar con él, que a Carolina Tobá,
0: por supuesto,
1: a Mario Marcel,
0: por supuesto,
1: a Lizalde, a todo.
0: ¿Qué gesto más completo de reconciliación? Entonces, y es yo creo que un tema.
1: Y también de hipocresía de cómo llegó al poder.
0: Pero no sé, yo creo que de aprendizaje también.
1: De vuelta de carnero, si también digamos las cosas como son.
0: No, de acuerdo.
1: O sea, tú no puedes llegar al poder criticando los 20 años de la concertación como eje fundante de tu carrera política y llegar el día uno y poner a Mario Marcel y a Carolina Tobá, que son los ejemplos de la concertación purísima, misma. Que no tiene nada malo, a mí me encantó. Para mí fue una buena noticia porque yo siempre encontré que la concertación era buena. Pero digo, muchas veces que, ¿cómo la gente es tan... ¿cómo hacemos para que ojalá haya una cierta exigencia de coherencia política? Y que es la misma que tal vez le podría exigir a José Antonio Kast. Pero José Antonio Kast llega al poder con un discurso muy anti-derecha, muy anti-Piñera, muy anti-Chile Vamos. Llega al gobierno, ¿y qué es lo que hace? Alvarado, Pepe García y todo Chile Vamos, porque era lo que había que hacer. Yo lo celebro, me alegra que lo hagan. Pero lo que no celebro es la parte performática de las campañas, que están dispuestos a todo con tal de llegar a poder. Vamos a una pequeña pausa y volvemos de inmediato con Eugenio Tironi aquí en Felipe.
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1: ¿Cómo están ustedes? Estamos aquí nuevamente con Felipe Podcast, con Eugenio Tironi, sociólogo. Gracias por acompañarme en este tercer bloque que estamos teniendo. Y tú dijiste, Eugenio, el 2022, que Boric era el fruto más exquisito de los 30 años. Y cuatro años después la izquierda salió profundamente derrotada, no solamente perdiendo frente a la derecha más dura, sino que también con una minoría en el Congreso. O sea, en el fondo la izquierda terminó teniendo por primera vez en mucho tiempo minoría en el Congreso. Y tú además dijiste, y es cierto, Boric, en vez de hacer estas grandes transformaciones que se suponía iba a hacer, que venían desde el estallido social, su gran logro, dices tú, es que termina normalizando el país, o sea, la normalización. Entonces, pregunta, ¿crees que te equivocaste con ese diagnóstico tan positivo de Boric o lo mantienes hasta el día de hoy?
0: No, yo lo decía que el producto más exquisito más bien era una ironía, es decir, que Boric es la creación de aquello que él tanto en su momento, en sus delirios de juventud, condenó, que fueron los 30 años.
1: Claro.
0: Entonces, en sentido de decir, mira, eso que el objeto de condena fue en verdad el nido donde se creó la figura de Boric. Se formó Boric, hijo de un profesional de la ENAP en Magallanes, de una familia muy comprometida con la niñez dañada.
1: Madre chonstatiana, creo, ¿no?
0: La madre chonstatiana. Bueno, que se formó el Pío Nono acá. Y que participan en todos los movimientos estudiantiles que un poco le marcaron el rostro a Chile en esos años. Pero a lo que tú me preguntas sobre el rol de Boric, y Boric termina jugando un rol. Uno nunca termina en la historia jugando roles que uno busca, ¿no? Sino que la historia le ofrece. Y yo creo que la conducta inteligente de un político es saber aceptar ese destino y ajustarse y cumplir lo mejor posible ese rol. Y a Boric le tocó, más allá de su voluntad, ayudar a calmar a un país en llama. O sea, aquí nosotros tuvimos tres válvulas de escape del estallido, que fue la pandemia, el proceso constitucional. Ambos se le deben mucho a Piñera, y tercero Boric. Sin esas tres válvulas no estaríamos con esta calma conversando en este día. ¿Qué habría sido de la convención constitucional enfrentada a un eventual triunfo de Kast en la elección del 21? ¿Qué habría sido Chile? ¿Qué habría sido Chile sin la pandemia?
1: No, ese punto que tú dices es muy cierto. Yo creo que la combinación del proceso constituyente con Boric daba calma.
0: Por supuesto.
1: Versus si hubiese ganado José Antonio Kast en ese minuto. O sea, creo que habría sido una combinación política muy difícil.
0: Desde la mirada larga, larga, larga, larga. Lógico, Boric va a ser visto como el hombre que...
1: No sé si Boric, porque yo creo que le esté dando mucho, bueno, es mucho uno, siempre atributo a él. Y yo creo que son la historia que hizo que él ganara. Pero en el fondo no creo que él de hecho en su minuto cuando vieron las movilizaciones, incluso con los retiros, se portó bastante mal, o sea, aprobó todos los retiros después. Por eso digo la fuerte Carnero, pero sí tienes razón, no estoy de acuerdo contigo, que el que ganara Boric fue positivo, muy positivo, para que el proceso constituyente terminara bien.
0: Pero no solamente que ganara, el que él evolucionara durante su gobierno.
1: Pero él votó apruebo en la primera constituyente.
0: Pero, ok, por supuesto.
1: O sea, no es que se...
0: Oye, también voté apruebo.
1: Sí, sé, y eso me parece increíble. No entiendo cómo votaste apruebo.
0: Pero, porque...
1: Era un desastre de nueva constitución. O sea,
0: bueno, confiaba...
1: Una de las preguntas que te tenía más adelante era cómo es posible que alguien tan inteligente como tú, que respeto mucho... Y que uno de los íconos de la Concertación termina votando apruebo.
0: Pero por supuesto.
1: Un texto que era un desastre.
0: Y muchísimos de nosotros lo hicimos.
1: ¿Pero por qué?
0: Porque pensábamos.
1: Quiero entenderlo genuinamente. Sí. No es una pregunta retórica, ni quiero hacerme yo estoy fuera. No. Yo no estoy haciendo ni un juego.
0: No, porque
1: me hago una profunda pregunta.
0: Porque pensábamos que.
1: ¿Fue por la llamada a la tribu?
0: Que tal cual. No, porque pensábamos. Hay algo de eso.
1: Sí.
0: Uno a veces es mejor equivocarse con la tribu.
1: Es bueno, es algo de eso. Eso
0: yo héroe, claro. Fuera de ella.
1: Exacto.
0: y sobre todo
1: uno, yo prefiero los héroes fuera de ellas como
0: yo, un papel no, yo soy yo tengo más de 50 años de matrimonio, 5 hijos de la misma mujer, y yo prefiero equivocarme con ellos que tener razón solo. Y es una decisión de vida.
1: Exactamente.
0: Y sobre todo cuando estoy lidiando con mis hijos. Okay. Y aquí en esto había algo de eso. Mira, yo prefiero equivocarme con ellos.
1: Muy interesante lo que estoy diciendo.
0: Equivocarme con ellos a darle el ejemplo, alejándome de ellos. Y yo tenía la esperanza, bien fundada, de que
1: terminaba
0: la catarsis. Terminaba la catarsis en caso de que ganase la prueba, que era, yo sabía que era, todos sabíamos que era altísimamente improbable. Se iba a tomar esta propuesta utópica y se la iba a racionalizar y ajustar.
1: Ex post.
0: O sea, bueno. Pero,
1: si hubiese tenido posibilidad de ganar la prueba, ¿tú crees que habrías cambiado? ¿Habrías sido un poquito más crítico? O sea, ¿te dio tranquilidad el saber? Por ejemplo, sí. Yo una vez sentado aquí hace poco, a Lagos Weber, le dije, oye, Lagos Weber, ¿cómo aprobaste la acusación constitucional contra Piñera, güey? Y dije, Ricardo Lagos Weber, dije, pero compadre, yo te quiero, tenía un gallo serio, los colegas de los senadores mejores que había al otro lado. Y yo, como cuando me preparo para la entrevista a estudio, dije, no puedo creerlo. Y me dijo, sí, lo que pasa es que yo sabía que íbamos a perder. Entonces preferí, dado que no se iba a aprobar, preferí quedarme con mi tribu.
0: En el fondo hizo yo en este caso pensaba que en base al chasis que nos daba la prueba, esa propuesta
1: se podía digerir.
0: Se podía. Pero nos quedamos con un chasis constitucional que nos da estabilidad como país por otros 40 años.
1: Pero nos dio mucho más estabilidad al otro.
0: Curioso. Nunca pensé. De hecho, nunca.
1: Sí, nos dio mucho
0: increíble como increíble. La historia.
1: Y además fue muy bueno que hayamos perdido la segunda.
0: Y por supuesto.
1: O sea, también fue muy bueno.
0: Absolutamente.
1: O sea, la combinación de las dos fue. Si uno se aleja.
0: O sea, eso.
1: Esto, mira, yo en la época yo tuve una época pasada muy activa en Chester, en la parte más religiosa. Y había un dicho que nunca se me olvida. Decía. Tranquilo, cabros, Dios escribe derecho sobre reglones torcidos.
0: Claro.
1: Y entonces, cuando uno entiende, y después termina siendo ordenada de alguna forma.
0: O sea, hay una sabiduría, digamos, de la ciudadanía que es enorme.
1: Tremendo. Eso
0: que no hay que
1: y para los demócratas es una gran. Yo siempre me toca viajar, conferencias y cosas, y me pregunto, digo, miren, esto me ratificó mi vocación de demócrata tremendamente. Porque si uno mira de verdad las grandes decisiones que han tomado las chilenas y chilenos en procesos electorales relevantes desde el retorno a la democracia, yo diría, pocas veces se ha equivocado.
0: Pero
1: es bien bonito.
0: Es bien bonito, ¿eh? Por ejemplo, una cosa que se olvida. Boris se ha elegido el 21, ¿eh? con 58, bastante alta votación.
1: Sí.
0: Pero la
1: 56, ¿no?
0: Pero el Parlamento pasa a estar dominado, no gana el Parlamento,
1: no.
0: Gana la derecha el Parlamento. Ah,
1: fue medio empate.
0: Medio empate, o sea, pero.
1: Por primera vez tiene razón que por primera vez la derecha, yo que fui parlamentario, sí. Yo nunca había tenido la posibilidad de ser mayoría. Y lo fui en el gobierno Boric, sí. Con la ley de usurpación, el robo de madera, o sea, por primera vez pude avanzar la agenda del Parlamento. Que antes... sí.
0: O sea, el votante le puso un freno de mano,
1: claro,
0: al gobierno Boric desde el primer día. Claro. Y además al mismo tiempo eligió a la constituyente, y la constituyente no era un grupo de marcianos, po. En la conversación. Claro. Entonces, bueno.
1: No, y la paradoja de que la derecha no haya sacado el tercio fue lo que permitió que ganara el rechazo.
0: Lógico.
1: Esa es la paradoja más grande.
0: Exacto.
1: Que no lograr el quórum hizo que los estingos se pasaran a ocho pueblos.
0: Lógico.
1: Y que se terminara. No, decía, todo esto es muy.
0: Casi una comedia. Pero bueno, pero vuelvo sobre Boric, ¿eh? Que tú. No, yo creo que, o sea, derechamente creo que Kast no sería presidente sin haber pasado por Boric. Sin un país que ya normalizado, un poco más cansado, que está disponible para acoger lo que este gobierno nos quiere plantear. Pero.
1: ¿Tú crees que Boric va a ser el candidato el próximo año? Probablemente.
0: Yo creo que probablemente sí, porque Pero no, por una parte porque Boric encarna este cambio. Además que no solamente lo interesante de Boric, a diferencia de Kast, es que este cambio y su evolución la teatralizó, no la teatralizó, la vivió en vivo y en directo. O sea, la
1: sufrió.
0: Nosotros fuimos testigos directos de sus desgarros.
1: Sí.
0: Fuimos testigos directos de su dilema, incluso con la paternidad y de su vivencia en la paternidad.
1: No, pero no solamente eso, tú tienes toda la razón. Piensa tú que Boric llega al poder con un discurso contra la AFP, contra la ISAPRE, contra la concertación, termina gobernando con la TOA, con Marcel, con Elizalde, aumentando el ahorro individual, salvando a la ISAPRE, en el fondo siendo un presidente bastante, incluso menos transformador que lo que fue Bachelet II,
0: ¿sí? O sea,
1: y menos mesiánico.
0: ¿Sí?
1: O sea, bastante.
0: Ahora,
1: más
0: con
1: pragmático.
0: Un montón de reformas sociales importantes, 40 horas, salario mínimo, ley Karen, no, son todas cosas que, claro, he visto así.
1: No son grandes reformas.
0: No, de acuerdo,
1: no,
0: pero.
1: No es una reforma como la.
0: No, de acuerdo, pero para la vida de la gente son un acto importante.
1: Sí,
0: ¿no?
1: Sí, pero no son. No, o sea, yo creo que tú tienes razón cuando dices que el gobierno de Boris Torvé le tocó normalizar. No fue un. Porque le tocó el proceso constituyente. Le tocó el proceso constituyente, o sea, sí. Tuvo muchas dificultades. Pero sí tuvo eso de regalo.
0: Y un proceso constituyente que se le arrancó a las manos. Pues, sí, Boric no estaba conforme con lo que estaba acordando con la convención. Pero no tenía manera de intervenir. Porque una intervención habría sido una guerra mundial.
1: Sí, fueron bastante cómplices. No ejercieron el poder ahí.
0: No ejercieron
1: ahí, el poder. Ahí, perdón, que te diga, sí tenía poder. George Jackson sí tenía
0: yo
1: poder.
0: Creo que, yo creo.
1: Y eligieron
0: yo creo,
1: no ejercer. Y uno cuando tiene poder.
0: Estoy de acuerdo.
1: Se enfrenta, por omisión o por acción.
0: Estoy de acuerdo.
1: Hay decisiones.
0: Dejaron.
1: Esto no es mío.
0: Dejaron pasar hasta que ya era tarde.
1: Y no asumieron
0: la. Y ya cuando trataba de intervenir ya no había manera.
1: Cosa que fue muy buena para nosotros. Que yo, sí. Si ellos hubiesen moderado un poco. En una de esas pruebas.
0: Por supuesto. Pero bueno, pero todo así es la vida. Pues entonces yo creo que hay que mirarla menos linealmente, como tú bien dices, hasta lleno de paradoja. Boris encarna una manera de ejercer el poder exactamente opuesta a la de Kast. O sea, no solamente no infantiliza a la chilena o al chileno, sino que él mismo se presenta como alguien más infantil, más inseguro, más incierto, que está conversando conmigo, y estoy yo viviendo su proceso interno, su desgarro, su yo interior.
1: Eso genera en la ciudadanía mucha inseguridad también.
0: Inseguridad y empatía. La empatía
1: sí,
0: consiste
1: en eso. Sí, te estoy diciendo que genera empatía porque dice se parece a mí.
0: Claro.
1: Inseguridad porque siento que no sabe mucho lo que
0: exactamente.
1: Hay que
0: hacer. Exactamente. Ahora, es un valor o un rasgo cuya valoración varía de acuerdo a la atmósfera del país. Pero además, Boric tiene. Él creó una suerte de equipo híbrido, de intergeneracional, a partir de su gobierno, que es muy fuerte, como un poco el piñerismo, como el laguismo. Yo creo que además.
1: Es lo natural que pasa con. Gobernar, porque Chile es tan potente
0: sí.
1: Yo creo que le va a pasar a José Antonio Kast. Cada uno que es presidente tiene que poner a tantos equipos que se termina armando una suerte de cofradía o de amistad que se transforma más importante que los partidos.
0: Sí.
1: Son mucho más cohesionadores el ejercer el poder junto.
0: Como nos acusaban.
1: Claro, entonces el ejercer el poder junto es más aglutinante que ser mismo partido. Entonces la gente empieza a agarrar lealtades con el que tiene el poder, porque les gusta el poder. Y con el que tuve una experiencia conmigo.
0: Claro.
1: Entonces, efectivamente, Boric. Y terminemos este bloque, que sea el cuarto bloque, con Eugenio Tironi, con una. Si es que Boric, ¿tú crees que va a ser el candidato presidencial o es uno de los que podría ser más probable? ¿Qué consejo le darías a Boric para esa nueva candidatura? ¿Cómo lo miras hacia el futuro? ¿Cómo se reconstruye después de un gobierno que fue normalizador? ¿Cómo lo visualiza hacia el futuro? Creo que es interesante esa pregunta.
0: Yo creo que no está solamente Boric, es curioso, ¿verdad? Porque este mundo de la izquierda nueva que ha sido tan estigmatizado tiene 3-4 líderes que son competitivos en la elección presidencial.
1: ¿Quién más?
0: Tomás Bobanovich.
1: ¿Ya?
0: La Macarena Ripamonti. O sea, La Camila Vallejo. Se me ocurren cuatro.
1: Ok. ¿Qué consejo le darías a lo mismo que sea?
0: Ahora, a Boric tiene la gran ventaja que está fuera de la contingencia. Yo creo que Boric tiene que resetearse. Y resetearse en base a códigos que vayan más allá del siglo XX. O sea, por lo tanto, más allá del esquema izquierda-derecha, Estado-mercado, y que tiene mucho más que ver con algunos viejos temas woke, como los temas identitarios, que no van a desaparecer así nomás porque lo decreta Trump, digamos, y tiene que entrar los temas que tienen que ver con la tecnología, la inteligencia artificial, las reales claves para el desarrollo y el crecimiento de Chile, la educación, qué pasa con la educación. O sea, tiene que hacer como doble clic sobre esa consigna, y tiene que pensar, y tiene que hacerlo con toda libertad, y disruptivamente. Yo creo que necesitamos eso.
1: Mira.
0: Porque lo que estamos viendo hoy día, no digamos que son recetas nuevas, son las recetas de los 80 y los 70.
1: Queremos agradecerle a todos por esta sintonía que hemos tenido en Radio Agricultura. Le quiero agradecer a Eugenio Tironi por acompañarme en esta tremenda y profunda conversación. Quiero invitarlo a todos que nos sigan también en el canal de YouTube Felipe Podcast, porque además vamos a tener un bloque adicional que no alcanzamos a transmitirlo aquí en la radio por tiempo, pero que va a estar disponible en el canal de YouTube Felipe Podcast. Así que ahí nos vemos. Muchas gracias.
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5: En Agricultura, Ópticas Schilling indica la hora. 10 de la noche, un minuto.
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9: ¿Cómo están? Muy buenas noches, es hora de Noticias en Agricultura. Partimos con una información reciente, una internacional. El presidente de los Estados Unidos, Donald Trump, firmó este miércoles el acuerdo de entendimiento con Irán mientras se encontraba en el Palacio de Versalles en Francia, aunque sin ahondar en detalles sobre esta firma. Está firmado, lo firmó en Versalles. Se limitó a responder al mandatario cuando fue consultado por la prensa sobre la firma del acuerdo de entendimiento con Irán, que pondría una tregua entre ambos países. Posteriormente, su asesor compartió en X un video donde se observa a Trump firmando el memorando y posteriormente entregándoselo al secretario de Estado de Estados Unidos, Marco Rubio. Trump realizó la firma al lado de su homólogo francés, Emmanuel Macron, quien reaccionó con aplausos ante la firma que posteriormente fue enviada vía correo a Teherán. Por su parte, el Ministerio de Relaciones Exteriores de Irán había adelantado la firma electrónica del documento y descartaron acudir a Zurich, en Suiza, el viernes para una firma presencial, como se adelantó inicialmente. De esta forma, Estados Unidos sella esta tregua con Irán después de varios meses de guerra en Medio Oriente. Vamos ahora con información política. La presidenta de la Comisión Revisora de la Acusación Constitucional en contra del exministro Nicolás Grau confirmó que el informe del libelo se votará el próximo lunes en la instancia. Más información con Francisco Arriaga.
10: El próximo lunes la Comisión Revisora votará el informe de la acusación constitucional contra el exministro de Hacienda Nicolás Grau, que recordemos fue impulsada por el Partido Nacional Libertario y el Partido Republicano por los errores en las proyecciones de crecimiento y deuda fiscal, además de inconsistencias y desfase de carácter financiero. La diputada radical y presidenta de la instancia, Marcela Hernando, se refirió al trabajo de la comisión, lamentando que muchos de los invitados a exponer se excusaron de asistir. En esa línea, y pese a ello, destacó que se lograron escuchar algunas intervenciones que serán parte del debate al momento de votar. Habló la parlamentaria y esto fue lo que dijo.
11: De todos los invitados que han propuesto tanto la parte acusadora como la defensora y los propios diputados, ha habido 14 excusas y solamente 7 respuestas afirmativas. Esto puede ser interpretado de diferentes maneras. Yo lo siento mucho porque en alguna medida le resta posibilidades de conocer las opiniones de personas expertas. La reunión de hoy día fue muy productiva, escuchamos ambas partes y la verdad es que permite a uno irse haciendo un juicio objetivo.
10: Acusación constitucional contra Nicolás Grau, que tiene un escenario incierto, dado que varias bancadas del oficialismo han dejado en libertad de acción a sus parlamentarios a la hora de votarla en la sala, lo que se suma a las críticas al documento por parte de economistas y académicos que han respaldado a la figura del ex titular de Hacienda. Informo Noticias en Agricultura.
9: Vamos ahora hasta la región del Biobío. Crece la preocupación en la zona a raíz del cierre de aserraderos. Al respecto nos informa Marcelo Castro.
12: Una verdadera crisis se vive al interior del sector forestal en la región del Biobío. Lo anterior se debe al cierre de aserraderos ubicados en la provincia de Arauco, lo que ha derivado en una serie de desvinculaciones de los funcionarios de estos recintos. A la fecha se calcula en el despido de alrededor de 700 trabajadores. Sobre los gatillantes de esta crisis ahondó el gerente general de la Asociación de Contratistas Forestales, René Muñoz.
13: Se debe a varios factores. A la condición de violencia que se mantiene durante casi 30 años, en donde el Estado ha cerrado los ojos y ha visto cómo se suceden los hechos. Tenemos regulaciones laborales que han impuesto un mayor valor al costo. La regulación con el aumento de la cotización, en las 40 horas. Si agregamos que la institucionalidad también no está a la altura. Hoy día, no sé, Foresta hace 15 años en el país. Por lo tanto, eso le resta recursos, le resta patrimonio para que se instale en industrias y puedan desarrollar proyectos. Los incendios intencionales que hace ya tanto tiempo.
12: De acuerdo al último reporte del INE, el desplome de las exportaciones en materia forestal en el Biobío disminuyeron en abril un 21,4%. Desde Concepción informó Noticias en Agricultura.
9: Gracias, Marcelo. Con esta información dejamos hasta acá las noticias de esta jornada. Les recordamos que pueden seguir informándose con nosotros en el sitio web www.radioagricultura.cl y también pueden leernos y comentarnos en todas nuestras redes sociales. Los dejamos invitados a seguir en sintonía de Radio Agricultura.
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15: Muy buenas noches, estimados amigos de Hablemos de Rodeo, Radio Agricultura 92.1. Hoy daremos resultados de los rodeos del 13 y 14 de junio. Club de Guasos de Arica, campeones. Carlos Valenzuela y Luca Vega en Destruendoso y Chamisero con 5 puntos más 1. Segundos, José Abarca y Caringón en Pulento y Solterón con 5 menos 3. Terceros, Javier Núñez y Marcelo Moyano en Ojalatera y Marina con 4 puntos. Club Casas de Tongoy, campeones. Juan Echeverría y Miguel Arnau en Campesino y Mañío con 20 puntos. Segundo, Luis Cordobés y Pedro Sandoval en Un Señor y Roteki con 15 puntos. Terceros, Pedro Pinto y Manuel Macaya en Farrero y Perverso con 14 puntos. Club Río Maitenes de Molina, campeones. Emiliano Ruiz Lobos y Emilio Mella en Condenado y Quintrada con 38 puntos. Segundos, Diego Pacheco Mesa y Sebastián Caro en Buen Vecino y Don Gonza con 35 puntos. Terceros, Matías Navarro y Adolfo Navarro Correa en Armonía y Mistela con 30 puntos. Club El Vato, campeones, Jorge Oliva y Felipe Núñez en Trasnochada y Quintrada con 18 puntos. Segundos, Nicolás Maggi y Sebastián Garrido en Privilegiada y Escobita con 16 puntos. Terceros, Luis Hernández y Claudio Castillo en Ungüento y Obelisco con 13 puntos más 7. Estimados amigos, tengan ustedes muy, pero muy buenas noches.
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17: Hola, ¿cómo están? Bienvenidos nuevamente a nuestro programa Historia, Libros y Banderas aquí en Radio Agricultura y Agricultura TV. Soy Alejandro San Francisco y nuestro invitado de hoy es Manfred Svensson. Él es doctor en filosofía por la Universidad de Múnich. Además, es director del Instituto de Filosofía de la Universidad de los Andes, investigador senior del Instituto de Estudios de la Sociedad, el IES, y ha publicado numerosos y valiosos artículos y libros de su especialidad, uno sobre C.S. Lewis y otras cosas bien, bien interesantes para que lo registren. Pero hoy lo hemos invitado por otra cosa. Este libro apareció este 2026, El lugar de lo sagrado, religión y vida pública en el Chile actual. De lo mejor que he leído en el último tiempo, publicado por el Instituto de Estudio de la Sociedad, IES, que tuve el gusto de dirigir en mi juventud, así que hace algunos años ya. Qué gusto verte, Manfred, muchas gracias por acompañarnos.
18: Gracias, Alejandro, por la invitación.
17: Manfred, partamos por el principio. ¿Qué te llevó a escribir sobre un tema como la, la religión? Y lo segundo que está asociado a eso, tú dices, y vida pública en el Chile actual. La verdad es que yo esperaba eso, pero es bastante más que eso. Tiene una visión histórica más compleja a nivel internacional y ciertamente también chileno.
18: Claro, el título es lo último que se pone, ¿no? Entonces, cuando partí escribiendo no estaba muy radicalmente orientado al Chile actual, ni siquiera al mundo actual, y cuando digo actual digo muy actual, porque los últimos 2-3 años ha pasado algo llamativo. Uno mira la discusión nacional, pero sobre todo la global, y se habla mucho de un retorno de la religión, de un retorno especialmente acentuado en la juventud, en algunos países, y este rumor es muy reciente. Había un rumor previo en el mundo intelectual. Había gente que percibía que los recursos, digamos, de otras tradiciones puramente seculares estaban en algún sentido agotados para enfrentar nuestros problemas. Y uno percibía, digamos, una inquietud que no se trasladaba a una preocupación religiosa más perceptible en la población. Los últimos 2 años se ha vuelto perceptible. Entonces, hoy es más fácil, este libro cayó en un buen momento, ¿no? Porque hoy día la gente lo ve y dice, esto calza con lo que está pasando, ¿no? Hay una discusión con la que esto entronca. Cuando empecé a escribirlo, esa discusión no existía. Yo esperaba apuntar a un problema emparentado con este, pero un poco distinto. Lo que me inquietaba a mí era la incomprensión religiosa, no el hecho de que hubiera una vuelta de la cual había que dar cuenta, sino que yo decía, mira, el estado en el que estamos es un estado en el que la sociedad evidentemente es plural y sigue, y por el futuro previsible seguirá haciéndolo, pero un estado en el que hay creyentes, hay no creyentes en proporciones razonablemente equilibradas, y en particular en Chile no tenemos una tradición de conflicto religioso. No tenemos en el continente muchos casos de persecución religiosa relevante. Hoy tenemos una preocupación algo más significativa por quema de iglesias, etcétera, ¿no? Pero cuando empecé a escribir eso ni siquiera estaba en el centro de mi atención. Pero me parecía que a pesar de que uno podía trazar esos diagnósticos positivos, digamos que no tenemos conflictos agudos en ese ámbito, o que no tenemos persecución, etcétera, es decir, que no tenemos problemas de libertad religiosa, me parecía que sin embargo teníamos un problema muy hondo de comprensión religiosa.
17: Entonces tú señalas en la introducción que efectivamente un tema es el de la incomprensión, el otro tema es el regreso de la religión. Quería apreciar un poco qué sería esta incomprensión, y segundo, en qué sentido está de regreso cuando dice, mire, en los últimos 2-3 años sí. Se ve más claramente, ¿cuál sería ese regreso religioso?
18: Perfecto. Lo primero es muy, muy sencillo, ¿no? Yo diría, hay una incomprensión que tiene muchos niveles, ¿no? Hay un nivel de simple alfabetismo religioso básico que uno puede decir 2 generaciones atrás existía en el país, existía en el mundo occidental en general, y hoy ha retrocedido muy severamente. Esto se nota en muchas cosas, ¿no? Uno dice un estudiante que tiene que lidiar con un texto clásico, con una novela del siglo XIX que está llena de alusiones bíblicas que el escritor daba por sentado que el lector conocía. Bueno, ese lector hoy muchas veces no la conoce, ¿no? Eso en la vida intelectual, pero luego en la vida pública pasan cosas de ese tenor todo el tiempo, ¿no? Hay personas insertas en tradiciones muy distintas que cuando ya llevas 2-3 generaciones insertas en tradiciones que no se familiarizan con la otra tradición, bueno, dificultan nuestra comprensión recíproca, y cuando eso luego se extiende a temas de discordia, como los de las llamadas guerras culturales, bueno, la incomprensión empieza a tener efectos prácticos muy, muy severos. Entonces, me interesaba explorar todo ese rango de tipos de incomprensión, pero que luego se cruza con esta pregunta por el retorno. ¿Hay un retorno? ¿Qué tan significativo es? Yo diría, uno de los sentidos es no un cambio en las estadísticas de participación religiosa o creencia religiosa, sino simplemente un tomar nota de que la religión sigue ahí, ¿no? Que algo que mucha gente creía que iba a retroceder de modo inevitable y eventualmente desaparecer, no tiene inscrito ese destino, digamos. Es decir, parte de la vuelta, no es una vuelta, sino que es simplemente darse cuenta de que eso que creías que iba a desaparecer, no va a desaparecer, no desapareció, sigue ahí. Entonces, en parte, esto, digo, se cruza con la incomprensión, ¿no? Porque, ¿por qué se creía que iba a desaparecer? Bueno, porque había una creencia en una visión del progreso, o había una filosofía de la historia que llevaba a imaginar que algo así desaparece, que con el progreso científico, tecnológico, etcétera, hay necesariamente asociado a eso un retroceso y una gradual desaparición de la religión y en particular de la religión en la vida pública. Entonces, una parte del cambio religioso, de la vuelta a la religión, no es una vuelta, sino que es un darse cuenta de que sigue ahí, ¿no? Bueno, y luego está la pregunta respecto de si hay algo más, ¿no? De si hay algún cambio significativo o no en la participación, en la observancia religiosa, en la creencia. Y ahí, claro, hay que mirar según lugar y momento, pero es muy llamativo los últimos 2-3 años como en algunos de los países nórdicos, Finlandia lleva estadísticas más precisas sobre esto, pero algo similar se ha destacado en Inglaterra también, algo se ha oído el último año también en España, cómo empieza a haber, ¿no? Una inquietud religiosa más viva, participación medianamente regular de servicios religiosos, y esto es llamativo, ¿no? Más en la generación más joven, y más en los hombres que en las mujeres. Esto no tiene por qué ser positivo, ¿no? Porque que haya una grieta, digamos, de género en una materia como esta.
19: Debe ser un dato, ¿no?
18: Claro, pero es algo de lo cual toman nota, ¿no? Y en fin. Yo creo que es muy revelador respecto de los cuidados que hay que tener con esas filosofías de la historia, ¿no? Uno no tiene una bola en la cual ver lo que va a ocurrir en ningún sentido, ¿no?
19: A esta altura de la historia, casi lo único que muestra la filosofía de la historia es que siempre se equivocan. O sea, no logran imponerse eternamente el marxismo, el progresismo que has señalado tú y otras.
18: Efectivamente.
19: estamos con un problema ahí. Tú ocupas unos conceptos que parecen relevantes para la comprensión, usemos la palabra, de tu libro. Secularización, privatización, desecularización. ¿Nos podrías decir, claro, en qué sentido?
18: El gran relato aquí es el de la secularización, ¿no? La idea de que, y es un relato que no es solo del siglo XX, es un relato que en el siglo XVIII está ya muy, muy extendido, la idea de que la modernización necesariamente traerá consigo secularización, retroceso de la fe religiosa o de la participación religiosa, de la presencia religiosa en la vida pública, de su relación con el saber, todas estas cosas. Ahora, yo creo que lo fundamental aquí es distinguir entre la existencia de la secularización y la teoría de la secularización. O sea, la idea de que haya una ley de la historia es una cosa y que luego existe un fenómeno llamado secularización es otra cosa. Si uno la distingue, uno puede hacerle justicia a la realidad, digamos, y estudiar la historia reciente de Chile y decir, vaya, aquí hubo un proceso acelerado de secularización los últimos 30 años, ¿no? Entonces, yo no estoy desmintiendo eso, ¿no? Por supuesto, uno mira lo que ha ocurrido en Chile y uno constata que eso ha pasado, ¿no? El punto es que eso ha pasado porque hay una ley de la historia por la cual la modernización conduce a eso, ¿no? Entonces, yo creo que esto es lo que es fundamental distinguir. Uno puede constatar, en fin, en Chile y en muchos lugares, ¿no? Procesos de ese tipo. Y al mismo tiempo decir, eso no significa que haya una ley de la historia, y por lo mismo a veces uno se encuentra con que el movimiento que parecía muy fuerte en una dirección, bueno, luego cambia, ¿no? De dirección. Esto es lo primero, ¿no? Segundo, dije que son procesos, pero bueno, no siempre son procesos. A veces son proyectos, es decir, a veces son cambios de mentalidad guiados, ¿no? Guiados por quien tiene la capacidad para guiarlos, ¿no? Esto no tiene por qué ser la autoridad política, pueden ser distintos tipos de autoridad, pero por quienes tienen la capacidad, el poder cultural para hacerlo.
19: Hay una diferencia, porque si tú guías a título personal, o como líder de un partido, o como intelectual influyente, o director de un medio de comunicación, está dentro del recto uso de la libertad.
18: Claro, claro.
19: Si lo hace una autoridad, política, eso tiene otro sentido en términos de guía de secularización.
18: Efectivamente, porque aquí uno de los grandes temas es el vínculo entre secularización y tolerancia, ¿no? Porque parte del mito del progreso es que las sociedades se van a volver necesariamente más secularizadas por su modernización, pero también más tolerantes, ¿no? Pero claro, eso supone que todos estos son procesos libres, pero los procesos de secularización más masivos que conoce la historia del último siglo no son procesos, son proyectos guiados desde arriba por el poder político y violentamente, ¿no? Digamos, desde la Revolución Francesa al caso mucho más significativo de la rusa, ¿no? Lo que uno tiene es que las secularizaciones más fuertes son de ese tipo, ¿no? No procesos, sino proyectos, digamos, secularizaciones desde arriba, no procesos espontáneos desde abajo por una simple modernización. Mucho, yo creo que es muy importante distinguir esos dos tipos. Ahora, y entonces cambia significativamente nuestra valoración, no solo de la idea de que hay una ley, sino respecto de cuán benevolente es el fenómeno, ¿no?
19: En esto llama la atención una cosa, que por ejemplo, si mira, la Revolución Francesa es derechamente anticatólica, pero por otro lado intenta inventar cultos sustitutos, o sea, como que tiene una comprensión de que la necesidad, comillas, religiosa o de vinculación a una religión es relevante, porque la eliminación del calendario cristiano y otras cosas van en un sentido opuesto. Lo mismo en la revolución bolchevique, en la práctica todos estos rituales revolucionarios tienen algo también de eso.
18: Evidentemente, yo creo que es algo de lo que conviene volverse más consciente. Nosotros tenemos hoy día una categoría que se usa con cierta frecuencia para estudiar los fenómenos totalitarios del siglo XX, que es estudiarlos como religiones políticas, ¿no? Pero es muy interesante notar cómo ese lenguaje de la religión política empieza a aparecer justamente con la Revolución Francesa, ¿no? Es eso lo que produce en algunos observadores, en algunos críticos, como el conservador, padre, digamos, del conservadurismo moderno, Edmund Burke, que dice, bueno, acá hay un fenómeno de teólogos políticos o políticos teológicos, dice, ¿no? En una de las primeras páginas de sus reflexiones sobre la Revolución Francesa. Y si uno sigue ese hilo, se encuentra cómo se va profundizando esa reflexión en Tocqueville, pero claro, donde se vuelve más manifiesto es en el estudio de los movimientos totalitarios del siglo XX. Ahí yo pienso sobre todo en Erich Voegelin, digamos, como uno de los grandes observadores de ese fenómeno, que no encuentra otro lenguaje apto para describir lo que está ocurriendo. Es decir, hay lo que él llama una inmanentización, un traer hacia la vida inmanente y no trascendente, ciertas expectativas que la religión tiene, pero que sitúa fuera de este mundo, ¿no? Y claro, ahí vienen, digamos, expectativas de pureza, de purificación, pero claro, que se traducen en justamente purgas, que son las que conducen a ese resultado. Y claro, hoy no estamos en ese contexto, estamos escribiendo, digamos, a 80 años del ocaso de uno de esos fenómenos y a 40, digamos, del otro, pero hemos tenido recientemente un fenómeno, en fin, está con nosotros, pero ya dejamos atrás su punto culminante, aparece la política identitaria, que no tiene las mismas armas, pero que uno puede estudiar como religión política también, porque estos rasgos, yo creo, en buena medida se hicieron patentes cuando alcanzó su pic, y en Chile fuimos testigos privilegiados, porque la política identitaria, digamos, hasta dos, tres años atrás,
19: diversa identidad,
18: claro, reinaba en todo el mundo, pero nosotros tuvimos un proceso constituyente en ese clima que permitió que cada una de sus consecuencias, ¿no?, saltara a la vista, y por lo mismo tuvimos un escenario privilegiado para estudiar esos rasgos de esta mentalidad también.
19: Seguiremos hablando de esto después de un alto. Estamos conversando con Manfred Benson, El lugar de lo sagrado, religión y vida pública en el Chile actual, publicado por el Instituto de Estudios de la Sociedad del IES, un excelente libro para comprender el Chile actual, el mundo actual. Volvemos de inmediato aquí en Historia de Libros y Banderas.
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19: Volvemos a nuestra conversación con Manfred Svensson aquí en Historia, Libros y Banderas, el lugar de lo sagrado. Tú decías, Manfred, que hay un retorno a lo religioso, a la religión. Nosotros dos estamos en el mundo académico, intelectual. Te quería preguntar si en ese retorno se incluyen cosas como el interés por la cultura religiosa. En concreto, acaba de aparecer esta obra, Libros y Banderas, el lugar de lo sagrado. Tú decías, Manfred, que hay un retorno a lo religioso, a la religión. Nosotros dos estamos en el mundo académico, intelectual. Te quería preguntar si en ese retorno se incluyen cosas como el interés por la cultura religiosa. En concreto, acaba de aparecer esta obra de León XIV, una carta encíclica magnífica, Humanitas.

0: ¿Tú ves que hay un cambio al respecto?
1: Es muy interesante esa pregunta porque se cruzan preocupaciones que compartimos y que muchas personas tienen respecto no solo del estado de la preocupación por preguntas últimas, sino preocupación por la lectura como un medio para cultivar sanamente esas preocupaciones, ¿no? Y yo creo que es un medio, la lectura, muy centralmente vinculado a la historia religiosa, ¿no? Pero no a cualquier historia religiosa, ¿no? Porque hay ciertas religiones que están estrechamente vinculadas a la lectura y a la historia del libro, y otras menos, ¿no? Bueno, pues las religiones locales, originarias, no tienen ese carácter. Y en cambio, uno puede decir que es una propiedad justamente de las religiones con aspiración universal, el tener un mensaje que busca comunicarse y que, por tanto, bueno, ha sido central en la historia de este medio que son los libros, ¿no? O sea, esto es común a varias de ellas, pero luego en el caso del cristianismo, el cristianismo es el que lleva el paso, digamos, del papiro al códice, que es, digamos, el antecesor de nuestro libro. Y eso tiene que ver con el carácter práctico del códice, ¿no? Que esto se transmite y uno lo lleva en el bolsillo y por lo mismo no es raro en capítulos posteriores de la historia del libro, como la irrupción de la imprenta, que se cruce la historia del libro con la historia de cambios religiosos grandes, como en el caso de la imprenta, la reforma protestante, la respuesta católica a ella, etcétera, ¿no? Entonces, hay una larga historia fascinante de cruce aquí, pero que para nosotros se vuelve muy preocupante porque estamos en un momento en el que parece quedar atrás la cultura lectora para creyentes y no creyentes, digamos, ¿no?
0: Claro, no es solo religioso el
1: efectivamente
0: problema.
1: Entonces, claro, uno podría preguntarse si acaso la vuelta de cierto tipo de preocupación religiosa puede ser un contexto en el que se redescubra, ¿no? Que hay cosas que no admiten cualquier medio, ¿no? Hay una tentación a pensar que los medios son neutrales, ¿no? Y que, bueno, ¿qué importa si la gente se hace estas preguntas últimas por la vía de una lectura o un podcast, ¿ya? Bueno, genial si se lo hace gracias a un podcast, ¿no? O gracias a este programa, pero yo creo que hay que notar que los medios no son indiferentes, ¿no? Condicionan algo de cuánta atención prestamos a algo, cuán a fondo perseguimos un problema, y en ese sentido no hay que soltar el medio singular que es el libro, por mucho que uno pueda acompañarlo de otros medios. Yo creo que la encíclica en particular, además de que refuerza esta idea de que los medios no son neutrales, es un caso interesante para preguntarse esto, ¿no? Ha suscitado mucho interés. Uno se pregunta, por supuesto, cuánto del interés se traduce en lectura efectiva. Bueno, algo de lectura efectiva habrá, ¿no? Y otra cosa que uno podría preguntarse al respecto es, bueno, ¿y por qué se le presta interés en este tema de la preocupación por la técnica o por la inteligencia artificial a una voz que proviene de este mundo, ¿no? No es la única, ¿no? Uno podría nombrar fácilmente muchos pensadores en la tradición cristiana y en otras tradiciones religiosas que son importantes en la historia de reflexión sobre la técnica. Yo creo que eso tiene una explicación, y es que en ese contexto no hay timidez para hablar sobre la naturaleza humana, sobre el hecho de que hay, digamos, un propósito en la vida humana y que ese propósito hay que resguardarlo. Y por lo mismo es un terreno muy fértil para una reflexión cautelosa respecto de la técnica. Esto no significa que sobre un suelo secular no se pueda pensar críticamente sobre la sociedad tecnológica. Obviamente hay mucha reflexión de ese tipo también. Pero yo creo que las tradiciones religiosas tienen un plus en esto. Y por eso no me extraña que en este momento se esté prestando atención a un texto como este y que sea un foco en torno al cual gira esta discusión en particular.
0: Perfecto. Volvamos al libro, el lugar de lo sagrado. ¿Y cómo caracterizarías la religión en Chile en el siglo XX? Por ejemplo, yo lo que percibo para el catolicismo, ¿vale? Que Chile era, entre comillas, un país católico que en los años 60 había una especie de cristianismo revolucionario y a partir de los 90 vendría una secularización. ¿Qué nos podrías decir de alguna de estas?
1: Sí, yo creo que esas dos cosas son parte de la historia que hay que contar. Yo creo que el siglo entero es...

0: es interesante porque ahora estamos justo a un siglo de, en fin, del, de la Constitución del 25, la
1: separación
0: y,
1: de la Iglesia con
0: su
1: Estado.
0: Separación Iglesia-Estado. Estamos a un siglo también de la desaparición de una facultad de teología en la Universidad de Chile. En su noveca, hace un siglo atrás, empieza a haber una serie de cambios de este tipo. Yo creo en parte se cruzan con lo siguiente, que hace un siglo, o al pasar del siglo XIX al XX, yo creo que hay dos cambios, ¿no? En el siglo XIX uno tiene una élite no creyente, y uno tiene un elite protestante, pero ambas en un país católico, ¿no? En todos los otros sentidos, podríamos decir. La diferencia en el siglo XX es que esos dos fenómenos, que eran fenómenos de elite, pasan a ser fenómenos en distintos grados, en distintos momentos, pero crecientemente presentes en el resto de la población. Uno puede decir que de una intelectualidad no creyente se pasa a tener una secularización de masas, por fases, por supuesto, ¿no? Mucho más visible hoy que hace 100 años, pero esa separación de ese Estado da cuenta de que ese proceso ya está en curso, cruzado con que también hay una transformación en el mundo protestante, que existía una élite protestante en Chile, pequeña, muy pequeña, en el siglo XIX, pero a contar del surgimiento del movimiento pentecostal en la primera década del siglo XX, eso adquiere un ritmo de crecimiento más o menos significativo, y muy significativo a contar de los 70, hasta los 90, que es el punto de llegada en tu pregunta. Y claro, ahí eso empieza a transformarse también, es decir, el crecimiento evangélico hasta ese momento había sido, digamos, a costa del catolicismo, o para decirlo al revés, toda pérdida del catolicismo hasta ese momento tendía a traducirse, al menos en un primer momento, en ganancia para las iglesias evangélicas.
1: Con lo cual quedaba dentro del ámbito de la religión.
0: Y claro, y dentro del ámbito cristiano. Entonces, uno podría decir que no había un cambio en cómo se miraba, digamos, grandes preguntas éticas y antropológicas, y por lo tanto no afectaba ese cambio significativamente en nuestra cultura política y nuestra discusión pública, ¿no? A contar de los 90, continúa, y más aceleradamente, ¿no? La caída en la adhesión al catolicismo, esto ya la última década radicalizado por la crisis y los abusos, etcétera, ¿no? Pero claro, eso no se traduce en crecimiento alguno de las iglesias evangélicas. Esto es muy llamativo, ¿no? Después de haber tenido un crecimiento muy significativo a fin del siglo XX, se quedan en ese 15-16% durante estas décadas iniciales del...
1: Y crecen los no creyentes.
0: Y claro, claro. Ahora, esto es lo que uno puede decir mirando la imagen en sus rasgos grandes. Siempre aparece la pregunta, ¿no?, respecto de qué es lo que hay detrás de estos grandes titulares. Y yo creo que hay que mirarlo con calma y reconocer lo poco que uno puede decir también sobre muchas de estas cosas, ¿no? ¿Qué significa cuando alguien marca, digamos, no creyente o nada? Significa cosas muy distintas, ¿no? En claro. Algunos casos significa un ateísmo militante, pero son pocos casos, ¿no? Muchas veces significa no sé qué soy, o estoy abierto, claro, o soy agnóstico, pero soy agnóstico. Bien, ¿en qué sentido? También eso tiene un amplio rango. Y lo mismo para la adhesión religiosa, ¿no? Uno puede decir, hubo una caída significativa en la adhesión nominal al catolicismo, hay una permanencia en la adhesión de las iglesias evangélicas. ¿Qué significa esto en términos de observancia? A mí me llama mucho la atención que las últimas dos décadas la observancia religiosa en católicos y evangélicos de hecho se mantiene muy estable, ¿no? O sea, baja 2-3 puntos porcentuales en ambos casos, de modo que en los dos, en fondo uno puede decir, en Chile hay un 8-9% de población católica observante y un 8-9% de población evangélica observante. Entonces, ya, y eso en medio
1: del 8% de población chilena que es católica, es,
0: claro, no un 8% de los católicos y un 8% de los evangélicos, sino que del total de la población, más los nominales en los respectivos casos, ¿no? Pero ¿qué significa eso? Significa que la efectiva adhesión continua se mantuvo en medio de un momento así de crítico. Entonces, claro, hubo grandes cambios en la adhesión nominal, pero no grandes cambios en la observancia efectiva. Entonces uno puede decir, bueno, los evangélicos han seguido siendo evangélicos y los católicos han seguido siendo católicos, si es que estábamos hablando de personas medianamente comprometidas con lo que creían, ¿no? El que no estaba muy comprometido, claro, en momentos de crisis muchas veces se sacude aquello que pensaba creer. Pero justamente ese tipo de cambio tampoco tiene por qué ser definitivo, ¿no? Porque el que sacude de algo que en este momento siente que es una molestia, porque en un momento de crisis de una iglesia no quiero identificarme con eso si es que yo no estaba realmente con los dos pies adentro. Pero bueno, ese sacudirse de algo, si fue por esos motivos, también te deja en una posición en que, no ha cerrado tal vez las puertas. ¿Por qué? Bueno, justamente porque también que descubres, digamos, la precariedad de las alternativas, puede ser que tu inquietud se mantenga despierta, ¿no? Como parece estar ocurriendo, porque las cifras de caída del catolicismo, que eran muy impactantes, si uno mira a la última década, los últimos 2 años se han detenido, ¿no? Esto coincide con este cambio. Esto pensando en la encuesta Bicentenario, que sí, es la que traza esto anualmente. Parece coincidir, no en el sentido de una vuelta que uno empieza a notar que las curvas suben, pero sí en el sentido de que había una caída que
1: se detuvo la baja.
0: Entonces dice, ok, pasó algo muy significativo.
1: Y hay que ver las próximas dos, tres encuestas y ver si esto se mantiene.
0: Veamos qué ocurre, claro.
1: Y cuando tú observas el tema de la religión, hay miradas distintas. Te pregunto, ¿qué debe ser la religión en las sociedades actuales? Porque tengo la impresión que en esta idea de tolerancia, está bien que una persona tenga religión, pero es un problema personal. Si ya opina de cosas que tienen relevancia pública, a muchos o a algunos les molesta. No, ahí sí que no, pues este es un tema religioso. En circunstancias que pueden ser perfectamente temas de interés público, puede haber argumentación racional. ¿Cómo ves tú ese debate?
0: Filósofo del siglo XX, Alfred North Whitehead, que decía, la religión es lo que el hombre hace con su soledad, ¿no? y la verdad es que el tercer capítulo de este libro casi lo escribí como respuesta a esa frase, ¿no? Porque de partida yo creo que hay que reconocer que tiene algo, ¿no? De cierto, ¿no? Que no es gratuita, ¿no? Y uno puede decir que si no somos capaces de hacer nada con nuestra soledad, algo positivo con nuestra soledad, bueno, hay un problema, ¿no? Y entonces está bien que haya una mirada puesta sobre ella como algo que es parte relevante de la vida humana, el momento de soledad. Pero la religión evidentemente es más que eso, ¿no? Es más que eso y creo que un modo sencillo de describir esto es reconociendo simplemente que las religiones son caminos de salvación. No todas, ¿no? Pero las religiones universalistas a las que aludía antes a propósito de los libros, lo que son es eso en una medida muy significativa, eso y caminos de sabiduría, ¿no? Y pretenden, levantan esta pretensión, ¿no? Después uno tiene que evaluarlas cada una en sus propios términos para ver si es que son persuasivas como caminos de salvación y de sabiduría. Pero yo creo, esta es la pretensión doble que uno se cruza en todas partes, ¿no? ¿Y qué pasa, no? Si es que fueran solo camino de salvación, podría tener un punto más significativo Whitehead a su favor, ¿no? Uno puede decir, bueno, la soledad resuelvo, ¿no? Si es que esto me salva o no. Pero si es que son caminos de sabiduría, uno puede decir, bueno, la sabiduría respecto de cómo uno se orienta en la vida humana en general. Y una parte sustantiva de la vida humana es la vida que llevamos en común. Y por tanto, si es que aquí hay una sabiduría, entonces ella, tiene algo que decir, respecto de todo tipo de cosas, ¿no? Respecto de las distintas esferas de existencia humana. Y nuestra vida hoy está radicalmente fragmentada en distintas esferas. Esto agrava nuestra dificultad, ¿no? Porque tenemos un problema con nuestra comprensión de la religión, que se nos escapa este componente sapiencial que evidentemente tiene ella, pero se nos cruza esa dificultad de comprensión de la religión con el hecho de que nuestra vida además tiene esta radical fragmentación y tenemos la idea de que en el trabajo mi vida se orienta por ciertas leyes, en la vida política se orienta por estas otras leyes, en la vida familiar rigen las leyes de la vida doméstica y claro, hay un sentido en que esto es así, ¿no? Hay un discurso propio de la familia, un discurso propio de la esfera pública, un discurso propio de la esfera económica y de otras esferas laborales, pero no son áreas desconectadas. Uno tiene una vida completamente desconectada en un lugar de la que tiene en otro, y la pregunta por la sabiduría es justamente la pregunta por algo que logre articular todas estas cosas unas con otras, ¿no? Yo creo que quien capta eso ya tiene que empezar a hacerle agua el modo un poco infantil en que uno cree que puede haber un muro de separación entre política y religión. Yo creo que sí puede haber ese muro entre iglesia y Estado, ¿no?
1: Claro, porque esas son institucional.
0: Son instituciones. Tú puedes decir, a ustedes les compete esto, a ustedes esto, a ustedes según estas leyes, estos otros según estas otras. Pero religión y política no son instituciones, son aspectos de la vida humana. Y por tanto, no se
1: limitan. Y en el plano de la discusión en que se dan, es en el plano de las ideas y sus consecuencias. No se dan en el plano de la religiosidad pura o de lo que hace el hombre con la soledad. Es otro negocio.
0: Sí.
1: Estamos conversando con Manfred Svensson, El lugar de lo sagrado, religión y vida pública en el Chile actual, publicado por el Instituto de Estudios de la Sociedad. Recomiendo revisar el catálogo, hay muy buenos libros y acaba de salir también la revista Punto y Coma. Vamos a hacer un alto y volvemos a nuestra última parte del programa aquí en Agricultura y Agricultura TV.
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1: Volvemos aquí a nuestro programa con Manfred Svensson, El lugar de lo sagrado, aquí en Historia, Libros y Banderas. Y Manfred, te quería preguntar por algunas ideas, temas que aparecen en tu libro que me parece que puede ser de gran interés. Uno es la guerra cultural, que efectivamente tú remontas a la Kulturkampf de Bismarck, pero que tiene su dimensión actual. Partamos por esa.
0: Ya, esto es un tópico recurrente en la vida política hoy, ¿no? Que se pregunta si acaso un gobierno está haciendo tal o cual cosa en un espíritu de guerra cultural o no, si es que eso es pertinente o no. Si es que dijiste que no ibas a hacer guerra cultural, te sacan en cara después que lo que estás haciendo es parte de una guerra cultural. Y todo eso revela que esto, por una parte, hay que tocarlo y de nuevo que hay que revisar las categorías con que hablamos de las cosas y aclararnos un poco los conceptos, porque a mí me parece que en este caso en particular tenemos el siguiente problema, ¿no? De que este par de conceptos lo usamos para describir un tipo de conflicto y por tanto algo de lo cual preferiríamos escapar. No queremos caer en una guerra cultural ni de otro tipo, digamos, ¿no? Entonces uno lo usa solo como denuncia, o primariamente como denuncia. No nos hundamos en la guerra cultural, digamos, ¿no? Por una parte está ese uso, pero por otra parte parece que con esa fórmula describimos una serie de discusiones que tenemos y que inevitablemente vamos a tener, y que entonces es mejor tenerlas en serio en lugar de hacer como si no las estuviéramos teniendo, ¿no? Discusiones bien conocidas, ¿no? Discusiones sobre el inicio y el fin de la vida, sobre lo que puede hacerse o no con los seres humanos, discusiones sobre el lugar de la familia, el matrimonio, etcétera, y tantas más, entre otras las vinculadas con el lugar de la tecnología. Uno puede decir, todas estas son casos típicos de la guerra cultural contemporánea. no tiene sentido decir que no nos vamos a meter ahí, ¿no? ¿Por qué? Bueno, son cosas que son centrales en la vida humana en general y en la discusión política del presente. Hacer como si uno no debiera entrar ahí es pasar gato por liebre y dejar que alguien haga guerra cultural bajo otro título, digamos, ¿no?
1: Eso es verdad, pero ¿por qué transformarla en guerra? ¿Es porque naturalmente tienen más apasionamiento y más belicosidad? ¿O?
0: Y claro, aquí está la pregunta, ¿no? Entonces, ¿por qué le ponemos este título? ¿Son los temas los que llevan a que, digamos, esto es guerra cultural? ¿O es el modo en que nos comportamos cuando discutimos esto? Bueno, puede decir, es un problema de medio, ¿no? Entonces, una manera de describirlo sería esta, es decir, hay un problema en el modo en que la gente hoy se acerca a estas discusiones y por eso hablamos de guerra cultural, y lo que no queremos es que esto se transforme en ese tipo de discusión, ¿no? Si es que eso fuera el asunto, uno podría decir, bueno, efectivamente, ¿no? Que hay un modo de llevar adelante las discusiones que es el adecuado. Pero claro, no, hay una razón por la cual esas discusiones se vuelven agitadas. Y es porque estas discusiones tocan, en algún sentido, la vida como un todo, ¿no? Uno podría decir, uno se puede enojar por muchas cosas, ¿no? Por discusiones sobre impuestos también, ¿no? Entonces no es que esas no sean agitadas. Pero uno sabe que hay cosas que tocan una parte de tu vida, ¿eh? Mientras que estas otras cosas parece que tocan tu vida entera. Y claro, por eso son más propiamente tópicos de la guerra cultural. Bien, yo creo que es inevitable, por lo mismo, que los toquemos, ¿eh? Y que no es extraño que causen mayor agitación, y que la respuesta a eso no es evadir el conflicto, ¿no? La respuesta es ver cómo enfrentarlo de un modo que permita un intercambio racional y que, en fin, al mismo tiempo que en este libro en particular también se trataba de esclarecer, bueno, qué tan conectados están con la pregunta religiosa, porque a veces lo que se sugiere es que es, digamos, el mundo conservador el que hace guerra cultural en estos temas y no sus interlocutores progresistas, porque es el mundo conservador el que habla desde un trasfondo religioso que lo empuja a dar prioridad a estos temas.
1: Además, porque es el que se siente atacado, si lo que están cambiando es...
0: Claro, claro. Todo eso merece revisión, ¿no? Claro. Porque es un relato muy simplista ese, ¿no? Tú aludías a la Kulturkampf de Bismarck contra la Iglesia Católica en la Alemania del siglo XIX. Yo no puedo decir, claro, la primera vez que se habla de una guerra cultural es un conflicto entre confesiones, usando el poder estatal, ¿no? Para ese conflicto. Pero si uno mira el mundo contemporáneo a Bismarck, uno puede identificar una serie de conflictos entre, digamos, nacientes estados seculares y las tradiciones religiosas de los respectivos países en el siglo XIX, donde era medianamente apropiado pensar que lo que se enfrentaba era una perspectiva religiosa y una perspectiva secular. Entonces, si uno piensa que esas son guerras culturales, uno puede decir, ok, ahí la guerra cultural era entre un lado religioso y un lado secular. Pero incluso ahí yo creo que esa manera de enmarcar el problema tiene límites. O sea, el positivismo, por ejemplo, hay momentos en que se presenta, digamos, derechamente con catecismo, ¿no? O sea, había una religión positivista en el siglo XIX también.
1: La religión de la humanidad.
0: Claro, y era parte de esa discusión, ¿no? Yo no puedo decir, incluso en ese momento, donde más parece que era religión, por un lado, estado secular por el otro, uno puede decir, no, ese estado secular también estaba alimentado por una idea religiosa respecto de cómo quería transformar la sociedad. Yo diría, hoy eso es mucho más evidente, ¿no? Que uno tiende a tener perspectivas religiosas en conflicto detrás de las partes del debate cultural. Y eso hay que explicitarlo, ¿no? Porque es cuestión de justicia reconocer el trasfondo de ambos lados de la discusión, ¿no?
1: En ese mismo plano te quería preguntar por lo que llamaríamos la objeción de conciencia institucional, que a mí me parece que es un tema crucial, porque efectivamente sí. Cuando tú haces una ley de aborto, se puede discutir en el ámbito público y se puede llegar a zanjar si aprueba el aborto en tales causales o de manera absoluta. La otra era una guerra y ver quién gana la guerra. Entonces, habremos algunos que estamos en contra, habrán otros que están a favor. Pero pasa siempre una cosa, que dice, ya, pero los que estaban en contra están obligados a hacer aborto en sus instituciones. ¿Cómo se inserta esto dentro de la dimensión religiosa, pero también en el ámbito público?
0: Sí, yo creo que es un caso muy revelador de cómo ese espíritu de guerra cultural está efectivamente presente en el progresismo y no es una singularidad, digamos, del mundo conservador. ¿Por qué? Porque la objeción de conciencia para las instituciones también, yo creo, es un elemento muy básico de la libertad religiosa, ¿no? Y yo creo que cualquier liberal de décadas previas habría reconocido esto sin mayor problema, ¿no? Y entonces hay que preguntarse, bueno, ¿y por qué hoy no? ¿No? ¿Por qué hoy causó tanto problema ese punto, ¿no? Porque se volvió un objeto de discordia en nuestra discusión pública la existencia de una objeción de conciencia institucional. Y yo creo que es por esto, ¿no? Porque la discusión se dio en un contexto de guerra cultural y cuando se da en ese contexto, en un contexto en el que uno ve al otro como adversario, digamos, y no solo como alguien que ve las cosas de un modo distinto como las veo yo, bueno, uno está menos inclinado a dejarle recursos, digamos, si estamos en guerra, yo no quiero dejarte en paz para que tú hagas, digamos, florecer tus instituciones, digamos, ¿no? Por mucho que yo haya ganado la pelea en el debate público. Creo que es un caso muy iluminado respecto a esto, ¿no? Hay un espíritu de guerra en este caso muy manifiesto por el lado progresista que los llevó a dejar de lado tesis que en el mundo liberal debieran ser del más elemental sentido común, me parece.
1: No quiero dejar de preguntarte por lo que podríamos llamar un utilitarismo religioso. Me llamó la atención en tus palabras finales o conclusiones que aparecen personas que se convierten por el valor que tiene la religión en la civilización o frente a las amenazas que existen, o porque estiman que la religión es valiosa en la sociedad. ¿Cómo observas tú ese fenómeno?
0: Mira, yo creo que esto es algo contra lo cual además nuestra tradición, digamos, religiosa y filosófica siempre ha estado en guardia. Hay un pasaje de las Confesiones donde San Agustín le dice a Dios, yo estaba orando por un milagro porque quería ver el espectáculo, ¿no? y en fondo se está autodenunciando cuando escribe eso, ¿no?
1: Un tremendo libro,
0: ¿eh? No, increíble. Pero claro, muestra eso, ¿no? La idea, esto es un texto escrito a fines del siglo IV, ¿no? La idea de que, mira, uno puede tener una disposición, una preocupación religiosa mal orientada por esto, porque, digamos, tiene una confusión entre medios y fines. En nuestro caso, creo que toma más bien la forma que describes tú, ¿no? La idea de que el orden social depende de la existencia de una creencia religiosa, y a veces uno se encuentra, ¿no?, con gente que incluso piensa que esto vale no para ellos, pero que vale para el resto, ¿no? Entonces, yo que soy un intelectual puedo vivir sin esto, pero el pueblo, para comportarse ordenadamente, tiene que creer algo.
1: Les sería bueno.
0: Este tipo de ideas, la gente, digamos, a lo largo de los últimos dos siglos las ha pronunciado, digamos, sin avergonzarse como debieran, digamos. Y yo creo que lo que revela es un desorden, ¿no? Un desorden.
1: Revelaría una incomprensión religiosa.
0: Efectivamente, ¿no? Por una incomprensión que tal vez es más grave que la que estaba en el origen de mi libro, porque mi preocupación era por una incomprensión que trastoca nuestra relación entre conciudadanos. Pero yo creo que esa es una incomprensión que trastoca tu relación con Dios, ¿no?
1: Efectivamente. Manfred, lamentablemente estamos terminando y yo, como este es un programa de historia, libros y banderas, y es la razón de que hayamos conversado sobre este excelente libro, El Lugar de lo Sagrado, te quería preguntar por recomendación de libros para mí, para la gente que nos escucha.
0: Oye, empecé a leer ayer un libro publicado esta semana de Mary Bird, una gran clasicista inglesa, y acaba de sacar un libro titulado Clásicos sin filtros. Como sospecharás, yo soy amigo de los filtros, pero también soy amigo de los libros de ella, entonces
1: tuviste que combinar.
0: Lo voy a leer estoy empezando, pero en fin,
1: sí, bueno.
0: Una introducción al mundo clásico, mirando no tanto las grandes obras, sino la vida ordinaria.
1: Más tú nombraste a San Agustín y ahora esta recomendación de libro, siempre es bueno volver a los clásicos.
0: Absolutamente.
1: Al final tienen cosas que se hicieron las preguntas antes que nosotros y varias las respondieron de una manera inteligente que perdura hasta hoy y que los hace clásicos por eso. Manfred Svensson, El lugar de lo sagrado, religión y vida pública en el Chile actual. Muchas gracias por habernos acompañado en el programa, Manfred.
0: Gracias a ti, Alejandro.
1: Y tienes tu casa, cada vez que tengas una obra me avisa y me pongo a leer, a trabajar y luego a conversar. Ustedes no se vayan, ya viene mi recomendación de libros, como cada semana aquí en Historia, Libros y Banderas, en Radio Agricultura y Agricultura TV. Y esta semana en Historia, Libros y Banderas, mi recomendación de libro es esta obra del padre Alberto Hurtado, ¿Es Chile un país católico?, publicado por Ediciones Splendor en 1941, creo que es una obra que conserva plenamente su vigencia, porque nos ayuda a comprender la sociedad de su tiempo. Efectivamente, se refiere a la miseria que existe en el pueblo, a los diversos problemas de carácter social que afectan a la población chilena, pero a su vez a la dimensión religiosa, en un doble sentido. ¿Cuáles son los problemas que tiene el catolicismo en tiempo presente, casi a mediados del siglo XX? Y por otro lado, ¿cuál es la proyección de la Iglesia católica en Chile? ¿Cuál es el problema más grave del país?, se pregunta el padre Hurtado. La falta de vocaciones sacerdotales. Y de hecho, para enfrentar el futuro, uno de los desafíos es contar con más vocaciones, con más sacerdotes santos que permitan hacer una labor apostólica en el país. ¿Es Chile un país católico? Nos habla de la Iglesia, de la fe, de las personas y su relación con Dios, pero también del impacto social de la religión. Creo que es una obra fundamental. Es Chile un país católico, del padre Alberto Hurtado. Que estén muy bien, nos vemos en nuestro próximo programa.
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7: De las 22 ediciones de la Copa del Mundo de Fútbol, 10 de ellas han tenido sedes repetidas, como es el caso de Italia, Francia, Brasil, México y Alemania. Lo mismo ocurre con los estadios y las ciudades que han albergado a los partidos correspondientes a cada versión. Los estadios con más partidos realizados han sido el Estadio Azteca de Ciudad de México, con 19 juegos hasta antes de este Mundial, 15 partidos el mítico Maracaná de Río, 14 partidos el Jalisco de Guadalajara y con 11 el Nou Camp de León. Los mexicanos son los que más han disfrutado de los mundiales.
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6: Agricultura indica la hora. 11 de la noche, un minuto. 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
8: Muy buenas noches, queridos Radio Escuchas. Bienvenidos todos una vez más a esta tribuna popular, también conocida como Chile Público. Hacemos Chile Público desde Radio Agricultura en Providencia 1208, piso 6. Señal que se escucha fuerte y claro desde Copiapó y hasta Punta Arenas En Los Ángeles somos 100.5, en Osorno 91.1, en Valparaíso, en Viña del Mar, allá en Limache, en Quilpué 92.5, aquí en Santiago de Chile, aquí en toda la región metropolitana somos 92.1. 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Ha llegado hasta acá una vez más para conversar con Chile Público y con los micrófonos de Radio Agricultura, José Manuel Palacios, alcalde de La Reina, también presidente de AMUCH. ¿Cómo está usted? Muy buenas noches.
9: Muy bien, Jorge, ¿y tú cómo estás?
8: Yo de lo más...
9: En modo mundial, me imagino.
8: En modo mundial. ¿Cómo le fue con la cambiatón? Los vi que estaban en esa... Súper original, ¿ah? Estaban...
9: No, sí, lo que pasa, mira, más allá que cuando se hace esta cosa hay que hacerlo en tiempo oportuno.
8: Es verdad.
9: Y fue
8: yo voy a una
9: bueno,
8: este fin de semana, yo voy a este fin
9: porque,
8: de semana.
9: Porque, no sé, hubo por lo menos 10 gallos que completaron el álbum. Yo iba ya con, llegué con el álbum un 60%, hoy día ya voy en un 70%, me faltan algunas láminas. Y va a haber una segunda, que estamos viendo ahí con la fecha, cambiatón para ir coincidiendo también con el término del mundial. Sí que está, no, pero está entretenido.
8: No, lo entrete vi que hay como juego, hay algo, hay, está la ambientación, es como sí, un ya. Fanfest. Es como
9: no,
8: un fanfest.
9: Sí, no, y la verdad es que es divertido porque todos cuando te les preguntáis dicen, bueno, sí, traje a mi hija, le estoy ayudando a mi hija a completar el arte. Y todos los papás, ¿cachai? Que ahí dando vueltas.
8: Desesperado.
9: Sí, estoy. Y los hijos no están, pues. ¿Ah? Están los papás ahí cambiando la lámina. Dentro de eso estaba yo. Así que bueno, pero esa es la gracia finalmente, que es como y muchas mamás también cambiando ahí la minita y todo cosas. Entonces,
8: oye, ¿y
9: es
8: cómo,
9: como una actividad muy familiar
8: ¿cómo
9: y eso?
8: Bueno. ¿Cómo el diálogo uno o cómo se organiza? O simplemente dos personas dicen, oye, yo tengo la 66, no esa la tengo, yo tengo la 120, ¿no?
9: Es que no, pues ahora hay aplicaciones.
8: Por eso.
9: Hay un montón de cosas. Yo también tengo la aplicación, si estoy.
8: Hay una aplicación.
9: Figuritas.
8: Ah, entonces uno dice las que tiene,
9: las vas pinchando todas las que tienes.
8: ¿Ya?
9: Entonces te dice, bueno, la aplicación te dice las que tiene y las que te faltan. Y se
8: cruzan.
9: Se enlazan, digamos, con lo otra, con la aplicación del otro del teléfono del otro gallo. Entonces ahí te dice cuál es el tiene que tú no tienes, qué tienes tú que él no tiene. Y ahí. Entonces, ahora la cosa es muy tecnológica, ¿no? Si los tiempos cambiaron.
8: Yo andaba, me acuerdo, con un turro, el otro cabrón andaba con otro turro y la dábamos vuelta.
9: Una, entonces llegáis, una lámina y empezáis a dar vuelta a la página para encontrarla.
8: Tal cual.
9: Puede estar 3 días.
8: Tenía su cuento, en todo caso, eso, tenía sus cosas.
9: No, pero ahora es más eficiente porque cambiáis más, y vais con un turro de 100 y más o menos volvís con 80 que no tenía y bueno.
8: Ya, bueno.
9: Es que es muy caro los sobres.
8: Oye, sí, el otro día alguien sacaba la cuenta.
9: Dice 400 lucas sale, pero yo creo que es más.
8: A mí dijeron 350, que más o menos salía completar el álbum.
9: Sí, pero eso es con mucha suerte.
8: Y con harta cambiatón, probablemente.
9: Probablemente, sí. No, es caro, sale salado. Pero insisto, yo creo que tiene este lado positivo. Dicen que para los niños es muy bueno. Porque finalmente lo que hacen los niños con esta... Están todos metidos en las pantallas. Entonces, ahora hay que tener claro que a los niños la idea no es regalarle el álbum y pasarle 400 sobres y que el gallo saque. La idea en el fondo es que...
8: Es compartir, es pegarla junto.
9: Claro, que compartan, en fin. Y esta lógica de entregarle sobres que te falten y tener que esperar a que te pasen más sobres o comprar más sobres, que puede pasar, qué sé yo, 2, 3, 4 días, eso es muy bueno porque lo ayuda a controlar, ¿no es cierto?, la ansiedad, la impaciencia. Es bueno, se supone que es bueno.
8: Fíjate que yo también, que tengo hijos chicos, hay comerciales y se desesperan. Cuando, ¿y por qué me salieron comerciales?
9: Como, claro.
8: Sí. Y, como, y uno dice... No, y los quiere pasar. Sí. Le pone el dedito ahí y los quiere pasar. Y es como... Oye, y uno veía tele y dice, mamá, de repente...
9: No, esperaba ahí el comercial para ir al baño, ir a comerte algo.
8: Sí, era una buena pausa a veces también.
9: Te mandaban a hacer algo y los papás, y esperaba el comercial para ir a hacer, ponerte el pijama, hacer cualquier cosa.
10: Qué
9: no, verdad. Ahora no, ahora es todo inmediato. Entonces, por eso es bueno esta, este tipo de actividad. Por eso es bueno los deportes, en fin. Tiene que, más que la misma. O sea, la actividad sí es interesante y es buena, pero es como. Como esa. Ese. Ese contraste que hay con hoy día la inmediatez que te da la computación, los programas, el celular, la televisión, en fin.
10: Oye, a propósito de panoramas, tuve oportunidad también de dar una vueltita por Plaza Osandón y visitar la pista de hielo que hay.
9: ¿Pega ahí el patinaje en hielo tú?
10: No.
9: Pero lo has hecho.
10: Lo he hecho. Yo creo que naufragué de la misma manera en que vi que vi en tus publicaciones que naufragaste. Sí, fue duro. ¿No te quedaron cototo? Una caída dura ahí.
9: No, de hecho todo fue artificial. Yo lo hice para tener más. Para viralizarme.
10: Después te vi con el. En cambio, cuando agarraste el pingüinito, ahí yo dije, ahí sí como que resultaba mejor.
9: Sí, la verdad es que ahí editaron la cosa. Partí con el pingüino, después traté solo. Me caí un par de veces, volví con el pingüino y después volví a patinar solo y ya al final ya estaba pintando. Pero lo armaron de tal manera de humillarme lo más posible, cosa de que esto se viralizara de forma inmediata. ¿Ah? Oye, y lo
10: bien,
9: lograron.
10: Fue bien comentado con los vecinos.
9: Si no, te digo porque. Bueno, yo esquío, entonces yo dije, ya, esta cuestión debe ser algo parecido a ponerse una esquí. Nada.
10: Yo pensaba exactamente lo mismo. Y no.
9: Como me puse las cuestiones y era un jabón así. y bueno, y en alguna vez, cuando chico, yo patinaba con estas cuestiones con ruedas. Tampoco, es un...
10: ¿Y otro deporte?
9: Sí, es algo... Entonces es complicado. Ahora, es entretenido, o sea, es un buen panorama para hacerlo y... requiere de cierta destreza que yo creo que es bueno que los niños aprendan a hacerlo porque es un buen deporte, así que interesante. Así que, y está bien bueno, ¿no? Es una alianza colaborativa que hicimos con una empresa. Tenemos unos descuentos bien buenos también para los vecinos. Y es panorama también ahora que vienen las vacaciones de invierno, para que los niños también no estén metidos en las casas viendo televisión. Volvemos a lo mismo, digamos. Esta actividad al aire libre, en las plazas, haciendo deporte, matándose la risa, porque es divertida esta cuestión también. Así que no, bien.
10: Oye, y a propósito de lo mismo, porque ya se vienen un poco las vacaciones de... Las vacaciones de invierno, ¿no es cierto? Siempre hay tantos panoramas. ¿Esa pista es primera vez que está en la Plaza de Santander?
9: Primera vez, el año pasado tratamos de hacerlo, no funcionó. Esta vez lo logramos. Había ciertos temores respecto a la implementación de esta pista, porque está en una zona. Es una plaza que va mucha gente, ¿eh? tiene mucho movimiento.
10: Es que hay mucho comercio, hay bancos, sí, restaurantes.
9: Y está, aparte está el CEFAM, está el bombero, está un montón de cosas.
10: Entonces
9: generalmente hay harto movimiento y mucha gente que va también con sus mascotas. O sea, había mucho tema y temor del impacto, de que ya no, y las mascotas, qué hacemos con las mascotas, en fin. Pero tengo la impresión de que el impacto ha sido bastante más satisfactorio que las externalidades negativas que algunos vaticinaron. Así que, no, bien. Y los emprendedores, los que tienen su comercio ahí, los artesanos, estaban felices porque venía esta gente. No, bien. Yo encuentro que es una experiencia interesante. Ahí después le vamos a pedir a los vecinos que voten si quieren que el próximo año también lo tengamos, porque hay que ver. Al final del mes vamos a ver.
10: Oye, te llevo a otro tema. No sé si tuviste oportunidad de ver un poco lo que pasó en un encuentro de concejales.
9: Un conato que hubo ahí.
10: Hubo gritos. O sea, parecía cualquier cosa menos el encuentro de
9: Dile. Traté de evitar el observar esa ordinariez donde la pelea, grito y puñetazo.
10: Pusieron un video del presidente Cádiz, otro silbaba.
9: Una cuestión. No, o sea, yo creo.
10: Algo que... parecido, ojo, está bien, le tiramos la oreja ahí a la asociación de concejales, pero algo similar. En una proporción menor.
9: Con la asociación de
10: pero
9: la asociación chilena, digamos, que claro. Hay unos alcaldes que. que le dictaron al mismo presidente.
10: Claro, porque aquí mandó un video el presidente, pero aquí en la otra estaba el presidente.
9: Estaba el presidente, le
10: mandó. Fue el alcalde Toledo, de Puente Alto.
9: El alcalde Toledo, sí. Mira, yo creo que...
10: Te lo pregunto a propósito de los 100 primeros días de gobierno también.
9: No, mira, ¿sabes lo que uno finalmente echa de menos? Esa lógica del respeto y ese carácter democrático que era bien clásico acá en Chile. De hecho, todavía estamos muy lejos de lo que sucede en otros países latinoamericanos, en toda América, incluso en Estados Unidos, que es mucho de estos gritos, así de esta escena así como media destemplada. Cuando hubo el cambio de mando, unas cosas que se comentaba era este carácter republicano que tenía, ¿no es cierto? Republicano, me refiero, digamos, al concepto republicano que tenía el cambio de mando. Y yo creo que nos estamos contagiando mucho de esta situación que se da acá cruzando la cordillera nomás, de este choque frontal a mucho grito, que creo que no le aporta mucho a la política. Yo creo en la política de los consensos y de llegar a acuerdos. Creo en el respeto. Y yo veo mucha prepotencia. Y eso, veo mucha prepotencia en algunos ministros, soberbia en algunos ministros, prepotencia en algunos alcaldes también, y eso le hace mal a la política. Yo creo que tenemos que avanzar en un país que finalmente entienda que podemos pensar distinto, pero tenemos que avanzar en un solo camino, digamos, que es ir construyendo una sociedad mejor para nuestros vecinos, para la gente que habita este país.
10: Te lo pregunto porque ha cambiado, siento, el clima dentro del mundo municipal. Antes había como mucho más consenso, pues se guardaban algunas formas. Tengo la impresión que ahora por ahí por momentos se parece un poco al Parlamento, incluso. Y siempre los alcaldes tenían como una buena onda interna.
9: Sí, hay cosas, digamos, que uno de repente extraña, digamos. Esto no es de este gobierno, son todos los gobiernos para atrás, en el fondo, que llega un ministro y finalmente lo que hace es notificarte qué es lo que va a hacer, ¿cachai? El ministro de Hacienda dice, vamos a hacer estas cosas, ya, pero esto me pega de tal manera. No sé, son las políticas que nosotros estamos desarrollando y el problema es suyo. Un poco esa, en resumen, digamos, te podemos ayudar, pero yo no voy a cambiar, digamos, las políticas.
10: Eso es.
9: Ya, ok, va. Y esto se da en educación, en vivienda, en hacienda, todo esto. Hay una suerte. Hay algunos con un matiz que ya es mucho más frontal, otro de manera menos agresiva, pero finalmente no existe esta posibilidad de llegar a consenso o de poner, digamos, ciertos antecedentes sobre la mesa para tomar mejores decisiones. Que es un poco lo que le pedimos al Congreso. ¿Cuánto tiempo venimos pidiendo? Oye, nosotros no queremos decirte cómo hacer las leyes ni cómo legislar. Lo que nosotros queremos hacer es entregarte toda la información que nosotros manejamos, sobre todo en temas, en leyes que son bien puntuales, para que se pueda desarrollar el proyecto de ley de mejor manera y se pueda implementar de mejor manera, porque ¿quiénes son los que implementan los proyectos de ley? Nosotros, los municipios. Un poco lo mismo con el Ejecutivo. En el fondo, este choque frontal, mira, yo voy a hacer esto, pero finalmente, en educación, en vivienda, de alguna manera también hacienda, dependen de los municipios. No hablo de un municipio, sino que de todos los municipios, como para que se pueda implementar de buena forma las políticas que están haciendo. Políticas sociales, por ejemplo. Las políticas sociales siempre pasan, digamos, por la comunidad. Entonces yo creo que ahí,
10: claro, pero acá
9: nos falta articular una cosa, dar un y yo creo que esta, insisto, este escenario de violento, ¿no es cierto?, en las conversaciones, es lo que de alguna manera llega a estas posiciones drásticas, absolutas, ¿no es cierto?, de yo soy el que estoy acá liderando esto y se hace lo que yo digo. Yo creo que eso no es una buena una buena política finalmente. Finalmente te demoráis más en hacer las cosas.
10: Yo creo que aquí además hubo un problema puntual, que se llama el todo el debate generado por las contribuciones, que finalmente de dónde sale el dinero que el gobierno ha dicho que no va a reponer, en el fondo, y que va a afectar a uno en 1%, que va a afectar a las comunas más ricas, que viene un recorte aquí, en un programa acá, y eso, y esa indefinición, probablemente, esa falta de claridad, a lo mejor también en los números respecto, bueno, pero a cada municipio, ¿cuánto le va a pegar a cada municipio que te manden un oficio de Hacienda y te digan, ¿sabe qué? Usted va a hacer esto menos.
9: Sí, finalmente eso está todo claro. Claro, hay matices, obviamente. Esto no es absoluto, insisto, porque depende de muchos factores, cuánta plata llega o no por concepto de contribuciones. Pero se sabe el impacto que va a generar en algunas comunas. Y bueno, y uno también entiende las razones que de fondo para avanzar en una política de estas características. Y uno incluso está dispuesto a hacer la pérdida, ver estrategias para mitigar el daño, pero también en el fondo apoyar en esta misma lógica de poder beneficiar a las personas que hoy día son afectadas con el tema de las contribuciones. Lo que pasa es que el problema no es que los adultos mayores paguen contribuciones. El problema es que en Chile toda la gente tiene que pagar contribuciones, que es un impuesto territorial expropiatorio. Si yo no pago las contribuciones y mi situación económica no está muy buena, mi sueldo bajó mucho, en fin, me rematan la casa y la pierdo, digamos. Tengo que venderla finalmente y me tengo que ir a otro lugar. ¿Por qué? Por una razón lógica, porque finalmente un impuesto sobre una propiedad que no genera recursos. Yo no gano plata, viva en un terreno chiquitito, una casa chiquitita, ni gano plata cuando vivo en una casa muy grande, y salvo ese ejemplo de los narcos que hacían una fiesta ahí, que es otro tema, digamos, pero en términos generales, la gente, el lugar donde vive, es un lugar, digamos, que no le genera ingresos. Pero sí genera ingresos cuando tú la vendes. Y en algunos casos, como es aumentando la plusvalía, genera altos recursos. Yo creo que por ahí tienen que venir los impuestos territoriales. Nosotros levantamos en la mucho una propuesta bien, bien fundamentada, y es una alternativa. No digo que esa es la solución, pero lo que uno echa de menos es decir, es una visión, digamos, más bien estructural, a largo plazo. Es decir, ok, vamos a partir por esto, pero vamos a ir avanzando en un tipo de contribuciones más justas, porque así como es injusta con los adultos mayores, también es injusta con muchas personas que están pasando por momentos económicos complicados o porque simplemente tu casa, digamos, no la tienes para negocios, sino que tu casa es el lugar donde tú vives. Pero sí, cuando tú haces negocio con tu casa, que es cuando la vendes, ahí sí me corresponde el impuesto. Y finalmente tiene otra ventaja que muchas veces no se dice, y es que hoy día en los impuestos territoriales, que se de alguna manera se extraen de la sociedad a través de las contribuciones, estos impuestos territoriales solamente lo pagan el 23% y subsidia el resto del país. Tú puedes hacer un impuesto a la venta de las propiedades que sea global, que sea universal, que todo el mundo lo pague, porque la persona que es beneficiada con una vivienda social,
10: y después la vende.
9: Está bien que no pague contribuciones, ¿no es cierto? Porque es porque estoy alegando contra las contribuciones. Porque una persona que tiene ingresos bajos, entonces no tiene ningún sentido, digamos, que pague contribuciones, porque probablemente no pueda pagarla. Pero ese gallo, cuando después de los 5 o 10 años, no me acuerdo desde cuándo la pueden vender, la vende y se embolsa 100 palitos, ¿cachai?, en el bolsillo. ¿Por qué tiene que no pagar impuestos? El gallo está ganando plata y más encima con una vivienda que
10: le subsidió el Estado.
9: Que le subsidió el Estado, y por qué ni siquiera paga impuestos, ¿cachai? Entonces, un poco para allá va la cosa. Pero, insisto, hay temas, detalles como ese que a nosotros nos encantaría que nos dijeran, sí, mira, estamos viendo esta lista, estamos viendo esta otra, estamos viendo esto. Pero finalmente es, mira, esto, denos la propuesta y nosotros vamos a ver si avanzamos. ¿Cachai? Es como que la conversación es unilateral, ¿no? ¿Ah? Como que hay poca receptividad respecto a la postura que tenemos los gobiernos locales respecto a estas políticas que nos afectan directamente, así como muchas otras, ¿eh? Pero bueno, tú pusiste este tema sobre la mesa, es uno de los temas complejos, sí.
10: Yo te lo preguntaba también a propósito de los 100 primeros días de gobierno, en donde fue un aterrizaje probablemente más forzoso de lo que se pensaba, donde hubo un cambio de gabinete mucho antes de lo que se pensaba, y en donde se ha tenido que atenuar el nivel de expectativa, también creo yo, respecto de la ciudadanía, sobre todo en materia de seguridad y expulsión de migrantes, por ejemplo.
9: Claro, lo que pasa es que el maquillaje que había acá en este país era brutal, o sea, en el fondo lo que te decían estaba pasando, distaba mucho de la realidad. Entonces, cuando tú te enfrentás a una situación que es tres veces más compleja de lo que tú habías proyectado, es difícil de alguna manera poder cumplir con las expectativas a las que te habías comprometido, porque tú siempre en el fondo piensas de buena fe, porque uno debe pensar que me están mintiendo, que me están engañando y que están maquillando la situación real del país. Y eso es un poco lo que pasó. Hoy día hubo que corregir, ¿no es cierto?, el timón y empezar a ver. Hoy día creo que, no sé cuándo, digamos, pero ya se está barajando la posibilidad de endeudar un poco más al país, pero eso afecta en la inversión, en los créditos, eso tiene una serie de consecuencias.
10: O sea, 1.200 millones.
9: 1.200 millones.
10: El ministro de Hacienda dice que está mal calculado el presupuesto de este año y que le faltan 6.200 millones para terminar el año, en el fondo. Eso es lo que planteó.
9: Es una situación compleja porque eso trae un impacto. La gente, es difícil, en el fondo, hacer la bajada porque no es lineal, ¿no es cierto?, el impacto que trae sobre la economía familiar. Pero evidentemente esto le va a pegar y va a terminar repercutiendo en la economía de cada una de las personas. Ahora, no hay otra alternativa. Esto es igual que el tema de la benzina, finalmente. Es una guerra, ¿cachai? Claro, te puedo subsidiar. ¿Hasta cuánto te subsidio? ¿Hasta cuánto me endeudo para subsidiar la benzina y que después ese endeudamiento no sea peor para la familia de lo que de el tener que asumir el costo del alza de la benzina? Ese es el punto, porque son decisiones que hay que tomar.
10: Hay mucha gente que ha defendido que había que endeudar el país, sin ir más lejos, Pablo Longueira.
9: Sí, claro, él decía, yo creo que no, yo creo que el endeudamiento es...
10: Elecciones también en la UDI.
9: O sea, por eso mismo, digamos, la situación, y por eso te digo, hoy día la situación es más grave, hay que corregirla y están buscando estas medidas que no estaban planificadas. Pero finalmente alguien tiene que ordenar la casa, ¿ah? Y es una actitud responsable hacerlo, ¿ah? O sea, yo creo que está bien. El tema es que esto, y hay que decirlo también de forma bien sincera, digamos, esto va a traer impacto y probablemente la popularidad del gobierno siga bajando. Pero, claro, hay algunos que prefieren ir por otro camino, digamos, que sea mantener esta burbuja de un país que anda bien, pero que en estricto rigor no es real, y chutear, digamos, el problema para adelante. Pero eso puede ser una olla de presión brutal y puede que lleguemos a un punto muy crítico, como le ha pasado a muchos países latinoamericanos, lo demás. Estas cosas no es ficción, esto es un poco mirar a los países que tenemos en nuestros límites fronterizos nomás.
10: José Manuel Palacios Parra, hoy día, como es tradicional, aquí en Chile Público. Lucho Fraile, alcalde, gracias por estar.
9: No, gracias por la invitación, como siempre.
10: Nosotros hacemos pausa comercial.

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1: Soichiro Honda fracasó antes de triunfar y lo hizo en grande. Su primera fábrica de pistones fue rechazada por Toyota porque la calidad no era suficiente. La reconstruyó. Un terremoto la destruyó. La volvió a levantar. Durante la Segunda Guerra Mundial, los bombardeos la arrasaron dos veces. Siguió adelante igual. Lo que hace extraordinaria su historia no es que nunca cayó, es que cada vez que cayó, aprendió algo que no habría aprendido de otra manera. Honda decía que el éxito es el 99% de fracasos, no como frase motivacional, como método de trabajo. Fue mecánico autodidacta, ingeniero sin título universitario y fundador de una de las empresas de ingeniería más respetadas del mundo. En una cultura japonesa que valoraba la jerarquía y la formalidad, él se presentaba en overol al trabajo y prefería el taller a la sala de reuniones. Su gran lección para cualquier emprendedor es esta: la obstinación inteligente no es terquedad, es la capacidad de seguir cuando todo dice que pares, pero siendo honesto sobre qué hay que cambiar en el camino. Honda no construyó una empresa, construyó una filosofía: que las manos que trabajan saben más que las mentes que planifican. 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
6: Ya estamos de vuelta, queridos amigos, haciendo juntos Chile Público. 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Para continuar con el programa, querido amigo Luis Fraile, te cuento que ha llegado hasta acá, hasta Providencia 1208, piso 6, Mauricio, lo voy a decir bien, ¿eh? Mauricio Hércole, ¿está bien dicho el apellido? Mauricio Hércole, pues seguramente le han dicho Hércole, Hércole, a mí también, Pomar me dicen de todo. Mauricio Hércole, fundador y socio de Alejandría Lab y académico de liderazgo estratégico de la Universidad Adolfo Ibáñez, bienvenido, ¿cómo está usted?
7: Muy bien, muchas gracias por la invitación.
6: Oye, cuéntanos un poco, ¿qué es esto de Alejandría Lab?
7: Alejandría Lab es una consultora dedicada principalmente a liderazgo para las organizaciones y aprendizaje ejecutivo. Hoy día, en el mundo actual, que todo cambia de forma acelerada y exponencial, más que nunca se necesita aprender a aprender. En las empresas, en las organizaciones, en todas partes, y nosotros nos dedicamos a construir esas estrategias, a evaluar los liderazgos y construir, digamos, visión de futuro a propósito de cómo está el mundo hoy.
6: ¿Eso tiene que ver con las tech, tiene que ver con inteligencia artificial?
7: Tenemos una patita tecnológica, evidentemente, para desarrollar aprendizaje, pero tiene que ver principalmente con que hoy día el mundo tiene el doble de información cada 12 horas. Hay una cosa que se llama la tasa de duplicidad del conocimiento. Antes la humanidad se tardaba 1000 años, 500 años, 100 años. Hoy, cada 12 horas, la humanidad tiene el doble de información. Eso hace que los negocios, los países, las organizaciones de la sociedad civil tengan que resolver problemas nuevos día a día.
6: Claro.
7: Y por lo tanto, nuestro rol tiene que ver con cómo construimos esa capacidad adaptativa, esa capacidad de aprender para ir absorbiendo todo lo que va pasando y tener más cintura, en el fondo, en el mundo de hoy.
6: Y eso tiene algo que ver en cómo también enfrentamos esta nueva cantidad de información permanente a disposición que tenemos, porque imagino que por un tema generacional, por temas de cultura, por temas a lo mejor también de alfabetismo digital, uno se enfrenta a esto de manera distinta.
7: Absolutamente. Imagínate que dentro de una organización conviven distintas generaciones, necesitas, por supuesto, hacerle, ¿cómo decirlo de alguna manera?, abrazar todos los cambios tecnológicos que estamos viviendo, sobre todo lo que tiene que ver con la inteligencia artificial. Pero lo que uno busca principalmente es justamente activar ese músculo cerebral y cultural en el mindset de las personas para poder ir, quizás no teniendo el conocimiento técnico, sino también las habilidades que te van a permitir enfrentar estos desafíos desconocidos, como puede ser la escucha activa, la empatía, la inteligencia colectiva, la sensibilidad social, que hoy día son mucho más necesarias que antes, cuando principalmente uno esperaba que

0: los expertos, los liderazgos, los gerentes tuvieran las respuestas. Hoy día probablemente tienen más preguntas que otra cosa, y frente a esa vorágine hay que construir una estrategia que nos permita ir de una manera en paralelo gestionando este escenario.
1: Oye, en cuanto a liderazgos, a nosotros particularmente además nos interesa bastante el liderazgo político.
0: Así es.
1: ¿No es cierto? En este caso de las figuras del gobierno central. Recientemente fue la encuesta CEP y fue dejando, ¿no es cierto?, algunos datos. ¿Cómo se podría explicar estos liderazgos destacados que dejó la encuesta CEP?
0: Fíjate que es una cosa bien interesante, porque si uno mira lo que la ciudadanía esperaba en años atrás, tenía que ver justamente con algo más vinculado a las ideologías, a lo que representaban, al poder, digamos, de los proyectos, digamos, de alguna manera, ¿no? Y lo que deja esta encuesta CEP es que los liderazgos mejor evaluados están mucho más centrados en la gestión, en el hacer, más que en la identificación de un sector político específicamente, sino que va mucho más ligado, en el caso de Bodanovich, ¿cierto?, el alcalde de Maipú, más allá del lugar que él ocupe políticamente, está mucho más vinculado a que él cumple lo que dice, está en la gestión, es alguien más de la comuna, y no se ve como una figura política que está como lejos de la gente.
1: Pero eso es como una sensación de la ciudadanía.
0: Así es.
1: Porque no me imagino la vecina como pidiendo información por transparencia.
0: No,
1: y
0: por supuesto que no. Es una sensación, es lo que tú transmites. En el fondo, yo te diría que lo que ha ido pasando.
1: Que puede ser para bien y para mal.
0: Por supuesto.
1: Porque a lo mejor lo está haciendo el descueve y qué bueno. O a lo mejor está la escoba adentro y uno no tiene idea.
0: Ahora, habitualmente, con cómo está hoy día la sociedad y la información, cuando alguien lo hace mal, se sabe más o menos rápido, ¿no? O sí. Aparece un caso. Entonces te diría yo que la sensibilidad política o pública respecto a estas cosas está mucho más en la epidermis. Yo te diría que en general lo que ha ido pasando es que la estructura de coherencia de los liderazgos que en el fondo hacen lo que dicen son mucho más premiadas y valoradas respecto de quienes solo se quedan en las ideas, y después cuando me toca mirar su gestión no veo mucho dónde agarrarme.
1: Oye, y al revés, una deconstrucción de los liderazgos, porque no en la CEP, pero vimos en otras muchas encuestas, KDM, Espacio Público, etcétera, etcétera, las ministras peor evaluadas venían siendo Trinidad Steiner en Seguridad, Mara Cedini en la Secretaría General de Gobierno. Y bueno, ambas fueron, iba a decir destituidas, pero creo que perdieron la confianza al presidente.
0: Digamos. Así es.
1: Fueron reemplazadas.
0: Sí. Yo te diría que no solo perdieron la confianza del presidente, probablemente perdieron la confianza también de la ciudadanía y quienes también eligieron este proyecto político. Y eso habla también de que estamos mirando los hechos. Entonces, cuando lo que uno observa, esos hechos, no nos hacen sentido, de alguna manera los evaluamos mal, no están a la altura del performance, no me están solucionando nada, sino que percibo cierta incompetencia, por así decirlo, hace que mi sensación de confianza baje profundamente. De hecho, todos quisiéramos tener alta confianza en lo que estamos mirando, estas encuestas, eso es lo que hacen. Yo te diría que la confianza depende de cuatro cosas, es una mesa de cuatro patas. Primero tiene que ver con la percepción de sinceridad, es decir, si le creo o no le creo. Lo segundo tiene que ver con la competencia, si yo creo que la persona o las personas son competentes o no, ¿cierto? La tercera tiene que ver con el cumplimiento. Si yo veo que las personas no cumplen lo que dicen, obviamente mi sensación de confianza va a bajar. Y la cuarta patita es como una sumatoria de estas tres juntas. Entonces, yo te diría que en la medida que yo veo personas que hoy no están cumpliendo lo que dijeron que iban a hacer, mi sensación de confianza baja. Si yo miro personas que de alguna manera no están a la altura de lo que yo espero que estén, también baja mi nivel de confianza. Y probablemente los liderazgos mejor evaluados tienen una mejor estructura en ese sentido.
1: Lo vimos durante los gobiernos de Bachelet, Piñera, Boric. Probablemente el presidente Kast, ¿no? Porque llega muy poco.
0: Así es.
1: Pero muchos ministros salían a decir, esta es una sensación que instalan los matinales. Cuando había como una sensación de inseguridad, de delincuencia, que la cosa andaba mal. Muchos, y por eso los nombré a todos, son distintos signos políticos además, pero decían, esta es una sensación que instalan los matinales. ¿Cuánto de eso también existe en la sensación finalmente de las personas?
0: Bueno, yo creo que nuestra mentalidad o la manera, nuestros modelos mentales están profundamente influenciados por lo que vemos, por lo que escuchamos, por nuestra propia opinión, y seguramente hay mucho de eso en cada una de nuestras opiniones, la ciudadanía también. Sin embargo, si tú miras la encuesta de hoy y las anteriores también, hay bastante consistencia en lo que realmente la gente quiere resolver, y que además es consistente con los liderazgos que hoy se están de alguna manera perfilando o evaluando mejor, que tienen que ver con la seguridad, con la gestión, con el hacer, con encontrar soluciones concretas a problemas que están, son muy evidentes, son muy tangibles para todos nosotros. Cuando eso no es tan o vive mucho en lo intangible, cuesta más. Entonces,
1: tal vez por eso le va bien a los alcaldes en la encuesta. Tienen una pega bien ejecutiva en terreno.
0: Exactamente. Los alcaldes tienen una vitrina que está muy en el día a día, es muy operacional. Eso, son problemas que, en el fondo, no quiero con esto simplificar el rol del alcalde, ¿no? Pero, por supuesto que tienen.
1: Son muy mundanos, exacto, en el buen sentido.
0: Exacto. Y resuelven problemas que están a la vuelta de la esquina, cosas que la gente además puede ver, solucionar un problema.
1: No están en la batalla cultural.
0: Exacto.
1: Como en el Senado.
0: No están en la batalla cultural, no están en la batalla como de escritorio, sino que están mucho más en la calle. Y eso hace que también estas figuras se vuelvan más creíbles, porque tú las ves haciendo, no las ves solo diciendo.
1: Oye, no obstante, a propósito de eso de los alcaldes, porque siempre están muy bien perfilados, siempre les va bien en la encuesta, siempre tenemos algún alcalde que está muy arriba, además, en la encuesta, en la evaluación positiva, también en el conocimiento que las personas tienen del mismo, porque si tenéis una tasa de 2-3% de conocimiento, a lo mismo que si estáis bien malo, más o menos. Lo vimos, por ejemplo, en su momento con el actual delegado presidencial, Germán Codina. Lo vimos en su momento con Felipe Alessandri, bueno, ni hablar, con Joaquín Lavín, con Daniel Jadue, etcétera.
0: Evelyn Matei.
1: Ninguno llega al final al final de la carrera.
0: Es curioso. Yo te diría que el escenario, por muy buena que sea la vitrina de la municipalidad, cuando esto se transforma en un debate político, donde hay que tener una mirada más larga, más sistémica, y donde finalmente la lucha de poderes es un poquito distinta, o los valores que hay en juego son distintos, esto se empieza a complejizar. ¿Sabes por qué? Porque lo que te da la vitrina de la municipalidad es justamente este día a día que conversamos recién, y cuando tienes que dejar esa gestión para pasar a la otra, te vuelves menos visible. Y eso puede exponer, en algunos casos, ciertas incompetencias, o quizás un perfil que cuando estaba sentado, digamos, en la alcaldía, no era tan evidente, ¿no? Entonces, tus respuestas, tus soluciones, tus propuestas, quizás entran en disonancia muchas veces con lo que antes te tocaba hacer en el rol de alcalde. Entonces, es muy fácil extrapolar la popularidad o el conocimiento, la confianza de un alcalde para hacer carrera política después como presidente o presidenta. No obstante, cuando tiene que hacer ese tránsito, es mucho más complejo que eso.
1: Desde donde siempre salen muy buenos liderazgos, desde donde siempre salen muy buenos candidatos, no sé si necesariamente para ser presidente de la República, que es uno entre 20 millones cada 4 años, pero les va bien en una carrera parlamentaria, en el Senado, por ejemplo, en circunscripciones como pueden ser a lo mejor la metropolitana, o en comunas muy expuestas, no sé, de Santiago Centro. Son precisamente lo que estábamos hablando al inicio, son los ministros del gobierno, que tienen muy buena exposición siempre durante el año, y hay un conjunto de ellos que logra además muy muy buenas cifras, y hay algunos que incluso siempre dicen los candidatos salen del gabinete.
0: Así
1: y una,
0: es.
1: Y una parte de la pega de los ministros no es solamente que hagan bien la pega técnica a la cual le encomendaron, ni pierdan la confianza del presidente, sino que se perfilen como candidato, porque es un activo del sector.
0: Así es. Es muy interesante ese lugar, porque desde el punto de vista del liderazgo y lo que está demandando la gente, obviamente los ministerios ofrecen soluciones específicas, ¿no? En obras públicas no ofrece lo mismo que seguridad, no ofrece lo mismo que salud o educación. Entonces yo te diría que la ubicación de cada una de estas personas en los ministerios obviamente te puede llevar a ser más cercano, menos cercano, más competente, menos competente. Y en ese sentido te diría que los ministerios tienen un rol que hoy día está mucho más líquido que antes. Uno piensa en los primeros gobiernos en la década de los 90, los ministros duraban bastante más, ¿cierto? Había menos rotación votación.
1: Patricio Elwin hizo el primer cambio de gabinete después de 3 años.
0: Exactamente.
1: Después de 3 años.
0: Sí, pues imagínate, ahora último tuvimos días. O sea, entonces eso habla también que están más expuestos, lo cual tiene un tremendo beneficio, porque si queremos, digamos, vincularlos más a la ciudadanía, tienen una audiencia mucho más grande, un potencial mucho mayor, pero al mismo tiempo es un riesgo, porque estoy más expuesto, y si no lo hago bien, o si la gente muy temprano se cansa de mí, o cometo cualquier error, voy a ser juzgado, digamos, antes. Hay que pensar que la confianza es muy relevante para ejercer el liderazgo.
1: Hay algunos que se han caído en el salón, prácticamente. Sí, o sea, el ministro de Minería, en La Moneda Chica, durante el verano, si tú te acuerdas, sacó la mina en cuestión, uh-huh, sacó una declaración antes que el gobierno, sí, y la decisión fue para afuera.
0: Para afuera.
1: Y el tipo estaba ya además renunciado. Y no lo recontrataron.
0: No, pues quedó ahí
1: mirando pal techo. Se me monte el apellido, se me fue el...
0: Sí, tiene razón. Fíjate que esto es bien interesante porque las confianzas...
1: Un tweet durante la presidencia del presidente Boric nos pasó mucho. Uno ya más o menos cachaba quién iba a nombrar de ministro, sí, claro, y aparecía el famoso tweet.
0: Tal cual.
1: Y ahí empezaba la cuestión y al final no llegaba tampoco.
0: No llegaba. Sí, yo te diría que es porque, bueno, hoy día tenemos como un rating en vivo, ¿no? Todo el tiempo. Y las confianzas son cosas que suben por escalera, pero bajan por ascensor, o es como la cuenta corriente, ¿no? Cuesta llenarla, pero vaciarla no cuesta nada. Entonces hoy día cualquier cosa que ponga en juego algo de este estilo puede hacernos correr riesgos respecto de quiénes van a ser, quiénes no van a ser, y cuando ya estás en el ejercicio pasa exactamente lo mismo. O sea, es muy difícil sostener un nivel de confianza, de liderazgo, de un perfil interesante durante mucho tiempo. Entonces, quienes lo logran, es muy meritorio en el mundo en el que vivimos hoy día. Y fíjate que acá hay una dicotomía muy curiosa, porque si bien estamos más orientados a elegir liderazgos hoy vinculados al hacer, a la gestión, a cumplir las promesas, la verdad es que cuando esas promesas son muy grandes, en el caso de llegar a ser presidente o presidenta, o tienen una escala mucho más grande, normalmente nos empezamos a alejar de ese tipo de soluciones. Y decimos, oye, no, pero es que esto no me gusta tanto así, pues me gustaba más cuando estaba acá en mi nicho más cercano. Entonces eso genera una contradicción, porque en realidad, ¿qué es lo que queremos? ¿Queremos que los gobernantes nos den respuestas, o los liderazgos nos den respuestas, o nos hagan preguntas donde nosotros queramos involucrarnos y participar de, en el fondo, la escena, ya sea a nivel privado o a nivel público? Entonces, yo diría que eso es muy difícil de leer a la hora de pensar estrategias o de poder desarrollar proyectos a nivel país, de poder manejar a la ciudadanía desde ese lugar.
1: Una de las cosas también que yo creo que muchos hemos notado de un tiempo a esta parte, que no ocurría tanto en los 90, tiene que ver con la sobreexpectativa, uh-huh, que se generan durante las campañas presidenciales. Y muy probablemente en algunas campañas municipales, que uno a lo mejor no tiene tanta sensibilidad con ella, hay 345 campañas municipales,
0: claro,
1: paralelas, ¿no es cierto?, cuando hay elecciones. Lo mismo que está ocurriendo hoy día con el CAE, la condonación del CAE, lo que provocó que la gente literalmente dejara de pagar.
0: De pagar.
1: El presidente Boric dijo que Chile iba a ser la tumba del liberalismo, que se iban a cambiar la estructura. Uh-huh. El presidente Kast tenía un conteo para los 300.000 migrantes ilegales, claro, que se iba a acabar el déficit del Estado. Bueno, ya nos avisaron que a fin de al 2030 vamos a llegar con 1,7, lo vamos a rebajar, pero no lo vamos a terminar. Y así una sucesión de cuestiones. Aparece esta frase tan típica que tenían los ministros del presidente Piñera, que bueno, es que otra cosa es con guitarra. Nosotros tenemos aquí un panelista muy ducho en estas líderes, que es Carlos Minami, y dice, bueno, pero es que se hace campaña con poesía y se gobierna con prosa. Ah, son cosas distintas.
0: Tal cual.
1: Entonces, ¿cuánto de aquello también le juega en contra a la ciudadanía respecto de hacer una elección? Porque claro, uno yo creo que como votante tiene la mejor expectativa, como votante tiene la mejor intención de elegir a alguien que efectivamente cumpla su promesa. Bueno, le gusta elegir gente que no cumpla las promesas, pero en el último tiempo también nos damos cuenta de que esto, independiente del lado, es parte del juego de la campaña. Entonces, como que las campañas vienen todas con el tejo pasado, al final.
0: Total. Yo creo que todas las campañas vienen con el tejo pasado y para la ciudadanía termina siendo un dolor de cabeza esto. Porque si tú fijas, o sea, y miras la encuesta, lo que refleja es que lo peor evaluado son los políticos, el Congreso, ¿cierto? Y eso habla de que, voy a volver quizás al principio de la conversación, de que la gente no confía. ¿Por qué no confía? Probablemente porque en las promesas de campaña, en las cosas, en esas expectativas, se frustran muy rápidamente. Entonces hay un bajo nivel de cumplimiento, hay un bajo nivel de competencia en términos de sus habilidades. Entonces lo hace muy difícil, porque efectivamente yo creo que todos nosotros, quienes nos gusta cumplir nuestro deber cívico y estamos mirando el desarrollo del país, nos interesa obviamente elegir el mejor proyecto político. Pero lo que termina pasando es que no crees mucho y uno se defrauda o ve frustradas las expectativas de manera acelerada. Entonces es complejo, porque de alguna manera, ¿qué vamos a hacer para adelante? Y yo creo que estamos en un momento bien bisagra, fíjate, de lo que la ciudadanía quisiera esperar, y estos cambios que hemos

0: vivido desde el 2019 a la fecha, hemos pasado como por, más allá de quién haya gobernado, pero por distintos estadios, ¿no? Respecto a lo que nos está pasando, de lo que queremos del liderazgo, lo que no queremos, nos pasamos para un lado, nos pasamos para el otro. Entonces, yo diría que está siendo difícil para la ciudadanía y también para quienes ejercen la actividad política poder saber leer estas cosas. Yo creo que en el largo plazo, tirar el tejo demasiado pasado le va a pesar a quien defraude más esas expectativas y se va a premiar más quienes, aún sin tirarse muy pasado, logran tener como más victorias o más cumplimiento en esas cosas.
1: Fíjate que desde el año 2005 que un presidente, que fue Ricardo Lagos a Michelle Bachelet, que un presidente no logra pasarle la banda presidencial hace ya 20 años, la banda presidencial a alguien de su mismo sector, ¿ah? Alguien que sea, entre comillas, una continuidad de su gobierno. No, Bachelet, Piñera, Boric, Kast. Y además, tú te das cuenta que, de todas maneras, hay probablemente una población más pequeña, ideologizada, que a quien le pongan va a votar por la derecha, a quien le pongan va a votar por la izquierda, pero para que exista Piñera, Kast, Bachelet, Piñera, tiene que haber un segmento muy mayoritario que va allá para acá.
0: Así es.
1: Y confiando probablemente en ese proyecto político.
0: Sí, bueno, de hecho, la encuesta sí lo refleja. Las personas que se consideran más de centro ha ido aumentando. Es muy gracioso eso, porque hay pocos candidatos de centro, pero la gente se identifica un poco más. Hubo un aumento en esta encuesta respecto de eso, pero al mismo tiempo, cuando tú miras con qué partido político se identifican, la mayoría pone ninguno, ¿no? Seguimos en ese estado. Entonces, evidentemente, esa mayoría silenciosa que llaman algunos es cada vez más grande, porque es la que termina determinando para dónde se va uno, para dónde se va otro. Y yo te diría que esto se ve como acelerado o más, digamos, destacado que antes, porque quizás los modelos antiguos, en la época de los 90 sobre todo, daban respuesta o funcionaban respecto de lo que estaba ocurriendo a nivel país. Hoy día pareciera ser que el mundo avanza más rápido que las respuestas o las ideas que trae la batería a las personas políticas. Entonces se agota muy rápido. Entonces eso hace que mi pertenencia a un lugar o lo que yo pensaba de alguien también se venza, es mucho más caduco, y trate de probar automáticamente con otro lugar o con otra postura que quizás me pueda ayudar a resolverlo mejor, porque necesito respuestas. Entonces yo te diría que lo que le ha pasado al mundo político es que sus respuestas no responden las preguntas que de alguna manera tiene la ciudadanía, que lo que quiere hacer es participar más, tener más libertades, más seguridades en ciertas cosas. Bueno, por eso también creo yo que sale electo Kast. Pero en la medida que Kast no cumpla esa promesa, muy probablemente por eso hizo el cambio de gabinete, ¿cierto? La gente de nuevo se va a empezar a preguntar desde otro lugar cómo resolverlo. Entonces, eso hace que yo creo que el nivel...
1: Y siempre hay alguien dispuesto a decir esa la respuesta mágica. Siempre, ¿no? Oye, hay alguien... A mí deme 2 semanas y yo esto lo arreglo.
0: Total. Y yo te diría que en el mundo de hoy, que es todo más inmediato, a propósito de las redes sociales, de que todo es como hiperconectado, tenemos menos paciencia también para pensar un poquito en esas respuestas, sino que el primero que venga, lo que se vea más tangible, más evidente, lo vamos a tomar. O sea, digo, antes uno tenía que esperar al verano para comer sandía, hoy día puedo comer sandía todo el año, ¿cierto? Yo creo que con la política ocurre lo mismo. De hecho,
1: más
0: el otro
1: cara,
0: día...
1: Más cara, sí.
0: Más cara, por supuesto.
1: En la política va a pasar lo mismo también.
0: Sí, por
1: supuesto. Sale más caro, entonces.
0: Pero fíjate, si uno pudiera, el otro día yo, porque soy Mateo y me gusta, ¿no? Vi la repetición del debate de Elwin con Vigi.
1: Ya.
0: Una joya de debate, ¿no? Pero a una velocidad muy lenta, muy pausado, todo muy caballeresco, pero era muy profundo, muy intelectual, tremendo debate. ¿Tú crees que eso puede pasar hoy día en un debate presidencial?
1: No.
0: Estamos peleando por cositas, el número, que el número acá, que el número allá. Todo tiene que resolverse inmediatamente. Entonces, bueno, por eso que nos vinimos cambiando al mejor postor finalmente, ¿no?
1: Además, habían unos liderazgos que aglutinaban una población importante. Hoy Así día, y por un lado también, qué bueno que existan las primarias y todo eso, pero está muy fragmentado todo.
0: Muy fragmentado.
1: Entonces, en primaria, yo diría que en primaria uno tiene la posibilidad de votar por alguien que efectivamente a uno le hace sentido, le gusta, te agrada, le creo, me cae bien, lo encontraré hasta bonito, ¿ah?
0: Y después
1: de a poco, bueno, ahí sí. Haciendo cintura.
0: Exactamente. Fíjate que... en el mundo anterior, digamos, la aglutinación que mencionabas tú, es interesante porque al final los políticos podían de alguna manera representar a grandes mayorías. El hecho de que hoy día esté muy fragmentado hace que en realidad el político no sepa muy bien a quién hablarle. Entonces, probablemente hay gente que está muy contenta o hace mucha resonancia con algo, pero son un porcentaje pequeño de la población y quizás está en contraposición de otro grupo de votantes. Entonces,

0: hace muy difícil la lectura. Entonces, yo acá, en el fondo, desde el punto de vista del liderazgo, es la clase política de hoy. ¿Está haciendo una lectura correcta, un diagnóstico correcto de la ciudadanía, o está tratando de dar respuestas pensando en el diagnóstico anterior que tenía de la ciudadanía? Y además, ese diagnóstico antes te duraba 5, 10, 15 años. La gente no se movía mucho. Hoy día el diagnóstico, si hoy día hiciéramos una radiografía de lo que pasa en Chile, la próxima semana quizás estemos en otro lugar. Entonces, es tan dinámico que hace muy complejo, y evidentemente uno se va como desinflando en el camino.
1: Lo que costaba construir una carrera política con de alta adhesión, una de las carreras de Patricio Elwin, de Ricardo Lago. Claro. Yo dije, bueno, estos tipos invirtieron una vía.
0: Toda su
1: vida. Con todo el respeto del mundo, el presidente Boric es muy fugaz.
0: Total.
1: Finalmente ese liderazgo.
0: Así es.
1: El mismo Sebastián Piñera, uno ve a propósito de esos debates, en 1990 ya estaba pensando en ser presidente de Chile. Evelyn Matthei ya era precandidata del año 92 a la presidencia de Chile, que vino el Kioto. Bueno, otras historias que pasaron en ese momento. Pero claro, son carreras son maratón, no son 100 metros como las que tenemos hoy día.
0: No. Y yo te diría que no, hoy día es mucho más fugaz, es mucho más rápido.
1: Y desaparecen, además.
0: Es muy líquido.
1: Sí.
0: Pero fíjate que este fenómeno también ocurre en otras cosas. Es como que si vienen los Rolling Stones a Chile, vamos a ir y juntas generaciones, como que músicos de toda la vida. Pero los músicos que salen hoy día, que escuchan mis hijos, por ejemplo, dos, tres canciones desaparecen, ¿no? Una serie se hace famosa, dos, tres, y desaparece. Todo desaparece muy rápido. Entonces, también hay harta tentación para dejarse llevar por las encuestas o por quién está resonando más, para que empujarlo hacia una carrera política, pero de la misma manera, esa carrera se puede ir por el precipicio, digamos, de manera acelerada. Y yo creo que también eso tiene que ver con lo que la sociedad le pasa. Estamos en una sociedad que quiere todo con más inmediatez. Y al ver que las cosas, digamos, no ocurren de la manera que queremos, vamos a estar siempre mucho más orientados a cambiar en lugar de sostener. El mundo avanzaba más lento antes. Entonces, tu carrera política te permitía ser consistente, esa estructura de coherencia, durar más tiempo, porque también va respondiendo en paralelo a lo que el mundo, en este caso Chile, necesitaba. Pero hoy día, mañana podemos tener una pandemia, pasado mañana puede haber un estallido, la próxima semana puede haber una guerra. Imagínate lo último que ha pasado en los 5 años, ha pasado lo mismo que en el siglo XX en 100 años. Entonces, es difícil.
1: Muy bien, Mauricio Ercole, ya lo dije, fundador y socio de Alejandría Lab, académico de liderazgo estratégico de la Universidad Adolfo Ibáñez. Gracias por estar hoy día aquí en Chile Público.
0: Muchas gracias por la invitación y ojalá nos veamos de nuevo.
1: Por supuesto que sí. Nosotros, Lucho Fraile, ponemos punto final. Tranquilidad, tranquilidad. Mañana vuelve Chile Público. Nos vemos. Chau.
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4: ¿Te gustan las papas? Las que sirven para hacer puré, papas fritas, cocidas, al horno, a la parrilla. Las papas son una fuente excelente de carbohidratos complejos con vitamina C y algunas del complejo B, minerales como potasio y hierro. Las papas proporcionan mucha energía. Si te las comes con cáscara, como a mí más me gustan, proporciona también fibra que ayuda a la digestión y ayuda a reducir los niveles de colesterol. También las papas son antioxidantes y esto te va a sorprender. Son naturalmente libres de gluten, lo que las convierte en una opción segura para personas con enfermedad celíaca o sensibilidad al gluten. Las papas, además, son económicas y ayudan a controlar la presión arterial, contrarrestando los efectos del sodio en el cuerpo. Motívate entonces por unas sanas, económicas y ricas papas.
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5: De las 22 ediciones de la Copa del Mundo de Fútbol, 10 de ellas han tenido sedes repetidas, como es el caso de Italia, Francia,

0: Brasil, México y Alemania. Lo mismo ocurre con los estadios y las ciudades que han albergado a los partidos correspondientes a cada versión. Los estadios con más partidos realizados han sido el Estadio Azteca de Ciudad de México con 19 juegos hasta antes de este Mundial. 15 partidos el mítico Maracaná de Río. 14 partidos el Jalisco de Guadalajara y con 11 el Nou Camp de León. Los mexicanos son los que más han disfrutado de los mundiales.
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1: Muy buenos días, aquí estamos en directo al grano en Radio Agricultura, este miércoles 17 de junio, en medio del mundial, ¿eh? ¿Cómo no hacerle un guiño al mundial? Porque ayer fue un día mundialero, ayer ya aparecieron los candidatos a la Copa, ¿no? Aquí usted sigue el deporte en agricultura, seguramente el mundial, pero sí, ayer Argentina, Francia, levantaron la mano con fuerza, ¿no? Para ver si se llevan la Copa nuevamente. Bueno, son los dos finalistas del mundial anterior, ¿no? ¿Cuándo debuta Portugal?
2: Hoy a las 12.
1: Ese es mi candidato, ¿no? Ya lo dije ya, Portugal. Vamos a ver si está a la altura Cristiano Ronaldo del mundial de Estados Unidos 26. Bueno, estamos hoy día con nuestro panel, está con nosotros, como todos los miércoles con nosotros, Gonzalo Leantec, desde la región de Valparaíso, ¿no? Nuestro voz ahí desde las regiones. Rodrigo Arellano, vicedecano de la Facultad de Gobierno de la Universidad del Desarrollo, de la Facultad de Gobierno de la Universidad del Desarrollo. Así es. Y Flor Weisse, diputada de la República por la región del Biobío. Ahora, entremos en materia, porque hay varios temas que están dando vuelta, hay conmoción que ha generado las dudas por la respuesta de al menos 7 organismos públicos frente a los vuelos de los niños haitianos. Está el registro de vándalos ayer presentado, ya se le están solicitando también algunos ajustes. Vamos a partir por ahí, por el registro de vándalos. Ayer el subsecretario Max Pavés, ¿no?, que ha estado liderando esta iniciativa, presentó, ¿no?, y así lo hemos conversado, un marco de algunas acciones que estarían consideradas como parte del registro de vándalos. Rodrigo Arellano, ¿de qué manera una buena idea como el registro de vándalos, que apunta en el sentido correcto, necesita también mantenerse dentro de unos bordes que se llaman sentido común, ¿no? Ayer lo comentábamos, decíamos, oiga, no es lo mismo lanzarle una bomba molotov a un carabinero, no hay duda respecto del tipo de delitos que hay ahí y de consecuencia, o dañar la propiedad pública, ¿no?, rayar una muralla, romper el mobiliario, un paradero que lo hemos visto tantas veces en total impunidad, quemar una micro. Pero por otro lado, también se dice vender comida sin permiso en la calle. No pareciera estar en el mismo, o sea, la persona que vende comida tiene sus propias sanciones, ¿no? Se le incauta, está prohibido, tiene que sacar patente, si no tiene patente se le saca las multas correspondientes, pero ¿por qué debería estar en un registro de vándalo? Rodrigo Arellano.
3: Muy buenos días, Gonzalo, saludo a todos los auditores de Radio Agricultura, a Gonzalo y a nuestra querida Flor también. Porque el país tiene que ir en una dirección distinta a la que estamos acostumbrados. Porque si bien tiene una lógica diferente, tiene sanciones o tiene restricciones, llegó la hora, yo creo que, de fomentar un cambio cultural en Chile. Y aquí se puede hablar de batalla cultural, mayor o menor, de que los actos tienen responsabilidades, de que las personas deben responder en mayor o en menor medida por actos que atentan contra la convivencia, contra la civilidad, que es parte del proyecto. Discutamos la gradualidad, discutamos la temporalidad, discutamos los montos, pero a mí no me hace sentido que personas que festinan bloqueando la calle, porque hace tiempo atrás no encontrábamos parlamentarios, incluso de la actual oposición, que festinaban porque a las personas no las dejaban transitar, después se lucren con recursos de todos los chilenos, incluso sobre todo de aquellos chilenos que tienen más dificultades para llegar a fin de mes. No me parece justo. Creo que este proyecto va en una buena dirección. Por supuesto que hay una discusión, cómo se va a implementar, si va a ser una sanción accesoria o va a ser una sanción suplementaria. Hay distintos matices constitucionales, sin duda, ver si constituye una doble sanción, que ahí tendría más complejidades, ver los montos, ver qué va a pasar con personas que efectivamente la suspensión temporal de un beneficio del Estado le afecta de manera muy brutal, versus otras personas que quizás no requieren esos beneficios del Estado, pero que también requieren también un tipo de sanción. Yo claro, este es un proyecto, como lo dijo el subsecretario Máximo Pavés, que busca cambiar una cultura que se ha instalado en este país, que ciertos actos que no llegan a constituir todos delitos, efectivamente, pero que si atentan contra la sana convivencia, tengan una sanción por sus actos. Y particularmente no sean los más necesitados, los que tienen menos recursos, el Estado, quienes financien los beneficios que eventualmente podrían tener. Yo creo que una discusión, un proyecto que está en discusión, es un proyecto que sin duda va a generar algún grado de polémica, pero fíjate que tengo como la tincada, ¿eh?, el feeling de que va en buen camino. Tanto así que si uno le pregunta a los chilenos qué le parece este registro, qué le parece que se le sancionen, 7 de cada 10 chilenos está de acuerdo. Y creo que eso puede ayudar incluso, Gonzalo, a que el gobierno empiece a retomar otra vez la agenda en temas de seguridad.
1: Sí, es verdad. Por eso hay que cuidar el proyecto, ¿no? Yo estoy de acuerdo con el proyecto, un registro único de vándalo, incivilidad, me parece bien, pero el tema es no transformarlo en un cajón donde cabe todo, ¿no?, y donde se confunden cosas. Y por eso pongo el ejemplo. O sea, para mí, un overol blanco es propiamente registro de vándalo, ¿no? Alguien que está dispuesto a, de manera, ocultar su identidad, ¿para qué? Para poder agredir a otro, para poder lanzarle bombas molotov a carabineros. Ese es un vándalo. Una persona que vende sopaipilla a la salida del metro, no. no es un vándalo, para mí por lo menos, no lo es, ¿no? No merece. ¿Va a tener sanción? Sí. ¿Está haciendo algo, una incivilidad? Sí. ¿Se le incautan sus cosas, se le pasa una multa? Tiene que estar en el registro vándalo. ¿Puede arriesgarse a pena, como por ejemplo, pérdida de beneficios sociales? No, yo creo que no funciona. Por eso que, y le voy a preguntar a Flor Weisse, ¿no? Porque este proyecto ya llegó a la Comisión de Seguridad de la Cámara de Diputados, se va a debatir, y obviamente así como me parecen a mí, en mi opinión, que sobran algunas conductas o que no corresponden a lo que naturalmente uno entiende por vándalo, alguien que destruye, que altera el orden público, ¿no? Faltan otras, ¿no? Flor Weisse.
4: Sí, hola Gonzalo, Rodrigo. Mira, aquí lo principal es retomar la cultura del orden. Eso sí es una señal muy potente en materia de que recuperemos los espacios públicos, que podamos volver a retomar la tranquilidad y que todo lo que ocurre en los espacios públicos que se denominan hoy incivilidades han dado lugar a que ahí se vaya generando espacios para cometer delitos, derechamente, como el narcotráfico, como es el todo lo que significa los asaltos, robos, en fin, que eso es lo que hoy día se está queriendo dar una señal que a mí me parece que es muy potente, que en general, si uno dice vándalo, por supuesto que estamos todos de acuerdo y la ciudadanía en general está de acuerdo. Ahora, de que vándalo e incivilidad es distinto, sí, cuando tú decías la señora que vende su pipilla, no está cometiendo un acto de vandalismo, porque quedó ahora como actos de vandalismo, no de vándalos, el nombre, e incivilidades. Pero sí se saltó un procedimiento que obliga a tener un permiso, porque si estuviese con el permiso no tiene ningún problema quien está ocupando un espacio público.
1: Claro, no tiene patente, entonces, no tiene los servicios sanitarios, exacto, no tiene las autorizaciones correspondientes.
4: Claro.
1: Pero es una conducta distinta.
4: Pero es una conducta distinta y que muchas veces, y no quiero aquí justificar de ninguna manera, pero hay una necesidad detrás. Y quizás cuántos hijos y trabajando, estudiando muchas mujeres, porque fundamentalmente son mujeres además, y vamos a llegar a esa discusión seguramente, porque claro, no es un acto de vandalismo, pero sí está incumpliendo una normativa. Y tenemos que ir a caminar hacia la cultura del orden y del cumplimiento de las normas y de las exigencias. Ahora, el vándalo, el overol blanco, el que anda con la molotov, el que asalta en la calle, el que hace narcotráfico, el que se instala a vivir en la vía pública, que hace otro proyecto, el de los rucos, pero que eso sí, derechamente, son temas que hoy día han vulnerado todo lo que es el Estado de Derecho. Entonces, ¿qué es lo que persigue esto? Primero, dar una señal potente de recuperar la cultura del orden y de respetar las normas y todo lo que nos obliga a nuestro ordenamiento jurídico. Segundo, sí, tiene que haber un criterio de proporcionalidad. Y es muy bien lo que tú dices, porque ahora se ha instalado esto de que los bingos, las pollas, también van a estar catalogadas. Ahí hay que distinguir, porque lo que se refiere a los usos de máquinas tragamonedas, que están instalados casinos ilegales, francamente, que se esconden bajo solo un juego de azar, pero que sabemos que están absolutamente ilegales y que solo sobre esa portada detrás hay una venta de alcohol, hay entregas de alimentos, hay muchas otras cosas que mantienen a la gente ahí para que efectivamente obtener un lucro con patentes que a mí me parece que están absolutamente desnaturalizadas en cómo finalmente es el fin. Entonces, sí lo hemos conversado, en lo menos en los integrantes de la Comisión de Seguridad, que son Eduardo Cretón y Jaime Coloma, y ayer escuchaba a Republicanos, creo que hacía también en un punto de prensa alguna mención al respecto, que tiene que haber un principio o un criterio de proporcionalidad y que efectivamente no puede ser lo mismo la señora que vende en la calle, las pillas, más allá del motivo por el cual sea, y el que anda con un overol blanco tirando bombas molotov. Ahora, el tiempo que permanece en el registro también tiene son de 2 a 5 años, pueden, obviamente salen durante un tiempo, después pueden volver a enchar si es que reinciden, y en la pérdida de beneficios sociales también tiene que haber una proporcionalidad, pero sí tiene que haber una señal y tiene que pasarle algo a la gente que comete un acto de vandalismo. Por supuesto que se le pierda todos los beneficios durante 5 años, porque tiene derecho a reivindicarse, y el que cometió también una falta a lo que son las normas y procedimientos tiene que también tener algún efecto. ¿Para qué? Para que no vuelva a ocurrir y para que todos finalmente cumplan en igualdad ante la ley. Entonces sí hay que discutir sobre las medidas y calificarlas en diferentes escalas, sí, me parece que sí, porque evidentemente hay situaciones que van a ser muy distintas unas de otras, pero el mensaje y la señal me parece que es importante, positiva, y que además la ciudadanía lo recibió bien. El debate lo vamos a dar acá, y yo no tengo, por lo menos los parlamentarios de nuestra bancada van a tener la sensatez para no perderse en cuando hay distinciones entre uno y otro, pero que la señal sea muy clara, que aquí el Estado de Derecho se tiene que cumplir, y lo que estamos buscando es erradicar finalmente todo lo que son las conductas que atentan contra las personas, contra la propiedad pública o privada, y que no sea gratis. hacerlo y no le paguemos con plata a todos los chilenos de por vida, probablemente beneficios que simplemente otras personas lo pueden merecer mucho más y que además no desafían al Estado.
1: Así es, ¿no? Esa sensatez necesaria siempre que se legisla, ¿no? Porque obviamente el registro van de lo más allá de la controversia que ha generado la izquierda, ¿no? Es algo que apoya a la mayoría de los chilenos, que quiere recuperar esa sensación de orden, de civilidad, ¿no? De cultura cívica en nuestras calles, en nuestros barrios, de respeto a la propiedad privada. Todo eso apunta en el sentido correcto. Por eso yo quiero, y así me gustaría que fuera, ¿no? Que en este debate en torno al registro vándalo se especificara bien qué conductas van a ser constitutivas y cuáles no, cuáles realmente, cuando uno piensa en vándalos, están asociadas a ciertas conductas, ¿no? De daño a tercero, de daño a la propiedad. Y hay otras conductas que no parecieran, ¿no? No parecieran estar y de alguna manera se han confundido en esta primera redacción del proyecto. Gonzalo Leantec.
5: Hola, buenos días, Flor, Rodrigo, Gonzalo. Mira, yo creo que la inmensa mayoría de los chilenos entiende con claridad la necesidad de avanzar hacia una normativa como esta, hacia una normativa que nos permita cubrir esos territorios grises que hoy día, desafortunadamente, por el sistema que hoy día que tenemos, el sistema de persecución penal, el sistema de los jueces de policía local, que son los dos sancionatorios más probablemente relevantes, finalmente muchas de esas cosas quedaron fuera. Quedaron fuera porque cuando se estableció el sistema procesal penal, precisamente lo que se buscaba era utilizar los recursos de persecución penal hacia aquellas cosas que eran probablemente más graves. Y naturalmente, aquello que se señalaba como los delitos de bagatela o que son sancionados con multa, uno no tiene al Ministerio Público con la intención de dirigirles la misma energía y al mismo tiempo, porque de lo contrario es tiempo que no le dedica a grandes o a investigaciones más importantes. Entonces, naturalmente, algo que era evidente cuando se modificó la ley penal y el sistema procesal penal, no nos dimos cuenta de los efectos que iba a tener. Y los efectos que hoy día estamos viendo son precisamente estas incivilidades quedaron sin sanción. ¿Por qué? Porque muchas de ellas que están sancionadas con multa, por ejemplo, al final se iniciaban procedimientos monitorios, el tipo que le llega al procedimiento monitorio por escrito lo rechaza, y el juez de garantía finalmente lo termina sobreseyendo por prescripción o dando por cumplida la pena por el día que estuvo detenido. En fin, cuestiones que a todos nos parecen molestas, complejas, degradantes de la ciudad, terminaban sin ninguna sanción, y en ese sentido creo que lo que se está avanzando es en el sentido correcto. Lo importante, creo yo, y es parte de lo que hemos conversado acá, es que muchas veces este tipo de normas siempre uno se arriesga a que sean lógicas pero pierdan la estética, y al perder la estética comenzamos a los ejemplos absurdos y a comparar. Es cuando siempre comparamos, entonces finalmente uno dice, claro, tú no puedes sancionar de la misma forma, como algunos han planteado, al que se evoluciona para afectar el mercado de capitales, con el que está rayando un muro en la calle. Por supuesto que no tiene nada que ver una cosa con la otra. Entonces, lo que tenemos que hacer es apuntar, y en ese sentido es muy importante apuntar correctamente qué es lo que estamos buscando, qué es lo que queremos sancionar, y además en la medida correcta de la sanción. Es un trabajo que yo creo que va a ser complejo para el Parlamento. Ahí el rol de Flor va a ser muy importante, y el rol de todos los parlamentarios de nuestro sector, en primero explicar, segundo no caer en la tentación de meter todo dentro de esto, porque finalmente el riesgo siempre es que los parlamentarios o que algún parlamentario quiera hacer, a propósito de ganar algo de popularidad, comience a ofrecer que todos los hechos caben dentro de este sistema, y que entonces se comienza a degradar la intención inicial que se tuvo. Es súper importante este trabajo, es muy necesario, pero también es muy importante el que seamos capaces, y ahí el Parlamento, insisto, va a ser muy relevante, de acotarlo correctamente, de entender aquellas cosas que realmente necesitamos sancionar. Si lo que nosotros estamos de alguna manera cansados es de la destrucción, de estas incivilidades finalmente, o este vandalismo, que todos saben qué es, y que todos entendemos muy bien qué es, y todos probablemente podemos ver claramente que no está siendo correctamente sancionado, y merece precisamente una sanción por un tiempo, sin duda, proporcional, pero una sanción que haga o inhiba de realizar acciones a ciertas personas que creen que lo pueden hacer gratuitamente, sin ningún costo, y al mismo tiempo luego ir a estirar la mano, y que el Estado, al que le destruyó los bienes, al que le rayó el patrimonio, después le pase plata para mantenerlo o para darle una beca, en fin.
1: Bueno, es parte, ¿no? Parte de esa sensatez, ¿no? Que uno trata de que haya en los proyectos, en la medida que se mantenga en los bordes del sentido común. No tengo ninguna duda que este proyecto no solo va a ser exitoso, sino que va a avanzar rápido y va a empezar a surtir efecto, ¿no? En ese cambio de mano respecto de el orden público, la civilidad que tanto reclama nuestra ciudadanía. Vamos a una pausa y volvemos en directo al grano en Radio Agricultura.
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12: El Servicio Agrícola y Ganadero de Ñuble destacó el funcionamiento del sistema de inspección en línea, una herramienta que permite agilizar los procesos de certificación para productos destinados a los mercados internacionales. La plataforma facilita la coordinación entre exportadores y fiscalizadores, reduciendo tiempos de espera y fortaleciendo la eficiencia de las operaciones de exportación en la región. Desde el SAC señalaron que este sistema contribuye a potenciar la capacidad exportadora de Ñuble, una zona que ha incrementado su presencia en distintos mercados gracias a su producción agroalimentaria. La iniciativa forma parte de las acciones impulsadas para modernizar los procesos de inspección y mantener los estándares sanitarios exigidos por los países de destino. 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
1: Aquí estamos de vuelta en directo al grano en Radio Agricultura y vamos a cambiar un poco de tema. Estamos hablando del registro de vándalo y incivilidades, ¿no? Y de cómo cambió la mano y vuelve el orden. Bueno, durante el año pasado causó mucho escándalo lo de las licencias médicas, ese hijo, o sea, bueno, de funcionarios públicos. Comenzó con destituciones y con muchas cosas, ¿no? Pero dentro del Poder Judicial habían 104 casos de jueces y ministros de corte que habían viajado con licencia al extranjero. De esos 64 casos, las Cortes de Apelación habían activado, absuelto o impuesto una condena mínima. Había quedado en nada. Otros habían apelado, otros 14 habían apelado a la Corte Suprema porque venían con sanciones menores, pero no querían ni siquiera esas sanciones menores. Y estaban en ese proceso de apelación. A propósito de esas apelaciones, la Corte Suprema tomó una decisión y reabrió 56 de esos casos y tomó la decisión de abrir cuadernos de remoción después de revisar todos los casos. En 56 de esos casos, que incluyen a ministros de corte y jueces. Uno dice, bueno, se cumple la ley nomás. Pero hubo un cambio, ¿no? O sea, algo hay que en un poder como el Poder Judicial, en la primera instancia, pasó lo que muchos temíamos, ¿no? Que los famosos sumarios no llegaran a nada. Y de repente, la Corte Suprema dice, no, vamos a revisar estos casos. Y abre 56 cuadernos de remoción. Es decir, ¿qué significa un cuaderno de remoción? Que esos jueces arriesgan perder su calidad de jueces, ¿no? Ser expulsados del Poder Judicial. ¿Jueces o ministro? Rodrigo Arellano.
3: Es indudable que el Poder Judicial desde hace varios años enfrenta un tema complejo a nivel reputacional. O sea, viene saliendo de años muy complicados, con cuestionamientos a ministros de la Corte Suprema, cuestionamientos al vínculo que existiría entre algunos abogados y las nominaciones. Por lo tanto, frente a una temática, a un escándalo que destapó la contralora Dorothy Pérez hace ya un par de años y habíamos visto que el Poder Judicial no había estado quizás respondiendo como la ciudadanía esperaba. Habíamos visto que había sido bastante laxo en la aplicación de sanciones a jueces que le aplicaban prescripciones que no están en el aparato público. Me refiero, por ejemplo, al juez Urrutia, que le habían perdonado unos viajes porque habían prescrito con un año bastante más corto que los que tienen la gran mayoría de los funcionarios, que pese a la reincidencia no habían aplicado sanción. Entonces, uno entiende la lógica de la actual presidenta, que lo que busca justamente, y una de las funciones por la cual ella fue electa y ha asumido, es justamente volver a transformar el Poder Judicial en esa institución que da certezas a toda la ciudadanía que va a aplicar la justicia. Y la justicia no solamente se la aplican a las personas que son investigadas, que pelean a los ciudadanos, sino que también a sus pares, que hagan bien el trabajo, que cumplan las normas, que cumplan el derecho, que los fallos sean en derecho, que el comportamiento sea adecuado a un juez. Los jueces tienen una serie de beneficios que hasta los 75 años pueden trabajar, justamente tienen independencia, porque buscamos que este poder del Estado pueda operar de la mejor forma para entregar el mejor de los resultados, los fallos judiciales y sentencias a los ciudadanos. Si tú ves que existen ciertas excepciones dentro del propio Poder Judicial, bueno, aquí algo está fallando, algo no está de beneficios que hasta los 75 años pueden trabajar, justamente tienen independencia, porque buscamos que este poder del Estado pueda operar de la mejor forma para entregar el mejor de los resultados, los fallos judiciales y sentencias a los ciudadanos. Si tú ves que existen ciertas excepciones dentro del propio Poder Judicial, bueno, aquí algo está fallando, algo no está funcionando, y la presidenta, junto con el Pleno, la Corte Suprema, creo que interpretan correctamente un sentir ciudadano.

0: Investigación, como existen a lo largo de todo Chile, y aquí lo más sensato es que se aplique la sanción que corresponda, y no por ser par, no por ser amigo, exista algún grado de excepción para algunos jueces que infringieron la norma constitucional.
1: Estábamos contando el milagro, no el santo, ¿no? Como lo menciona Rodrigo Arellano, es una decisión de la ministra Chévez, ¿no? Que actúa como hoy día como presidenta de la Corte Suprema de nuestro país, la que llevó, ¿no? Llevó al pleno esta decisión, logró una mayoría para abrir los cuadernos de remoción, para revisar los casos que habían terminado en nada y finalmente invocar. Mira, no es menor, invocar el artículo 80 de la Constitución, objetivo de resguardar la imagen y estatura moral del Poder Judicial. Bajo eso, ejercer la superintendencia que tiene, ¿no?, la Corte Suprema sobre todo el Poder Judicial y abrir estos cuadernos de remoción. Flor Baez.
2: Bueno, escuché a la ministra ayer, Gloriana Chévesich, efectivamente donde relataba cuáles eran los fundamentos para abrir estos cuadernos de remoción, donde recuperar el prestigio, la imagen, la estatura moral, en fin, y otros más, digamos, antecedentes legales, y que me parece muy bien y representa el sentir de los ciudadanos. Aquí también podríamos aplicar el, así se dijo, la caridad empieza por casa, también podría decir el padre Gatica, pero ahí que no practica, porque son los que están impartiendo, así precisamente es, interpretando las leyes, impartiendo justicia. Y bueno, la justicia se tiene que cumplir en marco del Estado de Derecho y en lo que no nuestro ordenamiento jurídico. Y han habido situaciones de escándalo en estas materias, y recordar que nosotros como bancada, no solo la bancada de la UDI, sino que con otros diputados también de Libertario, de Renovación Nacional, donde le pedimos, hicimos una carta hace alrededor de 2 semanas, donde oficiamos al presidente de la República para que él solicitara a la Corte Suprema que pudiese abrir estos proyectos, estos cuadernos de remoción. Bueno, esto ocurre ahora por, digamos, actuación de oficio de la ministra, la presidenta de la Corte Suprema, lo que me parece muy bien, porque hay casos ahí que son muy de notoriedad, incluido el juez Urrutia, que se le había un tiempo más breve, aparentemente, en términos de la cuando ya extingue, digamos, la responsabilidad, y como otros casos en donde hay más flexibilidad que lo que hubo con otros casos, en otros servicios, no solo en el Poder Judicial. Entonces, tiene que haber ley pareja, no es dura, y tiene que ser aplicada para todos, y partiendo por quienes son los que son los llamados precisamente a impartir justicia, a estudiar y analizar y aplicar criterios. Criterios que aquí, al parecer, fueron bastante disímiles en cómo se aplicó e interpretó la exigencia de los funcionarios públicos.
1: Así es, ¿no? Porque causó escándalo, escándalo de indignación en mucha gente, ¿no? En la mayoría de las personas, al conocer estos viajes, ¿no?, al extranjero, en medio de licencias médicas o bajo el amparo de la famosa licencia médica falsa, una investigación que realizó la Contralora General de la República, que supone que ha ido supervisando también la aplicación, y que el Poder Judicial había quedado ahí atrapado en la maraña, ¿no? Había quedado como adormecido estas investigaciones, y finalmente esta decisión del pleno, ¿no? Porque la ministra Chévez lleva al pleno esta discusión, logra una mayoría que y de alguna manera, amparado jurídicamente en la Constitución, abren cuadernos de remoción para 56 de los 104 casos. Gonzalo Leantec.
3: Mira, Gonzalo, yo creo que lo que ocurrió en la Corte Suprema es una muy buena noticia para Chile. Es de aquellos días en que uno tiene que estar contento, porque se siente y se da cuenta que el sistema funciona, que la república funciona, que esta separación de poderes que le da tanta libertad a cada uno de los poderes y que le permite, por ejemplo, al Poder Judicial no estar sometido a la Contraloría, tener sus propias reglas, su propio sistema, no implica que eso le da la posibilidad de hacer lo que quieran, sino que ellos entienden claramente cuál es su función y que se someten precisamente a esa altísima responsabilidad de ser los encargados de determinar la justicia en nuestro país. Y yo creo que hay que hacer un reconocimiento de Gloria Arellano Chévesich en esto, porque hay que ser muy valiente para este supremazo, que es uno, entre los abogados sabemos, los supremazos son cuando la Corte Suprema de repente sale con una resolución poco esperada. Y cuando tú tienes todas las cortes, uno escucha las declaraciones de un ministro de Arica que decía, a mí en realidad me absolvieron por mayoría, por unanimidad de investigación, así que estoy tranquilo. Claro, obvio, pues, se absuelven, eso era lo que se acostumbra. Entonces cuando tú ves una presidenta de la Corte Suprema

0: está dispuesta a romper ese status quo y entender que su primera responsabilidad es hacia el país, hacia Chile, hacia los chilenos, y demostrarle a los chilenos que lo que sale del Poder Judicial es justo, porque finalmente eso es lo que está detrás. Lo que nosotros tenemos que hacer es poder confiar en un Poder Judicial, y siempre vamos a poder confiar en un Poder Judicial que toma decisiones como esta. Lo que no se entiende es cuando toma decisiones de absolver a todo el mundo y al mismo tiempo estar sancionando. Entonces, yo creo que hay que hacer, insisto, un reconocimiento a Ana Chevesi por este trabajo, que sin duda le tiene que haber costado muchos dolores de cabeza, muchas peleas probablemente. Sin duda, yo les aseguro que va a haber harta gente en el Poder Judicial que va a estar enojado hoy día con ella, pero los chilenos hoy día agradecen poder confiar en el Poder Judicial. Y esta señal que le está dando la Corte Suprema es una señal muy positiva, es una señal tremendamente valorable, y esperemos que con una Dorothy Pérez en la Contraloría y una Gloria Ana Chávez a cargo de la Corte Suprema, lo que viene de Chile hacia adelante es un poco retomar eso que hablábamos antes del sentido común y aquello del sentido común que dice relación con hacer las cosas bien, cumplir cada uno con su labor, y que los chilenos sientan confianza en sus instituciones porque están haciendo lo que les corresponde y no lo que les interesa o lo que les gusta.
1: Así es, ¿no? Como lo decía Gonzalo Ledantec, de la región de Valparaíso, una buena noticia para Chile, que las instituciones funcionen, que así es, que se habían adormecido las causas. Bueno, vino este supremazo, ¿no? Como lo mencionaba Gonzalo, que cambió la dirección, sorprendió a algunos, claro, jugarse entre pares, ¿no? Siempre es complejo, siempre es difícil, hay muchos temas de entre medio. Es mucho mejor que lo haga la Corte Suprema y ejerza esa facultad que le da la Constitución, que le da la ley de superintendencia de control sobre el resto del Poder Judicial. Vamos a una pausa y volvemos en directo al grano. Vamos a volver con un tema complejo, ¿no? Del cual todavía se sabe poco, pero lo poco que se sabe es para preocuparse. Este ingreso de cientos de niños haitianos irregular a nuestro país. Algunos dirán, oiga, pero si entraron tantas personas. Sí, pero en este caso es especialmente delicado porque eran charter de 200 personas, donde a veces la mitad y más eran solo niños que no venían con sus padres, que no venían con sus familiares y que ocuparon, ¿no? Esta lógica de la reunificación familiar. ¿Quién no hizo su pega? Bueno, a la vuelta de la pausa, en directo al grano.
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6: En Chile generamos millones de toneladas de residuos domiciliarios cada año y reciclamos menos del 10%. En ese contexto, los residuos electrónicos se han transformado en un desafío cada vez más urgente, porque aumentan rápidamente, tienen una vida útil cada vez más corta y muchas veces no reciben una disposición adecuada. Frente a esta realidad existen iniciativas que permiten pasar de la preocupación a la acción. 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Una acción concreta, accesible y necesaria para ayudar a reducir el e-waste de Chile. Soy Cata Droguet, periodista, y seguimos encontrándonos para nuevos datos, noticias sobre sostenibilidad aquí en Radio Agricultura.
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1: Aquí estamos de vuelta en directo al grano en Radio Agricultura, aprovechando de despedir a Flor Baice, ¿no? Diputada de la República por la región del Biobío, que estaba en nuestro panel los primeros bloques y tuvo que ya asumir sus obligaciones, ya, pues sí, ya son 9:45 de la mañana ahí en el Congreso, ya de empezar las sesiones. Ella es jefa bancada, además tiene mucho que hacer. 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Mencionábamos un tema oscuro, ¿no? Un tema tenebroso, difícil de abordar. ¿Por qué? Porque ya el titular llama a eso, ¿no? A una señal de preocupación, de indignación. ¿Hay tráfico de menores en Chile? ¿Hay tráfico de niños? Esa es la pregunta que nadie se atreve a hacer y que está arriba de la mesa, ¿no? ¿Por qué? Porque durante varios años, el 2023 al 2025, especialmente el 2025, ingresaron cientos de niños a través de vuelos chárter desde Haití a Chile. Recordemos Haití, un país que está, se dice muy elegantemente, un estado fallido, un país donde la ley no existe. Solo existe la ley de la fuerza, el más fuerte, nada más, ¿no? Bandas organizadas, crimen, tienen repartido el país, ¿no? Y actúan con total impunidad. Un vuelo que salga de Puerto Príncipe, no crea usted que va a ser un vuelo que va a ser policía internacional, que le va a hacer aduana, que lo van a revisar, no. Y resulta que venían vuelos chárter, ¿no? Llegan siempre a las 3 de la mañana, cuando nadie ve. Son los horarios más baratos de los aeropuertos. El misterio no es tanto, ¿no? Son los horarios donde los aeropuertos tienen tasas de embarque más baratas. Esos son los horarios generalmente que utilizan estos vuelos charter. Y llegaban, y lo que empezó a llamar la atención de algunos funcionarios es que llegaban muchos niños. Y cuando decimos muchos niños, no es que vinieran acompañados de sus padres, no es que vinieran acompañados de sus abuelos, de su familia, no, niños solos. Y se ocupaba la legislación de reunificación familiar, pero venían, cuando decimos mucho, al principio se habló de 80, de 100, 200, más de 200, dijo el director de Migraciones, me parece que son más de casi 500, de los que hay constancia. casi 500 niños que habrían ingresado a Chile. Más grave aún, a través de una investigación de Contraloría, de la revisión, bueno, si era por reunificación familiar, ¿dónde están esos niños?, dice. Y no hay constancia de esos niños. Direcciones falsas, cambios de domicilio, no hay trazabilidad de los niños, de dónde están, si están siendo cuidados, si fueron recibidos por un familiar o no, que el objetivo de la ley de reunificación familiar, ¿no? Entonces eso abre la especulación sobre crimen organizado, bandas y los peores delitos asociados a la trata de menores. Gonzalo Leantec.
0: Yo creo que es un tema complejo, riesgoso, y el que hay que tener mucho cuidado porque precisamente estamos hablando respecto de algo, de un tema que es muy importante a nivel internacional y para todos nosotros. No puede ser que en Chile no tengamos claridad respecto de lo que ocurre con alrededor de 400 o 500 niños que vienen desde el extranjero. Y en ese sentido me llama mucho la atención escuchar las declaraciones del que estaba a cargo de migraciones del gobierno anterior.
1: El exdirector de migraciones.
0: Tal cual. Tiene nombre de calle, pero eso parece. Bueno, en el fondo, escuchar sus declaraciones llama la atención, porque él dice, cuando le preguntan qué pasa con esos niños que entraron entre el 2024 y 2025, él dice, bueno, nosotros en 2023 hicimos una denuncia. Hicimos la denuncia en la Fiscalía, se lo informamos al Congreso. Bueno, pero ¿por qué entonces siguió ocurriendo el 2024 y 2025? No, nosotros hicimos la denuncia en el 2023. Entonces, en el fondo parece que, bueno, finalmente terminaron perdiendo el gobierno, pero parece que nunca entendieron que gobernar significa hacer cosas y no simplemente denunciarlas, como uno acostumbra estando al otro lado, simplemente denunciando. Y el no hacer cosas implica o genera efectos reales en las personas, y efectos reales gravísimos. El simplemente haber hecho la denuncia, pero no haber tomado las decisiones y las acciones necesarias para impedir que algo así siguiera ocurriendo, o para hacerle seguimiento, porque quizá podía tener una explicación, no lo sé, da la impresión que no. Pero no, lo que no funciona y lo que no se entiende es que no hay una respuesta a algo que sabía en el año 2023 que siguió ocurriendo el 2024 y 2025, de acuerdo al informe de la Contraloría, y que en realidad no pasó nada, no se hizo nada, y hoy día la respuesta sigue siendo no, es que en realidad estamos tratando de ubicar los domicilios de esos niños para saber dónde están, y en verdad no sabemos lo que pasa con esos niños. Entonces, yo, de verdad, estábamos frente a un gobierno que nos decía que iba a ser feminista, y claramente no lo fue el gobierno anterior, los casos, los ejemplos sobran. Estábamos frente a un gobierno que decía que iba a cuidar a los niños, tampoco cuidó a los niños, yo no sé a qué se dedicó, porque en verdad hoy día estamos frente a una situación que es tremendamente compleja, que es muy peligrosa además, porque ¿qué pasa también con el cuidado de nuestros niños? Y en el fondo es algo que nos tiene que dar cuenta a todos. Estamos hablando de alrededor de 500 niños, 500 personas que sin tener cómo arreglarse en la vida fueron traídas a Chile y nadie sabe dónde realmente están. Entonces, a mí me parece que es muy importante esto que nos está diciendo la Contraloría, y es muy importante la decisión de investigar que se está hablando desde el Parlamento, porque lo que no puede ser es que estemos frente a algo en que pasó, ocurrió, todos nos enteramos y quedó en nada. Esto tiene que resolverse, entre otras cosas porque no puede volver a ocurrir, pero también porque no puede ser que la gente que estaba encargada quede como si lo hubiese hecho todo perfecto, cuando en realidad ocurre una situación en que no sabemos qué pasó con esos niños y por qué siguieron entrando de la forma en que lo hicieron.
1: Así es, ¿no? Bueno, una de las aristas, ¿no?, de este caso, quizás no la más importante, pero una arista es que las malas explicaciones de muchas autoridades, ¿no? Partiendo por el exdirector de Migraciones, Luis Taller. Explicaciones incompletas, hicimos lo que teníamos que hacer. Oiga, se le pasaron cuántos 500 niños, digamos, que hoy día ni siquiera sabemos dónde están. Yo creo que no es la lista más importante, pero sí hay que detenerse, porque a veces ocurría, ¿no? La Contraloría realiza una investigación, este es un preinforme de la Contraloría el que gatilló este escándalo, ¿no? Ahora nuevamente la Contraloría haciendo la pega, que otros no hacen, parece, y muchos se han por sorprendido, no sabíamos, no teníamos, bueno, licencias médicas, ¿no? Es el mejor ejemplo, todo el mundo dijo, no, aquí no, nadie sabía nada, pero estaba ocurriendo ese elefante en la cristalería. Aquí, al revés, digamos, había muchas personas que sí sabían, O sea, hay una serie de oficios entre la Dirección de Migración, la DGAC, el Ministerio del Interior con Carolina Toá, el Ministerio del Interior con Álvaro Elizalde, y así podríamos seguir nombrando reparticiones que de alguna manera ya sabían de esta situación irregular, ya sabían, se habían levantado la alerta, y que en la práctica, más allá de mandar un oficio o solicitar algo, no se paró esta situación, ¿no? Rodrigo Arellano.
9: Creo que vergüenza es la palabra que se me viene más rápido a la mente, y vergüenza para todo. Vergüenza del funcionamiento del Estado, más allá de un gobierno en particular. Aquí no solamente hay instituciones que dependen del poder político, sino que también son instituciones que forman parte del Estado y que tienen una cierta tradición en el tiempo. La DGAC, el Servicio de Migración, los órganos correspondientes a la seguridad y el cuidado de los niños de los gobiernos. La verdad que vergüenza porque el Estado de Chile falló en este tema. Y este es como dijo Gonzalo, es como un capítulo de esos bien oscuros que uno no sabe cómo puede terminar. Puede terminar con lo peor. O sea, con ni siquiera quiero comentar en qué puede terminar, pero me imagino que los auditores entenderán a lo que me puedo referir. Aquí lo fundamental, creo que son tres cosas. No en orden de importancia, creo que la Cámara de Diputados tiene que hacer la vega política. Y en eso me parece acertado. He visto de distintos sectores una preocupación y una crítica a lo que ha sucedido. Lo que sea, me parece que sería sensato que en un tema de esta envergadura pongámonos de acuerdo, pues, no tengamos tres comisiones investigadoras, pues. Tengamos una que haga bien la pega, que el plazo que uno quiere investigar el 2014, que otro el 2020, otro el 2020, bueno, pongámonos de acuerdo en el plazo y hagamos una gran comisión investigadora que investigue adecuadamente y establezca las responsabilidades políticas que correspondan en este caso, que es brutal, pero pongámonos de acuerdo una vez que sea en un tema de esta envergadura que genera tanta vergüenza al país. Lo segundo, el Ministerio Público. Aquí tiene que, paralelamente, el Ministerio Público determinar las responsabilidades penales de los responsables. Las responsabilidades penales de quienes engañaron al sistema, de quienes trajeron a estos niños engañados, de quienes tienen quizás... ¿Cuántos niños?
1: Aquí hay un componente político, lo hay, ¿no? Sí. ¿Por qué? Porque recordemos, aquí hay personas que consideran de que había que dar todas las facilidades para los temas de migración. Aquí tuvimos un gobierno, el de Michelle Bachelet II, donde nos acostumbramos a los vuelos desde Haití, ¿no? Y todo el mundo preguntaba, oye, ¿y estos vuelos? Y eran iguales, irregulares, venían con engaños. Había, de hecho, hubo una causa judicial. Terminaron con personas condenadas por trata de personas. Por eso ya había un antecedente grave, donde la izquierda lo mira con una irresponsabilidad política, creo yo, de decir, oye, no, nosotros estamos a favor de los migrantes, a favor de la migración. Oiga, si eso no se contradice con hacer respetar la ley. Y usted no puede facilitarle el trabajo al crimen organizado, ¿no? Porque lo que dice Rodrigo Arellano tiene toda la razón. O sea, aquí podemos encontrarnos con bandas de crimen organizado, con trata de niños. Ese es uno de los puntos más duros con los cuales nos podemos encontrar. Y resulta que a veces la posición en política, liviana, irresponsable, facilita ese camino.
9: Así es.
1: Y en Chile ya había ocurrido exactamente con vuelos desde Haití, con condenados por trata de personas, y ahora teníamos exactamente lo mismo, pero ahora con niños.
9: Ay, Gonzalo, y agregar lo último, y eso ya no es responsabilidad de la política, no es responsabilidad del Ministerio Público. Yo creo que va a ser un tema país. ¿Qué pasó con todos estos niños? O sea, tiene que ser una prioridad buscar dónde están, en qué están, o sea, cómo están.
1: Desde el minuto en que entraron a Chile, son responsabilidad del Estado chileno.
9: Exacto.
1: Y no hay sujetos de mayor protección a nivel internacional que los niños.
9: Así es.
1: Así que aquí el Estado, no solamente hay muchos que están preocupados por la imagen del país, no, o sea, aquí el Estado tiene una responsabilidad directa respecto de esos niños, de cuidarlos, de buscarlos, encontrarlos y de alguna manera hacerse cargo, ¿no?, de lo que todos los que les pudiera haber pasado.
9: Así es.
1: Bueno, se nos pasó volando la hora aquí en Directo al Grano. Le damos las gracias a Gonzalo de la región de Valparaíso, a Rodrigo Arellano aquí en el estudio, a Flor Vice, diputada de la República por la región del Biobío, que nos acompañó en los primeros bloques, y a todos los que nos escuchan desde Arica Magallanes con mucha fuerza aquí en Directo al Grano. Los dejamos invitados a seguir en Radio Agricultura. Ya vienen las noticias de nuestro departamento de prensa y a continuación la voz de la gente con la gran Pepa Hoffman aquí en los micrófonos. Quédese en Radio Agricultura porque opinión hay toda la mañana. Nosotros nos despedimos. Hasta mañana. Un abrazo. Chau.
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11: La impunidad que rodeó las pensiones de gracias otorgadas por Boric tras el estallido social empieza al fin a quedar atrás. Vamos al fondo. ¿Es razonable que los recursos de todos los chilenos sigan financiando a personas que cometieron delito? ¿Cómo se explica entonces que un beneficiario de estas pensiones, Benjamín Huerta, terminara detenido en Ovalle por tráfico de fentanilo? No se trata de un caso aislado. El gobierno ya habla de al menos 20 personas que están hoy día siendo investigadas sus pensiones para revisarlas y poder atender una eventual revocación. Y es que esta pensión de gracia nunca fue concebida como un derecho permanente. Es un beneficio excepcional que exige una conducta compatible con la confianza que el Estado y directamente el presidente de la República deposita en quien lo recibe. Lo verdaderamente inaceptable no es revisar estas pensiones. Lo inaceptable fue haber permitido durante años que recursos públicos siguieran llegando a personas que no solo perdieron los méritos para recibirlos, sino que algunos, incluso volvieron a delinquir. La solidaridad no puede confundirse con impunidad y la compasión jamás puede estar encima del deber de cuidar los recursos de todos los chilenos. Soy María José Hoffman y esta fue la apertura editorial en La Voz de la Gente.
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20: Hola, buenos días, ¿cómo están? Qué rico estar aquí conversando con ustedes. Vamos a partir ahora La Voz de la Gente. Este miércoles 17 de junio, de nuevo tenemos un día bastante primaveral para ya estar en un otoño tan extendido. Pero hoy día vamos a tener una conversación muy entretenida. Tenemos un nuevo invitado que les quiero presentar. Se llama Rubén Soto. Es abogado, socio y experto laboral de AEM Abogados y súper especialista en temas laborales. ¿Cómo estás, Rubén?
21: ¿Qué tal, Tera? Un gusto.
20: Qué bueno, gusto saludarte, qué rico que estés hoy día aquí. Al fin tenemos aquí a nuestro querido panelista que nos acompaña desde hace mucho, mucho tiempo, antes de que yo condujera el programa, que es el gran Alejandro Weber, ex subsecretario de Hacienda y decano de la Facultad de Economía de la San Sebastián. ¿Cómo está ahí?
22: Doña Pepa, feliz de estar acá con usted, porque con Negrito.
23: Feliz de tenerlo acá, pues.
20: ¿Estás más del ladito, idea mía?
22: Me lo han comentado. Sí. Vía sana.
20: Muy bien. Yo tengo que salir. Esto dice que no se opina del cuerpo ajeno, pero ayer le dije, has dicho que estaba guatón. Entonces, no le pareció, no le simpatizó mucho.
22: Algo muy políticamente incorrecto, pero está muy bien.
20: Sí, bueno, pero es que cuando uno está en Chaitán Carne, es más fácil esa empatía, porque uno dice, a veces ayudan estos comentarios. Y mi querido partner de día miércoles, José Miguel González, Negrito, ¿cómo estás?
23: Bien, contento de estar acá nuevamente. Mandar los saludos a mi querida señora antes que me llegue el reto durísimo en su cumpleaños. Ah. Feliz cumpleaños a la Catita, así que oye, harto no cariño.
20: A la Catita, hay que invitar.
23: Sí, pero feliz. No, al programa no, ya odia la política y todo es mi cable a tierra, así que no.
21: Pero en cumpleaños le viniste a trabajar con tu mujer de cumpleaños.
23: Sí, pues, pero hay que producir.
22: Oye, yo voy a aprovechar también, ¿eh? Que con la señora, Dani? Con la Dani, estuvimos de aniversario recién, 15 años de matrimonio.
20: ¿Tanto?
22: 25 juntos, ¿qué te parece?
20: Ah, Alejandro Weber está casado, para que ustedes sepan, con la ex alcaldesa, los que no saben, Daniela Peñalosa, tremenda alcaldesa, gran amiga, que queremos mucho también en este programa, que también trabaja acá en la radio,
22: sí,
20: también.
22: Claro, tiene un programa todos los sábados.
23: Qué buena.
20: Sí. Un besito muy grande por ese aniversario, tiene tres niños preciosos. Ya, muy bien, me encanta que tengamos este lado más humano, porque hay que no solamente escuchar las opiniones, sino que esto es parte de la confianza que se genera también con el auditor. Ya, vamos a entrar y quiero pedirles un comentario, porque efectivamente hoy día viene también en la tercera gran foto del subsecretario Max Pavés, donde nos cuenta que el gobierno está anunciando la revisión total de las pensiones de gracia otorgadas principalmente tras el estallido social. ¿Qué pasó acá? Que efectivamente más de 20 se otorgaron muchísimas pensiones de gracia. Ustedes saben que esta es una facultad que tiene el Estado a través del presidente de la República para aquellas personas que, por por distintas razones, es bastante amplio, puedan percibir una pensión que va desde media pensión de gracia, que son como 180 lucas, hasta una entera, que son entre 250 y 300. No me acuerdo bien de los montos, pero eso es más o menos lo que entrega el Estado. Y acá tenemos al expresidente Boric, que de nuevo estamos frente a una atribución que él usó para beneficiar a aquellos que cometieron lisa y llanamente delitos en el estallido social del 18 de octubre del 2019, ¿cierto? Y me va una dislexia, siempre me cambio los años. Rubén, ¿qué te parece a ti que en el fondo se está empezando a estudiar la señal política de revisar los casos, principalmente a partir, y esta fue una petición que hizo el presidente de la Cámara, Gustavo Alessandri, con la bancada de la UDI, y creo que se han ido sumando varios también, a partir de un caso de una persona que recibe esta pensión de gracia y que fue pilladita con fentanilo, la droga más poderosa y espantosa que hoy día está muy de moda, principalmente en Estados Unidos? ¿Qué te parece que este tipo de personas primero la reciban, la señal política que está detrás de esta revisión de gente que de alguna forma no solamente se le entregó un recurso del Estado, sino que de alguna manera también se le blinda, porque tú dices, oye, el presidente en realidad cree que esta persona es una víctima, entonces la justicia yo creo que igual queda como incómoda. ¿Cómo ves tú que hoy día el gobierno, el presidente Kast, esté evaluando, esté revisando cada una de esas pensiones?
2: A ver, escandaloso, sin duda, estamos hablando de desprolijidades que son constantes en lo que ha sido o lo que fue el gobierno del presidente Boric. No es lo único que ha pasado, han habido otros problemas y ahí uno revisa y quizá hizo un poco al fondo. ¿Por qué tenemos instituciones como esta, como el indulto, por ejemplo, que dependen exclusivamente de una persona? ¿Por qué no existen justamente expertos, comités, profesionalizar, institucionalizar este tipo de materia? Ya hubo escándalos con el tema de los indultos, ya han habido otras materias como pensiones de gracia. Entonces, quizás sea el momento justamente y el gobierno justamente del presidente Kast, que está en un proceso de modernización y creación de instituciones más sanas y robustas de la República, que comience a revisar esta materia. Así que absolutamente lo que decías tú a la editorial, acá lo escandaloso al final del día es cómo no se hicieron los análisis, cómo no se revisaron las personas, cómo no se hizo un estudio justamente de por qué estamos entregando recursos de todos los chilenos a personas que efectivamente no se lo merecen.
20: Qué buena definición. ¿Cómo no se analizó esto con mayor profundidad en ese minuto? Yo creo que lo que había también era una en el fondo como defensa corporativa de parte del Estado, que acuérdate que incluso el Frente Amplio homenajeó a la primera línea, claro, en el ex Congreso Nacional.
23: Eran presos políticos, claro, decían todo el rato.
20: Fue tremendo. Pero
2: es que ahí tiene el punto, disculpa que te interrumpa, cuando justamente la ideología se come justamente análisis técnico, objetivos que deberíamos tener.
20: Sí, falta de rigurosidad. Usted, querido decano, que conoce tanto, además al subsecretario Pavés, ¿qué le parece en la iniciativa que está liderando para ir revisando este caso a caso y también viendo cómo se otorgó esto con tan poca rigurosidad?
22: Está muy bien. Bueno, Max Pavés lo ha hecho muy bien. Él es un amigo de muchos años. Somos compañeros gremialistas de la Universidad Católica, así que tenemos una trayectoria juntos. Ha cumplido un rol de vocería espectacular, a mi juicio, volviendo a entregar credibilidad, certeza, sobriedad, que es algo muy importante. Y yendo al fondo del asunto, yo creo que es una muestra más de volver a la responsabilidad, a la responsabilidad de una gestión del Estado prolija, que se hace cargo, que se tiene que hacer cargo de decisiones basadas en evidencia, cumpliendo estrictamente los preceptos constitucionales y los marcos legales que regulan a cada una de las acciones ministeriales. Y eso es súper, súper importante. Entonces, me parece una muy buena señal, y que yo la veo en este marco más amplio, Pepa, de la cultura de la responsabilidad y de volver a hacer las cosas bien. Así que a mí me parece una muy buena señal.
20: Completamente de acuerdo, Negrito.
23: Yo creo, Pepa, que estoy de acuerdo con las desprolijidades, con la pega mal hecha en este caso. Recuerden que cuando indultó, que fue como el antecedente previo, el presidente Boric a un grupo de mal llamados presos políticos del estallido, tuvo que echar pie atrás porque se había equivocado más encima en a quienes querían indultar, y el que termina pagando esa decisión, me acuerdo que fueron unos asesores, hubo un peloteo de responsabilidad, el típico caso de los chivos expiatorios, más bien casos de irresponsabilidad que responsabilizar a alguien. Y entonces esto se hizo mal y hubo muchas desprolijidades complejidad como por un gran apuro que demuestra una gran presión. Y a mí lo que me preocupa de esto, de verdad, es que no seamos capaces todavía de dilucidar eso, el vínculo que existió entre la llegada al poder de Gabriel Boric y la inestabilidad del país, la desestabilización empujada por la primera línea, es algo que hay que dilucidar mucho más, porque es realmente es por lo bajo sospechoso, la verdad es que bastante decidor que se le haya indultado a ese grupo, indultado tan apurado, tan presionado en un minuto que era muy contrario a la demanda de seguridad del país, que nadie validó esa decisión. Y luego más encima darles pensiones de gracias que a la fecha ya son reúnen más de 7 mil millones gastados a personas que, claro, están traficando fentanilo, ¿no es cierto? Entonces, yo creo que aquí hay que dilucidar ese vínculo oscuro entre los partidos de izquierda más extrema que llegaron al poder gracias a ese contexto, ¿no es cierto? Y quienes empujaron en las calles como primera línea, y solo recordar un último ejemplo. La convención constituyente, también muy simbólica, como el gran momento de para sus ideas y su proyecto político, lo primero que hizo fue una declaración por los presos políticos del estallido. O sea, la primera prioridad a la que se abocaron los constituyentes minuto de ese circo fue también una declaración en la materia. Entonces, ese nexo hay que dilucidarlo, de otra de las deudas que todavía tenemos que pagar del estallido.
20: Es que entonces podríamos decir que este es un tema que además tiene, bueno, varias miradas. Por una parte, lo que dice Rubén, con la falta de rigurosidad de cómo se otorgan, de volver, como dice Alejandro, a esta cultura de la responsabilidad, de hacer las cosas bien. También está la señal política, que a mí es la que más me gusta, que tiene que ver cómo vamos cerrando el octubrismo, porque también es una señal sobre eso y cómo tenemos una condena transversal de que la gente que estuvo ahí tirando piedras, generando violencia, es una la violencia no es el camino, no es un medio de acción legítima en la política. Entonces, yo creo que es un buen análisis. Pero también hay otro que a mí me llama, y quiero vincularlo con un tema que viene, que salió hace un par de días, cuando Alejandro habla de la cultura de la responsabilidad, más allá del tema ideológico, ayer yo escuchaba al director de Migraciones, al ex director de Migraciones del Frente Amplio, como él decía, a raíz de estos aviones llenos de niños haitianos que nadie puede entender y que nadie sabe dónde están, y que fueron de alguna forma, no se dice repatriados, pero volvieron a supuestamente a su familia. Uno acá también ve, y está también la subsecretaría de la niñez, el cómo se llama, el defensor de la niñez, que también salía hablando, olímpicos los tres diciendo, oye, mira, yo lo denuncié, yo avisé el 2023 que en el fondo aquí habían aviones raros que estaban llegando a medianoche o de madrugada. Entonces, acá, Alejandro, te quería preguntar, porque en el fondo, uno más allá de las diferencias ideológicas, lo que más le chocó a las personas, a los chilenos, fue la falta de prolijidad permanente del gobierno. Por ejemplo, en esto, si se llega a comprobar que hay de alguna manera responsabilidad del Estado en estos niños que fueron traídos a Chile, más de 100, es gravísimo, y habla de, en el fondo, la falta de rigor, la falta de cultura de la responsabilidad, que cuando uno está gobernando, no puede denunciar, tiene que salir de la denuncia, sí, y accionar.
4: Sí, es súper bueno el punto, Pepa, porque lo que uno vio, tú sabes que a mí no me gusta hablar mucho de temas políticos,
20: directamente,
4: y mis temas son los temas económicos, pero llevándolo a un principio general, lo que uno vio en la administración anterior de manera bastante permanente fue la elusión de la responsabilidad, evadir responsabilidad. Y lo que uno veía en las vocerías de las distintas autoridades era como si estuviesen comentando una realidad ajena. Entonces uno se pregunta, y bueno, ¿quién está a cargo entonces? ¿Quién está tomando las decisiones? Entonces había mucha indignación moral en muchas declaraciones. Había una suerte de mirar esto por una ventana de algo que estaba ocurriendo afuera, pero de no hacerse cargo. Y lo que estamos viendo hoy día son coletazos en una extensión de esa ilusión de la responsabilidad, que si uno tuviera la imagen es como cuando uno, no sé si ustedes son futboleros, ¿no? Yo voy mucho al estadio. Bueno, cuando uno va al estadio y se sumerge en la masa, bueno, hace cosas que no haría frente a frente cuando está conversando con una persona. Es lo mismo que ocurre en las redes sociales, ¿no? Uno se escuda en esa suerte de anonimato. Pero lo que veíamos acá era una estrategia comunicacional deliberada
22: para evadir estas responsabilidades. Entonces yo creo que hoy día lo que tenemos que volver a hacer es a tomar esas responsabilidades. Por eso es que es tan importante las señales que dio el presidente de la República anterior, el presidente Boric, en su momento, cuando anunciaba la condonación del CAE. ¿Y qué pasó? Bueno, las personas dejaron de pagar porque todas las personas naturalmente respondemos a los incentivos que se nos ponen. Eso es una realidad.
3: Exacto.
22: Al revés, cuando el ministro Quiroz dice, oiga, vamos a salir a cobrar el CAE, bueno, entonces, ¿qué pasa? Las personas comenzaron a pagar el CAE. Esto es así. Entonces, yo creo que ahí hay una arista política, comunicacional, pero de agenda, de estrategia política, que hoy día tenemos que dar vuelta.
20: Completamente. Yo creo que eso es bien importante dejarlo a mí, a los auditores, que les quede muy claro, porque esto es del péndulo que va y viene. También uno tiene que acordarse y ser lo más objetiva posible de un gobierno que la verdad es que no supo gobernar. Uno puede, y es verdad, se indignaban en muchos temas. Esto de la información que estamos recibiendo sobre los niños haitianos está recién empezando, pero huele que viene bastante mal y probablemente y eventualmente responsabilidades penales en algún caso de la información que vamos a tener. Pero yo lo que les pido a los auditores, no se olviden lo mal que gobernaron, más allá de la ideología, los malos números, se equivocaban en sumar a la directora de la DIPRES, aumentaron groseramente las listas de espera, falsas expectativas de la condonación del CAE, si ni la casa de Allende pudieron vender, si ni la casa de Allende pudieron vender. Eso tiene que ver con la gestión, ni siquiera estoy yendo al contenido. Entonces, ¿tú cómo ves, Rubén Soto, que es un panelista nuevo, abogado y socio y experto laboral, y ya vamos a entrar en el postnatal, cómo ves tú también esta, de alguna forma, nueva negligencia? Porque todo indica que aquí el Estado tuvo un rol importante y el ministro, el encargado de migraciones no puede hacerse el cucho así como así.
6: Ah, es lo que decía Alejandro y José Miguel, estamos hablando de un gobierno que justamente bajo la excusa de no sabía, yo no fui, pretenden eludir responsabilidad. Los abogados sabemos que eso no funciona así en el mundo del derecho. Justamente la negligencia supone un grado de responsabilidad, un grado quizá distinto de, por ejemplo, el dolo, cuando ya se cometen, por ejemplo, en temas penales, que hay un delito, pero efectivamente existen responsabilidades. Uh-huh. Lo estamos viendo hoy día con la acusación contra el ministro Grau, que nos dice, no, es que no corresponde que él pueda asumir ese tipo de responsabilidad. Bueno, entonces, ¿quién? Efectivamente, pasó durante todo un gobierno que efectivamente la gente no sabía, se equivocaron, pero no había responsabilidades. Entonces ahí justamente hay una señal que dar en este nuevo gobierno, que se revisen los antecedentes, que se establezcan responsabilidades y que se sancionen. Como tú dices, el tema justamente de estos niñitos es gravísimo. Y acá no basta que sencillamente alguien haya dicho, yo levanté la mano hace 2 años atrás.
20: Cuando estás a cargo del tema.
6: Bueno, ¿y qué hiciste después de?
3: Claro.
6: ¿Es suficiente? De hecho, insisto, de un punto de vista legal, si tú lo quieras ver en un punto de vista de responsabilidad, ni siquiera penal, solo civil, no es suficiente. Efectivamente, ahí uno tiene que ir más allá del cargo. ¿Para qué hablar del tema de responsabilidad política? Que ahí probablemente ustedes son mucho más expertos que lo que podemos opinar nosotros. Ahí hay efectivamente señales que dar, y esto pasa por también establecer y determinar sanciones. Porque de lo contrario, esto va a hacerse nuevamente declaraciones de buena voluntad, de constricción, de arrepentimiento, nos equivocamos, pero si no establecemos responsabilidades y sanciones, esto va a pasar nuevamente, lamentablemente, como tú dices, lamentable, esto es pendular, y puede que efectivamente en el futuro las personas que hoy día no sabían sean nuevamente los que nos gobiernen.
3: Pepa, de hecho, para dar algo de contexto, la gestión que de hecho nos tiene analizándose una acusación constitucional del déficit fiscal, hay una carta que de los economistas Matías Acevedo y Cecilia Cifuentes en el Mercurio hoy día, que decía, como para algo de contexto, el peor caso de sobreestimación había sido de un 3,2% en promedio entre 2011 y 2018. En cambio, en el caso de Boric, se lidera el 2025 con un error de sobreestimación de 8,4%, pasamos de 3 a 8,4% en un año, luego 2023 con 6,3% y luego 2024 con 6%, y esto sin crisis, que algo que es importante siempre comentar en la gestión fiscal, ¿no es cierto? Entonces, es realmente en todos los ámbitos, la desprolijidad siempre pienso que es una palabra que queda corta para lo que hizo el gobierno Boric, así que es importante que busquemos maneras de responsabilizar. Yo no creo que la acusación constitucional sea el camino, pero la verdad es que hay un problema ahí y un vacío de responsabilidad.
20: Bueno, y Alejandro Weber además ha sido siempre siempre denunciando. Yo me acuerdo que tú siempre traías al programa de la CONI y al nuestro, que también alcanzamos a estar en el gobierno anterior, algo, las cifras, oye, cuidado, están alertando el Consejo, ¿cómo se llama?
22: Fiscal Autónomo.
20: Como que había demasiada energía e información, porque, a ver, Alejandro, ayúdame a entender esto. Si efectivamente había el Senado alerta, por ejemplo, la proyección presupuestaria, porque he visto muchos economistas que salen como a defender que todas estas proyecciones económicas siempre fracasan. Entonces, claro, porque las cosas van cambiando, pero ayúdame a entender por qué esto fue tan grave, si en el Senado, en la Cámara se advertía, el Consejo, los economistas, el entorno que ve esta materia, ¿es tan así o en realidad las proyecciones siempre fracasan?
22: Sí, yo creo que uno de los principales problemas de la acusación constitucional contra el ministro Grau, Pepa, es que nos desvía de la discusión de fondo. Uh-huh. Y la discusión de fondo es la crítica situación fiscal que entregó el presidente Boric y cuáles son las responsabilidades al respecto, uh-huh, y cómo salimos adelante. Evidentemente, todas las proyecciones siempre hay un margen de error. Y eso aplica en todo. Cuando un empresario proyecta cuántas ventas va a tener, bueno, hay un margen, pues, evidente. Lo que tratan de hacer todos quienes proyectan es usar la mejor evidencia disponible y siempre utilizar un criterio que es el que históricamente se aplicó en la dirección de presupuestos, que es un criterio conservador. Y siempre el Ministerio de Hacienda proyecta un rango y el Banco Central proyecta un rango y dice, mire,
20: un MEPCO de equivocación.
22: Absolutamente. Entonces ahora salió el IPOM, que después vamos a conversar de eso. Entonces uno dice, mire, si pasan todas estas cosas, nuestro piso, o sea, lo peor que puede pasar es esto. Pero si todo sale bien, lo mejor que puede pasar es esto. ¿Qué haría usted? ¿Usted pondría todos los recursos, capacidades, etcétera, pensando en que todo va a salir increíble? Uh-huh. ¿O toma una postura más conservadora diciendo, no, y aquí hay riesgo, hay cuestiones que no controlo, puede que algo salga mal? Usualmente nos vamos por el rango medio. Uh-huh. Es decir, ni arriba ni abajo, al medio. ¿Qué es lo que hizo? El gobierno sistemáticamente proyectó ingresos, se pasó películas con ingresos que no existían. Pero ¿cuál es el problema y la gravedad de eso? Que comprometimos gastos, claro, con esos ingresos que no existían. Y allí está la irresponsabilidad.
20: Cuando tienes la duda, al menos no te lo gastís, pues, si no estáis seguro, ¿no?
22: Pero absolutamente, y además porque tienes mucha evidencia para atrás. Mm. Si uno, aquí no solamente es importante la proyección que uno hace, es importante ver hacia atrás qué ha pasado todos los años. Si tú tienes evidencia robusta, sistemática, Pepa, que todos los años estás recaudando 22 puntos del producto. Ese es un dato, no es una proyección. Tengo el dato 24, 23, 22, 21, 22, y todos los años para atrás. ¿Por qué voy a proyectar 23% de ingresos fiscales, 23 puntos del producto, si no tengo más crecimiento, no hay, los impuestos no están funcionando, no tengo mejores condiciones internacionales, etcétera? Eso es lo irresponsable. Entonces, el problema en nuestro país, que piénsenlo en una empresa, piénsenlo en una familia, si yo tengo 100 de ingresos, pero me gasto todos los años 110, 115, 120, ¿qué va a pasar? Voy a ir profundizando el déficit, el hoyo, y ese hoyo fiscal, o el hoyo en los hogares, lo tengo que cubrir de alguna manera. Algunos pueden acceder a deuda, ¿cierto? Pero la medida que yo voy tomando más deuda, esa deuda es más cara. O otra forma es echarle mano a los ahorros. ¿Qué es lo que hizo el gobierno de Boric? Uh-huh. Le echó mano a los ahorros, uh-huh, sin crisis mediante. El gobierno del presidente Boric recibió 6% del PIB en ahorro y lo entregó con 4% del PIB en ahorro. Más de 6 mil millones de dólares menos.
20: O sea, no fue solamente equivocarse en los números. No, ya, es que eso hay que ser tajante, Alejandro.
22: Eso
20: porque,
22: es súper importante.
20: Porque la gente dice, bueno, todos nos equivocamos, pero tú estás contando una historia donde no se miró para atrás, se metió para los ahorros, o sea, no fue irresponsabilidad, es una cadena.
22: Uno mira todas las cifras y todas las cifras dan cuenta de un escenario fiscal dantesco. Más deuda bruta, más deuda neta, menos ahorro. Se triplicó el déficit fiscal, se duplicó la deuda flotante y así suma y sigue. Bajamos el gasto de capital, que es el gasto que permite inversión en obras públicas, en vivienda, y eso explica en buena medida todos los problemas en la reconstrucción. Y por el otro lado, aumentamos los gastos corrientes pagando sueldos y cuestiones permanentes, uh-huh, sin tener ingresos, uh-huh, permanentes. Entonces, todo eso configura un escenario brutal. Y eso es lo que tenemos que discutir. Y yo he dicho aquí que falta un mea culpa técnico del ministro Marcel, que condujo este partido durante los primeros 80 minutos de juego. Y al final llegó el ministro Grau. Pero otra cosa distinta es la acusación Acusación Constitucional. Y sí, de verdad, yo solo quiero hacer un punto, yo sé que a algunos auditores esto no les gusta, pero, hay que decirlo, pero hay que decirlo con convicción. Sí. Hay que decirlo con convicción. Abrimos esa puerta y se aprueba la acusación constitucional contra el ministro de Hacienda y esto no va a parar. Y piensen ustedes la señal internacional de un país que lo que quieras, que necesita ahora es señales recuperar el crecimiento de inversión.
20: Como si fuéramos un virreinato de Perú, básicamente.
22: ¿Qué va a pasar con el ministro Quirós después de esto? ¿Qué va a pasar con los futuros ministros
3: de Hacienda después de esto? Ya se está investigando una acusación.
20: Lo que pasa es que te dicen que igual se iba a presentar, entonces, pero es distinta la moral con que uno lo
3: Pepa, Alejandro, hablando de la importancia de manejar las finanzas, un proyecto que está dando que hablar en ese ámbito, el de sala cuna universal, se presentaron indicaciones por parte del gobierno vigente, ¿no es cierto? Y acá tenemos un abogado laboralista, ¿no es cierto? ¿Qué dificultades se ven en este ámbito? ¿Qué tensiones se pueden producir, ¿no es cierto? ¿Viene en juego? ¿Cómo lo ves?
6: Primero que todo, esto es un súper buen proyecto y ahí uno extrañó al principio que el ministro Quirós no lo consideró como parte de la agenda procrecimiento. Tenemos un desempleo femenino permanente, constante, atroz, que viene de los últimos años, que se profundizó justamente en el gobierno de Boric. Entonces, que buenamente se retome este proyecto, un proyecto bueno para Chile, le va a hacer muy bien al empleo, nos va a hacer bien como sociedad, terminar con una discriminación en contra de las mujeres, de las empresas, con a las pequeñas empresas justamente.
20: Se les castiga.
6: Se les castiga. También. Y además que había muchos mitos sobre esto. Así que primero, súper bueno que estemos avanzando en este proyecto. Ahora, primero un proyecto que viene mucho tiempo, está en el gobierno del presidente Piñera, pasó por el gobierno del presidente Boric, que se acordó al final de su gobierno de apurarlo, porque estuvo estuvo 2 años en el Congreso sin ningún tipo de movimiento. Pero bueno, por lo menos ahora estamos avanzando y creo que es muy bueno. A ver, las indicaciones del gobierno creo que van en el buen sentido. Sin embargo, todavía se mantienen algunos problemas que yo creo que son estructurales. Y que parte quizá, y ahí ojalá que no sea lo que pasó en el gobierno anterior, es sobreestimar precisamente las capacidades que tenemos. Por ejemplo, yo creo que hay un tema que no ha sido considerado y que fue planteado justamente como una crítica a lo que fue el proyecto y lo que trató de aprobar Boric. ¿Qué va a pasar con el lado de la oferta? Estamos pensando, vamos a ampliar la sala cuna, pero por otra parte a todas las mujeres, a los papás también. ¿Pero qué va a pasar? ¿Hay tantas salas cunas disponibles para aquello? ¿De la noche a la mañana van a crearse las salas cunas? Cuando por otro lado, nuestra ley justamente no permite el lucro en las instituciones que son reconocidas por el Estado. Entonces, vas a tener un nuevo relevante. Nos pasó, por ejemplo, en lo que es mi área de especialidad, en lo que es justamente Ley Karim, que llevamos a la Dirección del Trabajo y no fue capaz de cumplir su objetivo.
20: Oye, yo había invitado a Rubén para hablar precisamente de esto, pero nos tenemos que ir a una pausa. Así que les prometo, auditores, que vamos a tener un programa dedicado especial a ver las indicaciones del proyecto de esa laguna. Vamos a invitar a exministras y a expertos en laboral, porque esto es realmente una buena noticia y además que ahora te quiero contar, Rubén, este programa está muy, muy elegante y a vuelta de las comerciales vamos a tener un analista internacional directamente desde España también para poder analizar la contingencia de aquí, de los socios, qué está pasando con nuestros países aquí que tenemos cerquita. Vamos a una pausa y ya volvemos.
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7: Bueno, y a continuación queremos darle la bienvenida a Javier Balmaceda, periodista, analista internacional. No sé si ya está aquí con nosotros, Javier.
8: Ahí va a aparecer.
9: ¿Qué tal, José Miguel? Muy buenas.
7: Hola, Javier. Bienvenido nuevamente para hablar del contexto internacional que está bien acontecido, sobre todo en nuestra región. Encuentro interesante, ¿no es cierto?, esto de Perú, que todavía está al filo del resultado, pero entiendo que Fujimori amplió su ventaja ya con el 99% del escrutinio, pero hay votos objetados. Qué contraste abismante con las elecciones en Chile, ¿no es cierto? La experiencia que nosotros acostumbramos es más expedita, rápida. Aquí ya llevamos semanas, ¿no es cierto? ¿Cómo eso es normal en el continente? ¿Cuál es la experiencia comparada, Javier? No sé si nos puede dar un poco de contexto.
8: ¿Y cuáles son las consecuencias? Hola, claro. Javier.
9: Buenos días, ¿qué tal a todos? A ver, yo creo que el problema es que aquí no se está jugando solamente un candidato, sino también el funcionamiento democrático del país, y eso es fundamental. El hecho de que no se pueda proclamar a un ganador pasados días desde las elecciones es realmente preocupante. Por otro lado, obviamente el equipo de Keiko y la candidatura están intentando pelear cada voto porque se han cuestionado muchos de los votos, sobre todo en Lima, que es el gran bastión de su candidatura, y ella tiene que pelear cada uno de los votos. Pero viene de unos años de mucha inestabilidad y también las instituciones que tienen que arbitrar estas elecciones están muy cuestionadas, y es importante que quede claro el resultado porque va a ser por un margen muy pequeño, y a la vez que quede claro que quienes arbitran esas elecciones están cumpliendo con su función.
8: Mira, yo me acuerdo, Javier, que en 1999, cuando Lagos le gana a Lavín, le gana solo por 30.000 votos. No lo digo por la cifra, pero fue muy importante para la institucionalidad chilena, para la democracia, que Joaquín Lavín reconociera rápidamente este triunfo, porque si no, obviamente, se genera una inestabilidad. ¿Tú ves algo de eso? Porque ya cachamos que esto va a ser por poco, ¿no? Keiko, o sea, no sé cuánto está hoy día, 30.000, más o menos parecido, pero ¿cuál es el efecto, sobre todo en un país que lleva una consecución de, ¿cómo se dice?, cuando sacan al presidente, de acusaciones permanentes y a presidentes que caen y caen y uno tras otro. ¿Cómo ves tú que esta distancia, que sabemos que va a ser estrecha, pueda afectar también la frágil estabilidad de Perú?

0: Hombre, yo creo que Perú, sobre todo desde toda la crisis de Pedro Castillo, que realmente puso al país contra las cuerdas, que un candidato opositor pueda se esté peleando por unos pocos de votos, pues probablemente lo tengan más complicado que quienes tengan todo el apoyo de esas instituciones. El tema también ha sido muy interesante aquí, el voto exterior, porque también es muy interesante porque todos los que han tenido que salir de Perú y han tenido que huir han facilitado ese vuelco electoral que va a permitir probablemente que la ganadora sea Keiko Fujimori. Pero efectivamente es fundamental y es algo que caracteriza a todas las democracias consolidadas, que los participantes en una contienda reconozcan la alternativa y la pluralidad democrática, y a veces puedes ganar y otras veces ganan tus contrincantes. Que se esté dilatando tanto en el tiempo no es en ningún caso una buena señal. O sea, no hace falta, no deberían de hacer falta tantísimos días, pero es probablemente también un símbolo de la situación por la que pasa Perú desde hace años, y algo que
1: Tiempo.
0: seguramente sea uno de los principales retos que tenga que resolver Keiko para poder volver a llevar el país a la senda de una estabilidad democrática y una calidad democrática.
1: Bueno, Javier, puede ser que esto ya va calando hondo, lo de la inestabilidad. Yo solo pongo un ejemplo, pero me acuerdo que cuando fue destituido Castillo, creo que se llamaba ese presidente, nosotros en Chile,
2: destituido, esa era la
1: claro,
2: palabra.
1: sí, algo que se ha vuelto usual. Me acuerdo que en Chile comentábamos el caso, aparecieron los noticieros como noticia, y yo hablé con una amiga que estaba en Perú, que es periodista, de hecho, y me decía, aquí no está pasando nada. O sea, la gente sigue haciendo sus vidas totalmente normales, el mercado sigue adelante. Entonces, puede ser que la inestabilidad ya se ha vuelto como parte del paisaje en Perú en términos institucionales.
0: Sí, a ver, lo que pasa es que todas esas, bueno, además, Perú, una de las características que tiene es una gran diferencia también entre los entornos urbanos más educados y los entornos rurales, pues con un nivel sociocultural menor, etcétera. Pero yo recuerdo estar en Lima en la época en la que Castillo la estaba liándola bastante, y todos los departamentos de los barrios buenos estaban ya en venta, y le preguntabas a la gente y decía, no, no, aquí quien tiene dinero ya lo está sacando y se lo está llevando a Miami. O sea, luego también pueden ser situaciones que no sé, toda esa inestabilidad que no se pueda evaluar en el momento, pero eso años más tarde son inversiones que se han perdido, es más pobreza, y uno de los temas, bueno, que es un tema recurrente en toda América
2: Sí,
0: Latina,
2: se te va
0: pero
2: un
0: mucho en
2: poco.
0: Perú
1: Cortando un
0: también,
1: poco.
0: que es la,
1: Ahí sí.
0: y oh,
2: Oye,
0: se me va la
2: déjame
0: conexión,
2: preguntarle
0: no sé por
2: si,
0: qué.
2: no, si vamos a tener que invertir en ¿cómo se dice?, en redes sociales. Alejandro Weber, déjame hacerte una pregunta a partir de lo que dice nuestro analista internacional español, Javier Balmaceda. ¿Tiene que ver algo lo que pasa en Perú cuando tú dices que tienes aprensiones con la acusación constitucional en Chile? Porque además yo les quiero decir una cosa. Aquí contra Boric se viene sí o sí después de esto.
1: No.
2: No me imagino a los libertarios y parte del Partido Republicano no pidiéndolo en un par de meses.
3: Oye, muy cortito para no interrumpir a Javier, pero claro, lo que uno no quisiera es que, como consecuencia de esta historia de acusaciones constitucionales que viene fuerte desde el segundo gobierno del presidente Piñera, no nos olvidemos que los argumentos que esgrime la izquierda son completamente distintos a los que esgrimía en esa época. Tuvimos al presidente Piñera acusado constitucionalmente, ministro de Salud, ministro de Educación en plena pandemia, en fin. Pero uno no quisiera convertirse en llegar a la política de Perú. Pero aquí hay que hacer una distinción. Perú es un país bien distinto al chileno, a Chile idiosincráticamente. De hecho, la política va por un carril paralelo al desarrollo económico. Las cifras económicas en Perú son notables en términos de crecimiento y de inversión, más que nos duplican en las últimas décadas. Y esto se basa fundamentalmente en el equivalente a una Reserva Federal o Banco Central muy fuerte. De hecho, el presidente del Banco Central lleva muchos, muchos años a la cabeza y esa es la señal económica más importante en el país. Me tocó estar la semana pasada en un seminario muy importante de la SNA y mostrábamos ahí cómo Perú, en términos de exportaciones, nos está dando cancha, tiro y lado con proyectos de innovación mucho más importantes. Entonces, ojo con eso, porque economía y política en Perú van por carriles distintos.
2: Oye, Javier Balmaceda, también quería preguntarte, porque esto de los vecinos, obviamente que a nosotros, yo sé que a ti también ahí desde España te importa muchísimo, pero tiene que ver también con las elecciones en Colombia. Me tocó estar hace un par de semanas con un ambiente bastante tibio en Colombia. Bueno, igual está en Cartagena, tampoco era, es un lugar más de fiesta, pero tú, ¿cómo planteas el respaldo de Trump? Porque precisamente Paloma, no me acuerdo el apellido, que no pasa segunda vuelta, que era de una derecha más moderada, a pesar de que pareciera ser mucho más de derecha que Abelardo de la Espriella, una cuestión complicada. ¿Cómo ves tú que pueda influir en estas elecciones que estamos ya camino a segunda vuelta en Colombia?
0: Pues sí, Pepa, yo creo que hemos visto ahí una buena jugada del equipo de la Espriella, porque realmente tener el apoyo de Trump ahora en la recta final de la campaña pues les da un buen empujón a pocos días de las elecciones. Aquí yo creo que más allá de la polémica sobre si es una injerencia extranjera o no, que hay que recordar que en todas las elecciones pues hay apoyos de líderes internacionales, también lo ha habido en las elecciones de Perú, la cuestión es medir hasta qué punto ese apoyo puede influir en una elección que es extremadamente polarizada y donde no, o sea, entender hasta qué punto Trump puede mover votos o simplemente reforzar a quienes ya tienen decidido el suyo. También hay que tener en cuenta que Trump puede movilizar al electorado de Cepeda, porque además de que Trump no vive su mejor momento ahora mismo, ha llevado a cabo una política de deportaciones masivas con el ICE y recordemos el famoso caso del niño de 5 años, o sea que probablemente eso también lo utilice la izquierda como un elemento para movilizar a su propio electorado en contra de la Espriella, ¿no? Pero es importante tener en cuenta este apoyo de Trump. Por un lado, presidencializa a de la Espriella, todos los equipos de campaña buscan imágenes que nos hagan visualizar a los candidatos ya como jefes de gobierno, como personas poderosas con galones. Entonces, que te dé el visto bueno el presidente de los Estados Unidos, sin duda es un espaldarazo en esa visión de un candidato con capacidad de ser presidente. Y en el plano internacional pues es un respaldo que tiene mucho valor, porque proyecta una cercanía con Washington o una potencial cercanía con Washington, porque parece bastante claro que en América Latina ahora mismo gobernar contra la agenda de Estados Unidos no es muy viable. Podemos mirar el caso de Venezuela, pero también el caso de México, que Sheinbaum también ha terminado tragando con ruedas de molino de Trump por miedo a las represalias en su contra.
2: Oye, pero hay una cosa que a mí me llama mucho la atención y que tiene que ver, yo invito a los auditores, vean por favor una foto de Abelardo de la Espriella. Es impresionante cómo se viste, se disfraza de Bukele. O sea, acá hay un fenómeno que planteas tú muy bien también, Javier, que tiene que ver con como esta tendencia ahora, como viene el péndulo para acá, completamente, o sea, yo por eso al principio nos preguntábamos, ¿servirá o no el respaldo de Trump? Que igual después de la guerra está como que pero en realidad sirve, porque lo que él está buscando es esta polarización de alguien muy nítido, que hasta se peina y se viste igual que Bukele. Yo coche escandaloso, bueno, y además me decía, leía que Paloma, que era la otra contrincante, era mucho más de derecha al final, pero este gallo disfrazado a lo Bukele lo había hecho. Un comentario final, Javier, porque estamos terminando el programa.
0: Nada, pues sí, que efectivamente yo creo que Bukele sobrevuela siempre estos debates, porque la clave fundamental es la inseguridad, y Bukele, más con una agenda que en algunas cosas es de derechas y otra de izquierdas, pues ha mostrado ser muy disruptivo en la lucha contra la violencia y tener, desde luego, no tener líneas rojas, pues para bien y para mal, y eso probablemente es lo que está buscando el votante de las
2: Totalmente, así es. Muchas gracias, mi querido Javier. Javier. Y antes de cerrar, yo no puedo despedir el programa a ti sin que Alejandro Weber nos diga qué está pasando con el ICPOM y si se ajustó o no a la baja proyección. A ver, dale, cortito, pero por favor levanta y bandera.
3: 30 segundos. Hoy día conocimos a las 9 de la mañana el IPOM del Banco Central, que nos muestra malas noticias. Menos crecimiento para este año, bajó el techo de proyección de crecimiento del 2,5 a 1,75% apenas. Y si hacemos mal las cosas y la situación internacional empeora 1%, y la inflación va a llegar a 4,2%, es decir, es mayor. Por lo tanto, por eso es que es tan importante avanzar en el proyecto de reconstrucción nacional, porque eso nos va a permitir apuntar al crecimiento, empleo y la inversión. Sin eso, vamos a seguir pegados en la mediocridad.
2: Oye, pero lo lograste, caramba.
3: 28 segundos.
1: Muy bien.
2: Ya, nos vamos. Entonces quiero agradecer a Rubén, que lo vamos a tener que conviar de nuevo para poder en verdad hablar de algo que muy relevante.
3: Encantado.
2: Las indicaciones. Muchas gracias, Rubén Soto, abogado y socio experto laboral de AMEM Abogados. Alejandro Weber, ex subsecretario y decano de la Facultad de Economía de la San Sebastián, y a mi panel Negrito González. Hoy día estuvo muy entretenido el programa. Y Javier Balmaceda, por supuesto, nuestro querido españolete, que nos hace esta mirada que sirve tanto, porque lo que pasa al lado, ya después de la espiriela disfrazado de Bukele, llegó, no hay nada más, cerramos el programa. Muchos cariños a todos, nos vemos mañana en otro programa, en otro capítulo de La Voz de la Gente.
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0: Gran estafa de la billetera pública. Buenos días, amigo. Hoy les voy a hablar de economía, pero con peras y manzanas. Imagínense ustedes que en su casa se junta la familia a planificar el año. El administrador o el papá o el que provee los ingresos, para hacer el ejemplo simple, se para y dice: mira, con total seguridad, este año van a ingresar 10 millones de pesos, que es más o menos el sueldo promedio de los chilenos, 833 lucas mensuales, 10 millones de pesos al año. Pero vamos a gastar 200 luquitas más, nos vamos a endeudar en 200 luquitas. O sea, en total vamos a tener 10.200.000, total 200 luquitas totalmente manejables. Toda la familia se queda tranquila y confía. Pero llega el fin de año, revisan la cuenta corriente y sorpresa, resulta que no se gastaron 10.200.000 pesos, sino que se gastaron 10.500.000 pesos. 300 lucas de diferencia no es tanto, sí, pero los ingresos no fueron 10 millones como dijo él, fueron apenas 9.700.000 pesos. O sea, nos endeudamos más y ganamos menos. Me van siguiendo, ¿no? El supuesto margen de error terminó siendo un tremendo hoyo financiero que ahora hay que pagar pidiendo un avance o recortando el supermercado del mes. Eso fue en simple lo que hizo el Ministerio de Hacienda anterior con todos los chilenos. No estamos hablando de una pequeña pifia matemática. Los datos demuestran que el desvío entre lo que el ministro Grau nos prometió y lo que realmente pasó fue el más grande y escandaloso de los últimos años. Y lo peor de todo es que lo hicieron el 2023, el 2024 y el 2025, sin corregir. O sea, me equivoco el 2023, el 2024 me equivoco más todavía. O sea, ni siquiera corrijo la cifra. Se salieron completamente de la pista y provocaron el desastre financiero que estamos sufriendo todos los chilenos en la actualidad. Para los que les gustan las cifras, el mayor desvío de las proyecciones en un año sin crisis fue el 2014, para que ustedes se ubiquen. Fue de 3,2% la diferencia. ¿Quieren saber cuánto fue el desvío el 2025? 8,4%, casi tres veces más. Y esto no es un problema técnico, es un problema ideológico. Los gobiernos de izquierda tienen una enfermedad crónica. Les encanta gastar la plata ajena y siempre gastan más de lo que les ingresa. Inflan las proyecciones en el papel para que el Congreso les apruebe el gasto, sabiendo que en realidad no les va a dar por ningún lado. Total, la cuenta no la pagan ellos, la paga usted en su casa con más inflación y un país estancado. ¿Y cuál es la respuesta de la izquierda frente a esta acusación? El absurdo juego del empate. Ya salieron a amenazar con acusar constitucionalmente al actual ministro de Hacienda, que viene recién asumiendo y no lleva nada en el cargo. No hay ni un solo dato que diga que el ministro actual ha mentido o lo ha hecho mal. Al contrario, ha sido muy claro y demasiado duro, a mi juicio, en mostrar la cruda realidad del desastre que le dejaron tal y cual es. Pero claro, como la izquierda no tiene cómo defender el hoyo financiero que cavó, prefiere armar un circo político para tapar sus propias vergüenzas. Este editorial, querido amigo, lo hice para que usted saque sus propias conclusiones. Y la pregunta que nos planteamos ahora, que tiene que ver con la realidad política, la estrategia, qué sé yo, ¿se debe exigir o no la responsabilidad política a un funcionario cuya nefasta gestión le está amargando la vida a todos los chilenos? Soy Checho Irane y aquí comienza Conectados con Agricultura. ¿Cómo están, querido amigo?
1: Muy bien, buenos días.
0: Lo hice lo más simple posible para que se entienda lo que se está discutiendo. Con esto no estoy diciendo ni que hay que acusar ni que no hay que acusar, porque eso ya es una decisión más política, pero desde el punto de vista de la población, la ciudadanía, como que la gente espera que la gente, que los que manejan las plata de todos los chilenos se hagan responsables de su acto. Aquí nadie está diciendo que el ministro robó, no lo sabemos, esto hay que investigar bien cómo se hicieron las cosas. nadie está diciendo que el ministro mintió conscientemente, no lo sabemos, a lo mejor sí, a lo mejor no, que ocultó la cifra, a lo mejor sí, a lo mejor no, pero el resultado al final del día es el que tenemos. Las cifras hablan por sí solas y la verdad que equivocarse por tanto, en economía es muy difícil pronosticar. Yo siempre lo comparo con el clima. Son muchas las variables que intervienen para chuntarle medio a medio. Mira, va a llover a las 12 del día tantos milímetros. O te vas a equivocar en la cantidad de milímetros, o te vas a equivocar en la hora, porque son demasiadas. En economía pasa exactamente lo mismo. Y eso es normal que las proyecciones no sean exactas, pero un desvío de un 8,2%, cuando el año pasado tuviste un 6,2 y el anterior tuviste un 6, es para que reaccioné, pues estoy calculando mal. Dejo planteado para que ustedes opinen sobre este tema.
1: Hola, Checho. ¿Cómo estás? Muy buenos días.
0: Paz Suárez.
2: Buenos días,
0: Polodro.
1: Buenos días,
2: Max. Buenos días a todos.
0: Perdonen a mí la falta de respeto no presentarlo.
1: La ansiedad.
0: Me entusiasmé mucho con el editorial.
1: Oye, ¿sabes qué? Bueno, tu editorial va en la línea de lo que yo anoche estuve en Sin Filtro y yo planteaba qué pasa con el deber ser. De verdad que me sorprende mucho porque en esto de la acusación lo hemos visto toda la semana en la acusación de Grau, cómo hay una defensa más bien a la persona para que no quede sin trabajo los 4 o 5 años que vienen, te das cuenta, más que decir, callo, lo hiciste mal, esta cuestión tiene consecuencias, no puede ser que tú ocupes un cargo, tu cuenta corriente se llene de ceros, la cuenta corriente de la gente tenga menos ceros y tú tengáis pega los próximos 4 años como si nada y no pasa nada. Y yo creo que hay una sensación de falta de justicia y fíjate que esto es una discusión política interna que yo he tenido mucho tiempo, porque los partidos políticos presentan candidatos truchos, presentan a la ciudadanía candidatos que ya han sido condenados, vuelven a ser reelectos, el deber ser como que se nos fue, digamos, de las manos. Mira, ayer se hizo el Congreso Nacional de Concejales de Chile y se juntaron todos los concejales de Chile en la región de Coquimbo, una región muy bonita, y resulta que la concejala de Lumaco la tomaron detenida en el mall Vivo de la ciudad de Coquimbo porque estaba robando ropa en una ciudad de
0: tienda.
1: Entonces tú decís, pucha, sabes que más allá de los colores políticos, de porque es una concejala, no, es de un partido político de derecha, pero más allá de los colores políticos, hay un deber ser que se está, digamos, como que no importa, hay mangancha. Hace unos días, un tiempo atrás también denuncié a un candidato que el PP llevaba como candidato a secretario general, que también era mechero y tiene audiencia de control de detención y iba a ser el secretario general del partido. Bueno, hoy día no fue secretario general, fue vicepresidente, pero digamos, igual tú decís, ¿dónde está el deber ser de los partidos políticos?
0: Ayer mi editorial se trató justamente de lo que tú estás hablando. Sin ir más lejos, el alcalde de Copiapó, tengo entendido que el papá de la senadora Chicardini fue sacado de su cargo, destituido por temas financieros, por incompatibilidad en el cargo,
1: administración de
0: abandono.
2: Y la gente lo volvió a escoger.
0: Y pasaron los 4 años que tenía de ¿cómo que se llama?, de castigo. Él es un gallo populista que regala cosas, qué sé yo, y la gente lo volvió a. Y hoy día está ahí, pues. Y la hija preocupada de todos los demás corruptos, pero no se preocupa de lo que está pasando en su propia familia.
2: El yerno tampoco.
0: El yerno tampoco.
1: Claro, digámoslo.
0: El yerno tampoco.
1: El diputado Manucheri.
3: Pero yo tengo una luz de esperanza en todo esto, porque yo comparto plenamente que hay una deconstrucción del deber ser. Y cuando tú miras los países que efectivamente han logrado salir del desarrollo y tienen mayor armonía social y hay menos diferencias, tiene que ver con que hay cierta disciplina y cierto cumplimiento del deber ser. O sea, hay un ethos que es mucho más adecuado. La Corte Suprema abrió cuadernos de remoción para más de 50 jueces. Eso es una noticia espectacular y que debería ser primera plana en todas partes. Porque eso muestra un cambio absoluto en la dirección de lo que significa ser un juez de la República. El juez de la República no solo tiene que ser imparcial en el fallo, sino que además tiene que cumplir con la ley. Y cuando un juez de la República se toma licencias falsas para salir del país de vacaciones o a cualquier cosa, no está cumpliendo con la ley. Y por lo tanto, cuando la Corte Suprema abre los cuadernos de remoción, probablemente no todos van a ser suspendidos, pero algunos de ellos sí van a ser removidos, la señal es súper clara. Vamos a comenzar a hacer lo que hay que hacer. Entonces, cuando yo tengo hoy día, y eso, esa es la noticia buena de fondo, tengo una contralora que está haciendo lo que hay que hacer, tengo ministros que están haciendo lo que hay que hacer, tengo una Corte Suprema que está haciendo lo que hay que hacer, lentamente, porque la ciudadanía, las sociedades, son un buque muy difícil de manejar, y que lentamente van cambiando el rumbo, porque son muy pesados, son muy complejos. Pero cuando tú ves que los que están capitaneando determinadas instituciones van agarrando el timón con firmeza y van haciendo que cambie la cosa, yo comienzo a tener una luz de esperanza. Y además, porque estoy muy contento, porque toda la podredumbre está comenzando a salir a la luz. Esto de los niños haitianos es probable, porque esto lo que comentar, porque es lo peor.
0: Vamos a dedicarle el próximo bloque entero a ese tema.
4: ¿Puedo opinar? ¿Alcanzo?
0: Sí, un minuto para ir a la pausa.
4: Respecto de este tema, yo creo que el gobierno también en materia de manejo fiscal está haciendo, como dice Ricardo, lo que hay que hacer. Este es un gobierno que está recortando gastos, que está revisando programas, que está tomando decisiones que son impopulares desde el punto de vista del gasto fiscal, porque como bien decías tú, Checho, en tu presentación, lo que se hizo en el último tiempo en Chile en materia de uso de recursos públicos es una cuestión escandalosa. Yo creo que uno siempre debe darle el beneficio de la duda a las personas que están a cargo de estas decisiones. Pero sinceramente, cuando un gobierno tiene un déficit fiscal como el que tuvo el 2023 y después tiene todavía más déficit fiscal el 2024 y tiene todavía más déficit fiscal el 2025, ¿en función de qué variable? En función de haber sobreestimado los ingresos, que yo sinceramente, más que el beneficio de la duda, creo que aquí esto se hizo intencionalmente, sí, claro, intencionadamente,
0: para conseguir más presupuesto,
4: con el objetivo de tener más plata para gastar. Y sobre todo el último año, en que el gobierno se comprometió, el compromiso fiscal era un déficit de un 1,6 y terminó siendo un 3,7. Entonces, realmente creo que hay responsabilidades políticas. No sé sinceramente si la mejor manera,
0: claro,
4: si la mejor manera de ejercer esas responsabilidades políticas pasa por una acusación constitucional. Creo que es una institución que está muy desprestigiada en Chile, producto de que los políticos y los parlamentarios en particular
0: la han usado
4: de manera muy poco responsable. Pero de que es necesario que el país transparente y que la gente entienda qué fue lo que se hizo con los recursos públicos en Chile, y es necesario, a mi juicio, sobre todo, que la gente entienda que el gobierno está tomando medidas que son impopulares, pero que son necesarias.
0: Muy bien, a eso yo le agregaría lo que voy a estar permanentemente diciendo: ¿quién quemó las estaciones del metro? ¿Cuándo se inicia esa investigación?
4: Y yo te agrego otra: ¿quién se llevó los 140 millones que salieron vía fundaciones truchas?
0: ¿Eh? ¿Dónde está la plata?
4: ¿Dónde está la plata?
0: Todavía no la han devuelto.
4: Yo nunca me voy a cansar de preguntar dónde está la plata. Muy ¿quién bien. Se la llevó?
0: Muy bien, vamos a la pausa y regresamos.
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0: Bien, ya estamos nuevamente con ustedes, queridos amigos, con tal de que este sábado y la próxima semana estamos bien densados, pero este sábado solamente va a ser el sábado el show Ni Facho Ni Comunacho. Así que ha sido muy exitoso el show. ¿Qué quieren que le diga? 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Muy bien, habíamos dejado pendiente el caso de estos 200 menores, ¿no es cierto? Más de 200 menores, que hay una posible tráfico de cualquier cosa, puede ser de persona, puede ser de órgano, puede ser este caso, los niños haitianos, tiene,
2: puede ser
0: muy
2: prostitución infantil,
0: claro. Puede ser prostitución infantil, tiene muchas aristas y mucha opacidad, ¿eh? Porque la verdad es muy raro que una persona, un adulto, llegue y traiga 34 niños y a nadie le llama la atención que el mismo adulto, o sea, ese adulto chupalla que tiene sobrino, po. O sea, muchos de ellos no eran familiares. ¿Por qué se le pasó esto a tantas instituciones? Esto puede ser una cosa de mafia fuerte, porque aquí, digámoslo con el dolor del alma, está comprometida Inmigración, está comprometida la PDI, está comprometida Aduana, ¿no es cierto?
1: La OIM. ¿Ah? La OIM.
0: La cuestión de los niños. O sea, aquí hay muchas instituciones que pareciera ser que cerraron los ojos. Max Colodro.
2: Estoy de acuerdo. Yo creo que aquí hay que empezar a mirar el vínculo entre este hecho gravísimo. O sea, vernos involucrados como país en un caso de tráfico de menores de esta magnitud es una cuestión realmente muy grave. No sabemos dónde están esos niños. Hay niños que están desaparecidos, en rigor. Tenemos niños, en el Chile de hoy volvemos a tener desaparecidos. Tenemos niños desaparecidos que aparentemente son víctimas de una mafia que se dedica al tráfico de menores y que tiene conexiones a nivel político institucional que permiten que esto ocurra. O sea, se le dieron autorizaciones a vuelos irregulares a aterrizar, primero a entrar al espacio aéreo de Chile. En primer lugar. Segundo, a aterrizar en el aeropuerto Arturo Merino Benítez de Santiago. Vuelos irregulares. ¿Por qué? ¿Quién le dio la autorización?
1: ¿Sabes que ellos pagan por eso, ganan plata por eso? Por eso dejaban aterrizar.
2: Bueno, pero es que entonces quiere decir que hay órganos del Estado, órganos públicos que están siendo corrompidos en función de ciertos objetivos. Esto que dices tú, Checho. La ley, por lo que yo leí el día de ayer, es muy clara. Un adulto puede entrar con entre 2 y 4 niños, nada más. Si alguien intenta entrar con 30, eso es ilegal. Quiere decir que alguien los dejó entrar ilegalmente. Alguien autorizó el paso por Pudahuel, por la policía, de investigaciones.
0: En la política de la reunificación familiar.
2: Claro,
0: porque
2: la reunificación.
0: Porque podría viajar un entrenador con 30 niños.
2: Sí, estoy de acuerdo, pero en el tema de la reunificación familiar, no, a los adultos no se los deja ingresar con más de 2 a 4, se los deja ingresar con de 2 a 4 menores. Punto. Entonces, también hay alguien ahí que está dejando ingresar. Entonces, y después hay alguien aquí que está, voy a decirlo brutalmente, que está dedicado a reducir niños. Así como se reducen los productos robados, los bienes robados, bueno, aquí hay gente que está haciendo desaparecer a niños para ingresarlo, quizás en qué mercado, en qué circuito,
0: y ahí hay una evidencia de que se fue a las direcciones donde dijeron que iban a estar estos
2: y no estaban,
0: y no, y muchas veces eran sitios heriados
2: y no estaban las familias, no estaban los padres con los que supuestamente,
0: o cuando la casa correspondía a una persona, esa persona no conocía al niño,
2: los niños con a los padres con los cuales supuestamente se los iba a reunificar, en muchísimos casos no existían. Entonces, aquí hay una, a mí lo que, ¿sabes qué? Que te voy a decir algo bien brutal. A mí esto lo que me genera temor realmente, más allá de las, del destino de los niños, es que es tal el involucramiento de órganos del Estado y órganos públicos que tienen que estar metidos en esto, que en una de esas esto termina en nada, lamentablemente. Igual, como comentábamos antes de la pausa, igual que lo que pasó con las platas de las fundaciones, que al final estaban personas de tal alto nivel, de tanto poder, metidas, que al final el país nunca se va a enterar qué pasó con esa plata y quién se la llevó.
0: Curiosamente la investigación se paró cuando apareció la grabación del presidente.
2: Y aquí, lamentablemente, hay órganos del Estado, hay instituciones públicas muy importantes, que tienen mucho poder, y si están involucradas, como tienen que estarlo, porque no existe la posibilidad de que esto se consume si no hay complicidad de parte del Estado.
3: Estoy plenamente de acuerdo.
2: Aquí es muy probable que no sepamos nunca lo que pasó.
3: Aquí hay una arista que es un poco distinta. La primera es que como país debe movilizarnos, porque si no nos moviliza la posibilidad de que niños sean traficados en nuestro territorio, significa que hemos perdido absolutamente la capacidad de asombro frente a todo. Y eso, claro, y eso para un país es lo peor que le puede ocurrir. Pero además de este tema, estamos hablando de niños que potencialmente pueden ser usados para trasplantes de órganos.
2: Sí, para cualquier
3: que pueden
2: cosa.
3: Ser usados, entonces, o prostitución. O sea, lo peor. O sea, estamos frente a un escenario que puede cualquier alternativa ser cierta. Pero a mí lo que me preocupa, y a mí hay otra cosa que me preocupa, esto es una muestra más de lo permeable que está la seguridad del país. Tú lo dijiste claramente, que un avión atraviese el espacio aéreo nuestro, aterrice en el principal aeropuerto del país, burle con o sin conocimiento los controles de la Policía de Investigaciones, de la DGA, los niños entren y nadie sepa dónde están. O sea, eso demuestra que aquí podría entrar una facción completa de un ejército terrorista de cualquier parte del mundo y aquí no pasa absolutamente nada. Entonces, cuando tú tienes una situación en que las instituciones del Estado están tan permeadas, ya sea por la ignorancia, por la ineficiencia, por la inoperancia o por la corrupción, estamos en un problema mucho mayor. Esto es solamente una muestra de lo que está ocurriendo. Cuando tú tienes carabineros involucrados, como hemos visto las últimas 6 semanas, que se han separado ya por lo menos 15 carabineros por distintos hechos.
2: De gendarmería.
3: Cuando tienes jueces metidos, cuando tienes ministros de la Corte Suprema separados, cuando tú tienes abogados de la plaza metidos en la corrupción absoluta, entonces tú dices, ¿cómo vamos a mejorar esto? Solamente con las señales, como decía yo anteriormente, de la Corte Suprema y la Contralora o algunos ministros, yo creo que no es suficiente. Eso va a ser más bien, es esperable, es deseable, pero no es suficiente. El país necesita un cambio mucho más profundo si queremos levantar la nariz propiamente tal.
0: Pasita, tu opinión sobre este tema.
1: Mira, hoy, para mí esto es un tema tan antiguo.
0: ¿Cómo?
1: Este es un tema antiguo. Yo fui la secretaria de la comunidad haitiana en Chile. Yo fui la secretaria de la comunidad de ustedes en Chile, para que ustedes sepan.
0: Yo te veía morenita, pero nunca tanto.
1: Lo que pasa es que cuando los haitianos empezaron a llegar a Chile no conocían cómo funcionaba el sistema. Y eran muchos. En esa época yo vivía en Quilicura, entonces teníamos una población haitiana muy, muy grande. Y fue parte de mi trabajo social. Yo me dediqué a hacer trabajo social con monjas, con gente, digamos, desde el área 100% social. Y esta comunidad, la idea era capacitarlos por las incivilidades, digamos, que ellos venían de un país que no conocían, cómo funcionaban en Chile, digamos, las normas, cosas básicas. Entonces hicimos un trabajo bien bonito y yo aprendí a conocer la comunidad desde adentro. Ellos todos son hermanos, todos son primos, tienen una forma estructural de familia muy desorganizada, muy son todo familia, ¿me entiendes? Entonces no me llama la atención lo que dice hoy día la la noticia de que retiraban a estos niños personajes que decían ser sus familiares, porque son todos familia. No, yo soy el tío. El tema está en cómo lo dejó entrar la PDI, porque aquí hay una falencia de la PDI, ¿ya? Eso es real, porque lo que tendría que haber pasado era que el padre retirara a ese menor en migraciones, o la madre, quien pidió la visa, porque la visa tú la pides como mamá, como papá, tú pides la visa, sí, claro, para reunificarte con tu hijo.
0: Hijo,
1: claro, entonces cómo ahí hubo una falencia que no se verificó.
0: Hay tres niños que llegaron y el papá se había muerto hacía un mes.
1: ¿Ah? Esos niños, en estricto rigor, si no los retiraba el papá, la mamá o quien pidió la visa, tendría que haber estado en Mejor Niñez, en el antiguo Sename. Sí. Ese era el camino, ese era el conducto. ¿Ya? En la primera ola de haitiano, yo denuncié a la aerolínea Lao por un presunto tráfico de personas. Hubo toda una investigación en la época. Eso fue Bachelet 2. Y efectivamente hubo trata de personas. Entonces todas estas personas, esos haitianos que entraron en vuelo y que la gente decía, pero ¿cómo llegan 300 haitianos cada dos días en los aviones? Efectivamente terminan siendo víctimas de la trata de personas que no se hacía en Chile en esa época. La PDI viaja a Punta Cana y todo se hacía en Punta Cana. Había tráfico de personas, le ofrecían a la gente sacarlos a cambio de dinero y a cambio de terrenos. Le pedían a los haitianos terreno. Esta era una empresa colombiana. Fue difícil, fue un proceso bien difícil, pero la PDI llega a la conclusión de que hay tráfico de personas, pero no en territorio chileno. Por lo tanto, queda todo listo para pedirle visa a los haitianos y frenar un poco este negocio que estaba detrás. Y Piñera a los tres meses, asume Piñera y a los tres meses pide la visa de los haitianos. Entonces,
0: ¿Le exige visa?
1: Claro, porque no tenían visa, no había necesidad de visa. Recordemos que antes existía la ley del año 75, una ley muy antigua. Entonces, todo lo que hoy día pasa, esto es súper antiguo, esto ya se sabía. En Piñera 2, Piñera crea la visa de reunificación familiar, ya que era una visa humanitaria en el fondo, que es para poder juntarte con tus seres queridos, tus hijos, qué sé yo. Pero no entrega visas. Ellos no entregaron visas prácticamente ese año, es su periodo. Llega Boric y hubo una manga ancha para entregar estas visas de manera impresionante. O sea, que hay una responsabilidad desde el gobierno de Gabriel Boric hasta todas las entidades públicas que son gente de Estado, que trascienden los gobiernos, la PDI, que es el último filtro que tenemos los chilenos, es la PDI. ¿Ya? Y resulta que la PDI dejó pasar. Había una persona que traía 30 niños, una persona con 18 niños, y una cadena de irregularidades, como el consulado que revisa los papeles, como el consulado no se va a dar cuenta que el mismo nombre de la misma persona tiene 18 niños tramitando la solicitud. Como la Organización Internacional de Migraciones, que también tramita esta documentación, no se iba a dar cuenta. O sea, aquí hay una red transversal.
0: Por eso esto es mucho más grave de lo que estamos imaginando. Yo creo.
18: Sí. ¿Te puedo leer algo?
0: Léelo antes, sí, que vayamos a la pausa.
18: Antes que vayamos a la pausa. Segundo gobierno de Michelle Bachelet. Esto lo acabo de encontrar en Google, en Inteligencia Artificial. En el programa de televisión Mesa Central, el canciller Heraldo Muñoz, canciller Heraldo Muñoz del segundo gobierno de Michelle Bachelet, reconoció que durante el gobierno de Bachelet las autoridades tenían antecedentes sobre la existencia de redes de tráfico de personas particularmente involucradas con procesos de inmigración ilegal. O sea, el propio canciller, hace dos gobiernos atrás, te reconoce que durante el periodo en que ellos están gobernando, ellos tienen antecedentes de que este tipo de situaciones.
1: Es decir, nosotros hicimos lo que pudimos con Heraldo, hicimos lo que pudimos. Yo no tengo nada que decir de esa época.
18: No, lo estoy acusando.
1: No, te digo.
18: Él mismo reconoce.
1: Sí, porque,
18: reconoce.
1: Pero de verdad que ellos hicieron lo que pudieron con todo esto.
18: Confirma estos antecedentes.
0: O sea, estas mafias superan la capacidad del Estado.
1: De hecho, tenían una aerolínea. Tenían una aerolínea con tres aviones. Y esto nos dejaron la escoba otra vez.
3: A mí me tocó atender como médico alguna de las. Algunas de las chiquillas que actúan como aeromoza o sobremoza o flyatena, como quieras, y me contaban efectivamente este tipo de situaciones absolutamente irregulares. Yo trabajo con secreto médico, yo les dije, ¿por qué no ponen esta denuncia en fiscalía? Me dicen, no, estamos amenazadas.
0: Sí, pues nos quedamos sin pedo.
1: Eran colombianos los dueños.
3: Estamos amenazados, que es muy distinto al tener sin pedo. Estamos amenazados
18: de muerte, pero
1: sí, yo denuncié a mí los colombianos, o sea, fue duro para mí, si yo les digo, yo fue un proceso muy muy duro en esa época. Heraldo Muñoz, Cancillerías, hicimos lo,
3: porque por eso que yo les estaban. digo que estas soluciones académicas en que nos juntamos 16 académicos a solucionar este tema no va a ocurrir.
1: No.
3: Aquí se necesita poner el país patas para arriba y decir, ¿sabes qué? Sacudamos esta cuestión de una vez por todas.
0: Vamos a la pausa y yo estoy anonadado con este tema, la verdad, que creo que hay que esperar que la Contralora Dorothy Pérez diga algo para que en Chile reaccionemos. Si esto se sabía de hace tanto tiempo, si el canciller lo había reconocido, ¿qué pasó con el Estado? ¿Dónde estuvo el Estado todo este tiempo?
3: Si combatiendo el estallido social en la pandemia, porque es que nos olvidamos de eso.
0: Sí, bueno,
3: aquí hubo un estallido social. Pues.
0: Ya vamos a la pausa y regresamos.
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0: Bien, ya estamos de vuelta con su programa Conectados con Agricultura, conversando aquí con nuestros panelistas. Déjenme ver algunos... tan fácil es engañar al Estado, dice Francisco. Hola, Checho, tan fácil es engañar al Estado, ¿de qué les sirve el computador y no son capaces de identificar que una dirección es falsa o no existe? Ninguna edificación o no existe de frentón. Saludos cordiales, Francisco. Bueno, sí, voy a... Cuando se trata de burocracia te piden 1000 papeles y llenar no sé cuántos papeles y qué sé yo. Y al final, yo les pregunto a ustedes, ¿ustedes creen que cuando pasan por una aduana, salen de Chile, o, a los que nos toca ir, yo he ido varias veces en moto a Argentina, y ahí pasáis 2 aduanas, llenáis de papeles, yo estoy seguro que nunca han vuelto a ver uno de esos papeles a alguien? Ay, qué ganas en la burocracia. Para eso son buenos, pero para estas cosas, cuando, como dice el auditor, ¿cómo no va a estar registrado una dirección o no van a saber si ahí vive realmente? No, esa información.
18: Y lo que yo preguntaba, ¿quién toma la decisión de que un avión ingrese al espacio aéreo de Chile y aterrice en el principal aeropuerto de Santiago? Un charter irregular, un charter ilegal.
1: Pues la es que no son ilegales, ellos pagan por aterrizar. La no, DGA, sí, ellos
3: sí, pagan. Sí, está bien, ¿no? pero tú no puedes permitir el ingreso de aviones.
1: Pero eso no lo hace, si es la DGA, y descansa en la PDI, y ese es el problema.
18: Alguien lo hace.
1: No, la PDI es la que descansa, sí, eso descansó
3: cuestión,
1: y no...
3: Pero una cuestión anterior a esa. Imagínate que, ni yo lo quiera, pero tenéis aviones vecinos y que quieren venir a bombardear. Después que te bombardean, te preguntas, bueno, ¿y quién lo autorizó? No, pues todo lo contrario, o sea, nadie puede cruzar el espacio aéreo sin tener autorización, si para eso tenéis todo un sistema de defensa. Todos los países igual, o sea, te dicen, ¿usted está autorizado o no está autorizado? ¿Y quién autoriza eso? Por eso te digo que aquí hay una cuestión que es mucho más compleja.
18: Sí, es mucho más
3: complicado. Muy doloroso que el tema aparezca por los niños, pero aquí muchos estamentos del Estado o está manejado con gente que no sabe, gente que se hizo la lesa o gente que está corrupta. Y ese es un tema que hay que de una vez por todas solucionar, porque si no, en todos los frentes te aparecen cosas. El tema de las fundaciones que tú decías, Max, es una vergüenza.
18: Que todavía no sepa nada.
3: Se han robado miles de millones de pesos.
18: Millones de dólares.
3: Por eso, miles de millones de pesos, pero miles de millones de pesos. Y nadie dice nada. Y la gente simpatizante del gobierno de Boric, escucha como si fuera una cuestión natural.
18: Sí, no dice nada.
3: Es como lo correcto, es lo que nos merecemos. O sea, es una cuestión muy rara.
18: O no le importa.
3: No, yo creo que hay un sentido de que sí había que hacerlo para empatar. Es la ley, de nuevo la ley de empate. Como
0: ¿cómo?
3: Los otros teóricos.
0: ¿Cómo empatar con quién?
3: Porque hay una sensación de que los gobiernos de derecha, los empresarios roban. Esa es la sensación
1: la
3: que hay.
1: La concertación. Claro, los 30
3: concertación
1: años
3: robaron, qué sé yo, que hizo Kimmich. Entonces, lo de la fundación
1: nos
3: está bien.
1: Nosotros ahora.
3: Claro, es una cuestión muy rara. Una cuestión muy extraña lo que nos pasa. Esta cuestión tenemos que solucionarla, porque si no el país no va para ningún lado. Y en un mundo...
18: O sea, sí va para un lado, lamentablemente.
3: Sí, para el deterioro.
0: Sí, pero fíjate que tú mismo hablabas de las medidas que se están tomando, de los cambios de liderazgo. Pero no en la medida que efectivamente se hagan, y perdonen la redundancia, efectivas las medidas que se están proponiendo, y que un joven sepa que cuando va a rayar o romper un monumento va a tener las penas del infierno y no le va a salir de las medidas que se están tomando, de los cambios de liderazgo.
3: Pero no
0: en la medida que efectivamente se hagan, y perdonen la redundancia, efectivas las medidas que se están proponiendo, y que un joven sepa que cuando va a rayar o romper un monumento va a tener las penas del infierno y no le va a salir gratis, tú empiezas a crear hábitos en la población.
3: Sí, estamos cuando de acuerdo. Tú

0: prende justamente cuando está el campo fértil para la violencia, ¿no es cierto?, para incentivar a los jóvenes. Pero si los jóvenes saben que por tirar una piedra van a perder todos los beneficios sociales que puedan tener, y el papá de ese joven sabe que si el joven quiere seguir estudiando va a tener que pagarlo él, no se lo va a pagar el Estado, yo te aseguro que ahí va a haber un desincentivo a seguir con locura al Partido Comunista. Piensa que la gente que protesta y que hace todas estas cosas, muchos de ellos son por entretención, igual que las barras bravas, se dejan llevar por la psicología de masa, vamos todos para allá, todos vamos a tirar pedo. Yo te aseguro que tú agarras a una de esas personas, una masa de gente puede pasar por encima de un niño y matarlo, y la masa no va a reaccionar. Pero si le preguntáis a cualquiera de esas personas, ¿usted estaría dispuesto a pisotear a un niño hasta matarlo? Te diría, no, ¿cómo se le ocurre? Pero cuando andan en masa, es como que hay una... Mira, yo esto lo aprendí mucho en la universidad, porque a mí me tocó animar todas las fiestas universitarias durante toda mi carrera en la Universidad Católica, y había la barra de ingeniería, era como la barra de Colo Colo, llegaban a los eventos y rompían y qué sé yo, y yo empecé a estudiar esta cuestión y empecé a cachar cómo manejar a la, porque tú conversas con cualquiera de los estudiantes de ingeniería después y le decías, ¿qué te parece esta cuestión? Oye, no, tremenda cara, pero tú ibas ahí, pues. Ah, sí, pero ¿qué? Cuando estás ahí en el grupo, entonces yo de verdad no creo que el Partido Comunista tenga tanto poder para mover las masas si efectivamente ponemos las barreras necesarias para que la gente sepa que ahora no les va a salir gratis. Y es importante, como tú también decías, que no les salga gratis a las autoridades. El editorial de ayer se trató de eso, que eso también es un ejemplo para la gente. Sí. O sea, estos que cometieron delitos se fueron presos.
1: O sea, esto que estamos viendo ahora, niños haitianos desaparecidos, eventualmente traficados en Chile, esto no le puede salir gratis a nadie.
0: A nadie.
1: A los eventuales responsables, esto sí que no les puede salir gratis.
2: Pero además, porque había precedente. Y te aseguro que de Bachelet 2, este precedente pasó a Piñera 2, y de Piñera 2 pasó a Boric, porque hay gente de Estado adentro, ellos saben, en la Cancillería.
1: Por eso te digo que tengo una legítima desconfianza, una legítima duda de si esto realmente va a poder aclararse o no.
2: Claro, porque hay gente que trabaja ahí 30 años y no es de gobierno.
3: Pero
2: entonces...
3: De nuevo, perdón. Vamos a lo mismo. Cuando tú tienes que un canciller dice esto hace 12 años atrás y no se toman las medidas, ¿eso qué significa? ¿Qué es lo que significa desde el punto de vista del funcionamiento del Estado? ¿Que somos todos negligentes, que estamos corruptos, que estamos en manos de gente inoperante? ¿Qué significa? O sea, ¿cuál es el significado cuando un canciller de la República dice, mire, tengo antecedentes que efectivamente hay tráfico? Y pasan tres gobiernos.
1: Y sigue habiendo
3: tráfico. Y ahora...
1: Ha aumentado.
3: Y cuando además se hizo la denuncia, yo lo dije aquí públicamente, cuando me tocó ir dos o tres veces en el aeropuerto a la noche y llegar de repente al aeropuerto, que llegaban tarde, y tú llegabas y lo único que habían eran vuelos de una línea, era Low, si no me equivoco, claro, que estaba lleno de haitianos. Tú decías, y esta cuestión, y tú le preguntabas al oficial de la PDI y los tipos te decían...
2: Pero ellos están ahí para investigar.
3: Sí, pero se cogían de hombre. Tú decís, claro, es que tenemos órdenes. Entonces tú decís, no entiendo nada lo que está pasando.
1: Ese es el problema. Bueno, tienen órdenes.
3: De nuevo, entonces.
0: ¿Alguna vez Michelle Bachelet dijo por qué llegaban estos haitianos con las carpetas amarillas debajo del brazo a las 3 de la mañana?
2: No.
0: ¿Alguna vez dio alguna explicación? ¿Quién había autorizado eso?
2: Es que no se autorizaba, Checho. Lo que pasaba en esa época es lo que te expliqué en el bloque anterior.
0: Que no se necesitaba visa.
2: Que no se necesitaba visa y que estos charters pagaban, aterrizaban, y la PDI era el filtro y no se necesitaba visa, era distinto el proceso como funcionaba, pero siempre existió esta denuncia de trata de personas, porque esos aviones tomaban a la gente, la dejaban en los transfer ahí en el aeropuerto, y los transfer los dejaban botados en la plaza de armas, y ahí íbamos nosotros, que éramos en temas sociales, y a ver qué hacíamos con esta gente, si de repente la plaza de armas se llenó de gente, tenía 400 o 500 personas que dormían ahí. Y tú decías, yo recuerdo que nosotros como comunidad en esa época nos llamaban los empresarios, nosotros hicimos las cosas súper bien, los empresarios pedían gente, 10, 15 haitianos para la recolección de fruta, qué sé yo, le hacían contratos, o sea, se hizo todo bien, pero era excesivo, o sea, no se podía manejar ni siquiera de buena forma.
0: Vamos a ir a la

0: noticia para que la gente quede bien informada. A la vuelta volvemos con otros temas que tenemos también pendiente en el día de hoy. Pausa y regresamos.
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3: Seichiro Honda fracasó antes de triunfar y lo hizo en grande. Su primera fábrica de pistones fue rechazada por Toyota porque la calidad no era suficiente. La reconstruyó. Un terremoto la destruyó. La volvió a levantar. Durante la Segunda Guerra Mundial, los bombardeos la arrasaron dos veces. Siguió adelante igual. Lo que hace extraordinaria su historia no es que nunca cayó, es que cada vez que cayó aprendió algo que no habría aprendido de otra manera. Honda decía que el éxito es el 99% de fracasos, no como frase motivacional, como método de trabajo. Fue mecánico autodidacta, ingeniero sin título universitario y fundador de una de las empresas de ingeniería más respetadas del mundo. En una cultura japonesa que valoraba la jerarquía y la formalidad, él se presentaba en overol al trabajo y prefería el taller a la sala de reuniones. Su gran lección para cualquier emprendedor es esta: la obstinación inteligente no es terquedad, es la capacidad de seguir cuando todo dice que pares, pero siendo honesto sobre qué hay que cambiar en el camino. Honda no construyó una empresa, construyó una filosofía: que las manos que trabajan saben más que las mentes que planifican. 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
0: Bien, ya estamos de vuelta frente a tanta mala noticia. 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Oye, vamos a salirnos un poquito de Chile, vamos a ir al ambiente internacional. Yo creo que la elección más reñida de Latinoamérica se está efectuando en Perú, ¿eh? Combo a combo venía ganando el candidato Sánchez, que es de izquierda, y finalmente Fujimori fue repuntando con los votos de los peruanos en el extranjero, y hoy día está con una cifra cercana a los 30 mil votos
9: de diferencia.
0: Lo cual en un universo de, creo que son 14 millones.
9: No, son más, son como 27 millones.
0: Como 27 millones que votan, o sea, 20 y tantos mil, me dio por los dólares, igual. Estoy metalizado.
10: Todo siempre pensando en el billete.
0: Así es, yo pienso todo en el billete. Yo soy el niño símbolo del lucro.
9: Yo creo, Checho, que lo más complicado, más allá del resultado mismo, efectivamente, Perú tiene un problema serio con su institucionalidad electoral.
0: Y la gobernabilidad.
9: Muy cuestionada, muy criticada. Acordémonos que en primera vuelta hubo un candidato que no reconoció abiertamente los resultados porque no pasó a la segunda vuelta. Yo creo que aquí el tema más complicado va a ser qué es lo que ocurre si se termina confirmando el triunfo de Fujimori y el candidato Sánchez, el candidato de la izquierda, no reconoce el resultado.
0: No, ya estaba llamando al pueblo, ¿sí?, a salir a las calles.
9: Yo creo que ese es un escenario muy probable, y eso va a dejar a Perú en un limbo, en una situación muy complicada por quizás cuánto tiempo.
0: Qué lata.
11: A mí lo que me sorprende es cómo Perú, a pesar de todo este despelote de los últimos años políticos, sigue creciendo.
9: Tiene una economía que funciona, sí, al margen del sistema político.
12: Eso es porque por el presidente del Banco Central, sí, pero que tiene poder ahí.
11: Yo quiero ir a otro punto, que es el siguiente: si Perú lograra ordenar el tema político, como lo está haciendo Argentina, el tema político, Perú se podría transformar en una potencia en muchos sentidos y ganarnos mercados en muchas partes.
9: Ya lo está haciendo en la minería en algún sentido.
11: Y en la agricultura también.
12: Entonces, el portuario también.
11: Sí, el portuario también. Entonces tú te das cuenta cómo de repente la acción política se transforma en una traba para el crecimiento y el desarrollo de los pueblos en vez de ser el incentivo o el ente que le da visión.
0: Sí. Oye,
11: y eso es una cuestión muy complicada.
0: Estoy pensando en voz alta. Yo me acuerdo que el papá de Keiko Fujimori
9: Alberto Fujimori.
0: Fue un gallo que golpeó bien fuerte la mesa. Acuérdense que le tocó lidiar con estos grupos.
11: Sendero Luminoso.
9: Tupac Amaru.
0: Y él mismo lo veíamos ahí combatiendo. Y capaz que la hija tenga algún gen del padre y ponga manos firmes frente a esta como que se llama amenaza del candidato de izquierda. La izquierda no sabe perder, ¿no? Cuando pierde
9: la izquierda latinoamericana no sabe perder,
0: por lo menos la chilena bloquea todo, niega la sal y el agua, pero
9: también cuestiona la legitimidad de los que ganan.
0: Sí, pero en Chile, fíjate, no, sí, de verdad que en Chile todavía nos queda
9: estamos años luz
0: secos de republicanos, porque se reconoce rápidamente el triunfo, se conocen los resultados a la media hora. Fíjate,
12: pero,
0: ¿cuánto
12: sabes,
0: llega a Perú
12: nivel
0: todavía?
12: Educacional, Checho, el nivel educacional chileno es muy alto comparado con el de Perú. Tú tienes gente analfabeta todavía en Perú. Tienes gente que todavía no sabe leer y escribir. O sea, no toda la gente es letrada, y eso sí te da un indicador del cómo vamos a relacionarnos como sociedad.
9: O sea, en Perú hay un sector muy importante de la población que todavía no habla castellano.
12: Claro, todavía habla su idioma nativo, claro. Entonces, y una de las cosas que a Keiko le golpea mucho es su vida personal, el tema de su madre, el tema de la madre de Keiko. La madre de Keiko fue una mujer muy querida y denunció al padre de Keiko, que era el dictador, lo denunció porque él la torturaba a ella. Y Keiko se fue.
9: Por maltrato familiar.
12: Y una fragmentación familiar ahí en los
0: que. Con el papá.
12: Claro. Y eso socialmente le pesa hasta el día de hoy, porque la familia, en esa fragmentación, ella nunca ayudó a la madre. Siempre estuvo con el padre. Y toda la sociedad le creía a la madre. Y bueno, la justicia lo declara culpable de muchas de las cosas que la madre también decía. Por lo tanto, eso es lo que le pesa a Keiko.
0: También es como un país tan rico, porque Perú tiene mucha riqueza que podría explotar.
11: Y de hecho, ellos, hay que recordar que fueron virreinato, nosotros no. Entonces, pero de nuevo, a mí el tema de fondo es que la política tiene que estar al servicio de las naciones para generar encuentro, para generar entendimiento, para generar desarrollo, para generar visión común, visión país, y no al revés. Y tú ves cómo en Argentina, en gran medida, en Venezuela, evidentemente, en Perú, han sido más bien lastres y no han generado todo el bienestar que deberían generar. Es una cuestión que es compleja. En Chile, si bien es cierto, nosotros no tenemos la mejor expresión de la política en muchas cosas, pero nuestros políticos son muy superiores en general en promedio al resto de Latinoamérica, y es una cuestión que tenemos que cuidar. Y el llamado a la gente es siempre voten informado y no voten por el tipo que más conocen, o el que sale en la tele cantando o haciendo una paya o haciendo una rutina humorística como pasaba con porque es que nos olvidamos de cosas que no hay que olvidar, porque cuando uno olvida...
0: ¿Por qué no estás vetando a los humoristas para ser presidente? No tenés por qué vetar a los humoristas que quieran ser...
11: Se dejó de ser humorista. Lo que me refiero yo es que cuando uno recuerda lo que ocurrió en la primera convención, cuando escogimos a constituyente y cantan la canción nacional estos cabros, y los mismos constituyentes abuchean la canción nacional, tú te das cuenta la calidad de gente que escogimos para escribir la constitución del país. Esa es una cuestión que es muy complicada.
9: No, después muchos de los constituyentes querían cambiar la constitución, querían cambiar el himno.
0: Entonces, oye, bueno, vámonos, sin lugar a duda, lo que pasa en Perú, por cierto, que nos afecta a nosotros. Piensen que el candidato de izquierda tiene un aliado ahí que quería declararle la guerra a Chile.
12: O sea, a Chile le conviene que sea Keiko la presidenta, sí, claro, porque ella no quiere tener problemas con Chile.
0: Pero yo no creo que nos afecte tanto como cuando Estados Unidos se resfría, dicen que a nosotros nos da una pulmonía, porque nuestro principal socio comercial, o segundo principal socio comercial.
11: China es el primero.
0: China es el primero, por eso digo segundo.
9: Este domingo hay una segunda vuelta muy importante en Colombia.
11: Sí.
9: Muy importante. La elección en Colombia va a ser muy decisiva para la configuración regional desde el punto de vista de la hegemonía de la izquierda.
11: ¿Cuál es tu visión?
9: Todas las encuestas dicen que va a ganar el candidato de la derecha, el candidato de la oposición.
0: Sí. Bueno, ojalá que
11: pareciera que un candidato bastante duro, ¿no?
9: Muy duro, es un candidato seguidor de Bukele. De Bukele. El estilo Bukele.
0: Sí, ojalá que se instale en la derecha, pero la derecha honesta, ¿ah? Porque sí, claro. La honestidad no es patrimonio de un sector, ¿ah? Vemos que hay gente corrupta en todas partes, y yo creo que la corrupción ha dejado a Latinoamérica postergada en el mundo por mucho tiempo. Vámonos al Medio Oriente, vámonos a este posible pacto que se está tramitando todavía. Esto es un cese el fuego. Irán parece que quiere más cosas incluirle a este acuerdo. Por otro lado, Israel no reconoce estas conversaciones y sigue disparando, y hoy día mató a 4 personas en el Líbano, Israel, y eso podría complicar mucho esta pausa, que ha hecho que los mercados reaccionen positivamente, porque ha bajado el precio del petróleo, en Chile ha bajado el dólar también, que es una buena noticia. Y el mismo ministro de Hacienda ha dicho que a partir de jueves van a bajar del orden de los 100 pesos las bencinas y el diésel. O sea, a nosotros nos afecta directamente.
11: Ojo, el Banco Central acaba de decir que vamos a crecer este año, la proyección del Banco Central, que vamos a crecer un 1% este año.
0: Sí, claro. Sí,
11: eso es un desastre. Sí,
9: pero según el ministro...
0: Con el estado financiero que tenemos, sí, es muy
9: según
0: difícil.
9: Según el ministro Quirós, ya mañana jueves vamos a sentir efectos de la caída del petróleo y debiera bajar alrededor de 100 pesos el diésel y las bencinas.
0: Mi preocupación no es esa, mi preocupación es qué tan estable puede ser un... Yo sé que a Trump ya no da para más seguir en la guerra, o sea, internamente en Estados Unidos está muy complicado, pero...
9: En el Medio Oriente hay pocas cosas estables, la verdad, lamentablemente.
0: Sí, está bien, pero la pregunta es... ¿esto va a quedar así, el estrecho de Hormuz, que es un arma nueva que descubrió Irán y que le dio resultado? Sí. ¿Ah? Puede volver a ocuparla, o sea, en cualquier momento. Entonces, ya sabe que con eso remece al mundo.
11: Sí, pero Irán está muy tocado, está empobrecido, fue bombardeado, hay muchos muertos, es un país que está complicado.
9: Que tiene una oposición interna muy fuerte.
11: O sea,
0: Irán no se ha manifestado la oposición.
9: Pero en enero se manifestó duramente y hubo alrededor de 30.000, entre 30.000 y 40.000 muertos según los organismos de derechos humanos.
0: Sí, claro. O fue como Tiananmen más o menos.
9: O sea, una peor.
11: Pero esa fue
9: tremenda.
11: Esa fue la principal excusa, muchachos. Eso fue la excusa principal con la cual Trump decide entrar a la guerra.
0: No, fue la excusa, fue el enriquecimiento del uranio.
9: No, pero eso
11: fue lo que gatilló. O sea, estas protestas contra el gobierno.
9: Protestas que fueron en enero.
11: Que fueron en enero, eso fue lo que motivó definitivamente la entrada.
0: Pero Estados Unidos esperaba una reacción del pueblo que no hubo. ¿Ah?
9: Que no hubo porque la represión fue brutal en enero.
0: ¿Sí?
9: Esa es una de las razones que explica el por qué se contuvo y se anuló a la
0: oposición. Yo de verdad no soy especialista en el tema, yo estoy comentando como que si estuviéramos en el living de la casa. Pero yo no sé si los iraníes quieren cambiar a un régimen parecido a lo que tenemos en Occidente.
9: Es muy difícil saber cuál es el margen de respaldo.
0: Porque ellos no han conocido nunca otra cosa.
9: ¿Y cuál es el margen de oposición que tienen?
12: No, en los 90 las mujeres podían ir a la universidad, las mujeres no usaban esa vestimenta, claro.
9: No, los 70.
12: Después los 90 ahí cambia todo y vuelven atrás, 1000 años atrás, pero hubo una época en la que ellos no eran digamos, con ese régimen.
9: Perdón, tan estricto. Este acuerdo que está tramitando.
0: ¿Tienes fe?
9: A ver, yo creo que siempre es una buena noticia que una guerra se acabe, se suspenda.
0: Obvio.
9: Cesan las hostilidades. Eso es una, por definición, eso ya es una buena noticia. Ahora, para saber qué es lo que acordaron, qué es lo que en definitiva
0: hay que conocer
9: el viernes. La verdad es que en estos últimos días, en estas últimas horas, las versiones que están saliendo de Irán sobre el acuerdo y las versiones que están saliendo de Estados Unidos son tan diametralmente opuestas que vamos a tener que esperar a que el viernes se firme este acuerdo en Suiza y poder mirar el texto de lo que se acordó y donde están la firma de Irán y la firma de Estados Unidos. Mientras no tengamos ese acuerdo, las versiones son hoy día súper contradictorias.
0: Sí, hay muchas versiones. Vamos a la pausa y regresamos.
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9: Parece que hay un ñoqui con entrañas muy bueno.
0: Sí, muy rico.
11: cosa que yo no he probado.
0: Alguien ha dicho eso. No, ya
11: dale con la rosa, dale, invita.
0: ¿Cuántas veces te he invitado? Bueno.
11: Ninguna.
0: No, todavía no conozco el color de tu dinero. Bueno. Ya.
12: Se trataron de manito guagua los dos.
0: Sí. ¿Eh? No, yo apretado no soy. Eso
12: mira,
0: me puede correr cualquier fama, pero de apretado. Mira, cuando uno se defiende sobre una situación es porque está reconociendo que uno es así. Mira, sí. Abre el puño para que vea los pelitos del chal de guagua todavía. Ya. 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Tenemos WhatsApp, veamos lo que está diciendo la gente.
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3: El problema de Chile se llama muerte o mínimo derecho administrativo. La Constitución del 80 mató ese ejercicio del derecho. ¿Eso qué es? Son los trámites intermedios, los que van vigilando los pasos del actual del Ejecutivo y de los otros poderes también. ¿Qué sucede? Que en Chile lo mataron y todo se delegó a un servicio entregado al Estado subsidiario. El Estado subsidiario entrega servicios, pero servicios de valor. El ejercicio público no es de valor. Me explico, tú tienes médicos ahí, una persona que tiene esclerosis múltiple va muchas veces al hospital, lo que sea, y no va por una inyección o una cosa específica, va porque le duele algo que a veces ni se sabe.
4: Es terrible, terrible. Al final todos sabían, pero nadie hizo nada. En el Sename mueren niños, niñas violadas, y no hacen nada. Y están todos preocupados, los de la izquierda, o quizás los políticos en general, por la educación gratis, universitaria, que de lo universitario, claro, porque ellos marchan. Pero ¿qué pasa con los niños, con los ancianos, con todos los que no marchan? Eso pasa, po. El tema del derecho humano es solamente para los que marchan.
23: Pregunto a la autoridad pasada y a la autoridad del presente. Chile es un país que está escaso de pobres. Chile es un país que tiene demasiada buena salud, demasiada buena educación, demasiada jubilación, como para compartirla. No es que sea egoísta, pero es que lamentablemente creo que primero la caridad parte por casa. ¿Por qué no nos preocupamos primero de los pobres chilenos en vez de estar ayudando a problemas de otros países en los cuales ellos no han podido solucionarlo?
24: Todos los males de Chile comenzaron cuando la señora Bachelet incorporó al Partido Comunista, así lo dijo el presidente Frei, o sea, con bastante más base de la que uno podía decir. Pero el marxismo, el comunismo, la extrema izquierda es perversa por naturaleza y crea incentivos para que la gente se rebele contra la autoridad. Muchas gracias, Rodrigo Olea.
25: En este programa se decía que los haitianos los traía Bachelet, no tú, Checho, pero muchos invitados decían que Bachelet traía a los haitianos, y Pasoares lo acaba de aclarar, nunca fue Bachelet. Deberían pedir disculpas. Y lo otro, el tema del fraude fisco a través de fundaciones, a través de los municipios, hay un porcentaje bien alto que ya está investigado, y un 80% de esta gente era de derecha. Entonces también ahí hay que rectificar. Gracias.
0: Oye, si el 80 o el 100% fuera de derecha, nuestro discurso sería exactamente el mismo. tienen que estar presos y devolver las plata. Toda la plata que se robaron con las fundaciones, sea un alcalde de derecha, sea un regidor, se me cayó el carnet, un gobernador,
2: de los pipiolos,
0: ¿no? Claro, los pipiolos, un gobernador, el que sea, tiene que pagar con cárcel y además devolver la plata. Si eso no, yo nunca he hecho hincapié en que los ladrones están a un lado o a otro. Hay que hay un auditor que no le entendí mucho lo que quiso decir. Y sobre el amigo que dice que la caridad empieza por casa, es cierto, esa es una frase buena, pero la realidad es distinta. Cuando hay estos procesos migratorios tan grandes en el mundo, porque se mueven masas de gente, por ejemplo, en Palestina, todos los que no murieron en Gaza, son millones de personas que han emigrado arrancando de la guerra y tienen que llegar a alguna parte, ¿eh? No es que la parte que lleguen, ellos no piensan que la caridad debe ser, pero es un problema porque te llegan igual, o sea, te entran igual. Entonces tienes que hacer políticas para ver cómo enfrenta esto, y muchas de esas políticas son políticas conjuntas internacionales. O sea, hay grandes procesos migratorios, ¿no es cierto, Max?
2: Absolutamente. Hoy día la principal crisis humanitaria en el mundo es Sudán, que prácticamente no lo mencionamos. Sí. Hay más de 5 millones de desplazados en los últimos años.
11: Sí, claro, pero tú sabes que en Turquía, en el sur de Turquía, la comunidad desplazada siria ya va en 4.5 millones de sirios. En el Líbano hay casi 600.000 sirios viviendo en carpa. Yo lo vi personalmente, igual que lo de Turquía.
2: Los kurdos también, los que kurdos han tenido también un drama humanitario tremendo, o sea, durante décadas.
11: Lo que pasa es que al final del día, tú te das cuenta que de nuevo volvemos al tema de lo importante de hacer buena política y tener buenos líderes. Cuando tú tienes buenos líderes y haces buena política, la gente no tiene por qué salir arrancando sus países. La gente sale arrancando sus países cuando tienes líderes corruptos, líderes que están pensando en sí mismos, líderes que no tienen ni la inteligencia, ni el conocimiento, ni la sabiduría para hacer bien las cosas. Mira lo que ocurre en Haití versus República Dominicana. Están al lado.
2: Comparten la misma isla.
11: Y ves dos miradas absolutamente distintas. Mira lo que pasa con Cuba, con los cubanos que emigraron, que arrancaron, ¿no es cierto?, en los últimos años de los 50 o los primeros años de los 60. ¿Cómo cambió eso? O sea, lo que pasa en Corea del Norte versus Corea del Sur. Entonces tú te das cuenta cómo la política
2: hace la diferencia.
0: Oye, yo los voy a dejar, sigan con el programa, tengo un compromiso, no me puedo quedar a la última parte del programa, pero está muy interesante.
11: ¿Y por eso te vas? Está interesante y te vas.
0: Sí, no, porque tengo un compromiso. Sigue usted, mi querido Ricardo. Sí, voy a llegar harto año en el programa para que conduzca. cámbiese el asiento.
12: Yo solo lo que quería decir con respecto al análisis tuyo, Ricardo, que en Dominicana, por ejemplo, hay grupos de choque. No, el Checho, lo único que se puede cruzar aquí en la cámara, ¿eh? La gente, mira, no se cruzó,
11: Y además está tan bello, ¿no? Está tan bello.
12: En Dominicana hay grupos de choque, gente que no quiere los haitianos y los matan. Gente, o sea, esto también ha traído mucho problema, esto de la migración. Sí, el problema que tuvo Chile en Bachelet 2, y que fue detectado y fue investigado y todo, es que cuando Francia, Estados Unidos, Canadá empezaron a detectar las gangas que tenían, bandas de delincuentes, empezaron deportaciones entre Europa, Estados Unidos, ¿y qué hacían las gangas? Los deportaban obviamente a Haití, y en Haití decían, ¿dónde nos vamos? Porque Haití no está como para el negocio de ellos. El primer país que estaba mejor en Sudamérica era Chile. Entonces, ¿qué hacían? Compraban un pasaje en el mismo aeropuerto y se venían a Chile a vivir y montaban su negocio acá. Y así se instalaron las primeras gangas de extranjeros, digamos, Chile.
11: Está bien, pero hoy día tú, en muchos países que tú entras, tú llegas a Policía Internacional y te preguntan, ¿usted a qué viene? Muéstrame su pasaporte. Aunque incluso países sin visa, dicen, muéstrame el pasaje de vuelta. los que no lo tengo, entonces usted no entra. Dígame, ¿cuánta plata trae? No sé, 1.000 euros, muéstremelo, es que no los tengo aquí, entonces usted no entra. Lo que te quiero decir, que mucho de lo que ha ocurrido tiene que ver con cómo nosotros enfrentamos ese buenismo absoluto, al final nos reventó en la cara, como también le reventó en la cara, ojo, a los países europeos. Sí. Hoy día el problema que está teniendo Alemania, que está teniendo Francia, que está teniendo Bélgica, es Inglaterra, es un problema gigantesco. O sea, yo no sé cómo Europa va a solucionar este tema. Hoy día hay barrios coaptados, digamos, dentro de las grandes capitales europeas, en donde ya no puedes entrar. Entonces, esto no es un tema tan simple. Tienes tú Polonia. Polonia ha establecido un régimen de migración
9: muy estricto,
11: tolerancia cero. Y tú andas en Polonia y te sientes tranquilo, vas a los mercados, a los barrios más pobres, más históricos, y andas súper tranquilo.
9: Pero la Comunidad Europea le reclama a Polonia que está siendo poco solidaria.
11: Está bien, pero Polonia dice, el primer ministro, el nuevo que acaba de asumir, polaco, dice, bueno, pero yo tengo que deberme a quienes me...
12: A mi pueblo.
11: A mi pueblo, claro. Quienes me escogieron, y yo tengo que defender mi forma de vida. Tengo que defender, y si alguien quiere entrar acá, tiene que, por lo tanto, asumir donde vas, ¿no es cierto? Haz lo que vieres. Ese buenismo, porque además hay otra cuestión que es súper importante, ¿eh? Si Europa, Estados Unidos y Canadá y Australia y Chile y todos los países que de alguna manera tienen alguna estabilidad admitieran a todos los migrantes que están en los países con problemas, no damos abasto. Entonces el problema claro es que tú tienes que solucionar los problemas locales. O sea, si tú quieres solucionar el problema que hay en Sudán, hay que arreglar el gobierno de Sudán.
9: Obviamente.
11: Y los políticos de Sudán. África...
9: Ahora, eso es muy difícil, obviamente.
11: África es un continente que es 3 veces el tamaño de Europa y 10 veces con más recursos naturales y es 10 veces más pobre. ¿Y eso es por qué? De hecho, África, desde el punto de vista cultural, es más antiguo que Europa. Entonces, ¿por qué ha ocurrido todo esto?
9: Está lleno de guerras civiles, de guerras tribales.
11: Y volvemos a lo mismo. Volvemos a los dirigentes, a los líderes, a los políticos. Por eso que es tan importante la política. Por eso que es tan importante establecer puentes de acuerdo con buena gente.
9: La calidad de las instituciones.
11: La calidad de las instituciones. Sí, pues. Es que el tema, chiquillos, que hoy día vemos con los niños haitianos, vuelvo a insistir, si no nos conmueve eso, estamos liquidados, ya no nos, claro, conmueve nada, po.
12: Sí, pues yo creo que es el momento de dejar de tirarle la pelota a la izquierda, a la derecha, y quién tuvo la culpa. El diagnóstico ya está hecho. Sí, claro. Está hecho hace mucho rato, está hecho por expertos, por académicos, por Cancillería, por los gobiernos anteriores. Es el momento de tomar acciones, es decir, ¿cómo solucionamos esto?
11: ¿Qué querían ustedes?
12: No sé, yo creo que acá hay que llegar para poder encontrar la beta de esto, pero claramente aquí ha habido corrupción. Esto es corrupción.
9: Sí, es corrupción.
12: Es corrupción de los... Y tienen que, hay que empezar a asumirlo. Las penas para un funcionario público de cárcel debería ser cárcel efectiva inmediatamente. O sea, el funcionario público filtró información, el funcionario público recibió dinero, vendió información, dejó entrar niños, niñas. El funcionario público debe tener una pena ejemplificativa de cárcel efectiva y no, digamos, debería salir de su oficina a la cárcel. Así de simple. Pero resulta que aquí tú mirás y, como dice Max, esto puede ser tan grande, puede haber tanta corrupción en todas estas áreas donde que
9: hablé.
12: Que permitieron que esto ocurriera. Quizás no todos lo hicieron en el afán de tráfico de niños, ¿me entiendes? Pero fueron la puerta para que eso existiera. Ah, porque también, digamos que hay una cosa de penita, de que no, que si, que este niño, mira, ¿sabéis qué? Quiere juntarse con la mamá quiere, viajó, quiere ver a los niños, y quizás no era la mamá, le vendieron el cuento chino a estos cabros, y ellos facilitaron y dieron manga ancha para que esta cuestión pasara. Entonces, yo creo que no toda la gente lo hizo con la intención de tráfico de personas, pero hicieron algo que no tenían que haber hecho, y esa persona debería pagar con cárcel. Si el funcionario público debería tener doble exigencia, las libertades personales, por ejemplo, de consumir droga. A mí es una cuestión que me impacta, cómo tú puedes tener parlamentarios que consuman marihuana, una cuestión que hoy día puede consumir cualquier persona, ¿cierto?, en su casa. Pero una persona que es funcionario público, que es diputado, no debería consumir nada, porque los estándares deben ser más elevados cuando tú decides entrar y ser funcionario de Estado. Aquí el estándar es el mismo para la persona que trabaja en una oficina que para el diputado que está en el Parlamento. Y no debería ser, los estándares deberían ser mayores.
11: Estamos de acuerdo. Vamos a la pausa y volvemos en un segundo.
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11: Ya estamos de vuelta, queridos amigos. Pucha, qué lástima que hay cosas que no se pueden decir tras bambalinas, porque sería muy sabrosa, pero terminaríamos todos presos. Yo tengo una pregunta a Max y a Pasita, porque ustedes han estado en el mundo de la opinión política y en el mundo de las ciencias políticas. Cuando tú tienes un país como el nuestro, que estuvo hace algunos años atrás a punto de alcanzar el desarrollo, por lo menos en términos económicos, nos olvidamos de que eso requería de cierto compromiso, de entendimiento, lo importante que es la democracia, el cumplimiento, la responsabilidad, y voy a ejemplificar una cosa, cómo cambió la mirada. Tú entras hoy día a cualquier sistema de salud y tienes un letrero gigante que dice, exige tus derechos, y abajo en chiquitito, estos son tus deberes. Cuando en realidad ambas cosas deberían ir de la mano, o sea, deberes versus derechos y derechos versus deberes. Entonces, aquí hay una cuestión más bien de orden filosófico. Le cambiamos el sentido a la cosa, diciendo a la sociedad, todos tenemos muchos derechos, no hay para qué cumplirlo, de hecho no pague el CAE, no da lo mismo, sáltese la fila, entre con 18 niños a través del aeropuerto, aquí no hay problema. ¿Cómo cambiamos esto? ¿Con pequeñas señales o con una gran señal?
9: Yo estoy de acuerdo que aquí ha habido un cambio cultural en los últimos años, en la última década y media, que le ha hecho mucho daño a la sociedad chilena. Esta sociedad de los derechos sin deberes y sin responsabilidades, donde sentimos en algún momento que el país había llegado a un nivel de desarrollo económico que permitía gastar y gastar y gastar sin preocuparse de generar recursos. Lo hemos conversado acá muchas veces, un sector de la sociedad que llegó a pensar que Chile necesitaba decrecer porque ya el crecimiento no era necesario, nos bastaba con lo que ya teníamos para poder redistribuir indefinidamente. Yo creo que eso le hizo mucho daño a la sociedad chilena, esta idea de la gratuidad. La idea de que los derechos son gratis, de que no los paga nadie, de que son universales, de que da lo mismo si se subsidia a la gente de más altos ingresos o a la gente que realmente lo necesita. Yo creo que hubo muchas cosas en el camino que fueron pasando y que nos llevaron a esta situación en la cual hoy día el país está con problemas gravísimos de recursos y con este deterioro institucional y con este nivel de corrupción y de degradación cultural que mencionas tú, Ricardo. Yo creo que el país requiere señales drásticas, duras, y que esto tiene que tener un cambio de incentivos, como lo decía el propio Checho hace un rato atrás. El tema de los incentivos es clave. Cambiar los incentivos, que la gente sienta que no es gratis hacer un rayado en la calle, que la gente sienta que no es gratis ir a rayar la Fuente Alemana como ocurrió el día de ayer. Yo creo que hay que empezar a generar un escenario nuevo de incentivos distintos y donde se note la mano dura y se note que las cosas empiezan a tener consecuencias que no son cómodas para la gente que comete este tipo de actos.
11: ¿Y tú, Paz? ¿Cómo lo ves?
12: Yo veo una resistencia de parte de un sector político que ha romantizado el deber ser, ha romantizado, ¿no? Porque son jóvenes, son inmaduros, no saben lo que hacen. Yo creo que esa romantización le hizo mal a los jóvenes actuales, porque los jóvenes actuales no tienen el compromiso democrático que tienen los jóvenes de los 90, que venían saliendo de un periodo duro, digamos, donde los jóvenes de 16, 17 años en los 80 eran verdaderos, digamos, entes políticos, porque estábamos en plena dictadura, digamos, era todo muy distinto. O sea, los cabros hoy día no tienen el peso de ese tipo de situaciones. Por lo tanto, esta lógica de justificar con la inmadurez de la adolescencia, empezamos a crear los momentos, personas antisociales que llegan a un sistema donde no quieren someterse al poder, a la orden. Y vemos jóvenes hoy día, si tú te das cuenta, la cantidad de trastornos de personalidad diagnosticados hoy día son muy amplia la cantidad de trastornos de personalidad, porque jóvenes que fueron criados con una libertad de que todo lo pueden hacer y llegan a la vía laboral, y en la vía laboral no quieren, tomar responsabilidad, ni le quieren hacer caso al jefe, a la jefa, y piensan que pueden seguir en la vida de ellos y han decidido tomar el camino independiente, o bien trabajar detrás de un computador solo donde no reciban órdenes.
9: Incluso antes de llegar a la vida laboral, el nivel de violencia que estamos viendo en los colegios, en las escuelas, el nivel de transgresión de normas, de no respeto a la autoridad de los profesores, a la autoridad del colegio, a los inspectores, a la rectora, al rector. O sea, esta cosa que hemos visto,
12: pero
9: gente que está dispuesta a rociar de benzina a una autoridad del colegio. O sea, realmente,
12: se justifica con la inmadurez, te das cuenta cuando eso es una conducta antisocial.
11: Yo creo que mucho de lo que nos ha ocurrido como sociedad, y no solo en Chile, sino en otra parte del mundo, tiene que ver con el asesinato del pater, el concepto
9: de matar al padre,
11: de la autoridad, ¿no es cierto? Porque el padre psicológicamente representa la autoridad, el deber ser, el hacia dónde ir. La madre representa ese concepto amoroso, ese concepto de transmisión de valores, de acoger, de unir, desde el punto de vista de la psicología. Entonces, cuando yo mato al pater, porque mato al pater en la familia, porque aquí en Chile en particular hay muchos papitos corazón que no están, no están presentes, y son las mujeres las heroínas que empujan. Mato al pater en el colegio, o sea, el profesor deja de asumir un rol. Mato al pater en la iglesia, porque la iglesia está cuestionada. Mato al pater en la cosa política, porque los políticos veo que se me desarman, porque ya no son esos pro hombre o pro mujeres extraordinarios que uno le sacaba el sombrero. Y eso genera entonces una suerte de dificultad de entender hacia dónde tengo que ir. Y en un periodo de formación de los jóvenes es muy complejo no tener un pater. Y eso a la larga va a generar adultos desadaptados, adultos que van a estar picoteando trabajos, adultos que van a tener menos ingresos económicos, adultos que van a ser más infelices. O sea, al final, en esta suerte de heroísmo y felicidad transitoria en la destrucción, me estoy condenando para tener una vida desdichada. Y todo eso hoy día, gente de 40, 45 años que ya pasó por eso y profundamente desdichado, y que no encuentran su curso, que no encuentran su propósito real, y que ven para atrás que no han logrado concretar ninguno de los sueños que efectivamente se había puesto. Y eso es porque no hay disciplina, porque no hay rigor, porque no hay constancia. Entonces, al final del día, pareciera ser
9: terminan que terminan incentivando a sus hijos a hacer las cosas que ellos no pudieron hacer. ¿Cómo? A través de la violencia, a través de la falta de normas.
12: Es mucho papito complicado. Con infantilismo revolucionario.
11: Así es, mucho papito con infantilismo revolucionario, con épica de mentira, porque además no tiene, yo creo que no tiene ninguna épica 400 personas atacar a tres carabineras, digamos, dispararle bomba a polo. Entonces, eso no hay épica, eso es un acto...
12: Maldad, vandálico.
11: O sea, entonces, yo creo que si no reconfiguramos de nuevo el sentido más bien profundo de que no hay enemigos, que la mujer no es enemigo del hombre y el hombre no es enemigo de la mujer, sino que somos complementarios, de que la familia tiene que exigir cierto rigor y cierta disciplina, que el colegio tiene que volver a imponer cierta autoridad, de que los políticos tienen que ser dignos de admiración y probos.
9: Yo creo que no son probos sancionados.
11: Y sancionados, por supuesto. Si es que no hacemos eso, yo veo muy difícil que les... Porque esto no tiene que ver con que crezcamos un 1% o un 10%. Tiene una cuestión que es mucho más profundo, que es el sentido social. Y si eso no lo logramos, vamos a tener un país en problemas permanentemente. Permanentemente.
9: Yo estoy de acuerdo. Yo creo que efectivamente si Chile no logra revertir el proceso de deterioro cultural que hemos vivido en el último tiempo, va a ser muy, muy difícil, por no decir imposible, arreglar todo lo demás.
11: Sí.
12: No, ya no están.
11: Los productores siempre están. Ustedes, no le están diciendo que usted toma el micrófono. Que el micrófono de Max es tuyo, okay. Que no se nos escucha. Eso,
12: ay,
11: ahí
12: no
11: sí.
12: Se nos escucha ya. Algo.
11: Muchas gracias. Siempre. Estamos siendo instruidos por la producción del programa. Entonces, yo creo que mira, en las tragedias yo creo que siempre hay que tratar de buscar una oportunidad. Esta tragedia de los niños haitianos, que yo creo que es una tragedia, debe ser una oportunidad para que volvamos a servir las cosas en el país. Y yo quisiera que no sea una oportunidad perdida como el de las fundaciones, que no sea una oportunidad perdida como la de Procultura o la del financiamiento de Pento Sokimich, que se tapó eso, que esto efectivamente nos permita llegar al fondo y nos permita entender qué cosas estamos haciendo mal y qué debemos corregir de una vez por todas.
9: O sea, aquí quedamos hoy día con un desafío como sociedad gigantesco. Estos niños haitianos desaparecidos en democracia, tenemos la obligación como Estado y como sociedad de que estos niños aparezcan.
11: Así es.
9: De saber dónde están.
11: Así es.
12: Bueno, ahí yo creo que la palabra del día se reduce al deber ser, ¿no?
11: Sí.
12: Como nunca, sacamos una palabra de este programa.
11: Niños, como siempre ha sido un placer estar, don Max.
9: Muchas gracias.
11: Pasita, gusto de saludarlo. Gracias infinitas a todos por su magnífica audiencia, como siempre. Se les quiere y gracias por la paciencia a todos. Un abrazo y que tengan una bella tarde.
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3: Buenas tardes, queridos auditores de Nuevas Voces. Empezamos este programa,

0: Bien, bien, súper bien.
1: Claro.
0: Creciendo bien. Así que muy, muy contento. Estamos
1: Eso.
0: ahora con tormenta eléctrica en nuestro incesante clima acá, pero todo bien, todo bien.
1: Mira qué bueno, mira qué bueno. Chile, o Santiago por lo menos, con días de más sol y menos
0: Pero con harto
1: frío
0: frío en la
1: últimamente.
0: mañana.
1: Pero menos. Menos, es que yo el otro día, yo la semana pasada me congelé.
2: Sol de invierno.
1: Sol de invierno.
2: Alumbra, pero no calienta.
1: Oye, ustedes ya lo escuchan en pantalla. Cristian Stuart, director ejecutivo de País. ¿Cómo estamos, Cristian?
2: Muy bien, muchas gracias por la invitación. Yo soy panelista de un panel de otro día, así que es una invitación, así
1: Sí.
2: que encantado acepté
1: Vimos
2: esta.
1: la oportunidad y para que nos puedan acompañar esta semana. Y también me acompaña, como siempre, Vicente Bruna, secretario general del Partido Republicano. ¿Cómo estamos?
2: Bien, bien. Muchas
1: El único
2: gracias por la
1: político
2: invitación.
1: acá de esta mesa.
2: Sí, claro, Vicente Martínez no se considera
1: No,
2: político,
1: un conductor de
2: cualquier otra
1: radio.
2: cosa.
1: Un conductor de radio.
2: El más político de todos.
1: Oye, partamos conversando sobre un tema. Voy a partir con un tema sensible, porque ha hecho mucho ruido, o quizá no tanto, diríamos algunos, el tema de de los casinos apuesta online, ¿no? Es un debate que se viene, que se va a abrir y que hoy día, por ejemplo, sale una nota en el Mercurio en que se dice que, y se plantea, no sé cuánta veracidad tendrá, que el gobierno ya está jugando sus cartas para buscar los votos y presentar un proyecto para su regularización, ¿no? Por otro lado, el Servicio de Impuestos Internos tomó una decisión que es anunciar que va a empezar a cobrar, ¿no?, los impuestos y el IVA digital a las casas de apuesta online. Yo quería preguntarte, Cristian, tú has hablado harto de este tema. ¿Cuál es tu opinión sobre esto? ¿Cuál es tu opinión sobre lo que está liderando el gobierno? ¿Y qué opinan de Idea País? Y tú, como un representante quizás de estas voces del mundo más conservador, ¿no?
2: Bien, bueno, efectivamente este es un tema que a nosotros nos tiene extremadamente preocupados. Hay que distinguir la regularización de estas actividades y que pretenden ser declaradas legales de el fondo, la grabación de los impuestos del IVA digital que quiere hacer el Servicio de Impuestos Internos respecto de estas actividades de la casa de apuestas online. Yo pienso que respecto de lo segundo, es decir, lo que está haciendo el servicio, es muy complejo porque si es que se graba una actividad que es declarada ilegal por la Corte Suprema del año pasado, se está queriendo o no validando una actividad que es ilegal.
1: Claro.
2: Entonces a mí me parece que esto es complejo por el Estado de Derecho, porque se está pasando a llevar un poder del Estado. Es complejo por la señal que el mismo presidente Kast está instalando desde que es candidato. A él se le ha criticado mucho por ser de ultraderecha y él dice, si es que ser de ultraderecha significa cumplir con el imperio de la ley, bueno, será, pero esto es lo más extremo que yo tengo, cumplir con la ley y que la ley vuelva a imperar en el modo en que nos entendemos en la sociedad. Y esto incluso dejando de lado el fondo del asunto, que tiene que ver con una actividad que en niños es extremadamente compleja, una actividad que genera vicios que después es difícil de remover, una actividad, pienso en los casinos online, que también tiene en el fondo el problema de los préstamos gota a gota, que ha generado muchos problemas en poblaciones de este país, en Chile, que después hay extorsiones y amenazas a la familia para que se paguen las deudas que contrajo un miembro de la familia. Es decir, hay infinitos problemas que son éticos, que tienen connotaciones sociales, pero se está pasando por encima que es una actividad también declarada ilegal. Entonces, yo no entiendo cómo el gobierno no le pone coto. A mí me parece que esto, y simplemente para pa cerrar el punto, trasunta un problema más de fondo que tiene que ver que existe en el gobierno, que se está empezando a manifestar, que tiene que ver con una mirada economicista que no le importa muy bien, mucho, digamos, cuáles son, en el fondo, que confundo los fines con los medios, en algún sentido. El crecimiento es el fin, por lo tanto, da lo mismo cómo llegar a él. Y yo creo que, así como dijo el mismo presidente, el crecimiento, el pleno empleo, todo lo que tiene que ver con, por ejemplo, los fines del proyecto de reconstrucción nacional, son medios para los fines que el mismo Partido Republicano declara: protección de la familia, derecho a la vida, libertad y las garantías constitucionales asociadas, en el fondo reivindicar la verdad y el bien como verdad objetivas, que como realidad objetivas, que son lo que el mismo Partido Republicano propone. Eso parece estar quedando de lado y es lo que a mí me tiene preocupado.
1: Felipe Layón.
0: Sí, quizá haciendo doble clic en algunas de las cosas que

0: que plantea Cristian, pero también a mí me gustaría como ir un poco al fondo
1: Por supuesto.
0: del problema, ¿sí? Porque efectivamente hay una tensión, ¿cierto?, entre los medios y los fines aquí, pero yo quiero centrarme más bien en el tema de fondo, que es el problema de los casinos online. Y por un lado, claro, la industria de los casinos, la industria de las apuestas, es una industria que siempre ha tenido una regulación especial en Chile y que es, de alguna manera, su funcionamiento siempre ha sido excepcional. Requiere regulación, ¿cierto? Pero por otra parte, en el mundo en el que vivimos hoy día, el tema de las apuestas, sobre todo en las apuestas deportivas, por ejemplo, online, es prácticamente una pandemia hoy día. Y estamos recién empezando a ver los problemas que tiene esto, dejando de lado, digamos, los problemas económicos, tributarios, problemas de salud pública, ¿cierto? De tasas de adicción y de tasas de depresión y un montón de cosas que ya se están estudiando profundamente, por ejemplo, en Estados Unidos. Y acá por eso yo quería. En el fondo, quizá también sacando un poco el debate específicamente de
1: Supuesto.
0: este tema en Chile. En Estados Unidos, y acá en el fondo también conecto con el problema de la atención que decía Cristian. En Estados Unidos, el 2018, hay una decisión de la Corte Suprema que de alguna manera legaliza los casinos online, y después cada estado es el que va viendo cómo lo regula. Desde que eso pasó, se estima que los problemas, la adicción a apuestas deportivas, medido en fondo a través de la búsqueda de ayuda por adicción, ¿cierto? En jóvenes, en Estados Unidos ha aumentado, se estima, entre un 23 y un 33% desde 2018. Y hay estados en que es dramático, como Ohio, que se habla de un 67%, en Pensilvania un 50%. Entonces estamos hablando de números altísimos, y que afectan en el fondo, que tienen que ver con un problema ético, un problema moral, un problema de educación, y de lo que se están enfrentando los jóvenes, los niños desde muy chicos, ¿sí? Y que va de la mano con otras cosas que hemos conversado hartas veces en el programa, la exposición a redes sociales y otras cosas que sé que preocupan mucho y que se están empezando a regular mejor. Pero que entonces es muy importante hacerse cargo de este problema, ¿cierto? Y hacerse cargo del problema rápido, porque esto está afectando, como decíamos, la educación de nuestros niños. Es un problema que hay que regular rápidamente, y además afecta a instituciones como industrias, como la industria deportiva, por ejemplo. Hoy día en Chile tenemos un problema con eso, un problema de conflicto de interés grave, con muchos equipos y muchos medios de comunicación que son auspiciados por estas casas de apuestas deportivas, y por lo tanto se le va quitando piso a la crítica a las apuestas deportivas. Por lo tanto, es un problema que va a ser difícil abordar de manera integral, y mientras más tiempo pase va a ser más difícil. Por lo tanto, yo aplaudo por lo menos que esté esa preocupación presente, y ojalá se tenga esto en cuenta. No solamente, oye, cuánto ya le vamos a cobrar, sino que también entender que si empezamos a regularizar y a normalizar este tipo de industria solamente desde ese punto de vista y no desde su regulación un poco más fuerte en su acceso, podemos crear un problema grave de salud pública.
1: Vicente Viruna.
2: Sí, yo acá tengo que sacarme la chaqueta, secretario general, porque una decisión que no tenemos, que estamos abordando con el partido. Mañana tenemos una jornada respecto al mismo tema, para ir viendo, digamos, las posiciones. Pero yo, como Vicente Bruna, a mí el tema de las apuestas me complica. Creo que producen un daño, digamos, social muy importante. Un poco lo que dice Felipe, que, digamos, comparable a lo que se podría dar en Chile. Creo que hay una realidad social muy compleja en nuestro país, donde después de tanto tiempo en que lamentablemente no hemos podido preocuparnos y ocuparnos, como dice el presidente, de fortalecer la familia, existe un abandono como de un sentido de trascendencia, de qué cosas son buenas, de que a veces uno ingresa en ciertas actividades que terminan produciendo un mal muy grande, familias que pueden perderlo todo por la apuesta online. Entonces, hay una crisis social muy importante. Y por eso a mí esto me genera una complicación. Todavía, insisto, no lo he revisado bien, pero así como de guata te diría que
1: la intuición.
2: Claro, la intuición me dice que esto no es un buen proyecto para Chile. Yo creo que, más que esta es una votación bien extraña, porque no te dice regularlas o hacer efectiva la prohibición. Te dice, ¿la regulamos o nada? Yo creo que es una mala dicotomía. Debiese ser, ¿la regulamos o la hacemos efectiva la prohibición, porque en Chile efectivamente están prohibidas, pero resulta que nada se hace efectivo, y podemos ver auspiciadores que son de la selección chilena, si no me equivoco, que son casas de apuestas.
1: Bueno, hay un debate que Luis Cordero lo lideró con bastante fuerza.
2: Sí, y por lo mismo yo creo que acá el debate debiese terminar siendo si esto es un bien o un mal para Chile, y si es que es un mal, bueno, entonces hagamos efectiva la prohibición, no solo quedarnos en no regularlo, sino que se haga efectiva esta prohibición. Pero insisto, es un tema que lo digo como Vicente Bruna, no he podido meterle mucha cabeza, pero así de guata te digo, efectivamente a mí esto me parece que es un mal proyecto para Chile, y creo que tenemos que hacernos cargo, y en eso comparto hasta cierto punto lo que dice Cristian. Me alegra mucho que haya leído los principios del partido, por lo demás, pero en el fondo hacerse cargo de desde la familia, desde la idea de bien común, generar todo un proyecto político posterior, y que todo esté subordinado a este día bien común, que para mí de ese día de bien común nace, por supuesto, la familia como un núcleo fundamental de la sociedad, y tanto la economía, como la salud, como la educación, tiene que estar todo partiendo de la base, digamos, desde cómo fortalecemos la familia. Pero eso te diría, hay un problema, sí, que todavía no tengo una respuesta tajante, pero en principio me parece que no es bueno.
1: Ahí entiendo que ya está, para los que nos preguntaban en el chat, estamos andando ahí con el YouTube, tuvimos algunos temita de señal. No, yo para la línea editorial, ¿no? De esto, en mi caso, yo creo que hay dos temas separados. Primero, hay un tema de fondo, en el sentido de son buenas o no las apuestas, hay que mantenerlas prohibidas con estas excepciones que representan los casinos físicos, por así decirlo, ¿no? Que ha sido la costumbre de la legislación chilena. Solo se puede abrir un casino con texto expreso, con decreto que lo permita en tal lugar, con un régimen impositivo distinto a los demás, con regulaciones, con permiso, todo particular, ¿no? Una excepción de una prohibición que es general. Y sobre eso ver qué pasa con los casinos de apuesta online. ¿Cumplen o no con la posibilidad de entrar en estas excepciones? Yo creo que hoy día no entran en la excepción, no están reguladas, son, por tanto, ilegales, y están generando, en el poco tiempo que las llevamos conociendo, una pandemia importante de adicción en los jóvenes principalmente. Los estudios que hay en países que ya han enfrentado y han llevado estas discusiones sobre los casinos de apuestas online son bien dramáticas, porque los casinos de apuestas online incluso no tienen una cierta sociabilidad como si lo generan los casinos físicos, se podría decir, ¿no? Su externalidad es totalmente contraria, es gente que se separa de su círculo, que apuesta irresponsablemente, que afecta mucho en jóvenes. Es una cultura que está muy nosotros me imagino que todos conocemos amigos que ocupan estas plataformas, ¿no? Está muy extendida en muy poco tiempo, y que por supuesto está enfrentándonos a un problema de adicción que no teníamos considerado, anclado mucho en una cuestión que ya habíamos abordado, pero no respecto a la apuesta, que es la adicción de los teléfonos, de las redes sociales.
2: Es muy simple en el fondo meterse y apostar,
1: llegar a apostar
2: y no darse cuenta de lo que estáis perdiendo.
1: Barrera,
2: un gran problema,
1: ni una barrera de entrada. Segundo, la ilegalidad que rodea ese mundo, ¿no? O sea, acá se ha hablado mucho también de la posibilidad que hay de distintas organizaciones criminales de lavar dinero a través de estos circuitos, y de lo que te genera al final tener abierto una plataforma que está para todo el mundo, que falsificar la identidad y, por ejemplo, que un niño de 12 años se ponga a apostar absolutamente del día a día, y que hoy día Chile tiene que reaccionar. Eso es el primer punto. Y el segundo es lo que la postura del gobierno, ¿no? Que yo creo que también se divide en dos patitas, que a mí me parece muy delicada, y lo digo al tiro. Yo estoy no solo en contra de legalizar, regularizar los casinos de apuestas online, sino que estoy muy en contra de cómo ha llevado el debate el gobierno de José Antonio Kast. Primero, una posición de, por así decirlo, llevar a una argumentación materialista este debate. Oye, ¿cuánto vamos a recaudar? Sí, pero esto igual... Oye, acá estamos hablando de un tema que más allá de las posiciones se tiene que evaluar desde una perspectiva de fondo. ¿Cómo afecta esto al bien común? ¿Cuánto hay de esto? ¿Cuánto problema esto genera en una visión trascendente, en un proyecto político que creen las personas? ¿Cuánto afecta esto en la familia? O sea, por ahí tiene que ir el debate. Y segundo, la decisión del Servicio de Impuestos Internos. Y yo solo quiero contarle a los auditores que el Servicio de Impuestos Internos, entre otras cosas, está muy anclado con la administración con la administración con la que trabaja, ¿no? O sea, aquí no, esta idea que han querido vender de que el servicio de impuesto interno actuó de mutuo propio, justo cuando se levantó el debate y quiso ir a decir, oye, yo lo voy a cobrar el IVA digital, lo voy a cobrar impuestos a estos casinos de apuestas hoy día ilegales. Esa es una decisión que, por supuesto, que recae también el ministro de Hacienda y en el gobierno.
2: Que acto seguido tenía un argumento muy funcional a validar esa decisión.
1: Y ahí yo decirle en esta pequeña vitrina, pero que algunas personas nos siguen, al ministro Quiroz desde esta cámara, ¿no? O sea, si su problema es la recaudación, bueno, siga con los recortes y siga achicando el gasto del Estado. O le doy una mejor idea. En vez de recortar 23 puntos del impuesto corporativo, recorte 24 o 25. Pero no cualquier medida te legitima para ir a buscar plata donde sea porque estás frente a una crisis económica. O, si quieres insistir en ese camino, no sé, pues cobrémosle impuesto a la prostitución, a la venta de drogas, a los narcotraficantes. Quizás ahí vamos a recaudar mucho.
0: Bueno, Vicente, perdón, pero yo justamente quería decir que este es el típico problema en el que los que más se ven afectados son las familias de los lugares más desfavorecidos, esos jóvenes, digamos, porque es un debate que para mí termina pareciéndose mucho al debate de la legalización de la droga, cuando se dice, no, regulemos esta industria que ya existe, ya es una realidad, y así en el fondo le sacamos plata y la regulamos. Pero el problema es que, claro, en los lugares que se ha regulado y se ha legalizado de alguna manera, termina también generando todos estos otros problemas. Que claro, la persona que quizá tiene educación financiera y apuesta un poquitito, digamos, etcétera, no pasa nada, pero como bien decían ustedes, las barreras de entrada en las cuestiones grandes son muy difíciles. El casino físico, creo yo que tiene una cuestión que es mucho más fácil de controlar, digamos. Tenés una entrada con guardias que pueden pedirte un carnet, oye, tú eres menor de edad, no sé, hay un también genera problemas, pero al final la pregunta termina siendo, creo yo, de fondo, que no tiene una respuesta única para mí, pero es: ¿qué conviene hacer con una realidad que ya existe? ¿Tratar de regularla y limitarla lo más posible, evitando todos estos problemas, o prohibirla derechamente, que también, no sé, quizás puede generar problemas eso, digamos, hay que hacerse bien la pregunta. Hacer cumplir la prohibición que ya existe, no sé.
1: Vamos a seguir abordando este y otros temas, pero en dos minutitos más a la vuelta a la pausa aquí en Nuevas Voces de Radio Agricultura.
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6: Estamos de vuelta aquí en Nuevas Voces de Radio Agricultura, comentando con Cristian Stewart, Vicente Veruna y Felipe Lyon. Un debate, pero que ya está entrando la discusión y que se viene, que es un debate importante, un debate bien de fondo, y en el que yo creo que el gobierno maya, incluso las decisiones que ha tomado, tiene que tomar una postura pública, ¿no? El por qué apoya o bien está en contra de los casinos de apuesta online. Vamos a saludar, por supuesto, a quienes nos escriben aquí en el chat. Marta Montero nos manda hola, muy buenas tardes. Pase también nos escribe, listo mi like. María Pilar Figueroa, listo mi like desde Viña del Mar. Un gran saludo a la Ciudad Jardín. Y, por supuesto, acuérdense todos, póngale like, suscríbase a Agricultura TV para cada día llegar a más personas. Luis Pérez también nos manda muchos saludos. José Luis González Bustos, que me recuerda el nombre de Pace, que yo lo pregunté el otro día, Pablo. Don Pablo, así que le mandamos un gran saludo, auditor histórico de este programa. Juana María Silva Torres también nos escribe aquí en el chat, nos manda muchos saludos. María Jimena Contreras nos manda un gran abrazo. Elena Méndez, Juan Zapata, Tabita, Luis Ruz también nos escribe aquí en el chat. Gonzalo Berna también y mucha gente más. Oscar Rodríguez, saludarlo a todos y agradecerle como siempre su gran apoyo y compañía todos los días de lunes a viernes a la 1 de la tarde aquí en Radio Agricultura. Saludemos, por supuesto, a quienes hacen posible este programa. 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Hoy estamos viendo acá en las pantallas de que tenemos nosotros detrás, valga la redundancia, de las cámaras que nos graban a nosotros, el copamiento que se hizo ayer, ¿no? En Plaza Italia, un copamiento bien grande, que no el primero, ¿no? El ministro Arrau ha estado permanentemente en la calle desplegando a las fuerzas de orden de nuestro país y ha demostrado un cambio, ¿no? Yo lo he comentado, lo hemos comentado en los días de distintos programas acá en la radio, pero me parece importante preguntárselo, ¿no? Hay un cambio de tono importante en seguridad. El ministro Herrado está liderando un plan de seguridad, está liderando una nueva forma de abordar el delito en Chile y está ratificando que esta es la prioridad número uno del gobierno. Yo creo que la cuenta pública en eso fue clave. Que los primeros 20 minutos de la cuenta pública hayan sido precisamente hablando sobre seguridad, que esté una persona del nivel, de la habilidad, pero también de la confianza del presidente, como Martín Herrado, a cargo de la cartera, y también que se estén tomando medidas que, más allá incluso los resultados, que yo creo que son temas a largo plazo y los chilenos en las encuestas también lo entienden así, ¿no? Pero que son medidas que le hacen sentido a los chilenos, que dicen, por acá va la cosa, esto tiene sentido, por esto muchos decimos, votamos a este gobierno. Felipe Layón, ¿qué opinas tú sobre lo que se está haciendo en seguridad? Y, por supuesto, el actuar del ministro Martín Herrado, que por lo demás, aprovecho de dar un dato, este fin de semana salió como el ministro mejor evaluado del gobierno. En la ENCADEM, creo, si no me equivoco, o Criteria.
7: No, o sea, como bien dices tú, me parece clave que el gobierno... y en particular el ministro Rao, que yo tengo una buena opinión de él también, sigan dando señales de que den cuenta a la ciudadanía, digamos, de que la seguridad sí es una de las prioridades más importantes del gobierno. O sea, que Cristian antes hablaba de lo que José Antonio Kast, candidato, buscaba transmitir, no solamente en esta elección, sino que yo también en las anteriores, y lo que más repetía era efectivamente la idea de que iba a volver el Estado de Derecho. Obviamente eso tiene que ser analizado en muchos aspectos, pero uno de los más importantes es la sensación de inseguridad, y por lo tanto cualquier medida, cualquier política que vaya en ese sentido me parece que es positiva, obviamente cumpliendo con justamente con el Estado de Derecho, ¿cierto? Así que yo en general me parece bien, y me parece también bien que se vuelva a normalizarse la vida cívica de ese barrio, ¿cierto? O sea, sobre todo yo estoy pensando en Baquedano. A mí me tocó harto tiempo trabajar ahí cerca, y la verdad es que durante mucho tiempo estuvo bien abandonado. Yo estoy obviamente en Estados Unidos, ya hace ya 3 años, pero por lo que logro ver desde acá, se ve que se ha ido, no sé, quizás estoy siendo muy positivo y ustedes me podrán corregir, pero desde lo que yo veo desde acá es que se ve que se está recuperando un poco el sector Baquedano, se ve que quedó muy bien esa nueva parte de la entrada a la Alameda, que sé que también fue un esfuerzo de varias autoridades, incluso de distintos colores políticos, y eso al menos me transmite buena sensación, y me parece que va en el lugar correcto. Así que desde ese punto de vista, que me parece una buena noticia.
8: Impresionante, porque el efecto Arrau ha logrado llegar a transmitirle más seguridad a Felipe Layón en Estados Unidos. Impresionante.
6: Cristian Stewart.
9: Yo, bueno, me alegro que el ministro Arrau esté bien evaluado. Pienso que es justo, porque es una persona muy talentosa, tiene capacidades de trabajo y capacidades políticas probadas, y me parece que es la persona adecuada para poder sacar adelante la cartera que tiene, que efectivamente toca la principal fibra y la principal sensibilidad que tiene la ciudadanía, y que es un tema que no se va a resolver en 4 años, y por lo mismo es muy importante que se sienten bases suficientemente sólidas para poder proyectar una manera de entender la seguridad pública que nos permita vivir en paz. Yo creo que a 100 días de el gobierno, de que se haya, en el fondo, los primeros 100 días del gobierno son insuficientes para hacer un juicio rotundo respecto al desempeño del presidente, evidentemente, pero sí son suficientes para que, por un lado, el presidente haya podido dar una cuenta pública, pensar cuáles son las prioridades, hacer cambios de gabinete. Me parece que eso es suficiente, y el presidente dio muestras de aquello. Pero también me parece que es suficiente, que acá esto quizás lo podríamos discutir, para darse cuenta que un gobierno de emergencia no es suficiente para poder hacer un buen trabajo. Es decir, me parece que el gobierno de emergencia sirve para, por ejemplo, mantener a raya la austeridad, por ejemplo, en concreto para el recorte del 3% del presupuesto en los distintos ministerios, sirve para darle prioridad número uno al plan de seguridad que expuso el ministro Arrau ante el Congreso Nacional, pero no es suficiente porque estos son medios. Vuelvo un poco a la discusión anterior. El plan de reconstrucción nacional y el plan de seguridad son medios para que podamos vivir bien y que, de nuevo, el bien común pueda primar, para que podamos respetarnos unos a otros, priorizando ciertos bienes que son fundamentales. Y en ese sentido creo que esta es una oportunidad única para que el presidente se pregunte cuál es el legado que quiere dejar en aquella agenda que enarboló, que es la emergencia social, que tiene que ver con la emergencia en niñez, que tiene que ver con la crisis de natalidad, que hoy día se lanza una comisión en que el presidente entiendo que va a inaugurar junto con la ministra Wolf, que tiene que ver con los cuidados, que el proyecto de ley que se aprobó el año pasado fue mal aprobado, digamos, pero que puede ser mejorado porque el fondo del asunto a mí me parece que es muy relevante. Hay muchas personas que cuidan sin tener ninguna red de apoyo y las personas cuidadas también están dejadas a su suerte. Por lo tanto, creo que el presidente tiene una oportunidad única para poder preguntarse qué quiere dejar como legado, y me parece que la respuesta ideal sería hacer más viable la vida familiar y que todas las cosas sean funcionales a aquello. Y, en fin, una sugerencia que me permito dar, dado que está presente el secretario general del Partido Republicano.
10: Vicente,
8: yo estoy de acuerdo. Que te diría dos cosas, que yo iba a decir algo muy parecido a lo que dijo Cristiana, pero primero que nada, creo que el cambio de tono del ministerio y del ministro Arrau es muy bueno. Creo que no solo está combatiendo el crimen a través de carabineros, no solo está combatiendo, digamos, a través de la generación de proyectos de ley, de políticas públicas, en el fondo, para superar, digamos, el crimen organizado y el narcotráfico, sino que además está dando señales potentes, y las señales en política importan. Y estos copamientos que se están haciendo en el metro, y estos como iniciativas para llegar a las comunas más riesgosas y llenar de carabineros, creo que son señales muy potentes. Y el ministro de Seguridad y el gobierno de Chile le está diciendo al crimen organizado, al narcotraficante, le está diciendo al delincuente, incluso a las personas, a los vándalos, digamos, y las personas que cometen incivilidades, que en este gobierno eso no se permite. Y que en este gobierno se va a hacer respetar esa ley. Y las personas tienen que acatar la ley. Si hemos tomado un acuerdo como sociedad de que existen leyes que todos tenemos que respetar, y nadie se puede saltar ese acuerdo. Entonces te diría que estoy muy contento por la señal que está dando el ministro Arrau, pero acá también, y en la línea de lo que decía Cristian, creo que estos efectivamente son respuestas a la emergencia que estamos viviendo, así que aprovecho de pasar mis felicitaciones también a la ministra Wolf, que yo creo que está haciendo tremenda pega en el Ministerio de Desarrollo Social, haciéndose cargo de una realidad que es fundamental, que es la emergencia social, trabajando en el fondo por la familia chilena, que creo, y cada vez que vengo a la radio creo que de alguna forma u otra lo menciono, pero que es la realidad, la emergencia, digamos, más importante que tiene el país en este minuto, porque son cambios que no se notan en el corto plazo, sino que se necesita un gobierno que esté dispuesto a tener la mirada a largo plazo y empezar a generar políticas públicas que permitan, en quizás no 4 años, pero en 5, 10, 15 años, lograr volver a fortalecer la familia chilena. Y esto es muy importante tenerlo muy claro: fortalecer la familia, recuperar la familia en Chile, recuperar valores civilizatorios básicos como el respeto, no solo la autoridad, sino el respeto entre todos, la convivencia democrática es algo que no se recupera en un solo gobierno, y por eso este gobierno tiene que estar sembrando las semillas de esa recuperación moral que tiene que tomar Chile, y creo que va a ser un camino largo, y al menos desde el Partido Republicano queremos impulsar ese proyecto de recuperación, digamos, moral, social, como quieran poner, valórica, como quieran poner.
6: Por supuesto. Espérenos 2 minutos, ¿eh?, y ya volvemos aquí en la conversación política en Nuevas Voces de Radio Agricultura.
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6: Estamos de vuelta acá en Nuevas Voces de Radio Agricultura, nuestro último bloque, conversando con Cristian Stewart, Vicente Bruna, con a la distancia nuestro querido Felipe Layun. Yo les quería preguntar por qué avanza la acusación constitucional, ¿no? Sigue moviéndose, sigue generando agenda. Y yo lo comentaba, creo que hace una semana, no sé si con usted en el panel, pero ha tenido mejor recepción de lo que uno hubiera pensado al principio, de lo que indicaban los tonos al principio, ¿no? Pareciese al principio haber sido como una cuestión de libertario y republicano, pero que rápidamente se extendió. El PDG, RN, buena parte. La UDI, incluso se están, como lo acuñó Pamela Giles a propósito de otro proyecto, están perquineando votos en la centroizquierda, y pareciese que hay dos debates, ¿no? O una pregunta, ¿qué va a pasar? ¿Se aprueba, no se aprueba, etcétera? Segundo, un debate importante sobre que si es correcta o no la acusación, que yo creo que hay un mérito jurídico, político que hay que analizar, pero por otro lado también en cuanto esto tiene externalidades en otra, en otro, en otra área, escenario, estilo, oye, vamos a seguir con esto de una cierta pulsión a presentar cada vez acusaciones constitucionales. Y lo tercero, que yo creo que es lo que precisamente no, nos puede explicar esta rápida difusión y apoyo que ha tenido en la Cámara de Diputados, es que más allá de los elementos jurídicos o políticos, la gente dice, estos gallos, este ministro de Hacienda, la situación del país, la mira y dice, estos gallos se equivocaron, con voluntad o involuntariamente, pero tienen responsabilidad, y el que tiene responsabilidad tiene que pagar las consecuencias. Vicente Bruna, ¿cuál es tu opinión sobre la AC contra, a ver, contra Grau?
8: Yo te diría que para partir un poco por lo que dijiste al final, hay una sensación en Chile de que el gobierno anterior efectivamente lo hizo muy mal. Hemos visto que, no todos, no puedo generalizarlo, pero también algunos, no solo con por negligencia, sino también con cierta maldad en algunos casos. Y el problema es que haberse dado o haber despilfarrado un gobierno durante 4 años produce que en este momento los chilenos estemos pasándolo todos muy mal, con una situación de país muy, muy compleja. Y por tanto, le hace sentido a la ciudadanía esta presentación de la acusación constitucional contra el ministro Grau, porque basta con ver las finanzas públicas, el estado en el que está actualmente el país, las arcas, digamos, de gobierno, para darse cuenta que... no sé si con mala intención, pero claramente pues con negligencia, eso creo que es indudable, el ministro no estuvo a la altura y en este minuto están pagando todos los chilenos. Te diría que eso es una realidad evidente. Y eso hace que distintas personas se vayan sumando también a esta acusación de distintos sectores. Y acá y me doy una licencia, permiso, pero... hay muchas cosas que están empezando a aparecer ahora. Por ejemplo, el caso de los vuelos que se producían desde Haití para reunificación familiar, que el gobierno anterior flexibilizó los criterios, y ahora estamos frente a la posibilidad, no hay que cerrarlo, pero a la posibilidad de que esos vuelos hayan servido para traer niños acá y nadie sabe dónde quedaron esos niños.
6: Persona,
8: si hubo reunificación o no. Efectivamente podría haber trata persona. Y esto es sumamente ligado, porque estamos hablando de niños, de un aparataje que usaba los mecanismos del Estado para poder... traficar con niños. Y eso es gravísimo. Entonces, yo diría que estamos viendo demasiados problemas heredados del gobierno anterior. Lamentablemente no podemos dar vuelta a la página de decir, oye, dejemos de hablar del gobierno anterior, porque siguen apareciendo cosas. La acusación de Grau es una de ellas, y un tema que se está abordando. La bancada de diputados del Partido Republicano solicitó una comisión investigadora para abordar el tema de los niños de Haití. Y creo que lamentablemente vamos a tener que seguir investigando esta clase de cosas. Y es un problema, porque el ideal sería poder empezar a avanzar todos para adelante, pero lamentablemente no se puede porque hay mucho, mucho bajo la alfombra.
6: Y yo creo que esto es como lateral a la acusación, donde el gobierno no se ha pronunciado, pero el gobierno tiene también un deber, en estos, y lo hemos dicho acá, en estos primeros meses de gobierno, de primero... contar la verdadera situación país a los chilenos, en que les entregaron el Estado, cómo están las cuentas, cómo está el país, y segundo, también más que cobrar, pero sí declarar responsabilidades. O sea, cuando empiezan a aparecer facturas que entran en marzo, abril, y que empezaron a aparecer ahí, porque efectivamente lo que se había hecho desde el Estado era no dejar que los proveedores pudieran presentar esas facturas, bueno, hay temas importantes ahí, ¿no? Felipe Layón. Felipe.
7: Sí, perdón, no se me conectaba el micrófono. Sí, no, de acuerdo, yo muy cortito, solo quiero, mira, la verdad es que a mí me ha sorprendido cómo ha evolucionado esto. De hecho, con Vicente, sí, cuando discutimos esto hace un par de semanas, me acuerdo que fuimos muy críticos de las consecuencias políticas que esto podía tener. Porque yo sigo pensando que el tema de las acusaciones constitucionales es delicado y que ha habido como una sobreutilización del recurso en los últimos años, y hay que tener cuidado con eso, porque Chile ha sufrido en el pasado cuando se han intentado, en el fondo se ha intentado colocar ministros desde el Congreso, que es una cuestión que nos pasó ya en la crisis que termina con la constitución de 1925. Se intentó de hecho algo parecido también, dejar mecanismos parecidos como de parlamentarismos de facto en la convención constitucional, terminó fracasando eso, pero hay que tener cuidado. Y por lo tanto, hay que preguntarse siempre, yo creo, no hay que dejar de preguntarse cuál es el mecanismo adecuado para fiscalizar, porque se debe fiscalizar, y cuáles son las consecuencias políticas de eso, digamos, porque cuando se empieza a hablar, por ejemplo, ahora, oye, ahora viene una acusación constitucional contra el ministro Quirós, como una especie de vuelta de mano, uno dice no, o sea, evidentemente no podemos empezar a generar este día de vuelta que ya se ha generado de alguna manera, pero cada acusación tiene que evaluarse en su mérito. A mí la verdad me ha sorprendido cómo ha crecido el apoyo político a esta acusación, pero sí me parece, obviamente, no porque se haya mal utilizado una herramienta en el pasado o se pueda mal utilizar en el futuro, no tenga que usarse y no tenga que cumplirse con el rol fiscalizador de la Cámara de Diputados en un caso tan grave o en otros también igual o más graves que puedan venir en el futuro.
6: Cristian Stuart.
9: Yo pienso que el ex ministro Grau y Mario Marcel tuvieron un mal desempeño, son más o menos evidentes, porque hoy viene una carta en el diario Mercurio donde se señala que, si no me equivoco, los últimos 20 años el ranking en sobreestimación de ingresos lo lideran el año 2025 en 8,4% sobreestimado los ingresos, después el 2023 con 6,3% y luego 2024 con 6%. O sea, justo los años donde lideraron la cartera el Ministerio de Hacienda Mario Marcel y el exministro Nicolás Grau. Sus proyecciones estuvieron basadas en supuestos infundados y se ignoró de manera sucesiva y consistentemente a el Consejo Fiscal Autónomo, que recomendó recortar 1.500 millones de dólares y terminaron recortando 40. Y si bien es cierto que la economía no es una ciencia exacta y por eso mismo es muy difícil de prever el comportamiento humano, hay ciertas proyecciones que simplemente tienen un límite y que no pueden ser consideradas como válidas, y este a mí me parece que es el caso. Dicho lo anterior, a mí me parece que la acusación constitucional como herramienta de última ratio tiene que estar basada en causales mucho más estrictas que un mal desempeño. Y me parece que esta acusación constitucional es mala por muchas razones. A pesar de lo que dije al principio, que es evidente que el desempeño no fue positivo. Primero, porque enreda la discusión. El gobierno requiere de ciertos votos, idealmente de la oposición, para aprobar el proyecto de reconstrucción nacional, y esto no facilita ese entendimiento. Segundo, porque enreda al gobierno, porque si es que gana el exministro Grau es un problema también, pero también porque siente un antecedente muy malo. O sea, si es que los ministros de Hacienda en lo sucesivo tienen que tomar decisiones difíciles y esto es un problema, bueno, entonces los incentivos están puestos a que no se tomen esas decisiones difíciles. Entonces yo creo que la verdad es que esto es un daño de institucionalidad no menor. Esto tiene que parar, dijo Luis Cordero hace poco, y me parece que si es que este gobierno no lo detiene, no nos extrañemos que en lo sucesivo la oposición va a seguir haciendo lo mismo.
6: Cristian, Vicente, Felipe, muchas gracias por acompañarnos en este día de Nuevas Voces. Usted que nos está escuchando, quédese conectado porque viene el deporte, el mundial está entretenido, y nosotros mañana nos vemos en un nuevo jueves de historia a la 1:00 p.m. aquí en Radio Agricultura. Un gran abrazo.
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1: Hola, hola, ¿cómo están? Bienvenidos a la edición PM de Deportes en Agricultura, en medio de la Copa del Mundo, por supuesto. Y vamos con los titulares de esta edición del miércoles 17 de junio. Es el mejor de la historia. Lionel Messi anotó un hat-trick y rompió 9 récords de la Copa del Mundo. El trasandino igualó a Miroslav Klose como máximo anotador en los mundiales. Sin lugar a dudas, el día de ayer sería inolvidable. No solo por lo de Messi, sino que por lo de Haaland, por lo de Mbappé. Y a propósito de ambos, Mbappé y Haaland se lucen en el debut. Ambos futbolistas se matricularon con un doblete en el primer partido de sus selecciones. Esta noche debuta el último sudamericano, Colombia. ¿Qué pasa con el bicho? El bicho Ronaldo, Portugal, igual a 1-1 al término de la primera mitad ante Congo. Ronaldo no ha tenido ni siquiera un remate al arco, no ha tenido una sola situación de gol, el jugador del Al Nassr. Y en Colo Colo, sanción en vilo, tribunal de disciplina aplazó decisión sobre el caso de Javier Correa para la próxima semana, con la intención de recabar más antecedentes, mientras que la renovación de Leandro Hernández se estanca por diferencia entre las partes. Y la U juega mañana ante O'Higgins y dicen, seguimos alineados con Gago. Marcelo Morales descarta un quiebre en el cabaret de la U y reconoce que están al debe los futbolísticos y esperan superar esos fantasmas mañana ante O'Higgins en el Estadio Nacional. Recuerde, 20 horas. Todo eso y más en la edición PM de Deportes en Agricultura, que arranca junto a Mauricio Ricardo Pinilla Ferrara y Patricio Nazario Yáñez Cande.
2: Nazario.
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1: Ahora ya tengo que pasar radio en la mañana con este individuo y ahora a las 2. Ya anda a hacerte el café, hombre. Anda a hacerte el café, por favor. ¿Le dan permiso al pato? Sí, dice Martín. No,
3: no. ¿Pato, te lo hago yo? ¿O quería el mío? Estaba intacto.
1: No, no, quería el mío. ¿O quería este?
3: Yo tomo. No, yo tomo
1: este café
3: americano.
1: Que tengo acá, pues, hombre.
3: ¿O quería esta otra?
1: Ah, otra taza, dice el baúl.
3: Otra taza.
2: No, yo. Me gusta el mío.
1: Sí. Goloso.
2: Oye.
1: Con los simbos míos. Antes de arrancar esta edición PM de Deportes en Agricultura, en la mañana lo habíamos señalado, la lamentable muerte nos deja un gran relator, un compañero de trabajo de muchos viajes, muchas labores ahí en terreno. Se nos fue Hans Marvitz,
3: uno de los grandes
1: relatores del último tiempo a nivel de televisión y radio, así que un gran saludo para su familia, para su hijo Gustavo, quien conozco personalmente, para todos sus seres queridos, así que mucha fuerza para todos ellos. Y bueno, lamentablemente nos deja Hans Marvitz, el teutón, el alemán, el una de las voces más reconocibles de la radiofonía chilena en cuanto al relato deportivo. Pato, me imagino que tú también trabajaste con él, porque él pasó por muchos medios y seguramente te tomaste también en viajes.
2: Sí, viví hartas cosas con él y sobre todo el Mundial de Sudáfrica.
1: El gringo Marvitz.
2: Claro, el gringo Marvitz y como persona extraordinaria.
1: Siempre una anécdota, siempre una sonrisa.
2: No se pasan pena, te levantas el ánimo, ¿no? La verdad que mucha gente le llegó la pérdida de Hans, que estaba ya enfermito.
4: Yo lo recuerdo de muy pequeño.
2: Sí,
4: imagínate, él nació en 1942, si no lo recuerdo.
1: Sí, él trabajaba en el Mundial 62.
4: Imagínate.
1: En una entrevista que le hice hace muchos años, comentaba que sus primeros trabajos eran justamente en esa etapa del Mundial de 1962. en su primer partido, imagínate. Si mal no recuerdo, me contaba esa entrevista, fue en el viejo estadio Católica del barrio Independencia.
2: Al lado del
1: Santa. Estaba al lado de Santa Laura, entre el Santa Laura y el Hipódromo Chile, donde ya. Había unos blogs. Ahí estaba.
2: Ahí estaban los otros, estaban pegados, estaba los separaba una calle, ¿no?
1: Exactamente, la calle que está ahí.
2: Guanaco, no sé, una de esas.
1: Guanaco. Así que vaya el saludo para la a familia. Mi querido gringo Marvitz.
2: Condolencias.
4: Dejó un gran legado, ¿eh?
2: Sí,
4: tremendo. Un gran legado en el periodismo deportivo.
2: Una gran persona.
4: Fíjate que yo nací y ya lo escuchaba.
1: Exactamente.
4: Gran Hans Marvitz. Sí. Canal 13 también, ¿no?
1: Canal 13, sí. Radio Cooperativa son los medios más reconocibles donde él trabajó durante muchos, muchos años. Así que vaya un saludo para toda su familia, en especial a Gustavo, a quien conozco. Y seguramente está sufriendo la pérdida de su querido sí. padre. Él se formó como periodista deportivo. Gustavo el hijo en Canal 13 y después claro. ya arrancó hacia otra área, hoy trabaja ahí en el Winsow y siempre está y te recibe con una sonrisa como su padre, un buen heredero Gustavo del gringo Marvitz, así que vaya un fuerza para todos, para sus ex compañeros que han sentido mucho su pérdida, seguramente con quienes compartieron muchos más años con él en los distintos medios. Bueno, muchachos, metámonos en modo mundial porque el día de ayer vivimos una jornada, Mauricio, de esas inolvidables. Si pensamos que ya Mbappé había alegrado el día y que Haaland también nos sacaba sonrisas, lo de Messi en la noche fue extraordinario y me vuelve a remarcar que es para muchos el mejor futbolista de la historia.
4: Sí, Cristian, confirmo. La verdad que vi el partido y es algo... La pelota tiene que llegarle a Messi y Messi tiene que ser el protagonista siempre. Es un jugador como que la pelota nunca le quemara. Increíble, como que la lleva tan pegada al botín, los controles son tan hermosos, son tan cercanos. Cuando él controla la pelota, como que le queda siempre justo el espacio donde él va a poner como un taco de billar, decían en la transmisión ayer. Impresionante cómo la pone el tercer gol. El primero es un golazo, el segundo jugando como un 9 de área. Como goleador.
2: Gol de goleador, como
4: dice. Y el tercero, el control espectacular porque le tiran un melón. La pelota venía con bote, venía mala, y él la arregla con dos controles y ¡pa! La mete al palo pegado. ¿Cuántos goles de esos le hemos visto, Pato?
2: Millones, bueno.
4: Impresionante lo del liderazgo dentro de la cancha, cómo se afirman y cómo lo afirman a él.
2: Exacto.
4: Él porque a él lo afirma mucho el plantel, pero él afirma mucho también al plantel, porque le da una confianza, es un resolutivo, es un jugador que te cambia la historia de un partido cuando se le plazcan, cuando se le canten las pelotas.
2: Claro, tuvo demasiada incidencia, ¿no? A diferencia de lo que fue el mundial pasado en el debut cuando pierden, ¿no?
4: Y el 2-1.
2: Claro, yo encuentro que él se preparó a conciencia, uno podía pensar no va a estar, ¿eh? Vale, un rato sin jugar, claro, sin jugar el último tiempo, Pato, cuidando una lesión.
4: Pato, hay una historia que no sabemos porque él tuvo problemas personales en la previa del partido.
2: Sí,
4: ¿no? Obviamente que no lo quiso. ¿Ah?
1: Más familiares.
4: Más familiares, personales.
1: Por eso. Él, digamos, en cuanto a su físico.
2: Sí. Leía por ahí algo, yo no sé si se acerca a la realidad, algo en el padre,
4: ya.
2: Que estuvo muy
4: enfermito.
2: Sí, estuvo, se había algo sí. Así leí, no quiero ahondar más porque.
4: No, porque él es muy recatado con sus declaraciones, no quiso contar lo que le había sucedido, pero claro,
2: exacto.
4: Pero para que él la haya expresado de esa manera quiere decir que era un problema complejo.
2: O sea, dijo,
4: le agradezco al grupo, a todo el staff que me apoyó. Quiere decir que tiene que haber estado bastante choqueado con la situación que estaba viviendo. Y el tipo se pone la capa de superhéroe y entra a un partido y lo resuelve, pero de una manera exquisita.
2: Y lo vi feliz, las declaraciones, contestó todo. Siempre es muy reacio él a hablar, ¿no? Pero en esta pasada lo principal que lo vi feliz, independiente de las tres pepas que marcó y todo lo que significa vestir la selección argentina para los jugadores argentinos, lo vi con la cara que tenía hace mucho tiempo atrás, no con esa cara larga, sino que feliz, y eso me parece que es un tremendo síntoma de que el hombre puede tener un gran mundial.
4: Pato, disculpa que te haga la pregunta, tú eres mucho más experimentado que yo, tienes muchos más años en el fútbol, muchos más años en los comentarios.
2: No.
4: Esta Argentina, no por el nivel futbolístico, por el ritmo futbolístico, ¿tú crees que le da para meterse en el fondo?
2: Está complicado. Yo creo que está complicado en ese sentido.
4: ¿Sí?
2: en que no todos están en como dice, utiliza esta palabra cada año, en el prime, hay al menos los que están ahí, no, ya jugadores que no están en la primera línea de, a lo mejor, de exigencia a nivel de clubes, y luego se puede resentir
4: en el camino, crees
2: en el
4: tú
2: camino, en lo físico, que son los equipos,
4: en la dinámica, ¿no?
2: Lo de ayer, tampoco estamos hablando de la mejor selección rival, ¿no? Uno tiene que echarle un poco con el rival que enfrentó a Argentina.
4: Y ojo que le creó ocasiones de gol.
2: Le generó. No muchas, pero le generó.
5: Le movió la pelota, pero tampoco fue tan profundo. Pasa que si estaba habilitado esa primera acción donde
4: termina
5: el gol,
2: le habían anulado el gol a Messi ya esa, pero yo creo que hay que irla viendo, ¿eh? Si Messi tiene este protagonismo, tú decís, bueno, te puede llegar a
5: resolver muchas cosas.
2: Muchas situaciones que a lo mejor te lo resuelve el sistema, pero yo el análisis que hago es que hay que ver a la Argentina con rivales de más que
5: no es un rival de jerarquía, sí, ni tampoco un gran candidato, ya te va a suponer una exigencia mayor.
2: Un peldaño más
5: que Argelia, y ahí vamos a ver cómo lo resuelve Argentina. Sí, finalmente tampoco está volviendo a Portugal, que está empezando el segundo tiempo, está 1-1 con el Congo, que está jugando a 20 kilómetros por hora, sin ninguna aceleración, jugando a una sola velocidad.
2: Argentina con rivales de más
5: que no es un rival de jerarquía, sí, ni tampoco un gran candidato, ya te va a suponer una exigencia mayor.
2: Un peldaño más
5: que Argelia, y ahí vamos a ver cómo lo resuelve Argentina. Sí, finalmente tampoco está volviendo a Portugal, que está empezando el segundo tiempo, está 1-1 con el Congo, que está jugando a 20 kilómetros por hora, sin ninguna aceleración, jugando a una sola velocidad, que es la velocidad de la pausa, de la carencia, claro. Y finalmente esa misma situación ya le costó a España.

0: jugar un mundial también. Hay que saber enfrentar este tipo de presiones. Ya Argentina no tiene la responsabilidad de ser campeón del mundo, más allá que quiera repetir. Portugal sí tiene un cartel que no ha tenido nunca, que es el cartel de favorito. Quizás no pensando en que está Cristiano, sino en que en todo el resto de los jugadores que claro, son hoy día figuras a nivel mundial. Entonces, eso también supone una mochila que algunos futbolistas no la saben llevar. Es distinto el club a la selección.
1: Completamente, eso es un buen tema.
0: Esta es una Copa del Mundo distinta, es mucho más larga, viajes más largos, hay usos de horario. Pensemos que cuando vas de la costa oeste a la costa este, en algún momento son 3 horas de diferencia, y eso ya te supone un descanso distinto, hay que recuperar ese jet lag. Así que vamos a ver cómo se va desarrollando esta Copa del Mundo, que afortunadamente, Pato, no ha tenido tanto calor, no ha sido
2: ha llegado a 29,
0: no ha tenido 28, tanto impacto, lo que se temía, por lo menos porque se vivió así en el Mundial de Clubes.
1: Lo otro, no hay partidos con Netelli, ¿te acuerdas que
0: hasta
1: lo
0: ahora
1: decía?
0: No, hasta ahora lo, todo... con Netelli, harto gol al menos.
3: Claro, el otro día Nueva Zelanda con Irán.
1: Son partidos atractivos.
3: Te juro, yo dije, me lo pierdo sin falta. Pato, me acosté temprano.
1: Claro.
3: Me metí en la camita, sintonizo el canal desde el principio. Compadre, pegado. Claro. Pegado en el partido, me di el partido completo. Espectacular. Un ritmo, le metieron unas ganas. Exactamente. Más allá de sus carencias.
1: Claro, uno técnica. Que lo que le puede faltar.
3: Pero dieron tremendo espectáculo. No me despegué del partido. Claro. Me quedé más pegado con ese partido que el de Países Bajos, por ejemplo.
1: Entonces, yo creo que esta primera etapa ya hoy día termina la primera fecha, ¿no?
0: Hoy día con Colombia a las 10 de la noche, el último partido.
1: Inglaterra
0: de
1: la cancha juega, después.
0: La primera fecha de todos los grupos.
3: Inglaterra a las 3.
1: Están todos metidos ya y yo creo que yo me he entretenido hasta el momento lo que he visto.
0: Muy buenos partidos todos. O sea,
3: pero lo sorprendió todo, Cristian, porque tú no tenías ese parecer al principio.
0: Alguno mejor que otro.
3: Tú tampoco te lo esperabas.
1: No, pues dije yo, a lo mejor la segunda etapa. Ya la cuestión
3: es. Dice, sigamos para adelante, sí.
1: Claro, comienza un poquito más, inclusive ya octavo. Tú decís, ya en octavo ya la cuestión se pone entretenida.
3: ¿Sabes lo que pasa, Pato?
1: Clasifican los dos primeros y los 8 mejores terceros.
3: Yo creo que va un poquito de la mano con esta evolución, no solamente de los equipos africanos, porque los equipos africanos, por ejemplo, han sido siempre fuertes físicamente. Pero hoy día son más disciplinados tácticamente.
1: Sí.
3: Entonces cuesta más perforarlos, cuesta más hacerles goles. Vaya que jueguen mal o jueguen a la contra, o sea, en equipos con líneas de 5 y todo.
1: Te complican.
3: Tácticamente ya te complican.
1: Te complican.
3: Te doblegan la marca en los extremos.
1: Físicamente.
3: Físicamente son bestias siempre.
1: Cuando se agrupan no te dan.
3: ¡Fua! Y los japoneses mejoraron en lo físico, en lo táctico y en lo técnico, en las tres cosas. Entonces, lo asiático es impresionante la evolución que han tenido. Yeah. Y compiten a la par con cualquier selección. Sí,
0: ellos compiten hasta cierto límite. Ellos compiten
3: en la fase de grupo.
0: Después la mano a mano.
3: Pero eso antes no pasaba, Cristian.
0: Sí, no. O sea, ya ha ido pasando. Ocurre que quizás hoy hay muchas más selecciones, como entran 48, quizás tienen un abanico más amplio también de. Antes entran 5 africanos y ya son 8 o 9.
1: Sí, pero
0: antes eran 5 asiáticos y ya tenés 8.
3: Pero Cristian, el Congo le está empatando a Portugal.
0: Sí, está bien, pero Irak ayer no tenía nada, Jordania no tenía nada. O sea, son equipos, sí, físicamente que te pueden aguantar, pero Noruega con un fútbol básico te hizo 4. Sí. Por eso digo que hay equipos que todavía están un poquito en el sótano en estos continentes, que no alcanzan el chorreo de tener futbolistas en medios más competitivos. Jordania tiene un futbolista en Francia, está Rennes, y todo el resto en la liga local, en la liga saudí, liga qatarí, que evidentemente te baja el nivel por más que hayas desarrollado estrategia y tácticamente
1: claro.
0: Seas más disciplinado. Pero bueno, al menos en el Mundial, en cuanto a gol, en cuanto a afluencia de público, en cuanto a nivel de cancha, ha estado muy bueno. Es más, no hemos tenido ni siquiera que recurrir tanto al VAR, porque además con este sistema del fuera de juego automático, ya no te quedan situaciones que tenga que esperar el VAR a revisar un minuto y medio.
3: Aparte que ahora no se tira ninguno al piso, si tienen que salir y estar un minuto fuera.
0: No se tira nadie al piso, no entra en la atención médica, así que vamos a ver cómo se desarrolla. Al menos la primera fecha de todos los grupos, estamos check.
1: Ojalá mucho más prolijo, sí.
0: Que esto siga avanzando
3: la segunda fecha,
0: de esta manera. Es que ya mañana empiezan los grupos de México y Canadá a sortear la segunda
3: fecha. Están los 4 con un punto, ¿no?
0: En el grupo de Canadá sí, pero en el grupo de México no. México ganó el debut y ganó Corea del Sur también.
1: Claro.
0: Juega México, Corea del Sur mañana. Ese es un buen partido. Los dos líderes del grupo.
3: Corea del Sur.
1: Que tenéis más de 6 días de recuperación, pues claro. Eso no deja de ser un tema ahora.
2: Llegáis perfecto.
0: Esta de la primera a la segunda fecha es cuando más descanso tienes. Claro. Después ya comienza. Claro.

0: 72 horas de
1: después
0: jugar.
1: Empieza a reducirse el espacio, no a tres días, pero no. 4 o 5. Hay cuatro partidos después de la segunda fecha hasta los octavos de final, yeah, que son 4 partidos en 15 días.
2: Por ejemplo, la mayoría, yeah, Pato, tú lo sabes, la mayoría de los jugadores no resiente tanto el cansancio al día siguiente, es al segundo día.
0: Claro.
2: Al segundo día como que te baja todo el cansancio y ahí la musculatura como que no sé qué pasa. Y el tercer día uno recupera un poquito más y al cuarto ya te como tuna.
1: Ahora está, claro, está
0: por cuatro ejemplo, días y 5 días, como dice Cristian,
1: esto. Piensa que México tuvo 7.
0: Jugar mañana 7 o 8 días.
1: Exacto, claro. 7 días. Y lo mismo que República Checa con Corea del Sur, 7 días tuvieron. Ahora, esa es una ventaja que tienen los equipos que están en el grupo de los locales, Estados Unidos, Canadá y México. ¿Por qué? Porque, por ejemplo, Brasil juega el sábado, ¿ya?, frente a Haití. Pero resulta que después juega el jueves ya. Entonces ahí ya va disminuyendo, claro, los días. Cierra el grupo el jueves y después hubo ese llavo de final en 4 días más. Entonces, claro, ya se va ahí acortando la brecha. Y ya los viajes también
0: comienzan. Pero si jugáis el sábado, tenéis domingo, lunes, sí, martes, miércoles, tenéis 4 días y jugáis al quinto.
1: Exacto, pero ya después 4.
0: Por eso digo, si ya con 4 días yo creo que sería lo ideal.
1: Oye, mira, se anuló, mira lo difícil que era esa jugada, ahí sí, ya fuera de juego y al tiro. 5 segundos y vamos a seguir jugando. Nada, veamos si hay un rebote previo.
0: Es que hay inversión ahí en el sistema, decíamos. Claro. Los árbitros chilenos dicen que acá tenemos un barcito que no tiene muchas lucas. Si tú le metieras toda la tecnología, sería así de rápido también.
2: Lo que pasa, Pato, que no hay un trazado de líneas. No es que tira la línea roja, la línea azul, es automático. Claro. ¿Por qué? Porque tenéis cámaras 360 grados. Entonces, ¿qué es lo que hace? Te verifica, te hace todo el control en todos segundo. Los ángulos. Y que hay realmente enfocado en lo que lo que tienen que ver. Ayer, ¿cuánto fue? ¿Un brazo?
1: En la zona donde impacta el balón y que no te cobran mano, que es la manga, digamos.
0: Claro, que acá, güey.
1: Claro, mañana, recordemos, debuta el primer chileno, el único.
0: Garay,
1: Cristian Garay. Hoy día debutan los futbolistas que están en Chile, los dos desde Panamá, contra Ghana. 19 horas, gana Panamá, ahí estará Giannis y Waterman. Pero mañana Cristian Garay vuelve a dirigir un partido, un árbitro chileno después de los dos que dirigió Enrique Oces el 2014.
0: ¿Y es Canadá con?
1: Canadá, Qatar. Porque Suiza juega con Bosnia y Herzegovina, que son los otros dos integrantes de ese grupo. Así que vamos, toda la suerte para Cristian Garay, un buen representante del arbitraje chileno. Ojalá tenga la posibilidad de poder dirigir un partido de fase decisiva, porque eso no ocurre hace muchísimos años que un árbitro llegue a dirigir un partido de octavo o cuarto de final. Recién Palo de Congo. La está pasando mal Portugal
2: en el debut.
1: Está pasando mal, mira ahí. Palo de Bacambú, el jugador del Betis. Lo llevó por delante a Bruno Fernández.
0: Es que, si ahí hay una cuestión física, es demasiado lo físico. Si tú de pronto ya antes marcabas diferencia, pero hoy en día lo físico es.
1: Tú, por ejemplo, Pato, cuando fuiste a jugar contra Alemania.
0: No.
1: Entonces sentías que estabas en un nivel alto porque estabas en España, a diferencia de la mayoría de tus compañeros. Pero contra Alemania, por ejemplo, Manfred Kahl o el otro.
0: No, Briegel.
1: Y Briegel. Nada.
0: Era un decatleta, weón. No.
1: Tenía unos gemelos más gordos que los de Vito Tapia.
0: No, era difícil llevarte. Lo tenías que sacar mucha ventaja.
1: En el desmarque, digamos.
0: En el movimiento tuyo que sorprendía ya al rival.
1: Era antes el pase que el defensor.
0: Claro, es decir, picar hacia adentro, no hacia afuera, claro. Le quitabas un segundo y medio, pero si no la bestia te volaba.
1: Y tú sentías ahí que te venía con todo, además, porque sí, el alemán no te iba a perdonar.
2: ¿El alemán cómo se llamaba?
1: Manfred Kals o Briegel, que eran los laterales.
0: Era Briegel, que era uno que jugaba con las medias abajo, ¿te acuerdas?
1: Sí, po.
0: Y el bueno era decatleta.
1: El otro lateral era Manfred Kaltz,
0: claro,
1: que estaba en la.
0: No, pero una bestia.
1: Pero los dos eran bestias, sí, los dos.
0: Tú sabías la superioridad que había, si tú te das cuenta.
1: Ya, con Austria,
0: ahora,
1: con Austria no tanto.
0: Y Arkelia, que en ese momento, claro, uno nos sorprendió porque nunca vimos un solo video, nunca vimos una imagen. Pero no, los alemanes te lo hacen sentir. En cambio, ahora tú veis físicamente, da lo mismo. Entonces, Portugal debiera tener una influencia mayor en lo técnico y en lo físico, y te encontráis con jugadores rivales. ¿Qué está
1: cobrando? No, se están revisando a Nuno Méndez, que lo.
0: No.
2: Pisotón en el zapato ya. Ahí está.
1: ya los zapatos son tan delgados que cualquier pisotón los enteriza. No,
2: hace rato que lo hacen delgadito. Yo de repente me pegaron unos planchazos y quedaba, pero.
1: Y ahora tiene que salir el futbolista, tiene que salir y permanecer un minutito
0: fuera.
1: Y eso es lo que no quiere nadie. Que dejáis a tu equipo con un minuto afuera o pierdes un minuto de atacar porque tenés que controlar, manejar un poquito más los tiempos y no permitir que el Real aproveche esa ventaja numérica. Ahora, volviendo a Argentina para cerrar ya lo de Messi, sin duda que esta actuación, casi quedar como el máximo goleador histórico de los mundiales, ya con 16 goles, a la espera de lo que vaya haciendo con Mbappé, porque esa va a ser la otra carrera de este mundial.
2: Sí,
1: no, pero
2: sí.
1: Digo que la cantidad de goles de la historia, la ya historia. Después el goleador del mundial, perfecto, es otra carrera.
0: Perfecto.
1: El goleador histórico, que Messi queda con 16, igual que Klose,
0: claro.
1: Y Mbappé tiene 14. Bueno, claro, a Mbappé le quedaría otro mundial más, y por qué no dos más también, pues claro, tiene 27 años.
2: Y recordemos que son los que tiran los penales, que son los que tiran los tiros libres. Claro. Bueno, no sé si Mbappé tira tanto tiro libre.
1: No tira, pero Messi sí. Pero indudablemente que contra Jordania Messi va a poder extender seguramente su cantidad de goles. Impacido. Mbappé contra Irak seguramente
0: esta primera etapa,
1: va a
0: tener, claro.
1: Y ya después
2: van a superar los 20 tranquilamente.
1: Después vamos a quedar ahí absolutamente
0: ahora que los cruces,
1: quién, claro, llega más arriba, ¿no?
2: No. Ahora atención al goleador del torneo, porque hoy debuta Harry Kane.
1: Ese es otro nombre.
2: Uno que lleva cuánto, 70 goles este año.
1: 61.
2: 61, ¿no?
1: Y tiene 8 mundiales. Pero claro, este debería ser su último mundial, que tiene 31, 32 años.
2: Claro.
1: Me imagina que podría ser su último.
2: Claro, porque tampoco Inglaterra ha avanzado tanto en las Copas del Mundo en los últimos años.
1: Claro, así que vamos a ver qué es lo que pasa. Inglaterra juega a las 4 contra Croacia, gran partido, de los mejores de la primera ronda, o sea, de la primera fase de grupo, porque sin duda que son dos selecciones que se merecen, se respetan. Una es la última semifinalista como Croacia, y la otra es dos veces finalista de la Eurocopa, así que hay garantía de buen fútbol por parte de ambos. Pasamos a Francia, que ayer le costó el primer tiempo, Pato, pero cuando aparece Mbappé y sobre todo cuando aparece esa figura de Olise, el mejor jugador del partido, ojo, porque para muchos los goles son imán y atraen demasiado, pero el mejor jugador para la FIFA y para los expertos fue Olise, recibió el premio Man of the Match.
0: Claro.
1: Indudablemente que tiene mucha individualidad,
0: tiene
1: Francia.
0: Banca.
1: Y por eso, banca individualidad.
0: Claro, tiene,
1: dentro y fuera.
0: Tú puedes sacar, sacaron a Dembélé, que no tuvo un buen partido.
1: Barcola
0: y
1: en dos minutos hace un golazo.
0: Y no se resiente en absoluto. Entonces, bueno, jugó mejor la segunda mitad, pues presionó, se encontró con un rival durísimo, güa. Sí. Qué duro el rival, güa. Qué duro.
2: ¿De Francia?
1: Senegal tiene todos jugadores en la lista. Tato.
0: Claro, por eso.
1: Esa es la diferencia con, por ejemplo, con Congo, que no tiene. Ah. No tiene jugadores en la lista, salvo 3 o 4.
0: Claro,
1: lo mismo con Cabo Verde. Senegal hoy día es un equipo europeo, con contextura africana.
0: Ya el segundo tiempo marcó la diferencia, ya Francia. Pues.
2: Sí, pues el Cristiano ayer en ESPN daba la formación y los equipos, los jugadores. Y tiene un tremendo equipo, claro, Pato. Claro. Es un tremendo equipo.
1: Juegan en Premier 7 futbolistas, 8 en la Ligue 1.
0: Imagínate.
1: Otros que pasaron por la elite, hoy día están en Arabia Saudita. El arquero, Sadio Mané,
0: bueno,
1: Liverpool,
0: tuvieron...
1: Koulibaly, claro, ya pasaron su prime, pero fueron
0: jugadores.
1: Exacto, bueno. Hasta hace poco años el Mendy era arquero de Chelsea.
2: Claro, Koulibaly lo enfrenté yo cuando estaba
1: Koulibaly
2: en
1: el Napoli.
2: Más años que
0: claro. Pero son jugadores que destacaron, les quedan.
1: Sí, pues les queda un par de años. O sea, Sadio Mané, creo que recién pasó los 30.
0: Imagínate.
1: Tampoco, bueno, después está el tema de la inscripción de los africanos, pero eso va por otra carretera. Pero finalmente.
2: Ya te dije,
1: Senegal,
2: que sí llegó con.
1: Con barba, 15, con 15
2: 16 años y barba y los pómulos así. Y con chal en invierno, 1 metro de nieve.
1: Extraordinario. Pero ahí te das cuenta que África, con 3 o 4 selecciones, Marruecos, Senegal, Costa de Marfil, tiene con qué hacer daño. Después que no llegue a las instancias finales,
0: claro,
1: es quizás lo más normal, salvo Marruecos, que tiene una mentalidad del futbolista más europea, porque son jugadores que prácticamente nacieron en Europa casi todos.
0: No,
1: después los va recogiendo Marruecos de vuelta, digamos. Claro. Después de formarse en grandes clubes, Marruecos empieza la seducción de jugar en el país de su antepasado. Pero ellos tienen una formación más europea que africana. Por eso quizás terminan siendo más disciplinados que sus coterráneos de Senegal, de Costa de Marfil.
0: Claro, que son. Tienen menos. Es decir, cuando tú los veí en situaciones que en los cabezazos, en los giros, y le falta esa... no sé si solo la experiencia, sino la capacidad de ser mejores jugadores, de tener mejores entrenadores, de trabajar mejor su selección. Y eso se puede apreciar, pero en general físicamente todo andan bien. Después ya hay detalles, que sueltan la marca, que no giran bien, que y cuando llegan a la red defensiva del equipo rival no tienen demasiada herramientas, pero son a la hora de correr, si lo haces correr te equivaran muchas veces.
1: Exacto.
0: Lo que pasa es que uno ha visto cómo selecciones no han podido marcar la diferencia, y yo creo que el estandarte de España, cómo le han dado a la selección española,
1: siguen dándole. Yo creo que esto va a cambiar un poco los planes de La Fuente y apurar a Lamin y a Nico Williams.
0: Claro.
1: Que, entendiendo que el empate de España con Uruguay de alguna manera también les termina favoreciendo, cambia un poquito el planteamiento, pero ahora España y Arabia Saudita tiene una presión tremenda. Ahora sí, de una vez por todas, tiene que aparecer el equipo, porque de repente te complicáis, claro. Otro empate con Arabia y después Uruguay te agarra una noche inspirada de todos los futbolistas con Bielsa y te pueden dejar afuera.
0: Te van a dejar afuera.
1: O sea,
0: no, eso sería
1: un fracaso absoluto.
0: Claro.
1: Pero bueno, vamos a ver cómo se va desarrollando esto. Francia al menos ya dio el golpe, ya presentó candidatura, tiene todavía un partido, el partido gratis que le llamamos, porque Irak no debiese ser mayor obstáculo, y después tendrá que definir con Noruega.
0: Con solidez, ¿no? Es decir, tuviste un equipo sólido.
1: Exacto.
0: Un equipo en los movimientos, en los jugadores, en la calidad. Es decir, apareció. Cosa que no hizo Brasil, por ejemplo.
1: Claro.
0: Y uno espera de Brasil.
1: Que las individualidades de Francia sí aparecieron. La de Brasil solo
0: el inicio. El juego y lo colectivo, y se vieron mal la primera mitad, lo superaron.
1: Pero además tienen jugadores pato en la banca que Brasil no tiene.
0: No.
1: Porque tiene a Cherki, jugador extraordinario del City. Ese 10 parece brasileño, pero juega por Francia.
0: Claro.
1: Cherki, claro. Después tiene en ataque el reemplazo de Dembélé, Barcola.
0: No, ahí ya.
1: Jugador del PSG.
0: Olvídate.
1: Después tiene a Thuram, el 9 del Inter, por si anda medio flojito, claro. O necesitas otro 9 para pelear, para sacarle marca a Mbappé. Y así va y sumando, tiene a Kanté, tiene a Coné.
0: No, si no, olvídate.
1: Entonces,
0: olvídate.
1: Creo que Francia tiene esa condición que no tiene Argentina, que tiene estrellas en la banca que pueden cambiarte una historia. Argentina me parece que depende mucho del once inicial, de que estén muy fino el once de ayer, salvo Julián Álvarez, que está con problemas físicos, lo van a ir llevando a poco. El resto es lo que hay. El resto son chicos que, claro, uno puede pensar que Simeone, que Nico Paz pueden explotar, pero todavía no tienen experiencia a nivel de selección.
0: Tenéis que verlos.
1: Claro, hay que verlos.
0: Hay que verlos cómo te van a responder y claro,
2: pero por ejemplo,
0: el nivel de clubes, y otra cosa es lo que tienen estos
2: gallos. Ya, pero el mundial pasado,
0: sí,
2: tenía ya a Enzo Fernández y a McAllister.
0: Y respondieron.
2: Que se transformaron.
0: Te respondieron.
2: Después se fueron en 100 palos, papá, los mejores, claro, equipos del mundo.
1: Sí, pero eso no lo sabes.
2: Por eso
1: puede
2: digo,
1: darse como no puede dar.
2: Claro, pero hay jugadores que se pueden ir formando.
1: Brasil tiene esos de sobra afuera, pero ninguno aparece.
0: Claro. Sí,
2: pero a Argentina le funcionó para bien.
1: Claro, pero.
2: O sea, tú hizo. ¿Cuánto hizo? Hizo 3 o 4 cambios Argentina, porque se fue el Papu.
0: Claro, lo de McAllister fue lo más notable.
1: Paredes por Enzo Fernández.
2: Claro.
1: McAllister por Guido Rodríguez y Julián Álvarez por Lautaro.
2: Claro. Ahora
1: Lautaro.
2: Yo pensé sinceramente que el partido de Argentina le iba a quedar un poquito grande a De Paul, y hizo un gran partido. De Paul hizo un gran partido. Me encantó lo que hizo De Paul, con buena movilidad, se vio bien físicamente, con buena dinámica, preciso en los pases, filtró bien. Creo que fue también uno de los puntos altos de Argentina.
0: Sí,
2: ayer.
0: Sí. No, pero Argentina tiene y le sobra para un rival que tenía menos que los otros rivales que uno ha visto. ¿Eh? No le quiero quitar ningún mérito a Argentina, porque y menos a Messi. Pero en general no era un rival de cuidado, no era un rival tan
1: potente.
0: Dejaban espacio en cuando filtraban balones por dentro, así. No era un mal equipo, ni mucho menos, había que ganarle y Argentina hizo la vega.
1: Sí, sigue estando 1-1, recién se lo perdió Ronaldo, mira. Jugada con Seisao, centro atrás, le queda con poco recorrido a Cristiano, le debe haber dejado pasar. Quedaba Bruno Fernández de frente, mira cómo lo dejó con el molde. Tenía mucho más visión, claro. Bruno Fernández más recorrido de remate, pero claro, la ambición de Cristiano, la presión que debe sentir el muchacho.
0: La obligación.
1: Viendo que todos los demás anotaron ayer, que todos sellaron las portadas.
0: Marco Messi.
1: Claro, hat-trick. Vamos al minuto de natación. Ahora vemos de Haaland, dos goles en su estreno en una Copa del Mundo, demostrando, imagínate, que es un goleador de estirpe. En una selección que ha crecido mucho en el último tiempo, no sé hasta dónde va a llegar Noruega, porque si termina segundo, el del grupo, que de toda lógica contra...
0: Le puede tocar un...
1: En octavos de final, debería tocarle Brasil.
0: Bueno.
1: Entonces hay que ver ahí cómo se
0: hace Ancelotti también.
1: Por eso digo, le toca, yo lo digo que queda eliminado, pero no, ahí ya no, es una prueba de gran magnitud, porque si perdiste ahí para la casa.
0: No, claro.
1: Uno entiende que contra Senegal, por lo menos podría empatar. Que en Brasil sí, no, Brasil
0: no, va a clasificar. Ya a esa altura Brasil ya está o no está, po.
1: Exacto, entonces, claro. Ya este partido con Estilo no lo cuento, es con Escocia donde tiene que aparecer.
2: Oye, yo nunca había visto un Brasil sometido, Pato, por cronómetro, 30 minutos con Marruecos en su campo. Sí. Tuvo dos o tres contra Brasil, el resto fue todo el trámite en el campo de Brasil.
0: Claro.
2: ¿No le agarraban la pelota?
0: No agarraban la pelota.
2: Corrieron todo el tiempo atrás de la pelota, una locura.
0: Una locura.
2: Y tuvo que sacar a Casemiro en el entretiempo.
0: Casemiro no le da.
2: Casemiro y Ibáñez, los dos con tarjeta amarillas, los tuvo que sacar en el entretiempo.
0: No le da pa lo que planteó Brasil el otro día, le queda grande el partido.
2: Le quedó grande.
0: Y favorito del hombrón, pues,
2: sí,
0: el hombrón.
2: Claro. Y Camaño tenía sus dudas de que Marruecos pudiese repetir la actuación que hizo en el mundial de anterior. Pero con este ritmo y con este claro, nivel, y aparte le meten una intensidad a los marroquíes, tienen unas ganas. Yo creo que, yo pensé que iban a tener menos ganas que el mundial pasado, pero parece que tienen más hambre.
1: Bueno, hay varios chicos ahí. Buadi, un chico de 18 años.
2: Extraordinario.
1: Con un volante central que se comió a Casemiro.
2: Él estuvo en el titular en el mundial de Chile, ¿no?
1: Él no sé si vino, parece que no. Él estuvo con 18 años titular en el Lille.
2: Creo que vino y fue elegido el mejor jugador del torneo.
1: No, el mejor jugador fue Mahama, un extremo derecho del Watford.
2: Perfecto.
1: No, el mejor jugador fue Mahama, del Watford. Ya. Él decidió, por ejemplo, Boadi, decidió jugar por Marruecos y no por Francia.
0: Claro.
1: Él pudo haber jugado por Francia y entendió que en esta seducción que hace la Federación Marroquí, decirle, muchacho, yo sé que te formaste como jugador en Francia, naciste en Francia, pero tu antepasado va a tener más posibilidades, están acá, y él decidió libremente jugar por Francia, ya, o sea, por Marruecos, y a partir de ahora lo disfruta Marruecos.
0: Concho, bonito esa decisión, porque el protagonismo lo tenía en Francia, imagínate ser seleccionado,
1: claro,
0: en Francia.
1: Claro, con 18 años no sabía, sabía jugar un mundial, pero acá fuiste a jugar un mundial y
0: claro, bueno,
1: tu cotización seguramente ahora vale dos o tres veces lo que pensaba el Lille.
0: Claro.
1: Extraordinario, lo de Boadi, se reinicia el partido en Houston, que es donde está jugando Portugal, Congo, 71 minutos, exactamente 4 minutos de rehidratación.
0: No, a eso yo...
1: 4 minutos.
0: Cuando hablábamos de un minuto, tú decías un minuto, ya era un minuto rápido, tomaba 4 instrucciones de la cancha. Pero cuando la hay sobre 3 minutos, ya es una pasada.
1: Cuatro minutos se regó la cancha en ese intertanto. No, es demasiado.
0: Me dieron toda la publicidad
1: del mundo. Todos
0: los chiches ha habido por ahí.
1: Bueno, vamos a recordar la...
0: Así está el mundo hoy también, ¿eh? Así está la vida hoy, ¿eh? No queramos ver el fútbol de manera romántica como era antes, porque esta cuestión ya cambió.
1: Lo único romántico eres tú, Pato, esto.
2: No perdamos el romanticismo, que es lo más lindo.
0: Ya se perdió ya.
2: No, yo lo recuperé.
0: Ah, bueno. Estaba hablando del mundial.
1: Estaba hablando del fútbol. Nos fuimos por otro lado.
0: Soy peloto.
1: 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Vamos a una pausa y ya volvemos con más mundial, más análisis, lo que pasa ahí de a poquito en el fútbol chileno, vuelve la Copa Chile, todo eso y más. A la vuelta, en Deportes en Agricultura.
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1: Ya estamos de vuelta junto a Mauricio Ricardo y Patricio Nazario.
2: Ay,
1: dos papito, románticos.
2: ¿Cómo está Portugal?
1: Sigue Portugal 1-1, minuto 79. Ha tenido un par de situaciones, pero nada muy claro. Incluso Congo tuvo la chance de quedar 2-1. Es un partido de ida y vuelta. Esto que se está disputando allá en Houston. Recordemos, 4 de la tarde, Inglaterra-Croacia. 19 horas, gana Panamá en Toronto. Y cierra la jornada Colombia-Uzbekistán. El último sudamericano que resta por debutar en esta competición.
2: ¿El único que le puede dar una victoria a Sudamérica?
1: No, pues Argentina ganó.
2: Verdad, aparte Argentina.
1: Argentina rompió anoche.
2: Argentina no la cuento yo.
1: Anoche rompió la monotonía que traía Sudamérica en esta Copa del Mundo. Oye,
2: ¿cuál es el más preocupante? Paraguay.
1: No, Brasil.
2: ¿Brasil?
1: Bueno, que Paraguay no espero nada. Paraguay seguramente se va a ir en primera
2: Brasil,
1: casa.
2: ¿Qué te ha dado Brasil para ilusionarte?
1: No, pero Brasil tiene jugadores. Paraguay no tiene ni uno. Brasil tiene a Vinicius.
2: Pero
1: tiene
2: ¿Te ilusiona el grupo de jugadores o lo que puede hacer?
1: No, Carleto, me ilusiona Carleto, me ilusiona los jugadores de Brasil. Me ilusiona siempre Brasil. Brasil siempre fue
2: ya
1: candidato.
2: No, ya no está el juego bonito.
1: No, pero Argentina tampoco jugó a lo Argentina para seguido, ser campeón del mundo. Argentina tenía mejores selecciones que la última y fue campeón.
2: Sí, eso es verdad.
1: Y se fue acomodando en el camino, pero lo de Brasil el otro día fue más que preocupante porque en otros mundiales Brasil se paseaba en la fase de grupo.
2: Claro.
1: Después se enredaba solo, empezaba la fiesta. La escapada de los jugadores, pero la fase de grupo se la tomaba más o menos en serio para no tener que sufrir. Hoy día Brasil da las gracias que le toca a Haití el segundo partido. En un grupo como el de Colombia, yo estaría ahí ya más que preocupado. Pero bueno, vamos a ver esto de Brasil-Haití el día sábado. En el fútbol chileno, ayer se esperaba sanción para Javier Correa. Finalmente el tribunal decidió aplazar la sanción, quiere recabar más antecedentes. ¿Qué más antecedentes puede recabar? Si ya están las declaraciones y el pedido de perdón.
0: Hay una...
1: ¿A quién quiere citar el tribunal? ¿O tiene miedo de...?
0: Hay una declaración contundente, categórica.
1: La primera del jugador y después el pedido de perdón, dice.
0: No,
1: la disculpa.
0: No, ¿qué vaya a analizar?
1: Exacto.
0: ¿Qué tenéis que analizar? ¿Tenéis que leer entre líneas algo? No. ¿Y está algo confuso? No.
1: Además son declaraciones de hace muchos días.
0: No sé, yo lo único que puedo entender que a lo mejor hay alguien apeló, no sé, Cristian, que se apeló y se retrasa.
1: O hay una imagen de Correa.
2: ¿Cuál fue la sanción más larga que te comiste, Pato?
0: Puta, no me acuerdo. ¿Qué habrá sido? ¿Un par de partidos?
2: Yo me comí 5 una vez. Le pegué un combo.
1: Por ejemplo, cuando te expulsaron contra Argentina en la Copa América, te comiste una fecha, ¿no? Porque después
0: me
1: el último partido con Brasil.
0: Copa Libertadores, 2 partidos creo que fueron.
1: Eso, yo creo que por ahí.
2: Yo un lleno a Atalanta.
0: Le pegué
2: un combo al árbitro en el brazo.
0: ¿Al árbitro?
2: Porque lo fui a, le fui a reclamar y el árbitro estira el brazo y me pega como un manotazo en el pecho. Y yo ahí le pego un combo en el brazo y digo, le dije, no me toqué.
0: Le bajaste el brazo.
2: Le bajé el brazo, pero un combo y ahí 5 fechas me comí. Apelaron.
0: ¿Eso todo es lo que más?
2: Y 60.000 euros de multa en el club.
0: Ya. paga el club, pagaste tú.
2: El club para mí. El club me sancionó a mí.
0: El club te puso 60 lucas.
2: Sí. Así es la sanción más grande que he comido.
1: Por una acción que me imagino está en el contrato. No hacerte expulsar en ese con ese tipo de situaciones, ¿no?
2: Sí.
1: Oye,
2: grave, una acción grave.
1: Así que vamos a tener que esperar una semana para ver la sanción a Javier Correa, que en caso de existir, recién la va a cumplir en la segunda rueda. Y para eso hay que esperar que termine la Copa del Mundo. No es para la Copa Chile, porque la Copa Chile es un torneo de la Federación y la sanción de la Copa de la Liga, que fue el informe del árbitro, es para el siguiente campeonato que disputa Colo Colo de la asociación, y en ese caso es la Liga de Primera. Por eso se apuraron en dar la disculpa. Lo contrario, hubiese pasado piola, porque fueron dadas 72 horas después del partido. No fue inmediatamente, al día siguiente, a la mañana siguiente.
0: Algún elemento tiene que haber, Cristian, algo tiene que desconocemos, porque el tribunal actúa siempre
1: en este tipo de situaciones.
0: Sí,
1: es distinto a sanciones estos de 3 puntos,
0: que hay que estudiar, se apela, es que yo no sé qué, me robaron el celular con el pago que yo habitualmente hago las cotizaciones, bueno, sí, se compró aquello ya, y se tarda más, pero por eso te digo, algo tiene que haber pasado, que es una declaración nomás.
1: Sí, pues,
0: un árbitro, este árbitro nos pasa acá. Y después
1: va a volver acá.
0: Y después viene una disculpas que ofreció, listo, antecedente y para adelante. Por eso algo tiene que haber.
1: Bueno, vamos a ver qué es lo que ocurre en materia de.
2: ¿Tienen miedo de sancionar al jugador de Colo-Colo?
0: No creo.
2: ¿Tú crees que lo va a tirar?
1: No, si no tuvieron miedo de sancionar a Barroso en su momento con 6 fechas. Recordemos
2: que era 6 en 2014.
1: En este caso, pasa que los últimos tipos que vieron perdón, como Marcelo Díaz y Almirón, no recibieron sanción alguna.
0: Viste, ya no llegó el tiro.
1: Ya llegó, ¿qué pasó?
0: Gracias, nos escriben inmediatamente.
1: ¿Ya?
0: Del tribunal.
1: ¿Ya?
0: Lo que pasa es que el tribunal le pareció necesario que las partes denunciante y denunciado formulen observaciones a todo lo que las partes expusieron ayer.
1: ¿Ya? Ambas partes.
0: Fueron alegatos larguísimos, eternos. Entonces toman tiempo. Gracias.
2: Hay mucha información.
0: Muchas gracias.
1: Ahí está la explicación de parte del tribunal.
2: Patito, qué buena intervención te mandaste, extraordinario.
1: Ya que nunca supimos del doctor de la selección. Que le mandaste el chat, weón, y no te pescó. Todavía te tienen
0: un tickets,
2: weón. Tiene un puro ticket todavía.
1: Puta, pero por lo menos aquí ni siquiera le escribiste.
2: Yañez pasa en pabellón, no va, pues está como Camaño.
0: Andaba en la gira con la Roja, Roberto. Claro, aquí no me acuerdo por los
1: Osorio.
0: Ah, por la
1: lesión de Osorio. No te pescó ni en bajada.
2: Ay, se funde Portugal, no tiene espacio, no llega por ningún lado.
1: Ya metió otro 9, derechamente.
2: ¿Quién, Gonzalo Ramos?
1: Gonzalo Ramos, exactamente. Salió un volante. Ya la confusión es total.
2: Es el Leao, ¿no?
1: Centro Leao, otro con Seizao, Gonzalo Ramos. 3 tipos de ataque. Se empieza a caer una candidatura.
0: Pero qué difícil, oye, estos partidos, porque uno dice Portugal gana, po.
2: Sí, pero mira la línea 5 que tiene con Gonzalo.
0: Pero es lo mismo.
2: Hermosa.
0: Pero es lo mismo de los cabos verdianos.
2: 5-3-2, mira.
0: Que 2 líneas de 4, 5-4, España no.
2: Eso es el grande de Portugal. Mira, pase para afuera.
1: Esto tuvieron más situaciones de gol.
0: No, te quiero decir que tú tenés obligaciones realmente, como no veas. Es decir, le metí 2 líneas de 4 a España el próximo partido y te vais para la casa.
2: Sí.
0: No.
1: Ahora, no todas las selecciones te van a jugar así. A Portugal los equipos como Colombia, por ejemplo, claro, vas a ir a buscarlo. No tiene esa disciplina táctica. Colombia no siente el fútbol para jugar de esta
0: para
1: manera.
0: Para jugarlo atrás.
1: Va a tratar de jugar, disputar el balón. Que
0: claro.
1: El rival es otra cosa.
0: Ir a jugar el partido, ¿no?
1: Exacto.
0: Juego mis opciones, ¿cuánto puedo dañar?
1: Pero Brasil, acá, viejo, España.
0: Que la motivación que tienen estos. Será como Borges, si están triplican la marca, de pronto un hombre que va por la banda.
1: Ahora, Brasil, no. España, Portugal. 3 empates contra equipos africanos.
2: Países Bajos.
1: No, pero con africano.
0: Y guarda con
1: pero
0: la
1: Japón
0: concha,
1: es otra cosa, po. No está aquí, no estamos hablando. Bueno, Marruecos es mucho más fuerte que Congo, más tradicional que Congo y Cabo Verde. Es más preocupante lo de España y Portugal al lado de lo de Brasil. Pasa que al menos estos muchachos de Portugal y España controlaban el balón, el juego, todo. Brasil no tuvo ni siquiera control de juego.
0: Sí, lo de Brasil fue.
1: Eso es lo preocupante.
0: Fue decepcionante con Carleto, man. A mí me decepcionó.
1: Y España tiene la excusa de que todavía no tiene a Lamine y a Nicolás.
0: A los dos por fuera.
1: Exacto, que Portugal eso puso lo mejor.
0: Claro.
1: Acá Portugal puso lo mejor y va a venir la discusión. ¿Tiene que jugar Cristiano? En estas condiciones, ¿tiene que jugar Cristiano Ronaldo?
0: Le cuesta.
1: Ahí está el tema, ahí está la pregunta que se van a empezar a hacer todos.
0: Si lo abasteces como 9 dentro, le das, pero él ya de correr, de sacar su nombre encima, no, ya ganar un recorrido de 10, 15 metros le cuesta.
1: Exactamente.
2: ¿Cuánto tiene? Dos o tres años más que Messi, ¿no?
1: Dos
2: más.
1: 41, 39.
0: Cuánto impecable, Juan. Según se acuesta a las 6 de la tarde, Juan, se come los 4 huevitos.
1: En un colchón de leche.
0: Se mete adentro de la, ¿cómo se llama?
2: Cámara hiperbárica.
0: La cámara hiperbárica.
1: ¿Tú te imaginas si Mauricio se hubiese acostado todos los días a las 6 de la tarde?
2: No, no, Real Madrid. No. ¿Real Madrid?
0: No, este.
1: El problema es que se acostaba a las 3 de la tarde.
0: Ya, pero ya.
2: Pero mira cómo me tira. Los leones.
1: Te agrando. Digo, tú se acostaba a las 6 y llegaba ya al Barcelona.
0: Sin necesidad.
1: Como te acostaba ya a las 7. No a las 6 de la tarde, a las 7
2: de la mañana.
1: Puta, llegaste al Inter, pero después no pudiste sostenerlo. Ya,
0: sí. Llegar al Inter.
1: Extraordinario, no lo puedo sostener, lamentablemente.
2: Cuando te cuesta dormir, ¿qué tienes que hacer? Salir a huear, pues, pato. Sí.
1: Cuando te desvelas y no aparece la ovejita.
2: No aparece la ovejita, hay que ir a buscarla a la calle.
1: Y llevarle pasto tierno.
2: Exacto.
0: Caballo amarrado igual come pasto.
2: Me fue a ver varias veces Europa también cuando estaba soltero también salía a recoger ovejitas.
0: Que lo están escuchando, sálvale la vida.
2: Estaba soltero, digo yo.
1: Sí, papá, pongamos las cosas en su lugar. Mauro también era soltero.
0: Pero si está bien, eso me parece correcto.
1: Yo salí, cuando el pato estaba casado, yo también salía con el pato. 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Muchachos, nos vamos a ver Inglaterra-Croacia a las 16. Vamos. Luego gana Panamá y finalmente nos quedamos con Colombia, el último sudamericano, y cerramos primera fecha. Un abrazo para todos, nos reencontramos mañana. A las 7 de la mañana. Mauricio, un gusto como
2: un
1: siempre.
2: Placer, gracias.
1: Patricio Nazario, un susto como siempre. Chau, chau.
0: Abrazo, chau.
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0: 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Muy buenos días.
1: Agricultura indica la hora. 6 de la mañana.
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3: ¿Cómo están? 6 de la mañana con un minuto y estamos partiendo las noticias. ¿Qué día es? Jueves 18 de junio del 2026 y les damos la bienvenida a las noticias. Tenemos 10 grados de temperatura a esta hora. El día, se anuncia, estará cubierto durante esta jornada. La máxima alrededor de los 15 grados en la región metropolitana. Las y los invitamos a que nos lean en www.radioagricultura.cl, nos sigan en todas las redes sociales y ahora les presentamos el dato práctico.
4: Hola, ¿cómo están? Les traigo el dato práctico de hoy. El bono de gas licuado que entrega el Estado ya está disponible para los beneficiarios y puede ser cobrado por medio de la aplicación de Banco Estado, RutPay o Caja Vecina. Recordemos que el monto asciende a 27.000 pesos y puede ser complementado con fondos de la cuenta RUT, mientras que en caso de quedar un remanente, puede ser usado en una de las siguientes compras de gas licuado hasta el 30 de septiembre. Para canjear el cupón debe tener presente la fecha en que solicitó el beneficio. Por ejemplo, para solicitudes efectuadas entre el 18 y 29 de mayo, el cupón está disponible desde este miércoles. En el caso de los solicitados entre el 30 de mayo y el 12 de junio, estará disponible a partir del 2 de julio. Y finalmente, para las solicitudes que se realicen entre el 13 y el 30 de junio, el cupón estará habilitado desde el 21 de julio. Para activarlo, debe visitar la página web www.cupondegas.gob.cl e ingresar con su clave única. Allí, el sistema revisará si cumple con los requisitos. Estos son: ser jefe de hogar en el registro social de hogares, pertenecer al 80% más vulnerable de la población y ser mayor de edad. Finalmente, debe ingresar los datos solicitados y hacer clic en el botón para que se active su cupón de 27 mil pesos.
3: De la mañana con 4 minutos, vamos con los titulares. Reunión de emergencia en La Moneda para abordar investigación por presunta trata y tráfico de menores de edad haitianos. El encuentro será encabezado esta mañana por el mandatario José Antonio Kast y asisten los presidentes de ambas cámaras. La DGAC reconoció que recibió alertas con vuelos que trasladaban a niños que no cumplían con los requisitos migratorios. Cónsul chileno en Haití fue removido en octubre por presuntas irregularidades en la entrega de visados. Desde Migraciones anunciaron un sumario interno. Fuerte disminución del precio de los combustibles a partir de este jueves. La gasolina de 93 octanos baja 95 pesos y la de 97 octanos en 106 pesos. Escuchó bien. El diésel cae en más de 117 pesos y el gas licuado también baja. Y el querosén se mantendrá sin variación. Avanza en el Congreso el proyecto de ley que eleva la deuda fiscal en 6.200 millones de dólares. La Cámara de Diputados aprobó la iniciativa. Los votos a favor del ADC y del Partido de la Gente fueron clave. En lo económico, el Banco Central prevé que Chile crecerá máximo un 1,75% este año, según su IPOM de junio. El resultado se explica en gran medida por el desempeño negativo de la economía durante el primer trimestre, dijeron desde el Instituto Emisor. Es una majamama. Duras críticas de la oposición al proyecto que crea un registro nacional de vándalos e incivilidades. Parlamentarios alertaron sobre la baja calidad técnica de la iniciativa promovida por el gobierno. Vamos al ámbito internacional. Irán está considerando que su presidente y el mandatario Donald Trump firmen el acuerdo de paz a distancia. La Casa Blanca difundió el memorando de entendimiento que busca poner fin a la guerra. En una guerra de goles, Inglaterra venció a Croacia por el Mundial de Norteamérica 2026. Cristiano y Portugal no pudieron con la República del Congo y solo consiguieron un empate a un gol. Debutó Colombia en el Grupo K.
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3: 6:06 a.m. Los trabajadores portuarios desistieron de realizar un paro nacional tras alcanzar un acuerdo con el gobierno. Dentro de las demandas estaban las pensiones de gracia y los operarios esperan ahora avanzar en materia de legislación. Nos informa Carlos Tapio, buen día.
5: Buenos días. La Confederación Unión Portuaria de Chile decidió dejar sin efecto la paralización que había sido anunciada para hoy jueves, luego de sostener conversaciones con el gobierno en las que se abordaron sus principales demandas. La medida permitió desactivar el estado de alerta del gremio y asegurar la continuidad de las operaciones portuarias, evitando así eventuales impactos en actividad económica y en el funcionamiento de las ciudades vinculadas a este sector. Tras conocerse la decisión, el delegado presidencial regional de Valparaíso, Manuel Millones, valoró el resultado de las gestiones realizadas, destacando que el diálogo fue clave para alcanzar un entendimiento.
6: Como delegación presidencial regional de Valparaíso, valoramos que la Confederación Unión Portuaria de Chile haya dejado sin efecto el paro que había sido anunciado para este jueves. Esto como consecuencia de los canales de diálogo que se sostuvieron entre el gobierno y sus dirigentes. diálogo que siempre ha estado abierto, lo que se ha demostrado en las diversas reuniones que nuestra Oficina de Resolución de Conflictos y el Ministerio del Interior han mantenido con este importante gremio.
5: Finalmente, Millones indicó que el trabajo con el gremio continuará con el objetivo de seguir abordando las distintas problemáticas del sector, especialmente aquellas relacionadas con la seguridad de los trabajadores y la operatividad del sistema portuario. Desde Valparaíso, informó Agricultura.
3: 6:08 crece la preocupación en la región del Biobío a raíz del cierre de aserraderos. Ya van 600 puestos laborales que se han perdido debido al débil escenario económico, y nos informa de esto Marcelo Castro.
7: Una verdadera crisis se vive al interior del sector forestal en la región del Biobío. Lo anterior se debe al cierre de aserraderos ubicados en la provincia de Arauco, lo que ha derivado en una serie de desvinculaciones de los funcionarios de estos recintos. A la fecha se calcula en el despido de alrededor de 700 trabajadores. Sobre los gatillantes de esta crisis, ahondó el gerente general de la Asociación de Contratistas Forestales, René Muñoz.
8: Se debe a varios factores. A la condición de violencia que se mantiene durante casi 30 años, en donde el Estado ha cerrado los ojos y ha visto cómo se suceden los hechos. Tenemos regulaciones laborales que han impuesto un mayor valor al costo. La regulación con el aumento de la cotización en las 40 horas. Si agregamos que la institucionalidad también no estaba a la altura. Hoy día, no sé, Foresta hace 15 años en el país. Por lo tanto, eso le resta recursos, le resta patrimonio para que se instalen industrias y puedan desarrollar proyectos. Los incendios intencionales que hace ya tanto tiempo.
7: Desde el gobierno pretenden tomar medidas ante esta crisis que compete a la provincia de Arauco en sí. La mayoría de estos aserraderos se encuentran en las comunas de Lebu, Los Álamos y Curanilahue. Sobre las posibles medidas ahondó el delegado presidencial de la región del Biobío, Julio Anatibia.
9: Son 350 familias de la región del Biobío que están pasando por esta situación, por lo mismo siendo uno de los ejes prioritarios del gobierno del presidente Kass, estamos realizando acciones a nivel general como gobierno y en la región. A nivel general, el ministro de Agricultura, Jaime Campos, adelantó que se encuentra trabajando en un proyecto de ley que tendrá por finalidad incentivar la actividad forestal de las pequeñas y medianas empresas, de tal manera de apoyar esta actividad económica y motivar el empleo en este rubro. Adicionalmente, nosotros estamos trabajando también en materia de prevención de incendios, de seguridad.
7: Por su parte, en el Congreso también existe preocupación. El diputado socialista Antonio Rivas adelantó que oficiará a los ministerios del Trabajo y de Economía para conocer medidas y no descarta comisiones investigadoras.
10: 65 trabajadoras de las empresas pesqueras, 400 trabajadores de las forestales de nuestra región. Cesantía, pérdida de trabajo. Hoy día, pérdida de dignidad y de calidad de vida. Oficiaré a los ministerios del Trabajo y de Economía para saber cuáles son las respuestas concretas ante estas trágicas cifras que está entregando el gobierno para poder compatibilizar y poder disminuir las cifras de una de las regiones con más alta cesantía en Chile. Yo quiero saber cuáles son las respuestas que hoy día tienen los ministerios, pero también las respuestas que tiene el gobierno del presidente Kass, porque no podemos continuar así.
7: De acuerdo al último reporte del INE, el desplome de las exportaciones en materia forestal en el Biobío disminuyeron en abril un 21,4%.
3: 6:11, sigamos en regiones. La Policía de Investigaciones tomó detenido a 3 adolescentes de 17 años. Estos jóvenes estarían involucrados en el crimen de una mujer en Loncoche. Una de las capturadas es la hija de la víctima, que junto a su pololo pagó a un compañero de curso para asesinar a su madre. Más información con Cristian Cárez.
11: Luego del hallazgo de una mujer fallecida al interior de su vivienda en la comuna de Loncoche, la Policía de Investigaciones realizó una serie de diligencias que permitieron la captura de 3 personas. Se trata de la hija de la víctima, el pololo de la adolescente y un amigo de este. Las primeras hipótesis respecto al hecho apuntan a conflictos familiares entre la mujer asesinada y su hija por la relación sentimental que esta mantenía. El subprefecto Sergio Alarcón, jefe de la Brigada de Homicidios en Temuco, entregó antecedentes.
12: Son 3 menores de edad, 2 varones y una persona de sexo femenino, quien correspondería a la hija de la víctima. Se barajan la hipótesis principalmente de un conflicto intrafamiliar que ocurría al interior de ese núcleo familiar, lo que habría generado la planificación de los imputados para ejecutar este acto.
11: El fiscal regional de la Araucanía, Roberto Garrido, dijo que el hecho habría sido coordinado por los tres detenidos. El persecutor asegura que se está frente a una situación ligada al sicariato, y es que el autor material del crimen recibió un pago cercano a los 60.000 pesos para cometer el hecho. El líder del Ministerio Público en la zona precisó los delitos que se configurarían.
13: Por una suma de dinero que estamos precisando, pero que no es una suma cuantiosa, entonces un amigo del pololo de la hija fue quien ingresó hasta la vivienda una vez que la hija de la víctima dejó abierta la ventana para ese efecto. Efectivamente, se trata de un sicariato. Las imputaciones que se pueden hacer en este caso dicen relación con el delito de homicidio calificado respecto de los dos varones adolescentes y de parricidio respecto de la hija de la víctima.
11: Las primeras declaraciones de los capturados junto a las pericias precisan que el homicidio fue consumado por solo uno de los detenidos, quien habría propinado cerca de 80 lesiones cortantes a la víctima, además de diversas fracturas. El fiscal Garrido añadió que existe evidencia suficiente para acreditar la participación de los detenidos.
13: Es solamente una persona quien realizó esta acción. De hecho, por la entidad del ataque y la cantidad de las lesiones, también él manchó su rostro y sus vestimentas con sangre. Esto fue detectado incluso por terceros posteriormente al hecho. Hay una gran cantidad de antecedentes que se indican a estas personas como partícipes de los hechos, no solo registros de video, sino que también algunos testimonios.
11: A pesar de haber sido puestos a disposición de la justicia en audiencia, Fiscalía solicitó ampliar la detención de los tres adolescentes a la espera de recabar antecedentes que permitan fundamentar no solo los cargos que se le imputarán, sino que además las medidas cautelares. Petición acogida por el Tribunal de Loncoche, el que autorizó la solicitud del Ministerio Público hasta mañana viernes, donde se espera realizar la audiencia de formalización de investigación.
3: 6:15 de la mañana. El proyecto que busca fijar nuevos criterios para el cobro de las deudas del CAE fue rechazado de la Comisión de Ciencias en una sesión marcada por la ausencia de ministros y los cuestionamientos de estudiantes. Si bien la abstención del PDG terminó siendo clave para el resultado, desde la colectividad ya adelantaron que su postura podría cambiar cuando la iniciativa llegue a sala. Los detalles con Carolina Flores.
14: La ausencia del gobierno, cuestionamientos por parte de la Federación de Estudiantes y una abstención que resultó decisiva. De esta forma, la Comisión de Ciencias de la Cámara de Diputados rechazó el proyecto impulsado por la oposición que buscaba regular el cobro de las deudas por el CAE por parte de la Tesorería General de la República. La iniciativa, llamado Pago Justo del CAE, plantea nuevos criterios de proporcionalidad y razonabilidad en la fijación del pie inicial y de las cuotas, considerando la capacidad económica de cada deudor. Si bien estaban citados el ministro de Hacienda, Jorge Quirós, y la titular de Educación, María Pasarsola, ninguno asistió. Quienes sí estuvieron presentes fue la Federación de Estudiantes de la Universidad de Chile, que además de insistir en la necesidad de avanzar hacia un nuevo sistema de financiamiento, cuestionaron la falta de diálogo con el Ejecutivo y acusaron que las familias están asumiendo los costos de una crisis que no provocaron.
15: En las últimas semanas ha solicitado, mediante distintos mecanismos, el poder reunirnos con la ministra de Educación. Y la respuesta ha sido nula, porque parece que este gobierno tiene dos posiciones muy claras, que es que responsabiliza a los trabajadores y las trabajadoras de Chile, a los recién egresados de las universidades, de la educación superior en general, de la crisis económica, como si la crisis económica de Chile se fuera a solucionar por embargos y por dejar cada vez más debilitadas a las familias chilenas. Es preocupante esta responsabilización que se hace.
14: A raíz de estas declaraciones, desde el Frente Amplio oficiaron a la ministra de Educación para que acoja las demandas de los estudiantes. Pero más allá de la discusión por el CAE, las declaraciones de la FECH generaron incomodidad entre varios parlamentarios, lo que incluso derivó la abstención del Partido de la Gente, cuyo voto resultó clave para el rechazo de la iniciativa. Al respecto, el diputado Patricio Briones sostuvo que la discusión se alejó del objetivo inicial, pero hizo un llamado al PDG a respaldar el proyecto en la sala de la Cámara.
16: El debate se fue para donde no tenía que irse. Creo que es importante entender que la Comisión de Ciencia no debería estar, primero, tomando estas decisiones, y segundo, el debate tiene que estar justamente dirigido a dar una solución real a esto y no llevarlo a otro tipo de punto. No hay que defender ni al Ejecutivo ni nada, nosotros somos un ente autónomo, tenemos la facultad de ir dirimiendo esto desde la forma técnica más posible, y ahora se verá en sala el apoyo que realmente debe tener este tipo de iniciativa. Desde ya queremos justamente convocar al PDG a apoyar esta iniciativa.
14: Pese al resultado, el presidente de la comisión, el diputado socialista Daniel Manucheri, defendió la propuesta y aseguró que actualmente hay muchos deudores que necesitan alternativas para ponerse al día, evitando embargos o cobros que calificó como desproporcionados.
17: Hay mucha gente que dice, mire, yo quiero pagar mi deuda, pero de una manera ordenada, de una manera razonable, sin que le quiten todo el dinero de sus cuentas corrientes de un día para otro. Esperamos que en la sala esto se pueda arreglar y que pueda aprobarse, porque es un proyecto que tiene mucho sentido y nos parece que además hay una incoherencia del gobierno que no se quiso hacer presente en esta discusión, porque el gobierno, por una parte, le da todas las facilidades del mundo para los que eluden, ¿diputado?, impuestos, puedan traer sus capitales a Chile, pero a la gente que tiene una deuda, que quiere pagarla, no se le está dando hoy día las facilidades.
14: Asimismo, desde la oposición denunciaron que la mayoría de los deudores tienen sueldos inferiores a los 3 millones de pesos. En ese sentido, desde Renovación Nacional, el diputado, miembro de la comisión, Andrés Celis, solicitó que se entregue una lista con los nombres de los afectados, cuestionando que existan tales antecedentes, e incluso calificó el proyecto como inconstitucional.
18: Hemos solicitado formalmente al Frente Amplio, al Partido Comunista, que nos envíen el listado de aquellas personas que se les ha cobrado y que ganan menos de 3 millones de pesos. Han dicho que hay denuncias por redes sociales. Hasta hoy no conocemos ninguna denuncia formal. Este era un proyecto inconstitucional. Hoy día se debe una cantidad que se podrían construir 10 hospitales de alta complejidad.
14: De esta forma, con 5 parlamentarios en contra, 4 a favor y una abstención que se sumó a los votos negativos, el proyecto fue despachado a la sala de la Cámara. Ahora será el Pleno quien deberá definir si respalda o rechaza una propuesta que busca establecer nuevos criterios para los más de 500.000 deudores.
3: 6:20 de la mañana. Vamos a conocer el bloque de panoramas.
19: Buenos días, bienvenidos a los panoramas que hemos preparado para ti acá en Radio Agricultura, y comenzamos contándote sobre La Persona Deprimida, obra que narra en tercera persona el devenir de una mujer con depresión patológica, la relación con su analista y sus padres, que según ella son la base de sus actuales traumas, y el particular método terapéutico propuesto por su analista, llamado el Círculo de Ayuda, un grupo de personas de su confianza que puede llamar en cualquier momento. Así el relato avanza internándose sin límites en detalles de una intimidad lacerante y alcanzando expresiones de profunda humanidad que exceden la descripción de la enfermedad y dejan entrever un susurrante pedido de ayuda. Montaje protagonizado por Amparo Noguera, que se está presentando en el Teatro La Memoria, y la entrada tiene un valor general de 12.000 pesos. Y seguimos para invitarte a revivir en el teatro La Sociedad de los Poetas Muertos, la icónica película ganadora del Oscar a Mejor Guión en 1989, escrita por Tom Schulman y protagonizada por Robbie Williams. La historia transcurre en un prestigioso y estricto colegio, donde un carismático profesor de literatura inspira a sus estudiantes a vivir cada momento intensamente y luchar por sus sueños, enseñándoles el verdadero sentido de Carpe Diem. Desde ese instante, el rumbo de sus vidas cambia para siempre. Una emocionante obra que traspasa generaciones y celebra la amistad, la lealtad y la valentía en la etapa en que se forjan personalidades y destinos. Entretenido montaje que se está presentando en el Teatro San Ginés, y las entradas las puedes adquirir en la página web www.ticketmaster.cl.
3: 6:22 de la mañana. Vamos a conocer el pronóstico del tiempo. Arica, 21 de máxima, nublado y viento para la tarde. En Iquique habrá 20 grados de máxima con nubosidad parcial, se anuncia viento también. En Antofagasta, 17 de máxima, nublado todo el día, viento en la tarde. Copiapó. 21 grados se anuncia, nublado variando a despejado. La Serena y Coquimbo, nublado variando a nubosidad parcial, 16 de máxima. En Valparaíso, 15 grados se espera para esta jornada, nublado todo el día. En Santiago, a esta hora, 10 de temperatura. Cubierto, dice en este momento la Dirección Meteorológica, y bruma, agrega. La máxima será de 15 grados y en general será una jornada nublada. Rancagua, nublada la mañana también. Nubosidad parcial por la tarde, 15 de máxima. Y Talca llegará a 13 grados. Jueves, nublado para Talca. 6:23. 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Ahora vamos a una pausa y ya volvemos.
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26: 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El objetivo es consolidar el liderazgo del kiwi chileno en los mercados mundiales mediante innovación, tecnología y una oferta cada vez más atractiva para los consumidores. 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
3: Veintisiete de la mañana. Seguimos en las noticias. El gobierno logró que la Cámara de Diputados aprobara el proyecto de ley que permite incrementar la capacidad de endeudamiento fiscal en $6,200 millones. La iniciativa fue despachada al Senado con votos clave de la Democracia Cristiana y también el Partido de la Gente. Más información con Ricardo Cuevas.
0: Con 94 votos a favor, 52 en contra y una abstención, la Cámara de Diputados aprobó el proyecto que autoriza al gobierno a endeudarse en $6,200 millones. Desde La Moneda aseguraron que la iniciativa que avanzó al Senado permitirá pagarle a proveedores del Estado y financiar el presupuesto 2026. Sin embargo, la movida clave del Ejecutivo estuvo en lograr que desde la Democracia Cristiana y el Partido de la Gente se convirtieran en respaldos para que la iniciativa avanzara a segundo trámite constitucional. Los primeros accedieron bajo la condición de revisar el ajuste fiscal en salud, mientras que los segundos lo hicieron tras proponer una nueva fórmula objetiva para calcular el incremento del salario mínimo. En relación con la iniciativa, el ministro de Hacienda, Jorge Quirós, expresó que el presupuesto para este año no estaba bien financiado, razón que obligó al gobierno a solicitar ampliar la deuda fiscal para ajustar el financiamiento a las necesidades reales.
1: Este proyecto básicamente lo que busca es financiar el presupuesto que se aprobó para 2026. Eso es básicamente el proyecto. El proyecto no agrega nada, sencillamente el presupuesto del 2026 no estaba adecuadamente financiado y este proyecto lo que busca es financiarlo, además de resolver los problemas de deudas de arrastre con proveedores. Desde luego ha emergido una preocupación natural en el contexto actual por el tema del gasto público y en particular por el gasto del Ministerio de Salud.
0: Recordemos que en el informe de finanzas públicas del primer trimestre de 2026 se dio cuenta de que los ingresos previstos serían menores a la vez que los gastos serían mayores para este año, lo que según explicaron en Hacienda implicaba una proyección de un déficit fiscal de 2,4 puntos del PIB por sobre el 1,5% contemplado en el presupuesto 2026. En relación con la votación, la bancada de diputados de la Democracia Cristiana había comprometido su apoyo a la iniciativa tras manifestar su preocupación por el recorte en salud. En esa línea, habló el jefe de bancada de diputados falangistas, Jorge Díaz, quien explicó la determinación.
2: La bancada de diputados y diputadas de la Democracia Cristiana ha tomado la decisión de apoyar y votar a favor de este proyecto porque entendemos que para garantizar la continuidad de distintos derechos sociales se requiere un nuevo impulso fiscal y así la ciudadanía no siga sufriendo en este tipo de medidas. Más aún, la bancada ha iniciado conversaciones con el gobierno para que estos recortes no afecten o no sigan afectando a las áreas tan graves como, por ejemplo, la salud.
0: Por el lado del PDG, durante la última jornada le hicieron llegar al ministro Quirós un proyecto que establece una fórmula para reajustar el sueldo mínimo, la que considera variables como inflación, productividad y crecimiento económico, entre otras. Junto a esto, el jefe de bancada de diputados de la colectividad, Juan Marcelo Valenzuela, aseguró que las deudas deben pagarse.
4: Un mecanismo que permite objetivizar con criterios técnicos y evitar la improvisación y la falta de dignidad en la discusión permanente y anual de este criterio, con el objetivo de darle estabilidad a las pymes, a la familia chilena. Nosotros tenemos una responsabilidad y tenemos una mirada de largo plazo, lo hemos dicho en reiteradas oportunidades, y cuando alguien debe, sobre todo a las pymes y a las familias chilenas, hay que pagar.
0: En materia de sueldo mínimo, recordemos que el Senado despachó a ley el proyecto que contempla un reajuste en la materia, de manera que la remuneración base será de $553,553. En el oficialismo también hablaron por la iniciativa. En ese sentido, el diputado republicano y presidente de la Comisión de Hacienda, Agustín Romero, dijo que la situación de las finanzas públicas es más compleja de la que se había informado.
5: Chile enfrenta hoy una situación fiscal más compleja de la que se informó al país, que existe un déficit fiscal mayor a al proyectado, que hay obligaciones pendientes que deben pagarse, porque los proveedores del Estado no son un banco. Este proyecto busca que el Estado cumpla sus obligaciones y pague lo que debe. Y además hay algo que quiero destacar. Antes de solicitar esta autorización, el gobierno del presidente José Antonio Kast ya realizó ajustes, eficiencias y medidas en responsabilidad fiscal que redujeron las necesidades de financiamiento en aproximadamente 3.500 millones de dólares.
0: Consignar que ahora el proyecto de ley que autoriza a incrementar el límite de la deuda pública pasó a segundo trámite constitucional en el Senado, por lo que aún quedan etapas antes de que pueda convertirse en ley.
3: 6:32 de la mañana. Vamos a un resumen de titulares. Reunión de emergencia en La Moneda para abordar investigación por presunta trata y tráfico de menores de edad haitianos. El encuentro será encabezado esta mañana por el mandatario José Antonio Kast y asisten los presidentes de ambas cámaras. La Dirección General de Aeronáutica Civil reconoció que recibió alertas con vuelos que trasladaban a niños que no cumplían con los requisitos migratorios. El cónsul chileno en Haití fue removido en octubre por presuntas irregularidades en la entrega de visados y desde Migraciones anunciaron un sumario interno. Fuerte disminución del precio de los combustibles a partir de este jueves. La gasolina de 93 octanos baja 95 pesos y la de 97 octanos en 106 pesos. El diésel cae más de 117 y el gas licuado también baja. Y el querosén se mantendrá sin variación. Avanza en el Congreso el proyecto de ley que eleva la deuda fiscal en 6.200 millones de dólares. La Cámara de Diputados aprobó la iniciativa. Los votos a favor de la DC y del Partido de la Gente fueron clave. El Banco Central prevé que Chile crecerá como máximo un 1,75% este año según el IPOM de junio. El resultado se explica en gran medida por el desempeño negativo de la economía durante el primer trimestre, dijeron desde el Instituto Emisor. Es una majamama. Duras críticas de la oposición al proyecto que crea un registro nacional de vándalos e incivilidades. Parlamentarios alertaron sobre la baja calidad técnica de la iniciativa promovida por el gobierno. En el ámbito internacional, Irán está considerando que su presidente y el mandatario Donald Trump firmen el acuerdo de paz a distancia. La Casa Blanca difundió el memorando de entendimiento que busca poner fin a la guerra. Y en una guerra de goles, Inglaterra venció a Croacia por el Mundial de Norteamérica 2026. En el ámbito internacional, Irán está considerando que su presidente y el mandatario Donald Trump firmen el acuerdo de paz a distancia. La Casa Blanca difundió el memorando de entendimiento que busca poner fin a la guerra. Y en una guerra de goles, Inglaterra venció a Croacia por el Mundial de Norteamérica 2026. Cristiano y Portugal no pudieron con la República del Congo y solo consiguieron un empate

0: centavos. El euro tiene un valor de 1.024 pesos con 43 centavos. El cobre se transa en 6 dólares con 23 centavos. La libra en la Bolsa de Metales de Londres. El petróleo Brent tiene un valor de 78 dólares con 96 centavos el barril. El WTI se transa en 75 dólares con 67 centavos el barril. La unidad de fomento para esta jornada es de 40.787 pesos con 70 centavos. En tanto, la unidad tributaria mensual es de 71.506 pesos.
1: Menos crecimiento, más inflación es lo que ve el Banco Central en los próximos meses. Panorama que fue explicado ante senadores de la Comisión de Hacienda, y se espera que la inflación vuelva a 3% en el segundo trimestre del 2027, algo que fue destacado por el gobierno. Felipe Sobarzo con los detalles.
0: Lo había anticipado el mercado, ahora lo ratificó el Banco Central en la presentación del informe de política monetaria del mes de junio. La economía va a crecer menos de 2% como máximo este 2026. Según el ente emisor, el Producto Interno Bruto cerraría entre 1 y 1,75%, un recorte respecto de las proyecciones de marzo. Lo que se explica es que esto se debe en gran medida a la sorpresa negativa que tuvo la actividad en el primer trimestre, que terminó en terreno negativo. Esto se explicó por el mal desempeño de los sectores como la minería del cobre, la agricultura y pesca, sumado a un menor turismo receptivo en verano. Se destacó que el cierre estadístico del ente emisor se produjo el 10 de junio, previo al anuncio de acuerdo entre Estados Unidos e Irán. Mencionan que esto último ha generado un alza en las bolsas, caídas en las tasas de interés, depreciación del dólar y del barril de petróleo. Eso sí, la presidenta del Banco Central, Rosana Costa, destacó que el conflicto en Medio Oriente aún no termina y que es necesario ser cautelosos.
2: El conflicto no se ha resuelto definitivamente y su tónica han sido los constantes vaivenes. Así como fuimos cautelosos en el momento en que las tensiones escalaban, también es necesario serlo ahora. Esto significa ver cómo decantan los acontecimientos, más allá de reconocer que, además de ser positivo para la economía global, el acuerdo disminuye la probabilidad de escenarios más complejos. Por lo pronto, es importante tener presente que la sola apertura del estrecho no necesariamente implica una normalización inmediata de la oferta de petróleo y de otras materias primas. Más bien, se da comienzo a un proceso de normalización cuya extensión desconocemos.
0: Para 2027 se eleva el rango de crecimiento a entre 2 y 3%, esto impulsado por un mejor desempeño de la inversión sobre inflación. Se destacó que esta subió rápido, impulsada por el alza de costos que provocó el conflicto en Medio Oriente. Este año el IPC cerraría en 4,2%, se espera que se vuelva a valores cercanos al 3% en el segundo trimestre de 2027, algo que destacó el ministro de Hacienda, Jorge Quirós.
3: Otra buena noticia, Dipón, es que está mostrando que los efectos de inflación se están comportando como se preveían, incluso algo mejor, y ese informe sale antes de el cese del fuego, ¿eh?, que se decretó el fin de semana. Por lo tanto, nos está incorporando incluso ese efecto más optimista. Si uno mira los mercados, hoy los mercados están apuntando a inflaciones por debajo del 4 para el año, 3,7, y si las cosas siguen evolucionando como están, además de las bajas de benzina, yo creo que esto va a seguir mejorando en términos de inflación y expectativas.
0: Hay preocupación por las tasas de desempleo que se han visto en el último tiempo. En el IPOM se dice que hay indicadores que muestran una débil creación de puestos de trabajo y una recomposición desde el empleo formal hacia el informal. Lo comentó el gerente de estudios de la Cámara de Comercio de Santiago, George Lever.
4: Ya se arrastra por algunos años, tiene que ver con el exceso regulatorio que hemos visto también desde el escenario legislativo y de las políticas públicas, pero ya en particular empieza a mostrar impactos tan significativos como una contracción del empleo formal, que tiene como contrapartida además un aumento del empleo informal, lo que resulta particularmente preocupante. Las cifras macroeconómicas muestran, de hecho, un impacto significativo de ese escenario sobre el consumo privado.
0: Los expertos destacan que

0: hay cosas positivas en el informe, que repunta la inversión y que 2027 va a ser mejor en términos de crecimiento, lo comenta el docente investigador del Centro de Investigación de Empresa y Sociedad de la Universidad del Desarrollo, Carlos Smith.
1: La buena noticia es que la inversión repunta y el Banco Central espera un mejor 2027, es decir, finalmente ve que esto ha sido transitorio, tal como lo había planteado en un principio, y lo malo es que crecer al 1,5% claramente no alcanza para el país que queremos. Por lo tanto, ahí es donde se hace muy necesario empezar a hacer cosas distintas, generar mayor crecimiento. Las condiciones para eso no es una cosa que vaya a pasar de un día para otro, pero tenemos que sentar las bases de lo que va a pasar en los próximos 3, 4, 10 y 20 años más.
0: Informe que, como es tradición, va a exponer esta jornada la presidenta del Banco Central, Rosana Costa, ante empresarios en Icare.
2: 6:41 de la mañana, pronóstico del tiempo. Chillán, 13 de máxima, nublado todo el día. Va a continuar así en Concepción, llegarán a 14 grados. Vuelve a 13 de máxima, Temuco, nublado. Valdivia, 11 de máxima, nublado todo este jueves. Puerto Montt, 11 de máxima también, nublado. Coyhaique, precipitaciones matinales, 8 de máxima, por la tarde, nublado. Torres del Paine, 7 grados, anuncia lluvia durante la mañana y la tarde. Y Punta Arenas también tendrá 7 de máxima, pero con nubosidad parcial. A esta hora en Santiago, 10 grados de temperatura y se pronostica una máxima para el día de hoy que está en torno a los 15 grados y en general será un día nublado. 6:42. 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Ahora vamos a una pausa y ya volvemos.
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13: 6.47. Les voy a dar una buena noticia, al menos para su bolsillo, porque el precio de los combustibles bajará fuertemente a partir de esta jornada. La gasolina de 97 octanos y el diésel caerán en más de 100 pesos. Mientras, la Casa Blanca difundió el memorando de entendimiento que busca poner fin a la guerra con Irán. Nos informa Matías Guerrero.
14: Luego de varias semanas con altos precios en los combustibles, ENAP confirmó una notable baja para las bencinas desde hoy jueves. La gasolina de 93 bajará 95 pesos, la de 97 octanos 106 pesos, mientras que el diésel retrocederá 117 pesos por litro. El anuncio de un acuerdo de paz entre Estados Unidos e Irán generó una caída en el precio internacional del petróleo Brent hasta los 83 dólares por barril, su precio más bajo desde el cambio de gobierno, lo que provocó esta nueva baja en el combustible nacional. El Ministerio de Hacienda ya venía anticipando esta caída de los precios. Así lo reafirmó el subsecretario de la cartera, Juan Pablo Rodríguez, quien en conversación con La Mañana de Agricultura declaró que el gobierno aplica el MEPCO en base al desarrollo del conflicto en Medio Oriente y además anticipó que de haber un acuerdo entre Estados Unidos e Irán, los precios seguirán a la baja.
15: El gobierno está cumpliendo con su promesa, casi como se tomó esa decisión difícil en marzo, en la medida que los elementos que están en la base del alza de precios de los combustibles, es decir, el conflicto internacional, vaya cediendo, el gobierno va a utilizar todas las herramientas que tenga para que lo más rápido posible eso se traduzca en precios. Nosotros estamos confiados en que en la medida que esto se estabilice, que el principio de acuerdo se consolide, que consecuentemente el estrecho de Hormuz se reabra, en la próxima semana de cambio de precios las noticias puedan ser incluso aún mejores.
14: En esa línea, el titular de Hacienda, Jorge Quirós, al ser consultado por la aplicación del MEPCO, sostuvo que el mecanismo seguirá vigente mientras dure la guerra y también adelantó una posible nueva baja en las próximas 3 semanas. Eso es lo que también esperan por parte de la Confederación Nacional del Transporte de Carga de Chile. Su presidente, Sergio Pérez, calificó como una buena noticia esta nueva baja, pero también es un llamado a revisar los impuestos específicos de los combustibles y el rol que cumple ENAP en la distribución de las gasolinas.
16: Una buena noticia no solo para la industria del transporte de carga por camión, para los camioneros de Chile, sino que para todos los chilenos que usamos combustibles fósiles. Esta crisis da la gran oportunidad para que Chile revise la política de los combustibles y hacer un análisis del trabajo que hace ENAP y también hacer un análisis de los impuestos específicos, tanto del diésel como de la bencina. Esperamos que haya nuevas bajas y esto va en beneficio de todos los chilenos.
14: Pérez explica que el impuesto de las bencinas es 4 veces mayor al del diésel, algo que según él, a día de hoy, tiene que reevaluarse debido a la frecuencia con que las personas utilizan los automóviles. Mientras que, en el Congreso, esta baja en lo de los combustibles tuvo diferentes miradas. En el caso de la oposición surgieron críticas donde el diputado del Frente Amplio, Jorge Brito, afirmó que hoy en día el MEPCO está recaudando en vez de subsidiando a las personas.
17: Es honesto señalar que por el acuerdo entre Estados Unidos e Irán bajan el precio de los combustibles, pues la baja se ha vivido desde hace días y semanas con anterioridad. Y lo frustrante es que el mecanismo, así como está funcionando hoy día, recauda en vez de subsidiar el precio de los combustibles. Eso es un contrasentido. Podríamos tener combustibles más bajos, evitando perjudicar el aumento del costo de la vida.
14: Por otro lado, desde el oficialismo le dieron crédito al gobierno por la reciente baja. El diputado de la UDI, Jaime Coloma, afirmó que el Ejecutivo cumplió su promesa tras la modificación del MEPCO y los cambios en el precio internacional del petróleo.
18: La baja de la bencina es la clara muestra que el gobierno cumple lo que dice, ya que al momento de modificar el MEPCO, el gobierno fue claro. Una vez que baje el petróleo en relación a la guerra entre Estados Unidos e Irán, esto se va a ver reflejado también en las cuentas de bencina. Esto es una muy buena señal y esperemos que siga bajando el precio internacional del petróleo.
14: Cabe destacar que el fuerte ajuste de los precios del pasado bencinazo de marzo significó subidas de hasta 390 pesos en las gasolinas y de 580 pesos en el diésel, por lo que esta caída por sí sola no logra compensar totalmente el incremento visto a finales de marzo. De haber una tregua entre Estados Unidos e Irán mañana viernes, se espera que los precios de los combustibles continúen a la baja durante las próximas semanas y se pueda igualar la fuerte subida de marzo pasado.
13: 6:52 de la mañana. El presidente José Antonio Kast encabezará esta mañana una reunión de emergencia en La Moneda para abordar la investigación por una presunta trata y tráfico de menores de edad haitianos. La Dirección General de Aeronáutica Civil reconoció que recibió alertas con vuelos que trasladaban a niños que no cumplían con los requisitos migratorios y desde Migraciones anunciaron un sumario interno. Pero nadie sabe dónde están esos más de 200 niños. Nos informa Francisco Arriagada.
19: El gobierno convocó a una cita de emergencia para esta jornada con el objetivo de abordar el ingreso a nuestro país de menores de edad haitianos que evidenció graves fallas en el control migratorio y la posibilidad real de una red ligada al delito de tráfico o trata de menores. Crisis que se ve agudizada porque se conoció que en su momento no se atendieron las alertas o denuncias de distintos organismos sobre los vuelos chárter con niños que no contaban con los documentos para entrar a Chile, lo que finalmente salió a la luz en un preinforme de la Contraloría que detectó este problema entre enero y abril del año 2025. En tanto, ayer en la tarde hubo una primera cita en La Moneda que reunió a distintos ministerios, las policías, la DGAC, entre otros, y fue el ministro del Interior y vocero, Claudio Alvarado, quien entregó algunos detalles del trabajo que se buscará hacer para enfrentar este tema.
20: Comenzar un trabajo coordinado, interinstitucional. La coordinación quedará a cargo de la ministra de Desarrollo Social, María Jesús Wulff. quien articulará los esfuerzos de los distintos ministerios y servicios, y asimismo se creará una fuerza de tarea específica para apoyar la labor del director del Servicio de Migraciones y de esta forma identificar, ubicar y consolidar la información que sirva para determinar si hay niños haitianos cuyos derechos hayan sido vulnerados o cuyo paradero se desconozca. Lo importante hoy son los niños y no las responsabilidades administrativas o políticas.
19: Por su parte, tras reunirse con el fiscal nacional, el director del Servicio Nacional de Migraciones, Frank Sauerbaum, expresó su preocupación porque, según sus dichos, entre los años 2022 y 2025, durante el gobierno de Gabriel Boric, se aprobaron cerca de 16.000 solicitudes para reunificación familiar a niños haitianos.
0: Le hemos expresado la preocupación de que los menores de edad haitianos son mucho mayor, la cantidad alrededor de 16.000 que se autorizaron durante el año 2022 y 2025. Nuestra preocupación respecto de si la posible flexibilización que se hizo el año 2024 para que estos niños ingresaran con mayor facilidad producto de la situación irregular que vivía Haití, produjo una entrada masiva de menores de edad, ¿cierto?, perdiendo el control absoluto.
19: En medio de la preocupación por estos hechos, se realizó una sesión especial en el Senado para abordar la crisis y por intermedio de un proyecto de resolución se le solicitó al mandatario José Antonio Kast disponer de forma urgente de un plan de búsqueda de los menores. En tanto, el fiscal Eugenio Campos, director de la Unidad Anticorrupción, dijo que la principal instrucción es conocer precisamente el paradero de los niños que están inubicables y de paso hizo algunas referencias de casos similares que están siendo parte de distintas investigaciones.
21: Abocar nuestras mayores energías a la ubicación de niños y adolescentes. ¿Hay otras denuncias? Sí. Hay investigaciones que llevan otras fiscalías regionales sobre, yo diría, tópicos similares. Lo que, sin embargo, sí existe es que hay determinados patrones comunes entre unos y otros. La masividad de ingreso de niñas y adolescentes. Segundo, podemos encontrar eventualmente nombres similares o comunes entre el 2023 y el 2025 respecto de aquellos, comillas, adultos responsables respecto a los niños y adolescentes que venían.
19: En tanto, Humberto Fernández, el director general de la Aeronáutica Civil, la DGAC, se refirió al oficio recibido por el organismo el año 2025 por parte del Servicio Nacional de Migraciones, que apuntaba a tres empresas que incumplían la norma precisamente migratoria. Hablamos de Arajet, Aruba Airlines y también Galisteir. Habló la autoridad de la DGAC y esta fue su explicación.
22: Lo que decía es que existía conocimiento que algunos no estaban dando cumplimiento a la ley de migraciones. Por lo tanto, se nos pedía de que nosotros no le permitiéramos volar a estas empresas. La ley en ese entonces facultaba a la DGAC solamente para iniciar un proceso infraccional que verifica si las compañías dejaron de cumplir algo que establece el Código Aeronáutico o la ley de la Dirección General de Aeronáutica. Se detectó algunos incumplimientos de una empresa en particular que habría permitido que subieran más niños por adulto conforme a lo que estaba escrito.
19: Preocupación transversal que hoy a las 8 de la mañana el presidente José Antonio Kast abordará en esta reunión fijada en el Palacio de la Moneda, en la que participarán ministros, además de representantes de los poderes del Estado y las policías, entre otros, para así dar una señal clara en un hecho que sin duda es de la máxima gravedad.
13: De la máxima gravedad y que sin duda debe ser uno de los temas, el tema más importante del que tenemos que estar hablando durante estos días hasta encontrar a esos más de 200 niños. 8:56 de la mañana. Hasta aquí las noticias. Se quedan con Deportes en Agricultura. Que tengan buen día.
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24: La primera Copa del Mundo disputada en Uruguay en 1930 contó con solo 13 de los 14 seleccionados inscritos. ¿Qué pasó? Egipto tuvo inconvenientes increíbles. Fíjense ustedes que Egipto viajó por barco desde Alejandría al puerto de Marsella, pero en medio del Mediterráneo se encontraron con una tormenta que estuvo a punto de liquidar a la selección de Egipto. Posteriormente intentó viajar con la selección de Yugoslavia, pero no tenía fondos. ¿En qué terminó? Egipto pidiéndole a la FIFA que retrasara el campeonato del mundo y la Federación Internacional le dijo no a los africanos. 13 selecciones al final jugaron un torneo que ganó Uruguay en Montevideo el 30.
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3: Hola, hola, ¿cómo están? ¿Cómo les va? Muy buenos días. Jueves 18 de junio e iniciamos la edición AM de Deportes en Agricultura de Puntapié Inicial junto al Pato Yáñez y a Cristian Caamaño en lo que será el inicio en esta jornada de la segunda fecha de la fase de grupos del Mundial de Fútbol. Ayer se cerró con el triunfo de Colombia por 3-1 ante Uzbekistán. La primera fecha, ya los vimos a todos, debutaron todas las selecciones y ahora ya comienza la segunda jornada para cada grupo. Fíjense que ayer, decepcionante, solo un remate al arco en todo el partido. Portugal decepcionó en su debut e igualó ante la República Democrática del Congo 1-1. Cristiano Ronaldo, muy criticado, fue el apuntado por la prensa lusa, no generó ninguna opción clara de gol el bicho. Y partidazo en Arlington, Inglaterra, en uno de los buenos partidos de esta primera fecha, superó a Croacia por 4-2. Los Three Lions disfrutaron de una gran actuación de Harry Kane con un doblete y también de Joe Bellingham, que se matriculó con otros dos tantos ante el cuadro de Luka Modric. Y el plano local van a estudiar la opción, porque en Colo-Colo aseguran que se le ofreció a Independiente de Avellaneda fichar a Claudio Aquino a cambio de Luciano Cabral. La propuesta será estudiada por el Rojo. Además, Jonathan Villagra levanta el interés de algunos clubes sudamericanos. Ha tenido una explosión futbolística Villagra y bueno, tiene opciones también en el extranjero. Eso entonces con el plano local. Daniel Garnero habló en Católica, refiriéndose a sus deseos de continuar en la franja, renovar, pero bueno, dijo, ojo, esto es fútbol, nunca se sabe. Y en la jornada de hoy de la Copa del Mundo, partidos interesantes, insisto, se inicia la segunda fecha y revisemos la agenda que nos prepara hoy día jueves, el Mundial de América del Norte, con a las 12, mediodía, República Checa, Sudáfrica. A las 3 de la tarde, Suiza-Bosnia. A las 6, el local Canadá-Qatar. Y a las 9, el otro local, México con Corea del Sur. Ahí están entonces los partidos de hoy jueves en la Copa del Mundo, iniciando la segunda fecha. Pausa y ya volvemos con todo para comentar la decepción de Portugal, el debut de Colombia, el partidazo de Inglaterra con Croacia y mucho más en Deportes en Agricultura M.
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3: Bueno, comenzamos esta edición AM. ¿Cómo estás, Patricio Yáñez?
4: Buenos días, Pancho, ¿cómo estás?
3: ¿Viste ayer Inglaterra-Croacia?
4: Sí.
3: El
4: sí.
3: Mejor partido de la primera fecha, me decía cada maño.
4: Claro, porque...
3: Los pude ver a pedazos solamente.
4: Claro, los dos quisieron jugar, pues no es como ha sido la tónica de mucho equipo. Reagrupa gente, espera, busca la contra. Y además con buenos jugadores. Así que yo creo que estamos dentro de un partido para esta primera etapa donde... Me ha sorprendido gratamente, no hay partidos que no te entreguen.
15: España, con Cabo Verde.
4: Ah,
15: España.
4: Que no te entreguen nada, sino que todos te aportan algo y ha sido mucho más entretenido que esta fase que uno decía, bueno, no es para ver todos los partidos. Así que lo de ayer me pareció un buen partido, agradable, entretenido.
3: 4-2 le ganó Inglaterra, mostró credenciales para pelear arriba frente a Croacia. Croacia que ha ido a 6 mundiales. De dulce o a gras, los primeros en 3 para la casa, primera vuelta. En los otros 3 semifinales.
15: 98, 2018, 2022 alcanzó sí, semifinales.
3: Exacto, vamos a ver qué pasa este año. ¿Cómo estás, Cristian? ¿Qué te pareció la decepción de Portugal?
15: Bueno, lamentablemente, cosas que a veces no se entienden, un gol tan tempranero le hizo mal al partido y sobre todo le hizo mal a Portugal. Sintió Portugal que el partido lo tenía cerrado temprano, que era lo más difícil, abrir la cuenta ante una selección que se dedicó casi exclusivamente a defender. Hay unas estadísticas brutales en torno a la famosa posesión sin efectividad. Y a partir de ahí, bueno, todas las críticas para Cristiano. Cristiano ha sido la estrella decepcionante de esta Copa del Mundo, a la espera de lo que haga Lamine Yamal en un partido completo, porque apenas jugó 20 minutos. Es la estrella todavía por aparecer. Vamos a ver si está a la altura, aunque esto es como termina, no como empieza. Así que vamos a ver qué es lo que ocurre con Cristiano, que con 41 años tuvo otro flojo partido en una Copa del Mundo. Me pareciera que Cristiano en las Copas del Mundo siempre brilla. Y te vamos a dar algunos números escalofriantes con respecto a su nivel.
4: Horribles los números, ayer los mostramos
15: en las Copas del Mundo.
3: Entremos con Tuti, ¿sí? Cuéntame esos números escalofriantes.
4: Pero mira, los números son malos. Bueno, su selección también. Pero él no está, hoy en día no está para el pique, no está para el mano a mano. Él le tiene que ofrecer, tiene que sentarse a la mesa y que le traigan todo. Y eso no ocurre y él se vio muy desadaptado a la posición, al lado de otros jugadores, a otros nueve, es decir, lo de Harry Kane, por ejemplo, en Inglaterra, lo del Haaland de Noruega.
3: Sí, el Haaland de verdad, no el de Magul.
4: El de Magul. Y otros en su puesto que tú los veis mucho, hasta Messi, ¿no? Viniendo más desde atrás. Pero lo de Cristiano, bueno, él toma la decisión de entrar
1: a jugar Cristian con esta edad, con este presente y...
15: O sea, la decisión la toma el técnico. El técnico el que decide incluirlo
1: en... Sí, pero es que tiene alternativas. Pues, si en Qatar, acuérdate que no lo quitaban a cada rato, no era el titular, buscaba otra cosa. Ya vivió momentos de banca y con cara larga. Entonces ahora me parece que no sé si el récord... Llegar a las 1000 pepas, Juan, que es increíble esta
15: manera. No va a llegar. En este mundial ya no llegó, imposible. O sea, además con este rendimiento es imposible.
1: No, partidos oficiales, yo creo que a lo mejor lo alcanza si juega en esa liga donde está, donde le es más fácil, me imagino yo, porque su objetivo quiere llegar a los 1000 goles oficiales, cosa que nadie ha hecho.
15: No, indudablemente que hay cosas que no...
3: Tírate los números.
15: Modificar demasiado los números de Cristiano en esta Copa del Mundo, aun cuando Portugal llegue a la final. Por ejemplo, Cristiano, este es su sexto mundial. Ha anotado en todas las Copas del Mundo. Se puede convertir en el único jugador, porque esto no lo hizo Messi, en convertir en 6 Copas del Mundo diferentes. Hasta ahora igual el récord con Messi de haber convertido en 5.
3: Sí, recordemos que Messi no anotó en Sudáfrica.
15: Y el tema es que en las 5 presentaciones anteriores, Cristiano suma 8 goles. Y en uno hizo 4, que fue el 2018, con un triplete de España incluido. En todo el resto de las Copas del Mundo, en las otras 4 hizo apenas un gol. Y los goles son curiosos. Solo asiáticos y africanos. A Ghana en 2 oportunidades, a Irán en otra oportunidad, y a Marruecos en otra oportunidad. Es decir, son selecciones. Además, un Marruecos que no tenía nada que ver con el Marruecos del 2022, un Marruecos del 2018. Entonces, claramente hay una situación donde Cristiano, en este contexto mundialero, no se acomoda. Y ya con 41 años, como dice el Pato, a ver, tú tienes que plantearle un contexto única y exclusivamente de definición, porque no te va a ganar en velocidad, no te va a gambetear, no te va a ganar en ese brinco que tenía antes de manera espectacular. Entonces, si no le dejan la pelota servida, él no se va a generar una situación por sí mismo.
3: Ya, pero como Mbappé, como si Roberto Mbappé. Martínez decide sacarlo...
15: Lo sacaron en el Mundial anterior, sí, contra Suiza. Y
3: me refiero a titularidad. Entraría el muchacho de...
15: Del PSG.
3: Del PSG.
15: No tiene otro.
3: ¿Y en más?
15: Ramos.
3: Tampoco es...
15: No es, pero figura. tiene algo que no tiene Cristiano. Él siente el juego de Portugal. Si tú me dices, ahí que Portugal juega contra golpe, Cristiano es picar y acompañar a los extremos. Pero Portugal te juega en una posición larguísima. Por eso España juega con un 9 falso como Yarzábal. Y el segundo 9 falso es Mikel Merino, otro volante que aparece más que... Es difícil jugar de centro delantero un equipo que tiene la pelota todo el partido. Exacto. Y que tú no entras en ese circuito. Harry Kane estaría pero soñado en ese sistema. O sea, ayer Harry Kane a rato jugaba hasta de volante central organizador, tirando pelotazos. Que a él le sale natural esto de retroceder, empezar a asociarse, generar espacio. En cambio, Cristiano ayer, fíjate que tocó 23 veces el balón. 14 de ellas... sobre el lateral, haciendo toque corto con los compañeros, absolutamente intrascendente. Si no, habría tocado 9 veces el balón en los alrededores del área.
1: Ahora y estamos hablando de un superclase. Lo que pasa es que esto es el mundial, y hay gente que se molesta, se calienta, enoja. Nadie está quitándole lo que ha hecho, que es meritorio, de un chico que está metido en el gym a las 5 de la mañana cuando entrena a las 10 de la mañana. Entonces no es que es de esfuerzo, sacrificio, lo que hace. Seguramente va a estar entre los mejores jugadores del mundo en la historia del fútbol, pero a nivel de mundiales, a nivel de la incidencia que tiene, un protagonismo que tiene un jugador, no la ha tenido.
3: Oye, ayer distintos sitios de estadísticas mostraban lo intrascendente que fue Cristiano. Por ejemplo, no anotó goles, no dio asistencias, tuvo 0 remate al arco, no recibió faltas, no creó chances, no tuvo ninguna sobrepaso, gambeta, y no ganó ningún duelo mano a mano. Y en relación a los pases intrascendentes, Portugal dio un total de 723 pases y solo tuvo un remate al arco.
15: No, y de hecho es el partido donde, desde 1966, insistimos, desde que comenzaron las estadísticas, es donde un equipo con tal posesión, casi un 80%, tuvo menos remates que su rival. O sea, Portugal tuvo 7 remates, que no significa que fuera al arco, 7 remates,
3: claro,
15: y su rival tuvo 8, con un 21% de posesión.
3: Claro.
15: No, o sea, sí. De todas luces, claramente falló el dispositivo de Portugal, porque si tú me dices, mira, como Suiza, ¿sabes que convirtió al arquero de Qatar, compadre? Y se perdieron goles en figura, y se perdieron unos goles debajo del arco, que, y en realidad en la última jugada, Qatar te vacuna, vaya y pase. Pero el segundo tiempo las más claras fueron de Congo. Hay un palo, una situación que falla Bakambu, contragolpe 4 contra 4, que decide pegarle con
1: son
15: el borde
1: interno. Son partidos que tenéis que ganar y no tenía explicación. No tenía como explicación. Lo de España.
15: Claro. ¿Puedes sumar, sumar justificaciones?
1: No, podía estar una
15: solo
1: hora.
15: Solo agravan la falta.
1: Podía estar una hora, que dos líneas de 4, 5-4, me defienden. ¿Cuánto estás acostumbrado a eso? En el fútbol español, en el fútbol inglés, en el fútbol, bueno, en italiano, lo dejo de lado, pero estás acostumbrado a que te los rivales te jueguen.
15: O sea, si no, eso lo sabes hasta Maxi,
1: el
15: que te
1: van
15: a meter
1: el plan de juego cuando estáis trabajando el partido. No creo que el técnico le diga, oye, ¿sabéis qué? No, estos se van a parar en mitad de. Se van a meter atrás, no, con pues todo ya. El autobús. Ayer había un video donde metían al autobús. Y tú tenés que tener respuesta para eso.
15: Pero, Pato, si desde el momento
1: no
15: en que
1: jugáis tú decides... en la liga haitiana, no jugáis en una liga menor, entonces. Estas excusas cuando te dicen de repente, oye, dos líneas de 4 metros atrás, entonces qué fácil sería el fútbol conseguir el.
15: O sea, además, cuando tú juegas así de sumar y sumar y sumar pases, evidentemente el rival se va metiendo cada vez más atrás. Pues, si por algo tú quieres controlar el juego desde la posesión y ojalá tener paciencia. Y cuando tienes paciencia, ¿qué esperas? ¿Que el rival te vaya a apretar en campo real? Imposible, se meten 20 metros.
2: Habló Roberto Martínez, el técnico español de Portugal. Recordemos que Martínez es un técnico serio, viene un proceso largo en Bélgica y se decía, con la clase de jugadores que tiene Portugal, llegando un entrenador de este tipo, un entrenador de autor, un entrenador que moderno, va a dar el salto de calidad. Bueno, muy criticado
15: en este mundial.
2: Debut. Claro. Exacto, muy criticado en este debut frente a la República Democrática del Congo, empate 1, y esto dijo Roberto Martínez.
5: Não, isso faz parte de um torneio como o Mundial. Estamos a falar que o ranking mundial num torneio assim não dá uma vantagem. O Congo fez um jogo espetacular, uma final para eles dentro do torneio, e nós tivemos muitos momentos de não querer perder a vantagem no marcador e a emoção de querer ganhar o Mundial. E isso é um aspecto que precisamos de melhorar e fazer isso rapidamente.
2: Ahí decía que lo del ranking obviamente no generaba ninguna realidad.
15: Contale que él
2: de diferencia
15: de Bélgica cuando era el número uno.
2: Exacto.
15: Sin ganar ningún torneo. Portugal. Exacto. Con Roberto Martínez, recordemos el año pasado ganó la Nations League en una final muy buena contra España, una España muy parecida a la que va a estar en el Mundial. Ese es el último antecedente de Portugal en una competición oficial. Entonces, creo que hay expectativa. El tema es que muchas veces el hincha o la crítica espera que un técnico ponga a los mejores futbolistas individualmente. Por ejemplo, ayer Portugal puso a Bernardo Silva, a Bruno Fernández, a Vitinha, a Joao Neves. 4 mediocampistas de élite. Pero ¿qué pasó? Que a un mediocampista lo puso extremo derecho. Y no funcionó porque él no siente a esta altura de su carrera la función de extremo derecho. Por otro lado, puso un puntero natural como Neto, que hacía que el equipo...
2: Puntero neto,
15: tal cual. Y que pusiera... Y que evidentemente bueno. Portugal cargó la mano sobre esa zona porque además tenía a Nuno Mendes. Entonces, ¿qué es lo que hacía el Congo, muchacho? El central derecho, que se cargue sobre el lateral derecho, porque ahí seguramente Portugal va a tener muchas más probabilidades.
1: Eso es lo que oigo yo, que no puede ser... Que un jugador del Congo diga, me voy a meter más a la derecha y neutralizáis una potencia, no puede ser, no, para mí no es explicación válida.
2: Oye.
15: No, te digo que era muy fácil, predecible el ataque Portugal porque cargaba todo sobre la izquierda.
1: Las explicaciones que dan los técnicos, teniendo tanta herramienta. Bueno, si no estáis hablando de una selección que tiene 6 jugadores y el resto son amateurs, son jugadores todos que están todos los fines
15: Pato,
1: de semana,
15: pero la tentación
1: le
15: Pato,
1: están dando al mejor ¿sí? nivel.
15: Pero la tentación ahora, siempre es no poner sé. Los mejores jugadores, y a veces hay futbolistas que son
1: bien.
15: Mucho más utilitarios. Sí, no quiero tener tanto la pelota, quiero ser más directo.
1: Esto es el análisis del debut, ¿eh? Porque yo me paro. Terminó ayer el debut y ahora dejo que corran las 2 fechas para un análisis mucho más.
2: He escuchado.
1: Más profundo, pero hasta ahora es decepcionante lo de Brasil, lo de Portugal, lo de España, que seguramente van a estar.
15: Lo de Brasil no tanto, ¿eh? Porque Brasil no
2: por último,
15: se tanto.
2: Y por último era un rival.
15: Marruecos, claro.
2: Marruecos juega. Oye, fíjate que estuve leyendo, hay algunas cosas de que, ojo, que el debut no es nada. Mira Argentina, que perdieron el debut de Qatar y terminó siendo campeón del mundo. Pero hay una diferencia. No te estoy diciendo que Portugal no pueda levantar. Argentina, el partido que perdió con Arabia Saudita, en el debut de Qatar fue un milagro. Le anularon 3 goles por offside milimétrico en el primer tiempo para quedar 4-0. El arquero lo agarraron a pelotazo, quedó como un membrillo colegial.
6: El primer tiempo.
2: Exacto. Entonces, es distinto. O sea, ese partido fue un accidente. Portugal ayer no tiró al arco.
15: Como España.
2: Exacto.
15: Accidente no fue.
2: No, bueno. Exacto. 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
2: 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A la vuelta analizamos el otro partido de este grupo K, que integran República del Congo y Portugal, porque Colombia en su debut le ganó 3-1
15: Colombia.
2: A Uzbekistán.
15: Sí, Caribe.
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23: En Chile
0: generamos millones de toneladas de residuos domiciliarios cada año y reciclamos menos del 10%. 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
3: Bueno, nos metemos entonces en lo que fue el debut de Colombia ante Uzbekistán, el último partido de la primera fecha, las últimas dos selecciones que faltaban. ¿Qué te pareció, Cristian, el debut del equipo de Di Lorenzo, que ganó 3-1?
15: Lorenzo.
3: De Lorenzo, perdón.
15: Lorenzo, Jorge
3: Por
15: Lorenzo.
3: Por eso,
15: Néstor Lorenzo.
3: De Lorenzo. ¿Qué te pareció?
15: No, un partido chato de Colombia. Lo termina resolviendo más por errores uzbecos que por juego. De hecho, lo reconoce el mismo Lorenzo, tiene mucho que mejorar. La emoción, claro, 3-1, un estreno de Copa del Mundo, es soñar un poco lo de Chile ante Australia, pero Colombia va a tener que tomar una decisión trascendental, qué hacer con James Rodríguez. Prácticamente no intervino en jugadas de ataque, claro, para meter un pase lateral, para ejecutar tiros libres. Está perfecto James Rodríguez, pero Colombia necesita otra característica en esa posición. Luis Díaz, de hecho, asoma mucho más determinante como lanzador. Mete una asistencia a Muñoz espectacular en el primer gol, después termina defendiendo como killer el segundo. Así que va a tener que mejorar mucho Colombia, pero se saca un peso encima, entiende que Uzbekistán era el rival apropiado en su estreno en una Copa del Mundo, aprovechó todas las licencias. Hay un error en el segundo gol clave, un lateral hacia adentro en la mitad de la cancha, nunca, con todo el equipo jugando prácticamente en campo rival, y a partir de ahí Colombia logra desenredar un partido que se le había complicado en el segundo tiempo con el 1-1 de Uzbekistán.
3: Goles de Luisito Díaz. ¿Cómo anduvo Luis Díaz, que es la gran estrella de Colombia? ¿Te pareció desequilibrante?
15: Sí, para la estatura del Mundial, un gol y una asistencia espectacular.
3: No, pero el juego se nota que está...
15: No, es un cambio más. Él y John Arias son los jugadores desequilibrantes que tiene Colombia. El 9 no ha aparecido mucho.
1: ¿Sabes lo que pasa? El otro tema que hablaban era que vienen todos terminando de las ligas, las competencias.
3: Pues, ahora...
1: Es que el Qatar, ¿te acuerdas? Fue...
15: En noviembre. Bueno, esa fue una excepción al altura.
1: Sí, por eso lo digo. Y uno piensa, bueno, en algún momento determinado, meterte otra vez sin haber tenido las vacaciones, el descanso, porque estáis hablando de la elite, ¿no? Jugadores que juegan más de 60 partidos en el año.
15: Ahora, esto...
1: Cuesta meterte, motivarte así.
15: Yo creo que más que cuesta, Pato, son muchas semanas sin jugar un partido oficial, casi un mes. De la gran mayoría, porque las ligas terminaron aproximadamente entre el 16 y 22 de mayo.
1: Claro.
15: Y hay selecciones que están debutando el 17. O sea, por ejemplo...
1: Habrán tenido un par de semanitas, 10 días de un descanso activo.
15: Claro, pero después, ¿cómo retomas el ritmo de nuevo? Si el Mundial fuese inmediatamente después de la final de la Champions, quizás sería distinto.
1: Más cansado, ya creo.
15: Yeah. No sé, pero al menos tu cabeza está, claro, funcionando
1: permanentemente. Una pausita, 10 días en descanso activo, 10 días en la playita, una semana en la playita y después metiéndole.
2: Los goles, Muñoz, el chico del Crystal Palace, Daniel Muñoz abrió la cuenta, luego lo empató Uzbekistán a los 65, Luisito Díaz puso el 2-1 y el 3-1 definitivo, Hamilton Campas, el hombre del Rosario Central de Argentina. Habló Luisito Díaz después de esta victoria en el debut de Colombia.
9: Que hemos comenzado muy bien, hemos controlado el juego en algunos momentos, ya en la segunda parte creo que ellos mejoraron mucho, nosotros caímos un poco. Creo que es normal, es el primer partido, hay que ir mejorando, hay que ir paso a paso, hay que estar tranquilo. Se hizo las cosas que queríamos hacer, que era ganar y sacar los tres puntos, entonces lo no tan bueno, hay momento para mejorarlos.
10: ¿Fue como lo soñaste? Gol, asistencia, marco y mejora al 80.000 colombianos.
9: Total, como, o sea, uno sueña tantas cosas que no se imagina que pasen de esta manera y bueno, ver que suceden, hay que llenarse de orgullo, hay que seguir trabajando, hay que sentirse feliz, disfrutar ahora de esto. Momentos lindos que te da la vida y el fútbol, entonces nada, muy feliz.
10: ¿Podemos soñar con el Balón de Oro?
9: No, yo estoy concentrado en la selección, en hacer un buen mundial. Ya, si todos grupalmente hacemos un buen mundial, lo individual saldrá a flote. Entonces nada, trabajar para el equipo.
10: Colombia depende de sí misma para terminar líder. Y ahí podría ser un camino, no más fácil, pero sí diferente. ¿Sueñan con eso?
9: Sí. Hemos conseguido los tres puntos en el primer partido, era lo más importante para mantenernos ahí en primera posición. Y bueno, toca ahora el segundo enfrentarlo de la misma manera para asegurar la clasificación.
10: Muchas gracias.
9: Gracias a ti, papá.
2: Bueno, papá, una hemorragia de sueños del colega colombiano. Fíjate que Colombia, con el empate de Portugal, juega la próxima fecha con la República Democrática del Congo y podría llegar con 6 puntos y máximo 4 Portugal a la última fecha, con lo que Colombia podría ganar el grupo con un empate, o sea...
15: Sí, hay que falta mucho.
2: Sí, obvio.
15: Hay que...
2: Pero se le abrió la puerta para poder ganar el grupo.
15: Claro.
2: Sin la necesidad de ganarle a Portugal.
15: Claro, dependía también de la diferencia de goles, porque si Portugal también no hacía ganaba y no hacía muchos goles, finalmente el empate también lo terminaba favoreciendo. El punto es que, insisto, Colombia se saca el peso encima, Luis Díaz, su primer partido de Copa del Mundo, ¿no? Por eso la emoción.
2: Grupo.
15: Claro.
2: Sin la necesidad de ganarle a Portugal.
15: Claro, dependía también de la diferencia de goles, porque si Portugal también no hacía ganaba y no hacía muchos goles, finalmente el empate también lo terminaba favoreciendo. El punto es que, insisto, Colombia se saca el peso encima, Luis Díaz, su primer partido de Copa.

0: Democrática del Congo frente a Colombia. Ayer Panamá en la agonía perdió 1-0 frente a Ghana, fue más el equipo panameño en el primer tiempo, pero después se equiparó poquito de Ghana igual y termina perdiendo el equipo panameño, nuestro Panamá, Patricio.
1: Estuvieron uno de los
0: Waterman, bueno, titular.
1: El otro chico no Janis fue Nonto,
0: los únicos jugadores que actuaron en el fútbol chileno que van a estar en la Copa del Mundo, ¿no?
2: Sí, pues son los únicos dos.
0: Exacto.
2: Todos en una misma selección.
0: Vamos a muerte por Panamá. Bueno, no se pudo y cayeron frente a Ghana en el grupo L, que también integran Inglaterra y Croacia. Partidazo, Patito. Kane con dos goles. El primero de penal que se repitió, se lo habían tapado, pero se adelantó el portero de Croacia y definió muy bien después. Luego un golazo de cabeza con pura táctica, Pato. No sé si viste. Los grandotes de Croacia marcaban en zona. Obviamente tenían ahí a Kane. Kane comienza la jugada, ese tiro de esquina fuera del área, pica al punto penal donde sabían que iba a venir la pelota y le hacen la pantalla.
1: Claro, sorprende Marco
0: a los marcadores, exacto, golazo de cabeza.
1: Cuando dos selecciones tienen el orgullo de jugar el partido, no meterse atrás. Croacia tiene experiencia, tiene buenos jugadores. Jugar un partido de igual, y cuando se juega un partido de igual, de esto que hemos visto en el primer partido de todos los grupos, sale un resultado que es un equipo que tiene porcentaje alto y no pasa absolutamente nada. En cambio acá, como también Croacia quería jugar al fútbol, es decir, no quería ser la guinda de la torta, sino que quería ser un animador importante, jugó el partido y se termina perdiendo, pero el resultado a la vista, ¿no?, de uno que está viendo el partido fue entretenido, se vieron cosas interesantes. Cristiano, muy buen partido.
0: Cristiano, no sé si leíste las declaraciones de Harry Kane en la Flash Interview post partido y dice, fue fundamental Tuchel, el entrenador, en el entretiempo. ¿Por qué? Porque fue muy decepcionante que nos empataran a final del primer tiempo, iban 1-0, 1-1, y Tuchel nos agarró y nos dijo, oye, después del 1-0, en vez de salir a asesinar, empezaron a administrar la victoria. Salgan, jueguen a lo que jugamos, que hacia adelante, si perdemos, perdemos, pero no perdamos por conservadores. Y dice que
2: les cambió la actitud. En el segundo tiempo, claro, encuentro el gol rápido de Bellingham, una acción espectacular, y la mejor noticia para Inglaterra es que volvió, sí. Bellingham está con una potencia física, una capacidad de derrochar energía brutal, así que lo mejor que le puede haber pasado a Inglaterra es esta figura de Bellingham, este modo Bellingham mundial. Y después del 3-2 tuvo 3 o 4, el arquero Livakovic fue la gran figura de Croacia en este partido, lo que refleja el mayor dominio de Inglaterra, aunque por ahí Croacia tuvo el 3-3, una tapada de Pickford, luego el 4-2 lo define Rashford, pero lo que tiene Inglaterra lo tienen pocas selecciones, solo Francia, por ahí España, que los de la banca parecen mejor que los que están adentro. En la banca de Joasaka, por ejemplo, que es el titular de Madueke en el Arsenal. Ayer jugó el suplente del Arsenal, tenía el titular en la banca. Rashford es discutible si no está mejor que Gordon, que cerró mal la temporada con el Newcastle. Morgan Roger también es otra alternativa que terminó arriba en su prime en el Aston Villa. Entonces, ese tipo de situaciones le permiten al entrenador ir administrando cargas. Pues, ¿sabes qué? Voy a arrancar con Madueke, que a lo mejor no tiene el gol de saca, pero me da otra característica, claro, de ataque. Y así, de alguna manera, te vas formando un plantel, porque si vas a jugar siempre con los mismos, es un poco lo que hizo Portugal. Sabéis que en este partido voy a poner todos los buenos para la pelota. Y aunque de puntero derecho termine jugando un volante, claro, que hoy día es más mixto, igual lo voy a terminar llevando a Congo a su arco. Pero después te falta profundidad,
1: Ojalá que llegue Inglaterra y estar entre los ocho.
2: Yo creo que está.
1: Por eso
2: fácil está ahí. ¿Sabes con qué se tocaría?
1: De repente estos jugadores que van a la selección están compitiendo y compartiendo con los mejores jugadores del mundo, ¿no?
2: Claro, pero ¿sabes qué, Pato?
1: Quitar los extranjeros a la liga inglesa.
2: Pero te voy a...
1: Y te baja... No.
2: Te refuto ese dato. No sé, yo entiendo dónde vas, que le falta ganar. No, pero estás diciendo que en los mundiales no participa Inglaterra al nivel de su liga, ¿cierto?
1: Claro, la mejor liga del mundo, tú decís, debería estar en las finales.
2: Ya, no, pero por ejemplo, en las dos euros, Fue finalista.
1: No estoy hablando del Mundial.
2: No, pero escúchame.
1: Es que no me metáis...
2: Sí, pues te tengo que meter en el análisis porque finalmente la Eurocopa. Tú estás hablando de la selección inglesa, pues, Pato.
1: Sí, pero yo estoy hablando del Mundial.
2: Bueno, pero Pato, escúchame.
1: Es cuando ayer discutíamos...
2: Pato, escucha primero.
1: Escúchame, los seis años... Yo no quiero saber de la Eurocopa.
2: No, pero...

0: Escucha, los 6 años anteriores de Inglaterra, las dos
1: dime
0: últimas.
1: Háblame los últimos 4 mundiales.
0: Las dos últimas. No, ahora vamos con los dos que son muchos estos jugadores. Pero hablemos de estos jugadores. Sí, muchos de estos jugadores jugaron en Rusia.
1: Está bien.
0: Por eso, en el mundial.
1: Sí, sigo, yo hablemos de mundial.
0: El mundial. Escucha.
1: Del mundial.
0: Ya, ¿cómo le fue a Inglaterra en Rusia?
1: No ha ganado. Desde el 66 no ha ganado. Pato,
0: Brasil tampoco. Pues, Pato.
1: Y por eso soy tan crítico de Brasil, que andan con chala teniendo los mejores jugadores.
0: Bueno, pero lo que te estoy diciendo es que te digo que Inglaterra ha tenido mejores actuaciones que Brasil. En los últimos dos mundiales.
1: Si no estoy comparándolo con Brasil, estoy comparando Inglaterra con Inglaterra.
0: Pero por eso te digo, este grupo de jugadores
1: decepciona permanentemente.
0: Pero es que no puede ser decepción no ganar el título, pues, Pato. Si tampoco Inglaterra, porque Inglaterra nunca ha sido candidato a ganar. Pero es que Inglaterra nunca ha sido candidato
1: a
0: ganar.
1: Mejor liga.
0: No, pero una cosa es la mejor liga y otra cosa es los mejores seleccionados.
1: Bueno, por eso.
0: Brasil no necesita la mejor liga, pues, Pato. Para ser campeón.
1: Es porque la potencia lo es tranquilo.
0: Argentina no fue campeón teniendo la décima liga del mundo. Si la liga no influye demasiado, lo que te digo es que los seleccionados tienen que tener una capacidad con sus pares. Y en eso Inglaterra ha ido mejorando. El tema es que, evidentemente, no ser campeón de nada.
1: Hay selecciones que tienen que ir a ganar
0: Pero Inglaterra nunca ha sido candidata, pues, Pato.
1: A nunca.
0: No, pero al lado de Francia, ¿cómo vas a poner a Francia por debajo digo, nunca, de Inglaterra? Entonces. Es que no me parece que ha sido gran candidata nunca Inglaterra.
2: Yo creo que Pato tiene razón en términos que ha sido decepcionante en algunas actuaciones, varias. Inglaterra siempre el casi toda la época de Lineker.
0: Esa etapa podemos reprocharla.
2: Después viene un bajón que no pasaba nada. En los últimos mundiales ya al menos ha vuelto a ser protagonista y bueno, ha jugado finales en Europa, etcétera. Pero me parece que se presenta con una gran, con un gran debut, una gran victoria ante un rival importante como Croacia. Vamos a ver cómo sigue avanzando el equipo de Tuchel, que además es un técnico serio, con personalidad y que sabe. Un poquito de saludos para superar este rato amargo de tensión.
0: Aprovecha ahí de sonarse.
2: Exacto.
0: Vamos a ver.
1: ¿Cómo es?
0: No, que está con la congestión. No, de medio se estornudó.
1: No lo vendáis, no lo vendáis.
2: No, si quiere vender, si Patricio, soy humano, puedo tener alergia.
0: Por eso, güey.
2: Sí. Oye, a propósito de saludos a un chico extraordinario, fanático de Colo Colo, que está de cumpleaños.
0: ¿Quién?
2: Cumple 6 añitos, va camino al colegio con su papá. Hablamos de el Benja.
0: Benjamín. Antes de la
2: vacación,
0: además.
2: Ah, sí,
0: ayer salieron varios.
2: Benja, portarse bien en el colegio, hacerle caso a la mamá, hacerle caso al papá. Cuando el papá va a entrenar, darle un beso y que el papá vaya a entrenar tranqui. Así que muchas felicidades, Benjita. Un
1: abrazo, Benja.
0: Saludos, Benja.
2: Un saludo para
0: José Francisco. Saludos para el Chambe, que no aparecía hace rato. Saludos para Víctor Felipe Muñoz. Un saludo grande para él. A Orlando también. A Cristian Conca, un saludo grande para él. Un saludo para Freddy. Un saludo para Juan Carlos Salgado. Muchas gracias a todos por su sintonía. Eduardo Gómez, Niki, que te está esperando que le escribas para lo que hablamos ayer.
2: Pero dale, que me escriba, pues. Ah, me escribió ya.
0: No, tú escríbele, porque.
2: Pero si no lo tengo.
0: Ya, yo te lo voy a decir. Te lo voy a dar después de su Instagram. Así que un saludo para todos ellos. Muchas gracias por la sintonía. Luis Calderón, el otro día me pidió un saludo de cumpleaños. 62 años, nos escucha siempre, nos aporta datos, info. Ahí siempre preocupado por el programa. Así que muchas gracias para él. Y a todos los niños. ¿Eh? Hoy día muchos estaban de vacaciones, de invierno. Para los pobres papis, ya no empieza un calvario. ¿Qué hacer con los niños en las vacaciones de invierno, en medio del mundial? Por suerte, al menos los podéis sentar un ratito frente al televisor, pero cuesta estas 2 semanas encontrarles panorama a los niños para que se distraigan.
2: Eso entonces, con los saluditos, con la gente que nos escucha siempre en Deportes en Agricultura, AMM, el puntapié inicial. 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
1: Grito.
2: 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Y en la Universidad San Sebastián estuvo la autora Elizabeth Subercaseaux, regresando a Chile con el ciclo Vidas que Suenan y conversando sobre históricos compositores. Esta semana estuvo hablando de Beethoven, la música del silencio. Toda la información en uss.cl. 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Hoy día
0: es el pato comiendo carne de león.
2: Hoy día salen los locales por segunda vez, segunda fecha, tanto Canadá como México. Revisemos la jornada del día jueves, que parte al mediodía con la República Checa ante Sudáfrica, a las 3, Suiza-Bosnia, a las 6, Canadá-Qatar, y a las 9, México-Corea del Sur.
0: Sí, la novedad de esta fecha es que debuta Cristian Garay. Será su primer partido en una Copa del Mundo para el árbitro chileno.
2: ¿Canadá-Qatar?
0: Canadá-Qatar, exactamente. Así que todo el éxito para Cristian Garay. Vuelve a arbitrar un chileno después de 12 años. El último fue Enrique Ose. Dirigió dos partidos de fase de grupo en el Mundial de Brasil. Así que ahora le toca el turno a Cristian Garay. Ojalá pueda seguir escalando y pueda tener protagonismo en fases más decisivas, porque hace muchos, muchos mundiales, te diría que más de 50 años, que un chileno no arbitra una fase final, digo, un partido muere-muere, todo fase de grupo. Así que vamos a ir evaluando la actuación de Cristian Garay, que recordemos le ganó el mano a mano, la pulsera a Piero Massa. Fue el designado por Pierluigi Collina en esta comisión de FIFA que definió que fuese Garay el árbitro.
1: ¿Va con su equipo?
0: Claro, es un trío arbitral más un integrante de VAR. Exactamente. Ya. Están los cuatro designados para este partido de Canadá. Es un partido, podríamos decir, suavetón. No de esos que quizás tenga alguna bronca anterior. O además, son dos equipos que juegan algo inocentones, sobre todo los cataríes, ¿no? Ni siquiera pegan patada. Y el otro día contra Suiza lo están peloteando y no pegaba en una sola patada, así que vamos a ver cómo se comporta Garay.
2: Igual sacaron resultado.
0: Claro, igual el empate los terminó
2: haciéndose el Larry,
0: haciendo vida.
2: Oye, Pato, en el papel, México-Corea del Sur, lo mejor de la jornada.
1: Eso es lo que voy a ver.
2: En la noche, en buen horario.
1: Sí, buen horario.
0: 21 horas.
1: Lo otro voy a pasar un poco de esos otros partidos que hay.
0: No hay que pasar, Pato, hay que espispear, como dice algún
1: jugador. Voy a ver los compactos.
0: Exacto.
1: Exactamente.
0: Pero hay que estar atento a Garay. Sí. Fíjate que ayer se reunió la comisión de la FIFA para analizar la jugada de Messi. Todos los días, después de cada jornada, se reúne la comisión FIFA, y lo que sugirió la comisión FIFA, lo que desató muchos reclamos, es que la acción de Messi, a lo mucho, era amarilla.
1: Claro.
0: A lo mucho. Pero lo que no quisieron establecer es que era una acción que debió ser revisada en el VAR. Y que después la determinación la tuvi. Porque si tú le dices que es como mínimo amarilla, igual te tiene que llamar el VAR. Porque eso lo tiene que terminar el árbitro, que quizás no lo había visto en la cancha. Pero ese tipo de acción, el planchazo, en el gemelo, independiente si es un jugador mal intencionado o bien intencionado, esas acciones le costó a Leonardo en un mundial, el lateral izquierdo de Brasil, quedar fuera del Mundial del 94. Acuérdense que vaso a Tab Ramos le dieron cuatro fechas. Nadie podía decir que Leonardo era un jugador malintencionado,
2: pero qué codazo más feo ese.
0: En el documental Tetracampeones de Netflix, ahí mandamos una recomendación, que es la historia de Brasil 94, habla Tab Ramos.
1: Claro.
0: Habla Leonardo también. Y Tab Ramos, fíjate, dice que estuvo muchos años con dolor de cabeza, producto del pencazo, del golpe, del codazo que le clavó.
2: Tuviste varias semanas con dolor de cabeza,
0: ¿no? Y varios meses. Sí.
1: Ahora la jugada de
0: hachazo terrible.
1: Que no la comentamos ayer, a David Roja, pero.
0: Ese tipo de acciones no van a ser revisadas por el VAR nunca. Claro. Vaya, perfecto, que haya continuidad.
1: Uno puede entender la búsqueda de quitarle el impacto porque es Messi, porque esa jugada se la hacen a Messi y no tengo ninguna duda que es roja.
0: Exacto. O revisable. Porque Mbappé, ejemplo, si tú dices, ¿sabes que Mbappé le iban a cobrar ese penal? Claro. No se lo cobraron.
1: Yo entiendo que todos los argentinos que son muy hinchas, ellos dicen no, jugada de fútbol. Yo eso lo entiendo, pero no, para mí no hay discusión alguna y era para tarjeta roja.
0: Hay que llevar a los mejores jugadores fuera de los partidos.
1: Oye, que Messi se junta con el presidente de la FIFA, que Messi se junta con Trump. Entonces, como que hay toda una
0: Infantino le aplaude solo la jugada a Messi, porque entonces, ninguno le aplaudió opciones en los partidos que fue.
1: La cosa es así.
2: Oye, nuestros auditores que nos escriben se entusiasmaron con el tema de los saludos cumpleañeros.
0: Sí, yo también tengo varios.
2: Y siempre llegando tarde. Ayer tuvo cumpleaños, me avisa su padre, el Bauti. No. Grande, sí, Abugaray. Feliz cumpleaños. Van en el auto. 50. ¿Sí te invitó?
0: En julio, sí.
2: Sí, pero va a ser un revival. Porque es una fiesta como si estuviéramos en la universidad de adolescentes. No sé si te dio las instrucciones de cómo 40, era.
0: 40, no,
2: sí,
0: me llegó. No,
2: ahí te voy a contar.
0: ¿A ti te quiere más porque te dio más instrucciones o a mí me dio lo justo y necesario?
2: Hay que llevar mochila, cuaderno, la botella de pisco escondida. No, es como volver a la universidad.
0: Básicamente hay que llevar el copete, ¿no?
2: Sí,
0: Oye, un saludo a Cristian Pequeño, fíjate, y a sus mellizas, Isa y Tere, que siempre van.
2: Metro 97.
0: Camino al colegio, un saludo grande. Le habíamos dicho muchos saludos a Rodrigo Rosas también, así que muchas gracias a todos y a Jorge Fernando Castillo. Un abrazo gigante para todos ustedes.
2: Eso entonces con los saludos, que siempre estamos con la gente. Oye, un poquito de mercado para chilenos. Paulo Díaz no fue incluido en la...
0: Oye, eso es terrible.
2: En el viaje de la pretemporada. Lo dejaron abajo.
0: O sea, no, pero no solo a él, porque son 11 jugadores, entre ellos Pesela, por ejemplo, campeón del mundo, que lo trajiste de vuelta de Europa. Uh-huh. Coudet con la dirigencia, son sueldos demasiado altos. Pensemos que estamos hablando de sueldo europeo, de Pesela, Paulo Díaz.
1: Sueldo europeo.
0: Y River tomó la decisión de que todos esos jugadores, son 11, se queden en Buenos Aires. Incluso Castaño, el seleccionado colombiano que ayer jugó contra Uzbekistán, terminó el Mundial, se tiene que ir a Buenos Aires, no a Europa, a trabajar ahí de manera individual, seguramente con un preparador físico del club, porque allá en Argentina se permite eso, de que los jugadores sean separados. Acá en Chile no. Ese menosprecio te puede llegar una denuncia ante la Inspección del Trabajo.
2: Y Maripán vuelve desde el Torino de Italia, vuelve al fútbol sudamericano y se va al Internacional de Porto Alegre. ¿Qué te parece?
1: Mira, bien.
0: No es el Internacional
2: de Porto Alegre.
0: Entonces, sí, pues, Inter de Milán.
2: El Internacional de Porto Alegre, porque le meto
0: italiano de Milán.
2: No, le meto San Paoli, una mezcla de italiano, español, portugués y uzbeco,
1: donde jugó Don Elías.
2: Exacto.
0: 2 años firma el central.
2: ¿Cómo estarán vendiendo ahí el cuando lo presenten? Van a conectar. Después de nuestro central histórico, Elías Figueroa, llega otro central chileno.
1: Ojalá que la mirada sea parecida.
0: Seguramente la que tiene preguntado a Charle
1: del gran Elías.
0: El nivel de Maripán habrá dado algún consejillo por ahí. Tiene muy buena relación Arañez con la dirigencia de Inter de Porto Alegre. Estuvo en 2 siglos y fue muy querido en el club brasileño. Vamos a ver qué es lo que pasa con Maripán, que seguramente su paso lógico después será Católica. O sea, cada vez comienzan a acercarse más. No jugó los últimos 6 meses en el Torino, estaba siendo presionado por la renovación, tenía todavía 1 año más de contrato. Lo mejor era salir y inmediatamente sumarse al Inter de Porto Alegre, un club protagonista en el Brasileirão.
2: Oye, en el Mundial de nuevo, mañana juega Brasil ante Haití. Suponemos que va a conseguir su primer triunfo. Habló Danilo después del desabrido ante un buen rival, pero no brillante debut 1-1 ante Marruecos, y dijo: tranquilidad. Estamos en construcción, no tenemos la madurez de Argentina, por ejemplo, aún como equipo.
1: Que ya en construcción. Perdona, Pancho.
3: Talvez depois do jogo da França, em algumas entrevistas, eu falei: pessoal, nós temos que ser claros, nós não temos a maturidade que uma equipe como a França tem hoje, ou como a própria Argentina tem, nós não temos essa maturidade enquanto equipe, o que não quer dizer que a gente não pode fazer um bom papel e provar a ganhar e provar a chegar longe. Entretanto, as nossas ferramentas para jogar essas partidas, elas têm que ser diferentes. Nós temos que usar outro tipo de mecanismo para poder enfrentar esse tipo de jogo. Talvez ficar um pouco mais baixo, talvez não pressionar tanto, talvez aceitar em algum momento que a posse de bola e o comando do jogo possa ser do adversário. Isso pra mim é maturidade, é saber enfrentar esses momentos.
2: Não está na maturidade.
0: No, increíble la declaración, porque él dice: tenemos que saber jugar esta clase de partidos
2: de distintas maneras,
0: cuando presionar bloque bajo. Pero es que el otro día no hizo nada bien, ni bloque bajo, ni salir a presionar, ni tener el control de la posición, el control del juego. Pero
1: eso,
0: es increíble. O sea, pareciera que estamos hablando de una selección como la ecuatoriana. Yo esta declaración se la puedo permitir a una selección como la panameña, pero una selección brasileña jamás está en construcción. O sea, es como que mañana llega Argentina, el 2022 Argentina venía con Scaloni 3 años, no podría ser Scaloni la excusa, no, que vengo en construcción. Maradona tuvo un año de trabajo para llegar al Mundial 2010, llegó a cuarto y jamás dijo construcción, tú tienes que, como Brasil, ir a ganar, como sea. Brasil necesita ganar el Mundial, no necesita frases para bajar la temperatura, porque a esta altura, lo cierto es que Brasil es de las grandes decepciones de esta Copa del Mundo. Tras
2: bueno, mañana se sacarán los balazos, esperamos, frente a Haití.
1: En el debut.
0: Neymar, exacto, volvió a entrenar, ¿eh?, con balón, sí, así que hay esperanza de que pueda estar en la banca al menos y ponerse el buzo, algo que le ha costado.
2: Bueno.
0: Le
2: gusta estar. Hoy estoy con el computador abierto acá y Siri, como escuchó a Danilo hablar en portugués, me manda, me saca temperatura en Brasilia, 19 grados. Que estén muy bien, chao, chao, un abrazo.
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14: Muy buenos días, es hora de noticias en agricultura y vamos a partir con un tema pero urgente. Esta jornada hay reunión de emergencia en La Moneda para abordar esta investigación por presunta trata y tráfico de menores de edad haitianos. Nos vamos hasta el Palacio de La Moneda, nos informa Francisco Arriagada, buen día.
15: ¿Qué tal, Jessica? ¿Cómo estás? Muy buen día. Así es, y ya han comenzado a llegar los primeros invitados a esta reunión de emergencia que va a ser liderada por el presidente José Antonio Kast. Hace pocos minutos lo hizo el fiscal nacional Ángel Valencia, también la presidenta de la Corte Suprema, Gloria Ana Chevesich, entre otros ministros y también autoridades que han ido llegando hasta la sede de gobierno para ser parte de esta cita que surge a raíz de la preocupación transversal por el grave caso de los niños haitianos que, recordemos, ingresaron irregularmente a nuestro país y el eventual tráfico de menores que ha generado una alerta generalizada a nivel de Estado. La idea es coordinar y dar una respuesta de carácter institucional en primer lugar para conocer el número total y destino de los menores que por distintas fallas no tuvieron un seguimiento correspondiente por parte del Estado y también consolidar esta fuerza de tarea para avanzar en la recopilación de antecedentes que permitan precisamente al Servicio Nacional de Migraciones, el liderado por Frank Sauerbaum, poder avanzar en dicho objetivo. Desde el gobierno han advertido que este tema es de máxima preocupación para el presidente José Antonio Kast, que en las últimas horas ha estado permanentemente articulando el trabajo del gobierno para dar una respuesta ante esta grave crisis que ha quedado evidenciado tras el preinforme que se conoció durante el día lunes por parte de la Contraloría General de la República, que también va a estar presente por intermedio de Dorothy Pérez acá en la sede de gobierno. Recordar, Jessica, que ayer ya se desarrolló una primera reunión de carácter interministerial que fue encabezada por el ministro del Interior y vocero Claudio Alvarado, donde se determinó que será su par de Desarrollo Social, María Jesús Wolf, quien va a liderar este esfuerzo interinstitucional para poder recabar información que permita esclarecer lo sucedido y que sin duda ha generado reacciones no tan solo en el mundo político, sino también a nivel de la sociedad civil, que ha generado también la preocupación de UNICEF, que ha manifestado que es importante que el Estado dé una respuesta rápida para poder conocer cuál fue finalmente el destino de estos menores que han ingresado a nuestro país durante los últimos años. Cita que está programada para las 8:00 a.m. que se debería extender al menos por un par de horas, considerando que luego el presidente tiene que viajar hasta la región del Biobío, así que quedamos atentos a una vez concluye también cuáles van a ser las principales conclusiones y las distintas opiniones que puedan surgir de los asistentes a esta importante cita. Informo Noticias en Agricultura.
14: Y nos cambiamos de materia, vamos a lo económico. Fuerte disminución del precio de los combustibles a partir de este jueves. Más antecedentes con Felipe Sobarzo. Buen día.
16: Buenos días, lo habían adelantado las autoridades, también los economistas. Desde hoy los precios de las gasolinas y el diésel van a tener una inédita caída tras esta alza que se registró en marzo. Se trata del mayor alivio al presupuesto familiar desde este bencinazo. Según informó la Empresa Nacional del Petróleo, la gasolina de 93 octanos cae 95 pesos por litro, mientras que la de 97 se hunde un 106 pesos con 7 centavos por litro. El diésel, por su parte, tiene una variación de menos 117 pesos con 5 por litro. A su vez, el precio del GLP para uso vehicular retrocede 46 pesos con 7 centavos por litro. Esta es por lejos la mayor caída en el valor de los combustibles desde esta histórica alza de finales de marzo, cuando el 26 de ese mes la bencina de 93 subió 372 pesos, la de 97 392 y el diésel 580 pesos por litro. Luego que el Ministerio de Hacienda decidiera modificar el MEPCO y traspasar íntegramente las subidas internacionales de los valores de los combustibles en medio de esta crisis, producto de la guerra en Medio Oriente, ahora el efecto es contrario, dada la importante caída que ha anotado el precio del petróleo en los últimos días a nivel internacional tras la firma del acuerdo de Estados Unidos e Irán, lo que va a gatillar la esperada reapertura del estrecho de Hormuz, informó Noticias en Agricultura.
14: 10 grados de temperatura a esta hora, la máxima para Santiago esta jornada se espera en 15, día nublado. Sigan en compañía de Cristina González y La Mañana de Agricultura. Que tengan buen día.
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14: Muy buenos días, ¿cómo están? Bienvenidos. Comienza esta hora de La Mañana de Agricultura este jueves 18 de junio con la noticia puesta y los ojos puestos, por supuesto, también en el Palacio de Gobierno. Ya lo decía Jessica, también lo decía Francisco Arriagada, esta reunión Fuerza de Tarea que ha convocado a los tres poderes del Estado para resolver estos ingresos irregulares al país de niños haitianos. Algunas cosas que hay que poner sobre la mesa también para comenzar esta conversación es que ayer el director del Servicio Nacional de Migraciones, el actual, ¿no? Frank Sauerbaum, dijo que en este caso son más de 200 los niños. 200 los niños y adolescentes también haitianos que habrían ingresado de forma irregular a Chile en 2025. Solo en 2025, bajo esta figura de reunificación familiar, y un caso que estalló esta semana a partir del preinforme de la Contraloría. Pero que, ojo, venía siendo advertido hace harto tiempo más. Uno de quienes los advirtió, quien se apersonó incluso en el aeropuerto para ser testigos de estas denuncias que venían de algunos anónimos, de algunas personas que decían, oye, ojo, están llegando unos vuelos en la noche, unos charter con niños al interior, con pocos adultos, llama la atención. Bueno, quien fue uno de esos testigos es el exdiputado Rubén Oyarzo, quien está con nosotros al teléfono. ¿Cómo está? ¿Cómo le va, Rubén?
18: Muy bien, Cristina. Un gusto saludarla y muchas gracias por la invitación.
14: No, muchas gracias a usted por hablarnos de este tema tan sensible. Venimos nosotros desde el día que se conoció este preinforme de la Contraloría poniendo el acento en la gravedad de este asunto. Usted se enteró también, ¿no?, por denuncias de personas que ya le llamaba la atención, esto era una cosa rara, y usted fue al aeropuerto. Cuéntenos cuándo se entera y qué fue a ver usted a revisar y qué hizo después de aquello.
18: Bueno, Cristina, todo parte con en abril del 2025, cuando salta la noticia de que estaban llegando 10 charters, muchos con niños que venían sin sus padres o incluso que viajaban solos a Chile, por la famosa reunificación familiar. Y yo en ese entonces hice una comisión, una sesión especial, porque estaba como diputado presidente de la Comisión de Gobierno Interior, citando al ministro del Interior de ese entonces, que era Álvaro Elizalde, y al director de Migraciones, Luis Taller.
19: O sea, ¿logró formar una comisión?
18: Sí, no, es que yo era presidente de la Comisión de Gobierno Interior, y dentro de la Comisión de Gobierno Interior hicimos una sesión especial.
19: Perfecto.
18: Y en ese entonces levantamos este tema, pero las respuestas fueron las mismas que escuchamos el día de ayer en el Senado de las instituciones. Fue PDI, fue el ministro, fue el director, y que estaba todo normal.
19: Esa fue la respuesta del director de Migraciones junto al ministro del Interior del momento.
18: Sí. Y a mí me siguieron llegando denuncias de vecinos, y además yo empecé a trabajar con la Asociación de Trabajadores de la DGAC. Y también me empezaron a seguir recibir denuncias de que seguían llegando charter de haitianos con menor frecuencia de abril, pero que también muchos niños, más de 100 niños por charter, y que por eso yo te digo que la cifra queda corta cuando hablan de 200.
19: Sí, sí. No, y todos apuntan a que es muchísimo más el número, pero...
18: Es muchísimo más el número. Y el tema es que yo les dije, pero ya, perfecto, avísenme cuándo llega un charter, porque tampoco se sabía mucho, era todo oculto, Cristina, todo como raro.
19: Usted le avisa, le pide a la DGAC que le avise cuando llegue un charter.
18: Claro, a los funcionarios, a la asociación. Y ellos me informan que el 15 de octubre a las 2:30 a.m., llegaba un charter de Caribbean Sur desde Puerto Príncipe con niños. Y ahí es donde yo me voy in situ al aeropuerto a fiscalizar ese vuelo. Y eso se vio muchas irregularidades. El vuelo tuvo un retraso de 12 horas, Cristina. Eso es lo primero. Yo llegué a las 2 de la mañana, un cuarto para las 2 de la mañana al aeropuerto, y lo primero que veo, nerviosismo de algunos funcionarios, me reciben de la PDI, me empiezan a explicar de la reunificación familiar, pero pasa una hora, pasa dos horas, me dicen, y el vuelo va a llegar a las 4 de la mañana. Después me dicen, no, va a llegar a las 7 de la mañana.
19: ¿Es nerviosismo de los funcionarios de la PDI?
18: Del aeropuerto y de PDI, sí.
19: ¿Ya?
18: Efectivamente. Al final el vuelo llegó cerca de la 1 de la tarde. La nómina oficial hablaba de 124 niños, 155 pasajeros en total. El vuelo que llegó con 60 niños.
19: ¿Y los otros niños?
18: Tengo entendido, Cristina, por información que me han entregado, que bajaron en Perú, Lima. El vuelo era Miami, Puerto Príncipe, Guayaquil, Santiago. Hicieron una parada en Lima que no estaba programada y que... la excusa era parada técnica por neblina. Pero seguían llegando vuelos de otras partes.
19: Raro, sí.
18: Raro, y 12 horas. Faltaban 60 niños de la nómina oficial que habían entregado. Cuando tú hablas de reunificación familiar, cuando tú hablas de un vuelo con niños, la rigurosidad debe ser estricta. La trazabilidad del vuelo debe ser, pero tremenda.
19: Sí, súper exhaustiva.
18: Eso no se cumplió.
19: Y usted se quedó ahí, Rubén, se quedó en el aeropuerto hasta que llegó el avión. ¿Tuvo la oportunidad de ver los niños que llegaban? ¿En qué condición venían? Hay quienes han dicho que veían niños nerviosos, atemorizados. Además, agreguémosle el componente de que no hablan castellano.
18: O sea, yo no vi niños nerviosos, temerosos.
19: Ya,
18: eso es lo primero. Pero sí... Obviamente, los niños no hablaban español, ¿te fijas? Y lo primero irregular que detecto es que, bueno, llegaron menos niños de lo que decía la nómina. Segundo, cuando empiezo a pedir los papeles, porque empecé a revisar los papeles, todos llegaban con el famoso sobre amarillo.
19: De reunificación, la documentación de reunificación.
18: Sí, y empiezo a pedir los papeles y los papeles, muchos eran escritos con lápiz pasta, o fotocopias con una notaría de Haití que no sabíamos si se podía verificar o no. Y yo le pregunto a funcionarios de la PDI que estaban fiscalizando, y ellos me dicen, la respuesta me dan, mira, nosotros no podemos verificar estos documentos pero está todo acreditado y de migración dicen que tienen que entrar.
19: Ya, de migración, pero básicamente que el servicio de migración. Y, sí. Y también venían visados por el consulado de Puerto Príncipe, en Haití.
18: Justamente.
19: Ya, que ahí donde la sospecha de la investigación está apuntando precisamente a ese funcionario y también a esta flexibilización que el exdirector de migraciones habría hecho en 2024, que hay un oficio, que lo hemos visto también, que flexibilizaba los criterios, básicamente no corroborar los datos que estaban expuestos en la carpeta para lograr la reunificación. Si yo, madre, apuesto por la reunificación, vivo acá, estoy pensando... Yo iría a buscar a mi hijo si es que viene en el avión. ¿Eso tampoco se dio? ¿No lo vio usted?
18: Vi con suerte dos familias y la mayoría eran hombres entre 20 a 30 años. Todos con jockey, como que todos con... Era todo muy extraño. Era un ambiente muy, muy de ocultar, de temor. Porque...
19: Quería ser contrario a la reunificación, que debería ser como una alegría, una fiesta, ¿no? Lograr traer a los niños
18: no
19: al
18: país. No era así. De hecho, yo en ese minuto estaba junto al periodista de Radio Bio Bio, Cristian Borkowski. Uh-huh. Y como me vieron a mí y al periodista, obviamente el periodista estaba con el micrófono de su radio y todo, ellos nos miraban extraños, se escondían, se alejaban, la gente que estaba esperando afuera.
19: Pues sospechoso al menos.
18: O sea, al menos, sí, y lo hablábamos con Cristian, que era raro.
19: Claro, después, es que es distinto al ambiente que quería imperar, si es la reunificación familiar y lograr el propósito de traer niños, sacarlos de un país donde se vive una situación compleja, debería ser una fiesta.
18: Justamente. Segundo, nosotros nos quedamos esperando cuando salieran niños para ver cómo era el procedimiento de estas personas. Y era todo muy frío. No era... Yo soy papá. Yo tengo dos hijos. Y cuando yo no los veo, no sé, viajo y estoy fuera...
19: Claro, por eso le digo, o sea, al menos la mamá, el papá, el hermano, alguien, esperándolos, el tío, qué sé yo. Ya desde ahí despierta la suspicacia. Y usted, sí, Rubén, en ese momento, además de ser, bueno, diputado y de haber estado siguiendo el tema, ¿qué le decían? ¿Cuáles eran las respuestas de las autoridades? Que estaba todo normal.
18: Que estaba todo normal, siempre, desde abril que yo partí con este tema, hasta octubre que fui in situ a fiscalizar el aeropuerto, todo era normal, todo era que estaba correcto. No es que esto es normal que falle, que la nómina no sea lo mismo al vuelo, no es que es normal que vengan con estos documentos que son fotocopias o escritos a la pista, no es normal, todo era normal. Y eso me llamó mucho la atención. Ahora, yo levanté esto a Contraloría en la misma semana de que fue este vuelo. ¿Por qué? Porque yo no tenía pruebas de delito, pero sí tenía pruebas de que por lo menos habían irregularidades y fallas administrativas.
19: Sí. Y usted no fue el único, ¿ah? Usted no fue el único, usted sabe, ¿no? Hay varios otros parlamentarios del ese periodo legislativo, está Andrés Llonet, que trabaja ahora en La Moneda, en la misma Jimena Sandón, que la entrevistamos el otro día por otro tema, y salió también, que también había oficiado a los organismos pertinentes. Documentos que llegaron hasta el escritorio de la ministra Tobá, con la luz del tiempo, ¿qué le parece a usted lo que estamos viendo hoy día, de lo que estamos siendo testigos, además de niños que no se sabe dónde están?
18: O sea, lo primero es saber dónde están esos niños y qué pasa con esos niños. Esa es la prioridad número uno. Segundo, que lamentablemente la fuerza... Yo no quiero politizar esto, ojo, porque yo tengo entendido que esto viene pasando de mucho tiempo y lamentablemente nadie hizo nada. Y aquí el Estado de Chile falló. El Estado de Chile falló porque se cometieron irregularidades. No puede ser que una persona... un tutor ingrese a más de 18 o 30 años. Eso es ilegal porque la ley 21.325 de migraciones, el artículo 28, dice que una persona puede ingresar con 2 a 4 niños.
19: Es que a todos nos ha llamado la atención una cosa, yo también soy mamá, para salir del país y entrar de nuevo... O sea, la cantidad de documentos que hay que tener en la carpeta y el nerviosismo que tiene uno de que algo le haya fallado en los documentos.
18: Incluso más, muchas veces ha pasado que yo también soy papá y si quiero mis niños y el papel no está actualizado ante notaría con el permiso de la mamá, por ejemplo, si yo voy solo con mis niños, no me dejan salir, así de simple.
19: Por eso, entonces, por eso hay como un manto de duda que esto no solamente busca determinar responsabilidades en el servicio de migraciones, eventualmente en este cónsul en Puerto Príncipe, sino que aquí hay una larga cadena. De ahí uno empieza a sospechar, una larga cadena como de ineptitud frente a este caso.
18: Claro. Hubo por lo menos que miraban para el lado. Todos sabían que había algo raro, pero nadie hacía nada. No querían mirar, de hecho.
19: El asunto es dramático porque hay, incluso ayer el propio fiscal que está a cargo de la investigación, Eugenio Campos, decía, aquí, ustedes no lo saben, pero aquí hay condenas de personas que están vinculadas a este caso que han sido condenadas por tráfico.
18: Así es. Sí. Y yo creo, a ver, a mí no me cabe duda, Cristina, que acá hay funcionarios públicos involucrados, que hay un negocio. Yo, la justicia tendrá que determinar cuáles son los delitos y qué pasa con estos niños. Y el Estado tendrá que velar también, y el gobierno actual así lo propuso con esta fuerza tarea, la reunión que tuvieron el día de hoy y el día de ayer, para saber dónde están estos niños, porque esa es la preocupación número uno. Pero yo no tengo ninguna duda que aquí hay corrupción, que si es que efectivamente el vuelo que paró en Lima, que podríamos llamarlo como el vuelo cero, porque esto levanta el caso con la investigación de la Contralora y esto es lo que llega a la Fiscalía, hay una red internacional de corrupción, por lo menos.
19: Claro, una red, claro, eso es lo que uno piensa y por eso no se descarta la presencia del crimen organizado en este caso. Ahora, claro. ¿Para qué traer los niños? O sea, yo ayer ya lo conversábamos incluso. O sea, lo que al menos uno espera que estos niños, si es que llegaron a Chile sin el propósito de la reunificación familiar y seguimos esta pista y esta hebra de tráfico de personas, o sea, uno espera al menos que esos niños, o sea, de verdad, en el mejor de los casos, estén trabajando.
18: A mí me duele, me emociona, porque son niños. Y si lo trajeron, uno no sabe. En este minuto yo no sé que dónde están esos niños. ¿Qué está pasando con esos niños? Si se le están vulnerando sus derechos.
19: Sí, total.
18: Y si había gente que sabía eso, que lucró con eso, que miró hacia el lado y no hizo nada, me duele, de verdad. Yo acá, todo esto lo he hecho por los niños. Porque de verdad me impresiona que todos digan que todo era raro, que todos digan que sí, yo sabía que estaba pasando algo, pero ¿qué se ha hecho? ¿Dónde están esos niños? O sea, yo soy papá y creo que el Estado tiene que velar por los niños. Entonces, yo te digo que estamos frente, si es que se logra saber que hay corrupción, que hay delitos, estamos en el hecho más grave chileno de tráfico. Y que el Estado participó o encubrió estos delitos. Es grave, es gravísimo. Me parece gravísimo, de verdad.
19: Queremos agradecerle mucho a Rubén Oyarzo, bueno, exdiputado, que fue testigo además de la llegada de estos aviones, preguntó, golpeó puertas, para todos era normal, era una situación regular, pero lo cierto, hoy tenemos la certeza de que no era regular, y que hay muchos organismos del Estado que simplemente no hicieron nada. Rubén Oyarzo, muchas gracias.
18: Gracias a usted, Cristina.
19: Que esté muy bien, gracias.
18: Igualmente, gracias.
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19: Cambiemos fuertemente de tema porque tenemos que revisar los indicadores económicos de este jueves 18 de junio. Les contamos que el dólar se está cotizando en 891 pesos, el euro lo hace en 1024. ¿Qué pasa con el cobre? Se está transando en $6.23 la libra en la Bolsa de Metales de Londres. Buena noticia para los combustibles hoy día, sin duda, si usted va a echar benzina, petróleo, los valores han bajado importantemente también durante esta jornada de jueves. Luego de lo informado ayer por por la ENAP. De hecho, el diésel ha disminuido en 117 pesos, la gasolina de 93 en 95 y la de 97 octanos ha disminuido su valor en 106 pesos. Lo importante es que esto puede seguir bajando y en línea también con lo que está pasando con el valor del petróleo, por ejemplo, el Brent, que se está cotizando en $78 el barril, mientras que el WTI, referencia para el mercado norteamericano, se está transando en $75 el barril. Se firmó el memorando de acuerdo, al menos Donald Trump reconoce que ya firmó este documento de entendimiento con Irán. Vamos a ver de aquí al viernes, de aquí a mañana, cómo se va aquilatando también este documento y cómo se va también asentando el funcionamiento del estrecho de Hormuz y la reapertura de este importante flujo de los cargueros de petróleo. La unidad de fomento acá en Chile está en 40.787 pesos. 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Vamos a llegar a una máxima de 15 en Santiago. Hacemos el corte, volvemos.
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11: Bien, regresamos a La Mañana de Agricultura y queremos saludar de inmediato al exministro de Economía, Juan Andrés Fontén, para hablar precisamente sobre el tema. Bueno, el Banco Central, se conoció el IPOM del Banco Central, y bajó la estimación del Producto Interno Bruto 2026, el crecimiento, y también, bueno, hay datos sobre la inflación, que podría caer a un 4%, pero la verdad es que el escenario económico sigue siendo complejo. De todos modos, Juan Andrés Fontén es más optimista, ¿o no? ¿Cómo está? Buenos días.
12: Muy buenos días, Cristina.
11: Un gusto saludarlo.
12: Muchas gracias por tenerme.
11: ¿Ah?
12: Muchas gracias por la invitación.
11: No, gracias a usted. Usted es más optimista que las cifras que se proyectan algunos economistas, incluso. Usted ve un ciclo mucho más favorable para el crecimiento de la economía chilena.
12: Así es. Bueno, la proyección que acabamos de conocer del Banco Central, en realidad para este año, que pone un rango incluso bastante bajo, digamos, centrado en torno al 1.5%,
11: sí.
12: Cuenta en fondo, el fondo cuenta la historia de lo que han sido los últimos 9 o 12 meses de la economía chilena. La economía chilena de verdad se estancó por ahí por mediados del año pasado y no ha levantado cabeza desde entonces. La han afectado algunos factores puntuales de oferta que destaca el propio Banco Central, como el problema de la minería, pero también la prolongada debilidad del mercado laboral, del sector construcción, incluso el sector comercio, y finalmente el golpetazo del alza del petróleo por efecto de la guerra del Golfo. Entonces, esos factores son los que efectivamente explican el por qué, si uno mira hacia atrás por el espejo retrovisor, efectivamente se ve una economía estancada. Pero si uno mira hacia adelante, hay dos factores que el Banco Central explícitamente no considera en su proyección. Uno es el término de la guerra del Golfo, que ya significa precios del petróleo por debajo de los $80.
11: Sí.
12: O sea, muy por debajo de lo que está proyectando, que son $90 por barril el Banco Central para este año y para el próximo, y eso ya se ha traducido, hoy día acaba de entrar en vigencia, digamos, la primera rebaja de la bencina,
11: ¿sí?,
12: en Chile y del diésel, producto de esto, cosa que va a seguir ocurriendo en las próximas semanas, digamos, los próximos meses. Y eso es un factor muy importante para levantar las expectativas. Y el otro factor que no considera el Banco Central explícitamente es la ley de reconstrucción y reactivación que está en tramitación. Estos escenarios del Banco Central siempre los considera con la leyes vigentes al momento, nunca considera un proyecto en tramitación, pero si ese proyecto se aprueba, efectivamente eso va a ser un impulso muy importante para la inversión y la creación de empleo. Entonces, yo pienso que si hacemos las cosas bien, efectivamente el crecimiento de los próximos 12 meses va a ser muy distinto al crecimiento de los últimos 12 meses.
11: Usted habla de una oportunidad histórica, ¿no? Una oportunidad como hace años no la teníamos para pegarnos un salto. ¿Solamente usted lo sitúa en términos de la guerra, en la ley de reconstrucción o también en otros factores, como por ejemplo la famosa permisología, que ha comenzado a destrabarse? Hay varios proyectos de inversión que han comenzado a avanzar, para qué decir en la minería, lo hemos destacado también acá, proyectos de inversión que no se veían hace muchos años. ¿Esos elementos también lo hacen a usted ser más optimista?
12: Sí, ciertamente. Los proyectos de inversión en minería y en energía y progresivamente en otros rubros van a ser los que van a poner en movimiento esta economía a lo largo de los próximos meses. De hecho, ya la Corporación de Bienes de Capital, y eso lo destaca el Banco Central, estima que la inversión en los grandes proyectos en su gran mayoría mineros, en el primer trimestre de este año creció 33% respecto del año anterior. Así que vamos a ver efectivamente un gran movimiento en esos rubros, particularmente minería y energía, pero creo que también, por ejemplo, todo lo que tiene que ver con infraestructura, obras públicas, va a ponerse también en movimiento, pero claro que eso requiere un trabajo muy intenso. El gobierno lo está haciendo en diversos frentes, pero tiene que seguir adelante con mucha intensidad en todo lo que tiene que ver con reducir la llamada permisología. Sí. Por el otro factor, Cristina, que es crucial en esto, que explica esta percepción que tengo de que la economía va a tomar mucho más vuelo, es el altísimo precio del cobre.
11: Claro,
12: muy intenso, el gobierno lo está haciendo en diversos frentes, pero tiene que seguir adelante con mucha intensidad en todo lo que tiene que ver con reducir la llamada permisología.
11: Sí.
12: Por el otro factor, Cristina, que es crucial en esto, que explica esta percepción que tengo de que la economía va a tomar mucho más vuelo, es el altísimo precio del cobre.
11: Claro, por sobre los $6 hace rato.
12: Un precio del cobre histórico en su valor, que se ha ido manteniendo.

0: los $6 por
1: la libra. La libra, sí.
0: Sí, por libra. Y eso, ese. Mire, si algo, Cristina, sabemos de la historia económica chilena es que los ciclos de expansión y contracción están sumamente ligados a lo que los economistas llamamos los términos de intercambio, ¿vale? Es decir, el poder de compra de los precios de nuestros productos en el exterior. Y particularmente, por cierto, el más importante de todo, el cobre. Uh-huh. Estamos hoy día con términos de intercambio absolutamente récord. Y en consecuencia, todo parece indicar que esto va a echar a andar los motores de crecimiento económico con gran intensidad.
1: Claro, hay quienes dicen.
0: Las cosas bien.
1: Claro, ahí Juan Andrés Fontaine, estamos con el exministro de Economía, ahí muchos dicen, bueno, es necesario, eso sí, que con estos precios récord del cobre, lo que se necesita es echar a andar la producción minera, porque venimos hace años con una producción a la baja.
0: Así es, ha caído la producción y hay un sinnúmero de factores que han influido en eso, pero esa caída es menor comparado con lo que ha sido el enorme crecimiento de los precios del cobre, y en consecuencia los ingresos que el país está recibiendo este año por cobre son muchísimo mayor que todo lo que se había previsto.
1: Juan Andrés, ¿y usted esperaría o hubiera esperado que el Banco Central, porque dice que explícitamente no considera ciertos factores que para ustedes son relevantes en la proyección, hubiera esperado que el Banco Central hubiera sido un poco más optimista, o está que a usted le parece ajustada a la realidad?
0: A mí me parece muy bien que el Banco Central sea prudente, plantea siempre rangos, además, y bueno, sí. Obviamente el debate siempre se centra en el punto medio del rango, incluso en el punto inferior, como ha sido en este caso, los titulares han enfatizado, digamos, el rango este que tiene
1: del
0: como piso,
1: 1%.
0: El 1% para este año. Pero me parece bien que sea prudente el Banco Central en sus proyecciones. Yo creo que en general en estos IPOM lo que importa realmente es la señal que está dando el Banco Central respecto del manejo de su política, la política monetaria, que es uno de los factores que influye en el crecimiento, entre muchos otros.
1: Claro, y mantener la tasa de interés es una de esas políticas.
0: Exacto, y eso es la señal que ha dado que también a mí me parece apropiada.
1: Juan Andrés Fontaine, usted... ¿Qué rango de crecimiento proyecta con las variables que usted tiene sobre la mano? Porque incluso el Banco Central, y contraviniendo también lo que ha sido la promesa del ministro de Hacienda, ¿no? Dice que aquí vamos a llegar a crecer en torno al 2,75%, siendo ya en el rango más optimista en 2028, muy lejos de este 4% que ha prometido el propio ministro Quirós. Y él asumiendo las dificultades para lograr con esa meta.
0: Yo distinguiría ahí, yo creo que una cosa es lo que ocurra en los próximos 12 o 18 meses, en que yo creo que vamos a ver un repunte fuerte, y yo creo que vamos a acercarnos a tasas de crecimiento del orden de 4% si comparamos los últimos meses de este año con el mismo periodo del año anterior, o los primeros meses del próximo año con igual periodo del año anterior. Ahí vamos a estar en un ritmo de crecimiento, entonces, muy fuerte para lo que ha sido la trayectoria de los últimos años. De ahí para adelante, claro que ya vamos a haber salido un poquito del hoyo, digamos, y de ahí para adelante va a influir mucho cómo avancen los cambios que se estén haciendo en materia para permitir más inversión y más empleo. Y yo creo que es perfectamente factible crecer en torno al 3,5% o algo de ese orden en los años siguientes.
1: ¿Ya a partir del 2027, 2028?
0: A partir del 2028, probablemente, porque el 2027 va a ser este periodo de transición en que va a estar el empuje inicial en que salgamos del bache actual.
1: Juan Andrés Fontaine, ¿qué tan relevante es para usted el proyecto de reconstrucción, la mega reforma, como se ha llamado, que se está debatiendo en el Parlamento? Ayer se aprobó en la Cámara de Diputados, tiene que pasar por el Senado todavía, el aumento, la autorización de aumentar el techo de la deuda pública en $6,200 millones. Hay quienes dicen, bueno, ¿cómo estamos endeudándonos más si finalmente estamos haciendo una rebaja tributaria a las empresas? ¿Qué tan importante es para usted esta reforma y este aspecto en particular?
0: Bueno, yo creo que son dos cosas muy distintas. El aumento de la deuda pública simplemente es sincerar la situación que el gobierno heredó, que es un forado en el presupuesto fiscal, o sea, gastos que no estaban financiados, que en consecuencia exigen más endeudamiento del que estaba previsto, y yo creo que el ministro Quirós ha sido extraordinariamente claro y honesto en revelar rápidamente esa situación.

0: y eso creo que yo que es una inversión en credibilidad que está haciendo, que me parece muy positiva. Ahora, una cosa muy distinta a eso es el proyecto de ley de reconstrucción y reactivación, cuya medida medular, para mi gusto, es la reducción del impuesto de primera categoría, que lo que hace es grabar las utilidades que las empresas retienen para financiar la inversión y la creación de empleo. Y eso es algo así como dos tercios del ahorro que financia la inversión en Chile proviene precisamente de esa fuente. Entonces, me parece que esa medida, esa rebaja tributaria es crucial. Ahora, no es algo que se haga de noche a la mañana, se hace paulatinamente a lo largo de los próximos 4 años, y en consecuencia va permitiendo que precisamente esa medida y el conjunto de otras medidas que se están adoptando permitan que la economía crezca, que la recaudación tributaria y otros ingresos fiscales aumenten, y simultáneamente que se vayan aplicando medidas de austeridad en el gasto de manera de poder mantener la situación fiscal bajo control.
1: ¿Y es dispuesto para lograr el que se apruebe, ¿no? Se ha hablado mucho de la invariabilidad tributaria, la integración también. No sé si hay algo como una moneda, entre comillas, de cambio que usted, si estuviese en el rol de ministro, estaría dispuesto a ceder para abrochar los votos, porque pareciera ser que la rebaja tributaria es el intransable.
0: Bueno, yo creo que siempre es posible encontrar ajustes en las distintas propuestas y buscar el consenso y en lo posible obtener el máximo de apoyo ahora en la sala del Senado. Pero yo creo que la invariabilidad tributaria que se está proponiendo es muy importante. Es consecuencia de que hemos estado alterando durante todo, digamos, ya más de 10 años, con sucesivas reformas, la tributación de las empresas y en general los impuestos en Chile. Entonces, el dar estabilidad a este ingrediente crucial del marco en que se desempeñan las empresas y en consecuencia toman sus decisiones de inversión, a mí me parece fundamental. La invariabilidad propuesta es en un periodo largo, tiene, en fin, determinadas condiciones que pueden, por cierto, reconsiderarse. Pero el concepto de ofrecerle a los inversionistas, tanto nacionales como extranjeros, particularmente lo de los grandes proyectos que son de muy largo plazo, condiciones de estabilidad tributaria, a mí me parece que es también un aspecto modular del proyecto.
1: Queremos agradecerle mucho a Juan Andrés Fonten por esta conversación, exministro de Economía, muy amable, honestamente, también por haber atendido el llamado de la mañana de Agricultura. Que tenga un excelente día. Gusto. Que le vaya muy bien. Muchas gracias, Juan Andrés. Muchas gracias.
0: Buenos días.
1: Una de las cosas que hablaba Juan Andrés Fonten es precisamente también el término de la guerra en Medio Oriente. Este acuerdo de paz entre Irán y Estados Unidos, que al menos Estados Unidos ha reconocido que ya se ha firmado, al menos este documento de entendimiento. Estamos con Jorge Sanz, analista internacional y académico de la Universidad del Desarrollo, para hablar sobre este tema. Lo acabo de firmar, dijo Trump, ratificando este acuerdo de entendimiento. ¿Qué tan prolongado puede ser o qué tan confiable puede ser este acuerdo? Se lo preguntamos de inmediato a Jorge. Jorge, ¿cómo estás? Buenos días.
2: Hola, ¿cómo estás, Cristina? Muy buenos días.
1: Muchas gracias y gracias por esperarnos unos minutos para tomar contacto contigo. ¿Esto es proyectable en el tiempo? Porque esto ha sido súper particular, esta guerra. Nadie todavía entiende muy bien cuál fue el propósito y lo que se ganó con este conflicto. Pero uno podría pensar que con este acuerdo de entendimiento podemos estar a lo menos tranquilos, entre comillas, un par de años.
2: Yo tengo la sensación, Cristina, esto fue ayer y tarde. Este acuerdo que se firma sí nos puede dar algún nivel de tranquilidad, pero hay varios elementos que son importantes de observar. Primero, desde una perspectiva estratégica, este acuerdo no es solamente una firma entre Estados Unidos e Irán. Da la sensación de que por todo lo que se cedió en un lado y otro, estamos viendo el inicio de una nueva reconfiguración del sistema internacional. Estados Unidos durante mucho tiempo le quiso restar a Irán su capacidad de potencia regional y hoy día se la entrega, se la devuelve. El acuerdo dice hay un cese de hostilidades en el estrecho de Hormuz, se abre el estrecho de Hormuz, pero las conversaciones nucleares se dejan para después en un proceso de normalización que viene a posteriori. Entonces, lo que aparentemente está logrando Estados Unidos es que hay frentes que no los puede, no puede enfrentar tres frentes simultáneamente, no puede enfrentar a Rusia, no puede enfrentar a Medio Oriente y a China al mismo tiempo. Entonces, lo que está haciendo con este acuerdo es liberarse al menos de Medio Oriente para enfrentar un camino solo hacia China. El conflicto, yo lo he publicado varias veces, lo he dicho varias veces, el conflicto Estados Unidos-China. Irán era una piedra en el zapato. Entonces, lo que se firma es la posibilidad de Estados Unidos de salirse de esta guerra y empezar a reconfigurar el escenario en Medio Oriente, porque el problema que tiene es mucho más grande que Irán. Entonces, ¿tenemos que confiar? Sí, podemos confiar en que esto va a funcionar porque le conviene a Estados Unidos, pero también le conviene a Irán, porque Irán empieza a ser ya no el Estado molestoso, no el Estado incómodo, sino que pasa a ser un actor que es capaz de sentarse en una mesa con Estados Unidos a negociar sus intereses. Es muy interesante lo que pasó. Más allá de quién ganó o quién perdió con el acuerdo, estamos entrando, desde mi perspectiva, a una fase distinta en las relaciones internacionales, en el mundo internacional.
1: Sin duda, pero no hay que dejar de analizar también que al parecer con este conflicto, que todavía incluso nadie sabe muy bien cuáles fueron las razones, termina con un Irán mucho más potenciado y con el régimen de los ayatolá incluso más empoderado, porque recordemos que semanas antes o meses antes de este conflicto había un movimiento ciudadano importante en Irán que cuestionaba el ordenamiento del gobierno, del poder, y ese movimiento, uno, quedó silenciado, dos, se activó el patriotismo, y tres, Irán descubrió que el estrecho de Hormuz es mucho más potente como arma que el enriquecimiento de uranio.
2: El estrecho de Hormuz es el control del poder que tiene Irán. Y sin duda que Irán salió mucho más potenciado. Lo que llama la atención aquí es que Israel no esté sentado en la mesa. Y eso sí que empieza a marcar los cambios, porque Estados Unidos se entiende ahora con Irán, no necesariamente con Israel. Entonces le está diciendo a Israel, lo que está sucediendo hoy día, amigo de Israel, es que los intereses de Estados Unidos son más importantes que los intereses de Israel en este juego. Para Israel es un mal acuerdo, porque desde la perspectiva de Israel, desde los intereses de Israel, es un problema de supervivencia. Desde los intereses de Estados Unidos es un problema que lo tiene que solucionar ahora, porque su objetivo está mucho más allá de Irán. Entonces, Irán sí sale fortalecido, el régimen sí sale fortalecido, pero los intereses de Estados Unidos son distintos a los de Irán y a los de Israel. Entonces, lo que estamos mirando probablemente, en términos así muy grandes, es que Estados Unidos logra imponer una, ¿cómo lo podemos llamar? Una lógica imperial. Una lógica imperial. Yo coloco mis antecedentes aquí, mis intereses aquí, y voy a avanzar por mis intereses, no necesariamente por los de mis aliados. Muchas veces se ha buscado hacer un acuerdo con el adversario. Lo hizo Kissinger con China para enfrentar a la Unión Soviética. Ahora podríamos estar en una cosa un poquito más chica, pero probablemente tenga que ver con eso también.
1: Sí, una Rusia que además sigue con este conflicto en Ucrania, y ayer también, y antes de ayer, en el G7, los países de la OTAN también, y le piden a Estados Unidos que intervenga nuevamente para lograr terminar con ese conflicto.
2: Y eso te demuestra que aparentemente Trump tenía razón en su momento cuando le decía a la OTAN, necesito que inviertan el 5% de su presupuesto en la OTAN, porque necesito una Europa que sea capaz de defenderse sola a sí misma. Eso no se está logrando, y Estados Unidos hoy día no es capaz de sostener un conflicto, un frente abierto en Europa, un frente abierto en Medio Oriente y además en el Indo-Pacífico. Por eso es que requiere solucionar los problemas muy rápidamente. No es que esté Estados Unidos, desde mi perspectiva, no es que Estados Unidos esté pegándole a cualquiera que se le atraviese en el camino. Venezuela era un problema en América Latina. Irán era un problema en Medio Oriente. Rusia es un problema para Europa. Por eso es que Estados Unidos se retira un poco, porque Europa necesita ser lo suficientemente fuerte para enfrentarse a Rusia y permitir que Estados Unidos, por su parte, efectivamente pueda desarrollar el escenario estratégico en el Indo-Pacífico. Por eso es que Venezuela era un problema menor, Irán era un problema menor, pero hubo una mala apreciación de inteligencia aparentemente y se quedó entrampado en Irán. Por eso necesita salir. Y este acuerdo lo que hace es permitirle a Estados Unidos salir de la guerra. con mayor si entramos en el quién ganó y quién perdió, claro, aparentemente perdió a Estados Unidos porque se ve obligado a firmar un acuerdo y reconocer a Irán como una potencia. Pero ese juego es menor si nos vamos al escenario global.
1: No, y para qué, no hay que ver de perspectiva también el escenario interno que está viviendo Donald Trump, que no es fácil. Además, tiene las elecciones de medio periodo ahora, así que vamos a ver cómo se va desarrollando eso. Jorge, queremos agradecerte estos minutos con nosotros. Jorge Sanz, analista internacional y académico además de la Universidad del Desarrollo, por estos minutitos con nosotros. Que estés muy bien.
2: Encantado de conversar contigo, Cristina.
1: Gracias, un abrazo, Jorge, que te vaya muy bien. Vale. Muchas gracias. Vale. Dejamos a Jorge Sanz y yo le quiero contar que en CUPEUCH más de 72,000 millones de pesos son distribuidos entre cerca de 1,300,000 socios. 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Nos separamos unos segundos. Regresamos.
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1: Bien, nos despedimos. Muchas gracias por haber estado esta mañana con nosotros, atentos a lo que está pasando en La Moneda, esta reunión de emergencia por la situación de los niños haitianos que entraron de manera irregular a nuestro país. Viene un resumen de noticias, de hecho, y luego directo al grano. Que tengan una excelente jornada. Nos escuchamos mañana. Chao, chao.
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4: 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Un minuto.
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25: Muy buenos días, es hora de noticias en agricultura y vamos a partir las informaciones con noticias del ámbito económico, reacciones del gobierno a la baja del precio de los combustibles. La información con Felipe Sobarso.
26: Claro, subimos de esta baja en el precio de las bencinas que dio a conocer la Empresa Nacional del Petróleo. Se refirieron desde el gobierno a esta situación. El subsecretario de Hacienda, Juan Pablo Rodríguez, dijo que si se consolida la paz en Medio Oriente tras la firma del acuerdo entre Estados Unidos e Irán, se debieran ver más caídas en el valor de los combustibles, dando un respiro también al presupuesto familiar. Pasemos a escuchar sus declaraciones.
27: Dado que el MEPCO, Mecanismo de Estabilización de los Precios de los Combustibles, ha seguido funcionando, el gobierno esta semana, cumpliendo con su palabra, lo ha aplicado del modo que signifique la mayor reducción en los precios posibles en el mercado interno. Esto significa que el diésel baje en 118 pesos, la gasolina de 97 octanos lo haga en 107 pesos y la gasolina de 93 octanos lo haga en 95 pesos. Si es que la paz en Medio Oriente se consolida, estos precios debiesen seguir bajando, constituyendo un alivio para el bolsillo de las familias chilenas.
26: ¿Qué pasa en el mercado cambiario local? La paridad de dólar peso abrió con un alza de 5 pesos con 7 centavos hasta los 896 pesos con 9 centavos. Después de que a mitad de semana terminara súbitamente su racha de caídas por el contundente mensaje de que la Reserva Federal de Estados Unidos hará lo necesario para devolver la inflación a la meta de 2%. 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
25: Nos cambiamos de materia porque hay noticias del ámbito policial. La información con Ricardo Cuevas.
28: 6 personas fueron detenidas luego de que dispararan en contra de inspectores municipales y chocaran un vehículo que habían robado, y motivo por el cual se originó una persecución por distintas comunas del sector oriente de la capital. En concreto, el robo del vehículo se registró en Las Condes y la persecución terminó en La Reina. Todo esto ocurrió durante las horas de la noche cuando inspectores municipales de Las Condes detectaron un vehículo con encargo por robo vigente durante una fiscalización. A bordo, los sujetos escaparon y los funcionarios iniciaron una persecución con apoyo de carabineros. Fue en el trayecto cuando estos individuos, al percatarse de la presencia policial y para intentar huir, realizaron una serie de disparos sin lograr herir al personal ni causar daños, fue lo que informaron desde carabineros. La persecución terminó en La Reina, al llegar a la intersección de Fernando Castillo Velasco con diputada Laura Rodríguez, frente al hospital militar. Todo esto ocurrió luego de que el vehículo conducido por delincuentes se pasó una luz roja y colisionó con otro auto. Tras esto, los sujetos intentaron huir a pie. Algunos entraron a un centro comercial cercano, otros comenzaron a correr por los techos de las viviendas cercanas y ocultarse en pasajes aledaños. No obstante, fueron detenidos por carabineros. En total, 4 adultos y 2 adolescentes de 17 años quedaron en manos de la policía. 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
25: Vamos con noticias del ámbito policial, porque Estados Unidos e Irán ratificaron que habían firmado un acuerdo para poner fin a la guerra en Oriente Medio y revelaron el texto de su memorándum de entendimiento mediante el cual Teherán se compromete a diluir su uranio enriquecido en el marco de futuras negociaciones. Trump firmó personalmente el miércoles una copia del acuerdo durante una cena con el presidente francés Emmanuel Macron en el Palacio de Versalles. Después de la cumbre del G7, confirmaron de parte del gobierno estadounidense. Irán, en tanto, recordó que ya lo había suscrito electrónicamente y consideró que quizás no haga falta una ceremonia el viernes en Suiza como se había adelantado. Y volvemos al Palacio de la Moneda. Les decíamos que esta jornada se había iniciado una reunión de emergencia para ver el caso de estos menores haitianos que llegaron a nuestro país y cuyo ingreso fue irregular, al menos hasta lo que se conoce por ahora. La información con Francisco Arriagada. Vamos a tomar contacto con Francisco Arriagada, porque les decíamos, desde las 8 de la mañana hay un encuentro en la sede de gobierno que encabeza el presidente José Antonio Kast durante este día. Se ha convocado a los tres poderes del Estado por esta alerta por ingreso irregular de menores de edad haitianos a nuestro país. Se ha conocido que la cifra habla de más de 200 menores y en el documento que se dirigió en su momento a las jefaturas del organismo, el entonces director del Servicio Nacional de Migraciones consignó medidas enfocadas en flexibilizar los trámites migratorios de las personas de esa nacionalidad. Exfuncionario dijo que buscó proteger a los menores y por eso se flexibilizaron los documentos para permitir los ingresos de estos menores. Más información, ahora sí, con Francisco Arriagada.
1: Así es, Jessica, como tú dices, continúa en curso esta reunión de emergencia que está siendo liderada por el presidente Gabriel, por el presidente José Antonio Kast, acá en el Palacio de la Moneda, donde están reunidos los tres poderes del Estado para dar una señal clara e institucional respecto a esta crisis que se ha ido conociendo durante esta semana a raíz de este informe de Contraloría que detectaba el ingreso irregular de menores de edad haitianos durante un periodo entre enero y abril del año 2025. Tú lo mencionabas, se hablaba de 200 menores, pero esta cifra sin duda va a ir aumentando. Así lo ha dicho el propio fiscal de jefe del grupo anticorrupción, Eugenio Campos, quien aseguró que con el paso de los días y una vez que vayan recopilando información, va a ir aumentando sin duda este número de menores. También lo que mencionaba respecto a esta flexibilización en cuanto a los documentos para ingresar, que fue avalada por el exdirector del Servicio Nacional de Migraciones, Eduardo Taller, y en ese contexto, el actual director de Migraciones, hablamos de Franz Sauer, ayer decía que durante el año 2022 hasta el 2025 se otorgaron cerca de 16.000 permisos para reunificación familiar de niños haitianos, lo que también hablaría de un número importante de menores de los cuales no se conoce el paradero actualmente, y que esa es la principal misión que tiene el gobierno, según han dicho por parte del Ejecutivo, conocer el paradero de estos menores y conocer su condición, si han sido vulnerados precisamente sus derechos durante todo este periodo. La reunión sigue en curso, es una reunión de alto nivel y estamos atentos a una vez finalice, porque se espera vocerías por parte de las autoridades de gobierno para dar cuenta de cómo se va a avanzar en este trabajo que ya se ha definido va a ser interinstitucional y también va a intentar recabar toda la información para poder rellenar aquellos vacíos respecto a cómo se ha generado esta lamentable situación que ha provocado un rechazo transversal a nivel político y también social en torno a la situación de estos menores de edad. Estamos atentos también a la reacción que pueda surgir por parte de la Contraloría. No vino la Contralora a esta reunión de Dorothy Pérez, pero sí lo hizo el subcontralor y queremos conocer cuándo podría también darse o revelarse el informe final con esta situación, a raíz de que el primer informe, este preinforme, solo tomaba un periodo de tiempo bastante acotado y esto se podría ir ampliando con el paso de los días y la coordinación precisamente entre las distintas instituciones para recabar información y así tener un escenario más claro en torno a cuál fue el destino de estos menores. Tú mencionabas lo del cónsul en Puerto Príncipe, él fue sacado de sus funciones, no ha sido todavía despedido de su labor porque, recordemos, es un funcionario de planta, por lo cual se están haciendo todas las indagatorias para ver si realmente aquí existió algún tipo de acto de corrupción o algún tipo de falencia en los entregas de los documentos, porque advierten que en el periodo que él estuvo existió un alto número de entregas de permisos precisamente para avanzar en este concepto de reunificación familiar acá en nuestro país. Así que estamos atentos, Jessica, una vez finalice esta reunión, a ver si el presidente José Antonio Kast emite algunas palabras o lo hace posteriormente en la región del Biobío, donde se va a trasladar dentro de los próximos minutos, y también las versiones tanto de la Contraloría, de la Fiscalía Nacional e incluso de los presidentes de las cámaras del Congreso, porque también ayer se realizó una sesión especial en el Senado donde se aprobó por unanimidad un proyecto de resolución que le pide precisamente al gobierno encarecidamente agotar todas las medidas y posibilidades para poder encontrar a estos menores que están sin paradero conocido hasta el momento. Así que quedamos atentos, Jessica, una vez finalice esta cita, que debería ser a eso de las 10 de la mañana, para ver qué impresiones hay y también cuál va a ser la hoja de ruta o el cronograma de aquí en adelante de las distintas instituciones para poder avanzar en el objetivo principal, que como mencionábamos, es dar con el paradero de estos menores haitianos.
25: Gracias, Francisco.
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25: 10 grados de temperatura a esta hora, la máxima para Santiago se anuncia en 15 días nublado, dice la Dirección Meteorológica de Chile. 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Que tengan buen día.
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6: Buenos días, bienvenidos a Directo al Grano. Jueves 18 de junio, no soy Gonzalo Müller, soy Miguel Ángel Fernández. Gonzalo no estará con nosotros el día de hoy, pero sí el excelente panel que nos acompaña los días jueves. Estamos aquí en estudio con Victoria Beaumont.
7: Muy buenos días, placer estar acá.
6: Un placer estar contigo. Cae un poco de lluvia en Santiago, inmediatamente los tacos se multiplican por 5. Sí. Y se va a conectar también, ahí está conectado desde Zoom, Alfredo Moreno. Alfredo, ¿cómo estás? Buenos días.
8: Hola Miguel Ángel, hola Victoria y a todos los auditores, muy buenos días.
6: Vamos a partir con una noticia tan gris como la mañana que cubre Santiago y gran parte de Chile. Esto que escuchábamos, ¿no es cierto?, nos adelantaba Noticias en Agricultura. El presidente Kast convoca a La Moneda, a los tres poderes del Estado, tras revelación de Contraloría por posible tráfico de niños haitianos. Probablemente una de las noticias que más empatía, más dolor, más preocupación debería reflotar en la sociedad chilena por lo que significaría y también por lo que podríamos encontrar si se hace una investigación seria y profunda al respecto. Vamos a partir por Victoria. ¿Cuáles son tus primeras sensaciones frente a este caso?
7: Sí, me da muy buenos días. Yo creo que como chilenos podemos tener miles de desacuerdos políticos, económicos, de formas de estilo, de vida, pero si hay algo que nos une, creo que es el tema de la protección de la niñez, la protección de los niños y sobre todo de aquellos que viven en pobreza y vulneración. Dicho eso, yo creo que el caso que hoy día nos remece es un llamado a atención a una forma de hacer las cosas que se ha generalizado en nuestro país y que es una forma de hacer las cosas que se mueve entre la indiferencia social y esto de traspasar responsabilidades a otros sin tener hacerse cargo del resultado final. Y me explico. Hoy día todas las instituciones se están escudando o están comunicando las acciones que estuvieron haciendo durante años de advertencias y señales sobre este tema. Acciones que, al parecer, todas cumplían con la norma, con los protocolos. No obstante lo anterior, el resultado final puede ser una de las crisis institucionales más grandes que hemos tenido en el último tiempo. Y puede ser una de las crisis institucionales más grandes por la cantidad de servicios involucrados, pero también porque significa la potencial vulneración de niños. Dicho eso, quiero decir que esta forma de hacer las cosas, esto que nos movemos entre la indiferencia y la desconexión del resultado final, es el entorno preciso para que el crimen organizado se incorpore en las instituciones. Y lamentablemente lo aprendimos, o lo hemos estado aprendiendo en el último tiempo, porque el crimen organizado es un fenómeno nuevo para nosotros, relativamente nuevo. Entonces, ya lo aprendimos con el tema del tren de Aragua. Lo estamos aprendiendo con el tema de la vulneración de los procesos económicos. Pero ahora podemos tener la vulneración de niños. Entonces, lamentablemente, yo veo acá un componente, yo diría sistémico. ¿Ah? Un componente sistémico que es una vulnerabilidad de nuestra institucionalidad.
6: ¿Cuánta razón en ver esto como una señal más de un sistema que se comienza a desmoronar frente a nuestros ojos, de alguna manera? Alfredo, ¿qué reflexión inicial, ¿no es cierto?, puedes compartir con nuestra audiencia frente a algo que Victoria no solamente es el caso de los posibles tráfico de niños haitianos, también ya es un crimen organizado que penetra cada arista de la sociedad?
8: Lo primero, Miguel Ángel, como bien decía Victoria, es decir, que esta es una de las crisis o una de las posibles crisis más grandes que hemos tenido en el último tiempo, pero sobre todo una de las más dolorosas, porque aquí, más allá de que sin duda hay que buscar responsables y ver las diligencias que haya que hacer y ver quién hizo la pega y quién no, quién la hizo mejor, hasta aquí no pillamos ninguno que la hizo mejor, pero digamos, revisar todo eso. Lo que tú ves es que esto causa mucho dolor a todos, logra ser transversal. Aquí no hay alguien que diga, no, esto estuvo bien hecho porque lo que pasa es que el otro piensa distinto. Muy bien lo relataba Victoria, aquí es absolutamente transversal de que aquí se produjo un problema, que esto está mal y que no debe ser. Sí creo también que hoy día todos quienes han salido a justificar lo que sí hicieron, también deberíamos revisar y deberían revisarse, porque creo que deben ser la mayoría bien intencionados, pero también revisar lo que no hicieron. Sí. Oiga, yo mandé el oficio, y sí, yo le respondí el oficio, y el otro dice sí, pero yo dije que además llamaran a Pedro, que estaba en el otro ministerio, y mandé el oficio, ¿ah? No, pero ¿qué importa? Si nosotros lo único que nos importa es dónde están esos niños. Lo único que nos importa es qué pasó y dónde están y si están bien o no y cómo podemos resolver el problema. Más allá de si el oficio fue enviado o no a tiempo, si el que lo recibió lo recibió, mi pregunta es otra. Mi pregunta son los niños haitianos. ¿Se puso a las personas, se puso a los niños primero o se puso al oficio primero? Sí, yo le contesté al diputado cuando preguntó, hasta ahí llegué yo le hice lo que ahí la ley, en la ley 32 dice que yo tengo que mandar el oficio los 3 días y cumplí, yo lo mandé los 2 días y medio. Ya, pero, oye, perdóname, si quiero saber de los niños. Y de eso nadie responde. Por mucho tiempo escuchamos y se le indicaba a un grupo de derecha y de derecha extrema o de derecha, ultraderecha, pues le gusta a alguno, de que se hablaba de aviones con haitianos con sobres de colores. Yo escuchaba este cuento y uno, claro, uno dentro de todo dice, será chiste, pero era, en ese minuto además eran adultos lo que se decía, nunca se habló de niños. Pero todos decíamos, no, pues la institucionalidad tiene que estar funcionando, si está todo bien, como, esto es un cuento, y serán 3 o 4 gallos que llegaron y venían con un sobre y se agrandó el problema. Pero no fue así. Hoy día vemos un problema mucho más profundo. Y solo va a terminar también en el tema de las responsabilidades. Cuando se habla del cónsul, que escuchaba las noticias, yo ahí que bien relataba agricultura, y decían que estaban revisando el tema del cónsul en la capital haitiana. ¿Qué pasaba con él? Porque dio muchas visas de reunificación familiar. Yo quisiera decir que no es tan raro, porque la política de quienes estaban detrás, no estoy hablando de la intencionalidad, no estoy diciendo que sea traer niños haitianos sin papá, pero la política era que migrar era un derecho. Eso es lo que estaba detrás. ¿Para qué poner si somos todos un solo continente, somos países hermanos? ¿Ah? Pero si no, esto no era una cosa ideológica, esto era una cosa práctica. Esto es una cosa de poner a las personas adelante, de que las personas que entren por la puerta, no por la ventana, no por un avión sin nombre, no con un viaje tránfuga. Entonces, cuando uno escucha a las autoridades del momento, y de las anteriores también, porque también escuchamos a Heraldo Muñoz diciendo que nosotros decíamos que esto no tenía que tener visa, porque o si no entraban muchos ilegales.
9: Es mejor que entren todos por la cuestión, aunque no necesiten ningún requisito. No, si no es eso lo que estamos diciendo. Lo que estamos diciendo es que aquí la institucionalidad tiene una razón de ser. Y aquí no se divide entre buenos y malos. Defender la institucionalidad, defender las instituciones y las cosas que ha creado el país a lo largo del tiempo, el Estado, es defender al final al país, es defender tanto a quienes viven en Chile y son nacionales y somos chilenos, como también a los que vienen de afuera. Y ojalá, después de todo este tremendo drama que estamos empezando a conocer, esto también se convierta en algo transversal y no una cosa que divide a gente de izquierda con de derecha.
6: Y quiero rescatar dos elementos de la intervención del Freo. Primero, el deber moral del funcionario contra lo que establece simplemente el papel. Y eso es algo muy profundo. La burocracia se norma y existe, ¿no es cierto?, para darle un sistema de administración lo más eficiente posible. Pero no hay que olvidar que detrás de cada oficio, detrás de cada envío, ¿no es cierto?, de burocracia, de papel, hay un deber moral también, y eso no puede separarse de cumplir los plazos, y tiene toda razón que hay que revisar las responsabilidades allí. Y lo segundo es que algo parece muy contraintuitivo, y quiero conocer tu parecer, Victoria, de esto, que una disposición que puede parecer inocua, que puede parecer con un fin muy noble, cuando no se establece de manera correcta, cuando no es seria, cuando no es clara, cuando no ordena, cuando no está enmarcada dentro de uno que podría decir un buen Estado de Derecho, termina teniendo consecuencias como las que estamos viendo y conociendo en estos momentos.
7: Sí, mira, yo creo que, a ver, entendiendo que Haití es un Estado fallido, el año 2024 se colocaron más laxas o los mecanismos y la normativa para el ingreso de niños que venían con estas visas de reunificación familiar, con el objetivo precisamente de que no tuvieran que cumplir todo el papeleo, porque no había forma en Haití de hacer el papeleo, el apostillamiento. Haití no tiene apostillamiento. Entonces, cuando seguramente con la intención de la reunificación, porque, y ahí Alfredo tiene razón, ¿cuál es la intención final? Era la reunificación de estas familias, sí, pero nos interesaba, había un interés de generar una migración masiva, o había un interés real de traer a estas familias. Bueno, cuando se genera una laxitud de la norma, se abren estas brechas que yo digo a personas que probablemente saben perfectamente cómo vulnerar estos mecanismos, porque lo que hiciste en eso fue justamente bajar las barreras. Entonces, al bajar las barreras, generaste los espacios de vulneración o vulnerabilidad de la institucionalidad. Y por lo tanto, yo creo que es tremendamente complejo el tema. Porque en qué minuto, cuando una autoridad responsable genera una norma que lamentablemente impacta en algo tan delicado como abrir potencialmente las puertas a la trata de personas, pasa más allá de la negligencia. Entonces, las personas que están en esos cargos deben tener con plena conciencia de que cada circular normativa que firman, decreto, exento, lo que sea, que firman, puede tener un impacto brutal para la vida de personas, y sobre todo hoy día estamos viendo para la vida de niños que pueden haber sido vulnerados.
6: ¿Cuánta razón y cuánta responsabilidad? Y me parece, y una reflexión aquí, Alfredo, de que hay buenas noticias dentro de todo esto. El sistema político ha reaccionado rápidamente, ¿no es cierto? El Senado ya llama a una sesión especial para investigar el caso. El presidente Kast utiliza el liderazgo como jefe de Estado en esto, ni siquiera como jefe de gobierno, para convocar a los poderes a sentarse a la mesa. Y esto es parecido a lo que pasó con lo del Sename hasta cierto punto.
7: De todos modos.
6: Que generó una reacción muy profunda, remeció los cimientos del sistema político. Victoria, tú partiste tu intervención inicial diciendo hay elementos que van más allá de la política contingente. Y este es, sin lugar a dudas, uno de ellos. ¿Cómo ves la oportunidad para el sistema político en general de mostrar robustez frente a un caso como este, Alfredo?
9: Lo primero es no corregir, sino que ocupar tus mismas palabras. ¿Cuánta responsabilidad? Yo partiría diciendo cómo nos damos cuenta cuánta irresponsabilidad. Porque lo que estamos viendo no es un tema... vuelvo a lo inicial. Toda la burocracia, todas las reglas de la parte pública, del Estado, están hechas para cuidar los recursos, están hechas para cosas muy nobles, pero también para cumplir con que el Estado cumpla su rol. Y aquí no lo cumplió. Y no lo está cumpliendo. Y cuando decimos que esto es igual que el Sename, ojalá que no. Ojalá que pongamos a los niños primero, luego, que no hagamos 432 mesas. Yo confío mucho en el gobierno del presidente Kast y en las buenas intenciones que ellos van a poner en tratar de reordenar el Estado en pos de que no vuelvan a ocurrir estos hechos. Primero esclarecer lo que ocurrió y luego que no vuelvan a ocurrir. Pero, digamos, al igual que con el tema del Sename, creo que, de nuevo, lo importante, más allá de que son muy buenas y muy loables todas las buenas intenciones de los distintos estamentos estatales, lo que necesitamos saber es cómo se va a resolver en la práctica este problema y cómo vamos a asegurar que no vuelva a ocurrir. Muy, muy buenas intenciones, muy buenas palabras, pero también necesitamos la eficiencia al final de saber cómo se va a hacer. ¿Para qué vamos a volver al Sename para saber cómo se está haciendo?
6: Así mismo, vamos a seguir conversando a la vuelta de esta pequeña pausa aquí en Directo al Grano en Radio Agricultura.
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6: Estamos de vuelta en directo al grano, jueves 18 de junio, 9:32 de la mañana, y tenemos que saludar a quienes hacen posible que estemos hoy junto a ustedes. 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Y tenemos una gran noticia. 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Volvemos a nuestro panel. Estamos junto a Victoria Beaumont y Alfredo Moreno en vivo y en directo. Y Victoria, quería cerrar esta triste noticia que hemos conocido sobre el posible tráfico de niños haitianos con una reflexión.
7: Sí, muchas gracias. Yo quería hacer un llamado porque este tema no es un tema que afecte al gobierno, afecte a los niños que han sido potencialmente vulnerados. Es un tema de todos, ¿ah? Es un asunto que nos afecta como sociedad entera, porque muchos fuimos testigos, seguramente en las noticias el año pasado, de estas señales. Muchos tal vez fuimos al aeropuerto y vimos cosas que nos llamaron la atención. Entonces, mi llamado es que hay que estar atento a no dejarse llevar por la inercia y por la indiferencia. ¿Ah? Pasan cosas en lo cotidiano. ¿Ah? La vulneración de niños es un tema doloroso que sucede en el Chile actual y es más cercano de lo que todos pensamos. Y las señales y el callar, el silencio, el secretismo, es un tema que de algún minuto vamos a tener que levantar como país. Para mí esto, que ha sucedido tan triste y que tenemos que resolver, es un tema que no puede dejarnos indiferentes también en nuestra vida cotidiana. Muchas gracias.
6: Una profunda reflexión, además de compartirla, me parece que la gente que está con nosotros no podría estar más de acuerdo que es algo que hay que poner demasiado foco. Y no es que queramos que el programa sea como el día gris que nos acompaña y nos cubre Santiago, pero la segunda noticia que vamos a comentar hoy día es sobre la suspensión de clases en liceos emblemáticos. A mí esto, voy a ser muy transparente, yo soy docente, profesor universitario, y uno ve cómo llegan los alumnos a primer año y ve lo que significa la paralización de clases. Ve lo que significa no estar en el aula con profesores empoderados, con directores que tienen capacidad de decisión. Y fíjense que entre marzo y mediados de junio hay más de 83 jornadas, esto es considerando actividades de mañana y tarde, de suspensión en los liceos emblemáticos, un aumento cercano al 19%. O sea, la discusión sobre la educación pública, así que entre marzo y mediados de junio hay más de 83 jornadas, esto es considerando actividades de mañana y tarde, de suspensión en los liceos emblemáticos, un aumento cercano al 19%. O sea, la discusión sobre la educación pública, ¿no es cierto? No, tengo que volver yo a la educación media para pensar cómo fue la revolución.

0: padres en la educación de sus hijos y ha retrocedido. Uno mira la valoración ciudadana de la educación pública y también ha sido erosionada. Vamos a partir contigo, Alfredo, que esto también ocurre en regiones, ocurre en todo el país. ¿Cómo ves esta situación de 27 suspensiones? Ni siquiera se ha acabado el primer semestre, si me da la impresión es eso.
1: Lo que yo creo que también hay que relevar es que en todos esos indicadores hay uno que creo que está en el sentido común de todos los chilenos y que también lo han destruido, que es que la educación pública era un acelerador de los cambios sociales. Los liceos emblemáticos, los buenos colegios eran los que permitían a gente que venía con una de un estrato social, digamos, que podría ser no el más acomodado, a través de su esfuerzo, a través de sus estudios, a través del esfuerzo familiar, salir adelante y tener unas posibilidades en el futuro distintas a las que, como le gusta a cierto sector de la izquierda hablar, las que por su clase social estaba destinado y obligado a tener. Bueno, lo que se ha logrado en el último tiempo y con todas estas cosas que estamos viendo es que de verdad aquel que nace en un cierto lugar, aquel que viene de un sector con menos posibilidades, la educación no es el camino para poder salir adelante, porque no lo dejan estudiar, no porque haya dejado de ser la educación un acelerador de movimientos y de salir adelante, de movimientos sociales, sino que porque no los dejan estudiar. Porque si hay un grupo en esos colegios, en esos de ese 77 días que o jornada, porque es mañana y tarde, que no tuvieron clase, que había una proporción de los estudiantes que quería irse a movilizar, que se movilicen, pero se movilicen afuera del establecimiento para que el resto de los estudiantes pueda estudiar, para que los profesores puedan hacer su clase. Si aquí no es algo contra el derecho a movilizarse, el derecho a la protesta, la legítima protesta, hagan lo que quieran, ¿no? Pero afuera, porque hay otros estudiantes que no quieren estar en la movilización y que quieren estudiar, que quieren poder volver a su familia a devolverle el esfuerzo que ellos están haciendo para que ellos puedan estudiar. Entonces, de una vez por todas, distingamos entre las batallas políticas, las batallas ideológicas, y pongamos a las personas primero, tal como lo vimos en los temas anteriores, que los estudiantes que quieran estudiar puedan estudiar, los que quieran movilizarse, bueno, está bien, ya que más, pues hablarán con sus papás, pero lo que tiene el Estado que garantizar es que los establecimientos educacionales se haga clase. Yo creo que eso es lo básico, y volvemos a lo mismo de antes. No importa cómo es, no importa el color del gato, mientras cace ratones. Bueno, ese es más o menos el lema que creo que tenemos que aplicar en varios de los temas que estamos analizando hoy día.
0: No importa que el gato sea blanco o negro, lo que importa es que cace ratones, decía Deng Xiaoping en 1979. Oye, pero Alfredo, tienes toda la razón. Lo pone de una forma muy concreta, lo cual parece obvio. El deber del Estado es que los alumnos puedan ir a los colegios. ¿Tenés qué reflexión?
2: Yo recuerdo, años atrás por supuesto, que pertenecer a un liceo emblemático era un orgullo. Era un orgullo familiar. Era el premio al esfuerzo y al mérito. Significaba para una familia el hecho de que uno de sus hijos entrara, por ejemplo, al Instituto Nacional, que era realmente una persona que estaba en lo correcto, porque se había esforzado para estar, y era tremendamente difícil. ¿Cómo se fue degradando eso? La matrícula bajó hasta un 16% en los últimos años. Las pruebas CIMSE de matemática y de lenguaje bajaron un 23%. A principio del 2015, el 8% de los niños del liceo emblemático estaban en los mejores puntajes de la prueba de aptitud académica de la PGU.
0: PSU está bien.
2: Sí. Y hoy día, el 23, solamente el 4%. Entonces, ¿cómo se fue degradando una institución o instituciones

0: que eran patrimonio de nuestro país. Dicho esto, no ha habido nada ni nadie que pueda parar su decadencia en el tiempo. Sí. Y hoy día, esta, lo que tú hoy día nos relatas de las faltas de digamos de estas personas que parece que no permiten que se genere las clases como corresponde, es parte de la decadencia que va a terminar eliminando completamente los liceos emblemáticos, si es que no somos capaces de volver a la génesis, al inicio y a la visión de la educación pública de verdad, no del eslogan de la izquierda radical, la de verdad.
1: No hay cartel.
0: Exacto. O sea, nuevamente tenemos esta apología a la educación pública gratuita y de calidad, que solamente fue utilizada para destruir la calidad, el mérito y la excelencia de la educación pública chilena.
1: Es muy el nivel de paradoja es impresionante, porque bajo la promesa efectiva de educación de calidad y gratuita estaba escondido detrás, y esto yo estoy convencido, uno puede mirar el efecto que han tenido las políticas, que lo que se hizo fue buscar reducir, eliminar, asfixiar la educación ¿no es cierto? Privada, subvencionada, y concentrar además el poder de la educación de manera centralizada. O sea, y cuando vemos lo de los SLEP, los Servicios Locales de Educación Pública, lo que hicieron fue volver a concentrar poder, a alejar la educación de las comunidades, de las familias, de las comunas, de los territorios, de los barrios, como quieran decirle. Y lo que eso genera, al final, es un sistema vertical donde el Estado impone y la educación requiere confianza. Requiere el reconocimiento mutuo de los apoderados con los profesores, requiere empoderar el rol del profesor en una disciplina formativa relevante en la sala. Yo eso nunca voy a cansar de decirlo, porque estamos con muchachos que hay que enseñarles no solamente matemática, lenguaje, historia, ciencias naturales, también hay un aspecto formativo, el rol del inspector en los liceos y en los colegios. Oye, Alfredo, no sé si quieres hacer alguna reflexión más sobre este caso, o vamos a la parte económica, pero yo me puedo quedar pegado en educación, así que me voy a autosacar de aquello, esa es la verdad.
2: No, yo creo que lo han explicado muy bien. Creo que este tema es importante que el Estado lo pueda enfrentar luego de la mejor manera, porque cada día que pasa es una generación de niños que está quedando retrasada respecto al máximo potencial que tiene.
0: Sí, y además que sí, ahora vamos a pasar al tema económico. Claro, cada generación de niños que perdemos también es la generación de chilenos en su capacidad para después producir, generar, ser empresarios, ser emprendedores, ser buenos profesionales, tener un desarrollo. O sea, nosotros estamos minando el futuro productivo de nuestro país.
1: Así es. Vamos a ir ahora. Brevísimo.
2: Oye, perdón, dale. Una cosa. Y estamos matando los sueños de generaciones de niños. Y ellos decidirán qué quieren ser. Pero tenemos que darle la posibilidad de que tengan las herramientas para hacerlo. Si en el fondo es eso, si las oportunidades son las que les estamos matando. Y ya va harto tiempo en este sistema.
1: Demasiado tiempo. Bueno, vamos a si no me quedar pegado, vamos a ir a una breve pausa comercial y vamos a volver ya con el último bloque de nuestro programa del día de hoy.
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7: En Chile generamos millones de toneladas de residuos domiciliarios cada año y reciclamos menos del 10%. 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Una acción concreta, accesible y necesaria para ayudar a reducir el e-waste de Chile. Soy Cata Droguet, periodista, y seguimos encontrándonos para nuevos datos, noticias sobre sostenibilidad aquí en Radio Agricultura.
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1: Estamos de vuelta en nuestro programa y vamos a aprovechar de mandar un fuerte saludo a las personas que se conectan a través del 91.1 en San Fernando, en el 88.1 en Concepción y por supuesto el 92.1 en Santiago a través de toda la red de Radio Agricultura. Vamos a terminar con un escenario, no sé si mejor o pero yo estoy un poco más optimista después de la firma anoche de el cese al fuego, convenio, paz, no tengo la idea cómo ponerle, entre Trump e Irán. Al menos se va a abrir el estrecho de Hormuz, podría bajar el petróleo, ¿no es cierto?, a el barril a niveles más o menos normales. Y además de eso, el Banco Central dio a conocer el informe de política monetaria este día miércoles. Una noticia poco alentadora para la economía chilena, que crecerá entre el 1 y el 1,75 este año, pero cuando uno hace doble clic, escuchaba a Juan Andrés Fontaine, hay siempre un poquito más de, no está lo que podría ser la reforma que se está proyectando en el Congreso, tampoco la baja en el precio de los combustibles, el alto precio del cobre, que está casi a 6 libras la onza. ¿Quién quiere partir? ¿Alfredo? ¿Victoria? ¿Alfredo? Te están mirando en la pantalla, así que te van a dar el pase para comenzar.
2: No, mira, yo creo que lo que estamos viendo y lo que está diciendo el Banco Central y lo que dice para el futuro, para este año, digamos, para lo que queda de este año en los distintos indicadores, es el resultado de lo que ha hecho Chile en el último tiempo. Mm. O sea, no es casualidad. Sin duda, las bencinas es una cosa externa, un choque externo que no tiene que ver con nosotros. Pero sí hay muchos de los indicadores que lo que nos dicen es cómo lo has hecho, es el resultado de cómo lo has hecho para atrás. Y creo que el cambio en lo que se está conversando, el cambio en lo que se está discutiendo en la Cámara Baja, en la Cámara Alta, respecto al plan que ha propuesto el gobierno del presidente Kast, el ministro Quiró, que saca ronchas, que no le gusta a algunos de que no son de su sector, que a todos le quieren poner un tinte ideológico, tiene más bien un tinte técnico. Y lo que queremos es un cambio en las expectativas, queremos ver un cambio en las posibilidades que se ven hacia el futuro de oportunidades económicas para la gente y para los chilenos. Y creo que eso va bien aspectado. Creo que cuando tú ves que, oye, subió la bencina y te subió la bencina, es doloroso, pero es realista. Bajó la bencina, te va a bajar. Bajó la bencina afuera, te va a bajar la bencina a ti. Perfecto. Oye, tenés una deuda en el CAE, tenés que pagarla. ¿Qué querés que te diga? ¿Quién la va a pagar si tú la tomaste? No, tú querés tomar la deuda y que el aval te pague. Lo que termina pasando con cualquier aval que uno tenga en el mundo, que si tú es con el cuento verito del lobo, te puede avalar una vez, pero si tú no pagáis, y si tú lo que convierte es un crédito con aval del Estado. Pero no es, es que la gente de verdad a ratos no entiendo esta cosa tan ideológica de tratar de discutir. Es un crédito con aval del Estado, es decir, el crédito lo pagas tú y si tú no lo pagas, te responde frente al banco el Estado. Pero lo que terminaron convirtiendo, es que este era un crédito del Estado, porque le fuiste diciendo y para la mitad, porque la otra mitad sí pagaba. Entonces la mitad de los chilenos que pagan y se sienten que son unos giles, porque la otra mitad no paga. Entonces, digamos, lo que está haciendo el gobierno de José Antonio Kast, lo que está haciendo la coalición que está gobernando, lo que está haciendo el ministro Quirós, es un cambio casi de paradigma para lo que estábamos viviendo anteriormente. Es recomponer las cosas, no porque sí, no por una cosa ideológica, sino por una cosa práctica, porque esto va a traer mejores expectativas y esto debiera devolver a Chile y a los chilenos a una senda de oportunidades y de crecimiento.
1: El sentido común de Alfredo me deja sin palabras, así que ¿cuál es tu reflexión, Victoria? Porque te encuentro toda la razón.
0: Sí, yo coincido plenamente con Alfredo de que aquí lo que estamos haciendo es que estamos viviendo la mochila que tenemos. Una mochila que lamentablemente es fruto de la irresponsabilidad en nuestra finanza. Tenemos que ser súper claros en que hubo irresponsabilidad en el manejo del dinero, ingresos y egresos. Y que bueno, se agradece que la crisis internacional, que además colocó más peso a la mochila, se esté resolviendo. Pero hay también una, yo diría, urgencia de acelerar la productividad del país. Tú hablaste de que hoy día, precisamente el cobre, estamos en una el momento peak de oportunidades, pero el país tiene que estar preparado para aprovechar la oportunidad. Entonces, sí, estamos en muy mal pie, porque hoy día no estamos preparados. Yo confío en que el gobierno tiene clarísimo ese diagnóstico y que, por lo tanto, de una buena vez, hay que generar las políticas que sean necesarias para aprovechar la oportunidad. Este año, desde el punto de vista económico, yo creo que la suerte está echada. Sí. Así lo también lo presienten los inversionistas. Estamos jugándonos poder empezar a mover la economía del país para el próximo año empezar a cosechar. Porque, y esto que lo quiero reflexionar con las personas que nos están escuchando, las consecuencias de los actos impactan a mediano plazo y a largo plazo. Las malas decisiones que tomamos con la reforma tributaria de 2014, la reforma de educación, las estamos viviendo los impactos más profundos hoy día. Entonces, no es digamos, inocuo equivocarse brutalmente en los ingresos y en los desgresos de un país. Realmente, si el ministro Quirós y el presidente José Antonio Kast logran impulsar la economía en este último semestre que nos queda, los últimos semestres que queda del año, para que el próximo año podamos ver una mejora, realmente podría ser algo nunca visto, porque estamos con una mochila muy pesada.
1: Esperemos efectivamente el futuro sea más esplendoroso. Queremos agradecer a Alfredo Moreno, a Victoria Beaumont, que nos acompañaron hoy en el panel. También mandar un cariñoso saludo a Gonzalo Miller, que no pudo estar hoy día y por eso yo lo reemplacé en el mejor de mis capacidades. Y por supuesto a cada persona que nos acompañó, que pone, ¿no es cierto?, un mensaje en redes sociales, en el canal de YouTube de Agricultura. Muchísimas gracias y esperamos que todos tengan un muy buen día jueves. Ahora viene la gran María José de Pepa Hoffman con La Voz de la Gente.
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3: Muy buenos días, es hora de noticias en Agricultura. Vamos a partir las informaciones en regiones. A mí, Emilio Araya nos actualiza lo que ocurre en la región del Biobío.
4: Muy buenos días, así es, porque durante esta mañana personal de carabineros del OS9 y el Ministerio Público de O'Higgins confirmaron la detención del Guta, cuarto sujeto que se mantenía prófugo y de interés en medio de la investigación por el asalto a la sucursal financiera Brinks en agosto del 2024 en la ciudad de Rancagua. Este sujeto prestó cobertura y obviamente fue parte de la operación que ingresó violentamente a la entidad financiera para sustraer el dinero. Es uno de los cuatro que se mantiene prófugo, sumándose así a los 35 detenidos ya en prisión preventiva por esta investigación. Durante esta mañana pasará a control de detención, lugar donde el Ministerio Público de O'Higgins le informará los cargos y los detalles de su participación en este atraco. Desde la región de O'Higgins, Informa Noticias en Agricultura.
3: Nos cambiamos de materia porque hubo una reunión de emergencia esta mañana en el Palacio de la Moneda por el caso de los niños haitianos que llegaron a nuestro país. La información con Francisco Arriagada nos actualiza. Buen día.
5: ¿Qué tal, Jessica? Muy buen día. Así es, porque hace pocos minutos se finalizó esta reunión acá en el Palacio de la Moneda y tras la cita fue la ministra de Desarrollo Social, María Jesús Wolf, quien entregó detalles del trabajo que se va a realizar a nivel interinstitucional para este grave caso de los niños haitianos que ingresaron irregularmente a nuestro país. En ese contexto, la ministra hizo una declaración ante la prensa, no respondió preguntas y planteó algunos aspectos que son primordiales para el trabajo que se va a desarrollar en torno a esta situación. Escuchemos parte de los dichos hace pocos minutos de la titular de Desarrollo Social.
23: Afirmar el carácter institucional de esta reunión y su objetivo, que no es otro que establecer una coordinación efectiva entre las instituciones para encontrar las respuestas y soluciones que demanda este grave caso. Segundo, el presidente ha hecho un llamado a la responsabilidad y seriedad en el tratamiento de este caso, reaccionando con urgencia para despejar los vacíos de información que se han detectado y asegurar lo más pronto posible la protección de niños y adolescentes que eventualmente puedan haber sido vulnerados en sus derechos o cuyo paradero hoy se desconozca.
5: Ya, ahí estaban entonces parte de los ejes y el cronograma de lo que va a ser este trabajo interinstitucional para poder avanzar en recabar información y así poder esclarecer estos hechos que sin duda han generado bastante conmoción. En tanto, también les cuento que según nos confirmó acá en el Palacio de la Moneda, la senadora de Renovación Nacional y presidenta de la Cámara Alta, Paulina Núñez, quien estuvo presente en esta reunión, el subcontralor Víctor Hugo Merino les anticipó que durante la próxima semana, a más tardar, la Contraloría va a entregar el informe final con todos los antecedentes respecto a estos casos de los niños haitianos. Recordemos que han ingresado de forma irregular a nuestro país y que podría incluso estar vinculado a una red de trata o tráfico de menores. Informe que se va a conocer entonces la próxima semana, considerando que el preinforme dado a conocer por el órgano solamente contemplaba el periodo entre enero y abril del año 2025. Informo Noticias en Agricultura.
3: Vamos a dejar las noticias, léanos en www.radioagricultura.cl, síganos en todas las redes sociales. Tenemos 12 grados a esta hora, la máxima será de 15 esta jornada en Santiago, día nublado en general, dice la Dirección Meteorológica de Chile. La Serena en Coquimbo, 16 de máxima, Valparaíso, 15 de máxima y estará nublado. En Rancagua, nublado también, 15 de máxima y Talca espera una máxima de 13 grados, jornada nublada. Véanos en el canal 47 de BTR, 114 de Mundo, 518 de Claro, 143 por GTV y Tel Sur y en el 166 en Zapping. Sigan en compañía ahora de La Voz de la Gente. Que tengan buen día.
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8: 486, esa es la cifra. 486 niños y adolescentes haitianos que, según el preinforme Contraloría, habrían sido víctimas de tráfico de migrantes para entrar a Chile. Bajo el amparo de la figura de reunificación familiar, dos adultos, 7 haitianos, 2 dominicanos y 3 chilenos nacionalizados trajeron a estos menores en 61 vuelos charter entre mayo 2024 y septiembre del año pasado. Un solo hombre aterrizó un día con 34 niños. Otro entró 12 veces, con 130 menores en total. Y cuando la Contraloría salió a buscar a 105 de ellos, encontró 41 en sus domicilios. A 64 se les perdió el rastro. ¿Cómo se llega a esto?, se preguntarán. Se llega cuando el buenismo migratorio deja de ser un gesto y se transforma en una política sin control. Y ojo con la escala. El propio director de migraciones de hoy, Frank Sauerbaum, reconoció que entre 2022 y 2025 se autorizaron 16.498 reunificaciones familiares. Alrededor de 16.000 de ellas menores de edad. 16.000. Sus palabras: se produjo una entrada masiva y se perdió el control absoluto. En mayo de 2024, el entonces director Luis Eduardo Taller firmó un memorándum que permitía aceptar certificados de nacimiento de estos niños sin legalización y sin pasar por el consulado. Se bajó la guardia y por la puerta principal, por el aeropuerto, con vuelos autorizados, a vista y paciencia de la PDI y de la DGAC. Se coló el tráfico de personas, el mismo descontrol de fronteras que dejó entrar al tren de Aragua y a las bandas del narco. Hoy la prioridad es una sola: que esos niños aparezcan vivos. No sabemos cuántos son realmente y esa incertidumbre es, por sí sola, una vergüenza nacional. Pero mañana, y que quede claro, la prioridad será encontrar a los responsables. No solo a las bandas que lucran con menores, también a quienes desde un escritorio del Estado firmaron las medidas que le abrieron las puertas. Porque el ex director Taller justifica la flexibilización diciendo que Haití es un estado fallido, y yo le respondo: cuando permitimos que se trafiquen a niños a vista y paciencia de nuestras policías y de nuestros organismos, por la puerta principal, el estado fallido somos nosotros. Soy Luis Fernando Maquena y esto fue la editorial en La Voz de la Gente.
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3: Yeah. Desordenado aquí el diputado Lavarría, siempre aquí dejando la escoba. ¿Cómo están? Buenos días, qué rico jueves 18 de junio. Hoy día tendremos un programa súper interesante. Quiero en primer lugar felicitar la editorial de mi partner Luis Fernando Maquena, porque además este espacio es para que se comparta por nuevos liderazgos y también por antiguos, ¿no, Mario? ¿Querías hacer la editorial algún día? Te morís de lata. No, ya, muy bien la editorial, me encanta, porque además, fíjate que este es un tema que yo tengo demasiadas preguntas que vamos a estar analizando hoy en este panel.
12: Es que hoy día es un tema muy complicado.
3: Es que, sí, po, esto estalló como el domingo. Yo lo vi en un chat que lo mandó Álvaro Belolio, que además fue exdirector de migraciones del gobierno del presidente Piñera, muy preocupado, y sí, pues vamos a estar, pero sí confieso que tengo más preguntas que respuestas en este tema. Y antes vamos a saludar, sí, porque yo partí muy, muy encima. ¿Cómo estáis, Mario Lavarría?
12: Muy bien, una semana bien intensa hemos tenido. Ayer ya no es que salimos a la prisión, como dijo los diputados. Pero hoy
26: se acabó la semana ya.
12: Se acabó la semana. Es terrible, los miércoles como que uno está muerto ya.
3: Sí, pues viste. Es terrible. Y decían que los diputados no trabajaban.
12: Sí. No, yo no dije nunca eso, pero la verdad es que es intenso. Y entonces mucho cambio de tema. Muy fuerte todo.
3: Y manejar
12: hay
3: tanto
12: que estar
3: tema.
12: Estudiando en las comisiones, siempre es como que uno está demandado a tener respuesta, también estar atento. No, tiene su.
3: Sí, tiene su no intensidad, su intensidad, porque además es mucha. El peso de la responsabilidad, ojo, si no es solo las horas de trabajo, el peso de la responsabilidad de que una ley salga bien aprobada, claro, es muy fuerte, es un peso. Pero bueno, es una preciosa pega. Y hablando de diputados, también quiero contarles que ya vienen en camino dos diputadas que vienen por primera vez a La Voz de la Gente, que yo estoy muy contenta que estén acá. Una que viene de la quinta región viajando, Kiara Barquesi, te estamos esperando. Así que ojalá que no esté lloviendo tanto, porque no esté tan resfaladizo. Véngase con cuidado, porque aquí la estamos esperando. Amaya nos trae novedades de una gestión que está haciendo con la PDI extraordinaria. Y también a otra querida amiga, Natalia Romero, diputada aquí de la sexta región.
12: Gran diputada.
3: Gran diputada que salió, me dijo, a las 7 de la mañana para llegar temprano, pero ya debe estar por llegar. Así que nosotros vamos a partir conversando precisamente del editorial de Lucho Maquena. Y la verdad es que
13: que aquí, cuéntanos, Mario, partamos por eso, porque dice UDI pide citar a exdirector de Migraciones, que no sé si hoy día ustedes lo escucharon en la mañana de una entrevista en T13 con Iván Valenzuela, realmente vergonzosa. O sea, las justificaciones, las explicaciones, porque esto de que, oye, si yo lo denuncié, Dios mío, si usted era el director de Migraciones, o sea, ¿cuál es tu autocrítica, claro, no tu responsabilidad? Como un ciudadano cualquiera que... No es un ciudadano cualquiera, o sea, yo no quiero que esto se politice en términos, o sea, se va a politizar, pero no solamente echémosle la culpa al gobierno anterior, aquí hay que ver qué está pasando, etcétera, pero no asumir la responsabilidad, creo que es lo primero que nos debiera preocupar, y en eso cuéntanos cuáles han sido tus gestiones precisamente con la diputada Romero.
12: Bueno, en el Congreso, en la Cámara de Diputados precisamente, la UDI planteó una comisión investigadora de este tema, que ya se hizo la solicitud, así que estamos a la espera.
13: Entiendo que se constituye el lunes.
12: Se constituye el lunes. Y en la Comisión de Gobierno Interior, que me toca participar, nosotros pedimos la comparecencia para la próxima semana del Servicio de Migraciones, tanto el anterior como el actual, de la PDI, de la Dirección General de Aeronáutica Civil, porque hay una cantidad de vuelos que llegaron y que, bueno, tienen que dar cuenta de qué pasó con esos vuelos, también del Ministerio del Interior, y todos los involucrados, porque aquí tiene que primero saberse qué pasó. Paralelamente a eso, el fiscal nacional abrió una causa penal. Y en esa causa penal, la diputada Romero, que partió con este tema el año pasado, y el que habla, pedimos también que en esa causa penal, en las primeras diligencias ya, se tenga como objeto de interés al exdirector de Migraciones, señor Taller. Porque él tiene mucho, mucho que decir en esto, y no solamente que mandó un oficio diciendo que flexibilizara un poco la situación de la entrada de los menores, porque había problemas en un estado fallido, se supone que era Haití, y todo ese tipo de cosas. Pero eso no es ninguna justificación. O sea, él está a cargo de las migraciones. ¿Qué pasó con eso? Hoy día estamos en una situación gravísima que tiene al Senado en sesión única ayer respecto a este tema, y hoy día el gobierno convocado por el presidente Kast en la mañana temprano con todos los ministerios haciendo una fuerza de tareas para primero buscar los niños. ¿Dónde están los niños?
13: Si estuvieron acá de paso, si están... ayer escuchaba una editorial de ¿cómo se llama? De Astorga, que es extraordinario periodista, con un drama de lo que esto puede significar para esos niños que realmente se paran los pelos. O sea, yo no quiero ponerme en ese escenario, pero hay que estar muy pendientes, porque haznos un resumen, porque tu editorial está muy buena. ¿Cuántos vuelos, cuántos niños son realmente, para que vayamos dimensionando y los auditores también nos podamos ir formando una opinión? Porque a mí me da la sensación que estamos todos en la misma parada y que hay demasiadas preguntas sin responder.
15: Los del preinforme Contraloría son 486, de los que no se sabe el paradero, de los que entraron a estos vuelos, que es muy raro porque entraban muchísimos niños acompañados de un adulto que no se acreditaba la relación que tenía con esos niños. Entonces, al entrar al país tampoco se exigía quién iba a ser el adulto responsable. Habían casos en el informe de Contraloría de niños que el adulto con el que se reunían estaba fallecido hace un par de años. Es el tipo de irregularidades que se dieron en este periodo. Entonces, es súper delicado. Si piensa que hoy día uno pide una compra en Amazon y sabe exactamente dónde está, cuánto le falta para llegar, a dónde va a llegar, cuántos días va a pasar ahí, y nos pasa que con niños se nos cuelan, y lo más delicado es que pasan por la puerta principal. Aeropuerto Internacional Arturo Merino Benítez, entrando por Migraciones.
13: En un avión, digamos.
15: En un avión. No entraron en la maleta de un auto en la frontera en el norte de Chile.
12: Claro.
15: Entraron en un avión que aterrizó en Arturo Merino Benítez, hicieron los trámites de Migraciones, pasaron por la PDI, y también hay informes de personal de la DGAC que hizo. Las primeras denuncias surgen de ellos, porque dicen, oye, esto es muy sospechoso. ¿Por qué estoy viendo a 40 niños como un paseo de curso que están ingresando al país sin una explicación, sin un documento que lo acredite? Y ellos hicieron las primeras denuncias. Entonces, es súper delicado. Y decir, bajamos los estándares porque es un estado fallido Haití, uno lo entiende. Pero si un estado fallido que es controlado por mafia, que no hay ningún valor por la vida, que hay casos de canibalismo, se ha reportado, decir entonces, oye, es que está tan mal que abramos las puertas sin ningún problema, sin ningún papel, que lleguen con la boleta con una servilleta firmada con autorización, y nosotros no validemos esos datos y los dejemos entrar, yo creo que es una mala política migratoria. Quizás yo soy un extremista que no quiere la migración, díganlo así, pero yo creo que es una mala política migratoria.
13: Fíjate que Hay un punto que a mí me impacta, y esto tiene que ver con la negligencia que vemos en distintas reparticiones y gestiones del gobierno anterior. La más caricaturesca puede ser quizás que cuando el gobierno quería comprar la Casa Allende ni siquiera pudo. O sea, hay un tema de negligencia. Porque si este gobierno que tanto refunfuña y tanto se viste y llora por el derecho migratorio, que tiene que ser un derecho universal, bueno, si ellos estaban en esta política de reunificación familiar, lo mínimo era chequear a todos aquellos que apoyaron este tipo de gestiones, gestionar bien, mirar si llegaban, si los recibían, quién los iba a buscar al aeropuerto. De este punto, tú, el alcalde Belolio decía hoy día en un chat que él, para entregar la tarjeta vecino, o sea, algo que es bastante simple, pide efectivamente que tenga la residencia. ¿Dónde están esos cabros? Certificado en la residencia. Entonces, esto es súper complejo. Esto es súper complejo y yo creo que hay una especie, creo que abrimos una caja de Pandora. Tengo la impresión de que falta mucha información por ir conociendo, porque las cifras que tú das, Lucho, son realmente escandalosas. Lo que hemos visto, la actitud, la displicencia, tanta gente que dice que sabía, eso había escuchado que también el diputado Jackson, cuando era diputado, lo había denunciado, y yo digo, pero chupaya, este hombre después fue ministro de ¿cómo se llama? De desarrollo social, exactamente. ¿Y qué hizo? O sea, yo tendría mucho cuidado en gente que decía, no, si yo sabía lo que estaba pasando, y acá habría que haber dejado la escoba hace mucho, mucho tiempo.
12: Hay muchos que están apareciendo diciendo que sabían. Bueno, tendrá que ir a aclarar cómo sabían y de dónde les vino esta información. Sí. Lo único que sé es que cuando empieza a declarar gente, por ejemplo, como bien dijo Lucho Maquena, de la DGAC, que tenían que ver con el tema de los vuelos, ellos encontraron sospechoso todo el sistema. Y ellos le empezaron a decir a otras personas. Pero, y eso que son autoridades, ¿cómo estarían de alguna forma de constreñidos, digo yo? Alguien les dijo, oye, esto no hablen. No sé, aquí tiene que aparecer mucha información. Hay otras instituciones que están metidas. Acuérdense que hay en la migración hay gente de otros lados, de instituciones, organizaciones que uno ni sabe en lo que están.
13: Auditores de La Voz de la Gente, quiero contarles que tenemos al fin en este programa, después de tantos intentos, una gran amiga, extraordinaria diputada, que levanta todos los días en su programa de radio a todos los vecinos de la sexta región, Natalia Romero. ¿Cómo estás?
14: Muy buenos días, muchas gracias, Pepa. Saludar también al resto del panel, mi colega Mario, y también a Luis, que está con nosotros.
13: Qué bueno tenerte acá, Natalia.
14: Muchas gracias.
13: Muy terrible el tráfico.
14: Estuvo un poco intenso, es que nos rudo. Tocó lluvia, por lo menos en la región de O'Higgins, así que hasta Mostazal aproximadamente había lluvia y neblina, así que nos vinimos ahí a paso lento pero firme.
13: Qué bueno. ¿Cómo has visto, Natalia, diputada Romero? Porque sé que también esto, tú eres parte de esta iniciativa que ha pedido tu bancada, la bancada de la UDI, para poder investigar en profundidad lo que está ocurriendo. ¿Se te hace a ti también que tenemos más preguntas que respuestas? ¿Y cómo ves tú? Porque yo creo que estamos todos muy escandalizados y, bueno, tú estás en una situación de influencia donde además puedes tomar decisiones para tratar de ayudar a esclarecer.
14: Sí, la verdad es que con Mario hemos hecho un trabajo importante en esto. Primero en citar esta comisión investigadora, pero yo creo que hay un tema que es el principal y que valoro la reacción del gobierno, que es buscar primero dónde están estos menores, cuáles son las condiciones en las que están, en qué localidad se encuentran y si es que el programa de reunificación fue efectivo. Yo creo que eso es lo primordial. Y luego de eso, efectivamente, los escuchaba recién en el análisis de todo el mundo lo sabía o todo el mundo ofició. Y yo creo que ahí nosotros en la Cámara tenemos una falencia, y es que el servicio público no tiene la obligatoriedad de responder en tiempo y forma. Es decir, es discrecional emitir esa respuesta, y ahí es donde tenemos un problema nosotros estructural. Y creo que eso hay que corregirlo. Uh-huh. Hay que hacer un símil como la ley de transparencia, que tenga días específicos para que se responda, y si no hay una respuesta, debe haber una sanción. Pero sacando eso de la ecuación.
13: Eso es para los oficios que mandan los diputados, que además son millones, miles.
14: Que además
13: los buenos diputados hacen muchos oficios. Además.
14: Este caso particular es de un oficio presentado por el diputado Fuensalida en el año 2023. Y la verdad es que el diputado tuvo persistencia en el tiempo y finalmente hoy día la respuesta a este preinforme nace desde ese oficio fiscalizador. En consecuencia, efectivamente acá yo creo que lo que ha fallado ha sido el Estado de una manera bien, bien vergonzosa, y hoy día lo que nos corresponde a nosotros en la Cámara es buscar esa responsabilidad administrativa, y es lo que por supuesto vamos a procurar hacer con mucha fuerza y con mucha responsabilidad.
13: Muy bien, Natalia. Yo sé que en eso tú cuando te lo propones, y me gusta mucho que hayas partido como explicando la posición, porque claro, uno dice gobierno negligente, porque esto no se supo antes, qué está pasando con nuestras instituciones, pero la primera preocupación creo que es la que tú planteaste, que tiene que ver con dónde están esos niños, como si fueron o no reunificados, y esa debería ser la primera preocupación. Así que bien que el presidente, además que entiendo que mandató a la ministra de Desarrollo Social,
14: sí,
13: a la Jesús Wolf, para poder ponerle cabeza a este tema. Oye, también quiero darle la bienvenida a nuestra querida Chiara Barchesi, diputada del Distrito 6 de la Quinta Región, tremenda diputada, una Lola todavía, a pesar de que... Fuiste la diputada 22. Más joven del periodo anterior también, ¿no?
4: Sí.
13: Y el de este también, todavía.
4: Zamora es un poquito más joven que yo.
13: Ah, ya. Sí. Sí, te tenés que hacer.
4: Muy buenos días a todos, les pido disculpas por la demora, vengo de Villa Lejana y lamentablemente había un accidente en la carretera, así que nos atrasamos un poquito, pero quiero agradecerles por la invitación, por este espacio.
13: No, feliz. ¿Cómo están las
4: Teresitas? Usted lo echaba de menos, ya nos vemos todos
13: los días. Pero sí se vieron ayer todo el día.
12: Estamos al lado, estamos cerquita.
4: Sí.
13: No, muchas gracias, porque además es primera vez que está en nuestro programa, así que ojalá nos puedas venir a visitar muchas todo lo que gracias. Sea posible. ¿Teresita?
4: Yo, bien, gracias, está tan linda. Ya se para, está empezando a caminar con ayuda.
13: Muy bien.
4: La maternidad es lo máximo.
13: Sí, qué bueno.
4: Yo no sé por qué hay menos de... O sea, la tasa de natalidad está a menos de uno. Yo tendría 20 hijos. Voy a ponerme las pilas yo para repoblar este
13: muy
4: país.
13: Bien. Muy bien. Sí, pues sí, le gusta y los críos y buena mamacita. Oye, cuéntanos, Chiara, diputada Barchesi, ¿cómo ves tú lo que ha planteado Lucho Maquena, el diputado Lavarría, la diputada Romero? En esto yo creo que hay una preocupación bien transversal. ¿Y cómo lo has visto tú?
4: Sí. Quiero destacar el toque humano que le dio la diputada Romero, que escuché ayer también a Pat Charpentier en la Cámara de Diputados, y es que la prioridad es saber dónde están, con quién están, en qué condiciones están. Eso es lo primero. Entonces, vemos, cierto, la situación en que durante el año pasado en vuelos charter llegaron 366 haitianos, de los cuales 333 eran menores de edad. Y ya hay varios temas que nos encienden luces rojas, ¿cierto? Como el hecho de que había personas a cargo de niños en distintos vuelos, ¿cierto? Que no venían con la documentación correspondiente, que el gobierno anterior no chequeó, por ejemplo, el domicilio, el número del carnet de identidad del tutor. O sea, hubo mucha negligencia y por lo tanto estamos, por ejemplo, impulsando una comisión especial investigadora para esclarecer los hechos y que se asuman las responsabilidades correspondientes. Uh-huh. Quiero destacar también el hecho de que el presidente José Antonio Kast hoy día convocó a una reunión de los tres poderes del Estado junto a la Contralora, junto al Fiscal Nacional, a el alto mando, cierto, de las policías, porque la prioridad, insisto, es saber primero dónde están esos niños, más de 200 niños, y que, ojo, la Contraloría hizo trabajo en terreno, fue a los domicilios y resulta que los niños no estaban donde se suponía que estaban. La situación es brutal, o sea, estamos frente a un eventual tráfico de menores, y esa situación obviamente que nos tiene que movilizar a sumar todos los esfuerzos posibles.
13: Pero
4: primero,
13: a una parte, a algunos,
4: y se dieron cuenta que en algunos casos los niños no estaban donde deberían haber estado.
15: Entonces, fueron a 105 y en 41 lo encontraron, el resto no. O sea, la mayoría no estaba en los domicilios que habían declarado.
13: Perfecto. Buen dato. Es que increíble la cantidad de información que vamos teniendo. Pero dale, cierra la idea.
4: Entonces, insisto, la prioridad tiene que ser primero dónde están, porque algunos ya empiezan a apuntar a algunas personas. Obviamente, se tienen que asumir las responsabilidades correspondientes, pero aquí tenemos que entender que son niños. Primero nos tenemos que asegurar que ellos estén bien y luego avanzar con todas las responsabilidades que obviamente tienen que asumirse.
13: Sí, así es. A mí la verdad es que me tiene bien preocupada, porque creo que efectivamente, siendo esa la prioridad, me llama la atención que haya tanta desinformación, que esto no es que entre un niño entre un auto, es que es un avión que aterriza en horas extrañas, que no llegan los papás a buscarlo, que los papeles con que se bajan son fotocopia. Hay demasiadas como cosas que se fueron saltando, ¿no, Mario?
4: De hecho, había un hombre haitiano que había fallecido un mes antes de que llegaran sus tres hijos. Sí.
13: ¿Tú lo contaste?
12: Sí, por eso que el tema de la reunificación familiar es lo que hay que aclarar. ¿Cuánto de eso realmente fue así o realmente estamos en presencia de un tráfico de personas y de menores de edad? Lo cual es un delito gravísimo. Entonces, cuando uno dice que Chile se transformó en lugar de esto, yo no quiero pensarlo, porque en realidad nos coloca dentro de los peores países en estas materias. ¿Ya? Entonces, no nos merecemos esto primero. Chile es un país que, creo yo, todavía tiene instituciones que funcionan, lo estamos viendo ahora, todos están reaccionando, o sea, de gobierno, Ministerio Público, Justicia, el Congreso, en fin, toda la sociedad entera. Pero la verdad que si esto ha ocurrido como aparentemente en nuestras narices, yo creo que una situación gravísima, gravísima, gravísima.
13: Sí, a mí me gustaría en esto, y quiero hacer un emplazamiento con mucho respeto, porque Kiara tiene razón, la Natalia y todos, de que la prioridad son los niños, pero tan activo que hemos visto al expresidente Boric para hablar del CAE, de sus tatuajes, de las redes sociales, pero en la desaparición de más de 200 niños haitianos, hasta ahora ha guardado silencio, así que yo creo que sería bueno también un pronunciamiento del presidente Boric, que le tocó estar un poco al mando. Y quiero también rescatar una carta de Nicolás Gagliardi, que habla de la necesidad de que este tema sea enfrentado con mucha unidad. Hay cosas que tienen que pasar más allá de las diferencias políticas, y en esto yo espero la autocrítica también de quienes estaban gobernando, más allá incluso de las responsabilidades, que no fue lo que le escuchamos hoy día al director de Migraciones, porque en esto el cuidado y la protección de la infancia es muy relevante. Así que gracias también, Nicolás Gagliardi, por ponernos ese tema. Kiara, y adelantándonos a esto, cuéntanos un poco, porque tú estás en un proyecto muy relevante que crea agentes encubiertos para combatir delitos sexuales contra menores en internet, que ojalá no tenga mucho, que no tenga nada que ver con lo que estamos viendo en Haití, pero puede que haya algún vínculo. Cuéntanos cómo va eso, y felicitaciones, porque creo que se aprobó por unanimidad, ¿no?
4: Sí, se aprobó por unanimidad. Yo sinceramente creo que es lo más importante que he hecho en este año en el Congreso. Te prometo que el martes me sentía realmente útil, o sea, contribuyendo a nuestra patria. Si al final, cuando nosotros que somos diputados, al final es una oportunidad.
13: Sí.
4: Una oportunidad de servicio a Chile. Tú fuiste una tremenda diputada también. Y esa oportunidad hay que sacarle el jugo, ¿cierto? Y en ese sentido es que, a ver, hace algunos años atrás, voy a intentar contar rápidamente la historia. En la van premier de la película Sonidos de Libertad en Chile, yo no sé si ustedes la vieron.
15: Impresionante esa película.
4: A todos los auditores los invito a verla. Es basada en hechos reales. De hecho, en la van premier, Simba, que era uno de los niños de la película, vino el real, el chiquillo colombiano. Yo lo conozco, de repente conversamos, que hoy día tiene mi edad. Y que él, después de todo, que lo rescataron, ¿cierto? Hoy día cuesta su testimonio y trabaja en poder salvar a otros niños. Y en ese sentido, es que yo conocí a la subprefecto Yasmín Cárdenas, que es una tremenda mujer que yo admiro mucho, de la PDI, encargada de la unidad de cibercrimen de la PDI en Valparaíso, y me invitó a conocer el trabajo que ellos realizan. Y la verdad es que el horror que hay a través de una pantalla es brutal. Y en ese sentido yo les dije, ya, a ver, ¿cómo los puedo ayudar? Y ella me dijo, hay tres temas que son desafíos legislativos que, si se aprueban, la verdad es que nosotros tendríamos muchas más herramientas para poder atrapar a los pedófilos, para meterlos en la cárcel. Y uno de esos era crear la figura del agente encubierto. Y durante la tramitación legislativa también avanzamos en la figura del agente revelador. Y al final es permitir que los policías, cuando capturan a un pedófilo, puedan utilizar sus redes, infiltrarse, ¿cierto?, para poder llegar a otras personas que están en red. En el 2023 hubo más de 60.000 casos.
13: La innovación es el agente
4: encubierto. Yeah. Permitir esa figura que existe en otros tipos de delitos. En el año 2023 hubo más de 60.000 casos de material de abuso sexual infantil en nuestro país. La situación es brutal. Y en ese sentido, bueno, los otros dos proyectos es uno que hemos visto con la diputada Romero en la comisión, ¿cierto?, de Transporte y Telecomunicaciones, ya se aprobó en general en esa comisión, así que también está avanzando, que es para mejorar la transmisión de información desde las empresas de telecomunicaciones al Ministerio Público de la PDI, que de hecho el Ministerio Público nos celebró harto ese proyecto, porque no solo para delitos vinculados a material de abuso sexual infantil ayuda, sino que también para estafa telefónica y otro tipo de delitos. Y
16: o sea, están vinculados estos dos proyectos.
4: Sí, y el tercero es para tipificar como delito la visualización, tal como hoy día existe la el almacenamiento de material de abuso sexual infantil. Ese está en la Comisión de Constitución. Así que son tres proyectos en los que estamos avanzando. El primero ya se aprobó en la Cámara de Diputados por unanimidad el martes, que es el de la figura del agente encubierto. Y que, bueno, pasó al Senado, está con urgencia simple.
16: ¿Pero qué atribución es la que puede tener el agente, para entenderlo bien? ¿Cuál es la atribución que tiene? ¿Dónde se innova?
4: Permitir que las policías puedan utilizar las redes sociales de un tipo una vez que ya está condenado, ¿cierto?
16: Ya.
4: Porque a través de poder infiltrar sus redes...
16: Vas viendo...
4: Porque en la Deep Web, al final, hay distintas redes en las que ellos se mandan videos, imágenes del material de abuso sexual infantil. Entonces, pueden pillar a los otros, al que le mandó, al que le manda, qué sé yo. Y son comunidades. Perfecto. Son comunidades. Entonces, porque
15: como al final, está el grupo WhatsApp de ellos.
4: Claro,
15: de
4: alguna forma. Una forma así en la Deep Web. Entonces, porque los policías nos decían, nosotros no nos podemos hacer un perfil falso e intentar entrar, porque tendríamos que enviar material de abuso sexual infantil para que ellos nos permitan entrar a sus redes. Porque si no, van a sospechar de nosotros, pero eso sería cometer un delito y vulnerar los derechos de un niño. Entonces, qué difícil es. En cambio, si pueden meterse a las de los tipos que ya están metidos,
16: vale,
4: pueden pillar a muchos más que están en red.
16: Y se ve lo que existe la comunidad. Entonces, hay una comunidad de...
4: Sí, y que es brutal. Chillones. Y de hecho, desde la izquierda celebraron harto el proyecto también, porque siempre nos critican que nosotros queremos solo subir las penas, que también hay que subir las penas, pero nos decían, también tenemos que avanzar en entregar más herramientas a las policías para poder investigar, porque hoy día los delincuentes tienen técnicas muy sofisticadas para la comisión de delitos. Uh-huh. Y lamentablemente muchas veces quienes investigan los delitos van quedando atrás, van quedando obsoletos. Entonces tenemos que ir avanzando a esa misma velocidad.
16: Muy bien. Diputada Romero.
14: Sí, tal como decía Kiara, nosotros estamos hoy día en la Comisión de Transporte y Telecomunicaciones viendo un proyecto también similar que tiene como objetivo rastrear las IPs en donde se generan también este tipo de delitos. Pero yo creo que avanzar en una legislación para poder...
16: Muy bien. Diputada Romero.
14: Sí, tal como decía Kiara, nosotros estamos hoy día en la Comisión de Transporte y Telecomunicaciones viendo un proyecto también similar que tiene como objetivo rastrear las IPs en donde se generan también este tipo de delitos. Pero yo creo que avanzar en una legislación para poder...

0: De cualquier sanción y en definitiva ese espacio libre ocupado por distintos delincuentes que pasan desde la estafa telefónica hasta estos actos que son detestables. Entonces, tal como decía la diputada, no solo la votación fue muy buena, sino que también las intervenciones que se realizaron. Yo creo que hay una voluntad transversal de poder avanzar en esto y hay que aprovechar estos impulsos porque esto va a permitir poder ir legislando sobre el ciberbullying, sobre el acoso virtual, sobre este tipo de delitos, entre muchos otros que están en tierra de nadie, ¿no es cierto? Y que al final, tal como decía Kiara, faltan esas herramientas para que la policía pueda accionar lo más rápido posible.
1: Y es que es clave tu reunión inicial, porque tú partes tu relato contando en este proyecto que conversaste con la PDI, o sea, esto no es algo que oye, se me ocurrió de la nada, sino que parte de la labor legislativa es ir leyendo dónde están los topes, dónde están los problemas, para que, como dice la Nati, podamos tener y dotarlos de aquellas herramientas que necesitan para combatir este delito que es lo más asqueroso que uno se puede imaginar.
2: De hecho, algunos querían cerrar el debate. Yo dije, no, porque son temas que nunca se discuten. Dije, si ya nos hemos demorado tanto, un día más, no hay problema.
1: Y que todos se involucran.
2: Y que al final, cada uno que va mandando, o sea, las intervenciones les vamos subiendo, qué sé yo. Yo quiero que esto sea tema. Al final la película permitió esto poner este tema, los niños en el centro de la discusión. Yo presenté este proyecto hace más de 2 años. Pedí a todo el mundo del gobierno anterior que le pusieran urgencia. No quisieron. Una vez que llegó este gobierno recién, tuve a alguien que le quiso poner a urgencia un proyecto tan transversal.
1: ¡Qué heavy! Felicitaciones, diputada. ¿Qué? Sí, no, muy bien. Se aprobó,
3: pero
1: ¿Unanimidad? ¿Dónde he visto? Hasta ordenó a la izquierda. ¡Guau! Wow, muy bien. Oye, estamos conversando con la diputada Natalia Romero, que estoy feliz de que esté aquí, también con Kiara Barchesi, ya con de la casa, el diputado Lavarría, que hoy día está muy serio. Sí. Es lo más gracioso que hay en la radio. Es lo más gracioso. Se manda unas que no podemos repetir.
4: Es que el tema hoy día es...
3: No da para chistes.
1: Sí, es que el tema hoy día no está para huevear, es verdad. Perdón la palabra. Oye, vamos a una breve pausa y ya volvemos con este panelazo donde además estamos tratando de visibilizar a quienes de verdad se comprometen en enfrentar este tema contra, en este caso, el...
2: material de uso sexual.
1: Exactamente, ese mismo. Vamos a una pausa.
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10: Vamos a hablar con la inteligencia artificial de Google, Gemini. Oye, una consulta. El otro día, cuando entré a Google, me salía que ¿cuál de todas las aplicaciones de Google quería que interactuaran con la inteligencia artificial esta con ustedes, con Google Gemini? Y salían los correos hasta el YouTube. ¿Qué hay de eso?
11: Claro que sí.
3: Esa integración es lo que llamamos extensiones de

0: Gemini. Permiten que puedas conectar a Gemini con otras aplicaciones de Google, como Gmail, Google Drive, YouTube y otras más. Así, puedes pedirle que busque información en tus correos, que encuentre un archivo específico o incluso que te sugiera videos de YouTube, todo dentro de la misma conversación. ¿Hay alguna aplicación en particular con la que te gustaría probar esta función?
1: No, cuéntale a la gente que nos está escuchando en la radio y si es gratis todo esto.
0: Para quienes nos escuchan en la radio, les cuento que las extensiones de Gemini son como un superpoder para su inteligencia artificial, ya que le permiten conectarse con servicios como Gmail, Google Drive o YouTube. Imaginen poder pedirle que busque un correo importante mientras están hablando con ella, o que le sugiera videos para aprender algo nuevo. Y lo mejor de todo es que el acceso a Gemini y a estas extensiones básicas es totalmente gratis.
1: Cualquier consulta en mis redes sociales es Lucho Undurraga. Soy Luis Undurraga, Pura Tecnología en Agricultura FM.
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7: Estamos de vuelta. Quiero también aprovechar de despedir a la diputada Kiara Barquesi, que tenía una actividad también en Acción Republicana y andaba con su Teresita preciosa. Así que le mandamos un abrazo muy grande y las felicitaciones, porque realmente extraordinario el proyecto que logró ayer sacar unanimidad. Así que nos vamos a quedar conversando con la diputada Romero, que está muy seria esta mañana, el diputado Lavarría también. Lucho, nos tenía una sorpresa con el manso panel que tenemos, pero esto es demasiado. Esto es un lujo, Luis. Lucas Galán.
8: Sí, tenemos un gran invitado, al quien yo trabajé con él, me tocó también participar ahí en su empresa Flipéame, que se dedica a renovar espacios y al flipping inmobiliario, pero hoy día está con un proyecto tan choro que yo encontré que teníamos que contarlo en la radio, porque está comprando edificios completos en el centro de Santiago, edificios patrimoniales, edificios de 1920, 1910, y lo está convirtiendo en una cosa nueva, una cosa cool, una cosa chora, que le da mucha vida ahí a la comuna. Entonces queríamos que Lucas nos contara en qué está el centro de Santiago.
7: Oye, que espérate, son los proyectos y, que se y vienen. Y sentamos al lado de la Natalia Romero, que probablemente debe tener hartos de esos edificios. La Natalia ya está, me lo voy a llevar a Rancagua. A ver, dale, Lucas, ¿cómo estáis?
9: Bueno, antes que todo, gracias por la invitación. Y bien, todo bien, acá con mucha pega, porque estamos con alto trabajo, haciendo como un recap. Nosotros antes remodelamos muchos departamentos en edificios antiguos, pero eran departamentos
8: individuales.
9: Claro, individuales o varios, o la mitad de un edificio, pero no todo el edificio, y hace poco ya partimos haciendo edificios completos. Y principalmente vimos una oportunidad en Santiago Centro, más que nada porque Santiago Centro tiene una particularidad, que tiene edificios increíbles, bacanes, conectividad, transporte, supermercado, servicios, banco, todo, parques, etcétera. Y hoy día la gente como que hay muchos edificios inmobiliarios que han hecho, pero son como estos torres de 250 departamentos con techo de altura de 2.30 metros y todo, o estos edificios de 1925 que tienen 300 metros cuadrados y hoy día es difícil como de administrar o que alguien viva solo, es como una odisea hacerlo. Y aparte tienen como las cañerías no funcionan tan bien, la presión de agua, qué sé yo.
7: Olores.
9: Entonces nosotros creemos, hay un nicho, un punto medio que mucha gente nos ha pedido encarecidamente, que es ojalá agarrar estos edificios, pero subdividirlo en unidades de 50, 60 metros cuadrados adoptado para la familia hoy día. Antes, cuando se construyó este edificio, la familia en promedio tenía 5 o 6 hijos. Hoy día, con suerte, tienen uno o una mascota. Entonces,
10: a la pieza de servicio.
9: Claro, a la pieza de servicio, más estos links que están separados de la cocina. Y hoy día la gente busca otro tipo de concepto. Entonces, nosotros, ¿qué hacemos? Mantemos la fachada, en general la obra gruesa, pero reinterpretamos todo lo que está dentro. Estamos haciendo cerca de 5 edificios ya están cerrados y hay 17 en carpeta. Son más
10: 17.
9: De 17 en total.
10: ¿Y todo edificio entero?
9: Edificio completo, todo, sí.
7: ¡Guau! Wow, ¡qué entretenido!
9: Los cerrados ahora son 490 departamentos. Entonces, igual es harto.
10: ¿Cuál es tu proyecto más icónico hoy día de los que tenís? El más regalón.
9: Varios, pero a ver, está.
7: Auditorio, les recuerdo que estamos con el concejal de Santiago, que se le cae la baba por su comuna. Dale, Lucas.
9: Sí, dale, Lucas. Hay tres grandes proyectos que están ahora en acción, que es Santiago Buera, que hay en Plaza Italia, que es una linda edificio que nació como el edificio central de la Deco, el año 57. Uh-huh. Después fue varias cosas, hasta lo último que fue de la Junji, y esa se transformó en 72 departamentos. Ya están la mitad vendidos y estamos en plena construcción ahora, que es bien emblemático para recuperar la zona cero, digamos, que fue totalmente
10: valiente día. Ir a invertir y choro ver que haya gente que se atreva hoy día a volver a invertir en el sector de Plaza Italia, que fue tan golpeado.
9: Sí, nos juntamos ayer con los dueños del hotel Luciano Cá y con tanta la historia, la tragedia de toda esa época, desastre, pero ya está reviviendo y son como profecías autocumplidas. O sea, uno tiene que impulsar a que se recupere, no se va a recuperar solo.
10: Claro.
9: Hay gente que se tiene que traer.
10: Alguien tiene que ser el primero.
9: Afortunadamente, también en la calle Estados Unidos, con Santiago Buera, ahí justo al lado del Palacio de Bruna, ya se hizo un edificio. El señor Delano con alguien más remodeló uno, hizo 27 departamentos, quedó increíble. Los que lo quieren ir a ver, yo no tengo nada que ver con ese, pero ya hay un trabajo de remodelación. Y el más grande, yo creo que el que tú conocí y los que me siguen en redes sociales han visto probablemente, el de la calle Bandera, que es una cuadra completa. Ahí entre Bandera, Rosas, Capuchino y...
10: Precioso, ¿de qué año es?
9: Es de 1916. Es una cuadra completa que son 16.000 metros cuadrados. La placa de abajo es comercial y después el piso 2, 3 y 4 es residencial.
7: Oye, qué choro, te felicito. ¿Cómo lo halláis, diputada Romero? ¿Cómo te darías con este proyecto allá en Rancagua? O sea,
11: sería...
7: ¿Te brillaron los ojitos?
11: Yo lo sigo en redes y he visto el trabajo que ha hecho y esta nueva modalidad, además para los cascos históricos de las ciudades, es muy importante porque finalmente lo que ha ocurrido es que se han ido abandonando más que poblando, y eso por distintas circunstancias en cada una de las comunas. Así que es un buen desafío y es una buena apuesta la que está haciendo en términos arquitectónicos.
9: Sí, harta pega, y lo bueno es que no somos solo nosotros. O sea, Territorio, por ejemplo, está remodelando lo que es la Bolsa y el edificio del Nido.
10: El Territorio es lo que hicieron el MUT.
9: Que hicieron el MUT, claro.
7: Ah, perfecto.
10: Esa empresa hoy día se compró el edificio de la Bolsa, que queda en la calle Nueva York, precioso, histórico, y también el edificio que se quemó para el estallido social de la Torre Enel.
9: Se quemó, lo quemaron.
7: Sí, digamos, gracias, Lucas.
10: Amarillando.
7: Hay gente que lo quemó. Muy bien. Háganle bullying ahí en el chat porque no
10: lo quemaron, lo quemaron durante el estallido delictual.
12: Exacto. Pero ¿dónde va a estar el MUT?
10: El Mercado Urbano Santa Rosa se llama, que es toda esa cuadra y también son otros edificios, no es solo esa torre.
12: Sí, pero ahí en la esquina esa de Santa Rosa, hay un letrero ahí.
9: Está el Nido, que es el edificio de Enel, probablemente tal, sí. Y que eso lo están reconvirtiendo hoy día por dentro, muy menormente, pero todo lo que está alrededor, ahora están empezando a hacer el hoyo para construir todo un bloque de un ecosistema de innovación.
12: Ahí va a estar.
10: Y el otro le hiciste.
12: Siete pisos para abajo.
10: No, ahora sí, tanto, pero.
9: Lo que hace más el MUT es la Bolsa. La Bolsa se ha transformado en un mercado ya de restaurantes,
12: con
9: el
12: Chelsea Market, una cosa así.
9: Claro, exactamente. Y ahí no complementamos bien porque ellos desarrollan full comercio, restaurante y todo, y nosotros residencial.
10: Se acompaña ahí el proyecto.
9: Nos acompañamos bien.
12: Oye, felicitaciones, porque realmente los cascos históricos a mí me encanta el centro de Santiago.
10: Precioso.
12: Y caminar y todo, yo era cuando cuando estudiaba Derecho, tenía todos los tribunales ahí, nos dedicamos. Y el otro día me fui, estaba en el centro el lunes, que recibo audiencia ahí en el ex Congreso Nacional, y partí a lustrarme los zapatos. En Ahumá con, ¿cómo se llama? Agustina.
7: Ay, qué antiguo es.
12: Afuera sí. Del Banco Chile, por ahí. Oye, y el tipo nos contaba toda la historia y se conocía a todo el mundo. Y me decía, ve, mire, mire esa esquina. Ahí estaba la más importante de todas. Está cerrada. Está cerrada acá. Entonces, que ustedes, digamos, estén reviviendo esto con gente que quiera volver al centro de Santiago, y me parece fantástico. Porque, así que felicitaciones.
7: Porque lo que dice la Nata es verdad, pues. O sea, hay todo un tema del casco histórico, pero también de la seguridad. O sea, sí. Tú recuperas ese espacio. ¿Cómo se llaman los que estos que invaden las casas y que se ponen a vivir?
11: Ocupas. Pero contarles que en Rancagua, nuestro alcalde tomó el Colegio Marcela Paz, edificado en el 1800, que fue cerrado porque se cambiaron por un tema de espacio, y estuvo abandonado 7 u 8 años, y se transformó en un lugar en donde los ocupas estaban instalados, había mucha basura, y ha logrado ir reconstruyéndolo, volviendo a ponerlo en pie, en conjunto con una gran arquitecta de la región, Beatriz Valenzuela. Ambos hicieron este proyecto de volver a reconstruir el Colegio Marcela Paz, que además es está arraigado en la historia, que era un colegio solo de mujeres en la comuna, y hoy día se ha, para el Día del Patrimonio, se transformó en un espacio en donde pudieron ir a visitar las salas de aquel entonces, toda la infraestructura, pusieron espacios de comida, música al aire libre, y la verdad es que eso le ha dado también un poco más de vida al centro, que, como te decía, se ha ido abandonando como en todas las ciudades de Chile.
7: Totalmente.
9: Pero también.
7: ¿Qué ha sido lo más difícil? ¿Qué ha sido lo más difícil en este proceso? Donde además, quizás la Natalia y con Mario te podrían ayudar para entender la lógica que tiene, no solo comercial, que es súper legítima, sino lo que significa la recuperación de los barrios.
10: Los permisos.
7: ¿Los permisos lo más peludo?
10: No, digo, como puede ser
9: un tema.
7: A ver, dale, que nos quedan 2 minutos.
9: Ah, ya. Sí, en cuanto a permiso, bueno, hay un tema ahí. Por ejemplo, un edificio muy lindo que queremos remodelar en Teatino está avanzando como avión, todo perfecto, pero ayer nos dice la municipalidad que la escalera del piso 4 al 1 tiene que tener 1.40 m de ancho y tiene 1.35 m. Entonces, con eso, entiende que botar una escalera de emergencia cuando es el núcleo del edificio y es todo lo estructural, no podís, caché, botarlo. No, y hacerlo de nuevo, entiendo que fuera un 80 y la norma es 1.40, pero por 5 centímetros no va a cambiar nada. Y eso te bota el proyecto. Y ya está todo avanzado, se ha invertido muchas lucas en eso.
12: Y el derecho adquirido de haberlo construido en una época en que se permitía.
9: Aparte, tú subís la seguridad, la subís de acá a acá, porque le incorporas un montón de nuevas cosas. Entonces, está aumentando mucho, pero ya el 99%, te falta ese 2% y lo van a dejar igual, mucho más inseguro de lo que lo vimos dejar nosotros. Entonces, es como, esas cosas ocurren mucho.
7: Faltas de criterio, yo encuentro, que 5 centímetros, lo mismo pasa cuando remodelan los jardines de la Junji, que son cuestiones que tú decís, ya, está bien que exista un estándar óptimo, pero también hay cierta flexibilidad, ¿no, Mario? Tú lo tienes que haber visto mucho como alcalde.
12: Sí, pues hay que hablar con el director de obra, ¿cómo hace tan...?
9: Es que fuimos con ellos.
7: Ya.
12: Y el alcalde, aquí tenemos concejal.
9: Sí, pues concejal ayuda, help.
12: Nos ayuda mucho el concejal.
10: Yo no puedo mover intereses.
7: No, pero perdóname.
9: No, hay interés del país, yo creo que...
10: No, pero si hay problemas...
7: Tu barrio. Muy bien.
12: Por eso existe la ley de lobby.
7: Oye, quiero agradecerles, así yo me quedaría 3 horas conversando con ustedes. Primero quiero dar las gracias a mi Nati Linda, que aquí la emplazo al aire de que sea panelista de nuestro programa. Ya llevo demasiado tiempo haciéndote la pata. Yo sé que vienes de lejos y todo, pero mira, vaya al Congreso, no te cuesta nada venir a Santiago, pueblerina.
11: Podríamos hacer un mix, un día virtual, una semana ya. Virtual, una semana presencial.
7: No, negociamos.
11: No puedo abandonar el distrito,
7: Es que aquí Rodrigo
12: y ella
7: Pinochet.
12: De radio también.
7: Rodrigo Pinochet, sí, pues eso me dice, no sé si ubica a Rodrigo Pinochet.
11: Algo, ¿no?
7: Sí, algo sí. Me lo han tiene experiencia porque tiene radios, el micrófono, todas esas cosas.
10: Se veina.
12: Y no, mucho
7: diputado, sí, siempre escucha los jueves cuando ustedes no están, ¿cachai? Sí, eso yo lo tengo cachado. Oye, diputado Lavarría, gracias también como siempre por acompañarnos, un lujo de poder tenerte aquí todas las semanas.
12: Muchas gracias. Tomamos un tema complejo hoy día, pero también terminamos muy bien.
7: Sí, una combinación como es la vida nomás.
12: Como es la vida.
7: Lucas Galán, CEO y fundador de flipéame. Así como españolete.
9: España y feeling, claro.
7: Verdad. Muchas gracias y espero poder tenerte acá para que nos sigas contando cómo va avanzando esto y vamos contagiando también a otras regiones, otras comunas, de que se animen a esta preciosa labor que estáis haciendo.
9: Feliz, encantado. Muchas gracias por la invitación. Sí,
7: y tiene muy buen, lindo ojo para que lo puedan mirar ahí atrás de la pantalla. Y a mi partner, Lucho Maquena, que siempre trae invitados entretenidos. Adiós.
10: Chao, un gusto.
7: Nos vamos, que tengan un muy buen día. Ya nos quedamos conectados porque me están retando porque nos pasamos otra vez. Adiós.
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1: En agricultura, Ópticas Schilling indica la hora. 11 de la mañana, 2 minutos.
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23: Muy buenos días, es hora de noticias en agricultura y vamos a partir las informaciones actualizando noticias del ámbito económico porque el petróleo sigue cayendo tras la firma del acuerdo entre Estados Unidos e Irán. Más información con Felipe Sobarzo.
24: Claro, el precio del petróleo sigue a la baja este jueves, luego que Estados Unidos e Irán firmaran el acuerdo para poner fin a la guerra y reabrir el estrecho de Hormuz, una de las rutas marítimas más relevantes para el suministro energético global. En concreto, este jueves, el precio del barril de Brent del Mar del Norte bajaba 2,06% a $77.94 el barril, acercándose así a su nivel anterior a la guerra, que rondaba los $70 por barril. El acuerdo contempla la reapertura inmediata del estrecho y el levantamiento simultáneo del bloqueo impuesto por Washington a los puertos iraníes. Además, Estados Unidos suspenderá desde la firma sus sanciones sobre la venta de petróleo iraní, lo que abre la puerta a una mayor oferta de crudo en los próximos meses. Ese punto explica buena parte de la caída del precio. Informó Noticias en Agricultura.
23: No cambiamos de materia, vamos con noticias desde regiones. Vamos a actualizar la información policial del momento. Ricardo Cuevas nos informa. Buen día.
25: Buenos días, Jessica. Una riña entre menores de edad en Renca dejó a una de ellas con una grave herida en el pulmón tras ser atacada en al menos 3 ocasiones con una tijera. El caso es investigado por la Policía de Investigaciones bajo el delito de homicidio frustrado. Al respecto, la subcomisaria Francia Tobar dijo que una víctima menor de edad habría sido atacada con arma cortante, específicamente en la avenida Infante con calle Poseidón. Los responsables serían personas conocidas de la víctima. Por su parte, el fiscal Felipe Olivarí, de la Fiscalía Centro Norte, explicó que un adolescente procede a apuñalar a otra niña de 16 años con un arma cortante, al parecer una tijera, en el sector del hombro izquierdo, en el pecho y también en la espalda. Una de esas heridas le perforó el pulmón y la menor fue trasladada hasta el Hospital Félix Bulnes, donde se encuentra fuera de riesgo vital. Paralelamente, detectives están procediendo a un levantamiento de cámaras y trabajo respectivo, agregó el funcionario de la PDI. 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
23: Hasta aquí vamos a dejar las noticias. 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Y el pronóstico del tiempo lo actualizamos. Hay 12 grados a esta hora, está nublado. La máxima se espera en 15. Jornada nublada, dice la Dirección Meteorológica de Chile para Santiago. En Chillán, 13 de máxima, también estará cubierto todo el día. Concepción, lo mismo, con 14 grados de máxima. En Temuco, 13 será la máxima, día nublado. Seguimos con Valdivia, 11 grados se espera para hoy. Durante la mañana y en la noche y en la tarde, nublado. Puerto Montt, nublado también. 11 de máxima se está anunciando. Véanos por el canal 47 de BTR, 114 de Mundo, 518 de Claro, en el 143 por GTD y Telsur y en el 166 en Zapping. Sigan en compañía de Radio Agricultura porque ahora viene Conectados. Que tengan buen día.
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4: Muy buenos días, queridos amigos. Perdonen que hoy parta siendo un poquito autorreferente, pero las cosas como son. El caso de Haití, yo lo vengo hablando en este micrófono hace mucho tiempo. La gente que me escucha todos los días sabe perfectamente que hay tres temas institucionales que no he querido soltar porque la memoria no puede ser tan frágil. El primero, ¿quién quemó las estaciones del metro? En octubre del 2019, una acción coordinada, quirúrgica, y todavía no sabemos quiénes fueron los responsables, materiales e intelectuales. El segundo tema que trato de mantener vivo es el tema del robo de las fundaciones. ¿Para qué explayarme en eso? Le hemos dedicado mucho programa, la plata todavía no aparece, no hay nadie realmente preso. Y el tercero, del que hoy todos se sorprenden, pero que aquí denunciamos desde el día uno. ¿Quién autorizó la entrada masiva de ciudadanos haitianos a las 3 de la mañana en vuelos charter, bajándose todos con las mismas carpetas amarillas? ¿Se acuerdan? Por favor, dejemos el cinismo de lado de una vez por todas. Dejemos de ser cínicos y transparentemos las cosas frente a la ciudadanía. Esto no fue un fenómeno espontáneo. Esto comenzó en el gobierno de Michelle Bachelet, la misma que hoy, miren qué paradoja, aspira a postularse como secretaria general de las Naciones Unidas. Esto fue el negocio de alguien. Fletar un avión comercial tiene un costo gigantesco. Nadie mueve esa infraestructura y esa cantidad de dinero por caridad. Alguien invirtió sumas millonarias para obtener una altísima rentabilidad a costa de la ilusión de miles de personas. Y las pruebas de las irregularidades están ahí, a la vista. Hay un cónsul chileno en Haití que terminó despedido por corrupción. Policías que según ellos mandaron oficios denunciando irregularidades, pero hasta ahí llegó su trabajo. El jefe de inmigración, que de alguna forma se lava las manos diciendo que también mandó un oficio, pero que se sabe que bajo su administración se bajaron las exigencias para entrar al país. Está dando motivos que en esa época el consulado estaba cerrado, etcétera, etcétera, pero eso materia de investigación. Y muchas otras instituciones que fallaron de la misma forma. Y aquí estamos a lo que causa el mayor horror y escándalo, lo que toca la fibra más sensible y que hoy tiene a todo el mundo rasgando vestidura, el drama de los niños haitianos. Hoy todos se escandalizan, pero esto se sabía desde hace muchísimo tiempo. Entraron miles de menores y hoy el Estado no sabe dónde están. No hay registro, no hay seguimiento. Estamos hablando de sospechas terribles que legítimamente cruzan la mente de cualquiera. ¿Dónde están esos niños? ¿Están siendo víctimas de abuso infantil? ¿Cayeron en redes de esclavitud moderna? ¿Estamos ante un escenario criminal de venta de órganos? No se sabe nada. Y ese es el verdadero horror. Puede ser cualquiera de estos temas o ninguno de ellos. Seamos claros, La única forma que todas las instituciones del Estado, las policías, aduanas, etcétera, hayan fallado de manera tan estrepitosa, permitiendo incluso que se perdiera el rastro de niños vulnerables, es que haya existido una orden superior de arriba, una instrucción de hacer vista gorda. Así que hoy, cuando intentan explicar lo inexplicable, yo les digo, paremos con el cinismo. Digámosle la verdad a los chilenos y asumamos de una vez por todas la responsabilidad política de la tremenda desprotección que se permitió en este país. Soy Checho Irane y aquí comienza Conectados con Agricultura. Bien, hoy día vamos a tener un interesante panel, queridos amigos. Ya está con nosotros nuestra diputada Connie Hube. ¿Cómo estás, Connie? Gusto saludarte.
5: Muy bien, Checho. Un gusto saludarte también a ti y, por supuesto, al resto del panel, a todos quienes nos escuchan por Radio Agricultura y ahí también a la distancia, mi gran amiga Marcela Cubillo.
4: Muy bien, ya la nombró Connie, así que la vamos a saludar. Marcela Cubillo, que está por Zoom. ¿Cómo estás, Marcela?
8: Muy bien, Checho, muchas gracias. Feliz de estar con este increíble panel, así que cariños para allá.
4: Increíble panel, porque tú no le creas a Johnny Calderón. ¿A
8: qué le creo todo.
4: ¿A qué te refieres con increíble? ¿Que no se le cree?
8: Mi querido Johnny Calderón. No se puede creer la calidad, del panel.
4: Sí, la calidad. ¿Cómo está, mi querido
9: Johnny? Muy bien, muchas gracias.
4: Bien. Bueno, y tenemos un tremendo invitado también que lo vamos a tener en la primera parte de nuestro programa. Él es, se llama José Francisco Aliaga. Él es un analista internacional de origen peruano, ¿no es cierto? Además, es de los pocos embajadores en alguna comunidad de Estados Unidos peruano, extranjero. Así que mucho gusto de tenerlo aquí en nuestro programa. Él es un comentarista, un charlista, así que tenemos la posibilidad de conversar con él. ¿Cómo estás? Bienvenido a nuestro país y a nuestro programa.
9: Muchas gracias, Checho. Todo un gran honor estar aquí en tu programa y quería decirte que me siento muy honrado estar nuevamente aquí en Santiago. Yo venía muy seguido acá cuando vivía en el Perú, venía mucho a Santiago, tengo amigos, me gusta bastante, me da mucha nostalgia porque siempre me recibieron como casa aquí. Me siento como que estoy en casa siempre.
4: Oye, vamos a hablar también un poquito de Perú, aunque tú ya estás viviendo en Estados Unidos, pero lo que está pasando en Perú en materia de elecciones, por Dios, debe ser de las elecciones que se llega más estrechamente a la segunda vuelta del mundo. No creo que haya una que, con la cantidad de votantes, creo que son 14 millones, y la diferencia son 23 mil votos, una cosa así. Está muy estrecho eso.
9: Sí, sí, es muy estrecho, ¿no? Y es, como tú lo has mencionado, en la primera vuelta, si ves, habían 36 candidatos, de los cuales pasaron dos a segunda vuelta, porque para que alguien sea presidente, en primera vuelta tiene que sacar más de un 50%.
4: Así es.
9: Y los dos que pasan a segunda vuelta con menos de un 30%. Quiere decir que un 70% no quería votar por esas dos líneas. Ah. Entonces, cuando pasan la segunda vuelta, era lógico que ambos tenían que moderarse para captar votos fuertes de ese 70% que no los quería. Mm. Y es por eso que estás viendo este dramático momento, ¿no? Que Keiko lo está liderando por ahorita 20.000 votos. Y yo creo que ya lo ganó, porque los votos del extranjero, ¿no?
4: ¿Se podrá gobernar con una polarización así y con tan poco nivel de apoyo como tú dices en la primera vuelta? Porque los demás se van a votar porque tienen que votar nomás, pero no es que apoyen a uno de los dos candidatos.
9: Sí, es cierto, va a ser difícil y creo que Keiko tiene que demostrar en este momento su muñeca para poder reconciliar al país, porque en este momento está dividido, ¿no? Uh-huh. Yo creo que el mensaje de ella y tiene que mostrar no solo un mensaje, sino que tiene que ser sólida en tratar de reconciliar al país para poder nosotros salir adelante.
8: ¿Y te puedo hacer una pregunta?
4: Sí, claro. Sí,
8: bueno,
4: claro.
8: Lo bueno, quizá, pues, se ha dicho que Perú ya tiene, ¿cuánto? Ocho presidentes en 10 años. Uh-huh. Gran parte de esa inestabilidad viene dada por el unicameralismo, ¿cierto? Y correcto. Que eso cambia ahora, ¿no? Que el correcto. Senado vuelve vez, a propósito, yo sé que nosotros nos dicen que tenemos traumas, pero en Chile se intentó, ¿cierto?, eliminar el Senado en la Convención Constitucional, el primer proceso con el que estuvimos con Marcela Cubillos ahí, y al parecer, bueno, este bicameralismo sí le daría un poquito más de estabilidad, ¿no?, al presidente que venga, independiente de lo estrecho de las elecciones, ¿no? ¿Cómo lo ves eso?
9: Sí,
8: ese elemento adicional que se suma.
9: Eso lo han manifestado ambos candidatos, que eso le da más estabilidad para el presidente electo pueda desarrollar sus propuestas, ¿no? Pero también conversaba con algunos nuevos legisladores que han sido reelectos, porque ahorita son congresistas y están en la transición de ser diputados o senadores, y me decían que por lo que ellos habían visto va a ser muy difícil que puedan vacar un presidente, porque ninguno de los dos partidos va a tener el apoyo en el Congreso, entonces va a ser muy difícil en este momento.
4: Muy bien, aprovechamos de saludar a nuestro panelista también de los días jueves, Pancho Rego. ¿Cómo está usted, mi querido Pancho?
2: Chichito, saliendo un resfriado bien duro, así que le voy a pedir disculpas al tiro.
4: Apunte para allá.
2: Voy a hablar poco el día de hoy porque me duele la garganta todavía, primer programa de la semana que estoy realizando. ¿Cómo será que esta semana no hablé nada del Congreso? La Connie me mira con cara de decir, algo te pasó.
8: Sí, ahora estaba pensando.
2: Estaba pensando, ¿por qué no habló? No tuvo ninguna intervención.
4: Levanten la mano los que le creen que no va a hablar mucho Pancho Rego. Levanten la mano los que no le creen.
2: Es que no puedo, así que, pero feliz de estar como siempre los días jueves acá en el Conectado, amigo.
4: Está muy bien, está muy bien. Oye, aprovechemos a nuestro invitado antes de entrar al tema de Haití, que es un tema que tiene bastante conmocionada la agenda pública. Tú vives en Estados Unidos, así como nosotros sospechamos que los gobiernos de Perú pueden ser inestables. Tú que estás allá en Estados Unidos, esta firma de un convenio antes de firmar la paz con Irán de Estados Unidos, ¿lo ve estable o no lo ve estable con un Israel que sigue su camino propio y que puede ser el factor que desestabilice este acuerdo?
9: Bueno, hay que tener en cuenta también que Donald Trump es un gran negociador, y él, antes de tomar una decisión, tiene buena información de grupos de inteligencia, tanto de Estados Unidos y de otros, donde él puede tomar una decisión basada en la información de inteligencia que él tiene, que es de primera mano, ¿no? Quizás no, muchos de nosotros no lo sabemos, pero él tiene esa información y, de acuerdo a esa información, toma esa decisión. También tenía la presión, porque ya se vienen las elecciones, ¿no? Y un poco que la gente estaba un poco desencantada con los precios de la gasolina que se habían disparado.
4: Que también le afectó a Estados Unidos, por cierto.
9: Cabe recordar que con Biden estaba en $4 o $5 el galón en muchos estados, entra Trump y comienza a bajar a $3, $2, y la gente estaba feliz. Y cuando viene el tema de Irán, ya que veníamos la transición de Venezuela, se esperaba que baje mucho más, y viene el tema de Irán y sube a $4 nuevamente, ¿no? Y ya vienen las elecciones en noviembre, y eso era una materia que podía afectar las elecciones y perder la Cámara Baja, ¿no? Dado eso, más el problema de Irán, Trump sabía que tenía tiempo, pero porque en noviembre es la elección, pero tenía que solucionar este problema, ¿no? Yo creo que el acuerdo que se ha llegado, conociéndolo a Trump, que es un gran negociador, es un acuerdo que va a ser bueno para que haya estabilidad en esa región. Pero también hay que recordar que Trump solamente va a ser presidente 2 años más. Van a haber cambio de presidentes y personas, y eso esa herida se puede reabrir más adelante, ¿no? Sí. No lo veo como algo permanente, pero algo en este momento que sí ayuda.
4: Muy bien. ¿Quiere partir usted, mi querido amigo, con el tema de los niños de Haití?
6: Puedo opinar sobre la materia. A mí me parece gravísimo. Creo que hay que establecer responsabilidades. Lo primero es encontrar a los niños que no saben dónde están. Yo creo que, o sea, el hecho mismo ya ha estado como sobreanalizado. La única reflexión que me viene a la mente respecto de eso es que creo que se asienta una impresión en la opinión pública chilena de que en el gobierno anterior se cometieron irregularidades muy graves que han empezado a aparecer en distintos ámbitos, en el ámbito de la política fiscal, y ahora en esta materia de migración, que siempre fue muy, muy controvertida y muy cuestionada. Y tengo la impresión de que esa sensación pública de que se están empezando a destapar situaciones de irregularidad del gobierno anterior favorecen al gobierno en el orden de darle credibilidad y estabilidad. y eso se traduce en votaciones en el Congreso. Por ejemplo, en la próxima votación que va a tener lugar en el Senado respecto de la reforma tributaria y en la acusación constitucional en la Cámara de Diputados. A mí me cuesta pensar, por ejemplo, que la acusación constitucional contra el exministro Grau, en el actual ambiente que hay respecto al gobierno anterior, y habiéndose además detectado irregularidades hace poco en un censo que estuvo a cargo de ese ministro, esa acusación sea rechazada en la Cámara de Diputados. El Senado es otra historia, y también me va a costar, digamos, ver a parlamentarios oficialistas votando en contra de la acusación en el Senado, a senadores, pero, como digo, o sea, en relación al tema de los niños haitianos, creo que es como la confirmación de la impresión pública de que en el gobierno anterior se cometieron irregularidades graves.
8: Sí. Yo quiero...
4: Antes de ir a la pausa, después le damos la palabra a Pancho y a...
8: A propósito de lo que decía Giovanni, acá hay un responsable claro, que es Luis Taller, que era el exdirector de Migraciones. El mismo Luis Taller fue el que, como director de Migraciones, señaló en una entrevista de que la inmigración ilegal no necesariamente representa un riesgo para la seguridad interior del país. Al día siguiente se desdijo. Él es el mismo que hoy día en una entrevista en la mañana señala, no hace ninguna autocrítica, dice que en la práctica él flexibilizó, o sea, no reconoce que flexibilizó los criterios o los papeles con los cuales venían los niños.
4: Dice porque estaba cerrado el consulado de Chile en Haití y por eso que de alguna forma no se exigió el papel que te daba el consulado. Eso es lo que dice.
8: Claro, es lo que señala él, pero él mismo no reconoce que en un memorándum interno había precisamente él dado la instrucción para flexibilizar dentro, claro que había un contexto distinto, pero esto es lo que hemos conversado quizás en otros programas y solamente quizás para cerrar antes de irnos a la pausa, pero la política o las decisiones políticas tienen consecuencias, o sea, esto de aludir en el fondo al contexto, no, que lo que pasa es que el consulado estaba cerrado, bueno, pero para sacar un niño de un país, dejarlo entrar 24 o 30 niños con un adulto y que no haya ningún seguimiento a esto, alguien se tiene que hacer responsable. Y yo al menos creo que acá hay una responsabilidad clara del exdirector de Migraciones, Luis Taller, y espero que esa responsabilidad se acabe. Sí.
4: Marcela, antes de ir a la pausa, tu impresión primeramente sobre este tema.
7: Bueno, aparte de lo que dice la Connie y Giovanni, escuchaba que el Luis Taller dijo además que le parecía muy exagerado todo el debate que estaba habiendo. Sí. O sea, ya eso es un nivel de indolencia y de responsabilidad impactante, considerar exagerado un debate en el que nos hemos enterado, no solamente en Chile, sino en el mundo, de que hay centenares de niños que no se sabe su paradero, que el Estado perdió la trazabilidad de esos niños. Y yo lo que espero ahora es que, bueno, todos, la primera prioridad es encontrar a esos niños y, por supuesto, hacer valer la responsabilidad. Y hay algo que dijiste tú, Checho. Aquí se discute mucho el tema de acusaciones constitucionales a ministros que dejan sus cargos. Yo creo que a la luz de lo que estamos viendo, o creo que Giovanni fue que lo dijo, a la luz de lo que estamos viendo, hay que pensar en ampliar el plazo de 3 a 6 meses de lo que se les puede acusar a los exministros, porque nos hemos ido enterando de muchas más cosas. Por lo tanto, no solamente Grau tiene que responder por una cantidad de cosas que están en esa acusación constitucional, sino que a medida en que se van descubriendo el estado en que se entregó el país con esta y otras situaciones, la verdad que quizás el plazo es corto.
4: Es corto, sobre todo que hay investigaciones que no han llegado a puerto y que son gravísimas. Yo lo mencioné en la editorial, está el caso de la quema de las estaciones del metro. Vamos a dar vuelta a la hoja, vamos a dejar que quede así, cuando sabemos perfectamente que esto fue financiado, organizado y todo lo demás. Con el tema de las platas, vamos a dejar que queden en el bolsillo de los delincuentes que se la robaron. Y no haya ningún costo político, porque al final la investigación se paró cuando salió una grabación del presidente de la República apitutando una amiga. Esa es la sensación que nos queda al ciudadano común y corriente, querido amigo. Vamos a la pausa y regresamos.
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4: Bien, ya estamos, queridos amigos, de vuelta con su programa Conectado con Agricultura. 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Les recuerdo el concurso, lo vamos a resolver hoy día. ¿Cuál de las medidas que anunció José Antonio Kast en su campaña en la que más le gustaría que se implementara con más fuerza hoy día en Chile? 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Bueno,
2: vamos con ciertos pelitos a la sopa, pues, Checho. ya que estamos hablando del tema del caso haitiano, voy en la misma línea que Giovanni, acá, sobre teorizar sobre una materia que ya está tan expuesta en la agenda pública, o empezar a explicar lo que pasó sería como redundante, porque yo creo que ya todos tenemos conocimiento pleno de cuál es la situación en la que nos encontramos, de cuáles fueron los errores, supuestamente, sino que hay que ir un pasito más allá. Entonces yo pondría tres o cuatro elementos sobre la mesa. El primero de ellos es...
8: No te mueras en el camino.
2: Esperemos que no. El primero es la respuesta del gobierno. El gobierno cómo reacciona de manera política y la respuesta de José Antonio Kast al llamar de forma inmediata a los tres poderes del Estado a reunirse conjunto con la Contraloría General de la República y ver cómo se puede armar una fuerza de tarea, que es un concepto que se está instalando mucho en este gobierno, que para la gente que no sabe es básicamente la articulación de distintos organismos del Estado para que actúen de forma conjunta y no cada cual por su lado. Entonces, si tú colocas a trabajar a la Contraloría con el Servicio Nacional de Migrantes, con el Ministerio del Interior, todos reunidos en una misma mesa, claramente esa respuesta del gobierno es la que considero yo la adecuada. Segundo elemento sobre la mesa: responsabilidades políticas y penales, cero. Esa es la verdad. O sea, acá lo que vamos a ver de aquí a dos meses es que todo el mundo hizo la pega, que todo el mundo cumplió con la normativa legal, que todos dieron las alertas correspondientes y que todo el resto se equivocó menos la institución. Entonces, que el Servicio Nacional de Migrantes presentó las querellas, que la PDI hizo su pega. Y puede ser que efectivamente tengan razón, que todos hicieron la pega, pero en algún escalafón de toda esta toma de decisiones alguien falló o alguien no lo detectó, sobre todo como personeros como transversales, Andrés Jovanet, de Anto la Alerta, o un Rubén Oyarzo. O sea, de ambos polos políticos fueron al aeropuerto y dijeron, compadre, están entrando charter. O sea, ni siquiera aviones comerciales, charter.
8: Juan Manuel Fuenzalía, diputado de la UDI, diputado Natalia Romero, oficiaron en su momento el año pasado.
2: Qué importante. Tercer elemento sobre la mesa: ¿se modificaron o no se modificaron en carácter administrativo los requisitos para poder dar curso a la visa de reunificación familiar, que en virtud de la cual estaban entrando estos niños? Entraron todos con visa de reunificación. Se flexibilizaron, ¿cierto? Se relajaron estos mecanismos. ¿Por qué se hace? ¿Quién toma esa decisión política? ¿Está conforme a la ley o no está conforme a la ley? ¿Se visó o no se visó? ¿Se tomó razón por parte de la Contraloría o no se tomó razón? ¿Es una visión de carácter ideológica por parte del exdirector del Servicio Nacional de Migrantes, que era un tipo pro-migración descontrolada, digámoslo con todas sus letras? El hombre creía en el derecho a migrar sin ningún tipo de restricción. Y el último punto sobre la mesa, antes de morirme en el intento: ¿qué rol cumplió la ACNUR, pues, weón? ¿Qué rol cumplió UNICEF? ¿Cuál fue el rol que jugaron los organismos internacionales en el financiamiento de estos charters? Porque créeme que un amigo de Haití, platita para contratar un charter, no tiene. O sea, yo que soy diputado, no tengo. Me imagino que una persona en Haití, con la precariedad económica de Haití, ¿de dónde cresta saca plata para poder financiar un charter? Ahí hay organismos internacionales, compadres, con ideología de izquierda, como la ACNUR, que se dedican a este tipo de cuestiones y que pueden llegar a ser cómplices de un delito como el tráfico de personas.
4: Oye, bueno, yo partí el editorial hablando de eso, porque chartear un avión... necesita y harta plata. Entonces, este es un negocio de alguien o alguna institución que espera a cambio recibir un rédito importante, porque de otra forma no se entiende. En Estados Unidos, ¿puede pasar algo como esto que pasó aquí?
9: No, definitivamente no, y menos con la administración de Donald Trump. Al contrario, está luchando contra los carteles que se dedican al tráfico de humano, ¿no? Porque parece que hay muchos indicios de tráfico humano por lo que estoy escuchando, ¿no?
4: Sí.
9: Claro, está en una investigación, pero no. Efectivamente no, Donald Trump ha puesto mano dura. Es más, el Tren de Aragua, que era uno de los grupos que hacía tráfico humano, narcotráfico y etcétera, Donald Trump pues eliminó al Niño Guerrero, que era la cabeza de toda esta organización. Uh-huh. Trump lo está tomando muy en serio. Las fronteras están más seguras que nunca más. El índice ahora de gente que cruza la frontera haciendo estos delitos es mínimo, ¿no? Las fronteras están mucho más seguras, ¿no? Algo que, por lo que pude escuchar, Chile necesitaba hasta que entró el presidente Kast y ha podido poner recién comenzar las reformas necesarias, ¿no? Uh-huh. Porque aquí, cuando veía las noticias, porque yo tengo también un corazón muy grande por Chile, veía que había asaltos, secuestros, extorsiones, no, sicariatos. Eso no había en Chile. Yo venía a Chile y era tranquilo. Sí. Habían unas cosas, pero no era así, ¿no? Y cuando se abrieron las fronteras y dejaron entrar toda esta gente y no hubo control de migración, hubo lo mismo que está pasando en Estados Unidos, en Perú, y el Tren de Aragua comenzó a reinar Sudamérica, ¿no? Hasta que entró este momento casi puso sus reformas, lo mismo Donald Trump. Entonces, no, eso no pasaría en Estados Unidos en este momento, definitivamente que no.
4: Giovanni, me interesa conocer tu opinión con respecto a todas estas cosas que hoy día vamos a estar una semana hablando de esto y tal vez 15 días.
2: Ya, dale 2 meses.
4: Y va a pasar después.
2: Dale 2 meses. Ya, en el mejor de los casos, 2 meses.
4: Ya, 2 meses. Y va a pasar. Lo más probable es que se encuentre que está todo normal y que qué sé yo, y no pase absolutamente nada. Y la sensación que le queda a la población en general es que los problemas se van metiendo debajo de la alfombra, van quedando lo corrupto, porque aquí puede haber corrupción también. Yo no estoy acusando a nadie, pero eventualmente aquí podría haber incluso delitos criminales, no se sabe. Pero van quedando impunes. Y esa es la sensación que tiene la gente. Pero a ti, si, ¿cómo que se llama? Te atrasas en pagar una contribución, te embargan la casa, o si cometí un delito menor, te meten preso. Y vemos que las autoridades, las responsables políticamente de las plata de los chilenos y además de cosas como esta, quedan y pasan y quedan impunes.
6: Sí, bueno, yo creo que en ese orden de idea lo que decía Marcela, hay que buscar mecanismos, perfeccionar o ampliar los mecanismos como la acusación constitucional de manera de poder hacer efectivas esas responsabilidades, porque de lo contrario, como tú bien dices, queda la sensación de impunidad. En algún minuto lo conversamos cuando se presentó esta acusación contra Grau. Yo creo que efectivamente la ciudadanía. Sí, bueno, yo creo que en ese orden de idea lo que decía Marcela, hay que buscar mecanismos, perfeccionar o ampliar los mecanismos como la acusación constitucional de manera de poder hacer efectivas esas responsabilidades, porque de lo contrario, como tú bien dices, queda la sensación de impunidad. En algún minuto lo conversamos cuando se presentó esta acusación contra Grau. Yo creo que efectivamente la ciudadanía lo que espera para poder recuperar, no sé si lo que espera, yo no soy representante de la ciudadanía, pero

0: Yo creo que me llama mucho la atención el debate que ha habido en relación a la acusación constitucional contra Grau, en que han aparecido opiniones poco menos de que hay que eliminar el mecanismo de la acusación constitucional porque es poco serio. Yo creo que si no tenemos mecanismos eficaces de accountability, especialmente de accountability política, es muy difícil que un Estado de Derecho pueda enderezarse, digamos.
1: El problema no es el mecanismo, el problema es el abuso del mecanismo que se hizo en su momento.
2: Marcela, a propósito de la acusación constitucional, que otro de los temas que está cruzando la agenda pública esta semana, ¿cuál es tu opinión? Porque aquí hay dos opiniones. Una opinión, la cual yo comparto, que no pueden quedar impunes actos de negligencia, de errores tan garrafales, porque aquí no estamos hablando de un error chico. En economía nadie puede asegurar el pronóstico de nada, porque la economía no es una ciencia exacta, porque entran muchas variables. Y muchas variables que se están moviendo permanentemente. Entonces, achuntarle a un nivel de crecimiento o de endeudamiento exactamente es prácticamente imposible. Nadie está pidiendo eso. Pero cuando tú ves que sistemáticamente 3 años de gobierno se equivocan con una desviación de un 6%, de un 6,2% y de un 8,4%, cuando lo normal es que la equivocación sea un 2%, eso ha sido la normalidad, eso ha sido el promedio. Tú tenés que poner algún atajo a eso, porque si no, porque es re fácil decir voy a ingresar tanta plata y voy a gastar esta cantidad de plata y al final gastar, ingresar la mitad de la plata y gastar el doble. Y así vas arruinando el país. Marcela Cubillo.
3: Es que bueno, las decisiones políticas, como dijo la Connie Jue, tienen consecuencias, y a mí lo que me llama la atención cuando se analiza la acusación constitucional contra Grau es que muchos creen que poco menos que tiene que tener el estándar de una acusación penal. No, si la Cámara de Diputados, el Congreso, el Senado, no acusa para hacer valer responsabilidades penales. Hay responsabilidad política. Son infracciones que están en la Constitución y que se tienen que hacer valer, porque hay responsabilidad política cuando se actúa de una determinada manera o cuando se deja de actuar de una manera en que la Constitución obliga. Entonces, a mí me molesta muchísimo que porque haya habido algunas acusaciones que son injustas, ahora creamos que todas son injustas. No. Muchas se han justificado, y yo por lo menos he defendido cuando era diputada varias de ellas que me parecía que se justificaban. Entonces, hoy día cuando uno ve este como buenismo en torno a las acusaciones constitucionales, en que cae bien estar en contra de la acusación de Grau, no. Aquí hay que mirar caso a caso, y a mí en la acusación de Grau, a mí me parece clarísimo que se tiene que aprobar. Creo que sería lamentable que hubiera parlamentarios de gobierno, de los sectores de derecha, que no la respaldaran, porque creo que es evidente la responsabilidad que le cabe en lo que se le está acusando.
2: ¿Y qué va a pasar con la amenaza que ha hecho la oposición de la acusación del actual ministro? Aunque no hay ningún antecedente, lo único malo que ha hecho este ministro...
3: Van a acusar igual, sí. Haga lo que haga la derecha, van a llenar de acusaciones durante todo el gobierno. Oye, si eso no es tema.
4: Solamente para complementar algo que decía Marcela. Además, también el estándar, para quienes no están escuchando, porque también hoy día de la mañana me preguntan, bueno, pero exministros de Hacienda están en contra... Esta cuestión es
5: okay.
4: Bien, pero la Cámara de Diputados, lo que le corresponde a la Cámara de Diputados es dar al lugar, es ver si tiene mérito la acusación para que el Senado juzgue. Por lo tanto, no es lo que hace la Cámara de Diputados no es juzgar, es determinar si tiene mérito o no tiene mérito. Y revisando el escrito uno dice, tiene mérito, cumple o no cumple con el incumplimiento legal o dejó sin ejecución alguna ley. Ese es el estándar que tiene la Cámara de Diputados. Y quiero volver después con un proyecto de endeudamiento a propósito de la posición que ha tomado, valga la redundancia, la oposición respecto...
2: Ahora están preocupados de la deuda.
4: Es una cosa realmente impresionante. Esto es como un pirómano, y lo voy a decir así, esto es como un pirómano que incendia y que te impide llegar al grifo para poder apagar el incendio.
5: Dando un segundo a la vuelta de la pausa para meternos un poquito en la acusación, porque hay argumentos que para mí son muy malos.
2: Pausa y regresamos.
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8: Muy bien, ya estamos de vuelta, me van a perdonar los panelistas, pero como se nos va a dejar en este bloque nuestro invitado José Francisco Aliaga, que es consultor internacional, abogado peruano, conferencista y exalcalde de Independence Township en Michigan, siendo el primer hispano peruano electo para liderar dicha comunidad en Estados Unidos. Además es asesor de gobierno, analista político, mantiene estrechos vínculos institucionales con autoridades y líderes políticos de Perú, Colombia, España y Estados Unidos. Te vamos a aprovechar estos minutos para preguntarte sobre Venezuela y Cuba, que tienen que ver con el contexto latinoamericano y donde Donald Trump está jugando un rol muy, muy importante. Pareciera ser que intervenir en Cuba es puro crédito para Donald Trump. Pareciera ser que internamente Estados Unidos como que tiene algo ahí con Cuba que ningún presidente ha podido derrocar o hacerle mella al régimen comunista que ha imperado ya durante 60 años. ¿Lleva? 60 años. Y que el día que se destape eso vamos a saber de los horrores que han ocurrido ahí adentro, porque tienen que haber ocurrido horrores muy grandes que desconocemos para que la gente esté dispuesta a cruzar el mar con bote, con neumático, a riesgo de morir en el mar arrancando de esa dictadura. Tu crees que lo de Venezuela va bien encaminado y cuándo crees tú que Trump va a intervenir en Cuba?
9: Sí, mira, lo de Venezuela ha sido bien encaminado porque, como lo mencioné antes, Donald Trump tiene buena información de inteligencia. Típicamente, por ejemplo, lo que pasó en Irak creo que estuvo mal manejado por la administración de Bush, y una intervención directa a Venezuela no era lo adecuado porque iba a dejar un colapso como fue lo de Irak, y base a eso y a la información que maneja, lo que se hizo en ese momento con Nicolás Maduro fue lo mejor.
8: Pero no se entiende que siga Diosdado Cabello en el gobierno, porque Diosdado Cabello era un brazo derecho de Maduro. Incluso acá en Chile hay un requerimiento por el asesinato de un militar venezolano, que toda la investigación lleva a que la orden llegó desde Diosdado Cabello. Entonces, es raro que siga él ahí en el régimen.
9: Es raro, pero va a llegar su momento. Yo estoy muy seguro de eso, ¿no? Tienes que tener también en cuenta que uno de los brazos de articulación de ellos era el Tren de Aragua. Y como tú sabes, hace 5 días nomás el Niño Guerrero, que era el líder, ¿no?, fue eliminado, ¿no? Y era un problema no solamente para Estados Unidos, sino para Chile, para Perú, para todos. Tú sabes, no solamente tráfico humano, secuestros, extorsión, una serie de delitos. Ah. Y eso le afectaba a Chile tremendamente.
8: Mucho.
9: Claro, entonces eso fue eliminado. Yo creo que Donald Trump está eliminando con malos elementos que traen una posición negativa para todo Hispanoamérica. Entonces, cuando entra Delcy Rodríguez, ya se ha abierto las puertas, está trabajando directamente con Estados Unidos. Yo creo que la economía, la idea es que la economía de Venezuela también mejore, ¿no? Mucha gente salió también de la misma manera por el éxodo que había. Y con Nicolás Maduro había una NEC de enemigos contra, no solamente contra el mundo libre, ¿no?, contra Estados Unidos, que era Irán, era Cuba y era Venezuela. Por eso que su anillo de protección de Nicolás Maduro no eran ni los propios venezolanos, porque eso hace entender que Nicolás Maduro ya tenía dudas en su entorno. Por eso que toda la protección que él tenía eran cubanos, ¿no? Y hablando de Cuba, es una gran corrupción. Los líderes del comunismo o dictadura cubana viven muy bien, sus hijos estudian en el extranjero, viven bien, se casan con matrimonios lujosos, mientras que todo el pueblo se muere de hambre, sí. De hambre, y lo digo literalmente, hambre. No hay luz, no hay agua, pero dicen que todo es gratis, pero no hay nada. Y claro, pero tú te acuerdas antes de los años 50, Cuba era un país, era próspero, había buenas inversiones. ¿Quién no quería ir a Cuba en esos momentos? Ahora da tremendamente pena. Trump, si te das cuenta, vivía en Florida un buen tiempo antes de ser presidente por el segundo mandato, y Florida tiene muchos cubanos ahí, y él podía sentir se podía sentir toda la pena de toda mucha gente que sufría.
8: Además, tiene un ministro que su madre era cubana, entonces
9: hay mucha influencia, a veces
8: lo influencia mucho, sí.
9: Claro, y es una gran pena porque muchos cubanos que nacieron después de los años 50 no saben lo que es una elección libre, no saben lo que es muchos un celular, no saben mucha de la modernidad, porque Cuba está tremendamente atrasado. Y es por el control de la dictadura que le ha quitado sus libertades, no tienen libertad de opinión. Tú dices algo contra el gobierno, a la cárcel, así de sencillo para ellos, ¿no? Se han violado muchos derechos humanos. Si bien, cierto, mencionaste que mucha gente se escapa en llantas y todo por el mar, los aviones que venían a las orillas cerca del límite que los rescataba fueron asesinados, también los aviones de rescate. Hay una investigación contra Raúl Castro que ordenaba bajarse a todos esos aviones y matar a las personas que rescataban humanamente, a las personas que estaban ahí, ¿no?, sin rumbo por los mares. O sea, hay muchas cosas que han sido leyes internacionales violadas por ellos.
8: Por lo que te escucho hablar, veo que eres un partidario de Donald Trump, ¿eh?
10: ¿No te queda claro, Chicho? No me había dado cuenta.
8: No te había dado cuenta.
10: No, qué buena conclusión. No,
8: entonces, la pregunta que te hago, sí. Que independientemente, uno con los antecedentes que tiene puede tener la idea que quiera de las personas que quiera, pero independientemente de tu pensamiento, ¿cómo...? ¿Cómo ha ido la imagen de Trump en Estados Unidos mismo? ¿Ha decaído mucho con esto de la guerra? Porque él es un personaje, independientemente que uno lo apoye o no, es un personaje curioso. Las declaraciones que hace, la misma celebración del cumpleaños, una pelea en la Casa Blanca, una cuestión de loco, para celebrar su cumpleaños y los 250 años. Entonces, es un personaje, y en ese sentido, ¿cómo está la imagen de él en Estados Unidos?
9: Mira, lo que pasa para muchos países y todo, no están acostumbrados a un político como él, porque él ya es político, ¿no? Lo que pasa es que los políticos, los candidatos presidenciales siempre te ofrecen una propuesta electoral y a veces cuando llegan al poder no te cumplen ni un 30%. Trump lo que promete cumple.
8: ¿Por qué me suena eso?
9: No, no, pero...
8: Me suena.
9: Pero quiero terminar diciendo esto, mira. Él siempre dijo que Irán era un problema y que él iba a acabar con Irán. Él no fue que nunca mencionó o que le engañó a la gente. La gente sabía. Esa era parte de la propuesta. También dijo sobre Venezuela. Él dijo que iba a cerrar las fronteras y iba a acabar con el tren de Aragua. El tren de Aragua era una amenaza no solamente para Estados Unidos, sino para el mundo. Un político dijo, sí, voy a acabar con el tren de Aragua, no se preocupen. Y nunca lo hace, y queda en palabras, ¿no? Él no, él lo hizo. Acabó con el Niño Guerrero, cerró las fronteras, sacó el tráfico humano definitivamente. Lo mismo el narcotráfico. China fabricaba unas drogas sintéticas que estaba matando a muchos ciudadanos. Y él lo mencionó, lo dijo. Y dijo que iba a
8: disminuir. ¿Estaba fabricando China?
9: Fentamina, una droga sintética.
10: Fentanilo.
9: Fentanilo. En español.
8: ¿Ah,
9: sí.
8: Eso viene de China?
9: Sí, de una droga sintética. Bueno, Donald Trump lo denunció y muchos especialistas le decían que era fabricado por los chinos. Y llegaba por la frontera entraba por la frontera por México y tuvo que asegurar para que no entren drogas y nada de eso. Entonces, todo lo que ha venido prometiendo lo ha hecho, pero no ha sido tampoco quizás muy diplomático, ha sido muy duro, pero en muchas de estas cosas, de estos elementos delictivos que menciono, tienes que poner mano dura, porque no pones mano dura, no hay otra forma, y creo que eso es lo que se ha venido convenciendo mucha gente de Donald Trump. Ahora, si Donald Trump no hubiera prometido eso y comienza a hacer eso, ahí te puedo cuestionar, oye, tú no me has dicho que ibas a hacer eso, pero son cosas que lo dijo durante campaña y la gente votó por eso.
8: Estoy de acuerdo contigo, claro. Si más que el fondo, se le critica mucho la forma muchas veces, ¿eh?
9: Sí, exacto.
8: En la forma como lo dice. Oye, queremos agradecerle a José Francisco Aliaga, consultor internacional, abogado, ex alcalde en Michigan, ¿no es cierto?, en Estados Unidos. ¿Te parece al Papa tú, ¿eh? Peruano, sí. Norteamericano. Sí. Así que nada, bienvenido y gracias por habernos acompañado hoy día en el programa.
9: Muchas gracias, realmente ha sido un gran honor y conocerlos a los panelistas, muy buena presentación de todos ustedes.
8: Puro mira, aquí tenemos ex ministro, ex diputado, diputado actual, o sea, y un conductor muy, el más buen mozo de la televisión y la radio en Chile. Así
10: es. Que llegan 2 minutos.
8: ¿Ah? Sí.
9: Para por llegar. Realmente he visto un gran panel de lujo, una buena apreciación de todos, sí, muchas gracias. Realmente un gran honor conocerlos.
8: Al contrario, a nosotros. Igual. Muchas gracias.
9: Gracias.
8: Vamos a ir a las noticias y volvemos ya con lo que usted está esperando. Vamos a hablar un poquito de la acusación constitucional, en qué está, vale la pena, no vale la pena, los costos, las ventajas, todo eso a la vuelta de las noticias.
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12: Seitiro Honda fracasó antes de triunfar y lo hizo en grande. Su primera fábrica de pistones fue rechazada por Toyota porque la calidad no era suficiente. La reconstruyó. Un terremoto la destruyó. La volvió a levantar. Durante la Segunda Guerra Mundial, los bombardeos la arrasaron 2 veces. Siguió adelante igual. Lo que hace extraordinaria su historia no es que nunca cayó, es que cada vez que cayó, aprendió algo que no habría aprendido de otra manera. Honda decía que el éxito es el 99% de fracasos, no como frase motivacional, como método de trabajo. Fue mecánico autodidacta, ingeniero sin título universitario y fundador de una de las empresas de ingeniería más respetadas del mundo. En una cultura japonesa que valoraba la jerarquía y la formalidad, él se presentaba en overol al trabajo y prefería el taller a la sala de reuniones. 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Honda no construyó una empresa, construyó una filosofía: que las manos que trabajan saben más que las mentes que planifican. 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
18: Agricultura indica la hora. 11:59 a.m.
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19: Muy buenas tardes, es hora de noticias en Agricultura y vamos a partir con reacciones a estos vuelos charter desde Haití. Hablaron desde una de las aerolíneas involucradas. La información la entrega hasta ahora Francisco Arriagada.
20: Así es, Jessica, y hablamos de la aerolínea Arjet, que esta jornada aseguró que su operación se ha realizado y se realiza dentro del marco legal vigente chileno, respondiendo así a la vinculación que se ha hecho con vuelos que transportaban de forma masiva y también irregular a niños haitianos a nuestro país. Esto tras la declaración de la Dirección General de Aeronáutica Civil, en la que reconoció que fue notificada de los vuelos que trasladaban a menores haitianos sin cumplir requisitos migratorios y donde se identificó a 3 empresas, entre ellas precisamente Arjet, que harían operaciones charter procedentes de Haití y República Dominicana, transportando en su mayoría a niños, niñas y adolescentes sin cumplir los requisitos de la Ley de Migración y Extranjería. En ese contexto, Arjet aclaró que nunca ha efectuado vuelos charter desde Puerto Príncipe a Santiago de Chile, como se ha informado, según explicaron, equivocadamente por parte de algunos medios de prensa, agregando que como empresa están interesados en que esta situación se clarifique e investigue bajo los parámetros de las leyes y las normas que corresponden, enfatizando que están a total disposición de las autoridades para colaborar en las distintas investigaciones. Finalmente, este comunicado dado a conocer esta jornada menciona que Arjet es la línea aérea más grande del Caribe, volando a más de 29 destinos en 16 países, con riguroso apego a todas las legislaciones de las naciones a las que se vuela, incluso a la legislación chilena. 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
19: Nos cambiamos de materia. Un decomiso, el más importante, de huevos de gallina de contrabando registrado a la fecha en la región de Tarapacá, concretó personal de carabineros en la tenencia de Ujina tras detectar el transporte ilegal de 72.000 unidades durante un control carretero efectuado en la ruta A65. El procedimiento se desarrolló cuando personal policial fiscalizó un camión que transportaba la carga sin cumplir con las exigencias de trazabilidad establecidas para el ingreso de este tipo de productos al país desde Bolivia. Por instrucción del fiscal de turno, los antecedentes y las especies incautadas fueron puestos a disposición del Servicio Agrícola y Ganadero del SAC para la adopción de las medidas sanitarias correspondientes. Junto con los huevos, se decomisaron además además 1.800 litros de alcohol que no cumplían con la normativa nacional vigente, así como 5 cajas con sahumerios artesanales que totalizaron 102 kilos. Hasta acá vamos a dejar las noticias. Léanos en www.radioagricultura.cl, síganos en todas las redes sociales y actualicemos el pronóstico del tiempo. Estamos con 14 grados, se espera una máxima, se actualizó de 17 para esta jornada. Tarde de nubosidad parcial, dice la Dirección Meteorológica de Chile. Coyhaique, 8 de máxima se anuncia para hoy, nublada la tarde. En Torres del Paine, precipitaciones, 7 grados se espera. Y en Punta Arenas también se espera 7 grados para el día de hoy. 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Sigan en compañía de Conectados y que tengan buenas tardes.
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8: Muy bien, ya estamos de vuelta, queridos amigos. Les recuerdo que este sábado, y la próxima semana vamos a tener Vienda Insado Show, que son los pocos días que vamos a tener este show, ni facho ni comunacho, que ha sido bien exitoso. Y vamos a ver el ganador de esta semana, o la ganadora, que ya lo eligieron. Dice: hola Checho y panelista, me gustaría ganar la entrada para ir a ver tu show, ni facho ni comunacho. Con respecto a la pregunta, deseo de corazón que se cumplan la mayoría de las medidas propuestas por el presidente Kast. Es necesario, no se puede dejar a nuestro país en desnivel. Vamos que se puede. Saludo Mariela Campos. Mariela Campos es la ganadora. Te esperamos a ti y a tu acompañante el día sábado en el show. Para los que quieran reservar una mesa para este fin de, para este sábado, el número de teléfono es el más 569-7698-1068 o el mail reservas.checho@plazaelbosque.cl. 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Muy bien, le habíamos dejado pendiente la palabra a Pancho porque íbamos a profundizar en esto de la...
10: Volvemos al tema de la acusación constitucional. Sí.
8: Lo que pasa es que quiero ponerte el matiz porque hay algún grupo de gente del oficialismo que dice que a lo mejor no es el momento, que hay que concentrarse en lo más importante, que sacar esta ley miscelánea o reforma tributaria, como quieran llamarla, que es mucho más importante que tener una acusación constitucional que desviaría el tema Esa es la posición de uno. Otros dicen que no es posible que quede impune una situación sí. como esta.
10: Lo primero es mandarle un saludo a la Marce, que ahora tengo audífonos, entonces la puedo escuchar a la distancia, por eso no la había saludado, porque hay solamente 4 audífonos en este panel.
8: No sea mal hablado. Tenemos,
10: la radio tenemos precaria, radio precaria.
8: Tenemos audífono para 100, 200 familias que quieran.
10: Sí, pero no están acá.
8: Familias.
10: Entonces, hay que buscarlo. Mira, respecto a la acusación constitucional, lo que hay que tener claro, primeramente, es que tú vas a encontrar argumentos a favor y en contra. Y eso es lógico porque donde hay 2 abogados, siempre van a haber 3 opiniones. Entonces, cada cual va a tener su argumento para decir, esto tiene viabilidad jurídica, no tiene viabilidad jurídica. Hay algunos que se van a decantar por la opción, como nosotros, de que están los antecedentes suficientes para constituir una infracción a la norma legal o haberla dejado sin aplicación. Y van a ver aquellos que dicen que acá no hay una infracción. Vamos a ver aquellos que decimos que esto es responsabilidad objetiva, que basta con la infracción de la ley. Y algunos que van a decir, no, se requiere culpabilidad,
8: perdón,
10: o dolo.
8: Perdón, cuando hay 2 abogados, hay 3 opiniones.
10: Hay 3 opiniones.
8: Y cuando hay 4 abogados, ¿cuántas opiniones vamos a tener hoy día?
10: Siempre hay N+1. Esto es como la elección. N+1. Lo que yo no puedo entender son argumentos que a mí no me hacen sentido. Y ahí voy en la línea tuya. Y creo que hay 3 argumentos que para mí no son buenos argumentos y carecen un poquito de ingenuidad. El primero es decir que esto abre la puerta a que haya nuevas acusaciones constitucionales por parte de la izquierda en contra de ministros de José Antonio Kast. Yo quiero hacerle un llamado a todos los que se estén en ese argumento de que la izquierda va a iniciar el proceso igual. No somos nosotros los que estamos iniciando el proceso de acusaciones constitucionales para la izquierda. La izquierda va a actuar conforme a su política y ya lo avisaron. O sea, llevamos 3 meses y hay gente que está señalando que van a acusar constitucionalmente a Jorge Guiró. O sea, cuando Jorge Guiró solamente hasta el día de hoy ha generado proyecciones, simplemente proyecciones, y según ellos ya están. Entonces, esa ingenuidad de pensar que estamos hablando con una izquierda democrática que actúa conforme a la norma, por favor, entendamos que estamos en el Chile del siglo XXI y que no estamos negociando con la Concertación, no, estamos negociando con el Frente Amplio y el Partido Comunista. Entonces, por favor, no. Segundo, aquellos que dicen que con esta acusación estamos elevando el estándar de la política. ¿Han escuchado eso? Que le estamos exigiendo a un ministro de Economía que acierten sus cálculos de proyección. Y que eso es difícil porque en la economía no se puede proyectar bien el resultado. O sea, de fase de pasar de un 1.6 de déficit estructural a 3.77, para algunos es un error de cálculo.
8: No.
10: De verdad, algunos. El otro día escuchaba a Michel Labé, economista que a mí me gusta bastante, que decía, para llegar a ese error de cálculo hay que haber calculado el dólar a 400 pesos.
2: Sí, creo que era menos incluso.
10: 360, si no me equivoco. Entonces, si alguien piensa que eso es un error de cálculo y no una decisión política, nuevamente concepto ingenuidad. Y tercero, algunos dicen que esta acusación generaría un problema en la aprobación en el Senado de la reforma del Plan Nacional de Reconstrucción y Reactivación Económica. ¿Tú de verdad pensás que si nosotros retiramos esta acusación, Paulina Bogdanovich va a cambiar su voto? ¿Que Diego Ibáñez va a cambiar su voto? ¿Que Daniel Núñez del Partido Comunista va a cambiar su voto? Ya se votó la reforma en la Comisión de Hacienda, la idea de legislar en general. Los 2 senadores de la izquierda, Paulina Bogdanovich y se me fue el segundo, que
2: creo
10: está.
2: Ibañez. Creo que es Diego Ibáñez el otro, ¿no?
10: Puede ser Diego Ibáñez, si es que no, Daniela Chicardini, no creo, porque 2 socialistas en la misma comisión sería difícil. Pero los 2 de izquierda ya la votaron en contra. Entonces, ¿qué tan ingenuo hay que ser para no entender que la izquierda no cambia su actuación dependiendo de cómo actúa la derecha? Tienen su propia agenda y van a actuar igual con acusaciones constitucionales, van a actuar igual votando en contra. Entonces, a despertar un poco.
8: Marcela.
2: Es que no puedo estar más de acuerdo, estoy completamente de acuerdo con todo lo que dijo Pancho. Y además, yo creo que hay una cosa, cuando te dicen que la izquierda, la amenaza de la izquierda estaba esperando que pasaran los 3 meses en que se les puede acusar a ellos para empezar a hacer su show completo de acusaciones o de lo que sea. Entonces yo comparto con Pancho que hay una ingenuidad enorme en muchos de los argumentos.
8: Giovanni.
21: Sí, yo quiero quedarme en otra perspectiva del análisis, tomándome de lo que dice Pancho, en el sentido de que hay que tomar conciencia de que el funcionamiento del sistema político actual, cierto, del año 2026, no es el de los años 90 y el de la década del 2000. No estamos en un sistema de bloques, estamos en un sistema pluripartidista, muy fragmentado, enfrentado a una izquierda que que no es socialdemócrata como quiere presentarse, es una izquierda autodefinida como marxista, con conductas, digamos, políticas, con acciones políticas concordantes con esa doctrina. Y a partir de eso, creo, Checho, que esta diferencia de perspectiva dentro de la derecha que tú recalcas, que dices hay algunos que piensan que no es el momento, que hay que poner las prioridades, esto que se ha venido a llamar la derechita cobarde, creo que estos son los últimos estertores de esa disputa por la hegemonía de la derecha. Creo que todavía quedan en la derecha, en la centro derecha, personas que creen, que operan con la lógica que decía Pancho, con la lógica de que hay que llegar a acuerdos con una determinada oposición. Y ese sector de la derecha, tal como le ocurre a la izquierda exconcertacionista, digamos, al Partido Socialista y al PPD, no encuentran su lugar en este sistema político y están todavía tratando de saber lo que llamaríamos el centro, digamos, de saber cómo enfrentar este sistema fraccionado. El mejor ejemplo es lo que pasa con el Partido Socialista, que aparentemente quiere seguir el rumbo de permanecer aliado con el Partido Comunista, con el Frente Amplio. Y en el caso de la derecha, claro, hay parlamentarios y hay cierto liderazgo, digamos, que siguen manteniendo esa lógica de tratar de diferenciarse del gobierno, del Partido Republicano y de la opinión pública del 60%, creo yo, por la vía de tener estas definiciones, digamos, que son contrarias a lo que piensa mayoritariamente el sector.
10: Sí, pero ¿cómo tú vas a explicar, por ejemplo, que el PDG se pueda cuadrar en una concesión constitucional como bancada y termine votando a favor?
21: Exacto.
10: O que el Partido Liberal...
21: Y que no lo puede hacer el RN.
10: Partido Liberal de Vlado Mirosevic haya dado libertad de acción.
8: Sí, claro. Ahora, mira, yo... Hay diferencias ideológicas que son irrenunciables y desde esa perspectiva le encuentro razón a Giovanni, pero decir que la derechita cobarde es aquella derecha que quiere llegar a acuerdo, a mí me parece que es una frase que habría que desterrarla, porque la política es el arte de llegar a acuerdo. El acuerdo le da estabilidad a un país. Si tú estás de acuerdo, no todas las leyes tienen que ver con los principios de líneas rojas que tienen los... Hay acuerdos que no sé, el tema de la sala cuna, para darle mayor facilidad a las mujeres para trabajar. Es un acuerdo que te aseguro que va a salir con gran votación, porque todos piensan que es algo que hay que hacer.
10: No sé,
8: depende de dónde venga la plata, obviamente, sí, porque seguramente si tú vas a encarecer el costo de mano de obra, obviamente que va a haber un sector que va a decir no, porque vamos a parar el crecimiento. Pero si a ver, a lo mejor es un mal ejemplo, lo retiro. No,
10: es un muy buen ejemplo.
8: Hay proyectos que no tienen que ver con el tema ideológico propiamente tal, y en eso hay que ponerse de acuerdo. Fíjate que el periodo más virtuoso que ha tenido nuestro país es cuando nos pusimos de acuerdo. La Concertación se puso de acuerdo en que no había que cambiar el régimen que había dejado el gobierno militar, el régimen económico, que era el régimen que hacía crecer a los países. Digámoslo por su nombre.
21: Checho, un segundo, porque te encuentro razón en todo lo que has dicho. ¿Eh? Yeah. Te encuentro plena razón. De hecho, creo que hay que desterrar esta disputa de la derechita cobarde, no sé qué. Y tienes razón en que los acuerdos permiten, digamos, avanzar. Y es el ejemplo del periodo más virtuoso, como decías tú, de la historia de Chile, pero bajo otras reglas, bajo otro sistema político. No es el actual sistema político. No, mira, te doy dos reglas claves que desde mi punto de vista han contribuido determinantemente al deterioro del sistema y de la clase política. Primero, el cambio en el sistema de asignación de escaño, lo que llamamos el sistema electoral, y segundo, el financiamiento público de los partidos políticos, que hace que hoy día los partidos políticos estén cooptados por pequeños grupos, digamos, que no son a veces ni siquiera representativos.
10: Mira, yo quiero meter la cuchara, pero le toca a la Connie. Así
8: es cierto, la variable binominal no la consideré en mi análisis y te doy el punto. Te doy el punto, pero decir que no tenemos que llegar a ningún acuerdo tampoco me parece propio.
2: Es que yo no sé si alguien está en esa parada, pero yo creo que el tema, o sea, el sistema político evidentemente se hizo como se hacen las cosas lamentablemente en Chile, se cambia el sistema electoral y se mantiene la elección conjunta presidente con parlamento. Y esa combinación es fatal, porque en el fondo no solo tienes problemas en la práctica con la fragmentación para poder llegar a un acuerdo con la oposición. Tienes un problema de la gobernabilidad porque privilegiaste la proporcionalidad por sobre la gobernabilidad. estabilidad. Entonces, por eso hoy día los presidentes tienen problemas hasta para alinear su propio sector. Y es por eso, creo yo, que es tan importante, a propósito del tema de la derechita cobarde y estas peleas que yo de repente las encuentro me da absurdas, y también ven míope respecto de lo que tenemos, de cuál es el objetivo final, de darle una coalición que no tiene por qué estar firmada, pero de darle una coalición que le permita al gobierno, valga la redundancia, tener gobernabilidad y que en el fondo la meta sea de éxito político, sea el hecho de entregarle la banda presidencial a alguien de nuestro sector. Esa tiene que ser la meta, no el hecho de buscar diferenciarse por diferenciarse, quién presenta la acusación constitucional más rápido, quién es el que se vara más a la derecha. Yo encuentro que esa discusión de partida la encuentro míope, encuentro, y además encuentro que está fuera de contexto. Si hoy día hay gobierno, tenemos gobierno, y ese gobierno le tiene que ir bien, porque a los chilenos, porque con eso le va a ir bien a los chilenos, pero también pensando en que esto no sea solamente una cuestión de 4 años, sino que es una cuestión que se proyecte en el tiempo.
8: Muy bien, vamos a escuchar lo que está diciendo la gente para poder cambiar.
2: Yo quería decir algo que con la palabra.
8: Marcela, tú primero.
3: No, muy corto respecto a esto de la derechita cobarde. Es que no es solo el tema de buscar acuerdos donde no se tienen que buscar acuerdos, porque efectivamente cuando tú estás discutiendo tienes dos visiones del rumbo hacia donde tiene que ir el país, ahí no puedes llegar a acuerdo, porque todos los acuerdos que busca la izquierda son en la cancha de ellos. Pero además yo creo que apunta, y eso es lo importante, a veces a la debilidad de las convicciones, en que no se defienden las ideas de derecha ante el primer mal rato, ante la primera crítica, entonces tú te rindes, te entregas, etcétera. Yo creo que ahí cuando lo vimos también, por ejemplo, en la convención, que no alcanzamos ni a ganar, y ya se estaba negociando el segundo proceso. O cuando recién partimos la convención, la CONI se va a acordar, bueno, y Pancho Rocco también, que hubo un grupo de derecha que salió inmediato a rendirle pleitesía a los representantes de los pueblos originarios que estaban ahí.
2: A pedirle disculpas.
3: Deuda social, pedir perdón, una cantidad de cosas. Entonces, a veces
8: no es proyectos.
3: No es solo la búsqueda de acuerdos donde no se tienen que buscar acuerdos, juicio mío, porque en otros, obviamente, que tienes que buscar acuerdos. Cuando hay políticas públicas que estás discutiendo, perfecto, los acuerdos. Cuando estás yendo para rumbos completamente distintos al país, ahí no caben los acuerdos. Pero sí, yo echo de menos, a veces, en parte de la derecha y en algunos representantes de la derecha, un poquito más de convicción, de defender tus ideas, aun cuando la marea venga en contra, cuando sea difícil.
10: ¿Alcanzaba a tener la cuchara
8: para reforzar lo que está diciendo Marcela, recordemos a mi querido amigo Sebastián Piñera. Yo lo quería mucho, Sebastián, lo considero una de las personas más inteligentes que yo he conocido en mi vida. Sin embargo, después él quiso buscar la línea de darle gesto a la oposición y lo único que recibió de vuelta fueron puñaladas por la espalda. ¿Se acuerdan o no?
10: Sí.
8: Cada vez que hacía un gesto lo quisieron derrocar 3 veces. ¿Ah?
2: Pero eso habla de la falta.
8: Muy cortito antes. Pero a la vuelta entonces.
2: Un segundo.
10: No, a la vuelta.
8: Habla tú y a la vuelta escuchamos lo que está diciendo la gente. No necesito más tiempo para eso. No,
2: solamente voy a meter. Perdón.
10: No, dale.
2: A propósito de lo que decía Marcela, pero eso de tener que buscar el beneplácito del frente te demuestra la falta de convicción muchas veces de cierto.
10: A ver, voy en la misma línea. La política en Chile cambió. No estamos viendo la política de 1990 hasta, te diría yo, 2006-2010. No. Y hay románticos del pasado que piensan que estamos conversando con una socialdemocracia de centro-izquierda que entiende cuál es el modelo de la economía social de mercado. Esos románticos del pasado, yo les tengo una mala noticia, hoy día la política está polarizada y va a seguir polarizada porque los dos modelos que están chocando son demasiado incompatibles entre sí. ¿Por qué? Porque la Concertación no gobernó con ideas del socialismo. La Concertación gobernó con las ideas de la derecha. Concesionaban, privatizaban, subsidiariedad, colegios particulares subvencionado, universidades privadas, plata para la educación, para la salud privada. Entonces, muchachos, la Concertación, ¿por qué llegó a acuerdos con la derecha? Porque era nuestra idea. Lo que pasa es que nosotros perdíamos las elecciones, pero ellos ganaban las elecciones, claro, pero gobernaban con nuestra idea. Esa es la realidad. Entonces, yo, sintiéndome parte de esa derecha más ortodoxa, de la que se habla, que algunos dicen que no llega a acuerdo, yo no voy a llegar a acuerdos para llegar a acuerdos. Así de simple. Y te voy a poner 3 ejemplos. El primero, si llega un ladrón a robarme 10 lucas, yo no voy a negociar para que me robe 5, pues. Yo le voy a decir, no me robí, porque el robo está mal. Cuando yo hable de subir impuestos, yo no voy a negociar una subida que ellos quieren 5, ya lleguemos a 2.5. No, compadre, yo no voy a subir impuestos y mi voto no va a estar para eso. Cuando hablemos de crear nuevos ministerios, y se crea el Ministerio de la Mujer, el Ministerio de Ciencia, etcétera, etcétera, etcétera, yo no voy a negociar crear en vez de 4, 2. porque no creo en crear más ministerios, creo que hay que bajarlo. Entonces, en buena hora.
8: Y si cuando ellos tienen mayoría y pueden arrasar con lo que tú piensas, no estarías dispuesto
10: a negociar. Ah, calmado, que ellos van a negociar contigo.
8: No, pero tú podrías llegar a negociar algo para que parezca
10: sí,
8: que...
10: Sí, nos fue la raja con la reforma vocacional, Checho. Nos fue la raja con la reforma tributaria. Nos fue la raja con la modificación del sistema binominal. No, súper bien negociado. ¿Para qué? Para llegar a acuerdos. El binominal mandó este país a la cresta respecto a los acuerdos políticos. La reforma vocacional de Bachelet destruyó los establecimientos emblemáticos y la reforma tributaria de julio de 2014 de Alberto Arena sentenció el país a un crecimiento del 2%
8: durante 12 años. Es fácil ganar una discusión cuando ponís las reformas más malas que se han hecho en Chile. Todo coincidimos que esas fueron las reformas más malas que cambiaron el destino
10: del país. Y por eso te digo que el país se gobernó bien hasta 2000, hasta 2014.
8: Pero que pusiste como ejemplo esa. Yo te pongo como ejemplo, y yo sé que van a estar todos en contra mío aquí, pero yo, fiel a mis convicciones...
10: Reforma de pensiones.
8: Obvio, de 10 puntos ganamos 9. Lo que querían ellos era otra cosa. Ellos querían sistemas de reparto. Imagínate lo que sería hoy día Chile con un sistema de reparto.
2: Pero tenía razón, Checho, que vamos a estar todos de acuerdo, que vamos a estar en desacuerdo con él.
21: No tenían los votos para el sistema de reparto, Checho. No tenían los votos, salvo que la derecha le hubiera dado los votos para el sistema de reparto, no tenían los votos. Entonces, claro, tú negociás con la pistola en el pecho cuando el que tiene el arma, uno te apunta con un arma de fogueo y el que tiene las armas eres tú. Entonces,
2: oye, no, y te pongo.
8: Todos los puntos, ¿qué es lo que no consiguió la derecha en esta reforma?
2: Pero te digo una cosa, Checho, también.
8: Estoy de acuerdo que había que subir el ahorro, ¿no?
10: No, los cuatro puntos adicionales son espectaculares. Los cuatro puntos adicionales son espectaculares, pero tenemos discrepancias respecto al modelo de préstamo al Estado.
8: Yo no lo veo. El 1% que del préstamo. ¿Sí? Yo también estoy de desacuerdo con eso. No me gusta. Eso no me gusta. Pero cuando conseguiste, de las 10 cosas que se discutieron, conseguiste 9 y tuviste que ceder en esa.
2: Es que no es solo eso.
21: No es una cuestión matemática.
2: Es que no es solo eso.
21: Porque... ¿Cuánto consigo yo y cuánto consigues tú? No es una cuestión matemática. Es una cuestión estructural.
8: Pero es que no cambia ese 1%, no cambia el concepto.
2: Podemos tener un programa entero para hablar de eso, porque no solamente eso.
8: Vamos a la pausa. Usted fue conductora en este programa. Y sabe que cuando se pasa 5 minutos, después le queda un bloque chiquitito.
2: Es verdad, pero una cosa chiquitita. Respecto de eso, la izquierda, cuando se cierran los temas cuando ganan ellos, los temas permanecen abiertos cuando no ganan, y esto, el ejemplo de reforma de pensiones es un ejemplo para tener en cuenta en el futuro.
10: Jaime Baza. Sí,
8: puede ser, tú puedes tener razón en eso, pero por eso mismo que hay que construir mayoría, y además con este sistema político hay que ganar la batalla cultural, porque cada día más jóvenes que antes por romanticismo abrazaban la idea de izquierda, hoy día se están dando cuenta que las ideas de izquierda no han funcionado en ninguna parte y que es puro bla bla y promesa, bla bla y bla bla y bla bla. Entonces tenemos que seguir en esta batalla todos juntos, aunque ustedes me odien. Vamos a la pausa y regresamos.
2: Me odien.
8: Me estoy haciendo la víctima.
2: La víctima.
8: Y la verdad,
21: pausa,
8: Rosa,
21: y regresamos.
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8: Estamos de vuelta con una buena noticia, que volvió a bajar el barril del petróleo. Yo espero que el gobierno, con la misma rapidez que anunció que bajaba la bencina este jueves, anuncie una próxima baja, y quiero hacerle un llamado a los empresarios, por los cuales nosotros permanentemente nos la estamos jugando, no por ellos, sino por el bien del país, que hagan su aporte también, y que así como bajó el petróleo, bajen los precios de sus productos, que los subieron producto de que había subido el petróleo, para que la gente sienta que la cuestión es para los dos lados y no para un solo lado. Así que le hago un llamado a los empresarios a revisar sus precios. Ahora vamos a escuchar lo que está diciendo la gente.
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13: Muy estimados Checho, panelistas y ciudadanos, hace muchos años que se nota que algunos en el poder tienen la pulsión por traer haitianos a Chile. ¿Recuerdan a Bachelet en su primer gobierno que se dio una vuelta por África? Nadie la pescó, pero lo hizo. Y otros más de su tendencia, se nota que quieren llenar a Chile de haitianos. ¿Con qué motivo? No lo sé, pero puta, qué daño nos hacen. Gracias.
26: Checho y Panel, muy buenos días. Alejandro de Santiago. A mí la promesa que me gustaría que el presidente Kast cumpliera, y espero que lo haga, es la investigación total, la auditoría total al gobierno, que se encuentren culpables, que los culpables paguen. No solamente pagos políticos, pagos con cárcel y pagos económicos. Muchas gracias, buenos días.
27: Hola, Checho y panelista. Hace un par de años se denunció el funcionamiento muy cerca de La Moneda de un lugar donde hacían prostitución infantil. Esto del tráfico, supuesto tráfico de menores, porque es obvio, pero lo denunció Aldo Duque, lo denunció Johannes Kaiser hace mucho tiempo. Y además les recomiendo ver la película Sound of Freedom, que está basada en hechos reales. Gracias.
28: Hola, Checho. Solamente expresar que comparto mi indignación y preocupación. Preocupación, porque al igual que Max Colodro, temo que este escándalo de tráfico de niños quede en nada. Así como el fiscal Valencia sacó a Cooper antes de que acusara a las altas cúpulas políticas, temo que acá podría pasar lo mismo. Le pido a los diputados que acusen constitucionalmente al expresidente Boric por actos de su administración que hayan comprometido el honor de la nación. Los chilenos estamos cansados de que las cúpulas políticas se cuiden entre ellos. Muchas gracias, Checho, y cariños a todos.
29: Buenos días, señor Irane. El tráfico de niños fue para explotación sexual y tráfico de órganos. ¿Se da cuenta, señor Irane, por qué no hay que llegar a acuerdo con la izquierda? ¿Y a usted tanto que le gusta eso?
8: Oye, ¿de dónde sacaron que a mí me gusta llegar a acuerdos por la izquierda? Pues parece que no entienden lo que uno dice. Bueno, da lo mismo. Si el señor tiene antecedentes de que los haitianos se le está explotando a los niños haitianos sexualmente y tráfico de órganos, por favor, mándelos para acá, no tiene para qué ir al ministerio. Y yo mismo me voy a preocupar, porque andan todos buscando dónde están los niños. Si él tiene una acusación como esa, es bueno que lo dé. Yo, en mi editorial, digo que hay una legítima sospecha que puede estar ahí o en cualquier otra parte, ¿no es cierto? Pero decir que a estos niños están siendo explotados sexualmente o sus órganos se están vendiendo sin tener una evidencia, no es bueno, ¿eh? Yo fíjate que también me desilusioné harto cuando el gobierno actual dijo que no estaban los recursos para poder hacer una auditoría internacional. Ahí yo me desilusioné harto porque también, al igual que el auditor, creo que sería súper bueno transparentar bien dónde está. Oye, si Chile tiene un tremendo presupuesto, si no es menor, 90,000 millones de dólares al año. ¿Dónde está esa plata? ¿Dónde están las nuevas viviendas, los nuevos hospitales, las nuevas cárceles? ¿Dónde están? Y si la verdad que, bueno, a lo mejor producto de la auditoría te das cuenta que todo queda en los sueldos y nada le llega al ciudadano común y corriente, y a lo mejor eso va a ser un buen dato para mejorar la eficiencia del Estado. Pero creo que es fundamental poder hacer una auditoría, porque tanta institución, tanto organismo, tanta plata, es muy difícil hacer un diagnóstico certero.
1: Yo cortito, o sea, me quedo con otra de los auditores que decía, yo espero que la promesa que se cumpla sea la auditoría. Yo quiero plantear otra promesa que yo quiero que se cumpla. Sé que no es el momento político, porque estamos tramitando una reforma de reconstrucción, una reforma tributaria, que va a cambiar el paradigma completamente de lo que es el crecimiento en nuestro país, de la inversión, de lo que es el desarrollo de un sistema estatista de impuestos altos hacia un sistema de libre mercado competitivo, de crecimiento, de rebaja de impuestos. Y es un cambio de paradigma brutal respecto a los últimos 12 años. Pero el presidente de la República se comprometió a indultar a carabineros condenados en el marco del estallido delictual. Y nosotros adquirimos un compromiso con la institución, y yo espero que esa promesa se cumpla, partiendo por casos emblemáticos como el de capitán Maturana.
8: ¿Por qué no lo habrá cumplido?
1: Porque no es el momento.
3: No, pues todavía
1: no, le quedan 4 años.
3: Todavía el gobierno está partiendo.
8: Pero habrá alguna presión, algo ahí. Porque la verdad, lo que ha hecho José Antonio Kast es exactamente lo que prometió en campaña. Esa promesa falta todavía, pero que nadie se sorprenda porque va a bajar los impuestos de primera categoría, que nadie se sorprenda por lo que está haciendo en el norte, que nadie se sorprenda por lo que está haciendo en el sur. O sea, todo eso lo anunció en campaña. Entonces, yo cuando hablaba el analista peruano que Trump ha cumplido lo que ha prometido, bueno, José Antonio Kast, con un carácter bastante distinto al de Trump, está cumpliendo todo lo que dijo hasta el momento.
3: ¿Ah? Oye, un par de reflexiones sobre lo que planteaban los auditores. Primero, recordar y hacer un homenaje a la primera persona que yo le escuché sobre la llegada irregular o extraña de haitianos a Chile, el año 2014. Senador Baldo Procuriza. Marcela, a lo mejor se acuerda, ¿te acuerdas, Marcela? Tú eras ministra y teníamos esos almuerzos en el primer piso, en el comedor de la presidencia, con todos los senadores de Chile Vamos en esa época.
2: No era ministra el 2014.
3: Ay, tenés razón. Tienes
2: ni
3: razón.
2: Ministra, ni diputada, era nada.
3: Tienes razón. El 2010.
2: Era nada. Perdona, ciudadana.
3: Tienes razón.
2: Nada. Ciudadana Cubillo. Mundo privado.
3: Eso fue el 2017. Ahí sí, o no, 18. Ahí sí.
2: Yo asumí el 2018, claro.
3: El 18, ahí. Claro. Y me acuerdo porque eran estos almuerzos, digamos, en que estaban todos los senadores de Chile Vamos, y el senador Procuriza, Baldo Procuriza, que después fue ministro de Minería e incluso fue ministro del Interior subrogante, hacía ver este tema y todo el mundo como que escuchaba, pero le parecía inverosímil que llegaran aviones a las 3 de la mañana con inmigrantes. Entonces eso te habla de que este no es un problema nuevo, como primera medida. Segundo, yo no creo que por en sí mismo la inmigración de ninguna naturaleza, ni haitiana, ni ninguna parte, ni ningún lugar, digamos, provoque daño al país. yo creo también que hay una perspectiva humanitaria en entender que traer a Chile a personas que ni siquiera dominan el idioma del país le produce un perjuicio a esas mismas personas, adultos o niños, digamos, a los propios inmigrantes haitianos, que les cuesta mucho adaptarse a una idiosincrasia y a un idioma completamente distinto al de ellos. Y la otra reflexión es lo que hemos conversado durante todo el programa, lo que pide, lo que uno escucha a la gente en distintos ambientes, digamos, es que se hagan efectivas las responsabilidades de las autoridades. Ah, porque si no, como tú mismo dices, Checho, queda una sensación de impunidad y queda la sensación de que la clase política se protege entre ellos. Esa, y puede ser una precisión injusta incluso, pero en definitiva, si tú tienes mecanismos para hacer efectivas responsabilidades de toda naturaleza, política, administrativa, penal, y no las haces efectivas, obviamente que merma la confianza de la ciudadanía.
2: Bueno, y es por eso que hay varias medidas que hoy día tienen, que apuntan directamente al sentido común de los chilenos. Por ejemplo, el registro vándalo. ¿Ya? Yo sé que estamos hablando más bien de responsabilidades políticas en términos generales, pero ¿por qué le hace sentido a las personas? Porque la gente está cansada y no pasa nada, po. Entonces acá queman una micro, hacen un grafito, un monumento nacional, cortan el tránsito, le pegan a carabineros, le pegan a los funcionarios públicos, no pasa nada. Y siguen teniendo beneficios sociales, bueno, a propósito del tema de las pensiones de gracia, no pasa nada, y más encima se premia a muchas veces a la gente.
5: Oye, a propósito del registro.
2: Y por eso es tan importante eso, ¿no? Es parte un poco de la lógica de terminar con el no pasa nada.
5: A propósito del registro de vándalo, yo en mi editorial de hace dos o
2: tres. Nacional, cortan el tránsito, le pegan a carabineros, le pegan a los funcionarios públicos, no pasa nada. Y siguen teniendo beneficios sociales, bueno, a propósito del tema de las pensiones de gracia, no pasa nada, y más encima se premia a muchas veces a la gente.
5: Oye, a propósito del
2: registro. Y por eso es tan importante eso, ¿no? Es parte un poco de la lógica de terminar con el no pasa nada.
5: A propósito del registro de vándalo, yo en mi editorial de hace dos o tres días, dije que estaba 100% de acuerdo con el registro de vándalo, pero también pedí.

0: se vuelven a postular después de 4 años y vuelven a ocupar cargos públicos, cuando han sido sacados de sus cargos por haberlos pillado robando. Tenemos el caso ahí del norte, ¿no es cierto?, de un pariente de la Chicardini, ¿no?
1: Hay inhabilidades.
2: Él estuvo inhabilitado, ¿eh?
0: No, ¿ah?
1: Hay inhabilidades.
2: Él estuvo inhabilitado y cumplió los 5 años. Un caso
0: por
2: que...
0: eso, pero a eso es lo que me refiero, hacer una lista de vándalos de arriba.
3: O inhabilitarlo de por vida, uno.
0: Claro. Sí, una persona que le roba la plata.
2: Un poco de sensatez. Pongamos un poco de sensatez. Yo creo que a la gente hay que castigarla con la severidad que es camerita, digamos, y con penas que realmente eviten que esa persona vuelva a incurrir en actos de corrupción, pero tampoco nos pongamos talibanes. El caso que mejor podría graficar lo que tú estás planteando, Checho, es el caso de Pedro Velázquez, que ya falleció exdiputado, que fue alcalde de Coquimbo, fue condenado por un caso de fraude al fisco, inhabilitado por 5 años, pero postuló al cargo de diputado, y para eso no tenía la inhabilidad. Entonces, claro, se podría perfeccionar una inhabilidad, digamos, para ejercer cualquier tipo de cargo de elección popular, cargo público en la administración, por un periodo determinado, pero no vamos a inhabilitar a todo el mundo de por vida, porque al final vamos a terminar deteriorando más ya está, digamos,
0: No estoy para nada de acuerdo. Una persona que ocupa un cargo
2: público... Habemos la reforma laboral.
0: Una persona que ¿cómo que se llama? Que se mete a un cargo público y ocupa las platas públicas que van destinadas normalmente a la gente más vulnerable en la población, y esa persona roba, quiere decir que no tiene ni un principio, por lo tanto, que no vuelva a ocupar un cargo público en su vida. Ya vimos ayer el caso de un joven que mató a una niña, cosa curiosa. Ayer había salido, le habían levantado
1: libertad condicional.
0: Libertad condicional, y se la habían cambiado por arresto domiciliario. Salió al otro día y mató a otra persona. ¿Qué explicación le vamos a dar? No seamos rigurosos, pues sí. Bajemos la pelota al piso, no seamos rigurosos. No vaya a condenar a una persona para toda la vida. Nada, weón. Si no te pones talibán en este minuto con la delincuencia y con la corrupción, no vaya a enderezar este país, Giovanni Calderón. Te lo digo honestamente. Si hoy día, para los políticos, robar plata les sale gratis, weón. Pausa y regresamos.
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2: 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Oye, si hay algo que me ha gustado de este gobierno también, es no escuchar a las autoridades diciendo nuestras niñas, nuestros niños, nuestros niñes. Estamos. Oye, por favor, enfermante. Algo pasó con...
3: Habla
2: con
3: bien, la... idiota. ¿Ah? Habla bien, idiota.
2: Oye, no, te juro, a mí esa cuestión me producía algo especial. No voy a definirlo. Pero ayer parece que se avanzó en esta batalla cultural. En la Cámara se aprobó un proyecto de resolución. Cuéntanos, Connie, ¿de qué se trata?
4: Sí, la UDI presentó un proyecto de resolución que aprobó la Cámara de Diputados ayer, que le pide al presidente Kast eliminar, ¿cierto?, el uso del lenguaje inclusivo en los servicios públicos. Específicamente dice dejar sin efecto en los actos administrativos, las resoluciones, el lenguaje inclusivo en los diferentes servicios públicos, y que ordene por decreto el correcto uso del idioma castellano, prohibiendo cualquier distorsión gramática en razón del género, etnia u otra calificación identitaria. Lo defendió ayer el diputado Sergio Bobadilla y fue aprobado, así que esperamos que el presidente Kast tome, cierto, esto y terminemos un poco con la distorsión del lenguaje, si finalmente de eso se trata, cierto, esto del las niñeces, o hablar del
5: que, todas. Para los que no conocen a Bobadilla, ¿ah? Bobadilla es de los diputados duros, militante de la UDI, pero es de los duros, de los que está todo el día huellando a la izquierda y le gusta. Entonces ayer lo bautizaron como el Bobadille.
4: El Bobadille.
5: ¿Por qué?
4: Bobadille.
5: ¿Por porque
4: el diputado Badille,
5: que fue muy buena porque se burló todo el rato, fue un sarcasmo muy fino durante toda la intervención, habla de que habían algunos del Frente Amplio que le querían denominar a la Cámara de Diputados, diputadas y diputades. Entonces ahí le empezaron a gritar buena Bobadille, y cuando termina su intervención también fue muy chistoso porque todos quedamos como eufóricos y empezamos a gritar Bobadille. Fue esos momentos de distensión en el Congreso.
4: Pero más allá de eso, es importante, ¿cierto? Tema esto del lenguaje, de que empecemos a hablar como
2: corresponde. Me alegro mucho y ojalá que efectivamente CAS elimine el uso en los servicios públicos de este lenguaje.
4: Hay que decir una cosa, esto es lo que, no sé si la Marcela me quiere complementar con esto, pero además en los gobiernos de Bachelet, el segundo gobierno de Bachelet, si no me falla la memoria, y el gobierno de Boric, se daba PMG, estos como premios en el fondo por el mejoramiento de gestión, por usar lenguaje inclusivo.
2: Sí, o sea, además, conseguían los bonos. Todos cumplían las metas con ese tipo de bonos. Oye, varias cosas que nos faltó por tocar, a pesar de que profundizamos en varias. La crisis de natalidad, que es un temazo que va a haber que hablarlo. El gobierno está presentando un plan de Chile Renace. ¿Qué importancia tiene esto, querido amigo? Que en un par de años más Chile va a morir más gente de la que nace. Proyecten las consecuencias ustedes mismos. De eso, una población más vieja, menos ciudadanos activos, de mano de obra, ¿no es cierto? La otra noticia que no comentamos es el IPOM del Banco Central, que recortó la proyección de crecimiento. Hay un alcance ahí que la recortó antes de que se supiera que se había llegado a un arreglo con Irán y Estados Unidos, que obviamente el tema internacional afecta. Lo recortó a un rango de entre el 1 y 1.75, pero y elevó la estimación de inflación a 4.2, aunque mejora bastante más las perspectivas para el año 2027, pensando en que se van a aprobar todas las leyes que está impulsando este gobierno. Y sobre el aumento de la deuda pública, la Cámara de Diputados aprobó el proyecto de aumentar el endeudamiento. Ustedes dirán, bueno, y ustedes que defienden tanto, que alegaban tanto que el gobierno de Boric dejó al país más endeudado que nunca, ¿no? Este endeudamiento, ¿sabe para qué lo que es? Para pagar las cosas que le debe el Estado a las empresas.
4: A los proveedores
2: del Estado. El Estado es el peor pagador, y como no dejaron plata en caja, el Estado está teniendo plata para poderle pagar a la gente que le a los proveedores, a las pymes, a las empresas que le proveen artículos. Muy bien, un minuto para cada uno que nos vamos.
5: Es buen chileno, estos cabros chicos. Lo que hicieron fue robarle la tarjeta de crédito al papá, se fueron al carrete, compraron copete, el papá se dio cuenta, recuperó la tarjeta y se dio cuenta que había que pagar las 10 luquetas que le costó la promo. Es lo mismo que nos está pasando ahora. Estos cabros chicos del Frente Amplio llegaron al gobierno, se lo gastaron todo, llegan los autos responsables que somos nosotros. ¿Qué tenemos que hacer? Pagar las deudas de los cabros chicos.
2: Muy bien. Marcela Guillo.
6: Entre las promesas que quiero que cumpla el presidente Kast hay una que se anunció, así es que esto va en camino a ser cumplida, esto de la eliminación de la tómbola, como en el sistema de admisión escolar, porque a mí me parece también que es una señal súper importante que las malas reformas no sean eternas. O sea, que si aquí hay una reforma que le ha hecho daño a la educación chilena, habiendo votos, que se empiece a corregir.
2: Muy buen alcance, así es. Giovanni.
7: Vean el Mundial, pásenlo bien. Relájense, sean felices.
2: Hoy día está
5: gracias, gurú.
2: En modo REM, Giovanni, ¿eh? Ha estado como muy.
5: Giovanni 8 Calderón.
2: Ah, Giovanni, ¿qué?
5: 8. A googlearlo.
2: Ya. Coni U.
4: Creo que me dejó, o sea, como que me relajé después de escuchar a Giovanni Calderón, me dieron ganas de ir a ver el Mundial. No esperar mucho de la oposición respecto a lo que pasó ayer con lo que pasó con el endeudamiento público. Yo lo encuentro grave, y simplemente hacer el punto. Literalmente es el pirómano que incendió y que básicamente ayer votaron para no poder tener acceso al grifo para poder apagar el incendio. O sea, el nivel de irresponsabilidad es una cosa, y de carepalismo ya, yo creo que a esta altura el partido, y con esa gente no va a poder llegar nunca a acuerdo.
5: Hay puntos del PIB, ¿no?, en deuda que no son culpa de este gobierno, son culpa del gobierno anterior. Entonces yo dice, dejamos la deuda más baja, el aumento más bajo de los últimos 20 años.
2: El aumento más bajo.
5: Sí, pero el aumento más bajo la deuda. Pero a punta de gastarte los ahorros y traspasar la deuda para el gobierno siguiente. Pues.
2: Claro, así es.
5: No, pero Grau no tiene culpa. ¿Eh? Oye, Grau hizo bien las cosas.
2: A ver, yo de verdad que si tú me preguntás y me apuráis un poquito, la culpa es de la ideología de la izquierda. No es la culpa de Grau, la culpa es del presidente Boric y de la presidenta Bachelet, que instalaron gobiernos de extrema izquierda en nuestro país, porque Bachelet fue la que llamó al Partido Comunista, y el Partido Comunista cree que la plata sale del árbol del patio de los naranjos, que cae de ahí, y ellos gastan nomás, gastan y mienten con los datos para que el Parlamento les dé más presupuesto para seguir gastando, pero a cambio de eso van endeudando al país. Oye, pero si esta es una cuestión que se repite en todos los países donde gobiernan. La derecha hace crecer los países, la izquierda llega, gobierna y se los gasta. ¿Quién sería los méritos de la izquierda? Porque al gastar suelta plata, ¿no es cierto? Da bonos y da cosas.
5: Y la derecha,
2: y la derecha es la mala, la que tiene que hacer que se aprieten el cinturón, etc. Querido amigo, les tengo una noticia a propósito de nuestro ¿cómo se llama este que piensa? El peladito este que anda con una bata por el mundo. ¡Ay!
7: Papa.
2: No. ¡Ay! Bueno, da lo mismo. Es que te iba a
5: poner, ¿Dalai Lama?
2: Dalai Lama.
7: No, Marcelo se toma la cabeza.
2: Del Dalai Calderón. A propósito del Dalai Calderón, que lo invita a reflexionar y a ver el mundial, quiero contarle que mañana vamos a estar con Pedro Carcuro. Lo invité a Pedrito para hablar algo del mundial, pero hablar de las anécdotas que hay alrededor de los mundiales. La Marcela está muerta de la risa.
4: Y yo me río de viendo cómo se ríe.
2: Está llorando la risa la Marcela. Ya. Y mañana vamos a estar con Pedrito ahí comentando muchas anécdotas. Él tiene toda una historia con los mundiales y qué sé yo.
4: Oye, ¿por quién van con el mundial ya que nos va a Chile?
2: Francia.
4: ¿Ah? ¿Tú vas a Chile?
5: Exactamente.
2: Mbappé.
4: Alemania le dio un baile.
2: El peladito que anda por el mundo.
4: Vamos por Alemania.
5: He visto un solo partido.
2: No se me vino el nombre de la. Mira, Priscila, cuando tú seas viejita, igual que tu papá, y se te empiecen a olvidar las cosas, yo no te voy a criticar como me criticas tú. Hace como 10 años que se te olvida. O sea, estoy viejito hace 10 años ya. Nos vamos. Chao, Marcelita.
4: Chao, chao. A relajarse en el mundial. Chao, chao.
2: Chao, Giovanni.
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13: 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El objetivo es consolidar el liderazgo del kiwi chileno en los mercados mundiales mediante innovación, tecnología y una oferta cada vez más atractiva para los consumidores. 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
20: Buenas tardes, es hora de noticias en agricultura. Revisamos las informaciones de la última hora. Autoridades hicieron un balance sobre cómo ha estado avanzando los virus respiratorios en el país. Ricardo Cuevas con la información. Buenas tardes.
21: Buenas tardes, Felipe. Un nuevo pic de contagios de virus respiratorios informó el Ministerio de Salud. En concreto, la positividad alcanzó un 52%, la más alta hasta la fecha. La información corresponde a la semana epidemiológica número 23, que consideramos muestras tomadas entre el 7 y el 13 de junio, en donde el mayor número de contagiados se dio entre las personas de entre 5 y 14 años. Al respecto, habló el jefe de epidemiología del MINSAL, Jorge Vilches, quien también detalló cuáles son los virus con mayores cifras de contagios.
1: De todas las muestras para virus respiratorios que recibió el Instituto de Salud Pública, se identificó que el 52% de ellas dio positivo para algún virus respiratorio. Esto es 4% más alto que la cifra reportada en la semana anterior y es la positividad más alta que llevamos en el año 2026. Si lo desagregamos, como bien lo decíamos, los virus principalmente circulando son el virus de la influenza A, el rinovirus y el virus de la influenza B.
21: Por otro lado, la coordinadora de la campaña de invierno, Valentina Pino, comunicó que las atenciones de urgencias respiratorias alcanzaron un 36,5%, equivalente a un incremento del 3,2% respecto de la semana pasada. Informó Noticias en Agricultura.
20: Y en los primeros 100 días del gobierno del presidente José Antonio Kast, La Moneda contabiliza el ingreso de 23 mensajes presidenciales al Congreso y la presentación de urgencias a 113 mociones o mensajes de periodos legislativos anteriores, impulsando así un total de 136 proyectos de ley. Al compararlo con la administración anterior, habría un aumento de más del doble respecto del mismo periodo en 2022. En ese mismo tiempo, el ex mandatario Gabriel Boric había ingresado 12 mensajes presidenciales y puesto urgencia a 61 iniciativas, impulsando así 73 proyectos. De acuerdo al conteo del Ejecutivo, de los 136 proyectos mencionados, 18 se despacharon del Congreso Nacional al 17 de junio. Al respecto, el ministro de las Expresas, José García Ruminó, mencionó a EMOL que se ha tenido una agenda legislativa sólida, clara y contundente, enfocada en responder a los principales a las principales urgencias que hoy preocupan a las familias chilenas, abordando materias tan relevantes como seguridad, migración, crecimiento económico y apoyo social, aseguró la autoridad. A esta hora tenemos 15 grados de temperatura y nubosidad parcial en Santiago. Se espera una máxima de 17 grados para esta jornada. Esto según informa la Dirección Meteorológica de Chile. Con esta información nos despedimos. Sigue en compañía de Radio Agricultura y viene el programa Nuevas Voces.
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0: el empate 1-1 entre Portugal y la República Democrática del Congo. Y en uno de los partidos más destacados de esta fase de grupos, Inglaterra venció por 4-2 a Croacia con doblete de Harry Kane. Luego, Ghana venció por 1-0 a Panamá y en el último partido de la fecha 1, Colombia venció por 3-1 a Uzbekistán y se anotó como el segundo sudamericano en obtener un triunfo en la primera jornada, sumándose a la Argentina de Lionel Messi. 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
4: Muy buenas tardes, queridos auditores. Empieza siendo las 1:09, así que vamos a tener un tiempito más
5: la
4: al final. La 1:09, como dice el profesor. Empieza un nuevo jueves de historia, un jueves de historia con dos personajes que están aquí siempre acompañándonos, ¿no? Y que son grandes amigos. Alejandro San Francisco, ustedes ya lo escuchaban, académico de la Universidad de Tarapacá, doctor en Oxford. ¿Cómo estamos, Alejandro?
5: Muy bien, pues don Vicente, muy contento, en modo mundial se podría decir.
4: Así es.
5: Y ganó el viejo y querido fútbol argentino de toda la vida con 3 goles de Lionel Messi.
4: 3 pepas de lío, ¿eh? No menor. Llegar así a esa edad y así de compuesto a un mundial. Aparte, según nos dice, aquí estamos con la historia, el 86 ganó Argentina y el 90 llega a la final, así que si seguimos la historia, ganó el Mundial pasado y este por lo menos debería estar ahí peleándolo.
5: No, porque ganó el 78 y se fue en segunda fase el 82, entonces...
4: La historia tiene esa cosa.
5: La historia es veleidosa.
4: Esto de empezar a dar datos históricos con un historiador no se lo recomiendo, y menos si están en
5: el primer
4: vivo.
5: Mundial era el de Mario Alberto Kempis con el Pato Fillol al arco.
4: ¿Técnico?
5: El técnico era el 80...
4: Menotti.
5: César Luis Menotti. Y después era
4: Bilardo.
5: Y el equipo era notable: el Pato Fillol, Holguín, Galván, Pasarela, Tarantini. No, era un equipazo. Ardiles, Gallego, Kempe. No, pero si era Bertoni, Luque, ¿no? Era un equipazo.
4: Mira, Maradona dio.
5: Ahora, el del 86 era bueno. Pumpido, Cuchufo, Brown, Ruggeri, el Ártico de Che. No, era un tremendo equipo también. Y al medio estaba Burruchaga, que hizo el gol en la final. Estaba el Diego.
4: Y jugaban con dos delanteros.
5: Enrique, que es el que le dio el pase a Diego contra Inglaterra en mitad de cancha, y le dijo, hágalo.
4: Sí, está regalado. Pasen la medalla.
5: Valdano que hizo ese gol. Todas estas cosas que nos podría complementar Pablo, por supuesto.
4: Sí, por supuesto.
5: Un amante. Oye,
4: pero en todo caso, recomendación aquí para los auditores. Maradona dio pocas entrevistas largas, no de programa, sino para documentales, y uno de ellos, que yo considero que es el mejor registro que hay de Maradona, es de creo que es una persona que es de Europa del Este, que se llama apellido Capadavia, que es un documental espectacular, que habla, entre otras cosas, de la preparación de Maradona al Mundial. Una cuestión simplemente notable y que cualquier maradoniano como Alejandro y yo lo puede disfrutar mucho. Nos acompaña también Pablo Errázuriz para seguir este análisis futbolero.
6: ¿Cómo estás, Vicente?
4: Académico de la Universidad San Sebastián. Sí, siempre me enredo.
6: Hablando de productos chilenos sobre Maradona, hay una gran columna cuando muere de Gonzalo Rojas en el Mercurio, maradoneando.
4: Y también de Alejandro San Francisco en el Libero.
5: Maradonea con el balón. Yo también escribí en el Libero sobre Diego.
4: Eso, el Diego querido que
5: le dio. El Diego me hizo la infancia. Yo, la verdad es que yo leía la revista El Gráfico desde muy niño. y por eso me enamoré del fútbol argentino, que es una cuestión que es casual, porque leí en la revista El Gráfico en tiempos, por supuesto, del Independiente de Bochini. Y después vi el Mundial del 78, vi el Mundial del 86, y desde ahí he seguido mirando el viejo y querido fútbol argentino toda la vida.
6: Oye, esto es una gran película, puede cambiarlo todo menos su pasión.
4: Argentina también. Y gran película.
6: Gran película.
4: Oye, estos 5 minutitos se los cobramos al deporte y me avisan cómo mandarle la factura, pero vamos con la historia contingente, con el tema que nos convoca hoy día, porque vamos a estar hablando de natalidad en este jueves de historia. Yo quiero partir con un documento, ¿no? Una carta al director que publica el profesor San Francisco el domingo 31 de mayo de 2026, refiriéndose a este tema. Voy a explicar en breve los puntos que plantea para abrir la conversación. La primera idea que dice, oye, la baja en los nacimientos en Chile es un dato real y comprobado y grave, ¿no? Si dice, y pone el dato ahí usted en la carta, profesor, si en 1993 nacieron casi 276.000 personas, en 2025 no llegaron ni siquiera a 147.000. O sea, un descenso gravísimo. Lo segundo que dice, esto no se puede explicar con las razones que están muy, ¿no?, a primera mano en el debate, económica o de otra índole, porque efectivamente el país ha ido mejorando su situación y empeorando su natalidad. Por lo tanto, el profesor concluye, esto se trata de un cambio cultural, un cambio de costumbre, un cambio mucho más profundo en la sociedad. Y plantea dos puntos al final. Cada persona tiene derecho a decidir si puede tener hijo o no, pero la baja natalidad se trata de los desafíos más importantes y trascendentes que tiene Chile, porque lo que se está jugando acá precisamente es la continuidad de la patria. Alejandro, si nos puede explicar un poco su posición sobre el tema de la natalidad, dónde cree que hay que avanzar y cómo se soluciona un tema que, insisto, y yo coincido con usted, no se explica por razones económicas, no se explica por razones pequeñas, sino por razones mucho más profundas.
5: Muchas gracias, Vicente, por el tema. El tema es históricamente muy relevante y políticamente, a mi juicio, es de los más importantes que tiene que enfrentar Chile en la actualidad. Y está a la altura de la seguridad, del crecimiento económico, porque está dentro de los problemas sociales más graves que enfrenta Chile hoy. Primero, yo creo que hay que partir de los datos. ¿Qué nos dicen los datos? Tú nombraste algo por ahí, nombraste que el año 2025 nacieron 146.000 niños, una cosa por el estilo. El 2010 habían nacido 250.000, o sea, casi 100.000 más, y en 1990 292.000 niños, o sea, el doble que 35 años después. Ese es el primer dato, o sea, nacen pocos niños. Segundo, la pirámide poblacional. En 1990, el 30% de los chilenos tenían entre 0 y 14 años. El 2025 es el 16,9, o sea, casi la mitad. Sobre 65 años tenían entre el 5 y el 6% de las personas. En 1990, hoy es el 15%. O sea, se ha multiplicado por 3 las personas que tienen más de 65 años. Esto es muy grave. Si esta cuestión no es solamente, oye, mira, cambié un poco la pirámide se está angostando por abajo y ensanchando por arriba, esto tiene consecuencias gravísimas en términos del cuidado a las personas mayores, en términos de mantención de las labores productivas, en términos de educación de la juventud. Piensa tú solamente, a 146.000 niños, ponle tú que todos entraran a primero básico. Bueno, van a entrar a primero básico la mitad de los niños que entraban hace 3 décadas. Vamos a tener un problema con los colegios, vamos a experimentar el cierre de establecimientos educacionales, vamos a tener otro tipo de cosas. Ya se han cerrado 6 maternidades en Chile, si no me equivoco la última fue la del hospital de la FACH, pero se van a seguir cerrando maternidades, si las maternidades son para tener hijos, no para adornar el hospital. Entonces, ahí tenemos un primer elemento que es el dato objetivo, es que demográficamente Chile ha cambiado. Se dice que esto es propio de la modernización de los países. Es probable que así se estudie sociológicamente, pero es un problema. Dos, en términos personales, cada uno verá, pues, si alguien quiere casarse, súper bien por él, si quiere permanecer soltero, súper bien por él, si quiere tener otro tipo de compromiso o no tenerlo, muy bien, porque es una decisión personal que está dentro del libre ejercicio de las convicciones o actos de uno. Pero al país no le puede dar lo mismo. O sea, si tú puedes decir, mira, pero si Chile va a desaparecer porque la gente no quiere tener hijos, no. Eso no es así. Es como decir, mira, si la gente quiere ser pobre... No, tenemos que preocuparnos de disminuir la pobreza, tenemos que preocuparnos de dar mejores condiciones de vida, tenemos que preocuparnos de que la población crezca. Y tercero y último, a mí me parece que aquí está en juego el proyecto histórico de Chile. O sea, Chile es una patria, es una nación, tuvo un Estado, tuvo bandera, himno... y escudo nacional, tuvo guerras internacionales en las cuales triunfó, organizó una república, tiene un territorio, es parte de una breve pero digna historia. Aquí nos estamos jugando la permanencia de Chile como nación. A una persona puede darle eso lo mismo, total, las naciones cambian. Efectivamente las naciones cambian en la historia, no tenemos hoy día el mismo mapa del siglo XVII o del XII o del III antes de Cristo, eso es evidente. Sin embargo, no estaremos nosotros entre los homicidas o suicidas que quieren matar a esta madre que se llama Chile.
6: Pablo. No recuerdo si hay una frase de Toynbee o de Spengler que dice que las civilizaciones no mueren, sino que se suicidan. Me parece que es Toynbee. Alejandro, yo quería... Este tema es enorme, ¿no es cierto? Hay un montón de elementos, pero me gustaría preguntarte... por el elemento cultural, por el modelo de sociedad, el modelo de familia que está primando hoy en día y que implica, ¿no es cierto?, que tengan menos hijos las familias. Porque hay razones económicas también que se han discutido, que son importantes, que hay que ver cómo se responde a ellas, pero me parece que la cuestión más de fondo es el modelo de familia, es el modelo de sociedad, es el modelo de realización personal que existe hoy en día. Yo lo veo mucho, yo alguna vez lo hemos comentado, tengo una hija recién nacida, 4 meses, y de repente salimos a pasearla por Providencia y con mi señora siempre comentamos que es increíble cómo no hay niños paseando, sino que generalmente están paseando mascotas. Lo que está muy bien, yo también tengo perro, quiero mucho mi mascota, pero es bien impresionante el contraste. Y eso va justamente con este tema de el cambio de qué es lo que queremos ver. Entonces no sé, ¿qué ves tú en este cambio cultural, este cambio de cómo se piensa la persona en su propio éxito?
5: Los temas demográficos se pueden seguir a través de los censos. Esa es una información riquísima, no sé si fue el 82, 92, 2002. Tenemos censos que te permiten ir viendo. En Chile ha habido cambios demográficos por los censos. Ha habido cambios culturales relevantes en términos de que hoy día es más individual la aproximación a la vida, al desarrollo personal propio, y evidentemente el concepto de familia se ha ido modificando. Ese concepto de familia que definía Andrés Bello en el Código Civil, evidentemente hoy día es parte del pasado y ha tenido orificios por distintos lados, y yo creo que eso también es relevante, y eso tiene que ver también con los hijos. Hoy día las uniones son menos estable, cualquiera sea la fórmula, y también esto tiene otro tipo de consecuencias. Por ejemplo, en 1990 había 98.000 matrimonios más o menos. El 2010 hubo 60.000 matrimonios, o sea, 30.000 matrimonios menos, y las cifras se mantienen más o menos iguales el 2025. Ahora, los niños nacidos dentro del matrimonio o fuera del matrimonio, el 34% nacía fuera del matrimonio en 1990, en 2010 el 67% y en 2025 el 78%. Alguien podría decir, bueno, ¿y qué tiene que el niño nazca o no nazca en matrimonio? Si el niño nace dentro de una unión más o menos estable, tiene más posibilidades de desarrollarse efectivamente, según muestran los más diversos estudios y todo lo demás. De nuevo, ahí existe el mismo criterio. Si alguien quiere tener hijos fuera del matrimonio, es una decisión personal. Si quiere tener hijos dentro de una convivencia, bueno, ahí está. Si quiere tenerlos dentro del matrimonio, es una decisión matrimonial. Eso es parte del del tema, pero esto tiene consecuencias. O sea, la mayor cantidad de niños abandonados son niños extramatrimoniales, no son niños nacidos dentro del matrimonio. Y en ese sentido hay un cambio importante en este plano. Y dentro de los matrimonios o pareja establecida, el deseo de tener hijos ha disminuido. Y aquí se mezcla con una cosa que planteó Vicente Puyo, porque se dice que el tema es económico. Indudablemente la vida es cara, hay problemas, tener una casa hoy día es más difícil, lamentablemente es más difícil para ustedes dos que lo que fue para mí, por distintas razones. Chile ha venido a menos en los últimos 15 años. Eso es un hecho, es más difícil. Pero con certeza la vida de mis padres es más difícil que la que me tocó a mí y a ustedes, o sea, con certeza. Y mis padres tuvieron 4 hijos y otros tuvieron 6 hijos y otros tuvieron 2 hijos y otros tuvieron 3 hijos, y por ende el número de hijos nacidos era mucho mayor en proporción a la población, si eso es una realidad, por lo cual no es estrictamente un tema económico, era un tema de proyecto de vida. Y lo que se ha producido es un cambio cultural que lleva a una valoración que a mí me parece buena. Si ustedes abren mi Instagram, acá se van a encontrar con muchos perros y gatos, porque me gusta mirarlo, me gusta verlo, pese a que yo no tengo mascota y no tendría, porque no por distintas razones, de viaje y de otras cosas, pero me encantan. Pero hoy día, evidentemente, le ganan a los niños, por decirlo de alguna manera, en el deseo de tener, en la proyección. Lo vemos en el surgimiento de supermercados para mascotas y cosas por el estilo. A mí el cambio en favor de las mascotas, de la protección de los animales, todo eso me parece excelente. Lo preocupante es lo otro. Lo preocupante es la falta de niños, la falta de familia, lo que está pasando en educación, lo que está pasando en la maternidad. O sea, no es uno contra otro. Podría ser complementario, pero eso se debe a un cambio cultural, a lo que Ortega se llama al conjunto vital de ideas de cada tiempo.
4: Estamos siendo la 1:25, vamos a seguir hablando de natalidad, pero espérenos 2 minutos y ya volvemos aquí en Radio Agricultura, su programa Nuevas Voces.
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1: Yo tenía un hijo, 1.000 euros. Tenía un segundo hijo, 1.000 euros. Tenía un tercer hijo, 1.000 euros. Si tú preguntas a un español promedio si quiere tener hijo cuando se está casando, un buen porcentaje dice que quiere tener un hijo. De manera que dar 1.000 euros para tener un hijo no tiene

0: Y yo creo que la comisión tiene el deber de hacerse estas preguntas y otras que a nosotros no se nos ocurren en este momento, y de ver y proponer cuáles son las mejores soluciones al respecto. Y ahí va a tener mucho trabajo la ministra Jesús Wulf, entre otros.
1: Pablo. Alejandro, quería preguntarte desde la historia, porque estábamos hablando de las políticas públicas que podrían, que hay que pensarlas bien, que hay que diseñarlas, que hay que estudiarlas comparativamente para combatir el problema de natalidad. ¿Hubieron políticas públicas internacionales o nacionales que nos llevaron hacia esta fórmula de concebir la familia con poco hijo? Estoy pensando sobre todo en los años 60, y alguna vez creo que te escuché a ti mismo, que hubo toda una campaña en torno a reducir la pobreza por medio de reducir la natalidad. Y también como una forma para combatir la revolución y la posibilidad de, dentro de la lógica de la Guerra Fría, ¿no es cierto?
0: Sí, mira, hay un libro notable que ha estudiado este tema.

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6: Estamos de vuelta en este último bloque del Jueves de Historia, conversando con Alejandro San Francisco y Pablo Errázuriz, y vamos de inmediato a la noticia del momento, ¿no? Porque hay niños desaparecidos en Chile. Voy a leer la entradita, una nota que salió hace poco en un diario digital, un diario amigo, que creo que relata de la mejor manera la situación. Cientos de niños haitianos, dice, al menos 200, llegaron a Chile en 2025. Varios de ellos, supuestamente, en medio de procesos que tenían como fin la reunificación familiar, pero que al mismo tiempo carecían de los controles migratorios y la documentación necesaria para acreditar dicha situación. Igualmente se les dejó ingresar. Ahora, Chile enfrenta una crisis sin precedentes en la materia. ¿La razón? Nadie ha podido responder dónde están esos niños. Y la cifra de desaparecidos podría ser todavía mayor. Autorizados por el propio Estado de Chile, no sabemos quiénes son, no sabemos quiénes, dónde están. Y lo más angustiante es que cada vez que uno le da vuelta al tema, las alternativas son peores. Fueron traídos por tráfico, por trata de personas, para sacarle órgano, se planteó ayer en un programa, para explotarlo sexualmente. Niños desaparecidos en nuestro país. Alejandro.
7: Esto huele a crimen, tráfico de niños y explotación. Eso es lo primero que yo diría. Este es un drama, esto es realmente pavoroso. Pocas veces se ve en la historia de las sociedades algo igual. Tú puedes mirar cualquier país y es súper difícil que te encuentres con un caso de decenas o centenares de secuestros y desapariciones asociadas a niños. Ahora uno podría decir, no, pero no seas tan tan crítico, tan malicioso. Bueno, entonces que se haga un llamado, que se presenten los niños con sus padres mañana o el fin de semana en La Moneda o en el registro civil o en algún otro lado, y vamos viendo quiénes están y quiénes no están. ¿Dónde se produjo la reunificación? ¿Cuándo fueron entregados los niños a sus padres? Fíjate que esta es una reunificación familiar. Pongámosle que fuera verdad, es una reunificación familiar. ¿Acompañó algún funcionario del Estado a los niños donde sus padres? ¿Se vio dónde estaban viviendo? Hubo unos niños que llegaron cuando el padre había muerto.

0: el mes anterior. O sea, claramente esos tres no se juntaron con su padre, dramáticamente. Yo creo que aquí hay algo oscuro, grave, con olor a corrupción y a destrucción. Yo creo que me permito hacer un pequeño matiz de lo que dijo el ministro del Interior. Yo creo que aquí hay que encontrar a los niños, eso es lo más importante, y hay que hacer valer las responsabilidades políticas y administrativas que correspondan. O sea, no basta con que aparezcan los niños, porque si fuera así, entonces que en todos los delitos aparezca el auto que se sustrajo, aparezca esto, aparezca lo otro, y sin responsabilidades. No, aquí son las dos cosas en paralelo.
1: Porque aparte no es que se colaron un par de personas, quizá con identidades falsas, en un vuelo comercial y que terminaron entrando al país. Acá hubo una política de Estado, volaron aviones especiales, con autorización, en charter, con la excusa de la reunificación familiar. ¿Tendrían que haber pasado o este tipo de personas que o los viajes que se hacen para reunificación familiar tienen que haber pasado por una cantidad de controles de distintas instituciones? Entonces, en el caso, ya la irregularidad, incluso aunque lo encontremos mañana, es dramática.
0: La lista de los niños con quién se reunificaban, dónde.
1: Obvio, o sea, esto es servicio de niñez, familia, aduana. Una cantidad de controles como los mismos y mucho más profundos los que le hacen usted cuando sale o entra del país. Bueno, ¿qué pasó acá? Esa es la pregunta.
2: Y con intervenciones además del diputado Llonet, si no me equivoco, que es diputado, que lo denunció. O sea, no es que esto nadie hubiera dicho, aquí está pasando algo raro.
0: Me parece que el diputado Fuenzalida también lo denunció y conversó con el presidente Boric en algún minuto.
1: Y hoy día en una radio amiga se declaraba que al parecer la desde Haití habían llamado al Estado chileno diciendo, oye, hay excesivas solicitudes en esta materia, parece que hay algo raro. O sea, habían antecedentes, había una situación y hoy día no sabemos nada. Pablo, en honor al tiempo, vamos con tus efemérides de esta semana.
2: El día de hoy, 18 de junio, pero hace 211 años, fue la batalla de Waterloo, batalla decisiva en la historia europea, 1815, en que Napoleón Bonaparte fue finalmente derrotado por el duque de Wellington, Arthur Wellesley. Napoleón Bonaparte es partero de la historia, en cierto sentido, gran personaje que canaliza la revolución, que reforma Francia, que a pesar de su característica autoritaria, adopta, ¿no es cierto?, el ideal ilustrado, el ideal revolucionario, el Código Civil, por ejemplo, gran obra de Napoleón, y que a pesar de todos sus éxitos, a pesar de sus casi 15 años al mando de Francia, ¿no es cierto?, desde el golpe de Estado del 18 de Brumario del año 99, 1799, no logra finalmente consolidar la hegemonía de su dinastía y es derrotado y exiliado a la isla de Santa Elena. Segunda derrota, por lo demás, había sido ya derrotado ante la batalla de Leipzig un año antes y exiliado a la isla de Elba. Así que, gran aniversario de un momento esencial que además, a pesar de la derrota de Napoleón, los ideales revolucionarios y los ideales bonapartistas siguieron viviendo, como relata muy bellamente Víctor Hugo, ¿no es cierto?, en su libro Los Miserables, donde el protagonista Marius, si no me equivoco el nombre, transita, ¿no es cierto?, desde una postura monárquica hacia el bonapartismo y republicanismo.
0: Y me parece que una de las primeras, el primer capítulo de Los Miserables, si no me equivoco, se llama Waterloo.
2: Así es, relata la batalla.
0: Sí, y relata cómo empiezan a robar los dientes de oro de los personajes, un personaje de una familia que va a aparecer después como un delincuente, Monsieur Thénardier.
1: Que eso es muy particular de Los Miserables.
0: Maravilloso.
1: Te está contando toda la historia, novela absoluta, y te tira un cambio de capítulo y te vas 40 páginas a hablar de un hecho histórico que lo relata como historiador, literalmente. Sí. Bueno, alguna de las cosas maravillosas de ese gran libro de Víctor Hugo.
0: Andrew Roberts, una gran biografía sobre Napoleón, para el que esté interesado en esto, Andrew Roberts.
1: Y Andrew Roberts también tiene una gran biografía sobre Winston Churchill.
0: No, ahí te equivocaste.
1: Andrew Roberts, sí.
0: No. Es una biografía extraordinaria, maravillosa, insuperable. ¿Cómo va a ser gran? No, esa es majestuosa. Tremenda biografía.
2: Y además, este domingo 21 de junio se cumple un nuevo aniversario del alma mater inmortal de la Universidad Católica, fundada en 1888 por decreto de Monseñor Mariano Casanova, que declara la fundación de la universidad, en línea con las intenciones, las propuestas que había ido desarrollando el catolicismo social a partir ya desde Pío IX, ¿no es cierto? Que además hoy día estaría de cumpleaños como Papa, ¿no es cierto? Aniversario papal, no hoy día, perdón, hace dos días, el 16 de junio. Y, por supuesto, por su sucesor León XIII, que promovió la fundación de universidades católicas y el recuperar el estudio del tomismo. Y eso se materializó, ¿no es cierto?, en la fundación de esta ciudad, en esta ciudad, liderada por Joaquín Larraín Gandarillas, y también con un gran impulso de la sociedad civil, sobre todo por Abdón Cifuentes, gran político católico.
0: Partió las clases al año siguiente, el primero de abril.
1: Alejandro, su recomendación del libro.
0: El 22 de junio de 1915 nació Mario Góngora, uno de los historiadores más destacados de la historia de Chile, y me parece a mí que este libro vale la pena leer. Yo tengo discrepancia con algunas de las tesis de Mario Góngora, pero el ensayo histórico sobre la noción de Estado en Chile en los siglos XIX y XX es realmente una obra que se lee con interés, fruto de investigación de años y de una dolorosa reflexión de la última década de vida, que él califica la más dura que ha tenido Chile, la de 1970. Mario Góngora del Campo, que integra ahí algunos conceptos como las planificaciones globales, el Estado formador de la nación, se refiere a la crítica nacionalista y a otros variados temas. Mario Góngora, un gran historiador.
1: Sumarle a esa recomendación, Diario de Mario Góngora.
0: Extraordinario.
1: Extraordinario, que cuenta la parte más interna, un amor de juventud.
0: Leía poco.
1: leía como un loco, creo que son 600 libros el primer año de universidad.
0: Una maravilla.
1: Alejandro, Pablo, muchas gracias por acompañarnos hoy día, y a todos nuestros auditores, quédense conectados porque estamos en temporada de mundial y viene acá el deporte en agricultura. Un gran abrazo.
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4: 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Agricultura indica la hora. 1:57 p.m.
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5: Muy buenas tardes, es hora de noticias en Agricultura. Vamos a partir con información política, porque desde Libertarios solicitan la ampliación de la comisión investigadora por el caso niños haitianos que llegaron a nuestro país, y tenemos más antecedentes con Felipe Sobarso.
6: El presidente del Partido Nacional Libertario, Johannes Kaiser, planteó ampliar la comisión investigadora sobre presunto tráfico de niños haitianos al segundo gobierno de la expresidenta Michelle Bachelet, cuando dijo que se habría dado facilidades para la obtención de visas. En la sede de su partido, Kaiser dijo que se quiere iniciar una comisión investigadora que vaya más allá de lo que se ha presentado hasta este momento, porque tienen la impresión o tienen la data de que se demuestra que este problema no se inicia en el gobierno de Gabriel Boric, sino que continúa en el anterior mandato. Con ello, agrega que se tiene antecedentes de que esto efectivamente empieza o se va facilitando desde la segunda administración de Michelle Bachelet, donde se firma entonces un protocolo para liberar de pago las visas para menores de edad que venían de Haití. Todo esto, de alguna manera, va estructurando una forma de operar que nosotros creemos que tiene que ser investigada, precisó. Agregó que no estamos diciendo que ella tenga una responsabilidad directa, pero ella firmó esta facilitación, así como el señor Taller facilitó entonces, de la mano de un cambio de los protocolos migratorios, facilitó el ingreso de niños no acompañados desde Haití con documentación insuficiente. Fue parte de lo que destacó en un punto de prensa el presidente del Partido Nacional Libertario, Johannes Kaiser. Informó Noticias en Agricultura.
5: Vámonos hasta la región del Biobío. Hasta ahí llegó el presidente José Antonio Kast, quien participó y lideró la botadura al mar de un nuevo buque. Tenemos más información con Marcelo Castro. Buenas tardes, Marcelo.
7: Buenas tardes, Jessica. Ya está flotando en el mar nacional el buque Magallanes, el último hecho acá en Chile, en Asmar, en una ceremonia que finalizó hace minutos acá en Dependencias de la base naval de Talcahuano, ceremonia encabezada por el presidente José Antonio Kast, quien recalcó el rol de la Armada en la zona, la cual ha trabajado en el combate de incendios forestales, también en el combate del crimen organizado, en el estado de excepción constitucional y también en la reconstrucción de la zona tras el maremoto del año 2010. En tanto, el director de ASMAR, contraalmirante José Miguel Enríquez, recalcó que en los presupuestos para el plan de construcción naval van más allá de los gobiernos. Escuchamos esas declaraciones.
8: Magallanes debe entenderse dentro de una trayectoria más amplia, una política de desarrollo industrial que busca recuperar, consolidar y proyectar capacidades nacionales, comprendiendo que la construcción naval no es solo una actividad productiva, sino una herramienta estratégica del Estado. Esta distinción es especialmente relevante en tiempos de estrechez fiscal. La construcción naval no debe ser evaluada como un gasto corriente sujeto únicamente al ciclo presupuestario, porque sus retornos se expresan en horizontes más largos, como lo son la disponibilidad operacional, menor dependencia externa, continuidad de capacidades críticas, empleo calificado, encadenamientos productivos y desarrollo regional.
7: En los próximos minutos, el presidente José Antonio Kast llegará hasta el gobierno regional del Biobío, en donde recibirá en manos del gobernador el plan de mitigación urbano metropolitano, el cual pretende ayudar a las zonas afectadas por incendios forestales en su reconstrucción. Desde la región del Biobío, informo Noticias en Agricultura.
5: Hasta acá vamos a dejar las noticias. 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Estamos en este instante con una temperatura de 17 grados. Y 17 era la máxima que se había anunciado para esta jornada en la región metropolitana. 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Sigan en compañía de Radio Agricultura, porque ahora se quedan con Deportes en Agricultura. Que tengan buenas tardes.
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6: ¿Cómo les va, señores? ¿Qué tal? ¿Qué tal? Esto no para. Sigue la Copa del Mundo, acaban de empatar República Checa y Sudáfrica, y hay más. Viene el debut de profesor Garay. Sí, Chile. A continuación. Y ayer, Colombia venció en el último turno a Uzbekistán 3-1 ante 81.000 personas en el Estadio Azteca. La victoria cafetalera es la segunda de sudamericanos junto a la goleada de Argentina frente a Argelia. A la cancha los locales. México se enfrenta a Corea del Sur en Guadalajara en un duelo de ganadores de la primera fecha. El que gane clasifica. Canadá hará lo propio en Vancouver frente al impredecible Qatar con el pito de Garay en cancha. Con la misión de sumar hoy, en la U de Fernando Gago enfrenta a O'Higgins en el Nacional en un partido pendiente de la fecha 13. Este partido cerrará por completo la primera rueda de la Liga de Primera y de ganarlo pondría a los azules en la tercera posición. Mientras, Jonathan Villagra despierta el interés de clubes en Argentina. ¡Brasil! Aseguran que Claudio Aquino sería la moneda de cambio por Luciano Cabral. Y así este ven a Macul desde Independiente. Hay técnico para rato. Garnero aseguró estar muy cómodo en la UCL, la antesala del estreno ante Copiapó en la Copa Chile. Además, señaló que lo complejo será complejo reforzarse en este periodo de pases. Esto y más a continuación con Camaño. ¿Viene Pirigol?
9: No, Patricio.
6: Viene Patrick, obviamente. Siempre está Patrick. Patricio Yáñez, en Deportes en Agricultura.
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6: ¿Cómo estás, Mauricio? Te noto silente, ausente. Bien, bien, ¿cómo están, muchachos? Acabo de ir un despilfarro.
9: ¿Dónde?
6: Probablemente queden eliminados ambos. República Checa y Sudáfrica, muy superior los checos, se sobraron, empezaron a meter defensa, se conformaron con 1-0, una mano discutible, le generó un penal, porque esto pasa en el fútbol, el accidente futbolístico, mano discutible, termina en penal, empate, y ahora los checos van contra México, los sudafricanos van con Corea, si pierden quedan con un punto eliminados los dos.
9: Empatan.
6: Incluso si empatan con dos puntos. También, sí.
9: Con uno o dos. Están obligados a ganar la última fecha cualquiera de los dos.
10: ¿Cuáles son los rivales del grupo?
9: No, México y Corea del Sur.
10: Ya, que pasen ellos dos.
9: Sí, por eso que Sudáfrica y Checa, no. Son muy malos.
6: Ahora, el recurso de República Checa para sus dos goles, lateral largo. ¿No? En el partido anterior, lateral al área, derecho. Y acá estaban paveando los sudafricanos, metieron un lateral de tres cuartos del campo propio. Largo, profundo, no hay offside.
10: Aquinazo.
6: O sea, es que más.
9: Pero
6: que
9: paralelo a la línea, ese lateral rasante.
6: Fue por el lado y el delantero estaba muy por detrás de los defensores porque no hay offside en los laterales y ahí aprovechó para. Fue un golazo en todo caso.
9: Sí, muy buena la asistencia que recibe el autor del gol.
6: Sí. Y bueno, y ayer hubo varios estrenos. Obviamente lo más saliente fue lo de Colombia por la cercanía, porque es un equipo con Conmebol. Pero también estuvieron Inglaterra, estuvieron los portugueses, con distinta suerte. Y también se estrenó Panamá, que tuvo el duelo más cruel del Mundial para mí hasta ahora. Lejos. Jugó mejor que Ghana, le ganaron un gol, metieron un gol en el último minuto. Y en la heroica va a cabecear el arquero, Ghana en el área rival, y en el pivoteo no logra, o en el segundo cabezazo no logran empatar. Así que pierde Canadá con Ghana, pierde, no empata, a pesar de las ganas que teníamos que empatar.
9: Sí, y Cecilio.
6: Con Cecilio. Por Giannis. Sí, por tal cual.
9: Ahora, es curioso, pero de algún modo, ya ganando un partido, con esto prácticamente te aseguras un tercer lugar.
6: Sí, ganando.
9: Ya estoy casi seguro que Sudáfrica y República Checa no van a ganar su último partido, con eso a lo más aspiran a dos puntos. Con eso aspiran a lo más dos puntos. Y ya a partir de ahí, ya tienes un grupo que te va a quedar cojo. En la medida que haya empate entre los que pierden el primer partido, fuiste. Lo más probable es que eso ocurra en varios grupos y eso ayuda, por ejemplo, a Ecuador, que fue el que perdió el duelo fraticida ante. Eso que estamos
6: hablando. No, digo que
9: no leo ni una cosa.
6: Hay más errores que la defensa República Checa acá. ¿Cómo tres puntos Ecuador y Curazao? Esto es futurología, sí, yo creo lo de.
9: Ahora, ¿dónde va a ganar esos tres puntos Curazao? Porque Ecuador le puede ganar a Curazao, pero Curazao, ¿dónde va a ganar esos tres puntos? No lo sé.
6: Sí, pero estoy de acuerdo contigo. O sea, aquí una victoria casi que te deja dentro.
9: Exacto, y ojalá si vas a perder, que sea por la mínima. Como fue el caso de Ecuador con Costa de Marfil.
6: Sí.
9: Porque indudablemente que eso te favorece, tú tomando en cuenta que puedes sacar una diferencia amplia contra Curazao. Ecuador, yo creo que aún perdiendo con Alemania, ojalá bien cerrado, termina clasificando.
6: Claro, claro.
9: Claro que aquí también juega el tema de los grupos que finalizan después.
6: Sí.
9: Porque empiezas a jugar con esa condición. ¿Cuánto necesito si quiero clasificar aún con 3 puntos? ¿O qué es lo que tengo que hacer para clasificar como mejor tercero? Que puede ser el caso de los grupos que se cerraron ayer, que fueron los de Portugal y los de Inglaterra, que son los últimos en terminar la fase de grupo. Van a conocer todos los demás resultados para saber qué es lo que te conviene, ser primero, ser segundo. Recordemos que hay historia donde muchas selecciones se dejaron perder para no tocar en un grupo. Por ejemplo, Alemania con Holanda. El año 74 Alemania pierde con Alemania Democrática. Y Alemania evita a Holanda en la ronda de semifinales de grupo.
6: Sí, es tremendo lo que puede ocurrir. Y Austria con Alemania, en el Mundial 82 se arreglaron los bigotes.
9: Y lo mismo cayó en el siguiente Mundial, en que Argentina pierde el último partido con Francia y no cae con Holanda. Todos querían evitar a Holanda en la fase semifinal, termina jugando la final con Holanda. O sea, no es que sean partidos arreglados, es que directamente qué es lo que me conviene a mí.
6: Totalmente.
9: ¿Ser primero o ser segundo? Y a partir de ahí viene esta situación que la FIFA trata de igualar el tema de los partidos del grupo, pero no lo puedes equiparar después con tal cantidad de partidos.
10: ¿Y ahí te dejáis ganar?
9: No te dejáis ganar, pero no pones todos los titulares, no pones todas las ganas. No se arregla el partido con el rival, porque en este caso tú no, a Francia finalmente le terminó perjudicándose el primero.
10: Austria y Alemania al eso sí, 82, ¿te acuerdas?
9: Claro, porque ellos necesitaban un resultado específico para clasificar.
10: Se arreglaron los bigotes y empataron.
9: Y jugaban el día después de Argelia, que le había ganado increíble. A Chile. Claro. Pero ustedes tuvieron la culpa porque se habían dejado perder 3-0.
10: Nosotros
9: y
10: tuvimos
9: no
10: la
9: hacer
10: culpa,
9: los dos descuentos.
10: Desde que llegamos a España tuvimos la culpa.
9: Todavía tenés sentimiento de culpa.
10: Se va a abrir la herida. Ayer me abrió la herida otra vez.
9: Con el jamón serrano que te comiste. Si te comés uno al día.
6: ¿Qué te provocaba, Pato, ver un mundial a ti, que jugaste uno? Independiente de que no haya sido el mejor.
10: Yo creo que una farra, haber farreado un mundial. Porque nosotros no somos de países que habitualmente a los mundiales. Entonces teníamos muy claro y que era esta o tal vez otra oportunidad más. Pero yo creo que nos faltó a lo personal, hablo no de hablar del resto, y haber entendido lo que era un mundial. Y bueno, hubo errores compartidos, concentración eterna, sin salir a la calle, estar encerrado, no, eso fue nefasto. Pero en lo personal yo creo que sí, haber entendido qué es lo que era un mundial.
6: Pero también es que no te tocó vivir el del 78, por ejemplo, que era el más cercano a ti, ¿no?
10: Claro, yo comencé a jugar el 78. Y ya el 79 partió la Copa América, y ahí partió el proceso, como le llamaban, para el Mundial de España. Entonces, haber hecho tanto esfuerzo, haber hecho cosas positivas, y en lo personal, haberme farreado un Mundial, eso es algo que cuando lo observo, lo miro, me da rabia.
6: Sí, pues, y sabéis que yo creo que cuando ayer mostraron a James Rodríguez, primer plano, recién saliendo de la cancha, yo estoy seguro que todos los de la generación dorada deben haber sentido lo mismo.
10: Claro.
6: Hasta que nos farreamos.
10: Claro.
9: Porque este era nuestro. Este fue rival toda la vida nuestra.
6: Exacto. Claro. Ver a un jugador que
9: coetáneo,
6: que lo enfrentaste, que sigue vigente, claro, tal como algunos de la generación dorada.
9: Y te podrá gustar o no, si puede sí, no ser titular, digamos.
6: Sí, pero, sí, bueno, eso es otra discusión.
9: Pero él estuvo en 2014, es un poquito menor nomás, 2014, 2018, y este es su tercer mundial. Se va a convertir en el colombiano con más partidos en la historia de la Copa del Mundo. Si juega los tres, independientemente si es titular o no, va a superar a Valderrama y Rincón, porque ya tiene 9. Rincón y Valderrama tienen 10. Y Colombia al menos va a jugar 2 más, al menos. Y lo más seguro es que juegue 3, y los 3 va a estar James Rodríguez en alguna condición, digamos.
6: Sí. Claro. Esto se lo pregunté a alguien de la generación dorada y me dijo que qué partido elegiría jugar de nuevo. Si pudieras elegir jugar un partido de nuevo.
9: Paraguay,
6: obvio, sí, el 3-0.
9: Porque se lo ganabas y estabas.
6: Estaba, sí.
9: O empatando incluso. Empatando, sí. O perdiendo 1-0.
6: O sea,
9: te daban todo.
10: No, si era. Fue
6: y ustedes, Pato, de ayer un partido que tú decís, aquí no.
10: No, nosotros no estuvimos nunca. Yo creo que tal vez el de Austria. Si Carlos hubiese convertido, a lo mejor hubiéramos tenido.
9: Puta, nos va a llamar Carlos, va a decir que ya lo estamos recordando.
10: No, pero.
9: Carlitos, saludos, grande.
10: Es que tenemos la peor estadística de Chile en un mundial, en la del 82.
9: ¿Sabes cuál partido yo jugaría de nuevo?
10: Pero los otros no. Ni no estuvimos ni.
9: No, pero no de mundial, cerca. Porque Manuel no recuerda un mundial. Yo también juego otro con Paraguay, el repechaje.
10: Ah, ¿el de allá?
9: Sí, el de allá.
10: El de allá fue.
9: El de allá. Porque el 3-0 fue clave.
10: Fue, no, liquidó.
9: Acá, sí, el 3-0 al final un autogol del Chano. Era 2-0 el partido y era otra forma de encarar la revancha acá. Yo creo que teníamos
10: completamente
9: un equipo para ganarle a...
10: Sí, en clasificatoria, sí.
11: Como atajaba el Gato Fernández. Claro. Esos son mis primeros recuerdos de frustración de mi vida, la atajada de Gato Fernández.
9: Porque tú me dices, ya sabes que pudiste estar... Sí, bueno, el otro... No sabes que se pasaba con Ecuador, si le ganabas, digamos, en Guayaquil.
10: Es que debiste haberle ganado cuando jugaba en Quito.
9: En Quito,
10: y me acuerdo yo, bueno, todos se acuerdan de aquella jugada del...
9: Pato Mardones.
10: Del Pato Mardones, que
9: él solo... No se acuerda.
10: Se le bloqueó.
9: Fue tanto el recuerdo negativo que lo terminó bloqueando. Tú le preguntabas al Pato y dices, yo no sé con qué le pegué a la pelota.
10: Claro, solo.
9: El carrerón tuyo, sin arquero, y le pega al travesaño.
10: Pasa en el fútbol, no tiene nada que ver el Pato Mardones, porque después tuvimos un
9: bastante. Saludo al Pato, claro.
10: Pero yo te diría que ese es un partido que a mí en clasificatorias, digamos, porque eso nos aseguraba el llegar al México 86.
9: No, que hubo muchas chances en México 86. Yo creo que fue la clasificatoria más cerca, junto con esa del 2018.
11: Sí,
9: porque
11: sí.
9: Hubo muchas opciones, no solo repechaje, sino que en el mano a mano te servía el empate en la última fecha.
10: Claro.
9: Si no hubieses ganado Ecuador, tenía mejor diferencia de goles que Uruguay. O sea, había muchas situaciones que te favorecieron y que lamentablemente no le tomamos el valor en ese momento de ganar en Quito, en la primera fecha, porque Chile le había hecho 6-2 a Ecuador acá. Y Uruguay le había ganado en el último minuto a Ecuador allá. O sea, aún perdiendo el último partido, si hubiésemos ganado en Quito, había que perder como por 3-0. Y era imposible que esa selección, claro, como fue a Montevideo, le sacaron una ventaja de mayor, más de un gol, como fue el partido finalmente, claro. 2-1.
11: Bueno, esas cosas me pasaban por la cabeza ayer cuando vi a Colombia. Colombia que ganó sacándose nervios, que creo que se notaron en el debut. Había varios jugadores debutantes en Copas del Mundo.
9: El chico, el volante central que jugó con Lerma.
11: Sí.
9: ¿El Puerta o
11: Parra? Puerta,
9: que reemplazó a Richard Río. Ese fue el que más sintió el debut, sí, porque no, casi no tenía partidos de clasificatoria tampoco. Los demás son los mismos de siempre.
11: Sí, he visto mejores Colombia que esta. Creo que tiene...
9: Tiene menos recambio.
11: Sí, el arquero lo encontré muy nervioso, más allá del que se come el gol.
9: Camilo Vargas.
11: Sí. Pero lo ganó bien, es un rival muy discreto y hay que ganar. Pero si no, pregúntale a Ecuador, a Portugal.
9: La pega. A España. Salvo Richard Río, que para mí debiese ser titular, el jugador del Benfica, por Puerta justamente, lo demás estaba a lo mejor.
11: Sí.
9: Después puedes discutir si es Davinson Sánchez o Jerry Mina, porque él jugó Lucumí con Davinson Sánchez. Los laterales son los titularísimos.
11: Sí, muy bueno. Qué golazo el primero. Qué golazo.
9: De Muñoz, el lateral derecho, sí, del Crystal Palace, que es muy titular, a diferencia de Lerma, que es suplente en esta última parte del Crystal Palace. Y después arriba el trío es lo mejor que tiene, porque te puede gustar el Cucho Hernández, Betis, pero Luis Suárez estuvo en el Sporting una campaña espectacular, goleadora, tremenda. Y Luis Díaz con Llorarias son los jugadores que hacen jugar a Colombia,
11: sí, sí.
9: ¿No? James está para la pelota detenida, para tenerla un ratito bajo la suela, pero ya no está en condiciones de marcar una diferencia futbolística.
10: Es normal eso.
11: Creo que no tiene, o sea, es un muy buen jugador y por la selección de Colombia siempre ha andado bien, pero creo que no tiene, no es como Messi, que Messi interviene tres veces, pero las tres veces que te interviene, hace un gol, te deja un gallo solo. Acá James, algunas pérdidas, algunas imprecisiones. Entonces, si va a tener un jugador que no funciona tanto, no participa del trabajo defensivo, cuando participe del trabajo ofensivo tiene que ser letal. Sí. Y creo que ya James no
9: para
11: lo es.
9: Para incluirlo así,
11: claro,
9: tiene que tener una influencia mucho mayor. Ahora, yo no sé cómo se preparan estas selecciones, ¿eh? Que juegan en altitud, por ejemplo, Ciudad de México, después tienes que ir a jugar
10: a lugares llanos, por ejemplo,
9: Sudáfrica jugó en Ciudad de México la semana pasada, no sé cuánto tiempo estuvo en Ciudad de México, no sé si su centro de operaciones está en Ciudad de México,
10: claro,
9: y ahí hoy día estaba jugando en Estados Unidos, en Atlanta, claro, contra República Checa.
10: Lo que pasa es cuando tú estás en altura, en la altitud ya importante,
9: sí, bajar no es tanto,
10: te favorece, digamos, claro, porque la concentración de glóbulos rojos es mayor. ¿Qué es lo que pasa en la altitud? Pero claro, los cambios.
9: Yo no sé si
10: el valor.
9: Uzbekistán estuvo una semana en Ciudad de México,
10: claro.
9: Y después tener que trasladar. Y después se cambia de sede. Generalmente
10: claro, si tú estás 15 días. Claro, si estás 15 días, por ejemplo, en un lugar que tenga altura, bajáis al llano, y evidentemente que el golpeo del balón también ya no es el mismo.
9: Porque ayer, por ejemplo, físicamente había mucha imprecisión en el trazo largo. Hubo muchos cambios de frente que los futbolistas no lo tenían medido el balón. que suele ocurrir cuando no está acostumbrado, cuando no has tenido la adaptación necesaria.
10: Qué relevante eso.
9: Sí, pues, sí, sí. Y eso le perjudicó más a Colombia, que te necesitaba de mucha más tenencia. Uzbekistán era trazo largo al 9, que aguantaba.
10: Era más todo, fácil, más directo,
9: Exacto, no tenía tanta complejidad
10: en
9: el control del balón, sí. Exactamente. Ya está Suiza y está Bosnia, el partido de las 15 horas. Manuado. Ahí vemos a Chaka.
11: Escuchemos a Luis Díaz. Esto dijo después de la victoria.
12: Que hemos comenzado muy bien. Hemos controlado el juego en algunos momentos. Ya en la segunda parte creo que ellos mejoraron mucho. Nosotros caímos un poco. Creo que es normal, es el primer partido, hay que ir mejorando, hay que ir paso a paso, hay que estar tranquilo. Se hizo las cosas que queríamos hacer, que era ganar y sacar los tres puntos. Entonces, lo no tan bueno, hay momento para mejorarlo.
11: ¿Fue como lo soñaste? Gol, asistencia, marco y mejora al 80.000 colombianos.
12: Total, total. Como, o sea, uno sueña tantas cosas que no se imagina que pasen de esta manera. Y bueno, ver qué sucede, hay que llenarse de orgullo, hay que seguir trabajando, hay que sentirse feliz, disfrutar ahora de estos momentos lindos que te da la vida y el fútbol. Entonces nada, muy feliz.
11: ¿Podemos soñar con el Balón de Oro?
12: No, yo estoy concentrado en la selección, en hacer un buen mundial. Ya, si todos grupalmente hacemos un buen mundial, lo individual saldrá a flote. Entonces nada, trabajar para el equipo.
11: Colombia depende de sí misma para terminar líder. Y ahí podría ser un camino, no más fácil, pero sí diferente. ¿Sueñan con eso?
12: Sí, sí, sí. Hemos conseguido los tres puntos en el primer partido, era lo más importante para mantenernos ahí en primera posición. Y bueno, toca ahora el segundo enfrentarlo de la misma manera para asegurar la clasificación.
11: Muchas gracias.
12: Gracias a ti, papá.
9: Gracias a ti, papá.
11: El beso. Empalagosa transmisión ayer, me tuve que cambiar. No. Había visto todo en ESPN hasta ahora y no,
9: es que
11: tiene demasiada ilusión, demasiado. Yo entiendo que son localistas y perfecto, si nosotros hicimos una transmisión para Chile está bien, pero para el que está...
9: Es como lo hace Klos con Diego Latorre, finalmente.
11: Pero hacen una transmisión neutral.
9: Totalmente, por eso te digo que da gusto escucharlo, independientemente. El otro día yo lo escuché, el partido de Argentina ahí.
11: Sí,
9: un gran triunfo de Argentina,
11: sí.
9: Y listo.
11: Sí,
9: nada,
11: sí,
9: de emoción, nada de llanto ni...
11: Sí, perfecto, es lo que uno pide.
9: Exacto.
11: Estamos afuera ya, no en roster en tantas cosas. Luis Díaz... Balón de Oro, yo creo que gran jugador, pero
9: era su primer mundial, es su debut.
11: Increíble con esta buen debut, sí. Gol y asistencia.
9: Muy para Aguilar, mí el mejor jugador del partido, sin lugar a duda. Sí. Me gustó también Arias, atrevido el chico, el jugador del Palmeiras hoy día ante el Fluminense.
11: El hombre de Tem.
9: Entre medio, un paso por Inglaterra en el Wolverhampton. Pero Colombia tiene eso, tiene mucha velocidad por los costados. Mojica, Muñoz, Arias y Díaz, pero le falta juego por dentro. No sé si Richard Ríos va a hacer esa conexión necesaria, porque Puerta tiene ganas, Puerta tiene recorrido, pero no tiene la fineza y el juego que tenía Richard Ríos. Recordemos esa Copa América que hizo Richard Ríos el 2024, llegan a la final. Y él es la gran figura. Él venía de Palmeiras, salta al Benfica, tiene buen impacto al comienzo, después muy se va
11: inconsistente,
9: quedando.
11: Muy inconsistente en Benfica. Yo
9: en esta temporada.
11: Este año lo seguí al Benfica porque estaba Mou y me llamó la atención que había partido que parecía, pero crack mundial, y hay otro partido. O sea, perdía todas las pelotas, no participaba del juego.
9: Pero bueno, es que así el futbolista colombiano, en general, son muy pocos los que...
11: El gol de ayer,
9: yo digo, James.
11: El gol más colombiano que le pueden hacer los colombianos. El central no se tira con todo para evitar el córner.
9: Claro, si tú sale Davinson Sánchez a buscar a...
11: No, el otro, el Lucumí.
9: El que va a buscar al centro, el que llega sobre la línea.
11: El que llega sobre la línea, pero tú como que le hace un espanto, no se tira para evitar el córner, de ahí tira el centro, el arquero trata de sacarla con la rodilla, es rarísimo el gol que le hace. Claro,
9: el que remata una volea, que le pega, que de 100 cae justo ahí, y el arquero trata de empujarla al córner, no le alcanza, no sé por qué no le mete las manos.
11: Bueno, por eso, es rarísimo.
9: Rodilla y muslo y le rebota en el palo y se devuelve al centro del arco.
11: Creo que
9: fácil de la historia ese muchacho.
11: Creo que se durmieron ahí, y eso es las cosas que uno le da ese, y hasta el meme está en eso, ¿no?
9: Bueno, se durmió Portugal.
11: Sí, sí.
9: Yo creo
11: sí.
9: Que cuando sienten que el partido está muy controlado, empiezan las desconcentraciones.
11: Y es por eso.
9: Lo ven tan sencillo todo que pareciera que basta con manejar la pelota nomás. Pero te viene un centro y tú estás mal parado, te clavan. Un tiro libre ayer, como el que hace Huiza a Portugal también. y resulta que después no te queda tiempo.
11: Claro, esto a propósito de es bueno escuchar al técnico de México, Javier Aguirre, que habló de lo parejo que está este Mundial.
13: No gana España, no gana Uruguay, no gana Brasil, y es muy complicado ganar, muy complicado. Haití mismo le hace partido a Escocia. Uf, hoy mismo Croacia con Inglaterra, me acaban de decir que Panamá perdió en el último instante. No, ese sí que no lo vi, estábamos entrando. Me ha sorprendido la igualdad. Yo cuando hace tiempo que dijeron que la cifra 48 equipos, salvo Alemania que sí excedió con los goles o fue una gran diferencia en cuanto al marcador, todos los demás partidos han sido muy complicados, no es fácil ganar, no lo es, créeme, lo es.
11: Sí, creo que está sacando, sí, conclusiones apresuradas, Javier Aguirre. A mí me parece que hay ciertos equipos que con el debut, con la efervescencia, sin el cansancio que te va generando el mismo torneo, con el segundo o tercer partido, se han visto un poco mejor de lo que realmente te pueden ofrecer. Yo siento que, por ejemplo, ahora, en el que acabamos de ver Sudáfrica con República Checa, había un partido discreto, de dos equipos limitados, muy limitados, y que un poco cuando teníamos esto de los 48 equipos, bueno, este partido lo acaba de reflejar, creo que hay equipos que en circunstancias normales no clasificaban.
9: Claro. Ahora hay que ver, eso hay que ver también cómo vas a enfrentar, por ejemplo, ya todos quedamos sorprendidos con Estados Unidos, ¿cierto? El nivel. Claro. Ahora los rivales van a tomar otro tipo de precauciones.
11: Claro.
9: Todos van a ser Paraguay. Y ahí vamos a ver si realmente Estados Unidos es un equipo a tomar en cuenta o fue una actuación falsa de ambas partes. Por un lado, una extraordinaria presentación de Estados Unidos y por otro lado, un Paraguay irreconocible. Ahora, si Estados Unidos vuelve a repetir y vuelve a superar, en este caso Australia, con comodidad, ya estamos en presencia de un equipo que finalmente sí está dentro de las elecciones a
10: puede
9: seguir.
10: Un par de
9: a seguir, claro, claro. A seguir. No es candidata ni mucho menos nada, no. Pero sí le va a ser una buena pelea a selecciones poderosas. Si no todas las poderosas de repente llegan al partido preciso en el pick. Por algo siempre hay sorpresas en los mundiales.
11: Exactamente.
9: Y eso te puede ocurrir, Estados Unidos te puede llevar un partido una larga y después ¿qué hace?
11: Y está el fútbol, el accidente futbolístico. Hoy día República Checa quiso
9: cerrar el partido. ¿No ganaría cuántos mundiales?
11: Claro, pero hoy día República Checa tenía controlado el partido, metió muchos defensas de Sudáfrica, la verdad no tenía por dónde y un remate le da en la mano dudosa más encima de un defensor, penal y te empatan, o sea.
9: Países Bajos le está ganando a Japón, hace mal los cambios Koeman y te empatan en un tiro de esquina que los japoneses medían 20 centímetros menos todo.
10: Habían perdido todas las
9: todas las pelotas ahí y le ganan un córner ofensivo a Países Bajos a espaldas de Van Dijk. Insólito.
10: El fútbol
9: y había metido a Ake, había metido al volante central Tierman. Entonces después dices tú, bueno, por más defensores que metió, te meten un gol de pelota tenía el rival en el minuto 88 y ¿cómo te lo sacáis después?
11: Por eso.
9: Si había hecho todos los cambios para defender.
11: El fútbol es bonito por esto, porque cualquiera le gana a cualquiera y porque se dan resultados exóticos como por ejemplo el empate de Portugal con Congo, nuestros dos rivales, nuestros dos rivales.
9: O sea, el Métrica ganó el triangular.
11: Sí, ganó. Claro, porque ellos empataron, nosotros metimos puntito a Congo. Y sí, estamos bien.
10: Puede aparecer,
11: ¿no vieron
10: la esperanza sacando que aparezca
9: sacando pecho
10: las métricas.
9: Una publicación.
11: Sí. A ver, Roberto Martínez, el técnico de Portugal, habló de este partido.
14: No, eso faz parte de un torneo como Mundial. Estamos a falar que o ranking mundial num torneo assim não dá uma vantagem. O Congo fez um jogo espetacular, uma final para eles dentro do torneio e nós tivemos muitos momentos de não querer perder a vantagem no marcador e a emoção de querer ganhar o Mundial. E isso é um aspecto que precisamos de melhorar e fazer isso rapidamente.
11: Bueno, me pareció amarrete de Portugal.
9: Mucho.
11: Me pareció que después del 1-0 como que sintió que el partido estaba ganado y empezó a buscar a Cristiano sin éxito, digamos, para tratar de que hiciera su gol. Un par de jugadas donde pudo tomar otra decisión y después cuando quiso apretar ya Congo estaba en el partido.
9: Y además hay otra cosa que lo discutíamos con el Pato y es que el técnico generalmente y tiene un equipo ideal en la cabeza. Voy a juntar a los mejores. Y voy a poner a Bernardo Silva con Vitinha, con Neves, con Bruno Fernández. Y resulta que hay partidos donde Bernardo Silva o el volante que quieran, digamos, pónganle el apellido que quieran ustedes, no necesitas de cuatro volantes y menos sacrificar a uno de tus volantes para ubicarlo como extremo derecho. Porque por el otro lado pone un puntero punzante como Neto. Si quieres jugar con extremos, juega con extremos naturales. Juega con Neto, juega con Conceizao, juega con Rafael Leao, elige Trincao, elige los externos que quiera. Pero forzar a poner a los mejores futbolistas, a los más, digamos, encumbrados, porque juegan en el City, en el Real Madrid, no siempre te da las soluciones. Ayer Tuchel lo demostró. ¿Sabes qué? Claramente es mucho más llamativo que juegue Saka como extremo. Pero ¿sabes qué? Saka no está hoy día para jugar desde el arranque del Mundial. Después, con los partidos, seguramente lo pondré bien físicamente. Voy a poner a Madueke. Por el otro lado, no voy a poner a Rodgers, que es el que está en mejor forma de todos los atacantes por la izquierda. Voy a ubicar en esa posición a Gordon, que acaba de fichar por el Barcelona. Pero sigo manteniendo una línea con externos punzantes, pero voy cambiando la fisonomía de acuerdo a las características del rival. Aquí creo que Martínez se equivocó en poner a Bernardo Silva como extremo derecho. Le dio una cadencia a Portugal, que por el lado izquierdo quería buscar desborde con Nuno Mendes y Neto, y por el otro lado quería asociación con Cancelo y Bernardo Silva. Entonces hay momentos en que tú sabes que si yo tengo a Cristiano, ¿cómo tengo que alimentar a Cristiano? Con centro, por los costados. Y si solamente voy a atacar por la izquierda, porque por el otro lado no tengo profundidad, porque el tiro se da cuenta en el segundo tiempo, saca a Bernardo Silva, pone a Conceizao, y automáticamente Portugal empieza a atacar más por la derecha. De hecho, las mejores situaciones para Cristiano se las fuerza Conceizao, el hijo de ex compañero de Sala, en la Lazio. Así que va a tener que tomar decisiones, y después el caso Cristiano ya es de mayor análisis, y seguramente con el correr del Mundial va a ir perdiendo minutos si no...
11: O sea, si juega como si no, jugó ayer...
9: Si no hace goles.
11: No, es que lo de ayer fue...
9: Pero ¿qué es lo que
11: necesita? Pobre, no solo de él, en todo caso.
9: Sí, pero ¿qué necesita no. Cristiano? Que le generen situaciones. Y que se las generen debajo del arco, vos, Pato. O sea, necesita sí, de un Pato Yáñez que esté permanentemente asistiendo. No está para participar del circuito, recogerse metros, nada. Sí.
10: Él tiene buenos movimientos y todo, pero tiene que tener una cierta facilidad para que pueda marcar. Tuvo una ahí. Una que inclusive no era...
9: La de haber dejado pasar a Bruno Fernández, que venía más...
10: Venía atrás, tenía más espacio, claro. Tenía más espacio para haber rematado mejor. Pero bueno, ahí yo creo que...
9: Yo te quiero preguntar algo, Pato, porque veía un análisis de Titi Henry con respecto al partido de Cristiano. Y decía, a esta altura a Cristiano le importa ganar él más que gane el equipo.
10: Puede ser.
9: Y en esa situación, todo el movimiento que se había hecho era para que la pelota llegara a Bruno Fernández, que venía desde atrás, y no para un jugador que estaba picando hacia la zona del área chica. Y Cristiano, por querer convertir, se interrumpe en la carrera del balón para poder él rematar.
10: Claro,
9: o sea, hay una sensación.
10: A lo mejor no lo ve en esa jugada puntualmente, a lo mejor no lo ve, aunque un jugador de esa categoría tiene muy claro.
9: ¿Quién viene y quién no viene?
10: Quién, 5 metros alrededor, cómo está parado, cómo están parados los compañeros y los rivales. Pero puede ser, pues yo creo que en este momento, digamos, el convertir, el ganar, el batir récord, está en la mente, yo creo, de.
9: De Cristiano.
10: Y yo creo que él se da cuenta que no puede. No,
9: o sea,
10: que
9: me lleva al lado y Messi hace 3 goles.
11: No, es que yo creo que eso le liquidó la cabeza. O sea, me imagino el día anterior ya está en el hotel listo para acostarse y todo. Hizo 2 goles Mbappé. Hizo 2 goles Haaland, hasta ahí bien. Y hizo esos 3 goles Messi. Claro. Yo creo que no durmió.
9: Yo creo que se estaba bañando en leche.
11: Probablemente. Leche de cabra, exacto, albanesa.
9: Tal cual.
11: Nacida después, entre mil.
9: Tenía el masajista afuera con unos jabones especiales traídos del Himalaya.
11: Pobre hombre.
9: Y en eso aparecieron los goles de Messi.
10: Bueno, por eso.
9: Mandó a todos a sus habitaciones y se durmió enrabiado.
10: Es una máquina a esta altura de la vida. Pues, sí. Tipo que ha hecho de verdad, como pocos profesionales hay en el fútbol, que a esta edad sigue estando intacto, digamos, él para estar en algún equipo, en alguna selección. Pero con lo físico que está este mundial, corren. Hoy día miraba el partido este de Sudáfrica con
9: Checa.
10: Con la República Checa o Chequia. Bueno, y corren, juegan re poco, pero corren.
9: Pero Pato, que además, tú antes, cuando tú enfrentaste a selecciones menores, ya no Argelia, porque ya sabemos lo que pasó, pero imaginemos una Venezuela en esos tiempos, una Colombia. Esos jugadores actuaron en equipo discretísimo.
10: Claro.
9: Entonces ya eran jugadores, hasta podríamos decir, semiprofesionales, todavía en ese entonces. Quizás Colombia ya a fines de los 70, con la llegada de Bilardo, algo empezó a profesionalizarse el fútbol, porque antes no había señales de vida. En cambio, tú dices, ya voy a jugar con el Congo. pero el central del Congo es el central titular del Lille de Francia, claro, que es el tercero de la liga francesa. Malo no es el tipo,
11: claro,
9: o
11: claro,
9: sea, no es un tipo que es desordenado, que no sabe llegar al cruce, que no sabe hacer la línea de fuera de juego, que no te sabe achicar, sí, que no te anticipa. O sea, ya son tipos que están enfrentando permanentemente a los mejores delanteros del mundo.
10: Los tipos meten línea 5, meten
9: el
10: línea 4.
9: El de al lado jugaba, el de al lado jugaba en el Reds, el lateral derecho jugaba en, claro, el West Ham, antes del United. Entonces, claramente tú les puedes terminar ganando los partidos, pero por tonto no les vaya a ganar.
10: No,
9: o sea, por pavo le podía anticipar por ahí alguna situación, pero los 90 minutos estos tipos están acostumbrados a jugar a este maneras, nivel. Claro. Digo, hoy en día la mayoría de los seleccionados, saco a Jordania, que la mayoría juega en la liga local, claro, saco a Cabo Verde, pero la gran mayoría de los, incluso los sudafricanos, pero los congoleños, los argelinos, los marfileños, la mayoría está en Europa y, claro, jugando en las ligas importantes.
10: Si el tema es cuando enfrentan a un rival de su misma estatura.
9: Claro, ahí les cuesta ser más protagonistas.
10: Ahí, ¿qué hago? ¿Me suelto? ¿Voy? ¿Quiero hacer algo distinto? Lo que pasó con Inglaterra y Croacia.
9: Bueno, Costa de Marfil.
10: Dos equipos que quisieron jugar, Croacia jugó su partido de acuerdo a las características de los hombres y el resultado no le favoreció, pero visualmente fue uno de los partidos más atractivos.
9: Y Costa de Marfil con Ecuador, seguramente también Costa de Marfil pensó, ¿cómo lo hago con este equipo? Claro. Que me empezó a dominar y tuvo que entrar Diallo de Manchester United y el suplente del Inter, para decir, ¿sabes qué? Parece que el partido no era tan cómodo, claro, como lo imaginábamos. Lo podemos perder y claro, terminan ganando en la última jugada del partido.
11: Bueno, eso con el Mundial, está muy bueno el Mundial y está recién empezando. Recién se cumplieron los primeros partidos de la primera rueda y terminó.
9: Primero 24 bueno, partidos. Sí. Quedan más uno de la segunda
11: más
9: fecha.
11: Más uno, el de hoy.
9: Van quedando 79 partidos.
10: Es demasiado.
11: Demasiado para ti, Pato.
10: Para sacar conclusiones, uno las saca a partir del debut, ¿no? Es decir, tú.
11: Claro.
10: Como Argentina lo hizo, Francia, carta de presentación.
9: Inglaterra.
10: Y
9: los tres grandes
10: yo deudas, pues, evidentemente.
9: Pero eso lo hace entretenido, porque si fuesen resultados lógicos, estaríamos diciendo, oye, qué lata, esta primera fase va a ser muy fome. Y
10: al
9: finalmente
10: Congo
9: le está dando
10: 10,
9: mucho.
10: Al otro 7.
9: Le está dando mucho color. Claro, para nosotros, mucho mejor.
10: No, está bien.
9: Nosotros con Manuel, que estamos haciendo transmisiones post partido en su canal, la audiencia que estamos teniendo es brutal. La gente está pero metidísima con la Copa del Mundo. Manuel arranca a las 10:30, anoche cerramos a la 1 y había más de 1,000 personas conectadas viendo el programa. Entonces, tú dices, la gente, aun cuando no está Chile, hoy día, entre la fiebre del álbum, en que tú conoces prácticamente a todos los jugadores, y que además está la televisión chilena involucrada transmitiendo partido en directo, eso te da una cercanía y la gente lo está viviendo así hoy día. Claro. Hay muchos canales que te están dando: Disney, Paramount, D-Sport, Chilevisión, más los streaming de toda la gente que está permanentemente trabajando, los programas de radio. Hoy día la gente lo siente mucho más cerca. Mucho más cerca que el de Qatar, mucho más cerca que el de Rusia. Claro. Que a lo mejor estábamos dolidos porque no fue Chile. Hay que decirle a la gente, ni le importa que esté Chile.
11: Claro, ya asumimos que no estábamos ni cerca.
9: Ni cerca, y estáis disfrutando realmente el Mundial y viendo estas selecciones ahora, que además son mucho más cómodas. Tú puedes llegar a ver los partidos en la noche en el streaming, claro, para ver highlight o ver el partido de vuelta. Eso te está dando una conexión que creo que no se había dado anteriormente cuando
10: FIFA
9: no estaba Chile.
10: Que habían registrado audiencias récord ya hasta el momento en el Mundial.
9: Pero si piensas que el otro día Chilevisión, el partido,
10: jugó la primera fecha de los.
9: Fíjate que Chilevisión con la transmisión del partido de Argentina con Argelia, mira el partido, Argentina-Argelia, se transformó en el programa más visto de la televisión chilena en el año. Más que el Festival de Viña. Imagínate la audiencia que llegó a tener un partido de Messi. Claro, tres goles, todo lo que significa la historia. Pero al final te está involucrando incluso con seleccionados que tú no querés ver.
11: Totalmente.
9: O sea, oye, Messi, no, los argentinos, la mafia. Compadre, lo ve igual. La gente lo ve igual y ahora juega Suiza-Bosnia y están todos tratando de buscar, oye, préstame la cuenta, oye, ¿dónde lo dan? Sí, yo te tengo acá, métete esta señal. Están todos así hoy día con el Mundial.
11: Bien. 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
1: Bien, bien, bien. Gracias. Gracias a todos los que hacen este espacio. Bueno, cuando regresemos, a ver, habló Gago, hay posibles refuerzos de Colo-Colo, se va Aquino. ¿Qué dice Garnero sobre su continuidad? Toda la vuelta de la pausa.
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1: Atención, la U juega hoy ante O'Higgins y el equipo tiene algunas dificultades. No están Calderón y Asadi, fuera de la situación.
2: Sí, lo de Asadi, se le murió el abuelo el día lunes. No lo vio bien el cuerpo técnico y le dio descanso.
3: Descanso, ¿no?
2: Y Calderón resfriado, sin viral. Con...
1: Pero a ver,
2: no son
3: lo de Asadi, lo de Asadi no es relevante en la hoy.
2: Claro.
3: El momento que atraviesa.
2: Imagino que Saldivia estará
3: la condolencia para toda su familia.
1: No está
3: familia,
1: disponible.
3: Su mamá.
1: ¿Está Saldivia? No. Abuelo. Todavía no.
2: ¿Se cuenta el desgarro?
1: Un desgarro que parecía simple, mas no lo fue. También esto hay... dijo Gago, a ver.
4: Sí, hay un montón de cosas para hacer, hay un montón de cosas para seguir creciendo. Y lo vuelvo a repetir, si nosotros ganamos el día de mañana quedamos terceros, con 15 partidos por disputar. Queda un montón, y eso es lo que tenemos que intentar y seguir trabajando y tener el compromiso total de lo que representa esta institución y esta camiseta.
1: Bien, quedan terceros si ganan. ¿Queda todo olvidado, toda esta mala primera rueda, dentro de todo ocultada, Cristian?
2: No, para nada, porque finalmente Gago llegó... para mejorar lo de Paqui, y desde lo numérico no lo mejoró, y desde lo futbolístico casi que lo terminó equiparando. Creo que hoy la U está en una fase muy parecida a la de Paqui, sin vuelo, sin fluidez, y sobre todo sin un sello. Lo que mostró Gago al comienzo no lo puede sostener 90 minutos, lo sostiene 30 el otro día contra La Calera, termina sacando una ventaja importante, pero después el equipo se viene abajo después del descuento. Hay partidos absolutamente de una meseta como ante Concepción, que lo termina nivelando al final con un hombre más, pero creo que a Gago se le tiene que exigir un poquito más. Gago no viene del fútbol del ascenso argentino, dirigió dos grandes en Argentina, dos grandes en México, tiene toda esa personalidad para exhibir su currículum y sus conceptos, pero lo que tiene que demostrar él es que su equipo juegue bien en la cancha, y claro, eso hasta ahora no ha pasado. Con la regularidad que esperaban en la U.
3: A mí me gusta que se metan el resultado, ¿no? Porque de alguna manera le sigue el resultado era consecuencia de lo que él tenía que hacer futbolísticamente. Y ahora, claramente, dado este comienzo de Gago de más a menos, donde no ha tenido la misma respuesta, donde yo he perdido al menos lo que observé al comienzo en la idea. Se ha transformado un equipo muy muy normal. Yo creo que tiene grandes desafíos por delante. Yo no sé si tú que estás ahí metido nuevamente en el riñón cada año, ¿cuántos jugadores van a traer?
2: Dos.
3: ¿Qué van a traer?
2: Dos.
3: Ya,
2: dos es que no se va Sadi. Si se va Sadi, tres, porque aumenta el cupo a cuatro, pero tampoco están. En la uno creen que sea un tema de cantidad. Es un tema de mejorar posiciones específicas, porque tiene sobrepoblación, por ejemplo, en la posición de volantes centrales.
3: Sí,
2: o sea, tiene que hacer funcionar lo que tiene, pero sí le falta
1: gol.
2: El extremo izquierdo, por ejemplo.
1: Gol, le falta gol.
2: Y le falta otro 9 que lo están buscando.
3: Imagínate que trajo dos 9 de primer nivel.
2: Si piensa que
3: para el fútbol chileno,
2: digamos. Piensa que Lucero,
3: más Vargas.
2: Lucero tiene peores números que Pons.
3: Claro.
2: O sea, Pons, que fue un fracaso absoluto, que lo mandaron de vuelta rápido y que después va a Colombia y hace gol y hasta con el hombro en Bucaramanga. Resulta que después llega Lucero con el cartel de que este sí, la U sí, va a buscar gol seguro, y no termina siendo más que un gol en el campeonato, y resulta que Rivero no la ha tocado producto de la lesión, y no saben ni cuándo va a volver Rivero todavía.
3: Claro.
2: Es complejo el panorama para Gago, que depende casi exclusivamente de que anote Vargas.
1: Pepe Ormazábal va a estar en el Estadio Nacional hoy. La U tiene 15 goles a favor en 14 partidos, solo supera a la U de Conce, que tiene 13, a Deportes Concepción, que tiene 14 en cancha, porque La Calera en realidad tiene 14 goles a favor, pero
2: quitaron los goles que le hizo Cobresal y a Everton.
1: Sí, en rigor tiene 20 goles convertidos en cancha, o sea, es la tercera peor delantera en cancha.
2: Con Altamirano, con Asadi, con Lucero, con Rivero, con Vargas en distintos momentos, con Maxi Guerrero, pónganle los apellidos que quieran, Aránguiz, Poblete, Ormazábal, todos ellos 15 goles.
1: O sea, si gana,
2: hay algo que pasa.
1: Supera a Coquimbo Unido en diferencia de gol, mismos puntos que ellos, y que Palestino, que también tienen 24 Palestino. Goles. Así que haría tercero, como dice.
2: Se acomodó Palestino con Farré.
1: Se acomodó.
2: Le dio,
1: tuvo un lugar arriba de la zona de descenso en un momento.
2: Sí, le dio una identidad. El otro día le ganó un buen partido a Everton en Viña, cuando Everton venía creciendo. Así que interesante el trabajo de Farré ahí en Palestino.
1: 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Atención, brevemente, al cierre. Garnero quiere seguir en Católica y... Yeah. En Colo Colo se podría ir Aquino y hacer el cambiazo por Cabral con Independiente. Tiene sentido. Aquino le gusta a Quinteros, que es el técnico de Independiente, y Cabral siempre ha sonado en Colo Colo. Además, es chileno, por lo tanto, no ocupa cupo.
2: Exacto. Ahora, ¿qué club argentino serio va a querer a este Aquino? O sea, Quinteros, tú me dices, no, va Independiente. ¿Pero por qué Quinteros va a querer a Aquino? Si lo tuvo, ya lo tuvo hace un año y medio en Vélez. Le sacó buen rendimiento, pero ¿por qué un año y medio después lo va a querer de vuelta en una posición donde quizás no tiene tanta necesidad de vivir Independiente? Si a Cabral es suplente en Independiente, por eso se lo quieren sacar de encima, porque tiene un sueldo alto, así como Paulo Díaz en River no va a participar de la pretemporada, no viaja a España y tiene que comerse un trabajo en Buenos Aires desde esta semana. O sea, no lo están pasando bien los futbolistas chilenos en Argentina, los más cotizados en su momento, los que eran seleccionables, no lo están pasando bien. Catalán también se lo quieren sacar de encima a Talleres. Él desapareció de la selección producto de una lesión, de un corte de ligamento después del partido con Bolivia, y le ha costado afirmarse, más lo llamaron. Y era un jugador que por lo menos había aparecido en ese proceso de Gareca, anteriormente ya lo estaba siendo considerado por Berizzo.
1: Cortita y al pie, Maripán va a... Inter de Porto Alegre.
2: 2 años. Paso previo antes de llegar a Católica.
1: ¿Y Palavecino a Querétaro? ¿Puede ser?
2: Salvo que lo tenga muy negociado el representante. Católica no es dueño del pase. Católica lo adquirió a préstamo. No le hizo comprar el pase porque él había quedado libre de Coquimbo.
1: Está Esteban González en Querétaro. Y Palavecino ha perdido valoración en Católica.
2: Se asocia a todo, ¿eh? Está el chino, lo quiere el chino, lo quiere Quintero, claro. A Aquino. Todo está asociado hoy, ¿no? Es que el técnico lo conoce. Hay que ver qué va a pasar. Este mercado que va a estar intenso y largo, porque es
1: un mes todavía. Igual los equipos chilenos pueden reforzarse entre ellos, al menos. O sea,
2: eso es lo peor que puede ocurrir, que tú le saques 3-4 jugadores. Por suerte, yo creo que por suerte para Limache tuvo un bajón. Porque si todos esos jugadores al menos van a permanecer en el club, no se van a ir todos los que se decían en un momento que querían sacarle de medio equipo. Hoy día Limache dejó de ser ese que iba a proveer Popín Castro, Menezes.
3: No, y además el presidente dijo, el que quiera hallarse, que se vayan todos, pero que paguen los
2: cláusulas. No, es que aparte tienes que, Pato, es que además Limache tiene que ser inteligente. O el club chileno que esté bien y que va a vender sus jugadores, tiene que venderlos por más de 250.000 para aumentar cupo.
3: Claro, pero la posición del precio fue ese.
2: Está clara, está perfecta. Acá
3: yo no obligo a quedarse a nadie.
2: Pero que paguen.
3: Claro,
1: bueno, viene, están cantando los himnos. Ya. Suiza.
2: Buen partido con Bosnia.
1: Bosnia-Herzegovina.
2: Qué lindo estadio, Los Ángeles, el estadio más caro del mundo.
1: En LA. El
2: SoFi Stadium.
1: Y a continuación, el estreno de Chile.
2: Claro, a las 18 horas Garay. Y toda la terna chilena.
1: Sí,
2: y el VAR también, Juan Lara, en el VAR.
1: Muy bien, excelente.
2: Los cuatro.
1: Excelente.
2: Mucho éxito para ellos.
1: Por el fútbol chileno, que desde 2014 que un árbitro no dirigía un partido en Copa del Mundo.
2: Enrique Oces, 2 fases de grupo. Ojalá Garay pueda seguir.
1: Ojalá.
2: Chile no tiene un árbitro en fases mano a mano hace muchísimos años, del siglo pasado.
1: Bueno, esto será hasta mañana. Hasta más tarde, perdón, desde el Estadio Nacional. Chau.
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6: La primera Copa del Mundo disputada en Uruguay en 1930 contó con solo 13 de los 14 seleccionados inscritos. ¿Qué pasó? Egipto tuvo inconvenientes increíbles. Fíjense ustedes que Egipto viajó por barco desde Alejandría al puerto de Marsella, pero en medio del Mediterráneo se encontraron con una tormenta que estuvo a punto de liquidar a la selección de Egipcio. Posteriormente intentó viajar con la selección de Yugoslavia, pero no tenía fondos. ¿En qué terminó? Egipto pidiéndole a la FIFA que retrasara el campeonato del mundo y la Federación Internacional le dijo no a los africanos. 13 selecciones al final jugaron un torneo que ganó Uruguay en Montevideo el 30.
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5: 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Agricultura indica la hora. 3:00 p.m.
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13: Hola, ¿cómo están? Bienvenidos a las informaciones. Sesiona la Comisión Revisora de la Acusación Constitucional en contra del ex ministro de Hacienda Nicolás Grau. Carolina Flores nos informa más. ¿Cómo estás, Carolina?
14: Buenas tardes, Cristóbal. Hace tan solo minutos finalizó la penúltima sesión de la Comisión Revisora de la Acusación Constitucional contra el exministro de Hacienda, Nicolás Grau. Esta sesión estuvo marcada por la exposición de los invitados expertos en la materia, como Mario Marcel, quienes hicieron especial énfasis en las diferencias que existen entre las proyecciones fiscales y los resultados finales que corresponden a estimaciones y que por sí solas, según señalaron, no permiten acreditar una infracción constitucional. Estas declaraciones fueron valoradas por la defensa del exministro, el abogado Patricio Zapata, quien al salir de la sesión sostuvo estar tranquilo y agradeció que los invitados de hoy permitieron reforzar la tesis de que no existe una vulneración legal que justifique una sanción de esta naturaleza. Esto porque recordemos que en caso de aprobarse la acusación, Grau quedaría inhabilitado para ejercer un cargo público por 5 años. Si bien esta es la penúltima sesión antes del lunes, es importante considerar que los votos aún no están definidos. Y en ese sentido ha llamado la atención que parlamentarios oficialistas, especialmente de Renovación Nacional, como Jimena Osandón y Andrés Seris, ya expresaron su rechazo al documento. Precisar que este lunes será la última sesión de la Comisión Revisora, donde aún quedan 4 invitados por exponer, y el martes será presentado en sala, donde finalmente se definirá el futuro de la acusación constitucional contra el exministro de Hacienda, Nicolás Grau. Informo Noticias en Agricultura.
13: En una jornada donde han sido detenidos 5 militares bolivianos que ingresaron de forma irregular a Chile, estaban en el sector de Salar, en la frontera de Colchane, en la región de Tarapacá. De acuerdo a información entregada hace pocos instantes, personal de carabineros los fiscalizó, quienes al ser consultados por el motivo que estaban en el sector, indicaron que se encontraban a la espera de la fiscalización de vehículos que transitan por contrabando. Fueron detenidos y trasladados hasta la subcomisaría Colchane. También se informó que la situación al puesto de mando del Ejército de Chile, por encontrarse el hecho dentro de una zona considerada como infraestructura crítica, ha sido informada a esta instancia de lo ocurrido. Se les incautó un vehículo militar marca Toyota. Y también quedamos atentos a un grave caso de violencia intrafamiliar que ha quedado al descubierto luego de una llamada al nivel de emergencias 133 que alertara sobre gritos de auxilio provenientes de un domicilio ubicado en el pasaje González Vial en Melipilla. Esto en la región metropolitana. Hay una niña de 4 años que permanece en riesgo vital tras sufrir una golpiza. La expareja de la madre ha quedado detenido por este caso y el equipo médico ha informado que la niña presentaba una deformación craneal atribuible a un golpe con un objeto contundente o a un fuerte impacto. Quedamos atentos a aquello también. Nosotros nos despedimos, los dejamos invitados a seguir en sintonía de Radio Agricultura.
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15: Hola, ¿qué tal? ¿Cómo están? Sean todos bienvenidos a otro capítulo de Hoy por Hoy Chile Es. Soy Karin Yanine, nuestra Catita no va a estar hoy día con nosotros, pero sí se reincorpora como siempre mañana. Y cuando digo nosotros, hablo... ya, tú eres más que penalista, quiero decir, panelista. Miguel Arias, ¿cómo estás?
16: Hoy, el otro día me tocó ahí apoyar la conducción, muy contento.
15: Entretenido,
16: ¿cómo,
15: ¿no?
16: ¿Cómo desde la psicología uno puede llegar a aportar esto? Así que feliz de estar acá, de aportar y recordar siempre que lo vamos a mirar desde la salud mental y el bienestar.
15: De todas maneras, nosotros estamos en la capital con algo así como 15 grados.
16: Está súper rico.
15: Sí, está bastante amigable. 3 de la tarde con 5 minutos para que usted nos vea y nos escuche a través de todas las diferentes plataformas que tiene Radio Agricultura. Oye, hoy día, un día como hoy, está de cumpleaños Paul McCartney.
16: Ah, muy bien.
15: Y la excelente. Isabella Rossellini.
16: Excelente. Buen día entonces, sí. Un buen día.
15: Una cumple 74 y el otro cumple 84 años de edad. Y estamos en víspera de celebrar el Día del Padre. Dime una cosa o idea mía, ¿se celebra más el Día de la Madre que el Día del Padre?
16: Estadísticamente sí, de hecho el segundo día que más se vende en Chile, en el mercado y que se mueve en general, tiene que ver con el Día de la Madre. El primer día es Navidad y el Día del Padre debe estar número 13, más o menos en la cantidad.
15: Ah, está bien abajo.
16: Sí, de hecho en general se celebra no mucho, yo invito a todos que le den como un espacio, algo importante, y recordar cuántos papás están ahí dando la pelea, dando la cara. Hoy día también yo diría que hay una nueva generación de padres, mucho más presente, y desde ahí también reconocer esos espacios. Y no, recuerden, no regalos caros, no es necesario regalos caros, a lo mejor ya reconocimiento, una conversación, una comida rica, puede ser un espacio importante para promover este encuentro finalmente con la familia, con los cercanos.
15: Son oportunidades para verse, reencontrarse, como tú dices, para conversar, para preguntar. Yo el otro día le preguntaba a mi papá, que tengo la suerte que todavía está vivo, le preguntaba un poco de su papá y de su abuelo, porque la verdad es que uno de repente no conversa estos temas y yo no tenía idea de un montón de cosas que quedé bastante sorprendida.
16: ¿Qué te comentaba?
15: Ay, no te puedo decir.
16: Pero me bajará a mí y a todos.
15: ¿A usted lo celebran?
16: Sí, claro, lo vamos a celebrar. Yo también espero celebrarlo personalmente, así que todo muy bien. Y también invitarnos a darnos espacio tal vez de reencontrarnos, de perdonarnos, porque siempre la familia implica una energía particular, pero también nos invitamos o nos recordamos que podemos generar siempre es espacio de encuentro, de reconciliación, de proyección. Yo creo que eso es importante.
15: Yo voy coleccionando hartos papás.
16: ¿Cómo así? Cuéntame. Sí. ¿A qué te refieres?
15: A mi papá, al que fue mi padrastro, que más bien que padrastro te diría que papá dos.
16: Es un vínculo.
15: Mis dos ex maridos, papá de mis hijas.
16: Mm. Ah, mira, tienes ahí un circuito.
15: Sí, claro, por supuesto. A mi marido, o sea, son todos papás. ¿A ti te celebran?
16: Perfecto. Sí, pues a mí me celebran. Yo tengo dos ahí tremendos tesoritos, así que sí, pues me celebran y estamos ya preparándonos para ese tremendo evento. Pero insisto, yo el otro día me topé, de hecho, una confesión así personal, me topé con un regalito que me hicieron hace un par de años, y un pequeño regalito, un cartoncito, una tarjeta, la verdad, con fotitos de ellos, y el objetivo era para acompañarte, papá. Y cada vez que lo veo, algo te ocurre ahí en el corazón, en la energía. Así que muchas gracias.
15: Así que de esta manera arrancamos el Hoy por Hoy Chile Es en esta tarde de jueves 18 de junio. Uy, cómo avanza el año del 2026. Wow. Pero hay buenas noticias. El precio de la gasolina, de la bencina, no subió, como ha sido la temática en muchos jueves pasados, y más bien bajó. Ahora, aunque las semanas previas estuvieron, como decía yo, marcadas por esta volatilidad, expertos explican que la fuerte caída del petróleo internacional por el acuerdo entre Estados Unidos e Irán terminó con esta baja de los precios del combustible en nuestro país. Ahora, ¿cuál es la variación del precio de los combustibles? Yo aquí tengo la lista, sé que tú también la tienes.
16: A ver, veamos.
15: A ver tú, pero espérate, ¿tú qué le echas a tu auto?
16: Ah, 95.
15: Ya sí. Yo le he hecho 93.
16: Ah, mira, pero bueno, me ha pasado.
15: A mí me daba 93, no más.
16: Ya, bueno, 93, está bien. Pero recuerden que el auto puede andar con 93, 95, 97. De hecho, la 95 es el promedio, el cruce entre la 93 y 97. Así que, sí, eso es importante.
15: Bueno, la mía está a 95 por litro. ¿La tuya?
16: Mira, no sale la 95, pero sale la 97. 106, tacar, 106 pesos por. O sea, va a bajar, ¿cierto? Va eso, 106 pesos por litro. Y está muy bueno, porque está bien cara.
15: Oye,
16: a mí me toca trabajar en Paine y asesoro los colegios, trabajo ahí en distinto, en cualquier en vínculo, es muy grande Paine, así que viene muy bien esta baja de la gasolina a todas las personas que se tienen que mover mucho.
15: Y el diésel, que lo usan muchos camiones que van a transportar nuestros alimentos, que ojalá los bajen también, vamos a conversar de eso en un ratito más, a 117,5 el litro, el gas licuado de uso vehicular a 46,7, no he llegado a tener ese tipo de auto todavía, y la parafina se va a mantener sin variar.
16: Pero es una buena noticia en general, ¿cierto? Esta baja de precios.
15: Sí. Van a bajar otra vez el otro jueves, se van a mantener, van a volver a subir. Se lo vamos a preguntar a nuestro invitado que ya está en línea telefónica con Radio Agricultura y Hoy por Hoy, Pablo Barberis. Él es docente de UNE Negocios de la Universidad de Chile. Hola, Pablo.
17: Hola, ¿cómo estás? Gusto saludarte.
15: Bien, gracias por este contacto. Ya estoy con Miguel. Y nosotros, como la gran mayoría de los chilenos, nos tenemos que transportar en vehículos, ya sean propios o la locomoción colectiva. ¿En qué medida, Paolo, esta baja se traduce realmente en un alivio para el bolsillo de la familia? ¿Están así?
17: Sí, están así, y por el simple hecho de haber anunciado el acuerdo de paz entre Estados Unidos e Irán a principios de semana, se anunció ya la baja muy notable del precio del barril de petróleo, que estaba en promedio $100 el barril y ya llegó a $80. Por lo tanto, eso impactó positivamente y fue el anuncio de hoy de la baja de los precios del combustible, los valores que ustedes indicaron, que en promedio serían como 100 pesos por litro, independiente del octanaje del diésel, que fue 117. Pero es muy importante la baja y con la firma del acuerdo, que ya es mañana, ratificar el tratado mañana y con la ejecución después en la normalización de la apertura del estrecho de Hormuz y que los buques petroleros vuelvan a transitar con normalidad, deberá incluso haber una mejor noticia de una baja aún mayor del precio del barril de petróleo, y eso debiera traducirse también en nuevas bajas ya en la primera semana de abril también de los combustibles en Chile. Por lo tanto, el impacto es directo. Y buena noticia, buena hora a esta altura.
15: Sí, oye, muy bien. Claro. Oye, Pablo, y esto entonces debiera, creo yo, te pregunto desde la vereda de la ignorancia, impactar en el precio de la benzina, entonces el transporte, los alimentos, de los servicios básicos, ¿también van a bajar?
17: Mira, hay un poquito más complejo, o sea, a priori te digo que sí, pero tiene hartos matices. Lo primero, hay que entender que el componente del transporte es importante en toda la cadena de abastecimiento de los distintos sectores productivos, principalmente, obvio, lo que es alimentación. Sí. Pero no impacta a todos por igual. Entonces, donde podemos ver posibles bajas parcialmente es en aquellos productos, precisamente fruta y verdura, que se transportan en distancias mucho más lejanas. Por ejemplo, el tomate que viene de Arica, o toda la verdura y también fruta que viene de la tercera, segunda, primera región, o las papas de la novena, décima región, por ejemplo, podríamos eventualmente ver algunos precios a la baja, pero también va a depender del clima. O sea, obviamente, si hay mucha producción o sobre oferta de producto agrícola, los precios igual van a bajar independiente del petróleo, o al revés, si no hay un acompañamiento del clima donde haya buena producción, poca oferta, los precios van a subir igual. Entonces hay un componente agrícola importante en los precios que tiene que ver con el factor climático y la abundancia o no de la producción de los distintos productos agrícolas, fruta y verdura. Pero obviamente el que baje los precios del petróleo y de las bencinas, los estándares que estamos viendo hoy día, promedio 100 pesos, en la primera semana de julio, cuando se tenga que cambiar nuevamente a través del MEDCO los precios, que posiblemente haya otra baja, debiera impactar positivamente los precios. Lo que sí quiero señalar es que los mercados en general absorbieron gran parte del alza en los meses anteriores con el aumento de los precios brutos que tuvimos. Por lo tanto, si pudiéramos hacer un resumen generalizado, hay muchas excepciones, pero en promedio general, los precios no subieron más allá de un 5 a 10%, al peor de los casos, específicamente algunos muy concretos. Por lo tanto, si hay una baja del precio de los combustibles, lo más probable es que ocurran dos escenarios. Uno, que los precios se mantengan en el estándar que tenemos hoy día, o sea, los precios sigan como están hoy día parejos, o haya algún tipo de beneficio de descuento o de baja de los precios entre un 5-7% promedio en algunos casos también. No deberá ser más que eso, porque las alzas no fueron tampoco tan significativas, salvo algunas excepciones. Por ahí se puede nombrar el pan o los tomates específicamente que llegaron de Arica y otras cosas por el estilo, pero en general las alzas no fueron tan sustantivas como se preveían que fueran desde un inicio, y eso también fue buena noticia. O sea, el mercado absorbió parte del aumento de los costos y ahora los precios deberán mantenerse o bajar parcialmente. Pero esa baja además va a ser en el mediano plazo, no va a ser el viernes para el lunes, porque también hay que ver el stock de seguridad que tiene hoy día almacenado, las compras a precios más caros que se hicieron semanas anteriores. O sea, que un poco que los mercados ahora van a tender a normalizarse también.
18: Va a ser un proceso.
17: No es algo inmediato.
18: Hola, Pablo, Miguel Arias por acá, y te quería preguntar, de algún modo esto permite una expectativa, ¿cierto? Y el ser humano opera desde la expectativa y cambia la conducta. Desde ahí, ¿qué cambio en la ciudadanía podríamos esperar en relación al comercio, al transporte, a movilizar, a los
16: los viajes, ¿cierto? Que tiene que ver con el turismo, también con movilizarnos, ahora bien las vacaciones de los niños. ¿Qué expectativa, desde algo positivo, digo, con esta baja, crees tú que se puede proyectar justamente en este marco? Por ejemplo, las vacaciones, la movilidad, o cómo también las familias pueden aproximarse a este cambio.
17: Bien, interesante tu pregunta. Hay hartas cosas. Primero, hay que entender que esta es la primera baja desde marzo, que fue la alza abrupta que se tuvo. Por lo tanto, esta baja es un buen respiro. Pero yo no creo que cambie la conducta de las personas en el inmediato plazo, porque es un respiro, pero los sueldos son los mismos, el día a día no cambia. Por lo tanto, es un buen respiro, una sensación de optimismo del ambiente, una sensación más de tranquilidad, pensando que el segundo semestre va a ser mejor que este, sin duda alguna, porque además hay que recordar que venimos 4 meses decreciendo económicamente, por lo tanto ahí tenemos un tremendo desafío, que eso va para otra conversación, pero hay cosas por mejorar. O sea, la expectativa económica tiene que mejorar, esto obviamente ayuda al clima, al ambiente, y eso redunda fuertemente en un optimismo generalizado que ayuda bastante al crecimiento económico, a la expectativa de la gente que se atreve a consumir un poquito más, pero en este minuto es un respiro. O sea, subió 600 pesos prácticamente el diésel, más de 300 pesos el combustible, ahora hay una baja de 100 pesos promedio. Estamos en esa ruta, entonces ayuda bastante el optimismo, a la sensación ambiente muy importante, pero hay que ser cautos todavía y hay que ver cómo sigue comportándose la economía y los precios de los combustibles de julio en adelante, que la expectativa es que vuelva a bajar, no sabemos cuánto todavía, también va a ayudar, pero hay que dar una cuota de mesura en términos que tremenda buena noticia, pero es un respiro que esperemos sea mejor durante los meses que vienen ahora en el segundo semestre.
16: Perfecto, muy claro.
15: Oye, Pablo, y para nuestras redes que están ahí expectantes de todo lo que se dice capítulo a capítulo aquí a través de Radio Agricultura, tú acabas de decir, seamos cautos. ¿Algún consejo en general como para la población, nosotros, Miguel, toda la producción que usamos vehículos para transportarnos de una u otra manera cuando no podemos usar solo la bicicleta?
17: Mira, hay un mal necesario que lamentablemente hay que transportarse igual, entonces hay que cuidar el bolsillo. Obviamente esto es un tremendo alivio, una tremenda buena noticia, pero hay que la invitación siempre a cotizar, buscar los mercados más baratos, el caso de los alimentos, por ejemplo, los supermercados, el retail moderno, con todos los estándares que tiene, obviamente tiene una banda de precios, pero hay otros mercados también importantes que uno puede buscar y cotizar y abastecerse, con los mercados mayoristas, distribuidores, las ferias. O sea, la invitación es a cotizar, a buscar los mejores precios, comprar por volumen, por ejemplo, con ese acuerdo familia, de amistades, o el barrio, un poco ahí, gente de confianza, comprar por volumen siempre hace más barato que estar comprando unitariamente. La invitación es esa, un poco ser responsable, cuidar. Es difícil ahorrar hoy día, lamentablemente, por el promedio de los sueldos que tenemos en Chile, pero la medida que se puede ahorrar es muy importante, porque en el momento de vaca flaca, ahí está el chanchito disponible, entonces esas cosas, sí. Pero siempre la medida de lo posible, ¿eh?
15: Eso. Sí, bueno, un poco lo que hacíamos en pandemia.
16: Ah, mira, porque
17: Exactamente sí. Lo mismo.
16: ¿En qué sentido? A ver, ayúdanos a... ¿Por qué lo señalaste?
15: Yo lo señalé porque entre todos veíamos usar solo un auto.
16: Perfecto. Formar red.
15: Claro, tú vas, me podrías traer esto otro, que después, bueno, esto derivó en tantos delivery, pero sí. El primer delivery, sí, así como autónomo, claro.
16: Como el de la familia.
15: El boca a boca. Oye, me pasaba a mí en el pasaje, sí. Donde decía, alguien va a salir o alguien tiene permiso para salir.
16: Claro, compraba para
15: el resto.
16: Excelente.
15: Ahora, te quería preguntar, y esta pregunta también la dejo abierta para todo el público que se comunica con nosotros y también para ti, Miguel. Yo de repente escucho, veo, y dice, hay una tal bomba de benzina va a tener el precio no sé cuántos pesos
16: claro,
15: más bajo.
16: La oferta. Sí.
15: Oye, y literalmente queda la escoba. ¿Eso le hace bien a nosotros? ¿Le hace mal? Es una técnica de la bomba, ¿no?
16: ¿Qué nos dirá Paula, el experto? ¿Y qué nos dice?
17: Pero no te entendí mucho. ¿Tú te refieres a las ofertas que hay de productos?
15: Los diferentes concesionarios de las bombas de benzina, que de repente tú veís y escucháis en la red, en Quilicura, en Vitacura,
16: 100 pesos
15: en tal
16: menos vamos a tener como oferta, en el fondo. Son
15: claro,
16: como campañas
15: como,
16: que realizan.
15: Hasta agotar stock, más
17: sí,
15: o menos.
17: Claro. Sí. Siempre es bueno, o sea, obviamente cualquier ahorro es importante, sobre todo la benzina, que en mi caso personal yo dupliqué el valor del estanque, o sea, es una locura. Yo he hecho diésel en mi auto y dupliqué el valor, o sea, de 50 lucas pasé a 95.
16: Mira,
17: entonces, claro, cualquier ahorro
16: es fuerte el cambio,
17: es fuerte el cambio. Es fuerte, o sea, en diésel particularmente fue mucho más fuerte que en la benzina, pero cualquier ahorro es importante. Ahora, obviamente, las bencineras ahí tratan de captar clientes, fidelizar a los clientes, bajar sobre stock que tengan. Bitcoin, esa es la estrategia comercial, que es muy, muy importante, muy válida, y el consumidor se beneficia obviamente con el volumen, porque claro, uno de repente dice, oye, 20 pesos, 50 pesos no es tanto, pero multiplicado por 60 litros un estanque promedio es plata. Entonces ahí es donde está el beneficio y hay que buscar esos ahorros también, digamos.
19: De todas maneras.
17: Día a día, para tratar de cuidar el bolsillo.
19: Oye, Pablo Barberis, conversando con nosotros, docente de negocios de la Universidad de Chile y también economista. Te pasaste un millón de gracias, no aclaraste gracias, bastante el panorama.
17: Encantado, pues siempre a la disposición de ustedes, yo feliz.
16: Que estén muy bien, saludos.
17: Igualmente, un abrazo grande, cuídense, chao.
19: Chao, chao. Oye, yo antes tenía auto diésel, porque todo el mundo me decía, compra diésel, porque la bencina, porque siempre ha ido subiendo la bencina. Diésel. Yeah. Y hubo un tiempo cuando tuve que cambiar de auto, que estaba como igual la cosa, entonces me cambié.
16: ¿De nuevo?
19: Sí.
16: Yo estoy pensando en cambiarme al auto los picapiedras ya.
19: Sí, ¿no es cierto?
16: Con las patitas y nos vamos rapidito para también ahorrar.
19: Hablábamos que hoy día están de cumpleaños muchas personas, hablábamos de, bueno, la baja maravillosa de la gasolina, de la bencina, pero también hoy día hay otros temas, hoy día también es el día del autismo, un tema no menor del cual queremos hablar en un ratito más. Nosotros nos vamos a separar solo un momento. Te recuerdo que estamos aquí en Hoy por Hoy Chile Es a través de Radio Agricultura y a través de tantos medios que yo sé que si nos quiere ver, nos puede ver. Ya volvemos.
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19: Avanza la tarde, así como avanza la vida, un día a la vez, de lo bueno mucho, 3 de la tarde, 24 minutos, llegando a cada rincón de Chile y también fuera a través de las diferentes plataformas de Radio Agricultura. 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Porque típico que uno dice, ya, cuando termine el programa lo hago. No, lo hago mañana, lo hago más rato. Ay, lo hago el lunes, como la dieta. El lunes comienzo la dieta. ¿Te has dado cuenta? Y eso no dura mucho. Hoy por hoy.
18: Y lo peor es cuando septiembre, recomendación, si va a ser, no sé, septiembre, 18 de septiembre, no parta la dieta en ese minuto porque probablemente nos va a ir mal. Así que también el contexto es relevante para las decisiones.
19: No se mienta.
18: ¿Cómo así?
19: No se automienta.
18: ¿En qué sentido?
19: No, en general la gente. Te lo tomaste en la personal. Bueno, no, Miguel, no tome. Porque es típico que uno se... Uy, las mentiras más grandes. Recordemos una vez
18: más. No se mienta. Muy bien.
19: La mente es tu mejor amiga y tu peor enemiga.
1: Muy bien.
19: Sí. Lo decíamos hace un rato. Hoy, entre otras cosas, es el Día Internacional de la Concientización del Autismo. Y para hablar de este tema tan importante, porque a mí me pasa, no sé si a ti, Miguel, sin ir más lejos, ayer hablaba con una de mis hijas y me decía que tengo a Juanita que tiene TDAH, que el autismo, que si es lo mismo, que no es lo mismo, como que hay una brecha grande, mucho de ignorancia. Para eso está ya sentada con nosotros aquí en el estudio central de Radio Agricultura, Breta Palma, psicopedagoga, educadora diferencial, orientadora, magíster en gestión y educación, magíster en didáctica TEA, psicología e información, directora ejecutiva de Fundación Alegro, agencia de salud mental. Yo no sé cómo tiene tiempo estar acá, pero gracias.
18: Bienvenida. Bienvenida.
1: Con todo, lo contrario, gracias a ti. Y déjame decirte algo, que injusto que digas lo de la dieta, porque está regia. ¿Qué va a hacer dieta?
19: No, yo no dije que yo hacía dieta, solo dije que no se automienta.
1: No, no parece injusto, pero está estupenda.
19: Ay, gracias.
1: Bueno, pero súper agradecida, y sobre todo un día tan especial como el de hoy, que las personas que trabajamos en inclusión sabemos lo importante que es visibilizar, y más que visibilizar, concientizar en esto que hoy en día estamos todos expuestos a que nadie, a que todo nos pueda tocar. Entonces es muy importante, y les agradezco como medio de comunicación que se hagan partícipe de esto.
18: Es un tremendo tema, así que estamos muy contentos también poder visibilizar, compartir, aprender, ¿cierto? Vamos a verlo, vamos a aportar desde la psicología. Me tocó en algún momento trabajar haciendo clase, hace años, en psicopedagogía, y aprendí lo relevante que es, o sea, sobre todo creo, y te quería preguntar desde ahí, trabajar en red, trabajar en equipo, cuando la psicología trabaja con el trabajador social, la dupla psicosocial, ¿cierto? O en el PIE, encontramos también el fono, encontramos al ateo, encontramos al psicólogo, psicopedagogo. ¿Cómo lo ves tú desde lo importante de formar red frente, por ejemplo, a términos como la neurodivergencia o el aprendizaje frente a esto?
1: Miguel, es que sabes que es relevante, importantísimo. De hecho, creo que eso es una de las bases, quizás, desde una mirada crítica, donde estamos fallando nuestra debilidad en llegar a tiempo a atender a nuestros niños. ¿Por qué? Porque tenemos, es importante que el trabajo sea, como tú dices, desde fuera de la casa, en lo social, al interior del colegio. Los proyectos PIE, donde están todos estos profesionales que tú dices, es importante que trabajen en forma, digamos, interdisciplinaria, en forma en conjunto, y en conjunto con la familia. Así y como es. También en conjunto con toda la comunidad escolar, porque no podemos delegar solamente la responsabilidad a un equipo que tiene también además mucha carga administrativa. Sí, tú lo tienes que haber visto, que se lleva la mitad del tiempo documentos, haciendo informes, y atendemos a nuestros niños.
18: Una pregunta técnica, ¿es verdad, porque lo comentan, que los SLEP generan más carga administrativa que los departamentos de educación?
1: Mira, es que hay una mirada bien crítica al respecto, porque los SLEP se encargan de conseguir recursos. Entonces, en cuanto a los recursos, llegan ciertos beneficios que deberían ser bien
18: administrados.
1: Es buenísimo. El tema que el equipo no da basto. Entonces, ¿qué deberían hacer? Encuentro yo. Es administrar bien esos recursos. Y hay recursos también para contratar o tener más gente a disposición. No le podemos cargar todo al equipo PIE, porque los papás, ¿cuál es la función? Una parte administrativa y otra parte atender a nuestros niños y jóvenes. pero con la parte administrativa se va a la mitad del tiempo. Uno habla de un semestre, pero si tú te das cuenta, un semestre dura 4 meses.
2: Claro.
1: 4 meses. Entonces, llevas 2 meses en hacer todo esto que es administrativo y 2 meses para intervenir al niño. Es insuficiente.
18: Y los niños no esperan. O sea, lo que requieren no tiene esos 2 meses. Y
1: por supuesto,
18: que nos activemos, ¿cierto?
1: Por eso, como tú bien dices, Miguel, no llegamos a tiempo. Por eso es importantísimo trabajar, prevenir. Ojalá antes de llegar, voy a ser súper extrema, pero hay que decirlo, antes que un niño se suicide, antes que hayan esos conflictos de violencia escolar que son hoy día trágicos, porque hoy día vamos con la vida de los niños. Entonces, con eso no se juega. Tenemos que llegar a tiempo. ¿Y cómo? Haciendo redes, como tú dices.
2: Oye, Breta, tú hablas de llegar a tiempo. ¿Cuáles crees tú que son los principales errores que cometen las familias, los colegios, los tutores en enfrentar un diagnóstico a tiempo?
1: Por supuesto. Mira, los principales errores es minimizar las señales, bajarle el perfil a que el niño puede estar mañoso porque es porfiado o porque no sigue instrucciones.
2: Está malcriado.
1: O porque, malcriado, claro. Esa es la palabra, que mañoso, que hace pataleta. No darle importancia al diagnóstico, ¿en qué término? No se trata de etiquetar, porque eso ocurre, que etiquetamos a los niños. Antiguamente el niño era tonto, era flojo, era inteligente.
2: Claro.
1: Hoy en día es mucho más, y con el tema del bullying, ¿para qué decir? Entonces, ¿qué es lo que hay que hacer? Dar una mirada, llegar al diagnóstico a tiempo, pero como una medida que nos va a dar el referente de los tipos de apoyo que necesitan los niños o jóvenes. Desde esa mirada, porque si tú me preguntas, es feo, o sea, a mí me carga decir este niño esto, pero desde el punto de vista clínico, pedagógico, nos sirve para saber qué tipo de ayuda necesita ese niño y orientar a la familia en aquello.
18: Un tema técnico que nos puede ayudar, antes decíamos, o a lo mejor se señalaba como el niño especial, y hoy día entendemos que no hay niños especiales, hay necesidades especiales, ¿ya? Entonces, cambiamos el foco, y es muy interesante porque así permitimos una mochila más liviana, menos etiqueta, y desde ahí me gustó una frase mucho una frase que señalaste y me gustaría avanzar con ella, que dijiste algo así como que la inclusión y la integración no es solo PIE, ¿ya? Y me hace mucho sentido porque lo mismo decimos en convivencia escolar, ¿cierto? Que la buena convivencia no es solo del equipo de convivencia, sino que es de todos. ¿Cómo invitamos a toda la comunidad a sumarse a esta imagen de integración, a esta imagen de inclusión desde la comunidad, el CESFAM, la familia, la red? ¿Qué invitación le hacemos?
1: Bueno, la invitación, Miguel, que estáis preparado. De verdad, que estoy así como muy bien. Me encanta en todo caso, porque hoy día, como te digo, un día súper importante, pero yo creo que la mirada va desde lo social. El tema, el conflicto llega al colegio y el colegio tiene que saber cómo hacer. Entonces tenemos que empezar desde lo social, desde contener a las familias, desde educar. Esto mismo que estamos haciendo ahora, y que ustedes como Radio Agricultura los felicito, bastante. educar, informar, hacer conciencia social de este tema que es tan relevante. Los medios de comunicación tienen un rol fundamental. Las redes sociales hoy día, si las utilizáramos de buena forma para construir, informar a la gente, pueden ser muy bien utilizadas. También pasa que hay personas que se van autodiagnosticando siguiendo la influencia, yo creo que asesorarse y recurrir a los profesionales adecuados, y insisto en lo que tú dices, las redes son muy importantes, redes de apoyo
2: son fundamentales. Yo quería retroceder un poquito, Breta, a lo que tú estabas diciendo, esto de darse cuenta a tiempo. ¿En qué minuto, no sé, una mamá o un papá que nos está escuchando dice, ¿sabes qué? Puede que este no sea mañoso, puede que no sea tan tonto, que no es parte de... ¿Cuáles son como las señales y más o menos a qué edad?
1: Mira, buenísima pregunta, porque antiguamente se esperaba que el niño estuviera pasara primero básico, segundo básico, en tercero, recién uno venía a decir algo pasa. Pero hoy en día, desde la infancia temprana, se puede reconocer, por ejemplo, como el niño que no controla impulso, el niño que se desregula con facilidad, el niño que tiene hipersensibilidades, ya sea auditiva, visual, cuando van a los supermercados. Hoy día está muy de moda esa palabra, y a veces no bien usada, la palabra de desregulación. La desregulación tiene que ver con que el niño o la persona bueno, el niño es una persona, el joven no sabe cómo canalizar sus emociones, y al momento de no canalizar las emociones se provocan pataletas, el niño grita, llora, porque no sabe cómo expresarlo. Claro. Y ese tipo de cosas, más que el niño porfiado, desobediente, uh-huh, atención a esas señales. Como también puede ser al contrario, aquel niño que, el niño ideal, el que es tranquilo, el que no se mueve, el que no se ríe, el que no llora, aquel es que es más difícil de pesquisar.
2: Yo desconfío de esos niños, digo, ¿qué le pasa si se supone que es
18: no,
2: niño?
18: No se comporta como niño, dices
2: no,
18: tú.
2: No, claro, algo le pasa.
1: Para sí, algunos, sí, el niño más tranquilo, que rico, no molesta nunca. O sea, ahí algo pasa.
18: Puede ser interesante que compartamos algunos elementos para que todos los vean. Por ejemplo, dentro del contacto, el vínculo, a los 6, 7 más, las guaguitas ya empiezan con lo que llamamos el abrazo anticipatorio,
1: sí,
18: ¿cierto?
1: Sí,
18: entonces,
1: sí,
18: hay papás que les pasa que a los 6, 7 meses llegan a abrazar a la guaguita y la guaguita no conecta. Entonces, ahí también les recomendamos que busquen apoyo, un diagnóstico determinado, porque el vínculo, ¿cierto? O ese contacto luego se puede trabajar o se puede canalizar desde la comprensión que hoy día nos entrega el concepto neurodivergencia.
1: Exacto.
18: ¿Cierto? Creo que ahí llegamos a un punto donde varios nos sentimos bien cerquita también del concepto de neurodivergencia, y hoy día a lo mejor hay una alternativa de entenderlo distinto. ¿Cómo te llega a ti este concepto y qué oportunidades genera el concepto neurodivergencia?
1: Bueno, para que la gente nos entienda, neurodivergencia se trata de cómo funcionan nuestros cerebros, y es decir, aquí tiene que ver que no hay ningún cerebro que funcione igual al otro. Cuando hablamos de neurotípico, es aquel cerebro que está dentro de la norma de lo que se dice, de acuerdo a algunos manuales que han estudiado mucha gente, estudiosa, investigaciones, qué sé yo, que están dentro de la norma y actúan o se relacionan dentro de la norma. En cambio, la neurodivergencia es la mirada, o cómo aquella persona que es neurodivergente tiene una mirada distinta hacia el mundo, o se relaciona en forma distinta, ya sea a través de la socialización. Hablábamos también de el tema sensorial, que es muy sí, importante, y todo lo que tiene que ver con el desarrollo, digamos, del neurodesarrollo, ¿ya? Eso es súper importante. Hay otra cosa que quería decir que es súper, creo que importante, que es en relación a las personas que son neurodivergentes, no crear mitos al respecto, porque hay un concepto, o sea, hay como un concepto instalado. Voy a hablar específicamente del autismo, porque hoy en día hay gente que conoce mucho más por todo lo de las leyes que últimamente socialmente se ha dicho.
18: Así es,
1: que sí, hay cosas como que están muy estereotipadas, que por ejemplo, ya, una persona autista es aquel que no te mira a los ojos, es aquel que no es empático, es aquel que es disruptivo. Y no es así, no es así. No hay ninguna persona autista o neurodivergente que sea igual al otro. Por eso es súper importante las redes de apoyo y recurrir a los especialistas, especialistas adecuados, sí, porque si no, sí, se crea. Hubo un tiempo que de verdad para mí fue súper impactante, que fue un par de semanas lleno de noticias de invasión, de cosas muy disruptivas, muy graves al interior de la sala escolar. Inmediatamente, niño TEA, niño autista, niño.
18: Entonces,
1: se crea una aversión hacia aquel niño. Eso, y ahí vamos inmediatamente en contra de la inclusión.
18: Entiendo.
1: Entonces, sí, es verdad que necesitamos mucha educación social, mucha empatía desde el humano. Aquí tiene que ver mucha empatía, mucha transversalidad. El tema humano es muy importante. Si son personas, somos personas, porque yo también tengo una neurodivergencia, te lo cuento. Yo creo que todo, como tú dijiste, algo que me cuesta concentrarme y todo eso.
2: Por último, un toque, ¿no?
18: Claro, algo tenemos.
1: Pero todos tenemos algo.
18: Voy a aprovechar, entonces, y tomando lo que tú señalaste, ojo, que estás un poquito bromeando con esto último, ojo, sí, y eviten el autodiagnóstico. De hecho, claro, la psicología se nos pasa en la consulta, que llega un paciente y con el diagnóstico, y claro, y es complejo, porque si le pregunta a ChatGPT o busca la etiqueta, a veces cuesta avanzar en dirección a lo más profundo. ¿Cómo lo ves tú cuando nos quedamos en la etiqueta y no vamos al requerimiento o necesidad real?
1: Pésimo, Miguel. ¿Por qué? Porque ahí donde no se buscan las ayudas que podemos prevenir, y es cuando no llegamos a tiempo. O pasa mucho tiempo, o también caemos al otro lado. Por ejemplo, también es entendible, uno empatiza con la mamá, que te digan que tiene algo, lo que sea, las mamás obviamente se desesperan, se angustian, entonces hay un tema que puede ser o mucha autoprotección y no se recurre. Al día de hoy todavía me ha pasado que llegan pacientes que las mamás los tienen en su casa para que no los vea nadie, aunque tú no lo creas, eso pasaba en el año 1800, no sé qué, pero hasta el día
16: como en la Edad Media, que mandaban distinto a la familia al castillo, ahí a la última.
1: Terrible. Pero ¿sabes qué? Yo escucho a la mamá y de repente uno, tristemente, como que casi la llegas a entender, sabiendo que no es. ¿Por qué? Porque el miedo a que le hagan bullying, que los dañen, que el niño, que le peguen.
2: En el fondo los queremos proteger y les hacemos un daño.
1: Nos vamos a ir. Por eso es súper importante la orientación, la educación. Insisto, lo que ustedes hoy día están haciendo es para felicitarlo. Eso es.
16: Muy bien.
2: Seguimos conversando y vamos a seguir conversando con Breta Palma, psicopedagoga. Un tema importantísimo. Al regreso está pausa, de hecho te quiero preguntar qué herramientas concretas pueden ayudar a los padres cuando reciben el diagnóstico, porque debe ser para muchos un ladrillo y decir, oye, no era nada tan manipulador la Juanita y el Pedrito, sino que tiene una condición. Y si tú tienes equipos electrónicos viejos como celulares, tablet, cables o accesorios, tema importantísimo. Al regreso a esta pausa, de hecho te quiero preguntar qué herramientas concretas pueden ayudar a los padres cuando reciben el diagnóstico, porque debe ser para muchos un ladrillo y decir, oye, no era nada tan manipulador la Juanita y el Pedrito, sino que tiene una condición. Y si tú tienes equipos electrónicos viejos como celulares, tablet, cables o accesorios, Miguel Breta, ¿me los traen o los llevan a la sucursal WOM? No, llévenlo mejor usted, sí, más cercana.

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7: Y nosotros seguimos avanzando como la vida misma aquí, conversando con Miguel Arias y con nuestra súper invitada en el día de hoy, porque el tema es fundamental. Estamos tratando de poner nuestro granito de arena, hacer conciencia. Breta Palma, psicopedagoga, en el Día Internacional del Autismo, pero que va mucho más allá. Yo había dejado más o menos una pregunta en el aire, que ¿qué herramientas podríamos decir o algunos tips así como, papá, cuando usted le digan esto, no es un ladrillo, no es algo lapidario, es algo bueno, porque ya sabe lo que tiene su hijo?
8: Por supuesto, por supuesto. Ya sabemos qué es lo que el niño, la condición que es, porque esto no es una enfermedad, es una condición. Entonces, podemos ya establecer ciertos apoyos como rutinas, horarios, también, ¿qué podríamos hacer? Coordinar con el colegio. Súper importante la comunicación que tengan con el colegio. Ya lo ve, y a la vez, la invitación del colegio a acoger a la familia, porque a veces se trabaja en forma muy aislada, y a veces los papás nos pueden entregar información relevante para poder tratar a nuestros niños. Entonces, ahí volvemos al inicio, redes de apoyo, comunidad.

0: comunicación, empatía. Eso es súper
1: importante. Empatía, qué importante. Sí, ¿eh? Empatía en lo cotidiano, y también hemos visto en la investigación de la radiografía del Chile Digital, del aporte de Ser Digital, hemos visto que la empatía digital es súper importante. Ya, de hecho, hasta los 14 años cuesta desarrollar la empatía y la empatía digital. Por eso mismo es importante que antes de esa edad no se ocupen redes sociales, porque se está entregando una herramienta a un niño, un menor que no está con las herramientas adecuadas para poder enfrentar ese escenario. Entonces, desde ahí te quería preguntar, ¿cómo tú logras ver esta necesidad de educarnos, de aprender estos conceptos en relación a las habilidades parentales? Ya que hoy día es un término muy interesante, escuela para padres, habilidades parentales. ¿Cómo acoplamos en relación al futuro y a la necesidad de que los papás y mamás también aprendamos cosas en relación a esto?
0: Mira, es importantísimo que los papás se eduquen y se informen. No es un tema antojadizo. ¿Por qué? Voy a empezar diciendo que el cerebro de una persona se termina de desarrollar ya recién entre los 22 y 24 años. Por eso que es importante la precaución del exceso de pantallas, porque es en la edad que el todo lo que es el sistema, digamos, cognitivo está en pleno desarrollo. Y es esa donde uno impide que se desarrolle bien, ¿ya? Eso en primera instancia. Lo otro que les quería decir, que estábamos hablando hace un rato, que el tema de las pantallas produce lo que se llaman las adicciones, que no es diferente a una adicción de las drogas, de alcoholismo. Mira, me estoy acordando que hubo un encuentro que lo hizo Medicop, que es un centro del desarrollo, y habló el doctor Elías Araf, que hizo, voy a recomendar este libro, que se llama El cerebro roto y la generación emergente. Léanlo, porque es muy clarito, con evidencia científica, y él dijo lo siguiente. Yo le hago a ustedes la siguiente pregunta. Si tú sabes, tú tienes un hijo de 6 o 7 años, ¿tú le darías a tu hijo todos los días, por ejemplo, una copa de vino?
2: Claro, obvio que no.
0: ¿No? No, ¿cierto? Aquí es exactamente lo mismo. Es como que tú le dieras una copa de vino. A la edad del adolescente, el papá hay muchos papás que te dicen, no, yo prefiero que tomen la casa que en otro lugar para verlo. Peor, no se hace, porque ellos normalizan que esa situación está bien. Primero, prevenimos el alcoholismo, eso no se debe hacer. Y segundo, aquí con las pantallas es exactamente como si tú le dieras una copa o un litro de alcohol a tu hijo a temprana edad. El efecto es terrible.
1: En relación a eso, a mí me llama un poquito la atención que todavía estemos hablando de estas cosas desde esa forma, en el sentido de que un niño tenga un celular, ya sabemos que no. Eso ya sabemos que no es como volver para mí 10, 15 años atrás con un poquito, porque estamos atrasados en el fondo, porque claro, durante muchos años Chile ha tenido un modelo que es dejar ser, laissez-faire, ¿cierto? Y hoy día pasamos a un modelo más prohibitivo, y es bueno evaluar estas dos miradas. De hecho, ya hay datos que es interesante que vamos a compartir en algún programa, pero desde ahí la psicología del desarrollo, el bienestar, sabe que los celulares inteligentes no son para niños, ¿ya? Claro. Y niños, estamos hablando hasta 9, 10 años. ¿Por qué hoy día es necesario volver a decir cosas tan básicas y tan elementales para la sociedad? ¿Qué crees tú que nos pasó con que olvidamos? Es como, no sé, volver a fumar en la micro, es como si volviéramos a fumar en el hospital.
0: Yo también me hago esa pregunta, pero yo pienso, ¿no?, que nos fuimos al extremo. ¿Qué pasa? Que si miramos en una línea, digamos,
2: de tiempo,
0: sí, antiguamente quizás nuestros padres eran súper restrictivos, no, nos daban normas y no había opción, te decían algo.
2: O sea, te miraban nomás.
1: Levantaban las cejas.
0: O sea, tú con la pura mirada ya sabías lo que tenía que hacer. Después, la próxima generación, yo no voy a ser igual que mis papás, voy a ser más comunicativa. Y nos
2: más
0: fuimos
2: permisivo.
0: Ya.
2: Al otro
1: el
2: tiempo.
1: Efecto,
2: y nos fuimos
1: el efecto
2: al
1: péndulo.
2: Otro.
1: Perfecto.
0: Ya, me ganó
1: péndulo.
0: La palabra. Completa la versión, él
1: no,
0: lo
1: no,
0: hizo.
1: No hemos llegado bien en este tema.
0: Sí, porque te manejas bien. Pues si trabajaste en colegio, ¿sabes de qué se trata?
1: Es una necesidad necesaria.
0: Es una necesidad. Sí. Y habiendo niños, habiendo jóvenes, habiendo humanidad, vamos a tener estos problemas.
1: Sí,
0: entonces lo importante es abordarlo.
1: Compartirlo con todos, yo creo que esa es nuestra labor.
0: Sí, yo estoy muy contenta con ustedes, si tuviera un premio se los doy.
2: Ay, no, ya me encantó.
0: Sí.
2: Que verdad. Oye, Breta, nosotros aquí, como te decía, con Miguel, con la Cata, con todo el equipo, siempre catete de los papás, por los papás, los apoderados, son los responsables justamente de que sus hijos tengan acceso a las redes, a los celulares, a los computadores, que lo sientan frente a una pantalla. Lo vemos en los restaurantes, cuántas mamás y papás le pasan
1: solo.
2: Los celulares a unos niños de, no sé, 2 meses.
0: Viviendo con el enemigo. Eso.
2: Claro, entonces aquí hay un problema de fondo y grande. No creo que no sepan. Yo sé que todo el mundo sabe lo que es bueno y lo que es malo. A mí me da pena los pobres niños. Y no sé, espero que no, mis futuros nietos. ¿Entendés? Nietos en alguna oportunidad.
1: Hay que estar porque activo. Yo creo que hay que estar activo para que eso no ocurra. Claro.
2: Pero es un tema con todo. De hecho, vemos mucha violencia y los adolescentes. Porque unas cosas son los niños y después son estos adolescentes que están, no tengo cifras, a lo mejor Miguel las tiene, Miguel tiene todo, pero perdió un porcentaje enorme, que no saben para dónde van, no quieren hacer nada, ya ni siquiera son los ninis que se hablaba hace un par de décadas atrás.
0: Claro.
2: Y muy violentos.
0: Claro, agresivos total, porque ellos están hiperconectado con un sistema que es muy agresivo. Entonces, claro, ¿qué pasa con el tema de las pantallas que te dan dopamina, la hormona de la felicidad? Ellos quieren más, más, más, más. Entonces, después salen al mundo real y no tienen lo que ellos consiguen en la inmediatez. Entonces ya no hay cómo manejarlo y ya se nos escapó, o sea, se escapó de las manos. Entonces ahí, por eso es importante trabajar desde la prevención.
2: Oye, pero la dopamina que la vayan a buscar a la plaza, a jugar con la pichanga, a correr, a dar la vuelta a la manzana para un lado y para el otro, van a tener dopamina, endorfina, oxitocina, serotonina.
1: Tener la razón también activa la dopamina.
0: Por supuesto, ahí activamos el lenguaje, la creatividad, el espíritu crítico, hay un montón de cosas que se pueden hacer.
1: Sí, estamos en Chile un poquito desfasados. No, poquito, estamos bien desfasados con este tema, la verdad. Yo siento que estamos como 15, 20 años atrasados. La ley que vino a la prohibición de uso celular en la sala de clase, de verdad, 10, 15 años atrasada. Y bienvenida, que es importante utilizarla. Y ahí la invitación, 14 años, una buena frontera para recordar, así para todo el mundo. 14, ¿cuándo ocupamos celular inteligente? 14 años es un piso. ¿Por qué? Ya tenemos responsabilidad penal adolescente, una estructura en diamaje de las funciones cognitivas más importante, pero siempre con la compañía y contrato digital con la familia, ¿ya? Siempre en coordinación con convivencia, siempre en coordinación con la normativa, y desde ahí entonces vemos que puede haber un desarrollo también integrado y saludable.
0: Exactamente, muy buena síntesis, excelente.
2: Además que hoy día, y lo hemos conversado también aquí en el programa, existen, imagínate que hemos llegado, hay unas apps, ¿se llaman?
1: Sí.
2: Donde
1: sí.
2: Tú podés cortar el wifi de tu casa.
0: Sí.
2: Ahí, no sabes cómo cortar la luz.
1: Muy bueno, muy bueno. Está bien, está bien. Sí. O sea, hay familias.
2: Pero lo que hemos llegado.
1: Bueno, hay familias que dicen, ya, te corto y no te doy hasta que hagas tu cama y te doy la clave. Bueno,
0: pero
1: hay familias.
0: Pero te das cuenta a lo que hemos familia, llegado, pero algo que nosotros mismos como sociedad hemos permitido.
2: Somos permisivos.
0: Claro. Permisivos total.
1: O padre, y también invitar a poner la atención en tanto padre o madre ausente. Yo creo que esa ausencia, padre que tiene que trabajar todo el día fuera de la casa,
0: es
1: doloroso, en el sentido cuando entendemos o creemos que la tecnología educa o cría al niño, y eso no es así, ¿ya?
2: Bueno, aprovechemos ahora que se viene el Día del Padre, justamente como tarea, olvídese los regalos y todas esas cosas, que el regalo sea compartir, hablar del tema, poner reglas,
1: mirarse un ratito los ojos,
2: pero obvio,
0: salir de familia,
2: ¿quién te lo sabe?
0: en familia,
2: pero si mirá lo que tuvo que pasar la pandemia para que algunas familias se conocieran, prácticamente los gustos, los no gustos, los horarios donde iba. Ahora que tú dijiste que el cerebro se desarrolla hasta los 24 años y mi hija chica cumplió recién 24, así que le voy a pasar un celular.
1: yo solo llamo,
2: Gala, te
1: solo,
2: voy a dejar ver tele
1: hasta tarde. Está bien, pero solo llama la atención, cuidado con algunos que creen como prolongar esta adolescencia, que también es complejo.
0: Por supuesto,
1: ojo,
0: caemos al otro
1: algunos,
0: tema.
1: Algunos quieren ser adolescentes hasta los 30 y eso es súper, súper complejo, de verdad. Entonces tenemos
0: parece
1: también adulto infantilizado, y de ahí también invitarnos a desarrollar todas nuestras competencias desde todas las etapas de desarrollo.
2: Eso. Y un día como hoy nació tu papá,
0: quería saludar a papá. Hoy día, cuando usted las estaba escuchando muy atentamente, dijeron que había personas muy importantes de cumpleaños, y yo quiero saludar a mi papá, que adoro con la vida, que hoy día tengo la bendición. Raúl Palma, se llama mi papá.
1: Saludos, Raúl.
0: Cumplió 94 años.
2: Mira, 94.
0: Padre mío, te amo.
1: Muy feliz cumpleaños, que
0: muchas
1: sea un día
0: gracias.
1: Muy rico y que lo pasen muy, muy bien.
0: Gracias. Me emocioné.
2: Ay, oh, qué linda. Y nosotros estamos ya cerrando el capítulo de hoy aquí en Hoy por Hoy Chile Es, recordándote que Cabify es la solución para tu empresa. 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
2: 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Breta, te pasaste un millón de gracias.
1: Muchas gracias.
0: Ustedes a ustedes, feliz, feliz, feliz, de verdad.
2: Miguel, me voy con el corazón llenito. Espero volver a verte.
1: Oh, encantado de estar aquí contigo. Encantado.
2: Me encanta conducir contigo.
1: Igual.
2: Y también con la Catita y con todo el equipo.
1: Sincronía. Sí.
2: Gracias a todo el equipo, porque este programa no lo hacemos nosotros solitos. Hasta la próxima. Y usted, quédese aquí, Radio Agricultura 24/7.
1: Chau, chau.
2: Chau.
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19: Agricultura indica la hora. 4:00 p.m.
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0: Hola, ¿cómo están? Bienvenidos a las informaciones. Comenzamos en el Bío Bío, donde cumple actividades el presidente José Antonio Kast en su día 100 de administración. Nos informa Marcelo Castro. Marcelo, buenas tardes.
21: Claro, Cristóbal, buenos días, buenas tardes. A esta hora, el presidente José Antonio Kast se encuentra al interior del gobierno regional del Biobío recibiendo el plan maestro de mitigación urbana por parte del gobernador Sergio Yagaman, en el cual apunta a la reconstrucción de las zonas afectadas por los incendios forestales. Son 8 planes maestros los que está entregando el gobernador Yagaman. Eso sí, esto, como tú lo dices, es en los 100 días de gobierno. Eso sí, esto no está exento de cuestionamientos. Incluso se habla de fuego amigo. ¿De quién recibe este fuego amigo? Del senador y vicepresidente del Senado, Iván Moreira, quien sostuvo que hay militantes del Partido Republicano que han llegado al gobierno a improvisar, y quien también hizo cuestionamientos internos. Es el alcalde de Concepción y vicepresidente del Partido Cristiano, Héctor Muñoz, quien tildó a la presidenta del Senado y militante de RN, Paulina Núñez, de desleal por todo el conflicto que se originó al interior del Ministerio de la Mujer. Desde Concepción informó Noticias en Agricultura.
0: La mega reforma de la administración Kast puede llegar hasta el Tribunal Constitucional. Matías Guerrero, buenas tardes.
22: Así es, Cristóbal. El diputado de la Federación Regionalista Verde Social, Jaime Muret, anunció esta jornada que presentará un requerimiento de inconstitucionalidad en contra del proyecto de reconstrucción nacional de José Antonio Kast. Según explicó el parlamentario, estaría motivado en el hecho de que la invariabilidad tributaria habría sido aprobada en la Comisión de Hacienda del Senado el pasado miércoles sin mayor discusión. Al respecto, Muret señaló que este requerimiento es presentado por la falta de entendimiento entre el gobierno y la oposición, y también que esto serviría para llegar a un acuerdo más transversal. Pasemos a escuchar sus declaraciones.
23: Vamos a presentar un requerimiento de inconstitucionalidad, fundamentalmente por la invariabilidad tributaria que tiene la mega reforma, ya que veo que no ha habido voluntad del gobierno de llegar a un entendimiento, de hacer modificaciones. Si se lograra el rango constitucional correcto, sería necesario tener diálogo, gobierno y oposición, para tener los votos. Y creemos que ese hubiera sido el camino ideal, pero hasta ahora no existe esa voluntad. Hay voluntad en la Democracia Cristiana, en el PPD, en algunos sectores del PS, y creo que al no provocarse eso es necesario hacer el requerimiento.
22: Tal como decía el diputado Jaime Mulet, también desde otras colectividades de la oposición están continuando las conversaciones para evaluar el momento oportuno para llevar el texto al Tribunal Constitucional, donde habría cierta motivación por parte desde la Democracia Cristiana, el Partido Socialista y también desde el Frente Amplio y, por supuesto, desde el partido de Jaime Mulet, la Federación Regionalista Verde Social. Informó Noticias en Agricultura.
0: 16 grados 5 décimas en la región metropolitana. El cielo está con nubosidad parcial, dice el pronóstico de meteorología. 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
25: Buenas tardes. Día jueves acá en Radio Agricultura, en el programa El Pizarrón. Muchas gracias a todos los que ya nos están escuchando, a todos los que están conectados en YouTube, listos para dar su like, o ya lo dieron, quizás. No me estoy quejando de llena, no se les olvide. Y estamos acá con Fernando Claro, de vuelta, director de FPP. ¿Cómo estás tú?
26: Hola, Maida, bien, ¿y tú? Hola a toda la audiencia, hola, Ricky.
25: Sí, pues, Ricky.
26: Ah, perdón, faltó el micrófono, perdón.
25: Ricky, Ricardo Delgado, que viene bajándose del avión. Sí, pues, muy bronceado, porque sí. eso no, lo ha recalcado mucho.
26: Es que me han dicho que llegué quemado, y quemado en invierno es como, sí, nada que ver, po.
25: Ya, pero saca pica.
26: Saco pica, bien, entonces.
27: ¿A dónde estuviste? Cuéntanos.
26: Estuve un par de días en París y después me fui a Israel.
27: Elegancia.
26: Sí. Así que, mucho que elegancia contar. La de Francia, como decían por ahí.
25: Sí, bienvenido.
27: Israel, muchas gracias. Israel quemió igual, ¿no?
26: No, o sea, es que más seguro que que acá con el tren de Aragua.
25: Sí.
27: Chula. Sí. Que mucho, te metiste mucho, ¿cómo le llaman? Tienen unos búnker.
26: Sí, los shelters, los refugios que tienen sí, allá, sí. Son, pero son unas puertas como...
27: ¿Tuviste el arma y...?
26: Sí, ¿sí? Me tocó alarma, unas ricas alarmas a las 3 de la mañana.
27: ¿Al búnker directo?
26: Al búnker directo.
1: Oye, tendríamos que hacer un programa en tu canal, quizás para que contaras todos los...
26: Sí, vamos a contar todos los chatelones.
1: Sí,
26: por supuesto.
27: Yo nunca estaba allá.
1: No, yo tampoco.
26: Los invito, de verdad, los recomiendo porque no, ni se siente, a pesar de que están literalmente ahí al lado del conflicto.
1: Sí, claro.
26: Encima, pero la experiencia y el país es impresionantemente efectivo. Espectacular.
1: Me imagino y me alegro que hayas llegado bien de vuelta, Ricky. Oye, hoy día, además de que es el día del sushi, según datos de Uber, el sushi fue la segunda categoría más solicitada el último año en todo Chile, solo superado por las hamburguesas, con casi 4 millones de productos pedidos a través de la app. ¿Le gusta el sushi?
26: Me encanta el sushi.
27: Me gusta el sushi.
1: Ya, ya veo a mi hijo decir, oye, hoy día es el día del sushi. Pide hay sushi. Una promoción. Van a saber todo. Bueno.
26: Sushi,
1: hoy les quiero cantar. Les quiero cantar porque hoy día, mira, les voy a cantar. Fiesta. Qué fantástica, fantástica esta fiesta. ¿Quién canta?
26: Esa la canta la Rafaela Carrà.
27: Un matrimonio muy deprimente.
26: Eso es cultura gay, así que me lo tenía que saber.
1: Rafaela Carrà es una ídola, tiene tremendo temazo y habría estado de cumpleaños hoy. Mira. Nació en 1941 y murió el 2021 de un cáncer. Sí. Fue un ícono de la música de principios de los 80.
27: El destape, ¿no?
1: El destape, sí, exactamente. Español. Y acá en Chile vivió un episodio recordado por muchos, yo creo. Estaba en un programa, si mal no recuerdo, en Noche de Gigantes. Y estaba invitado, esto yo lo vi después, yo era muy chiquitita. Estaba invitado el padre Azbun.
27: Achú.
1: A Rafaela Carrà, y ella se puso a cantar y se le sentó en la falda,
26: ¿no?
1: En las piernas al padre Azbun.
27: Al cura Azbun.
1: Y no sé, el padre Azbun como que se ríe, no sabe qué hacer. Búsquenlo en YouTube. Así que un homenaje a Rafaela Carrà, ya que no hemos podido poner música, pero la radio sin música es como un perro sin su árbol, así que yo les voy a cantar.
26: Ay, ¿no tiene la canción el equipo?
1: Es que no podemos poner todavía la canción. Por mientras les canto yo.
26: Mira, canta.
27: Y voy a cantar por McCartney también, ¿no?
1: Paul McCartney también.
26: Oye, está a todo esto, paréntesis, pero... geminiana.
1: ¿Ah?
26: La Rafaela Carrà geminiana. Perdón, por el dato freak, pero...
1: Ya, qué interesante, ya, de Gemini, igual que tú.
26: Sí, obvio.
1: Ya, ok.
27: La inteligencia artificial de Google.
1: Oye, no me sé ninguna de Paul McCartney solo, me sé de los Beatles.
27: ¿Ninguna?
1: No, a ver, dale vos.
27: No, yo no voy a...
1: Dame el título.
27: No.
1: Pero miles, de los Beatles, po.
27: Sí, de los Beatles. Pero un ídolo por McCartney.
26: Porque tampoco le fue muy bien solo.
27: ¿A Paul McCartney?
1: Solo no. Pero sigue cantando.
26: Pero componía.
1: Ha llenado.
26: Componía para otro artista, sí.
27: Paul is Alive. No. Tiene muchos discos buenísimos. Sí. Buenísimos. Yo lo he visto 3 veces ya.
1: Ah,
27: solo.
1: Pero con un fanático.
27: Sí.
1: Escucha, qué pena no poder cantarte. Qué pena con usted, Fernando.
26: Qué pena con usted.
1: Bueno, oye, tenemos, a ver, el tema.
27: 84 años por McCartney.
1: 84 años y sigue cantando. No, increíble. Bueno, temazo que vamos a dejar para el segundo o tercer bloque, el de los niños que no sabemos dónde están, un tema que nos remece. Yo creo que no hay chileno que no esté remecido por esta noticia, pero se ha hablado y hablado todo el día de esto y quiero partir por lo menos con otras noticias. Con la más superficial de todas, pero que yo creo que lo vamos a agradecer como sociedad. El término, en teoría, por el momento, se aprobó en la Cámara de Diputados, del lenguaje inclusivo los servicios públicos. ¿Sí o no? O sea, yo de verdad, es que escucho hablar a Beatriz Sánchez, a todos estos senadores nuevos, y como tenerlos de vuelta como en la palestra y escuchar el chileno y chilena y los estudiantes y las estudiantes, y es que yo encuentro que no hay paciencia que resista. O sea,
27: estoy contigo.
1: ¿Cierto?
27: Sí, así que celebramos y también, como lo dijo, de manera muy, ¿cómo se dice? Performática, pero republicana, el presidente de la Cámara de Diputados.
1: ¿Qué dijo?
27: Jorge Lizandi. No, lo dijo como fuertemente. Cúmplase, hágase, no sé cómo le llaman ahí.
1: Las palabras no sé si técnicas. Sí, lo vi.
27: Todo
1: muy
27: bonito. Cúmplase,
1: no sé, tómese nota, pero no es eso.
27: Y la votación ahí que fue, ganó por 80, más de 80 votos.
1: 86, sí, lo tengo por acá.
26: 89 votos, 89 votos por ahí.
1: Por ahí, así que sí. O sea, qué tontera, qué gasto de lenguaje, qué gasto de papel.
27: Ahora, además esta es una... Perdón,
26: a mí me habría gustado también que cambiaran el título de la Cámara de Diputados, como era antes, porque ahora es Diputadas y Diputados.
1: Yo creo que para allá vamos,
26: y
1: espero.
27: Podrían.
26: Y es una, yo creo que es un ápice de lo que yo esperaba, al menos, como votante de José Antonio Kast, respecto de la batalla cultural. Estas son las cosas que uno espera ver, ojalá sin tanto bombas, pero uno igual lo celebra porque son cosas que van en la dirección correcta para volver a la fome, normalidad, a la cual yo tanto echo de menos.
1: Sí, sí. Yo partí diciendo que era un tema superficial al lado de los niños, obviamente sí. Que es superficial. Pero lo que hay de fondo no es tan superficial, uh-huh. Por eso creo que igual es bueno traerlo al programa, o sea, volver a la normalidad, como dices tú, a la fomedad, o como queramos llamarlo, pucha que se agradece. Se votó, se aprobó por 85 votos, 53 en contra y una abstención, respaldo del oficialismo, del Partido Nacional Libertario y del PDG.
26: ¿Te puedo preguntar algo? Solo para salirme de la duda.
1: Sí, pero yo no sé si voy a saber.
26: Yo creo que lo vas a saber.
27: A ver.
26: ¿Quién votó en contra?
1: ¿Quién votó en contra, dices tú?
26: A mí, así por saberlo.
1: Claro, a mí me suena, me está sonando que obviamente Frente Amplio, toda la oposición.
26: No, pero qué sorpresa más grande. ¿Eh?
1: Sí, es que todos y todas no estaban de acuerdo.
26: Bueno, todos sí.
27: Todos.
1: Claro. Oye, en otro de los temas, yendo a cosas más relevantes, que no sea el tema de los niños de Haití, que ya lo vamos a hablar, tenemos la acusación constitucional que va en curso, se aprobó ayer en la comisión revisora, se aprobó tiene lugar, procede, que no es vinculante, ojo, esta decisión, solamente dice que procede la
26: forma y fondo cumple con los requisitos para presentarse ya a la Cámara.
1: Claro, no es que se vaya a aprobar, no, pero va. Y a mí me llamó la atención, Fernando, y tú también querías comentarlo, esta defensa que yo encuentro un poco patética, incluso de Mario Marcela, su delfín.
27: A Grau,
1: claro, porque sí. Bueno, aparecieron además todos los grandes próceres de economistas de izquierda la semana pasada firmando una carta de apoyo al ministro Grau, que en parte quiero salvar un poquito a Grau. El responsable es que el responsable de todo esto es Marcel, que arrancó antes de tiempo.
26: Ya,
1: yo.
26: Pero o sea, el Villarreal se fue y quedó tonto, pues es como lo mismo.
1: Bueno, obvio, pero me refiero a que aquí si hay un gran responsable, creo yo que es más Marcel que Grau, independiente de que sean los dos y que él no se puede acusar a Grau, porque, o sea, perdona a Marcel, ya pasó el tiempo reglamentario, pero el que realmente jugó con la expectativa de los chilenos, porque además los chilenos pensaron, y ahí me excluyo, tú eres testigo, Ricky, que los chilenos pensaron, yo no pensé, que él era como el chofer del bus, porque era como el tío a cargo, y fue uno más. Entonces, bueno,
27: te doy. Ahora, sí. Yo ahí defendería a Marcel. Creo que.
26: ¡Chuta!
27: O sea.
1: No, pero ni.
26: Oye, ¿qué
1: ni
26: pasó en mi viaje que me perdí tantas cosas?
27: No, pero es que yo creo que. ¿Ya? Yo creo que lo que ha hecho Grau es mucho peor y es grave. Entonces, en ese aspecto, en lo que hizo Grau o no, yo criticaría mucho. También la actitud de los economistas que se han quedado medio en silencio. Yo escribí ayer una columna que se llamaba Pobretólogos, Economistas y Quirós, ¿ya? Porque
1: Pobretólogos, Economistas y Quirós. ¿Dónde se encuentra Quirós, tu columna? ¿En FPP?
27: En la segunda, la pública.
1: ¿En la segunda? La perdí.
27: Ya. Sí, pero puedo explicar que lo que ocurre es que Quirós no es parte del mainstream de los economistas, a pesar de que un economista, el doctor, él trabajó mucho en diferentes materias, él era centro-izquierda.
1: Oye, para nada del mainstream. Para nada. Y lo ningunearon bastante.
27: Y lo han ninguneado. Sí, y lo siguen. Entonces, esto de su actitud está muy bien, creo yo. Yo la defiendo, estoy feliz con todo lo que está haciendo. Uh-huh. Y los economistas están ahí medio quietos, pero incluso salió Sebastián Edwards a decir que las proyecciones son casi por definición erradas, ¿cierto? Y con lo cual yo estoy de acuerdo. Y él explicó muy bien cuándo una proyección se puede considerar extremadamente burda, de manera que merezca una crítica dura. Con lo cual yo también estoy de acuerdo y me parece muy bien. Sin embargo, lo que se le critica a Grau no son sus proyecciones. Sí son sus proyecciones en un grado, pero lo burdo y lo grave que él hizo fue simplemente camuflar la deuda que tenemos, ¿ya? Él dijo que teníamos déficit por X y en tantos años íbamos a tener entonces ese déficit por años de deuda, ¿cierto?
1: Sí.
27: Él dijo que no. Él no mostró que no, él no mostró otra deuda. De manera que sus incumplimientos se mostraban mucho menos graves de lo que ya estaban siendo, ¿ya? No solo eso, sino que además ocultó gastos de diferentes formas. Apagó el sistema, el SIGFE que se le llama.
1: Uh-huh.
27: Lo apagó días antes, de manera que no entraran más gastos. Entonces, así entran menos gastos al sistema, entonces obviamente se ve que hay menos gastos, menos déficit, ¿ya? Y no solo eso, o sea, este juego que hizo con la caja es calculado.
1: ¿Ya? Lo que reportó Quiroz apenas
27: llegó, ¿te acuerdas?
1: Apenas,
27: ¿no?
1: Llegó y sí. Dijo que había sí. 400 millones entonces, de ahí dólares yo, en la caja.
27: Entonces todo eso es son marihuanzas que hizo Grau, sí, para camuflar y para pseudo estabilizar la deuda. ¿Ustedes han dado cuenta que siempre, bueno, el mismo Boric salió a decir que estaba estabilizando la deuda?
1: Sí.
27: Es todo para eso.
1: Sí, pues.
27: Es todo
1: sí,
27: para eso.
1: Se van a gloriar de eso.
27: Y ahora, yo quiero decir algo muy grave que acaba de decir el ministro Marcel, que anda con su libro defendiendo su gestión.
1: El libro de la montaña rusa, los carruseles, toda la cuestión.
27: El señor Marcel se ha paseado por los medios diciendo que él. Su deuda, su gestión, digamos, dice, no, y si ustedes comparan de diciembre del 2021 con el diciembre del 2025, las cifras son estas.
1: Ya.
27: ¿Qué es lo que está haciendo? Él dice, oye, porque Quiroz le acaba de decir, anteayer, le dijo, te comiste todos los fondos soberanos, ¿cierto?
1: Sí.
27: Y él dice, no, ¿de dónde sacan eso? Si tú ves los fondos soberanos de diciembre del 2021, son mucho menores que los del diciembre del 2025.
1: Sí, ya se va.
27: Pero eso no es lo que hay que hacer.
1: Sí.
27: Hay que comparar marzo del 2022 con marzo del 2026.
1: Ese es el periodo, ¿no?
27: Es el periodo
1: calendario.
27: Entonces, si tú comparas marzo del 2022, teníamos 8 mil millones, porque el presidente Piñera.
1: En los fondos soberanos.
27: En los fondos soberanos, es cierto, en 2025 teníamos 2 mil, pero después llenó ese fondo, porque era un presidente responsable, lo dejó en 8 mil en el 2022.
1: 22, sí.
27: ¿Cierto?
1: Sí.
27: Marzo. Y luego, Marcel se los come todo. Se lo come todo. Diciembre de 2025 tenía más que esos 2.000 del diciembre de 2021, pero obviamente tenía mucho menos que los 8.000 que le dejó el presidente Piñera. Tenía 3.800 millones de dólares.
1: Sí, menos de la mitad.
27: Se los comió.
1: Uh-huh.
27: Se los comió nomás. Entonces él anda diciendo en todos los medios lo contrario, que él hizo una buena gestión, porque compara diciembre con diciembre. ¿Qué hace? ¿Qué es eso? Eso refleja dos cosas. La falta de honestidad del ministro Marcel. Y segundo, que la marihuanza que hizo Grau por la caja tenía un dolo por completo.
1: Y independiente.
27: Quería camuflar la deuda.
1: Y ojo que la acusación no implica dolo o no dolo. O sea,
27: sí, la acusación
1: agravante.
27: Es otra cosa. Sí, es otra cosa. Sí. Yo creo que eso no es legal. Pero, eso no es ilegal, digo yo.
1: No, esto, pero hay diputados que han salido a defenderlo o políticos.
27: Es que para porque... mí lo grave de Marcel, de Grau son otras cosas. Pero esos son marihuanzas,
1: uh-huh,
27: que quieren camuflar la deuda frente a los mercados.
1: Totalmente, Ricky.
2: Ahora, lo que tú señalas, Fernando, es que estas selecciones de fechas también las hizo Marcel. ¿Te acuerdas tú cuando le dijeron a diciembre del año pasado,
1: uh-huh,
2: se entregaron 400 millones de dólares?
1: En la caja fiscal.
2: Claro. Y ellos tomaban la fecha de enero cuando pidieron el crédito para enchufarle plata para que en la caja quedaran 1.400 millones de dólares y no los 400 millones. Entonces, este cherry picking que hacen con las fechas a conveniencia, sí, dependiendo de lo que se le preguntan, porque año fiscal es distinto a periodo de gobierno. El periodo de gobierno es marzo a marzo. Claro. Todo el mundo, obvio, lo sabe. El año fiscal es de enero a diciembre. Entonces, cuando te cambian las fechas dependiendo de lo que ellos quieren maquinar y maquillar y acomodar a su discurso para que no se les ponga en duda lo que ellos dicen, es una táctica que siempre han hecho la izquierda desde que está Boric y hasta la fecha. Y lo otro que quería decir, que Andrés Velasco se echó al agua a Boric y a las reformas que hizo durante el gobierno.
1: Sí, cuando la semana pasada, cuando lanzó el libro
2: Marcel, claro.
1: Y él habló, Andrés Velasco ahí en el podio, y le tiró
2: la reforma, uh-huh, de, ¿cómo se llama?, de pensiones, la reforma de las 40 horas, la ley Karín. ¿Cuál es la otra reforma que hubo?
1: La del salario mínimo.
2: Salario mínimo. Son todas las cosas que nosotros acá, y tú también, y todos hemos dicho los últimos 4 años que esas son las razones por las cuales Chile se ha deteriorado aún más después de la reforma que hizo Bachelet en 2014. Entonces,
27: claro, porque han encarecido el empleo.
2: Exactamente.
1: Sí, entonces, ya hemos hablado hasta el cansancio.
2: Hasta el cansancio. Sí, entonces, que te lo diga alguien más encima en un foro de izquierda, en un lanzamiento del libro de Marcel, que se lo diga en su cara la forma que ellos han destruido y han colaborado para que el deterioro económico de Chile haya llegado a los niveles que tenemos hoy día. O sea,
1: se agradece
2: son,
1: igual.
2: Son aunque evidencias que son irrefutables.
27: Ahora, Velasco dijo.
1: Sí, lo matizó igual después.
27: Dijo. Sí, lo matizó después, ¿no? Pero, sí, después. Pero por claro, por la viralización del
2: tracto,
27: corto, claro. Pero en ese mismo corto dice que son medidas buenas en sí mismas, pero no al mismo tiempo, ¿ya?
2: Claro.
27: Entonces, acá hay dos cosas. Una, lo que es buena en sí misma es falso, creo yo, porque la reforma de pensiones es mala. Es una mala reforma, creo yo, para mí. Yo creo que se puede subir.
1: Total y absolutamente de acuerdo. Estamos,
27: capitalización se debió haber hecho solamente la parte individual, no lo que se hizo.
2: Sin reparto.
27: Claro, metieron un reparto que es malo para todos los chilenos y qué decir para las próximas generaciones.
2: Famoso préstamo también.
27: Y claro, ese préstamo es una vergüenza. Claro, obvio. Préstamo al Estado. Así que eso. Son medidas malas y el salario mínimo subió mucho, pero no junto a una flexibilización del empleo y por eso vemos miles de empresas que tuvieron que echar y no están contratando.
1: Bueno, y casi 1 millón de desempleados. Nos vamos a tener que ir a la pausa.
27: Y las mujeres perjudicadas más aún.
1: Nos vamos a tener que ir a la pausa, pero solo para cerrar tema Grau, se está hablando, la defensa se centra mucho en que es un error de proyección, que
27: cualquiera... Ese no es el punto, claro.
1: No es el punto, y además, pues, si fuera una, o sea, para ese error de proyección, y el estudio lo hizo la Michelle Labé, tendrían que haber calculado $1 en $345 para que calzara el nivel de desajuste en estas cifras, en estas proyecciones. Entonces,
27: y ojo, que Matías Acevedo con la Cecilia Cifuentes publicaron una carta en Mercurio ayer explicando que los errores de proyecciones efectivamente todos los años eran burdamente altos. Claro. Así que también hay un punto ahí.
1: Exactamente. Bueno, ya vamos a empezar el segundo bloque con la pregunta que vamos a subir al chat. Ya volvemos aquí con más al pizarrón.
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1: Estamos de vuelta en el pizarrón con Fernando Claro. director ejecutivo, ¿es tu cargo?
27: Exactamente.
1: Director ejecutivo de la Fundación para el Progreso.
27: Qué, y, qué importante, ¿no?
1: Sí, suena súper, súper, súper top. Eres top. Eres
27: ah,
1: top.
27: Gracias.
26: Topísimo el cargo.
1: Oye, y Ricky, Ricardo Delgado.
26: No soy tan top, pero...
1: No, ah. pero influencer, creador de contenido.
26: Opinólogo.
1: Opinólogo, sí, ¿no? Con tus programas de YouTube. Yo creo que estáis por ahí con los top.
26: Ah, ya, gracias.
1: Sí. Además viene llegando, viajándose el avión, entonces tose, sí. porque el aire acondicionado...
26: Hoy sigue enfermante.
1: Sí, le afectó su humanidad.
27: ¿Te acordaste bien en el avión, no? ¿Como chileno?
26: Yo siempre.
27: ¿Pasaste por Brasil?
26: No, no.
27: Ah, ya. No, la Mayra cacha nomás. ¿La verdad este chileno preso se hallaron por loco?
26: No, es que no paró, se vino directo a París.
1: Ya, suerte. Además que, no, se tendría que haber insultado a sí mismo.
27: No, no sé, a lo mejor hizo desmanes.
1: Sí, po. Con los insultos.
27: Los desmanes van para todos lados.
1: Sí, puede ser para todos lados, es verdad. Oye, tenemos esta pregunta, ¿lo dije o no? No, no lo he dicho. En el chat de YouTube, para todos los que puedan, voten. ¿Quién crees que tiene mayor responsabilidad por los errores fiscales del gobierno anterior? Mira, tenemos tres alternativas. Fuimos súper innovadores hoy día, gracias a Ricky.
26: Y mira los resultados.
1: Mario Marcel, Nicolás Grau y Gabriel Boric. ¿Quién está ganando?
26: Hasta el minuto Marcel, pero en segundo lugar Boric.
1: Boric, claro.
26: Cachate.
1: ¿Viste? No está siendo muy popular en tu opinión.
27: Fernando. Pero es que comparado con Grau, para mí es mucho peor Grau.
1: Mucho
27: pero
1: Grau,
27: sí, en cuanto a comportamiento, comportamiento, seriedad de un ministro de Hacienda.
1: Pero claro. Es que el otro, yo siempre me acuerdo que en FNM yo lo pelaba, no lo voy a pelar tanto acá, pero muchos de esos personajillos creen que por poner un tono docto y serio, como que les tenemos que creer.
27: No,
1: es como parte de su performance.
27: Yo no defiendo a Marcel. Ahora si me lo comparas con Grau.
1: ya.
27: Encuentro que es menos malo.
1: Ya.
26: Chuta.
27: Bueno, pero igual encuentro que es una vergüenza.
1: Ya, no, sí, bueno, es toda una vergüenza. Ahí vamos a ver qué...
26: Es como comparar a la Vallejo con la Toti Orellana. Pues las dos son pésimas, pero...
27: Claro.
26: Pucha.
1: ¿Tú a quién prefieres?
27: Chuta.
1: ¿Qué
27: está complicado? No, es que son diferentes puestos, diferentes liderazgos, diferentes partidos.
1: Oye, bueno.
26: Igual de mala.
1: Vamos al tema que se ha tomado la agenda de los medios desde el martes, porque el lunes yo creo que en la noche se liberó esta, o sea, Biobío, la radio Biobío reveló un preinforme de Contraloría, un preinforme que los preinformes son reservados.
27: Ah.
1: No fue Contraloría la que lo dio a conocer.
27: Uh-huh.
1: No sé por qué, a mí, primero que nada, o sea, este escándalo que se ha hecho, todo esto, no sé si estamos en un minuto distinto, en un momento político, pero este tipo de noticias y este tipo, estas noticias con que nos encontramos habitualmente, yo creo, desde el 2021, diría yo, es habitual. O sea, las hemos escuchado noticias parecidas, similares, muchas veces. Ahora vamos a enumerar un poco, a contar un poco el relato de esto, pero no es primera vez. O sea, yo, a ver, ¿a quién le podría, no sé si ustedes van a estar de acuerdo, qué personajes políticos han sacado a la luz muchas veces estos temas? Uno, Johannes Kaiser, Aldo Duque, y también Rubén Oyarzo, exdiputado. Él también hizo una tremenda pega.
27: ¿Ah, sí?
1: Sí, fue a fiscalía, hizo mucho, o sea, yo estaba revisando lo que hizo porque se me había olvidado un poco, y ayer lo nombraron en un programa que estuve, y la verdad es que él sí hizo la pega. Lo que pasa es que quizás uno se empieza a preguntar, ¿qué intereses hay detrás de esto que no se había sabido? Creo que estamos frente a un tema que hay muchos interesados en que no se sepa mucho, la verdad, creo yo. Bueno, esto estalló, no sé si quieren acotar algo entre medio, pero se dijo que más de 200 niños, niñas y adolescentes haitianos ingresaron a Chile entre 2023 y 2025. Después se supo que este número pequeñito era más del 2025, bajo aparentes procesos de reunificación familiar. Esa es la figura legal que se usa. No ocurrieron a través de pasos irregulares, como lo hemos visto varias veces, ¿no? Sino que por el aeropuerto Arturo Merino Benítez. O sea, a vista y paciencia de todo el mundo. Vamos a ver todas las instituciones que se han ido peloteando entre unas y otras las responsabilidades. Pero yo primero, y eso lo ha preguntado mucha gente, no me logro explicar. Tú tuviste una experiencia diferente ahora, Ricky, pero no me logro explicar cómo entró esa cantidad de niños. Se ha dicho que a veces había grupos de 30 y tantos niños a cargo de un adulto. Yo he viajado con mi hijo sin mi marido hace unos años y la cantidad de papeles que había que mostrar eran infinita y siempre con el miedo de que te falte un timbre y que te dejen abajo, porque y está bien, porque el tráfico de niños hay que protegerlo a toda costa. Entonces,
26: y eso que son tus hijos, o sea, tú puedes acreditar que son tuyos al menos.
1: Claro, exactamente. Claro,
27: pero por ti es porque no te lo estás llevando en el fondo, claro. sin el consentimiento del padre.
1: Exactamente, claro. Exactamente, que no me lo estoy llevando a vivir a otro país y que después no los devuelva más, etcétera. Antes de seguir con la con la numeración, de hecho, les doy la palabra porque esto nos conmueve a todos.
26: A ver, a mí me llamó mucho la atención, lo comentaba antes de empezar el programa, cuando de vuelta de mi viaje, el poco control que hay respecto del ingreso de, por ejemplo, yo como chileno, ya no me revisan, por ejemplo, ya no me pasan la maleta o la maleta de mano.
1: Oye, yo no te podía creer eso, porque la última vez que yo viajé, igual fue hace un par de años, sí me la revisaron.
26: No, porque cuando me venía de vuelta a París, claro, me pasaron la maquinita y todo lo que estoy, y dije, obvio. Y después cuando llego acá, mi mochila siempre estuvo conmigo, nunca la pasé por ningún lado, la maleta de la de abajo, la que va de cargo, claro, pasa por los filtros, pero la maleta mía de mi mochila, nada.
27: ¿A qué hora llegaste?
26: Tú a las 8 de la mañana. ¿Ah?
1: Pero no, tampoco debería insistir.
26: No, ¿para dónde vas? O sea, queda lo mismo, pero tú, y yo dije, pero qué raro. Me habría saltado una parte, pero si me hubiese saltado algún control...
1: Claro, habrían llegado a...
26: No habría salido, pues.
1: Claro. Me llama la atención lo que...
26: Eso me llamó mucho la atención, porque tampoco es como que viaje todos los días, pero uno tiene una concepción de que hay más control. La última vez que viajé fue el 2019, y sí me acuerdo que mi equipaje al entrar tenía más control que el que tenía ahora. Entonces eso me llamó mucho la atención en esta...
1: Sí, no deja de ser...
26: Recientemente, así como dato.
27: Bueno, yo también fui, yo viajé, yo fui a Montevideo,
1: mejor cambiamos la pregunta del chat, ¿a dónde has viajado el último tiempo?
27: Fui a Montevideo y llegué el domingo y sí me revisaron todo, la verdad.
1: Sí te revisaron.
27: Sí. Quizás hay momentos, bueno. lo que ha salido en la noticia es que estos vuelos llegan muchas veces como a las 2, 3 de la mañana, por eso te preguntaba la hora. Y es lo que uno también ha leído, importante... destacarlo, no en el gobierno de Boric, incluso durante la pandemia, antes, la llegada de haitianos de manera regulada se inició con el gobierno Bachelet II.
1: Así es. Totalmente.
27: Eso creo que no tiene discusión y creo que ahí deberían investigar, porque ahí están los liderazgos que flexibilizaron todo eso, hicieron vista gorda también. Van a empezar a decir, no, que yo, porque Luis Taller, el señor Taller...
1: No, esto es lo peor, ese personaje siniestro.
27: Dijo que había hecho una denuncia, cosas así, entonces él como que se protege con eso. Pero también desreguló incluso más la forma en que llegaban estas familias y los visados desde Haití, que se frenó, de hecho. El gobierno de Piñera los frenó porque estaban llegando de manera descontrolada. Se hizo más difícil esto. Así que... yo creo que acá, como ustedes dicen, hay intereses que van a tener que ser traqueados, como le llaman, y ojalá descubiertos. La fiscalía también llama la atención que no haya hecho mucho más, porque las denuncias no creo que son inventos que estaban.
1: Oye.
27: Entonces aquí todas las instituciones van a tener que dar cuenta a los chilenos de por qué no se hizo lo que había que hacer. Porque como tú bien decís, Maida, uno tiene experiencia y te piden miles de documentos. Esto no es fácil de hacerlo.
1: Lógico.
27: Y también ese avión de Irán, ¿se acuerdan?
1: Sí.
27: Que aterrizó en La Loza.
1: Y después se fue a Buenos Aires.
27: Claro. Sí. Entonces uno dice, oye, estos son niños. Yo creo que es difícil mover niños. Y mover droga, y mover armas, sí. Y mover cuántas cosas.
1: ¿Qué es eso?
26: Yo tengo otra pregunta. Tú sabes que de repente me bajan las preguntas media y después resulta que en la semana pasan cosas curiosas.
1: Claro. A ver.
26: Me encantaría saber la ruta del dinero de por ejemplo, organizaciones que están ligadas al control de este tipo de cosas. El Servicio Jesuita Migrante, me encantaría que se levantara el secreto secreto bancario de esta gente. Mira, qué buena idea.
1: con una orden judicial, espero.
26: Por supuesto, ya. Pero ahí no hay interés.
2: Me encantaría saber qué pasa con la Defensoría de la Niñez en este caso, porque no, bueno, es esto no es de ayer, no es del año pasado, esto viene de hace mucho tiempo, y ahí me encantaría saber cómo es que estas cosas pasan a vista y paciencia de todo el mundo, denuncias que han habido por muchos personeros políticos y que no pasa absolutamente nada. Y como dices tú, Fernando, aquí tiene que haber un interés perverso, no voy a decretar ningún delito ni nada, pero es demasiado extraño que esto esté pasando en las narices de todo el mundo, con menores de edad, con gente que tiene necesidades como la gente de los niños de Haití, y que a nadie le importa. Oye, yo no lo puedo creer.
27: Y aquí producción nos dejó una declaración de la Defensoría de la Niñez.
1: Dale, a ver.
27: Es que dice, hay una serie de instrumentos internacionales que no solo consagran los derechos de los niños y niñas en contexto de movilidad. ¿Qué me importa?
1: ¿Sabes qué encuentro? Que uno se ríe, pero es una falta de respeto.
27: ¿Qué, pero qué?
1: ¿La voy a repetir?
27: Hay una serie, es que no quiero seguir, porque hay una serie de instrumentos internacionales que no solo consagran los derechos de niños y niñas en contexto de movilidad.
2: Que faltó adolescente.
27: Claro. Sino que además reconocen procesos que están validados en el derecho internacional. O sea, ¿pero qué me importa eso? O sea, aquí basta el derecho, basta el sentido común para estos niños estar protegidos y que vengan a reunirse con sus familias, también está bien. Todo eso lo entendemos, pero acá hay irregularidad que tiene que ser aclarada.
1: Oye, mucho más simple. Bueno, este señor Luis Taller, que es del servicio, era del servicio jesuita migrante.
2: Qué curioso.
1: Claro. Bueno, al final son todos del Frente Amplio.
2: Acuérdate la pregunta.
1: Para mí es un tipo bien siniestro, la verdad. Siempre lo he encontrado que tiene algo muy, muy turbio.
27: No me pican con los jesuitas, también que yo tengo ahí.
1: Vamos.
27: Alto material. No. Yo encuentro que han hecho mucho mal al país y a la historia última de toda Latinoamérica. Así, bueno, nosotros hay una revista Átomo dedicada a los jesuitas, se llama Jesuitismo, así que todo invitado a
1: la revista Átomo, que edita
2: FPP.
27: Jesuitismo,
1: sí. Oye, como para hacer un mini resumen, y voy a dejar muchas aristas fuera porque esto, cada uno está hablando y dando su opinión, pero esto se supone, la DGAC, la Dirección de Aeronáutica, advirtió a diputado Joanet en esa época irregularidades porque entrando muchos niños a cargo de un adulto. Él ofició a la ministra del Interior, Carolina Toá, que también, ella a su vez ofició a la PDI. La PDI mandó una cifra, Carolina Toá mandó la cifra a la Cámara de Diputados, y ahí se han tirado la pelota. Está la Defensoría de la Niñez, la Subsecretaría de la Niñez, todos los servicios que ya hemos nombrado. O sea, aquí tienen que dar la cara a todos, en cuanto a la responsabilidad que tuvieron en esto, porque decir, ay, es que yo mandé, yo lo avisé, yo mandé el oficio. Oye, pero si aquí estamos hablando de la vida de niños, de niños traficados, no sabemos para qué. Entonces, esto de no estaba en mis atribuciones, a mí me recuerda a la comadre esta de la casa de Allende, en otro orden de cosas, que yo vi que había irregularidades, pero como yo no estaba dentro de mi facultad.
2: Yo sabía,
1: pero no dije nada. Oye, ¿qué es esto? O sea, ¿le hicieron seguimiento a las denuncias que estaban haciendo?
2: No,
1: a
2: los niños,
1: a los oficios que habían mandado. O sea,
2: y de estos niños que no aparecen, que no se le ha hecho rastreo de que si están con alguna familia, qué sé yo. ¿Cuántos niños más están en esta misma situación?
1: Bueno, se ha hablado de miles, porque partimos con esto.
2: Porque no hay forma de rastrearlo. Entonces, imagínate que llega gente, que llegan niños. O sea, si llegaron más de 300.000 en la época de Michelle Bachelet.
1: Haitianos.
2: Sí. A las 3 de la mañana, 4 de la mañana, y que nadie sabía a qué venían, con el famoso sobrecito naranja. Entonces, ¿y dónde está esa gente? ¿Qué pasó con esa gente? ¿Esa gente llegó con niños? ¿No llegó? No sabemos nada.
1: Oye.
2: Y ahora vienen todos estos niños y tú sabes, no sabes si realmente son parientes de la gente que llegó antes. No sabemos absolutamente nada.
1: Es que a propósito,
2: y capaz que estén lamentablemente fallecidos.
1: Bueno, pues no sabemos. A propósito de lo que ustedes han dicho sobre Michelle Bachelet, que todos supimos de alguna forma de la cantidad de haitianos, se hablaba de 200.000, 300.000 haitianos.
27: ¿Quería decir la famosa ONU de esto?
1: Bueno, es que quería decir varias cosas. Uno era la ONU sobre Haití, pero primero también darte el punto de Michelle Bachelet, porque uno siempre la nombra, yo siempre la nombro como el principio del fin, con la reforma al sistema político, la reforma al sistema educacional, la tributaria, y vamos dejando de lado de repente, y la voy a empezar a incluir, esta migración desatada que no empezó con ningún otro que con ella.
10: Obvio.
1: O sea, todos y se levantaron voces por acá, por allá, pero no se hizo nada. Y llegaban los haitianos de noche con sus sobrecitos, eran amarillos, eso sí. Los sobrecitos amarillos de los haitianos, a un país que además... preguntémonos por qué, o sea, y se dijo en su minuto que era como una transacción que había hecho Bachelet frente a la ONU, pero ¿por qué haitianos a Chile? Porque tú entiendes que llega un argentino, un peruano, un boliviano, por último.
26: El lenguaje por lo menos es algo que está más
1: claro,
26: a mano.
1: O sea, los haitianos...
27: No, pero ahí era porque tenía una crisis.
1: Bueno, pero Haití tenía muchos más países para ir.
27: Ah, yo no sé si iban también también allá, ¿no?
1: Yo creo que no, que ha sido especialmente grande la inmigración, o sea, haitiana. Podríamos incluirle además, a propósito de Michelle Bachelet, fracaso de la ONU en Haití.
27: Total.
1: O sea, Haití es como el por eso además no tenemos cómo rastrear mucho a toda esta gente, porque es un estado fallido por donde se le mire, y demuestra el fracaso de la ONU también, de las Naciones Unidas ahí. O sea, ¿cuánto tiempo llevan? ¿Cuántas misiones han ido chilenos a Haití?
27: Entiendo que se retiraron.
1: Sí.
27: El 2025, el año pasado, y por eso las pandillas ya tienen el país absoluta y completamente tomado.
1: O sea, imagínate el horror que debe ser vivir en... Y estamos recibiendo eso sin ningún control. O sea, realmente es muy grave lo que estamos viviendo. Vamos a seguir con este y otros temas después de la segunda pausa de Al Pizarrón.
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2: En Chile generamos millones de toneladas de residuos domiciliarios cada año y reciclamos menos del 10%. 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
5: Ricky, eso vamos a tener que contarlo ahora en el programa, pero antes quiero recordarle a la gente de nuestro chat que tenemos la pregunta: ¿quién crees que tiene mayor responsabilidad? ¿Quién cree que tiene mayor responsabilidad por los errores fiscales del gobierno anterior? ¿Marcel, Grau o Boric? Y va ganando Marcel, segundo Boric, y después Grau, Fernando Claro. Oye, quiero saludar a, no sé si quieren ustedes saludar a alguien del chat, quiero saludar a Marisol, a Sandra, Ramiro, a Sandra González, que es lo que vamos a comentar, creo. Sí. Rodrigo Pereira, ¿quién querías comentar?
6: No, a la Sandra González, a David.
5: A David, que está siempre acá, sí. Sergio Montero.
7: Un saludo a todos.
6: Él es el que pelea, sí, con nosotros.
5: ¿Ah?
6: Él es el que siempre pelea.
5: ¿Siempre pelea? No, sí. Hay otro. Hoy día no se ha metido nadie que nos odie, porque a veces se meten.
6: Parece. Oye, Iván, que es nuestro seguidor también. Iván
5: Andrea Ayala.
6: Sí.
5: Bueno, sí, yo ya me sé todos los nombres. Loreto Espinosa, Ramiro Gutiérrez, que se tuvo que salir. No, David se tuvo que desconectar. Así que un saludo para todos. Un saludo
6: Marisol,
5: para todos.
6: Marisol, Luis Pérez, todos.
5: Luis Pérez también, que nos escucha por la radio.
7: Lucho campeón Pérez. Con Colo Colo el 91. Me dio el gol.
5: Será
7: el
5: no creo que sea.
7: Me dio dos goles.
5: ¿Cuántos Luis Pérez podrá haber? En una de esas épocas.
7: ¿Qué sabe?
5: ¿Sí? Oye, en este día de. En que
6: no
5: se cumplen.
6: No sé nada porque no sé nada de fútbol. Digo que sí, no va.
5: Oye, en este. Hoy se cumplen 100 días del gobierno de José Antonio Kast. Más o menos, las encuestas lo están situando en un 39-40% de aprobación. lo cual a mí me parece bastante bien, porque el tema de las bencinas y de todo lo que se tuvo que hacer le pegó bastante duro. Creo que vamos bien encaminados y listo, porque yo sé que ustedes querían seguir hablando de Bachelet y de Marcel y etcétera.
6: Saquemos el tejido con Bachelet.
5: Claro, ¿no? Claro, pero está bueno recordar que hoy día se cumplen los famosos 100 días, que
6: yo solo, se va poniendo como barreras. Quiero decir así. Una cosa cortita.

0: cortita, que sí he estado viendo, aparte de estar afuera de Chile, pero sí, sí estoy muy contento por todas las cosas que se han hecho en seguridad, que se nota la mano de Raúl. Se nota mucho, sí. Así que estoy contento con eso y nada, porque sigan así y las cosas van a empezar a mejorar.
1: Voy a subir mi editorial de la que hice en Sin Filtro el lunes sobre seguridad, que no la he subido a las redes sociales, pero como estoy muy matea para eso, para mis parámetros,
0: yo te voy a
1: subir, ya, la voy a subir hoy día cuando terminemos. Ya.
0: Dale.
2: Buenísimo. 100 días. No, yo quiero recordar los 100 días de Ginspeter, una entrevista que hizo Fuguet a Ginspeter, que fue muy polémica.
1: No me acordaba de eso.
2: Sí, me acabo de acordar.
1: ¿Ya?
2: Los 100 días de Ginspeter, creo que fue la que pasa.
1: Ya.
2: Cuando la revista existía.
1: Qué buenos tiempos.
2: Buenos tiempos, ¿no?
1: Sí.
2: Pero oye, pero era hace no tanto, porque era Piñera.
1: Sí.
2: Y me llamó mucho la atención porque Fuguet era muy incisivo en la persona de Ginspeter, en lo que él quería proyectar, más que en la política. ¿Sí?
1: ¿Ya?
2: No sé si fue ahí cuando Ginspeter dijo, yo estoy aquí escribiendo mis memorias. Y yo decía, ¿por qué mi ministro de Interior está escribiendo sus memorias? Debería estar como... ¿Ah? Como...
1: Era durante su...
2: Sí, pero eran los 100 días. Sí, pues, eran los 100 días de Ginspeter, los de Piñera, lo mismo.
1: ¿Ya? No te había entendido.
2: Entrevista muy buena. Nada más
1: ¿Y era buena? O sea,
2: buenísima,
1: está,
2: sí.
1: Uno la encuentra como...
2: Sí, fue bien polémica, sí. Yo creo que no quedó muy contento Ginspeter, pero...
1: Bueno, pero ya. Oye, sí. Ustedes querían comentar, seguir hablando sobre el tema... Primero que nada, o sea, solo antes de darle la palabra, quiero decir que yo creo que estamos todos los chilenos en lo mismo. Aquí lo principal es que aparezcan los niños. O sea,
2: por supuesto.
1: Me da como lata decir estas frases tan
2: obvias, cliché, claro.
1: Tan obvia, porque aquí, o sea, el que tenga responsabilidad, culpa o lo que sea, súper importante que se vea, pero acá lo importante, lo fundamental es encontrar a estos niños, que yo no me quiero imaginar lo que puede haber pasado. Puede que no sea tan malo, no creo. Yo creo que las posibilidades de... ¿Quién juega?
2: Suiza y Bosnia. Perdón.
1: Suiza y Bosnia, ¿eso?
2: Eso, y Bosnia y Herzegovina.
1: Bueno, tienen que... Hay que encontrar a esos niños y tenemos que saber qué ocurrió, porque eso es lo principal. O sea, no nos perdamos. Yo no me pierdo en eso, como diría Beatriz Sánchez.
0: No te vayas a perder como Beatriz Sánchez, por favor. No, yo te quería decir que lo conversábamos antes del bloque, que en el 2022, cuando se estaba viendo el tema constitucional, salió la noticia de que venían entrando muchos inmigrantes por el norte con unas mochilitas de ACNUR, azules.
1: Azules, las mochilitas. ¿Te acuerdas? ¿Llegaron a la convención?
0: Sí, sí. Pues. Y, ¿te acuerdas que había un instructivo? Instructivo del Servicio Jesuita Migrante de cómo hacer las autodenuncias, de cómo decir más o menos que cómo lo que tenías que hacer para poder ingresar al país y no que te mandaran de vuelta. Había un número de teléfono al cual tú podías llamar recién llegando. Entonces, esto para mí tiene que ver con lo que está pasando con los niños. Aquí hay una intención de traer gente de manera clandestina, de manera irregular, de manera muy, muy tránsfuga. Y
1: no
0: que,
1: me cabe ninguna duda.
0: Y que tiene, yo creo que, me voy a meter en un tete más o menos, pero yo creo que tiene mucho que ver con el tráfico de personas. Yo creo que esto no es una cosa baladí, yo creo que esto es súper serio y hay organismos como los que acabo de nombrar, que se hacen los tontos, que se hacen los locos y que promueven este tipo de cosas.
1: El problema es que con toda esta gente a cargo de estas instituciones que no han funcionado, que
0: es
1: lo
0: que no quieren
1: hacen
0: que
1: es jugar al jugar al comprahuevo con las responsabilidades de cada uno, con una clara intención, yo estoy de acuerdo, veo tan difícil llegar. No está funcionando bien todo esto, entonces veo muy difícil llegar a estos niños, a encontrarlos, etcétera, porque, o sea, imagínense en la práctica, se está priorizando 8 comunas, me parece, ¿cierto? Quilicura, hay prioridad de búsqueda ahí, Lampa, donde ha habido más
0: población migrante de
1: haitianos, claro. Pero imagínate lo que es llegar a esta, muchas veces viviendo en la pobreza extrema, en que tú no tienes, muchos no hablan el idioma. ¿Cómo corroboras, cómo confirmas si ese hijo realmente es un hijo? Los papeles pueden estar todos chanfleados. Es chanfleado, fíjate.
0: Entendimos.
1: Claro. Va a ser muy difícil. Y yo quiero confiar en que cuando hay voluntad política, y ahí eso es lo que la diferencia quizás con el gobierno anterior, la voluntad política de este gobierno, espero que vaya tras la verdad en todo este caso terrible que estamos viviendo.
2: Sí, y lo que lo que yo no quería dejar de pasar, lo dijiste tú, Maida, es la responsabilidad del gobierno HLE en este, en esta apertura de frontera y principalmente con Haití. El informe del PNUD, ¿ya? Que es un informe que depende de la ONU y que le dan, que lo hacen en países desarrollados, Chile, en Chile no tenía que hacerse, ¿ya? Porque Chile ya había pasado un umbral de cierto desarrollo.
1: ¿Ya?
2: Sin embargo, el presidente Boric lo pidió explícitamente. Porque ese informe fue muy famoso durante los 90 y marcó mucho la pauta. ¿Ya? Entonces llega el presidente Boric, y dado que no lo tenía para justificar toda su agenda, uh-huh, se lo pide al PNUD. Y el PNUD lo sacó.
1: ¿Ya?
2: Ya no recuerdo si el 2025 o el 2024. Y ese informe, que era un informe sociológico de cómo había cambiado el país, lo único que hizo fue omitir que cómo había cambiado el país, siendo que era un informe sociológico, desde el 2018 en adelante, en respecto a la migración. ¡Oh, sorpresa! ¡Oh, sorpresa! Y empieza a hablar que la migración parte del 2022. Es una locura. O sea, omite 100% la responsabilidad de Bachelet II, de manera explícita, un informe que en teoría es de la frontera, conocimiento de la socioeconómico de un país. Ahora, bueno, yo lo vi, lo leí, no lo voy a creer, porque empezaron a hablar, cuando salió, empezaron a copar la agenda, y dije, esto no puede ser. El gran informe, lo leí, y me di cuenta que el gran autor era Pedro Güell.
1: ¡Mira!
2: Pedro Güell, o sea, la mano derecha de Bachelet.
1: Ajá.
2: Durante, que,
0: ¿pero cómo?
2: En el Bachelet 2, que había estado en el PNUD antes, después fue la mano derecha de Bachelet, había sido uno de estos mandatados. Oh, sorpresa, hacer este informe, en teoría, digamos, neutral, porque era el PNUD, ¿cachai? Y yo llegué, publiqué una columna y fue un escándalo. Claro. Bueno, y obviamente estaban ocultando todo lo que habían hecho con la inmigración y frontera abierta. Así que es bueno que eso se resalte, porque yo ya escuché a no sé quién hace una semana hablando del informe del PNUD y no sé cuánto. Entonces, ese informe es realmente mal hecho. Y sesgado en favor de toda la agenda que tenía Boric y
1: lo
2: compañía.
1: Lo vamos a traer aquí a la palestra, ya que lo estás recordando. Y solo recordar a la gente, y te doy la palabra, Ricky, porque ya nos vamos luego. Acordémonos de la mentalidad, de la ideología de Frente Amplio, de gran parte del Partido Socialista frente a la inmigración, por lo menos en Chile. Uh-huh. O sea, acuérdense de los tweets de Gabriel Boric, uh-huh, que el problema de Chile era que había muchos chilenos, de todos bienvenidos. Me acuerdo la periodista Lucía López diciendo con Felipe Bianchi, diciendo como, oh, qué maravilla lo que llegaremos a hacer los chilenos después de este intercambio cultural, uh-huh, de este mestizaje. O sea, hubo una intención declarada, evidente, y
0: un blanqueamiento también de la migración ilegal desatada que vivimos los últimos, yo me atrevería a decir, 5 o 6 años, desde el estallido social hasta la fecha, y que, bueno, en mi opinión, esto tiene que ver también con los premios de consuelo que ha recibido Michelle Bachelet. O sea, lo que pasó en su minuto con los haitianos, después resulta que, oh, sorpresa, la nombran en un cargo de la ONU, y ahora resulta que
1: a cargo de ONU Mujeres.
0: ONU Mujeres, sí, y ahora resulta que estaba postulando la señora.
2: Sí, la candidatura debería tomar en cuenta.
1: Oye, yo creo que debería caer la candidatura. Bueno, no va a caer porque en el fondo son todos lo mismo, sí, claro. Claro. Pero yo creo que aquí la responsabilidad, por lo menos los chilenos, no podemos dejarla pasar.
0: Y ojalá que algún diputado se le prenda la ampolleta, algún senador, no tengo idea. Estoy dando casi la pega hecha.
1: ¿Ya?
0: Para que proyectito de ley, de este tipo de cosas tengan sanciones, ojalá más duras que simplemente una cosa así como que declaraciones de buenas intenciones de que, oh, me equivoqué. Porque esto es mucho, mucho, mucho más grave.
1: Oye, supongo que se nos acaba el programa, pero nadie nos ha avisado ni nada. Estamos aquí abandonados.
0: ¿Cuánto? ¿Estamos listos?
1: Más allá. No sé. Entonces, me va a hacer una seña que no entiendo. Quiero leer
0: con micrófono.
1: Voy a leer la pregunta. ¿Quién crees que tiene mayor responsabilidad por los errores fiscales del gobierno anterior? Ganó Mario Marcel. Un 57%, después Boric 36. Con un 36%, y no, Nicolás Grau con un 7%. Fernando, claro, qué pena con usted. Está bien, si estamos todos de acuerdo. Esto es potato, potato. Bueno, nos vamos. O sea, nos acabó el pizarrón. Ricky y Fernando, claro, muchas gracias.
0: Oye, un gusto haber compartido.
2: Igualmente,
1: qué bueno. Muchas gracias a todos.
2: Gracias,
1: por su
2: Maida.
1: Atención. No se olviden el like y nos vemos mañana. Chao.
2: Chao,
1: audiencia.
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9: Claro que sí. Esa integración es lo que llamamos extensiones de Gemini. Permiten que puedas conectar a Gemini con otras aplicaciones de Google, como Gmail, Google Drive, YouTube y otras más. Así, puedes pedirle que busque información en tus correos, que encuentre un archivo específico o incluso que te sugiera videos de YouTube, todo dentro de la misma conversación. ¿Hay alguna aplicación en particular con la que te gustaría probar esta función?
8: No, cuéntale a la gente que nos está escuchando en la radio y si es gratis todo esto.
9: Para quienes nos escuchan en la radio, les cuento que las extensiones de Gemini son como un superpoder para su inteligencia artificial, ya que le permiten conectarse con servicios como Gmail, Google Drive o YouTube. Imaginen poder pedirle que busque un correo importante mientras están hablando con ella, o que le sugiera videos para aprender algo nuevo. Y lo mejor de todo es que el acceso a Gemini y a estas extensiones básicas es totalmente gratis.
8: Cualquier consulta en mis redes sociales, Lucho Undurraga. Soy Luis Undurraga, Pura Tecnología en Agricultura FM.
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11: La primera Copa del Mundo disputada en Uruguay en 1930 contó con solo 13 de los 14 seleccionados inscritos. ¿Qué pasó? Egipto tuvo inconvenientes increíbles. Fíjense ustedes que Egipto viajó por barco desde Alejandría al puerto de Marsella, pero en medio del Mediterráneo se encontraron con una tormenta que estuvo a punto de liquidar a la selección de Egipcio. Posteriormente, intentó viajar con la selección de Yugoslavia, pero no tenía fondos. ¿En qué terminó? Egipto pidiéndole a la FIFA que retrasara el campeonato del mundo y la Federación Internacional le dijo no a los africanos. 13 selecciones al final jugaron un torneo que ganó Uruguay en Montevideo, el 30.
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4: Agricultura indica la hora. 5:01 p.m.
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12: Buenas tardes, bienvenidos a las informaciones. El Ministerio Secretaría General de la Presidencia ha entregado un balance de la gestión legislativa desarrollada durante los primeros 100 días del gobierno del presidente José Antonio Kast, asegurando que se han impulsado un total de 136 proyectos de ley en este periodo. Según ha detallado la cartera, la cifra considera tanto los 23 mensajes presidenciales ingresados por el Ejecutivo como las urgencias legislativas presentadas a 103 iniciativas que ya estaban en tramitación en el Congreso Nacional. Hablamos ahora del caso de la detención de 5 militares bolivianos en territorio chileno. Hay reacciones del gobierno. Matías Guerrero, buenas tardes.
13: Buenas tardes, Cristóbal. El viceministro del Interior y vocero de gobierno, Claudio Alvarado, se refirió a esta situación, ¿cierto?, de estos 5 militares bolivianos que fueron detenidos por cruzar de forma irregular la frontera en Colchane, esto en la región de Tarapacá. Fue cuando patrullas de carabineros se dirigieron a fiscalizar al sector de Salar de Coipasa y notaron la presencia de personal militar boliviano aproximadamente a 500 metros al interior del territorio nacional. Al respecto, el viceministro Alvarado dijo que esta situación demuestra que los controles fronterizos están funcionando, a la vez que confirmó que los militares del país vecino ya se encuentran detenidos. Lo escuchamos.
14: Bueno, eso demuestra que los controles en el área fronterizo están funcionando. Lo más probable es que se ingresó por pasos no habilitados, por pasos irregulares, pero todo el despliegue de personal y tecnológico que existe en el plan de la macrozona norte, en el control fronterizo, está dando frutos, está dando resultados. Estas personas fueron detenidas, se encuentran a disposición de la fiscalía y seguirá el procedimiento normal que corresponde.
13: Por otro lado, el comisionado presidencial de la Macrozona Norte indicó que este tipo de situaciones responden al trabajo interagencial realizado en el marco del Plan de Fortalecimiento Fronterizo, procedimiento que también se derivó a la Fiscalía del Tamarugal y, según información posterior tras diligencias efectuadas, no se pudo establecer vinculación con el delito de contrabando u otros. Estos 5 detenidos serán también reconducidos a través del complejo fronterizo Colchane mediante un protocolo coordinado con la Policía de Investigaciones. Informó Noticias en Agricultura.
12: Y la magistrada Alejandra García, que es parte de los 3 jueces que llevan a cabo el juicio oral por el mega fraude de licencias médicas falsas, optó por inhabilitarse luego de que la Corte Suprema abriera un cuaderno de remoción en su contra. La magistrada confirmó que se abrió este cuaderno de remoción en su contra junto a otros 55 jueces por una investigación administrativa por un viaje al extranjero realizado mientras se encontraba con licencia médica. Nos despedimos, los dejamos invitados a seguir en sintonía de Radio Agricultura.
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15: A una semana de que arrancó esta Copa del Mundo 2026, hoy se llevó a cabo la segunda fecha. Arrancó precisamente con el partido entre República Checa y Sudáfrica. Igualaron 1-1 en el primer partido de la jornada. Acaba de culminar también el encuentro entre Suiza y Bosnia-Herzegovina. 4-1 fue un resultado a favor para los suizos. Ahora, en un rato más, a eso de las 18 horas, comienza el partido entre Canadá y Qatar, que va a estar dirigido por un juez chileno. Hablamos de Cristian Garay. Y cierra la jornada de este jueves el debut de la fecha 2, México, uno de los locales, recibiendo a Corea del Sur. 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
2: ¿Qué tal, amigo? Muy buenos días, muy buenas tardes. Estamos aquí
3: dando
2: buenos días, buenas tardes. Estamos dando el puntapié inicial a Enfoque Público, el programa de la tarde de la Radio Agricultura, para analizar los temas que a usted más le importa. Usted ya lo escuchó, está aquí en compañía nuestra, completamente en vivo, nuestro querido amigo, el diputado del Partido Republicano, Cristian Araya. Muy bienvenido, Cristian.
3: Muchas gracias, Julio. Muy contento de estar nuevamente. Parece que vamos a estar bien seguidos por estos lados. Contento por reuniones muy productivas durante el día y mañana, que se celebran 93 años de la Policía de Investigaciones. Así que un abrazo inmenso a cada uno de los directives que están trabajando por la seguridad de todos.
2: Mira, un buen dato. Mañana, entonces, 93 aniversario de la Policía de Investigaciones. Vamos a tener que recordar la fecha mañana para saludarlo en su día a todos aquellos que visten el uniforme de la Policía de Investigaciones.
3: En estricto rigor, no usan uniforme.
2: No, efectivamente. Ese traje. ¿El traje claro. ¿Visto cuando desfilan?
3: Sí, no, Y yo creo que hay una puesta en escena con el tema del PDI.
2: ¿Como FBI?
3: Como FBI, que fue muy notable y yo creo que es uno de los ejemplos importantes de fortalecimiento de imagen.
2: Oye, no uniforme militar, pero la chaquetita azul que diga PDI, algo uniforme.
3: Sí, te la gocemos.
2: No es el uniforme escolar, pero un buen distintivo.
3: Sí, sí.
2: Oye, partamos el tiro, entremos en materia. No quiero decir la polémica, que es más bien el drama que nos enteramos esta semana, tiene que ver con la entrada masiva de niños haitianos a nuestro país sin cumplir muchas de las formalidades o no cumpliendo todo el estándar que se aplica para otros fenómenos migratorios. Y tiene varias consideraciones. Uno, que estamos hablando de niños, ¿cierto? Yo creo que cuando se habla de niños nos toca el corazón de una manera distinta y con una preocupación que debería tener un estándar mucho más alto. Segundo, Cristian, que esto muestra un problema estructural del Estado de Chile, la cantidad de instituciones descoordinadas. Y a la hora ahora de ver las responsabilidades, cómo se tira la pelota uno a otro, es como ya la guinda de la torta. Aquí existe una cultura del oficio. O sea, habla el director de migración y dice, es que yo hice un oficio tal año. Y habla el director de la DGAC, es que yo respondí el oficio. Entonces aquí toda la gente estaba preocupada de mandar oficios y habían pocos preocupados de resolver el problema. En lo que en derecho cristiano es como una obligación de medio. No, yo estoy obligado a mandar oficios. No, señor, usted está obligado a hacer cumplir la ley. Para hacerla cumplir usted manda oficios, pero tiene un objetivo. Entonces no solo cuénteme que mandó un oficio, cuénteme qué más hizo, con qué más se reunió, se instaló en la puerta del aeropuerto cuando llegaron los niños. Hay una noticia, en estos mismos momentos, querido amigo, dice los 12 adultos que Contraloría identificó como acompañantes de 486 niños haitianos que ingresaron a Chile. Ustedes saben que los niños tienen que viajar acompañados de un adulto, pero bueno, hubo aviones que en un solo viaje, por ejemplo, Claudia Marte Borges, dominicana con permanencia efectiva en Chile, tiene 12 ingresos y en total 130 niños. Y así suma y sigue. Hay personas que venían a cargo de 10, 12 o 15 niños en el mismo vuelo. Bueno, y a nadie le llamó la atención. Hay vuelos charter, ahora nos enteramos que hay vuelos charter de traer a los niños, que eran puros niños y del fondo a cargo muy poquito adultos. ¿Cómo eso no generó una alarma, una alerta roja mucho más temprana? ¿Cómo lo estás viendo tú ahí, Cristian Araya?
3: Mira, yo creo que acá está instalada una cultura de la elusión y la evasión de responsabilidad. Y como dice un dicho muy antiguo, muchas manos matan la guagua.
2: Claro.
3: O sea, cuando hay tanta institucionalidad y vamos creando más coordinadores de la coordinación, lo único que hace es disolverse la responsabilidad. Y es uno de los problemas que afecta al funcionamiento del Estado en su conjunto, porque esto no es solo arraigado en este punto, es en todas las áreas, y en todas las áreas es en forma horizontal y vertical. O sea, es las distintas instituciones de cómo se coordinan y quién es el responsable sobre una materia, y después dentro de las mismas instituciones, quién es verdaderamente el responsable. Claro. Entonces, la firma es que si no firma el del lado. Entonces, un poco la cultura del oficio, en realidad, yo iría más atrás, es la cultura del visto bueno.
2: Claro.
3: Entonces, para que alguien asuma responsabilidad, en realidad tienen que pasar 25 personas antes, y quién es el responsable, los 25 y ninguno. Bueno, sobre este tema, que habían ciertos indicadores y ciertas alertas, yo de hecho, y aquí a propósito de los oficios, que es la herramienta de fiscalización que tenemos los diputados, efectivamente oficié al Ministerio de Seguridad, a la Policía de Investigaciones, a la Dirección de Aeronáutica Civil, y tengo ahí algunos documentos que estamos analizando y cruzando con los antecedentes que han salido sobre la cantidad de niños de nacionalidad haitiana que habían ingresado al país por año. Y obviamente son cifras que pueden alertar o dar cuenta de que aquí esto no era mera movimiento migratorio por sí solo.
2: Había agencias de visas, o sea, en Haití.
3: O sea, y aquí una de las denuncias que quiero hacer directamente, yo oficié al Ministerio de Relaciones Exteriores para consultarle precisamente cómo se estaban analizando las solicitudes de visa en Haití. Y no respondieron.
2: Claro, imagínate.
3: O sea, no hubo respuesta. Claro, y uno dice, oye, ya, pero ¿qué más? Es que al final el gobierno central, cuando no te quiere mostrar los antecedentes, es muy difícil, salvo que tengas un dato claro, muy preciso. Esto es una denuncia que lo hice incluso en redes sociales en su momento, porque llegando al aeropuerto de Santiago me topé con una enorme cantidad de personas haitianas y el comentario era, esto no es casualidad. Claro, el problema es ver y lograr encontrar el sustrato, encontrar cuál es el patrón y no caer en esta lógica de dejar todo en el aire. Se pidieron ciertos antecedentes, pero claramente hay muchas preguntas que se hicieron que quedaron sin respuesta. Esto está dando origen no solo a una investigación de parte del Ministerio Público, que ahí también tiraron de orejas para el Ministerio Público, porque esto ya hace rato está en su conocimiento.
2: 2023,
3: sin resultado, y parece que solo cuando las cosas salen en prensa, como que se activa. Entonces, Ministerio Público. Después, también la Contraloría haciendo ciertos cruces que le permite hacer, dadas las facultades que ellos tienen, que muchas veces son mayores que las de uno.
2: Claro.
3: Entonces, hacen ciertos cruces de información, tienen una capacidad de fiscalización real que nosotros no tenemos, o sea, fueron a ver si efectivamente están los niños donde se supone que deben estar. Eso se pudo, lo pudieron contrastar ellos porque tienen una capacidad un poco mayor. Pero aquí también las alertas internas, o sea, la Policía de Investigaciones, que me merece todo mi reconocimiento y mi respeto, pero cuando empieza a llegar, no una, dos, tres, 10, 20, sí, 50, claro, 100, o sea, al menos que se prenda una alerta. Esto es, y aquí con esto cierro, esto me recuerda una conversación que tuvimos en el Congreso con gente del FBI, no sé si de la DEA norteamericana, y nos decían, uno de los problemas en Chile es que todo es a partir de una denuncia. Sí, pues. Y esa denuncia, para que tenga alguna razón de ser, tiene que ser a partir de un delito. O sea, nosotros tenemos que esperar
2: que pase algo,
3: a que pase algo, que efectivamente encontremos que hay un niño que fue víctima de, pero que hayan pasado, no nos decía nada. Y esto se remonta aún más atrás. Para mí esto es consecuencia de la liviandad del Estado y del sistema en su conjunto al proceso migratorio desde el 2014 en adelante, en particular con haitianos. Todo el mundo, nosotros tal vez, Julio y yo, éramos muy chicos.
2: Claro.
3: Pero no estábamos en el fondo en la política activa, o en la primera línea. Pero las carpetitas desde las cuales se bajaban en aviones charter a las 3 o 4 de la mañana, o sea, y no pasó nada. Y no se asumieron responsabilidades y nadie dijo nada. Y nos llenamos de personas de Haití sin papeles, que todo el mundo sabía que no venían de turistas, pero que entraban como turistas. Y que después terminaban quedándose en el país, generando una serie de situaciones muy complejas. Entonces, esa desidia del Estado de 2014, donde me atrevo a apuntar directamente primero a Michelle Bachelet, que fue la gran responsable de todo esto, es lleva a las consecuencias que ahora en el 2025, en 2026, nos espantemos con las consecuencias de este despelote generalizado y esta desidia de la institucionalidad.
2: Oye, tú lo dijiste bien y yo creo que aquí falta una cosa de actividad. Perdonen, amigos, que hable de nuevo la palabra oficio. El oficio tiene muchas definiciones. Puede ser un oficio parlamentario, puede mandar estos oficios para pedir información. Pero también se habla que las autoridades pueden actuar de oficio. ¿Qué quiere decir eso? Que pueden actuar por su propio impulso, o sea, de su propia iniciativa. No requiere, en algunos casos, denuncia. Y yo me pongo a pensar lo siguiente, Cristian, cuando uno está en el aeropuerto y tú trabajas en el aeropuerto y ves llegar en cada avión 20 cabros, 50 cabros, 60 cabros, ¿a nadie le llamó la atención? A la PDI que veía pasar permanentemente niños, a quienes el director de migración del gobierno pasado le flexibilizó los requisitos, ¿cierto? O sea, lo que me cuentan a mí algunos casos no está llegando información, es fotocopias, no el certificado original, la fotocopia que era usada la misma para distintos niños. Entonces, no le llamó la atención a nadie. Y aquí no quiero ni ensuciar a la PDI ni a la Fiscalía, pero aquí hay demasiadas instituciones metidas. O sea, la Junta Aeronáutica Civil, la dirección, la DGAC, el Ministerio Público, la PDI, y todas, como que esto les pasó por el lado y no se dieron cuenta. Insisto, tú estás en el aeropuerto de Santiago. Cualquier persona que estaba fuera de las puertas y veía salir un montón de niños, ay, tú pones niños haitianos en Twitter y te aparecen cientos de videos de gente que le llamaba la atención. O sea, ciudadanos comunes y corrientes que estaban ahí y se ponían a grabar diciendo, oye, mira la cantidad de niños haitianos que están pasando aquí. Y no pasaba nada, no tenía consecuencias. Entonces, había una serie de personas que trabajaban en el aeropuerto de Santiago, ya sea la PDI, ya sea funcionario del aeropuerto, qué sé yo, que vieron esto y no les llamó la atención, no dijeron nada. Y por desgracia ahora estamos lamentando una cosa que es terrible, que es no sabemos qué pasó. Y por eso hoy día el presidente de la República convocó a los principales poderes del Estado e hizo lo que tiene que ser una autoridad. No solo mandar un oficio, hizo una fuerza de tarea. Oye, si de verdad creemos que esto es un problema, resolvámoslo, no mandemos un documento. Entonces vamos a armar un equipo, el equipo tiene un jefe, hay un responsable. Acá de sumarse aquí a la conversación en Enfoque Público, el diputado por el Distrito 14 de la Región Metropolitana de la Unión Demócrata Independiente, don Jaime Coloma, muy bienvenido.
4: Muchas gracias, Julio, muchas gracias por la invitación. También Cristian, presidente de la Comisión de Seguridad, que ahí pone en alto la comisión todos los días, lunes y miércoles.
3: peleando ahí.
2: Ya los jueves no hay invitación, esta es tu casa.
3: No, Jaime. es verdad. Oye, y me vieron que no, la mía todavía no.
4: Llevamos como 2 años, colega.
3: Sí, no, de a poquito a ir haciendo un espacio.
2: Insisto, esta es tu casa, Jaime.
3: Me duele.
2: Muy bienvenido. Es de esas visitas agradables. Dos son muy dueños de casa aquí en Enfoque Público. Queremos tener tu mirada ante la pausa, Jaime, respecto al tema de los niños haitianos y la fuerza tarea que hoy día impulsó el presidente de la República.
4: Sí, yo en esto quiero ser muy, muy, muy claro. Aquí lo principal y lo más urgente de todo es encontrar esos niños, saber en qué estado están, cómo están, encontrarlos, porque lamentablemente hoy día hay muchísima información que dice que no hay paradero ubicable la gran mayoría. Así que primero que todo, eso como punto de partida, primero la salud, los niños primero. Habiendo dicho eso, acá hay muchas responsabilidades, Julio, que tienen que hacerse cargo. No puede ser que pase por el aeropuerto 200 personas con niños que no tienen ningún registro de nada. Y pasen como si nada, o sea, a mí, yo soy padre de dos y me ha tocado viajar de repente, pasaría del país con un niño es lo más complejo, y si estáis sin la mamá o sin el papá, permisos por todos lados, muy engorroso, pero aquí pasaban 200 niños prácticamente
2: con papeles fotocopiados.
4: Con papeles fotocopiados, hemos visto que no pasaban por el consulado, es decir, aquí, como el dicho popular, la cueca en pelota, y la verdad es que nadie se dio cuenta, y cuando sale hablando el director de inmigración, que a mí encuentro una bajeza, tratar de bajarle el pelo como lo ha tratado de hacer, diciendo que no, es que mira, lo que pasa es que a mí me dijeron un proyecto de resolución que tenía que apurar un poco el cuento, y yo lo encontré raro, y por eso puse una denuncia en algún lado, pero no le hice seguimiento. Tú me vas a perdonar, pero si yo soy director de inmigración y veo este caso, 200 niños sin ningún papel, y simplemente me quedo en el acto para salvar en el caso que pase algo, perdóneme, pero aquí hay muchísima responsabilidad. Yo considero que aquí, tanto la comisión investigadora que ha propuesto la UDI, como también el Partido Republicano, que da lo mismo cuál de las dos sea, aquí lo importante es que se haya, tiene que ver bien todos estos antecedentes, porque no puede ser que estas cosas pasaran en Chile como si nada, y por eso nosotros hicimos un llamado hoy día a la ONU, que ojalá venga con un consejo experto para ver qué es lo que está pasando acá, porque acá hay violaciones de derechos humanos de todas maneras. Entonces, esto, este caso, espero que se resuelva de buena manera, pero los supuestos que hay sobre la mesa son bastante pelundantes y no lo podemos aguantar en Chile.
2: Es verdad. Dios quiera que esto tenga un feliz resultado, que todo se pueda saber, se pueda elucidar. Ojalá que la gran mayoría se haya podido reencontrar con su familia. Pero aquí se ha hablado incluso de las peores cosas que se te pueden ocurrir. Entonces, lo que queremos es que esto se investigue rápido, se identifique dónde están. La Contraloría General de la República, que tú lo comentabas, Cristian, fue a fiscalizar, fue a una casa a domicilio y le dijeron: aquí están los dos niños. No, pero se acerca una licencia, pero si aquí llegan niños todo el rato. Mira. Todo el rato, o sea, todo el rato llegan niños haitianos y después no sabemos. Y a mí lo que me llama la atención, y quizás esto porque tú tenés niños, yo tengo niños, esto es una cosa que a uno más le choca ahora, no. Y le llega de una manera distinta. Bueno, hace un tiempo hubo noticias de una abuela boliviana, si se acuerdan, que vendía a la nieta. Sí. Para labores de servicio doméstico. Y había un campamento en el norte de Chile donde habían personas, niños, trabajando como esclavos. Entonces, claro, esa es la noticia que nos escandalizó hace 6 meses, pero después el mundo siguió. Sí. Entonces, a mí me preocupa mucho que, y me alegra que el gobierno haya tomado una decisión de una fuerza tarea, porque en el fondo no queremos que otra noticia opaque esto sin que se puedan encontrar los resultados.
3: Si me dejan, Julio, solo dar unas cifras referenciales. En 2020, bajo este concepto de menores de edad de nacionalidad haitiana, si uno empieza a revisar, las cifras son bien, bien limitadas de ingresos. Estamos hablando de 249 en el año 2021, 139. Y ahí empieza a escalar a 957, 1032, y ya el 2025, pero hasta el mes de agosto, septiembre, ya hablamos de 3800. Imagínate. O sea, en total, al menos con los documentos que yo tengo, hasta septiembre del 2025, o sea, entre 2020 y 2025, septiembre, habían entrado 9000 niños haitianos. Entonces, el tema puede ser muy, muy, muy, muy grande, mucho más de las cifras que hoy día estamos viendo si empezamos a revisar la muestra total.
2: Bueno, estamos conversando con el diputado Cristian Araya, el diputado Jaime Coloma. Vamos a una pequeña pausa comercial y ya volvemos aquí en Enfoque Público. No se vaya.
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6: Soichiro Honda fracasó antes de triunfar y lo hizo en grande. Su primera fábrica de pistones fue rechazada por Toyota porque la calidad no era suficiente. La reconstruyó. Un terremoto la destruyó. La volvió a levantar. Durante la Segunda Guerra Mundial, los bombardeos la arrasaron 2 veces. Siguió adelante igual. Lo que hace extraordinaria su historia no es que nunca cayó, es que cada vez que cayó, aprendió algo que no habría aprendido de otra manera. Honda decía que el éxito es el 99% de fracasos, no como frase motivacional, como método de trabajo. Fue mecánico autodidacta, ingeniero sin título universitario y fundador de una de las empresas de ingeniería más respetadas del mundo. En una cultura japonesa que valoraba la jerarquía y la formalidad, él se presentaba en overol al trabajo y prefería el taller a la sala de reuniones. Su gran lección para cualquier emprendedor es esta: la obstinación inteligente no es terquedad, es la capacidad de seguir cuando todo dice que pares, pero siendo honesto sobre qué hay que cambiar en el camino. Honda no construyó una empresa, construyó una filosofía: que las manos que trabajan saben más que las mentes que planifican. 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
2: Ya estamos de vuelta en la segunda patita de Enfoque Público. Oye, yo creo que nunca hemos tenido un panel de tan peleadores estos dos. El diputado Jaime Coloma, el diputado Cristian Araya.
4: No, paramos de pelear los comerciales.
3: Pero el lunes y miércoles peleamos desde el mismo lado. Compartimos trincheras. Sí, ahora, como no tenemos al otro lado, bueno, agarramos entre nosotros.
4: Es verdad eso.
3: Pero es una pelea linda.
2: Bueno, yo aquí, mientras no peleen conmigo, no hay problema. Yo soy amigo de los dos. Arroyo.
3: Amarillo, eres tú.
2: Sí, y también de
4: Romero. Y también de Romero.
3: Pero,
2: oye, hablando de Romero.
4: Hablando de Bogotá,
2: cagamos. Hablando de Romero, yo
3: es una buena línea.
4: Yo sé que aquí puede haber posiciones contrapuestas, pero considero bastante falta de respeto que el diputado Romero haya atacado así el inmaterial de forma gratuita, además, cuando además es gobierno, además. Entonces, me llama la atención a mí.
2: En un proyecto de ley tan relevante.
4: Oye, y claro, cuando estamos tramitando proyectos de ley antivándalo, cuando estamos reconstrucción nacional, me llama un poco la atención.
3: Sí, la misma ex candidata presidencial que sale apoyando a Macarena Lobos como secretaria general del Senado, forma incomprensible, Macarena Lobos, parte del corazón del gobierno de Gabriel Boric, la misma ex candidata presidencial que sale haciendo bolsa, la idea de la misma UDI y el Partido Republicano de eliminar las contribuciones, la misma ex candidata presidencial que ha criticado de forma feroz el proyecto de reconstrucción. Entonces yo creo que más allá de los dimes y diretes, lo único que le pediría a la ex candidata presidencial es que era precisamente de la altura una ex candidata presidencial. Entonces, caer en la discusión pequeña de Twitter, o sea,
4: es muy triste.
3: No, pero el diputado Romero respondió también a una cuestión política.
4: Yo creo que hay forma y forma, y cuando uno es gobierno tiene que tener mucho más cuidado, porque está bien que no le guste la que fuera nuestra candidata presidencial, que yo tengo mucho cariño a Evelyn Matthei, de hecho yo hice campaña con ella en todos mis carteles, no tengo ningún problema en decirlo, pero de que esto ya parece un toreo, porque ya está en la segunda vez que Romero un poco viene a emplazar al sector de cierta manera. Aquí no lo hizo con el sector, lo hace directo con la candidata, pero me llama mucho la atención, porque cuando uno partido de gobierno, creo que tiene que tener un poco más de cuidado.
2: Oye, Val, vamos una cosa para que no se nos olvide. a lo que están escuchando, este fue, así fue los comerciales por si acaso. Pero bueno, me alegro mucho porque al final, conversando, la gente se empieza a arreglar, pero es un buen punto el que hace el diputado Coloma. Efectivamente, ya el peso, ¿cierto?, de la discusión, más aún cuando se lleva ahí el impulso de proyectos tan, tan relevante. Diputado Araya, hoy día una cosa que ha salido con fuerza tiene que ver con los flancos del exdirector de Migración, ¿cierto? Hoy día salió en el Mercurio su defensa, y Cristian, cuando tú ves la defensa, es permanentemente el mandé un oficio, incluso creo que tú lo dijiste, Jaime, cuando dijo, no, es que le hice caso a un proyecto de resolución. Oye, si todas las autoridades le hacen caso al proyecto de resolución, puede salir cualquier cosa. Si el proyecto de resolución se han pedido desde estatua a persona muy llamativa hasta acciones del Estado también muy, muy llamativas. Pero aquí me llamó la atención que todo el rato se dijera, yo mandé un oficio, mandé una carta, dije, pero se dijo poco lo que se hizo. ¿Cómo ves tú también esa denuncia y hasta dónde puede escalar esto, diputado Araya? Porque también se habla del silencio que ha guardado la ministra Tobá o el ministro Elizalde.
3: O sea, aquí primero el exdirector de Migraciones le dé al país muchas respuestas. Hay 19.000 solicitudes sin responder de transparencia de personas que estaban tramitando algo, haciendo algún trámite en Migraciones y que no tenían ni idea qué estaba pasando con sus procesos. Y esto responde a varios cientos de miles de procesos que quedaron ahí en el aire, que no resolvían, que no daban respuesta, que entraban básicamente en una nebulosa. O sea, el despelote que dejó el exdirector Taller en Migraciones es total. Tuve la oportunidad de reunirme con el actual director, Frank Sauerbaum. O sea, es un trabajo de ordenar, Chepo, todo lleno de papeles, o sea, nada digitalizado, de contrastar información. O sea, se estaba tramitando la nacionalización de personas que han estado involucradas en delitos graves. Claro. O sea, informes o indicaciones de pedir de que, ojo, revisemos 2-3 veces porque hay algunos que están vinculados al crimen organizado, incluso al Tren de Aragua. O sea, aquí hay una cuestión que este despelote, este laissez-faire, tiene consecuencias muy serias. Entonces, la nacionalidad chilena es algo tremendamente valioso para que estar así tramitándolas como quien va al supermercado. Claro. Eso es lo que pasó durante el gobierno anterior, y el señor Taller tiene una responsabilidad, pero también quienes están encima de él. Oye, hay, o sea, entre ellos
2: los ministros,
3: el ministro del interior, que también le debe una respuesta al país. O sea, aquí hay una cuestión, una serie de responsabilidades, y claro, esto sale justo después de que se vence el plazo para acusar constitucionalmente, o sea, digámoslo también, claro, con todas sus letras. Pero aquí hay una responsabilidad que incluso puede llegar al ámbito penal.
2: Oye, estamos aquí en vivo.
4: O sea, lo mínimo que llega al ámbito penal. Y acá hay responsabilidad gravísima.
2: Al tiro del balaje, me solo a título de anécdota, pero en esto está en vivo, Canal 24 Horas, con el ministro de Hacienda, y que está presentado su libro, La Montaña Rusa, ¿cómo se superó la crisis? Es que es una cuestión insólita. Y no está acusado constitucionalmente porque pasó el tiempo, porque probablemente...
3: Porque se arrancó antes.
2: Claro, porque ahí está Nicolás Grau pagando un poco los platos rotos. Él es responsable porque terminó diciendo que sí, le dieron al Ministerio 6 meses, pero gran parte de la desastrosa gestión económica del gobierno del presidente Boric es de este señor Mario Marcel, que ahora presenta su libro y que además pretende dar lecciones de cómo se superó la crisis. Yo hoy día en la mañana conversaba, Jaime, con un militante del Partido Socialista en otra radio amiga, y estábamos discutiendo y me dijo, oye, pero es que el presidente Boric lo que hizo fue estabilizar la economía, sí, no, que se como que ahora hubiera que celebrarlo.
4: Oye, es que a mí no me sorprende en lo más mínimo, porque el día de ayer con el diputado Cristian Araya tuvimos que votar probablemente la ley que más me costó apoyar, que era endeudamiento por 6.200 millones de dólares. No voy a creer que toda la oposición salió, o no toda, pero gran parte, a rechazar esta ley, cuando ellos fueron los culpables.
3: Los que se gastaron la plata.
4: O sea, y tengo las cifras claritas, 3.500 millones de dólares exactamente para pagar ley de presupuesto mal hecha el año 2025, 900 millones de valor tipo cambio, porque el dólar estaba más alto en su momento, y 1.500 millones de dólares más para pagar a distintas deudas, a deudores de pequeñas y medianas empresas, los cuales tenían deudas con el Estado, y por si fuera poco, hay un saco bien grande de plata que no ha sido reflejado, porque la directora Javiera Martínez cerró 24 horas antes el tema para poder poner la factura. Entonces, todo eso tuvimos que hacerlo el día de ayer y yo diciendo, no, si esta plata en verdad es para su reforma. No,
3: y es, espérate, no, y,
4: es increíble.
3: Y rajando vestiduras.
4: Sí, no.
3: Y nos tocó dos veces ese día. Rajaban vestiduras que era impresentable aumentar el endeudamiento del país. Pero si los que votaron la plata fueron ellos, los que se, estamos pagando el despilfarro en la fiesta de
2: no,
3: ellos.
2: Solo para la gente que nos está escuchando, que esto en verdad, esto es ya.
3: Es
2: como, aquí esto cayó. Hacen mal los cálculos. El país tensa los recursos y la derecha tiene que aprobar una ley de endeudamiento y que la izquierda se la rechaza para pagar el mal cálculo de ellos. Es que yo estaría calladito votando a favor un acuerdo transversal. No, se oponen. No,
3: o sea, se fueron de fiesta, pidieron y para tomar y comer todo lo que pillaron y llega en un momento un señor que dice, oye, señor, la cuenta. Hay que pagar. Ah, chuta, no tengo plata.
2: No, lo que vienen después.
3: El que viene, el que se siente después en esta mesa va a pagar.
2: Sí, claro.
3: Y después, el que se sienta dice, oye, yo traje la plata para lo mío, no para la deuda ajena. ¿Qué hago? Ya tengo que pagar. Voy a pedir plata. O sea, el mismo que el que estuvo en la fiesta, el que estuvo comiendo y tomando, no puede alegar. Es muy grotesco. Y después en la tarde nos tocó otro, que fue cuando nos decían, a propósito del tema de seguridad, que estamos con el diputado Coloma en la comisión, abordamos y aprobamos en general un proyecto de ley para sancionar a aquel que insulta a carabinero, un proyecto de toda
4: la idea de legislar.
3: Y por eso, solo la idea de legislar lo aprobamos. Y en muchas de las intervenciones hicimos referencia al 18 de octubre, porque fue uno de los momentos donde más se atacó a la institución de carabinero. Y desde la izquierda decían que era impresentable que siguiéramos hablando de lo que ocurrió hace 5 o 6 años. No. O sea, los mismos tipos que llevan hablando más de 50 años del gobierno militar y el pronunciamiento militar, vienen ahora a decir que es impresentable que hablemos de lo que pasó hace 6 años y que siguen, cuyas consecuencias siguen vigentes. Si son los caras de palo, marca mayor.
2: A mí una vez me pasó conversando con alguien, le dije, oye, pero que el muro de Berlín ya cayó. Ay, Julio, te gusta hablar de historias, eso pasó hace tanto tiempo. Claro, cuando uno habla del muro de Berlín y que el Partido Comunista cayó en Europa, eso es historia. Pero el 11 de septiembre del 73, no, eso fue ayer, eso no, es presente, o sea, discutamos de esto hoy día.
3: Y volvamos, presente para...
4: Hicieron un proyecto de resolución.
3: Y les fue mal.
4: Les fue mal en ese proyecto. No, pero es realmente increíble. Y uno dice, ya, bueno, ya. Pero por último, era el exministro de Hacienda. Pero no, el expresidente Gabriel Boric un poco sube un tuit diciendo, mostrando una foto, un gráfico que la deuda de José Antonio Kast va a llegar al 46% del PIB. Y uno dice, esto es no son más frescos porque no se levantan más temprano. Sí, porque sí. La verdad es increíble lo que dicen. Y ojo, la cifra de... el expresidente Gabriel Boric está completamente maquillado, porque ahí no incluye todos los retiros de Corfo, no incluye los activos que tuvieron que sacar que vendieron de Corfo con el fin de poder traer más plata al Estado.
3: Qué brutal.
4: Entonces, es un poco de sinceridad.
2: Esto es como los pirómanos, Jaime, que cuando vienen a apagar el incendio le tiran piedra a los bomberos. Sí, es una locura. Y hay que estar atentos a los tuits de Gabriel Boric, porque se puso a tuitear para defender a los deudores del CAE, ahora para esto. Bueno, habrá que esperar el tuit de los niños de Haití que le entraron sin que se diera cuenta y sin que su gobierno
3: hiciera nada. ¿El CAE, quién fue el que presentó la ley para que precisamente la Tesorería General de la República pudiese? O sea, son unos caras de palo.
2: Pero
3: caras de
2: palo. Pero ¿sabes qué? El problema es que le resulta. Porque estos gallos, ¿qué te dicen? No pague el CAE. Ya, los gallos dejaron de pagar, el que se lo va a perdonar, dejaron de pagar, aumentó la deuda, llega otro gobierno, se lo empieza a cobrar y empieza, se lo están cobrando. Y no dudaría que son capaces de hacer campaña en 4 años más diciendo contra la deuda del CAE. Porque viven de eso.
4: Así ya lo están haciendo, el Congreso ya lo están haciendo. La deuda del CAE, si no me equivoco, aquí puedo tener un pequeño número, creo que estaba en el 26% cuando asumió el presidente Gabriel Boric y cuando salió ya como en el 50, 51%. ¿Cachai? Y obvio, si estaban llamando a no pagar, la portada de Otaquín en la última noticia lo dice claro. A mí me dijeron que me iban a condonar y después me relajé.
2: Y eso además, pues, seamos sinceros, porque alguien, yo también le dije esta idea a un gallo y me empezó con la actitud moralina y me dijo, pero si es una deuda, tú la pagas, está bien. Si yo tengo una deuda, pero tengo el presidente de Chile diciéndome que la van a perdonar, espero, ¿por qué voy a pagar hoy día si sé que en 3 meses más, en 6 meses más, en 4 años, en 10 años, 20 años, así como vamos, el Frente Amplio y el Partido Comunista va a tener esto como bandera lucha mucho tiempo? Son 20 para las 6 de la tarde, vamos a una pequeña pausa comercial y ya volvemos aquí en Enfoque Público. No se vaya.
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5: Ya estamos de vuelta, querido amigo, en la última patita de Enfoque Público. 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Ya, pues ya estamos de vuelta y se suma a la conversación aquí en Enfoque Público nuestro querido amigo Juan Pablo Lavín, gerente general de Panel Ciudadano UDD, a propósito de una encuesta muy interesante que se publicó el fin de semana, ¿cierto? Seis de cada diez chilenos, era una encuesta inconclusa a lo bombo fija, lo que yo estaba redactando, pido disculpas. 6 de cada 10 chilenos no cambian de opinión sobre el gobierno, se mantienen firmes, hay un 30% que siempre aprueba, 30% siempre desaprueba y hay un 40% que mueve la aguja. De eso vamos a conversar con Juan Pablo Lavín. Muy bienvenido, querido Juan Pablo.
6: Hola, Julio, ¿cómo estáis? Muchas gracias por la invitación.
5: Oye, estamos aquí bien acompañados. Hay dos diputados aquí, el diputado Jaime Coloma, el diputado Cristian Araya. ¿Cómo en el fondo esto es relevante? Porque siempre se ha hablado un poquito de ese tercio de personas que apoyaban permanentemente al presidente Boric. 30% que para los que estuvimos en el gobierno del presidente Piñera era un lujo asiático, porque el gobierno del presidente Piñera llegaba a estar como en un 8. Entonces, ¿cómo ves tú esto respecto a la instalación del gobierno? 100 días donde hay un 30% que siempre aprueba al presidente Kast, un 30% que siempre lo desaprueba, y parece que hay un grupo ahí que permite ir moviendo la aguja, ¿cierto?
6: Sí, bueno, primero que todo, muchos saludos para Jaime y Cristian. Importante, Julio, considerar que ese 30% que aprobaba siempre a Gabriel Boric, en un ejercicio similar que hicimos años atrás, digamos, cuando estaba gobernando Gabriel Boric, nos dio que un 20% era el que aprobaba siempre, y cuando tú llegabas a ese 30, era por estos mismos volátiles, que al menos un 10% engrosaba esas filas y llegabas con ese 20 fijo más ese 10 al 30.
5: Perfecto.
6: Entonces, desde esa mirada, el piso de José Antonio Kast sería mayor.
5: Claro.
6: Pero, obviamente, tenemos que considerar que el ejercicio que hicimos con el gobierno de Boric fue a los 2 años, si mal no recuerdo. Okay. En este caso fue a los 90 días. Por lo tanto, claramente, si tú estás siguiendo a la gente en el tiempo, entre más tiempo haces el análisis, más probabilidades tiene de que uno de esos deje de aprobar, digamos, por lo menos alguna vez. Entonces, no es totalmente comparable, tendríamos que esperar 2 años, digamos, para hacerlo de nuevo, pero tratando de comparar peras con peras, un piso era 20, este piso era 30. Y como bien decías tú, o bueno, quizás para enmarcar y contextualizar todo esto y la gente que no ha visto el estudio, la ventaja que tiene lo que hicimos nosotros es que son las mismas personas que encuestamos sobre aprobación en 6 oportunidades en los primeros 3 meses. dos veces.

0: Adme. Y en esas seis mediciones, como bien decía Julio, un 30% siempre aprobó, un 30% siempre desaprobó y un 40% va cambiando,
1: Claro.
0: dependiendo de su experiencia. Algo que nos sale en ese informe, Julio, que es importante, hay muchas cosas que no publicamos ahí porque es mucha información,
1: Claro.
0: digamos. Pero, por ejemplo, un dato que puede ser revelador es que en ese 40% que cambia de opinión, vimos un análisis que habíamos hecho anteriormente y nos dimos cuenta que en una escala subjetiva de movilidad social, que es la escala de MacArthur,
1: ¿Ya?
0: donde los panelistas, los encuestados, deben decir en qué peldaño de la escalera están, de 1 a 10, siendo 10 lo mejor y 1 lo peor, en qué peldaño están hoy y en qué peldaño estaban cuando ellos tenían 15 años. ¿Ya? Y ahí se ve la movilidad social subjetiva. En el
1: Claro.
0: fondo se encuentra que ahora está más arriba en la escalera, tuvo movilidad social positiva, si está más abajo, movilidad social negativa. Nos dimos cuenta que en este 40% que se mueve, que no tiene una decisión fija en relación al gobierno, estas personas sienten que no han progresado socialmente.
1: Claro.
0: Partieron en el mismo escalón que la gente que aprueba siempre, pero no se movieron. Esa es la diferencia que tienen, ¿ya? Por ejemplo, los que desaprobaban siempre parten de un escalón significativamente más bajo, ¿ya? Los que aprobaban siempre están en un escalón, en escalón 5,3, que es más o menos promedio. Los que se mueven también parten en 5,3, pero los que aprobaban siempre subieron subjetivamente al escalón 6 versus los que se mueven, digamos, el 40% que no aprueba siempre, que se mantuvieron iguales. O sea, subjetivamente ellos sienten que no han progresado en la sociedad.
1: Ok, entiendo, se entiende perfecto. Una pregunta, Juan Pablo, un poquito para pa comprender ese 40% de personas que van moviendo la aguja, ¿cierto? Hay una cosa que dice el estudio, que no es un centro tibio, ¿ya? O sea, no es una mera equidistancia entre dos posiciones, sino que tiene posiciones, pero que parecen contradictorias o quizás es fruto de un perfil. Tú lo que dices aquí es que en lo social se acerca más a quienes aprueban, es decir, este 40% móvil es un 40% más conservador, pero que en materia económica es más estadista. Entonces depende un poquito también de la agenda. ¿Cómo lo ves tú ahí, Juan Pablo Lavín?
0: Claro, eso tiene directa relación con que son personas que no les interesa tanto la ideología del político de turno, por así decirlo, de quien esté gobernando. ¿Por qué digo esto? Porque en el fondo a la gente más ideológica le hace más ruido, por ejemplo, sentirse o autoidentificarse de derecha y a la vez tener visiones más estatistas o de un estado más grande. A una persona que no tiene ideología de fondo, eso no le hace ninguna contradicción, digamos, porque en el fondo está opinando sobre lo que ve. Y de hecho, un día puede preferir que el estado sea más grande por alguna experiencia personal o de algún conocido, digamos, que sintió que quedó, que, no sé, lo echaron del trabajo, por ejemplo, y no tuvo la ayuda social suficiente. Y por otro lado, puede decir que todo es promercado y el mercado es el que debe, no, no, debe ser lo menos regulado posible, etcétera. Entonces,
1: Claro, si
0: en el
1: la
0: fondo.
1: ascendieron en la Vega, le dieron un bono, se vuelve ahí.
0: El más
1: Oye,
0: capitalista.
1: Juan Pablo,
2: Jaime Coloma. Sí, yo aprovecho y decir, bueno, yo hice mi tesis en relación a la encuesta y cómo impactan en los temas de en los mecanismos de aprobación. Lo hice hace varios años atrás con la encuesta de IMAR, que era la encuesta que se medía mensualmente. Y me acuerdo que el hecho que más correlación tenía eran factores económicos, en relación a expectativas económicas de la presente persona, mucho más que a nivel país, era un tema más individual. Y tengo entendido, en base a lo que he escuchado, que va un poco eso, depende mucho de su día a día, su perspectiva económica en gran parte y cómo se vaya desenvolviendo el presidente en ese mecanismo. Pero el factor económico es un factor importantísimo al momento de catalizar el voto, y esto se puede asociar un poco a esa elección entre Bill Clinton y Bush padre, cuando Clinton dice, es la economía el factor principal. No sé por si eso es un análisis relativamente correcto y tienen total injerencia en esto mismo, ¿o no, Juan Pablo?
0: Sí, de todas maneras, Jaime, el factor económico siempre está como el movilizador principal, o al menos uno de los dos movilizadores principales. Y en este caso, en la aprobación de José Antonio Kast, eso se puede ver muy nítidamente con cómo se movió la aprobación luego del alza de,
1: claro,
0: de las bencinas. Juntándolo, linkeándolo con lo que me había preguntado Julio recién, en el fondo estas personas, que tiene que ver con lo que dice Jaime, son bastante más pragmáticas, ¿ya? Y eso choca con, o se une con lo que decías de Jaime sobre la economía. En el fondo, si mi bolsillo está mejor que el mes pasado, me gusta lo que está haciendo el gobierno. Si está peor, no me gusta. Eso es bastante obvio, pero a lo que quiero ir es que en el fondo no hay un apoyo de base, sino que importa el bolsillo de ese mes. No hay una visión de largo plazo con el presidente, por ejemplo, para bajarlo a lo concreto. Cuando el presidente pide que se ¿cómo de esto de apretarse el cinturón, perdón? Uh-huh. Apretarse el cinturón, hacer más sacrificio, etcétera, por una visión de largo plazo de ordenar las finanzas del país, eso, por ejemplo, a este nicho de personas no le hace mucho sentido.
3: Claro. Claro,
0: ¿ya? Ellos quieren que el Estado esté protegiéndolos, no que estén con una visión de largo plazo de que en años más o en meses más las cosas van a estar mejor.
1: Claro, no me pide apretar el cinturón, deme un bono, en el fondo.
3: Claro, en ese sentido, bajo tu análisis, y los gobiernos, ya sea izquierda o derecha, están condenados, entre comillas, a tener de base un 30%, y que en el desarrollo normal de cualquier gobierno van a haber cosas más populares, que los va a hacer subir, o sea, en el fondo van a oscilar, pero siempre desde una base cercana al 30%, cuanto más, y no mucho menos. En el fondo, vamos a tener esta constante en el futuro. Un poco lo que pasó con Boric, que uno que lo mismo ya lo que hacía, siempre tenía esta base o este apoyo que no bajaba. Y lo pienso, y ahí te hago la pregunta: ¿qué cambió al gobierno del expresidente Piñera, que en algún momento su adhesión, su apoyo, llegó al 8%? O sea, en el fondo, ¿es un sustrato que cambió? ¿Es una adhesión a la figura? ¿Es una radicalización de ciertos nichos? Y que hoy son bases duras para izquierdas o derechas. ¿Cómo es tu análisis en el fondo de ese comportamiento? Porque básicamente la realidad política que van a tener que enfrentar los gobiernos quizás de aquí en adelante.
1: Juan Pablo Lain, con eso, con tu respuesta nos vamos aquí en el cierre, querido Juan Pablo.
0: Yo creería, Cristian, que son cosas difíciles de comparar. Por ejemplo, el apoyo de Gabriel Boric del 30%, siendo que en este informe hablamos también de un 30% en José Antonio Kast, yo no lo vería comparable, porque el caso de José Antonio Kast tiene una aprobación mucho más funcional, es mucho más vertiginosa, se mueve con lo que va haciendo semana a semana o mes a mes, más que tener un fijo. Recordemos el de Gabriel Boric, casi que si tú veías los 4 años, ya era un 30% que se movía apenas 2 para arriba, 2 para abajo. El caso de José Antonio Kast va a ser distinto porque no tiene una ideología con un apoyo tan grande como el de Gabriel Boric, en el sentido sobre todo generacional, pero tiene una aprobación potencial mayor, un techo mayor, porque la lectura, el diagnóstico que hizo de la sociedad es mucho más compartida que el diagnóstico que tenía Gabriel Boric. Claro. Y este diagnóstico me refiero al gobierno de emergencia.
1: Claro.
0: Ese, o sea, gobierno de emergencia.
1: Un piso más bajo, pero un techo más alto.
0: Efectivamente. Claro. O sea, es un piso más bajo, se puede decir un ciudadano más castigador o más encima. En el fondo, tú me prometiste soluciones, estoy esperando esas soluciones, pero a la vez con un diagnóstico compartido, por lo tanto podría llegar más arriba. Y cortito, en el caso de Sebastián Piñera, claro, fue un escenario, Piñera 2, totalmente alocado, por decirlo a lo poco. Entonces, no sabría cómo comparar.
1: Enfrentamos una revolución, hombre.
0: ese último año de Piñera
3: subversivo. Sí, no olvidemos. Pero como pide la izquierda, no hablemos de eso, porque ya pasó hace 6 años, así que no.
2: Lo hicimos una junta de resolución y se ganó.
1: Oye, queremos agradecerle a Juan Pablo Lavín, su compañero hoy día aquí en Enfoque Público, al diputado Cristian Araya y Jaime Coloma. Muchas gracias, Juan Pablo, por la perspectiva de la encuesta que nos permite dotar de sentido, y le agradecemos a Jaime y a Cristian, su compañía.
3: Gracias por la invitación.
1: Nosotros nos vemos mañana.
0: Muchas gracias.
3: Chao, chao.
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14: No solo nuestros entrevistados son protagonistas, también ustedes que están siguiéndonos en este momento desde el auto o desde la casa, vía streaming, en fin. Es el diálogo que nosotros hacemos abiertos a todas y todos. Hoy, por ejemplo, tenemos una muy buena entrevista, considero yo, con la ex defensora de la niñez durante los gobiernos de Sebastián Piñera y parte del gobierno de Boric. Va a estar ella aquí para analizar el caso de los niños haitianos perdidos o desaparecidos, una noticia que nos golpea duramente. Tendremos contacto con Matías Fuensalida desde México, que vuelve después de vacaciones. Sofía Fiedler, la psicóloga con la que conversamos de tantas cosas que nos afectan como familia, como jóvenes, como adultos, como individuos. En fin, siempre hay un toque distinto e interesante conversando con Sofía Fiedler. Tenemos la oportunidad de escuchar las noticias. Las noticias de las 6:00 p.m, ya son las 6:03. Y vamos con Cristóbal Berzón.
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15: Pedro, y comenzamos con el trabajo de la delegada por el caso de los menores de edad haitianos. Hablamos de la ministra María Jesús Wulff, que encabeza una reunión por este caso en este momento en el Ministerio de Desarrollo Social. Recordemos que está a cargo de liderar la Fuerza de Tarea Institucional, un encuentro donde participan representantes de las policías y también de la Defensoría de la Niñez. Por la mañana, esta cumbre en La Moneda por esta investigación por presunta trata y tráfico de menores de edad haitianos, participaron los tres poderes del Estado, donde el gobierno pidió total coordinación para enfrentar este caso, y la Contraloría ha comprometido la entrega de un informe definitivo para la próxima semana. En una jornada donde la administración de José Antonio Kast cumple 100 días de gestión, Chile ya se siente diferente, ha dicho el jefe de Estado, en medio de actividades en el Biobío que no han estado exentas de algunas protestas. 3 detenidos hasta este momento. En la oposición hablan de un choque entre las expectativas de campaña y la realidad del aparato estatal. En el norte, 5 militares bolivianos han sido detenidos por cruzar la frontera chilena de forma irregular. Dijeron que estaban a la espera de la fiscalización de autos que transitaban por contrabando. Carabineros incautó un vehículo militar sin placa patente, un fusil de guerra y también una granada de mano. Y cerramos con un dato, porque la falta de nieve ha obligado al centro de esquí Portillo a aplazar el inicio de la temporada de esquí 2026. Valle Nevado y el Colorado, en tanto, abrirán este viernes, pero de forma parcial. Seguimos en los rompecabezas.
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14: El caso de los niños haitianos estremece a Chile. Hay preocupación, hay inquietud, hay presiones de carácter político, en fin, se habla de más de 200 menores cuyo paradero actual no ha podido ser establecido, pese a haber ingresado estos niños a Chile entre el 2022 y el 2025 en el marco de procesos de reunificación familiar. Queremos conversar con la ex defensora de la niñez, con Patricia Muñoz. Patricia, gusto saludarla. Usted fue defensora de la niñez durante los gobiernos de Piñera y Boric, ¿no?
16: Así es. Buenas tardes, Pedro, a ti y a todos los auditores. La mayor parte del tiempo del gobierno del presidente Piñera y un periodo también con el presidente Boric, efectivamente.
14: Y,
16: En ese contexto, como lo he comentado en otras oportunidades, el año 2023, a mí se me informa por la subsecretaria de la niñez de la época, en el mes de febrero, que había ingresado un vuelo con 76 niños y 70 adultos provenientes de Haití, y que se estaba realizando toda la intervención que correspondía realizar conforme a nuestra ley por parte de la Policía de Investigaciones, como también por el Servicio Nacional de Migración. En esa oportunidad, dentro de los comentarios que tuvimos con la subsecretaria, es que yo le planteo que había que poner ojo con este tema, porque, y esto en razón de que yo había sido fiscal y había trabajado en la fiscalía mucho tiempo, había liderado la mesa de trata de personas, les dije que pusieran ojo porque podía haber un tema que empezara a relacionarse con tráfico de migrantes. Ese fue el comentario que yo le realicé para efectos de que como instituciones de gobierno pusieran atención y lo vieran directamente desde interior con las policías. Finalmente, esta situación derivó en que esos niños ingresaron adecuadamente, de acuerdo a lo que se me informó por estas instituciones, sin dificultad en términos de los documentos que portaban, y se generó igualmente, en razón de la preocupación que yo había planteado, una mesa de trabajo con Interior, con la Policía y con Migraciones, para efectos de que se generaran protocolos de internación adecuados en estos casos, particularmente cuando se trataba de procesos de reunificación familiar. Pero aquello no necesariamente estaba ocurriendo, y eso derivó que el director de Migraciones, la directora subrogante de Migraciones de la época, presentara una denuncia a la fiscalía. Y en esto quiero ser particularmente enfática, Pedro, porque hoy día aparece planteada la investigación por hechos que ocurrieron en el año 2025, ¿no es cierto?, entre enero y abril del 2025, pero ya en marzo del año 2023 el Servicio de Migraciones había denunciado a la fiscalía a tres aerolíneas, una peruana, Aeroregional, que es ecuatoriana, y Sky, por tratar de ingresar a personas haitianas, adultos y niños, que no cumplían con los requisitos que nuestra legislación establece. Y lo que dice la denuncia es que investigue o solicita que se investigue el posible delito de tráfico de migrantes que contempla nuestra legislación. Y esa denuncia hace un énfasis particular en la situación de los niños. Entonces yo creo que la primera respuesta que tenemos que tener como Estado, por cierto, es encontrar a estos niños que no sabemos dónde están, de acuerdo al informe de la Contraloría, porque es lo que más urge, pero también saber qué pasó con esa investigación penal.
14: ¿Sabe lo que a mí me inquieta? Son dos cosas. Una, que aquí estamos enmarcando el problema más o menos desde el año 2022 en adelante. Pero yo claro. desde tiempo anterior escuchaba comentarios, rumores, especulaciones respecto a que particulares o funcionarios gubernamentales hacían negocio en Haití trayendo a estos inmigrantes ilegales, adultos o niños. Era un tema que estaba en el ambiente, Patricia, y que de pronto explota ahora. ¿Por qué se produce esta cadena donde hay tantos hechos que van alarmando si siguiéramos desmenuzándolos?
16: Bueno, yo comparto lo que planteas. Efectivamente había como información que circulaba en ese sentido, pero acá lo que me parece preocupante, Pedro, es que efectivamente el año 2023, al principio de ese año, se denuncia la posible comisión del delito de tráfico de migrantes. En la denuncia que hace Migraciones a la Fiscalía Regional Centro Norte, se especifican con nombre y con pasaporte haitiano quiénes son las personas que estas tres aerolíneas trataban de ingresar ilegalmente al país. Y en esas circunstancias, obviamente, lo que uno esperaría como respuesta es saber qué pasó con esa investigación, porque si en esa investigación se hubiesen determinado responsabilidades, hay que ver qué es lo que hubiese pasado en lo sucesivo, ¿no? Cuando tú, como persona que realiza esta actividad delictual de traficar personas, te das cuenta de que en el país donde estás llegando con la gente no se produce ningún tipo de respuesta desde el punto de vista penal, no hay sanciones, a nadie lo investigan, a nadie lo formalizan, el mensaje es súper claro: sigamos yendo a ese país porque obviamente no nos va a pasar nada.
14: Sigamos yendo a ese país.
16: Claro, el tema es que
14: ¿cuántos serían los niños que ingresaron con documentos o sin documentos a nuestro país?
16: Esa es una información que la verdad yo conozco por lo que se ha difundido públicamente. Se habla de 16.000 procesos de reunificación familiar, lo que implicaría que esa sería la cifra de niños que habrían ingresado para poder relacionarse con familias que se encuentran en nuestro país.
14: ¿Desde cuándo? Porque 16.000 niños significa una cantidad de vuelos, pero hablemos de... para 1.000 personas estamos hablando de 5 vuelos, habría que multiplicar por 16, es una cosa, si llegamos a números excepcionales en cuanto al uso de aviones y gente que llega a Chile, 16.000, yo había escuchado esta cifra.
16: Sí, es una cifra que aparece consignada en algunos medios de comunicación. Yo, el informe de la Contraloría o el preinforme, la verdad es que aborda un número bastante inferior, que son estos 200 niños que aparecen en la muestra que ellos revisan. Por lo tanto, no es el número total. Pero lo cierto es que también cuando he escuchado a personas de la Fiscalía que han dado cuenta de esta investigación por hechos del año 2025, han dicho que la cifra de 200 niños es muy conservadora y que es probable que eso se amplíe o se amplifique de manera bastante relevante. Entonces, hoy día, Pedro, desafortunadamente no sabemos con certeza, porque ninguna de las instituciones involucradas ha sido capaz de plantearlo, cuántos son efectivamente los niños que están en nuestro país, lo que hace aún más complejo y necesario de intervenir con sentido de urgencia para poder encontrarlos. Y en ese sentido me parece muy valorable que el presidente Kast haya tomado el liderazgo de esta situación, que representa, por cierto, máxima gravedad, haya convocado con un sentido de urgencia a las instituciones involucradas, haya tenido reuniones ayer y reunión hoy día en La Moneda con los poderes del Estado. Wolf, ministra de Desarrollo Social y Familia, que además es la superior jerárquico de la Subsecretaría de la Niñez, sea quien lidere y conduzca este proceso, para que ojalá cuanto antes tengamos no solo la respuesta de cuántos niños son, sino que además de dónde están, y que ojalá tengamos como respuesta que están protegidos y es que están con sus familias y no con otras personas que pudieran estar exponiendo las vulneraciones de derechos.
14: Y tú, como ex defensora de la niñez, ¿podrías intentar una respuesta a esta pregunta? ¿Dónde están todos estos niños? A mí, sí, al decirlo ya me provoca angustia, Patricia.
16: Sí, la verdad es que es una situación muy compleja porque cuesta comprender que podamos estar en una situación en que esos niños no estén con sus familias directamente. Yo quiero creer y confiar en que en definitiva acá se trata de una situación que no ha implicado vulneraciones para los niños, que efectivamente en razón de la angustia que tienen las familias haitianas que están acá y la necesidad de traer a sus hijos, han tenido que contactar agencias que pueden generar este proceso de manera no necesariamente conforme a nuestra legalidad, pero que aquello haya derivado igualmente en el contacto de esos niños con su familia. Más allá del cuestionamiento que te digo desde el punto de vista migratorio existe. Pero lo cierto es que hoy día no tenemos esa respuesta. A mí me parece inexplicable que, habiendo una denuncia desde el año 2023, hayan seguido ingresando vuelos chárter, hayan seguido trayendo niños, hayan seguido generándose las mismas situaciones que fueron denunciadas por migraciones en su momento, y finalmente todas las instituciones que tomaron conocimiento de esta situación no hayan alertado ni generado un revuelo público, porque ustedes los medios de comunicación son muy relevantes cuando uno trata de enfatizar algo. Yo siempre agradecí, cuando trabajaba en la Defensoría de la Niñez, la disposición que los medios de comunicación tenían para que nosotros pudiéramos alertar de las situaciones que estaban implicando vulneraciones a los derechos para los niños. Y me parece que acá, claramente, desde la Defensoría de la Niñez faltó el levantamiento de alertas públicas que permitieran que esta situación no siguiera como produciéndose ni incrementándose en el tiempo, y hubiese evitado que nos encontráramos hoy día con estas dudas de no saber cuántos niños son, de no saber dónde están, y con la angustia que, por cierto, representa aquello.
14: Patricia, tú has hablado de que el Poder Ejecutivo se ha involucrado de un modo absoluto en la investigación de este caso tan sensible y tan turbio, oscuro, amargo. ¿Podríamos estar enfrentando en este caso una red de tráfico de menores? Aquí hay una presencia clara de lo que podría ser el crimen organizado. ¿Qué tarea debe cumplir la policía de nuestro país, el Poder Judicial, de aquí en más?
16: Yo pongo el primer énfasis en la policía, en el sentido de que en su momento la policía alertó de las situaciones irregulares que se estaban produciendo, y por tanto a mí me parece que lo que hay que revisar es si eso se mantuvo en el tiempo, porque el año 2023 la Policía de Investigaciones de Chile dijo claramente hay tres aerolíneas que están trayendo gente sin cumplir los requisitos legales y puede ser esto constitutivo de tráfico de migrantes.
14: Pero,
16: y eso
14: perdona que te interrumpa.
16: En una denuncia. Sí.
14: Dices, claro, aquí dice la PDI alertó, denunció, pero era, Pudahuel seguía siendo un pasadizo con vuelos, llegaba, uno le dice, mira, aquí están llegando vuelos a las 3, 4 de la mañana, a la hora en que está medio vacío el aeropuerto, y vamos entrando.
16: Claro, es que ahí entra en juego otra institución, que es la Dirección General de Aeronáutica Civil, ¿no es cierto?, que tendrá que también responder qué es lo que pasaron, las exigencias que se imponen a los vuelos para poder ingresar a nuestro territorio, espacio aéreo y a nuestro territorio nacional. Faltan muchísimas respuestas, Pedro. Sí, lo que a mí me parece relevante, y por eso hacía el énfasis en el rol que ha tenido el presidente Kast en esta materia, es que la principal urgencia es encontrar a los niños. Y me parece que ha tenido muy claro él que este es un liderazgo de Estado, en que las recriminaciones políticas espero que se pongan en una segunda línea o en una tercera línea, porque acá todos deben abocarse a que sepamos dónde están y que está y que esos niños están bien. Eso es lo primero.
14: Pero es además indispensable que, además también, que, perdona, te interrumpo un segundo. Sin lugar a dudas, todo esto tiene efectos políticos, tiene repercusiones en lo que es la política contingente.
16: No solo en la política contingente, sino que también en las eventuales responsabilidades que desde la perspectiva internacional nuestro país puede tener por el incumplimiento y por la infracción a los derechos de los niños que han ingresado a nuestro país. Entonces es un tema particularmente complejo. No es casualidad que el ministro de Relaciones Exteriores también esté directamente involucrado en esta situación. Pero lo que más valoro es el liderazgo directo que ha tomado el presidente de la materia. O sea, él ha sido el que ha convocado, ha dispuesto que una ministra, como la ministra Wolf, sea la que sea responsable de las coordinaciones y de la gestión, pero él está encima de la situación. Y eso me parece no solo positivo, sino que esencial para que esta cuestión funcione. Por lo que te digo, por la urgencia que tiene encontrar a los niños primero que todo, pero también por la necesidad de que se encuentren las responsabilidades y se establezcan tanto las responsabilidades administrativas como las responsabilidades penales, porque algo pasó acá y porque al menos desde el año 2023 había una investigación o una denuncia por tráfico de migrantes que debió haber tenido un curso por parte del Ministerio Público y que necesitamos también saber qué pasó con eso.
14: Gentil, muchas gracias, Patricia, por enfrentar este tema con franqueza, con determinación. Creo que sí, hay más gente como tú, vamos a poder encontrar a estos niños antes de lo que todos a veces pensamos, que este es un agujero negro donde no se ve nada. A mí me da un poco de miedo, pero creo que declaraciones como la tuya, la de ahora, creo que ayudan y sirve para que nos estremezcamos un poco y empujemos un carro muy, muy pesado.
16: Yo creo que agradezco el rol de ustedes.
14: Este
16: también
14: es un carro muy, muy pesado, Patricia. Creo que aquí hay muchos involucrados, lamentablemente. Lo hemos insinuado en esta conversación, por aquí, por allá.
16: Así es, estoy plenamente de acuerdo y agradezco en ese sentido, Pedro, el contacto. Más allá de que yo hoy día no ejerzo ese cargo, me he puesto a disposición también tanto de la ministra Wolf como de todos los que en virtud de ese rol pude conocer para que esta cuestión se resuelva y para que ojalá tengamos las respuestas que los niños necesitan en primer lugar, pero que el país también necesita lo más pronto posible. Así que agradezco tu contacto.
14: Gracias, Patricia Muñoz, ex defensora de la niñez, tratando a fondo, claro que sí, un tema que inquieta a todos los chilenos. No nos podemos excluir de las responsabilidades en un caso como este. Es el rompecabezas. Damos un salto vertiginoso desde la actualidad nuestra, tensa, difícil, el caso de los niños haitianos, a esta fiesta del fútbol que viven mexicanos, canadienses y norteamericanos. A propósito, Canadá está jugando y le está ganando a Qatar por 1-0. Gran partido de Canadá en estos primeros 21 minutos. La República Checa, que hizo un muy buen partido durante un rato largo, al final terminó solo empatando frente a Sudáfrica 1-1. Suiza, lo mejor del día. Suiza sacando chapa de equipo que va a dar que hablar en este campeonato, le ganó por 4-1 a Bosnia-Herzegovina. Y esta noche hay fiesta mexicana, los mariachis cantando en todas las esquinas, los bares. Se preparan los mexicanos a ver cómo les sale la fiesta, porque juegan frente a Corea del Sur. La fiesta ya empezó, Matías Fuenzalida. Está en México viviendo este campeonato mundial.
17: Grande, Pedro, un gusto de saludarte. Un gusto.
14: ¿Cómo
17: de
14: le va, maestro y amigo?
17: En sintonía, gracias, gracias. Aquí estamos, Pedro. Muy bien, querido Pedro. Estamos en la mitad de la ciudad, mientras suenan los truenos, caen algunos relámpagos también. Yo creo que el aguacero se viene. Estamos en la estación Buenavista, que es un punto donde confluyen varios trenes interurbanos y varias líneas de metro. Así que hay mucha, mucha gente. Y como lo decías tú, la fiesta hoy día se prepara un ratito más, nada más acá. México ante Corea del Sur. De verdad, Pedro, que las mascotas andan vestidas de verde, los oficinistas, los guardias andan con sus banderas también, dejan un rato su trabajo de lado para poder alentar a la selección. Es un mar de camisetas verdes, y el que no tiene camiseta verde, muy fácil, porque en cada esquina están los vendedores de camisetas, que también yo le preguntaba a alguno hoy día y me dice que llegan los cargamentos de camisetas de México y se van, pero en 5 minutos, así que y hoy día es un partido complicado, ¿eh? El mexicano dice que hasta un empate ante los coreanos puede ser bueno. Y,
14: porque México ganó en la primera vuelta.
17: Exactamente, ganó ante Sudáfrica en el partido inaugural. Y lo más importante, mira, hay varias cosas curiosas que están pasando con el público. México quiere asegurar salir primero en su grupo, porque eso le asegura, valga la redundancia, jugar en el Estadio Azteca en los posibles 16avos y octavos de final. Entonces es muy importante para ellos que puedan asegurar esos partidos en el Azteca. Y el debate acá en la prensa y en la gente que comenta es que ayer Colombia dio una demostración de cuán fuerte puede ser un estadio, y como que anduvieron poniéndose un poco envidiosos los mexicanos y dijeron: no puede ser que los colombianos se hayan tomado el estadio, como ayer en el triunfo ante Uzbekistán, el Estadio Azteca, de esa forma. Tenemos que hacer valer nuestra localía y tenemos que hacer más fiesta, dice el mexicano en el Estadio Azteca, porque lo de ayer de Colombia fue, Pedro, realmente increíble también.
14: Ganó por 3-1 Colombia anoche a Uzbekistán.
17: Sí, 3-1. 70.000 personas habían en el estadio, 80.000 fue el número oficial, y 70.000 eran colombianos, una marea amarilla, Pedro.
14: Oye, Matías, se decía en un momento determinado que por el precio de las entradas que tenían un valor de acuerdo al mercado todos los días, no iba a ir tanta gente a los estadios. Había hace una semana, llevamos 8 días de mundial, hace 10 o 15 días se decía que había más de 100.000 entradas sin venderse todavía. Parece que ese anuncio se rompió, ese anuncio se anuló. Todos los días en todos los estadios, cuando dan el público, 70.000, 72, 51, unos publicazos así, impresionante el respaldo de la gente. Y las entradas, ¿cuánto irán a costar para las rondas finales, digo yo? Por ejemplo, si avanza México.
17: Mira, yo te puedo dar un parámetro, porque ayer, a pesar de que yo te había contado que no tenía entrada para el partido de Colombia, pero igual fuimos a reportear, fuimos a hacer harto material ahí para las redes. Entonces, me ubiqué a las afueras del Estadio Azteca, se puede llegar en metro, en tren ligero, y la verdad que ya en las entradas, en los alrededores, la cantidad de gente colombiana que había, que se había quedado sin entrada, y que también fue con la idea de conseguir algo, era realmente increíble. Yo pregunté, vi a un tipo ahí que parecía revendedor, porque andaba con dos
14: tenía
17: celulares.
14: Cara, si alguien anda con... Tenía cara de revendedor de entrada.
17: Tenía cara, porque dije, este compadre anda con dos celulares, no, fijo que tiene entrada, así que...
14: No era chileno,
17: al
14: ¿no?
17: principio del... No, era brasileño, imagínate, emprendimiento internacional. Así que le pregunté, al principio del partido estaban vendiendo una entrada a $1,000, al principio del partido. Después, cuando el partido ya entró en el segundo tiempo, lo que más alcancé a negociar para poder entrar, $600, lo cual igual es una locura increíble, pero eso estaba costando...
14: O sea, para ir a ver medio partido, pagaba $600 ayer en el partido de Colombia ayer contra Uzbekistán. Dios mío.
17: Imagínate. Imagínate, una
14: primera
17: locura.
14: Vez que es que veo, primera vez que veo entrada, venta de entrada a mitad de partido. Te prometo que esta historia no la conocía.
17: No, de todas maneras, ayer el partido incluso ya iban a ver. Pongámosle en el minuto 50, o sea, iniciado ya el segundo tiempo, y los tipos todavía estaban ofreciendo su entrada a $600. No vi que alguien la haya comprado, pero ellos estaban ahí haciendo su negocio y
14: qué bueno.
17: Imagínate, yo dije, en un momento me cobrarán $200, igual ya los pago para entrar al Estadio Azteca, pero no, ni eso se dio.
14: Oye, ¿qué personajes son los que llaman la atención en este momento en el Mundial de México? ¿Con cuál, en el Mundial de México, Estados Unidos y Canadá, con cuál te quedas tú, por ejemplo, de los nombres que suenan en las redes sociales que son de una vigencia impresionante? Este es el primer Mundial de las redes sociales, creo yo.
17: No, increíble. Bueno, tenemos muchos representantes de las redes de esta generación de chilenos, que el otro día también veía un reportaje de una generación completa de niños que tienen ya adolescentes, 15 años, que no han visto a Chile en una Copa del Mundo. Igual hemos tenido representantes chilenos viviendo esta fiesta. Yo creo que sí, da para analizar que el personaje lo podemos catalogar como los teléfonos, la conectividad, la instantaneidad de cómo se está viviendo este Mundial de una manera muy distinta. Por eso que lo de Bielsa, yo hacía la reflexión y el otro día lo hablábamos contigo, Pedro, pero lo de Bielsa, esta imagen de Bielsa, este rictus mirando hacia abajo con sus lentes ahí a medio camino en la nariz, yo creo que es la gran protesta involuntaria que se ha hecho a esta hiperglobalización de lo que ha sido el deporte actual.
14: Matías, la imitación de Kramer a Bielsa es... ¿la viste o no?
17: No sé. ¿Ah? No, la nueva no la he visto. No, ahora que
14: Rodrigo,
17: no hablar, la voy a ver.
14: Rodrigo, Hugo, Rodrigo me está escuchando, ¿no? Está buena la conversa. Oye, es probable que encontremos por ahí la imitación que le ha hecho Kramer a Bielsa, que si la de Luis Enrique era extraordinaria, esta puede ser mejor todavía. Yo veo cómo se mueve el equipo tratando de... Porque ojalá que... No, es que es más para verla que escucharla, Matías, así que métete a la...
17: Yo la voy a ver de inmediato porque pues no. Soy un gran seguidor de Kramer y ya lo de Luis Enrique había sido impresionante, así que me imagino que el genio habrá sacado una buena interpretación del loco Bielsa.
14: Bueno, tenemos a Bielsa como figura, evidentemente, tenemos a Messi, tenemos a Canadá que está ganando por 2-0 a Qatar ahora en este momento, segundo gol, arbitraje. Mira, de un chileno, caray. Esto es otro
17: bien,
14: elemento.
17: Algo tenemos.
14: Este partido
17: algo tenemos
14: nos
17: en el Mundial.
14: Porque no lo podemos mostrar en... podemos, si se, esperemos un poco a ver y prefiero aguantar. Matías, lo de Messi es impresionante, ¿eh? Los tres goles de Messi.
17: Impresionante.
14: La posición, está a punto de cumplir 39 años en estos días. Esta semana que viene creo que cumple 39 años.
17: Yo escuchaba, bueno, todo se quedó en la imagen esta, ya hay caricaturas, hay todo con la pierna de Messi impactando, ¿cierto?, la pantorrilla del jugador de Argelia, ya han hecho memes, yo creo que eso se ha llevado a las grandes portadas, pero lo de Messi es sencillamente increíble, de verdad que no uno no le encuentra explicación lógica a este fenómeno y cómo el equipo funciona para él, y eso también yo lo destaco mucho en Scaloni, que tiene el manejo del camarín, que supo acoplar las piezas en este equipo que juega muy bien. El equipo juega muy bien. A mí, de verdad, desde el Mundial pasado, que es una maquinita el equipo de Argentina, que de verdad no hay argumentos como sólidos para poder criticar, que le regalan penales, que lo privilegian con ciertos cobros, pero el equipo juega... no sé cómo lo ves tú, Pedro, pero a mí me fascina. Un fútbol moderno, un fútbol intenso, técnico.
14: Lo dijiste, y tiene a Messi.
17: Y más encima, exactamente, y más encima tiene a Messi. Oye. Y en este engranaje que propone Scaloni, un técnico de perfil muy, muy bajo, muy, muy conciso, así que me parece que con lo que vimos ayer, Argentina sí se sube por lo menos a los candidatos de pelear, no sé, será cuarto, semifinal por lo menos.
14: En este campeonato del mundo, después de esta primera fecha, por lo menos para mi gusto se ratifica que hay, para mí, esto lo vengo diciendo hace mucho tiempo, anoche lo conversaba con Iván Núñez, con quien tuve, pero acaloradas discusiones en TVN, la distancia que hay entre, no sé si es que somos amigos, la distancia que hay entre Messi y Cristiano Ronaldo es de aquí al Mundial.
17: ¿Qué crees que te quedó? Quedó claro, ¿eh?
14: Quedó claro.
17: Gran impacto el partido, el empate de Portugal ante la República Democrática del Congo, que hoy no sé si pudiste ver las imágenes, pero el país, República Democrática del Congo, sufriendo desde sus inicios como república con la violencia, se dieron una tregua, muchas de las guerrillas, sobre todo en la frontera con Ruanda, con Burundi, que es una zona muy conflictiva, y se veían las imágenes apenas con luz, Pedro, apenas con luz eléctrica, los habitantes de pequeños pueblos ahí incrustados en la selva celebrando el triunfo de este país, antes llamado Zaire, que le empataron a Portugal y fue el gran impacto también de esta Copa.
14: Ahora vamos a ver la imagen, la tenemos la imagen con el sonido, ojalá que la puedas ver allá, pero si no la vas a tener en los próximos minutos. Gran trabajo de Rodrigo Navarro y de Hugo Vergara,
17: el mejor
14: de
17: equipo,
14: todo, de Nelson Morales, de todo
17: ese equipo,
14: de Jorge, todo el equipo, Amanda también.
17: Ese equipo, un relojito, un reloj.
14: Equipo para podium en el Mundial. Veamos al Bielsa chileno.
18: Usted realice su trabajo y tome la fotografía que yo ya me voy. No voy a sonreír. Usted me vio cara del bombo FIFA. ¿Tomó la fotografía o no? No soy ni Otuiti, ni me le parezco a Sammy Reyes, ni tampoco tengo el encanto de José Antonio Neme. Yo no soy modelo.
14: El aplauso para el gran Kramer.
17: Impresionante.
14: Es que si tú lo ves con la misma ropa que usa, no, es extraordinario.
17: El bombo FIFA, me gustó lo del bombo FIFA.
14: Matías, nos encontramos mañana de nuevo. Un abrazo grande.
17: Mañana estaremos con todo lo que va a pasar seguramente en esta fiesta.
14: Perfecto.
17: Oye, unos relámpagos, Pedro, me despido. Unos relámpagos terribles. Yo creo que se viene el aguacero.
14: A cuidarse. Un buen impermeable.
17: Chao.
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14: El reencuentro con mi doctora, con la psicóloga Sofía Fiedler.
31: Ah, muy bien dicho, Pedro.
14: Fiedler, ¿no?
31: Sí, Fiedler.
14: Tiene razón Rodrigo Navarro, que sí, dijo que no era Fiedler.
31: No, es que pasa es que la I y la E en alemán se pronuncia I nomás. Fiedler. Sí.
14: Después de sus vacaciones muy merecidas.
31: Ay, sí, qué rico. Ah, es rico encontrarse con la familia.
14: ¿Has pasado bien allá y acá?
31: Sí, de hecho fue como bastante nostálgico volver. Casi me quedo en un momento. Ya me estaban convenciendo porque como mis hermanos viven allá, era como ya, pero quédate acá. Pero no iba a dejar a Pedro Carcuro ir al rompecabezas por los paisajes de Suiza.
14: Oye, Sofía, lamentablemente no te... Mira...
31: Partimos con malas noticias.
14: Yo tenía, cuando lo hablamos con Hugo, hablamos de conversar contigo de un tema de la salud mental de los niños.
31: Sí, de la hiperactividad y todo,
14: pero me encuentro con que tenemos este tema acá en Chile. Acabamos de entrevistar a la ex defensora de la niñez, Patricia Muñoz. El tema ya llegó a La Moneda.
31: Sí.
14: El presidente Kast ha pedido una comisión investigadora full a fondo. Está fea la
31: Tantos años pasaron.
14: No se sabe
31: cuánto. Nadie sabe nada.
14: Nadie sabe cuántos niños son. Se hablaba primero de 60, después de 200.
31: Partieron diciendo que eran 18 en un vuelo. Después va creciendo.
14: No se sabe.
31: Sí.
14: En un momento se habla hasta de 16.000 personas que han ingresado. ¿Cómo? ¿Dónde? ¿Cuándo?
31: Sí. Hay uno
14: ¿A qué hora llegan esos aviones a Santiago? Porque llegan aviones a Santiago, llegaban.
31: Sí.
14: No, es un tráfico brutal de personas.
31: Es que, Pedro, ¿sabes lo que pasa?
14: Y de niños.
31: Es que ese es el punto más clave que quería tocar. Porque nosotros como chilenos siempre decimos que estamos súper avanzados, que Latinoamérica, que somos incorruptibles. Para que se den este tipo de cosas, y esto da lo mismo el gobierno de turno, es porque hay colusión entre distintas partes. Porque como nadie viene al aeropuerto, cómo se hace el traslado. Pero acá vemos algo que es gravísimo, Pedro, que es el abandono de la infancia. Como si nacer de otro lado, como si tener la piel de otro color, por tener otra cultura, tu vida no valiera. Fueras tal vez algo, no sabemos qué pasa con esos niños. Y el hecho de que recién
14: lamentablemente, Sofía, la vida de esos niños tiene un precio.
31: Así es.
14: Porque están vendiendo y comprando.
31: Así es. ¿Y o para sea, quién? No
14: es una moderna fórmula de esclavitud.
31: Claro.
14: Brutal fórmula.
31: Te cuento algo, Pedro. Ojalá, mira, dentro de todo, la esclavitud. Es terrible todo, pero hemos sabido de tráfico de niños para fines sexuales, para otras cosas, que ojalá que sea como algo como la esclavitud sería de hecho lo menos grave, por así decirlo, si es que lo pensamos, lo que hemos visto con los archivos de Epstein, que es lo que pasa con la desaparición de niños. El uso, manipulación de la confianza, tal vez, de muchos padres que pensaron que podían darle la vida mejor. No sabemos la historia detrás, no sabemos si es que hay un grupo y que todo esto se esté dando de esta forma. Nos devela como ciudad, que como país, que no estamos a la altura que nosotros creemos que estamos.
14: Esta es una máquina del crimen organizado.
31: Tal cual. Y esto va más allá del tren de Aragua, va más allá. Acá hay algo que tal vez se hace años. La confianza tal vez de muchos padres que pensaron que podían darle la vida mejor. No sabemos la historia detrás, no sabemos si es que hay un grupo y que todo esto se esté dando de esta forma. Nos devela como ciudad, que como país, que no estamos a la altura que nosotros creemos que estamos.
14: Esta es una máquina del crimen organizado.
31: Tal cual. Y esto va más allá del tren de Aragua, va más allá. Acá hay algo que tal vez se hace años. Y que recién ahora estamos viendo, pero ¿sabes qué me pasa, Pedro?
14: Es que se habla del 22 para adelante. Yo creo

0: Que hay aquí
1: sí, pues
0: a
1: me imagino.
0: Las 4 de la mañana.
1: Sí, pues, y cuando hablamos de algo que va más allá del contrabando, que son infancias rotas, son infancias interrumpidas.
0: Perdona, pero no sabemos dónde, Sofía,
1: no sabemos nada.
0: Sabemos dónde están estos niños, que pueden ser 200, 300 o 1000. Sí. No hay ningún dato, o sea, ojalá que nos pongamos las pilas y vamos hasta el fondo, caiga quien caiga de cualquier gobierno. Aquí no importa,
1: acá dan lo mismo los gobiernos. Sí. Acá no tiene nada que ver el gobierno, que hay, que el gobierno anterior, que el gobierno actual, que no sé qué, porque acá estamos hablando de una traición a la infancia. Es una falta de protección. Y sabéis que, Pedro, quería tocar este tema, que bueno que tú me propusiste hablarlo, porque las redes sociales son muy violentas y han salido artículos sobre esto, sobre las decisiones, y yo cada vez, y siempre lo digo acá, estoy más asustada con los comentarios de las personas, que a través de comentarios deshumanizan situaciones así. Esto nos tiene que doler a todos. Da lo mismo si eran pobres, da lo mismo si eran de no sé dónde, da lo mismo si es que los papás... Acá nos tiene que doler. Y no se debería prestar el espacio para confundir el concepto de libre expresión con racismo y xenofobia, porque esto está completamente desatado y está haciendo que cada vez seamos más egoístas y no veamos algo tan terrible como una infancia interrumpida, como una infancia rota, como la pérdida de derechos de un niño que no sabemos ni siquiera dónde está.
0: Lo que tú dices respecto a la acción, actuación, uso de las redes sociales en muchos casos como este, donde hay niños que provocan...
1: Que duele, Pedro, duele.
0: De pronto cualquier accidente que se transforma en tragedia, donde todos estamos preocupados, aparecen manos brujas y mentes perversas que dicen cualquier cosa y que hacen reír.
1: Claro.
0: ¿Leíste este? No puede ser eso. O sea, yo te de verdad lo que tú dices, no. La libertad no se puede
1: confundamos la libertad de expresión y uso del gesto entre comillas con racismo, con xenofobia y con desinformación, porque esto es grave. Todos tenemos el derecho a decir lo que pensamos, es verdad, pero atente a las consecuencias de lo que significa, porque ¿qué es lo que estamos haciendo? Estamos dándole espacio a perpetuar un maltrato disfrazado de chiste, disfrazado, y esto es grave, esto es gravísimo. Y claro, cuando hablamos, ojalá que nunca te pase a ti, pero ya deberíamos dejar de usar esa frase, que nunca le pase a nadie, porque ante los ojos ciegos y ante la vista burlesca es donde estas cosas se permiten, porque nadie va a preguntar. Y es lo que te decía, claro, niños haitianos, no sabemos, esto es la poca información que tenemos, pero pensamos, son casos de niños en situación de vulnerabilidad. Ya el puro hecho de ser niño te hace vulnerable. Entonces, ¿por qué?
0: Había un plan
1: esto,
0: que se llamaba de reencuentro familiar,
1: sí,
0: ¿te acuerdas?
1: Sí.
0: Y era nadie.
1: ¿Y cómo funciona? ¿Cómo opera? ¿Quiénes lo buscan?
0: Por ejemplo, se investigó el domicilio de 150 niños que participaron de este plan, de este proyecto, y no fueron encontrados ni con sus padres ni con nadie.
1: Claro, al final no sabemos si es que es toda una mentira,
0: tráfico,
1: es toda una mafia, es un tráfico
0: de personas, claramente.
1: Sí.
0: Sofía,
1: es un tema tremendo y es triste tocarlo, es triste, pero ¿sabes qué, Pedro? También esto es una enseñanza. Nosotros como chilenos somos muy buenos para tapar el sol con un dedo, para meter la mugre bajo la alfombra y jactarnos de que somos bacanes, que somos los mejores de Latinoamérica. Mientras estas cosas sigan pasando y mientras hagamos vista gorda, esto va a ser igual o peor, porque esto lo vemos ahora y porque se destapó, anda a saber tú por qué. Es que esto está creciendo, pero tal vez hace cuántos años, dicen desde 2022, ¿sabes qué? Pero yo creo que de mucho antes.
0: Es muy probable.
1: Es muy probable, porque tal cual tú dices, el tráfico de aviones, es lo mismo que los containers en los puertos. Tú sabes que hay tráfico de cosas, pero nadie hace nada. ¿Por qué? Porque mejor decir que está todo en control.
0: Esto es como, emplaste el término preciso, tráfico de cosas. Se trata de seres humanos como cosas.
1: Así es, y eso es grave.
0: Y comprables en el mercado.
1: Tal cual, y nosotros hace mucho rato que dejamos de ser objeto.
0: Fíjate que Patricia Muñoz me decía, la labor que tienen que cumplir los medios de comunicación es muy importante.
1: Fundamental.
0: Nosotros tenemos que informar, no tenemos que tener miedo, tenemos que decir lo que pasa, y cuando se tenga informaciones hay que darlas, porque esta es la única manera de que todos nos juguemos un poquito para llegar a la verdad. Es imprescindible.
1: Sí.
0: Este país necesita que en este caso lleguemos a la verdad.
1: Y acá hay un tema, Pedro.
0: Yo lo encuentro demasiado grave.
1: Pedro, tú llevas muchos años ejerciendo esta labor. Yo de colada que estoy haciendo esto.

0: Pero, ¿sabes qué? También este es un mensaje para todas las personas que tienen la responsabilidad en medios y también quienes se atreven a hablar en redes sociales, que no se callen, que no convirtamos esto nuevamente en una cosa voyerista, en una
1: Que
0: cosa
1: no sea un
0: amarillista,
1: show, que
0: que no
1: no sea
0: sea
1: un
0: un
1: show.
0: show. Si es que una persona quiere opinar, perfecto, pero que hable desde su opinión, porque esto que estamos viendo es grave y cuando lo generalizamos y lo convertimos en una cosa de terror, ¿qué es lo que pasa? Después dicen, no, es que la prensa exagera todo. No, po. Y me meto porque no soy de prensa, pero hace mucho tiempo que participo en ella. Tenemos la responsabilidad de informar lo que nos duela y como sea, sin pelos en la lengua. Y esto es algo grave y va más allá de si fue el gobierno anterior, si el gobierno de mañana, si es que no sé qué. Chao. Estamos hablando de que están vulnerando los derechos de personas que tienen, que claro,
1: Y
0: de niños
1: los
0: derechos.
1: responsables tienen que ser,
0: Da lo mismo quien sea, tiene
1: no
0: que ser sancionado.
1: sancionados, pero con la máxima
0: Sí.
1: firmeza.
0: Tal
1: Aquí
0: cual.
1: tiene que haber una vocación de justicia, pero
0: Sí.
1: bien expresada.
0: Sí, porque disfrazar esto no sabemos, porque pueden disfrazar lo
1: Claro,
0: que
1: porque de
0: fundación, que
1: repente
0: reencontremos a
1: aparece
0: la familia.
1: a este no lo vamos a tocar, a este otro tampoco.
0: Claro.
1: Aquí yo creo que este es un fardo muy, muy pesado, Sofía,
0: A mí me
1: y
0: preocupa.
1: tiene que caer el que sea necesario. Aquí no puede haber miedo para actuar.
0: Acá me preocupa porque nosotros de repente, voy a hacer una analogía, espero que no tenga ninguna correlación, los archivos de Epstein, que sabemos todo lo que está pasando y que se hace vista gorda, cada vez yo estoy preocupada que en pleno 2026 estemos cada vez más individualizados y objetivizando la vida de las personas pensando que somos cosas, pensando que somos comprables o pensando que somos impunes. Eso es grave y tiene que ser visto y tiene que ser entendido también nosotros como sociedad. Lo que le pasa al otro, no porque no me pasa a mí, no me tiene que importar.
1: Vamos a interrumpir esta conversación con Sofía. Tenemos que ir a comerciales. Son las 6 de la tarde con 50 minutos. A ver si alcanzamos después, por lo menos, a que Pancho nos dé dos o tres ideas fundamentales respecto a lo que está pasando en el campeonato del mundo. No nos olvidemos. Canadá le está ganando a Qatar 3-0 al final del primer tiempo.
0: Está muy raro este mundial, déjame decirte.
1: Es que es un partido abierto, los dos son equipos menores,
0: Sí, vos.
1: pero Canadá está jugando como Estados Unidos,
0: Claro.
1: sorprendentemente bien. Está entretenido.
0: Sospechosamente bien Estados Unidos, diría yo.
1: No, sí jugaron muy bien. Las cosas buenas hay que reconocerlas
0: Sí, como valga hacer como
1: también.
0: cuatro tiempos, poner a Katy Perry, está bien, ya,
1: Bueno,
0: que hagan lo que quieran.
1: sí. Bueno, esas son las cosas malas del mundial, pero
0: Pero
1: hay que
0: bueno,
1: criticarlas también,
0: sí,
1: que no hay
0: es
1: que.
0: verdad.
1: Esto de la pausa para hidratación es business, es negocio.
0: Sí, obvio.
1: ¿Qué le importa la hidratación de los jugadores?
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1: No, nos vamos sin haber contactado a Francisco Sagredo hoy. Tuvimos la entrevista con Patricia Muñoz, el contacto con México. Volvió Sofía, queríamos hablar de la salud mental y los niños. ¿Lo dejamos para la próxima semana?
0: Sí, perdón, Pancho. Me tomé tu tiempo.
1: Nosotros nos vamos a despedir hasta ahora, pero hoy juega México. Está Matías Fuensalida de Radio Agricultura presente en el estadio. Dicen que México está hoy de color verde, todo el mundo, hasta los policías andan con la camiseta,
0: qué genial.
1: ¿No? Hasta los guardias, los policías andan con la camiseta arriba del uniforme.
0: No, genial, genial.
1: Es una fiesta. Bueno, al fútbol hacen tantas cosas para matarlo, pero no es... No, es eterno.
0: No, no. Oye, un grande el Mati Fuensalida.
1: Es inmortal.
0: Sí, un grande. ¿Está ahí cubriendo?
1: Está, sí,
0: nah,
1: está
0: un grande.
1: Así que mañana lo vamos a escuchar con los
0: hijos. Estupendo.
1: Les voy a preparar la historia de esta jornada. La historia, la imitación de Kramer a Bielsa, otro punto alto.
0: Buenísimo.
1: De este momento. ¿La viste?
0: Sí, se la alcancé a ver.
1: Extraordinaria, extraordinaria. Mañana de nuevo, seguimos.
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21: Buenas tardes, bienvenidos a las informaciones a cargo del fiscal de la Fiscalía Metropolitana Centro Norte, Marcelo Carrasco. Está la investigación que agrupa una serie de antecedentes aportados por el Servicio Nacional de Migraciones, caratulado como un eventual delito de tráfico ilícito de migrantes. Los hechos se tomaron relevancia esta semana en el marco de la causa penal en torno al desconocido destino de más de 200 niños haitianos que habrían ingresado de manera irregular al país. Una denuncia y un preinforme de la Contraloría dio cuenta de graves anomalías en el ingreso de migrantes y puso en entredicho la institucionalidad que debió velar por los derechos de estos menores. Así, al menos, se analizó en la Comisión de Seguridad del Senado, donde se cuestionó el rol de distintos organismos, como el exdirector Luis Taller, quien dijo durante su gestión se presentaron distintas denuncias ante la Fiscalía por temas de migraciones. Durante esta jornada se ha conocido un informe policial que descarta, hasta el momento, delitos denunciados por el Servicio de Migraciones distintos y previos al actual caso de los niños haitianos. Se trata de datos aportados bajo la gestión de Luis Taller en el servicio. Este último ha dicho que puso a disposición del Ministerio Público diversos antecedentes. Sin embargo, la PDI reporta que aún falta información. Nos vamos hasta el Biobío, donde, recordemos, el presidente Kast cumplía actividades en sus 100 días de gestión. Habló el biministro Alvarado, nos informa Marcelo Castro. Buenas tardes, Marcelo.
22: Buenas tardes. Con una visita a la región del Biobío, el presidente José Antonio Kast cumplió 100 días de mandato. En su tercera visita a la zona, Kast participó de la botadura del buque Magallanes en Asmar, actividad que contó con la participación de representantes de todo el espectro político, lo que sirvió para hacer un balance de la actual gestión. En ese sentido, el gobierno no ha tenido viento calmo, ya que a los 69 días de mandato tuvieron que hacer su primer ajuste de gabinete, el más rápido de los gobiernos democráticos. Ante esto, el biministro del Interior y CGGOV, Claudio Alvarado, evitó hacer una autocrítica y sostuvo que uno sabe cuándo llega al gobierno, pero no cuándo sale.
23: Yo creo que más que mea culpa, en la política hay realidades y momentos en que hay que tomar decisiones. Y desde el punto de vista de lo que usted señala, un cambio de gabinete, se tomó una decisión que era compleja, que era difícil, se producen afectos, se producen relaciones humanas, son personas que fueron invitadas a colaborar con un gobierno y que producen producto de múltiples circunstancias, hubo que tomar cursos de acción convocando a nuevas personas a trabajar y a colaborar. Pero eso es parte de gobernar, es parte de la política, y aquí lo que interesa es el bienestar de las personas. Y quienes asumimos un cargo de responsabilidad ministerial, conocemos el momento que nos convocan, pero no sabemos el momento que el presidente decide tener ajustes en su equipo.
22: La visita del presidente José Antonio Kast al Biobío dejó 3 personas detenidas por ofensas contra la autoridad. Desde Concepción informó Noticias en Agricultura.
21: Nos despedimos, los dejamos invitados a seguir en sintonía de Radio Agricultura.
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2: Hola a todos, muy buenas tardes, bienvenidos a Llegó la Hora. Saludamos a todos quienes nos escuchan a través de la 92.1 en Santiago, en el Taco. Álvaro Iriarte, ¿cómo estás?
3: Bien, pues María José, feliz jueves, un programa intenso, feliz porque tenemos a nuestros dos invitados presencial, y no deje de conectarse con Radio Agricultura en todos los diales a lo largo de Chile, pero también en Agricultura TV, el canal de YouTube de Radio Agricultura, que además ya está llegando a más de 1.600.000 hogares en distintos cable operadores: VTR, Claro, GTD Telsur, Mundo y Zapping.
2: No olvides seguirnos a través de nuestras redes sociales como Llegó la Hora 921 en X en Instagram, y Llegó la Hora 921 pero con la L mayúscula en YouTube.
3: Así es, para revivir los programas y en particular para seguir en vivo la transmisión de el programa de hoy, jueves 18 de junio, completamente en vivo desde los estudios de Radio Agricultura.
2: Recordemos, Álvaro, qué pasó un día como hoy, 18 de junio.
3: Vamos rápido entonces. En 1812 se declara la guerra formalmente entre Estados Unidos y Reino Unido tras la ocupación de Luisiana y la Florida.
2: Un día como hoy, en 1815, la batalla de Waterloo, las tropas napoleónicas son derrotadas, por lo que Napoleón Bonaparte tiene que renunciar al trono por segunda vez.
3: Y en 1991, Chile, un aluvión causado por la lluvia en el norte del país anega un barrio completo en la ciudad de Antofagasta y se producen 20 fallecidos por esta causa. Será el inicio de la construcción de piscinas decantadoras y otros en las ciudades del norte del país. Así que un saludo a Antofagasta y otras ciudades que están expuestas a estas inclemencias en el desierto.
2: Y Álvaro, damos inicio a nuestro primer bloque. Tenemos ya nuestra primera entrevista en el estudio para hablar de un tema muy contingente, un debate de larga data que tiene que ver con las contribuciones. Y para eso nos acompaña Bettina Horst, directora ejecutiva de Libertad y Desarrollo. Bettina, muchas gracias por estar aquí y acompañarnos en Llegó la Hora.
5: ¿Qué tal? ¿Cómo están, Álvaro, María José?
3: Bien.
5: Buenas tardes.
3: Bien, Bettina, feliz de estar hoy día, contar con tu participación acá, porque tenemos tantas cosas que conversar. El tiempo se nos va rápido, pero hay algo que ustedes desde Libertad Desarrollo han estado trabajando y ha golpeado la mesa muy fuerte, se escucha, y tiene que ver con el debate o la discusión que se ha generado por la ley de reconstrucción en torno a la propuesta de eliminar el pago de contribuciones para los mayores de 65 años. Y se ha generado una discusión muy importante, y queremos, quizás si nos puedes contar el informe que prepararon desde Libertad y Desarrollo, que está generando un cambio en la discusión en varios aspectos.
5: A ver, el foco de lo que, de los números que nosotros revisamos y levantamos, tiene que ver si efectivamente se sostiene lo que se ha planteado, que con esto se corre el riesgo del desfinanciamiento de los municipios, una crisis de financiamiento de los municipios. Y la verdad, cuando uno mira la cifra de los últimos años, la evolución que han tenido los ingresos, qué ha pasado con el impuesto territorial en momentos en los cuales se han entregado nuevas exenciones en años anteriores, la verdad es que las cifras no permiten avalar eso. Efectivamente, como toda nueva exención al pago de impuesto tiene algún efecto, ¿no es cierto? Pero eso dista largamente de que corramos riesgo acá de tener una crisis de financiamiento como se ha hablado.
2: O sea, se podría descartar esa teoría del financiamiento.
5: Absolutamente. O sea, de partida, primero que nada, dejar en claro que la inmensa mayoría de los municipios en Chile, de los 345 municipios en Chile, la inmensa mayoría, probablemente más de 300, no se van a ver afectados en nada. ¿Por qué? Porque hay pocos municipios que recaudan mucho a través de este impuesto territorial. La inmensa mayoría de los municipios en Chile no recaudan una mayor proporción de sus ingresos a través de este impuesto pagado por las viviendas. Pero sí reciben recursos del Fondo Común Municipal. Perfecto. Y el efecto que esta medida pudiera tener en el Fondo Común Municipal, el gobierno central se ha comprometido a compensar esa baja. Por lo cual, cuando se dice y esto afecta a las comunas más pobres, la verdad que eso es, no sé si no se leyeron el proyecto de ley o no se entendió claro lo que se quiso hacer ahí, pero claramente eso está descartado. Ahora, la exención lo que busca es hacerse cargo de un problema mucho más profundo del impuesto territorial. O sea, si me preguntas a mí me hubiese gustado una revisión del impuesto territorial completo, mucho más profunda a lo que hoy se está planteando. Yo creo que lo que ha planteado el gobierno en cuanto a dejar exento a los adultos mayores del pago de impuesto territorial es un paso en la dirección correcta de revisar un impuesto patrimonial, pero la verdad es que el problema que se busca corregir afecta a muchas más personas.
3: Perfecto.
5: Entonces, yo considero que una mejor política pública sería más bien ponerle un techo máximo lo que se pudiera pagar lo que se debiera pagar en contribuciones en función de los ingresos que generan las personas, ¿no es cierto? Perfecto. Porque esto es un problema que no solo le pega a los adultos mayores, sino es que a muchos sectores de la población que por distintos motivos ven aumentado el avalúo fiscal de su vivienda, en este caso por la llegada al metro, cambió el plan regulador, el barrio se puso de moda, hay una mayor fiscalización de parte de impuesto interno, o sea, cambian los parámetros de impuesto interno, que también es una discusión que hemos tenido en el pasado. Y sube las contribuciones, lo que hay que pagar en impuestos, pero la verdad es que la renta de esas familias, de esas personas, no han cambiado. Entonces, yo creo que acá se requiere en profundidad una revisión de este impuesto. Es un mal impuesto. En teoría es un buen impuesto, en Chile se aplica mal y genera muchos efectos negativos en la sociedad.
3: ¿Por qué en teoría y cómo lo estamos aplicando nosotros?
5: Lo que pasa es que en lo que uno ve en el mundo y también la teoría económica lo que dice, el impuesto territorial es un buen impuesto porque va sobre un bien raíz que no puede evadir fácilmente el pago del impuesto. Perfecto. Eso es en la teoría abstracta. Ya. Y siempre se ha pensado como una contribución, el pago por los bienes y servicios que entrega el municipio en su barrio.
3: Okay.
5: La verdad que en Chile está absolutamente desnaturalizado por dos cosas. Uno, un impuesto patrimonial. La inmensa mayoría, uno de cada cuatro viviendas, solamente paga este impuesto.
3: Ya.
5: Todos los roles, todas las propiedades que son no habitacionales, comercio, restaurantes, fábricas, etcétera, eso sí pagan.
3: Okay.
5: Prácticamente todos, ¿no es cierto? La exención está fuertemente concentrada en la parte habitacional, que una parte también menor de lo que se recauda por el impuesto territorial. Pero tiene ese problema que es en función del patrimonio, ¿no es cierto? Entonces, lo que debiera hacer un aporte al municipio para pagar los gastos comunes, como la mantención de las aceras, mantención de áreas verdes, seguridad, iluminación, etcétera, hoy día se ha transformado en un impuesto patrimonial, que lo que busca es recaudar. Todas las comunas del país, la parte mayoritaria se va a un fondo común. Es decir, sí, una persona rica está financiando los bienes que entrega un municipio, por ejemplo, en Puerto Natales, ¿no es cierto? O sea, no tiene mucho que ver con lo que hace tu municipio.
3: Perfecto.
5: Entonces, está mal aplicado y está mal diseñado como se aplica en Chile.
2: Entonces, ¿Y qué mejoras se podrían hacer al impuesto en sí, Betina, aprovechando que ya está en discusión a partir de la mega reforma?
5: Sí, a ver, yo siento que acá hay distintos temas que hay que abordar. Uno, recordemos que el año pasado se suspendió el reavalúo a los bienes raíces no agrícolas que iba a empezar a operar este año 2026.
3: Correcto.
5: ¿No es cierto? La ley dice que cada cuatro años hay que hacer un reavalúo, se hizo el 2018, el 2022, y el año pasado una discusión a raíz de una polémica de la discrecionalidad que se observaba o que el contribuyente sentía que tenía impuestos internos para efectos de fijar los avalúos fiscales, ¿no es cierto? Entonces, ahí se hablaba de que, bueno, veamos que impuesto interno revise bien eso, sea entregue mejor información para que el ciudadano tenga una mayor confianza en este impuesto, en las reglas del juego, en el fondo de este impuesto. Y ahí se decidió suspender ese reavalúo hasta el año 2027. Yo espero No ha sido parte de la discusión. Yo espero que el puesto interno esté trabajando en eso. No he sabido nada, no he escuchado nada, pero asumo que están haciendo la pega. Si hace varios meses ya se les dijo. Bueno, eso por un lado. Eso es lo inmediato, ¿no es cierto? Hay temas de transparencia, hay temas de discrecionalidad que a nivel reglamentario, a nivel de aplicación del impuesto se pueden corregir. Pero hay un tema más de fondo que es un tema legal, ¿no es cierto? Lo que yo decía, avanzar en que sea un impuesto en que se aplique en función de lo que el valor de una propiedad, ¿no es cierto? Porque en base a algo hay que aplicarlo. Uno, que esté bien calculado, porque hoy día el 75% de las viviendas prácticamente no pagan impuestos, claro, porque el abono fiscal es bajo 60 millones. O sea, hoy día incluso las viviendas sociales que se entregan tienen un valor comercial bastante por sobre eso. Entonces, claro, claramente hay una distorsión de cómo se calcula el avalúo, encareciendo artificialmente más unas comunas que otras, porque tiene un foco recaudatorio, más allá que un foco de financiamiento para los municipios, para el municipio donde está ubicado ese bien raíz. Entonces, uno, que sea un impuesto transparente, que la gente entienda bien por qué le están cobrando, para qué le están cobrando, y dos, ponerle un techo a lo que se recauda, a lo que se tiene que pagar todos los años, porque una persona, claro, el adulto mayor se dice, porque en la etapa inactiva la persona tiene menos ingresos, ¿no es cierto? Claro. Dejó de trabajar, las pensiones son más bajas que durante lo que uno, mientras uno trabaja activamente. Pero eso también le pasa a la gente cuando queda desempleada o cuando por razones exógenas a ellos aumenta el valor de la propiedad, como les decía, la llegada del metro, un barrio que se puso de moda, sin que hayan cambiado los ingresos de esa familia o del propietario ese bien rey, aumenta el nuevo fiscal y bueno, y que han desplazado su capacidad de pagar ese impuesto en relación a los ingresos que tienen. Entonces, es un tema mucho más amplio que el de los adultos mayores.
3: Estamos conversando con Bettina Horst, directora ejecutiva de LID. Bettina, y ahí en eso te quiero llevar doble clic, porque cuando uno revisa la historia de las contribuciones de bienes raíces, solo en el siglo XX, ni siquiera más atrás, no es primera vez que se discute la capacidad técnica del servicio de hacer correctamente la tasación de los bienes raíces. No es primera vez en donde se discute quién finalmente termina soportando esto. Y lo que llama mucho la atención, y no sé cómo lo ven ustedes, es que en la práctica nos dicen, no, la regla general es que todo bien raíz paga contribución, pero luego empiezan por vía de leyes especiales, exención en este caso, exención en este otro caso. Entonces, al final queda la sensación de que el principio general de que todo bien raíz paga bajo ciertas condiciones este impuesto no es tal, porque tenemos uno tras otro de exenciones. ¿No sería más fácil revisar este criterio?
5: A ver, yo creo que definitivamente hay que avanzar en ese criterio, porque en la medida que sea una carga tributaria sostenible por las personas que viven en esa, claro, en esas viviendas. Como yo te decía, los roles que no son habitacionales, la gran mayoría están afectos. De hecho, hoy día el tramo exento de los no habitacionales es cercano a los 300.000 pesos, que es básicamente para dejar exentas las tumbas.
3: Ah, mira.
5: Mira, eso fue lo que aprendí en la historia del impuesto territorial y algunas cosas menores. Pero todo lo demás, bodega, estacionamiento, ya, etcétera, todo eso paga.
3: Pareciera que hace sentido,
5: y la mayoría,
3: ¿no?
5: Sí. Ahora, tiene el mismo problema, que es un impuesto patrimonial. Okay. Entonces, también puede ser que una persona que tiene un negocio en una determinada parte y que se puso de moda, o que llegó el metro y que subió la plusvalía, que también no alcanza a pagar esas contribuciones en función de las rentas que genera su negocio. Por lo cual, esto es un problema que afecta tanto a las viviendas como también los otros bienes raíces. Ya. Ahora, un tema, lo que tú decías, en el tiempo van generándose nuevas exenciones, ¿no es cierto? Recordemos que el año 2014, ahí se implementó, se adoptó, se modificó la ley para entregar la primera exención más clara, más directa a los adultos mayores,
3: claro,
5: que hoy día para cierto tipo de bienes raíces con hasta cierto avalúo le pone un techo máximo en función de la renta. O sea, es un principio que ya está en nuestro ordenamiento jurídico. Y en ese momento, el 2014, la verdad que fue aprobado por distintos sectores políticos en el Congreso, y tampoco, no hubo compensación a los municipios, y tampoco fue un escándalo. Y ese año la recaudación del impuesto territorial creció en más de un 7% en términos reales, porque lo que se recauda con este impuesto va creciendo año tras año en forma vegetativa muy importante. Entonces, por eso yo contrasto lo que ha sido la realidad de la recaudación de este impuesto, de los ingresos municipales en su conjunto, y el gran titular que se busca instalar, crisis de financiamiento. Y eso está absolutamente descartado.
2: ¿Y por qué crees, Bettina, que en su momento, o sea, ahora está siendo escandaloso y anteriormente no lo fue?
5: Bueno, yo creo que ahí había que preguntarle más bien a un analista político, porque yo creo que tiene que ver más bien con discusiones que van más allá de lo que dicen las propias cifras y lo que realmente es el financiamiento o el riesgo de desfinanciamiento municipal.
3: O sea, no es del todo técnica esta discusión en este momento, ni quizás de política pública propiamente tal, esa es la impresión que queda.
5: Bueno, siempre las discusiones en el Congreso tienen harto de política y harto de política pública, uno quisiera más de uno que del otro, pero bueno, siempre se van mezclando.
3: Betina, y en ese sentido, solo en esta misma línea, si no hay esta crisis, si tú te guías por lo que tú dices, los datos, las cifras, y no se avisora esta crisis, y en el fondo el Estado va a través, el gobierno va de alguna manera a abordar esto, ¿crees tú que esto puede abrir la puerta en el futuro próximo a discutir estos temas más de fondo que tú estás comentando, cómo se está aplicando, cómo se está recaudando, el principio de colocarle un límite? ¿Crees que esto podría ser la puerta de entrada para estas discusiones o todavía es muy prematuro y estamos concentrados solamente en este caso en el impacto que tiene en los adultos mayores?
5: Mira, yo siento que esto se instaló a partir de una promesa de campaña.
3: Ya.
5: ¿No es cierto? Acotado a eso. Entonces, okay. Yo no veo necesariamente una agenda más amplia, ya sea en materia de financiamiento municipal o ya sea en revisión del impuesto territorial. Me gustaría, ojalá uno pudiera empujar eso, pero yo veo esto muy acotado a lo que se planteó en la época de campaña y lo que hoy día se ha propuesto en la reforma, ¿no es cierto?, para la reconstrucción económica y social del país. Ahora, dicho eso, yo creo que además de hablar del impuesto territorial, también tenemos que hablar de financiamiento municipal, porque ahí hay un tema de fondo que también hay que abordar y que, claro, no es muy cómodo, pero en general todo la buena mayoría de los ingresos que reciben los municipios son recursos que están fijados por leyes dictadas por el gobierno central. Tanto cuánto se recauda, quiénes están exentos, etcétera, ¿no es cierto? Y ahí los municipios en general no tienen muchas herramientas para gestionar mayores ingresos. Entonces, hay algunos espacios, pero la inmensa mayoría está definido por el nivel central, cuánto puede recaudar, en qué se puede recaudar y cómo se puede recaudar. Entonces, acá tenemos el problema que el beneficio político de gastar los recursos están recaídos en los niveles locales, en las autoridades locales, en los alcaldes, pero el costo político de recaudar o dejar de recaudar está a nivel central por la dictación de ley. Entonces, eso está separado. En el fondo, lo que tienes que avanzar es que en la misma unidad política, ¿no es cierto?, el mismo gestor a nivel local, en este caso los alcaldes, que ellos tengan más atribuciones y más autonomía para fijar también sus ingresos, ¿no es cierto?
3: Claro.
5: Y de esa forma ellos también tengan que, frente a su electorado, rendir cuenta respecto en qué se gastan los recursos que le están cobrando a su electorado, porque hoy día esos recursos en buena medida están siendo cobrados por el nivel central. Entonces yo creo que también es un tema más de fondo de cómo juntar en el alcalde, en la figura local, esas dos responsabilidades de generar los recursos y de también hacer un buen gasto con los mismos.
2: Claro, los amarra y les da más responsabilidad frente a eso.
5: Exactamente.
3: Y permitiría en el fondo que la gente pudiera controlar mejor la gestión del alcalde al final del día, porque hoy día se difumina.
5: Hay más incentivos, ¿no es cierto? Hay por ejemplo, municipios que tienen una altísima dependencia al Fondo Común Municipal, pero por sobre la mitad de su presupuesto viene el Fondo Común Municipal. Entonces, la ciudadanía, el contribuyente, el ciudadano de ese municipio, no siente realmente que son sus recursos, sus recursos los que se está gastando el municipio. Entonces, hay un tema de incentivo, ¿no es cierto? Cuando tú sientes que no estás aportando al financiamiento de algo, quizá no eres tan detallista en la revisión, ¿no es cierto? Entonces, yo creo que es importante avanzar en ese camino.
2: Betina Horst, directora ejecutiva de Libertad y Desarrollo, muchas gracias por acompañarnos hoy. Llegó la hora de tratar este tema tan importante.
5: Es que estén muy bien, ¿ah?
3: ¿Eh? No. Buenas tardes. Buenas tardes. Y nosotros nos vamos a la primera pausa. Sigan en sintonía de Radio Agricultura. Ya regresamos con más. Llegó la hora.
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3: Bien, ya estamos de regreso. Interesante primer bloque en Llegó la Hora. Contribuciones, pues. La gran discusión que esta sociedad chilena tiene pendiente. Pero mientras tanto, saludemos a quienes hacen posible este espacio, María José.
2: Sí, porque tenemos saludos y menciones pendientes. 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
2: ¿Empresas?
3: 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Y ahí que nos andábamos topando, chocando con María José, no nos pusimos de acuerdo bien.
2: Sí,
3: yo entendía que eran dos y dos.
2: Mental.
3: Yo entendía que eran dos y dos.
2: Estoy acostumbrada a hacer la última mención también, pero soy como caballo de carrera.
3: Bien, así que vamos a la pausa y ya regresamos con nuestro último bloque de Llegó la Hora.
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3: Bien, ya estamos de regreso con nuestro último bloque y ya se encuentra en estudios nuestro invitado María José.
2: Sí, porque nos acompaña el día de hoy José Carlos Mesa, diputado republicano por el Distrito 9, para hablar de diversos temas.
3: Así es.
12: Bien cargada la agenda esta semana.
3: Harto, me imagino, ¿no?
12: Que ustedes que están acá en la radio siempre han tenido harto tema que conversar.
3: De hecho, sí, y de hecho por eso invitamos a los que están ahí, donde las papas queman de temas. Y te hemos visto, diputado, muy activo en varios temas, entre otras cosas, desde la Comisión de Trabajo.
12: Sí, eso no sé si lo he contado públicamente, pero una presidencia que no busqué, pero que de repente uno tiene que estar a la altura de la responsabilidad, sí, claro, que tiene siendo parlamentario, y que hasta el momento hemos podido llevar bien, hasta el momento. Yo no sé cómo será en el futuro, pero hasta el momento con una discusión bastante razonable dentro de la comisión.
3: Diputado Mesa, y en ese sentido, ¿les va a tocar a ustedes conocer, me imagino yo, la ley de sala cuna universal?
12: Sí o sí.
3: Sí o sí. Y ahí, ¿por qué no conversamos un poco de esto? Porque creo que ha sido por lejos la noticia de aviso, de impacto social de la semana del que ha anunciado el gobierno del presidente José Antonio.
12: Sí, sin lugar a dudas, yo creo que comparto contigo, Álvaro, que es la noticia, el gran anuncio de esta semana, yo te diría que del último mes del presidente Kast. Es un tema que en grandes líneas reúne mucho consenso. Hay mucho consenso en qué cosa. Voy a partir por los consensos y después nos vamos a los disensos.
3: Me parece fantástico.
12: Y después vamos a los disensos. Consenso hay, por ejemplo, en la eliminación de la discriminación bastante inexplicable al día de hoy que se mantenía el artículo 203 del Código del Trabajo. En términos simples, para la gente que lo está escuchando, una empresa está obligada a contratar el servicio de sala cuna o a tener sala cuna si es que tiene 20 o más trabajadoras. Uh-huh. ¿Cuál es la discriminación? Que todas esas trabajadoras chilenas que estaban en empresas que tenían 19 o menos no accedían al beneficio. Y la peor de las discriminaciones era para aquella mujer que podían contratar eventualmente en esa empresa que tenía 19 trabajadoras y que encarecía mucho esa contratación de la mujer número 19. Entonces, hay mucho consenso en eliminar esa discriminación del artículo 203, porque también las cifras son súper contundentes. Primero, el desempleo femenino es mayor que el desempleo masculino.
3: Y con distancia.
12: Y con distancia, dos puntos completos. O sea, el desempleo femenino está por sobre el 10%. Pero además, la participación femenina en el mundo del trabajo también se distancia. La participación masculina en el mundo del trabajo alcanza el 70 y algo, casi 80%.
3: Ya.
12: Y el de las mujeres, apenas el 50. Apenas. O sea, del 100% de mujeres que podrían trabajar, solo el 50% lo hace. Y de ese 50% hay un 10% que no encuentra trabajo. Entonces, hay un problema grave que hay que enfrentar. Respecto a la fórmula jurídica de equiparar ahora, hablar de personas y no de padres o madres, sino que aquí padre o madre vamos a tener la misma carga.
2: Indistintamente.
12: Entonces, claro, porque yo decía, vivimos la misma casa, sí. Tenemos los mismos hijos, sí. Pero toda la carga se la lleva mi señora, tenemos tres, vamos por un cuarto hijo. Bueno, pero yo también participé de la crianza, claro, de mis hijos.
3: Pero por supuesto.
12: Soy también tan responsable. ¿Por qué se carece solo a la mujer, la contratación de la mujer y la contratación del hombre en edad fértil o padre no se encarece? Aquí también se elimina esa discriminación. Ahí están los grandes consensos. Yo creo que en el fondo el proyecto va a avanzar y va a avanzar bien. ¿Dónde está el disenso en cómo pagamos esto? Ahí está la gran duda.
3: Ya. Esa es la discusión.
2: Sí, y ahí, ¿cómo se está dando la discusión en ese sentido, diputado? ¿Cuál sería el modelo de financiamiento respecto a esto?
12: Hay tres, existían tres grandes modelos de financiamiento de un proyecto como la Sala Cuna Universal. Uh-huh. El ministro Rau nos sorprendió con una fórmula ecléctica. ¿Cuáles eran las fórmulas tradicionales? Uno, cargo 100% del empleador.
3: Sí.
12: Que era lo que venía en el proyecto originalmente de Boric.
3: Que es lo que siempre se cuestiona, que se transforma en la práctica en un impuesto al trabajo encubierto.
12: Básicamente lo que hace es encarecer el costo de la contratación, los costos laborales.
3: Ya.
12: Y con costos laborales ya encarecidos. O sea, nosotros tuvimos la discusión de salario mínimo y todos coincidieron. Algunos con mayor fuerza, otros con menor fuerza. Pero académicos, funcionarios de gobierno, y representantes del mundo de la empresa y del trabajo, incluso la CUT lo reconoció,
3: ya,
12: con menor fuerza por supuesto, lo matizaron, pero reconocieron que se han encarecido los costos laborales. La segunda fórmula que se pensaba que existía era que esto fuera completamente cargo al trabajador,
3: ya,
12: ¿cierto? Con un aumento de cotización, pero 100% de cargo al trabajador. Ahí obviamente desde el mundo sindical había una oposición férrea. Una tercera fórmula era que esto fuera financiado completamente por fondos generales de la nación, o sea, con subsidio estatal.
3: Ya.
12: Era la fórmula que nosotros hasta antes de llegar al gobierno creíamos que era la correcta.
3: Perfecto, o sea, esa era su definición.
12: Claro. Ya, claro. Hasta que nos metimos las cuentas del Estado, pusimos RUT, ¿cierto? Y después pusimos la clave en la cuenta del banco y vimos que no había tanta plata como esperábamos. Y eso generó un problema. Porque no podíamos aumentar los costos laborales. No es políticamente viable ponerle esta carga al trabajador. Uh-huh. Y no es financieramente viable que sea financiado por el Estado. Y ahí es donde sale esta propuesta de el ministro Rau, que dice, bueno, recurramos a los fondos del Fondo de Seguro de Cesantía. ¿Por qué? Porque ese fondo hoy día ha terminado siendo una política pública tan exitosa que pagándose todos esos seguros de cesantía que se tienen que pagar, el fondo todavía tiene una holgura gigante, de casi 14 mil millones de pesos. O sea, $14 mil millones. Es una cifra que es plata que está ahí, que está trabajando, por supuesto, que genera rentabilidades, y que nosotros nos preguntamos, entonces quizás podemos recurrir a una parte de esos fondos. Esto puede llegar a tener repercusión en los montos del seguro de cesantía. La idea es que no.
3: Okay.
12: Que se garantice que los montos que hoy día reciben los trabajadores que tienen que operar su seguro de cesantía lo sigan recibiendo. Y a su vez, el costo total de la Sala Cuna Universal, si es que aumenta por sobre lo que puede financiar este recorte que se le hace, esta sacada que se le hace al seguro de cesantía, lo financia el Estado con Fondos Generales de la Nación. Nunca lo van a pagar los trabajadores con un aumento del costo laboral para los trabajadores, nunca lo van a pagar los empresarios con un aumento del costo laboral para los empresarios. Yo creo que la fórmula más razonable, no es la perfecta, no es la que a todos nos gustaría, pero es la que podemos hacer hoy día.
3: Y ahí en ese sentido también da cuenta, diputado, de cuando usted dice, llegó el ministro Rau con una propuesta ecléctica, pero también da cuenta de la voluntad del gobierno, el presidente Kast, de impulsar la sala cuna universal. Entonces, se está tratando de romper el molde, se está tratando de pensar fuera de la caja de alguna manera, ¿o no?
12: Sí.
3: En materia de financiamiento, porque el otro compromiso está claro, o sea...
12: ¿Saben lo que yo creo que va a generar? Lo que yo creo que se va a generar es que finalmente esto va a aprobarse. Y va a aprobarse con la fórmula del gobierno, ¿por qué? Porque, hay ciertos grupos, partidos y algunos parlamentarios en el Congreso, sobre todo en la Cámara de Diputados, no tanto en el Senado, pero en el Senado también existen, que son tienen un nivel de intransigencia que nunca le van a dar nada al gobierno. O sea, le van a negar la sal y el agua, y eso hay que darlos por descontado.
2: Son votos perdidos.
12: Veamos, por ejemplo, el proyecto que presentó el gobierno para la autorización de deuda de los 6.200 millones de dólares. Se alcanzó con una votación, creo que eran 90 o 92 votos, no me acuerdo muy bien. Bueno, todos esos que no son esos 90 y tantos votos son los que, a pesar de que saben que necesitamos la plata y que no hay por dónde sacarla, dijeron, bueno, ustedes arréglensela, nosotros se los negamos. Y esos son los intransigentes. Pero hay un grupo importante dentro de la centroizquierda, que yo creo que sí, que es bueno destacarlo, que está disponible a escuchar al gobierno y va a estar disponible, creo yo, a decir, mire, estamos de acuerdo con el fondo, estamos de acuerdo con la fórmula jurídica, no estamos tan de acuerdo con el financiamiento, pero sabemos que no hay otra forma de financiarlo. Yo creo que eso va a pasar, y un proyecto como Sala Cuna debiese aprobarse, yo creo que entre los 90 y los 100 votos en la Cámara de Diputados. Yo sé que esto queda grabado, así que en el futuro
2: todo podrá ser usado.
12: Puede revisarlo en... Ambos podrán después decirme, diputado, no la chuntó, o diputado, la chuntó.
3: Depende, si le acierta medio a medio, no te vamos a presentar como diputado José Carlos Mesa, el pitonizo de elige comuna, Cerro Navia, Recoleta, Renca, Conchalí, está normal, Lo Prado, Huechuraba o Independencia.
12: Así es. Estoy tomando un riesgo.
3: pero es parte del tema. Diputado, y en ese sentido, para ir avanzando en la conversación, porque también queremos hablar de otro tema, pero en ese sentido, ¿cree usted que esto podría generar un efecto a largo plazo, por ejemplo, en el tema de la natalidad, que es un problema para Chile, que tiene implicancias no solamente sociales, humanas, sino que también hay un tema de tasa de recambio, hay un tema de
2: laborales,
3: económico, sostenibilidad fiscal? ¿Cree usted que esto podría también ir en esa línea? Porque eliminar la discriminación entre hombre y mujer por el tema de la sala cuna, sin lugar a dudas, sería una verdadera revolución.
12: Sí, y pensemos que la norma del artículo 203, que tanto he criticado yo acá y que tanto he criticado mucho, una norma que tiene más de 100 años. Claro, en 1900, el ministro lo explicaba, en 1917 creo, cuando se establece esta norma era súper razonable, pero en 2026 ya no tanto.
3: No.
12: El problema de la natalidad en Chile es un problema muy profundo, muy profundo, que es un problema que yo creo que tiene raíces en una cuestión cultural al final. Hay muchos temas que se tocan. Evidentemente el tema de la sala cuna es una forma de enfrentarlo, pero yo creo que es una forma muy tangencial, porque es un problema para el que tiene el hijo,
3: claro,
12: no para el que lo quiere tener.
3: Claro.
12: El que está en edad de tener hijos y biológicamente o físicamente puede tenerlos y elige no tenerlos, yo creo que muy probablemente el tema de la sala cuna sea un problema de cuarto o quinto orden.
3: Claro, no es prioritario.
12: No es prioritario para tomar la decisión de ser padre.
3: Exacto, exacto.
12: Entonces pasa por otras cuestiones, pasa por cuestiones culturales. Aquí yo sé que voy a tener detractores con lo que voy a señalar, pero es evidente para mí, por lo menos, cuando vivimos en una sociedad que de alguna manera criminaliza un poco el ser madre. O sea, cuando se dice, bueno, una vez que tú estás embarazada, tú puedes escoger seguir con ese embarazo o no. Cuando se dice, por ejemplo, que les corta la vida a las mujeres, la vida laboral. Bueno, ahí efectivamente un tema como sala cuna y equiparar los costos de contratación de hombres y mujeres ayuda. Pero es una cuestión muy profunda que no me encantaría creer que la sala cuna universal va a ser la solución, pero creo que es un problema mucho más grande que este, y yo por eso valoro el esfuerzo que está haciendo el gobierno, particularmente la ministra María Jesús Wolf, con la comisión Renace.
3: Renace, sí.
12: Y creo que hay que mirar otras expectativas. Mira, ayer casualmente tuvimos una comida con la embajadora de Hungría, doña Edith Bucci. Hungría era un país que hace 15 o 20 años tenía el mismo problema que nosotros.
3: En cuanto a crisis natalidad.
12: En cuanto a crisis natalidad. Lo enfrentaron, pero lo primero que nos, y hablamos de este tema con el embajador, y lo primero que nos dice sobre este tema, los resultados se van a ver en 15 años.
3: Claro.
12: O sea, no los vamos a ver ahora, ni el próximo gobierno, en 15 años recién los vamos a ver. Y aún así, revertir una tasa de natalidad tan negativa como la chilena, 0,99. Mm. ¿Qué significa eso? Que por cada pareja, o sea, por cada hombre y mujer, cada mujer en edad fértil, nace 0,9 hijos. Mm. Cuando la tasa de reemplazo es 2,1.
3: O sea,
12: estamos a más del doble de distancia. Entonces es un problema que es de largo aliento solucionar.
2: Estamos conversando con el diputado José Carlos Mesa, diputado republicano por el Distrito 9. Diputado, queríamos trasladarlo a otro tema muy grave que se ha tomado la agenda durante los últimos días, que tiene que ver con el informe de la Contraloría que dio cuenta de este ingreso de cientos de niños haitianos a Chile en 2025 mediante los vuelos charter a través de procesos de reunificación familiar sin acreditar una relación efectiva entre los menores y los adultos que los acompañaban, y que de esos menores no se tiene rastro. Queríamos preguntarle, ¿cómo es posible que esto suceda y cuál es la gravedad de todo esto, considerando que no fueron ingresos irregulares por la frontera, como suele ocurrir, sino que autorizados por el propio Estado? ¿Cuál fue el mecanismo que se burló o lo que la falla del sistema?
12: Hasta el momento se sabe.
2: Claro.
12: Sí, porque esto está en etapa de investigación, y ahora, mientras venía para acá...
2: De esos menores no se tiene rastro. Queríamos preguntarle, ¿cómo es posible que esto suceda y cuál es la gravedad de todo esto, considerando que no fueron ingresos irregulares por la frontera, como suele ocurrir, sino que autorizados por el propio Estado? ¿Cuál fue el mecanismo que se burló o lo que la falla del sistema?
12: Hasta el momento se sabe.
2: Claro.
12: Sí, porque esto está en etapa de investigación. Y ahora, mientras venía para acá, a la radio, venía leyendo que el cónsul de Chile en Puerto

0: pinta mal.
1: Se ve mal.
0: Se ve muy mal. Yo he sido muy cuidadoso, he estado en varios medios de comunicación y he sido muy cuidadoso siempre a hablar de presuntas redes de tráfico, de eventuales delitos, porque uno tiene que ser bien cuidadoso. Pero aquí el río suena muy fuerte. Y yo creo que pasa por tres ejes.
1: Ya.
0: Primero, aquí, a mi parecer, muy probablemente vamos a encontrar una red de tráfico de personas y tráfico de niños en particular, macabra. Eso es lo primero. Lo segundo, probablemente encontremos también una red de corrupción en los controles en el aeropuerto, que se dejó penetrar por esta banda o estas bandas criminales. Y tercero, evidentemente, para mí al menos, hay una vulnerabilidad institucional. En el momento en que, por ejemplo, el director del Servicio de Migraciones puede decidir: vamos a dejar que ingresen con los papeles fotocopiados.
1: Pero claro.
2: Flexibilizar los criterios de ingreso.
0: Flexibilizar los criterios de ingreso. Salió hoy día en la segunda una nota que en donde hablaban que el Frank Sauerman, cuando era diputado, votó a favor de un proyecto de resolución que pedía justamente flexibilizar estos criterios de ingreso para la reunificación familiar en el caso de los niños haitianos. O sea, el caso que estamos analizando. Y me lo manda un buen amigo nuestro. Un buen amigo nuestro, después te voy a decir quién.
1: Ya.
0: Y le digo yo: ¿cómo voté, po? Revisemos cómo voté. Afortunadamente voté en abstención. Fui de los que no estuvo por aprobar esa resolución. Pero aquí, y yo sé que lo que voy a decir va a pisar callo en muchos lados, pero lamentablemente hay que decirlo. Esta es la prueba final, creo yo, de que el buenismo en estas materias es nefasto. Aquí no hay que ser buenista, aquí hay que ser mal pensado.
1: Por definición.
0: Yo voy a buscar y lo voy a subir a mis redes sociales un discurso que di yo respecto del control fronterizo en el Congreso hace algunos años atrás, donde yo decía: ustedes nos dicen que queremos cerrar la frontera, le cuestionaba yo a la izquierda, dicen que queremos cerrar la frontera porque somos xenofóbicos, porque no queremos al extranjero, por esto.
1: Claro.
0: Todo lo contrario. Cuando nosotros decimos que hay que tener controles fronterizos estrictos y que hay que combatir la inmigración ilegal, es porque queremos proteger los derechos de esos que son trasladados de forma ilegal, manejados por bandas de crimen organizado y quedan a merced y el Estado no los protege.
1: Exacto.
0: Yo lo decía, y tengo que ser bien honesto en eso, no pensando en este caso porque no tenía los antecedentes. No,
1: el cruce de frontera.
0: Pero sí lo decía en muchos casos de inmigrantes ilegales que llegaron a mi conocimiento de manera siempre, nunca directa, no yo te podría dar nombres, pero que nos decían: mira, aquí entran tantas personas que están ilegales y una célula del Tren del Agua al final los tiene casi que de rehenes, po.
1: Eso es.
0: Son extorsionados, son muchas mujeres que son traídas y a mí me tocó hablar con comisarios de PDI sobre este tema y sobre estas investigaciones por redes de prostitución donde las tienen en calidad de semi-esclavitud. Entonces, cuando nosotros decimos que hay que tener un control estricto en nuestra frontera y una política migratoria estricta, es para proteger al que quiere entrar a Chile. No es porque no queramos que entre, es porque queremos que entre y se respeten sus derechos. Este caso demuestra justamente que cuando tenemos controles laxos, cuando somos permisivos en materia migratoria, los únicos que pierden son los que están más desprotegidos.
1: Exacto. Diputado José Carlos Mesa, diputado del Partido Republicano por el Distrito 9 de la Región Metropolitana de Santiago, muchas gracias por acompañarnos. Se pasó volando el bloque, se nos acaba el programa.
0: Se mismo estaba viendo.
1: Pero de seguro vamos a seguir conversando de esto. Y ustedes no se despeguen de la sintonía de Radio Agricultura.
0: Y vamos a conversar del 5-0 de Canadá a Qatar.
1: Pero ahora viene el partido Deportes en Agricultura, porque viene Universidad de Chile versus O'Higgins. No se lo pierda por Radio Agricultura. Por eso nos vamos antes, familia.
2: Nos vamos antes, pero nos vemos mañana.
0: Es un honor. La vida sigue. Es un honor salir antes del programa para escuchar un partido como ese.
1: Me parece. Hincha ahí de uno de los equipos, no diremos más. Adiós.
2: Nos vemos, chao.
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2: ¿Qué tal? Acá estamos, señores, en el Estadio Nacional. Acá la U enfrenta a O'Higgins. Partido pendiente correspondiente a la primera división. Con este partido se cierra la primera rueda del torneo. Y acá estamos en esta noche fría en Santiago. Sigue llegando gente. Tendremos cerca de unos 10,000 espectadores, creo yo, hasta ahora. Pero viene llegando mucha gente sobre la hora. El partido arranca exactamente a las 20 horas. Acá estamos en la cabina 14. ¿Cómo te va, Josué? ¿Cómo estás? Muy buenas tardes.
3: ¿Qué tal, Pepe? ¿Todo bien? Contagiado del fútbol, el mundial, y acá volviendo, por así decirlo, a lo nuestro.
2: Yo estoy de cabeza en el mundial, maestro, de cabeza.
3: ¿Sí? ¿Cuál es su selección favorita?
2: ¿Lo puedo decir libremente?
3: Libremente.
2: ¿Me autoriza usted? Marruecos.
3: Marruecos.
2: Sí.
3: ¿Pero la que más le ha gustado?
2: Suecia.
3: Suecia, mire, sí. Hizo una buena presentación en el debut. Hoy día juega México, que tiene la presión de ganar, la presión de convencer desde el fútbol al público local allá en Ciudad de México, en el Estadio Azteca. Pero bueno, acá es lo nuestro, el partido entre la U y O'Higgins de Rancagua. Lindo partido para cerrar el semestre, podríamos decir, más allá de que rápidamente hay Copa Chile el fin de semana, pero un buen partido entre dos equipos que irregular, sobre todo la U quizás, O'Higgins en el torneo, pero entendiendo que tiene el contexto de Copa Internacional, pero son dos equipos que les gusta salir a jugar, así que vamos a ver un buen partido hoy en el Nacional.
2: Sí, acá estamos, señores, en el Estadio Nacional, en honor al tiempo. Vamos con Felipe. ¿Cómo estás, Felipe? ¿Cómo te va? Muy buenas noches.
4: ¿Qué tal, Pepe? Buenas noches. Y obviamente para todos los que nos siguen por la transmisión de Deportes en Agricultura, en la noche fría, cercanos a los 10 grados a esta hora en la capital. Un partido importante para ambos, O'Higgins y la U, que vienen en posiciones similares. La U novena con 21 y O'Higgins décimo con 20 puntos. De ganar, la U llegaría a la tercera posición y O'Higgins, de ganar, estaría compartiendo la quinta posición con Huachipato. Un partido importante, una U que viene entre muchos altibajos. Hoy está sobre todo rondando ese llamado de la hinchada a no asistir al Estadio Nacional, por eso habrá menos público del esperado. 42,000 al aforo autorizado, cercanos a los 20,000 llegarán esta noche al Coloso de Ñuñoa. Y estas son las formaciones, Pepe, confirmadas de uno y otro equipo. Partimos por la U, el local, que busca tres puntos que den oxígeno para cerrar la primera rueda. Estos solo son elegidos por Fernando Gago. En portería el 25, Gabriel Castellón, cuatro hombres en la defensa. Por la derecha el 17, Fabián Ormazábal. 5, Nicolás Ramírez será el primer central, acompañado del 31, Vianeider Tamayo. Por la izquierda el número 14, Marcelo Morales. Pasamos a la mitad de la cancha, comienza todo el número 29, el argentino juvenil Lucas Barrera. Adelantados el 8, Israel Poblete. Y el 16, Elías Rojas, el juvenil de 18 años. Un poco más enganchado el número 28, Agustín Arce, para dejar en delantera al 7, Maximiliano Guerrero, y al goleador del equipo, uno que tiene 5 tantos y viene en un momento dulce, el 11, Eduardo Jesús Vargas, el capitán esta noche.
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2: Acá estamos, señores, con la pasión de siempre. Esa era la formación del León, la formación de la U, la formación de los celestes de Rancagua, Felipe.
4: Y estos son los 11 rancagüinos elegidos por Lucas Bobaglio. Estos son los 11, O'Higgins. En portería el número 31, el ecuatoriano chileno Omar Carabalí. Cuatro hombres en la defensa por la derecha, uno que viene de la mismísima selección chilena, el 3, Felipe Faúndez. El primer central sea el número 22 y capitán esta noche, el argentino Alan Robledo, acompañado del 33, otro trasandino como él es Miguel Brizuela. Lateral por la izquierda el número 6, Luis Pavés. Pasamos a la mitad de la cancha, comienza todo el número 8, Felipe Ogás, acompañado del argentino, el 28, Benjamín Chamín. Más enganchado el número 29, el ex Godoy Cruz y Unión Española, Bastián Yáñez, dejando por la izquierda el 7, Martín Sarrafiore, por la derecha, la principal figura el número 24, Francisco González, y como referente de ataque, el paraguayo chileno el 9, Arnaldo Castillo, los 11, O'Higgins.
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2: Viene la U a la cancha, viene O'Higgins. La tricota de O'Higgins es amarilla, mangas negras, pantalones blanco, medias amarillas, don Felipe.
4: Así es, el uniforme alternativo de O'Higgins de Rancagua, la Universidad de Chile, su uniforme local, azul la camiseta, los pantalones y las medias. Un detalle en la tipografía, tanto en los nombres como en los colores, en honor al mes del orgullo LGBTIQ+, retratan las banderas del colectivo LGBT.
2: Bien, señores, acá estamos con la pasión de siempre, antes de meternos de lleno a este partido. ¿Cómo te va, Sebastián Farías? Una pincelada de lo que está pasando en el Mundial.
6: ¿Qué tal, don Pepe? ¿Cómo están, Josué, bien, muchachos, allá en el Nacional? Perfecto, aquí terminando de ver lo que es Canadá ante Qatar, con dos expulsados el equipo asiático. Y afírmense, a uno de los locales, Canadá. Todo esto en Vancouver, está venciendo por 6-0 al ex anfitrión de la Copa Mundial. Hablamos de Qatar. Repetimos entonces, Canadá 6, Qatar 0. Ya faltan 5 minutos. Se está jugando el agregado, todo esto en Vancouver.
3: Con arbitraje de Cristian Garay, que ha estado, no sé si polémico, pero ya tuvo que ir al VAR un par de veces.
6: Desenfundó dos rojitas ya.
3: Es verdad, además, no sé si había críticas, pero bueno, el 6-0 está escrito y no pasa por él. Canadá realmente muy superior al equipo catarí.
2: Señores, acá estamos con la pasión de siempre. Hemos conocido la formación de la U y la formación del conjunto de Rancagua. Josué, ¿qué partido te imaginas?
3: No, yo creo que ambos equipos van a ir a buscarlo. Quizás primeramente la U tiene esa responsabilidad por ser local, por ser el equipo grande, por la necesidad de puntos que tiene el equipo de Fernando Gago y por lo que le conocemos a su entrenador. O'Higgins es un equipo que, si bien también va a privilegiar ir más al arco de la U que defender el propio, primero yo creo que va a poner la pausa, a observar cómo se para la U, a ver qué le ofrece el equipo universitario y luego ir calibrando para acercarse poco a poco al pórtico de Castellón. En formaciones, los dos equipos, salvo Gago, que hace algunos cambios obligados, el ingreso de Tamayo por Calderón, hay que ver si cuánto es decisión de Gago o convicción del entrenador, o cuánto tiene que ver con el estado de Calderón, que queda fuera de este partido. Pero ingresa Rojas en reemplazo de Vázquez, o sea, ya la calificación que tiene Gago por sobre Vázquez me parece que es muy mala, ha ido realmente a la baja el rendimiento del extremo izquierdo de la Universidad de Chile, y sin Lucas Asadi, tampoco sabemos si pudo ser alternativa o no, está fuera por motivos personales, prefiere el ingreso de Rojas, que ya ha tenido minutos también con esta camiseta, y creo que dentro de todo, los juveniles de la U que han debutado este año no han desentonado, así que seguramente va a ir un poco en la nota lo que puede hacer el canterano de la Universidad de Chile. Pero lindo partido por el lado de Higgins, con dos bajas sensibles, la de Juan Leiva, que fue expulsado en el partido ante Coquimbo, Brian Ravelo, que ya lleva más de un mes fuera por lesión, pero de todas formas tiene hombres interesantes, con Francisco González principalmente, te diría yo, Pepe, uno de los mejores jugadores del campeonato o de la temporada en Chile, si incluimos lo que han hecho los equipos chilenos en Copa, como este Higgins, que ha que tuvo...
2: Que espera Boca.
3: Espera Boca y cometió, tuvo un buen papel en la Copa Sudamericana.
2: Señores, vamos a ver quién tiene cojín de oro en la U. Vamos con la banca de la U.
4: Y comienza con el portero suplente, el 1, Christopher Toselli, el 4, el juvenil Diego Vargas, 6 para Nicolás Fernández, 18, Juan Martín Lucero, 19, Javier Altamirano, 21, Marcelo Díaz, 23, Ignacio Nacho Vázquez, 24, el paraguayo Lucas Romero, y cierra todo el 34, el delantero juvenil Vicente Ramírez.
2: Esa es la banca del cuadro azul, ya viene el partido, banca del cuadro de Rancagua.
4: Que tiene a Jorge Peña, el ex Unión La Calera, como arquero suplente, el 2, Cristian Morales, 5, Gabriel Pinto, 14, Martín Maturana, 20, Leandro Díaz, 21, Nicolás Garrido, 26, Rodrigo Godoy, 30 Joaquín Tapia y 32 Thiago Vecino, que viene superando un esguince de tobillo.
2: Ahí se va el Falacia Vargas a buscar el centro de la cancha. Va a comenzar, señores, este partido. En el primer tiempo, el cuadro azul buscará los goles en el arco del costado norte. ¿Qué pasa con Barrera? Algo está señalando Barrera. Me cae gordo, pero a ver qué dice.
7: Por el fallecimiento de Marco Antonio Buga Rivera.
4: Sí, del histórico fotógrafo de la NFP, que falleció dos días atrás. Un gran legado va a dejar el fútbol chileno.
8: Marco Buga, sí. Y también debe venir un saludo para Marcos Masadi también, que es muy ligado a la U también. Vamos a ver, bueno. Yo soy... en torno a este partido, para la U, si lo llega a perder, va a ser un golpe muy duro para Gago, ¿eh?
3: Sí,
8: duro para
3: la U. Absolutamente. Digamos que ha ido increciendo el rendimiento de la Universidad de Chile en esta temporada, con Gago principalmente, porque comenzó ilusionando Copa de la Liga, luego se le terminó escapando ese torneo y ahora tampoco ha levantado en el campeonato. Ahora en la tabla, en lo numérico, hoy la U gana y alcanza la tercera ubicación. Alcanza Coquimbo Unido con 24,
8: claro,
3: puntos.
8: Eso es importante.
3: Tiene 21. Es importante por un lado, por otro, si la U pierde hoy, cuando se reinicie el torneo, va a tener la chance también de quedar a 3 puntos de estos equipos. O sea, el torneo está muy apretado, es algo mentiroso. Ahora, ¿qué posición merece la U? Yo creo, por rendimiento esta temporada, estar donde está hoy. No en octavo, séptimo, por debajo de equipos que han tenido mejor rendimiento, como Limache, como Huachipato, Coquimbo, la Católica y Colo-Colo, que es el puntero.
2: Viene, señores, el partido, ya comienza, arranca el encuentro, ha comenzado el partido acá en el Estadio Nacional, se va con la pelota a Tamayo, se queda con el esférico, retrasa, busca la ubicación de Ramírez, ya comenzó el partido, acá está la U enfrentando al cuadro, al conjunto de Rancagua, no llegó mucha gente, estamos con todo el ambiente del estadio, con la pasión de siempre, se va con la pelota a Tamayo, retrasó, cambió ese balón buscando la ubicación de Ramírez, Ramírez sale jugando por la mitad de la cancha.
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2: Ahora sí, ahí apareció la voz de la gente del estadio. Va a sacar la pelota, señores, en el fondo. Sacará ese balón. Aparece Carabalí, el meta del conjunto de Rancagua, que viste absolutamente de rojo, Felipe.
4: Así es, el chileno ecuatoriano Marc Carabalí, formado en Colo-Colo, de rojo la camiseta, los shorts y las medias, mientras que Gabriel Castillo lo hace de un verde flúor, tanto la camiseta, shorts y medias.
2: Y da una pelota, buscaban arriba la presencia de González, que no llegó. Saca la pelota del cuadro azul, balón situado en la mitad de la cancha, se va hacia adentro, aparece en escena buscando siempre la U. Atención, arranca, buscaba la pelota rápidamente, Roja cambia, toca ese balón por la banda izquierda y toca Morales, se queda con el esférico, ahí va Morales, lucha Morales, pierde la pelota, la va ganando González para O'Higgins, pelota situada en la mitad de la cancha.
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2: Y va la pelota, señores, a la mitad de la cancha, se queda con el esférico, retrasa el conjunto, el cuadro azul, lo escucho.
4: Sí, ya mencionamos la pobre campaña de la Universidad de Chile en este primer semestre, es el peor desde 2022, en esa ocasión consistió solamente así, 17 puntos, de momento cosecha 22.
2: Y aquí se va con la pelota en azul, atención, arranca, busca la pelota rápidamente, Rojas corre, le van a subir buscando el área, saca nomás el equipo arrancada, reclama la gente azul, estoy contigo, Felipe.
4: Hay una barrida de tiempo de Alan Robledo sobre Ignacio Vázquez, sobre el 28, bien digo, Agustín Arce. No cobra nada, de momento Piero Massa reclama a la gente de la U, pero ya se pone de pie el número 28.
2: Pepe. Y está, lo escucho.
6: Terminó el partido, 6-0, ¿cuánto? 6-0, ganó Canadá. ¿A quién? A Qatar. ¿Por qué? Por la Copa del Mundo.
2: Sí, ahí dirigió el chileno Garay, se va con la pelota, dominaba. El que estaba hoy día en la cancha se pensó que iba al Mundial, Josué, pero más.
3: Sí, pero uno, era uno máximo para Chile, estamos fuera del Mundial, no hay que creernos más de lo que ya somos.
2: Y aquí va el cuadro azul, atención, levanta una pelota para la banda zurda, intenta el azul, buscaba la pelota, Guerrero saca nomás el cuadro de Rancagua. Vamos a repasar formaciones antes, don Samuel.
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3: Una cosa, Pepe.
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3: Que así como los jugadores se desilusionan cuando no reciben la convocatoria al Mundial, yo creo que a Piero Massa le pasó.